0: también por esta Copa Libertadores de América.
1: Sí, señor, juega el Pincha frente a la Universidad Católica. Arrancan 21-30 en La Plata, bien empatado 1-1.
0: Ya se viene Fútbol 910 con Pipi Novelo hoy, el programa de Hugo Balazone, para cortar toda la tela que está dejando esta noche de Copas Libertadores, Sudamericana y Argentina. Recordamos, ya pasó Deportivo Riestra,
1: que por penales le ganó a Gimnasia en el Estadio de Defensa y Justicia por la Copa Argentina. 4-2, 1-1. Habían terminado los 90. Riestra va en cuartos contra el ganador de Banfield y de Midland, que arrancan 21-15 en Morón.
0: Vamos, Mariano Pupo, que si esta te sale bien, mañana termina siendo el relator número uno de la radio.
2: Ay, va a comenzar pateando el Fluminense. Ya va Thiago Silva para comenzar la serie. Y comienzan pateando donde, contra el arco que da, o donde está la parcialidad Independiente Rivadavia. El capitán, el emblema que tiene el Flu, para comenzar abriendo la serie. El árbitro que primero habla con Fabio, habla con Boncato, les da instrucciones, les dice cómo tienen que hacer, qué no deben hacer, qué pasa si se adelantan. Pero todo esto se define de los 12 pasos. Y ahí está Thiago Silva, esperando por la orden de Rojas. El aire se corta con un cuchillo en Mendoza. Mucha tensión después de lo que fue un empate agónico. La orden de Rojas. Le va a pegar Thiago Silva. Comienza pateando el Flu. Da la orden el árbitro. Silva, que se toma un segundo más. Se agazapa el arquero Volcato. Silva llegó, le pegó. ¡Gol de Fluminense! ¡Qué bien le pegó! Comienza ganando el Flu 1-0.
0: Desde acá te bancamos, Mariano Pupo, con Fernando García, con Toti Pazman. Nosotros, con lo que ha dejado la victoria de Boca 4-0 ante Recoleta, te bancamos en esta definición por penales histórica de Independiente Rivadavia frente a Fluminense. Vuelvo a Mendoza, al Malvinas Argentinas.
2: Muy bien, le va a pegar Matías Fernández, el número 10, que ha tenido un buen partido, alternó buenas y malas, pero jugó bien en líneas generales. Este muy buen jugador, que llegó de excursionistas y la verdad, la rompe toda. Le va a pegar Fernández, Fabio Gazapado, la orden del árbitro, Fernández, gol, cruzado, Independiente Rivadavia 1, Fluminense 1 ahora.
0: De momento, Fernando, recordame lo que se viene de Copa Libertadores y Sudamericana ahora.
1: En Copa Libertadores lo que se viene es el partido de ida de octavos de finales. Deportes Tolima frente a Independiente del Valle, 21-30, partido revancha de octavos. Católica frente a Estudiantes, 1-1 en el primer partido.
0: Y en Radio La Red ya se viene Fútbol 910 con Pipi Novelo, el programa de Hugo Balazone. Vamos, Mariano Pupo, acompañemos a la lepra mendocina.
2: Y se viene el segundo penal para el Fluminense. Si no veo mal, le va a pegar Luciano Acosta, el ex jugador de Boca que llegó de Estados Unidos. A ver, Acosta, que casi convierte un golazo. Acosta, afuera, afuera, por arriba del travesaño. Abrió demasiado el pie, le dio muy abajo, la tiró fuera. Esto sigue 1-1, pero tiene un penal más para patear Independiente Rivadavia.
0: Qué momento, Fernando García, estamos siendo testigos de un momento histórico, ¿eh?
1: Sí, absolutamente, qué mal le pegó a Costa, ¿eh? Muy desviado, la agarró muy mal a la pelota. Bueno, ojalá que aproveche esta chance Independiente ahora.
0: Te lo cuenta Mariano Pupo en Radio La Red.
2: Y se va a venir el segundo penal para Independiente Rivadavia, que se quiere poner en ventaja. Le va a pegar Villalba, si no me equivoco, que ingresó sobre el final del partido. A ver, Villalba. Tomó corta carrera Villalba. ¡Gol! Fabio a su derecha, la pelota a su izquierda. Esto está 2-1 para la lepra.
0: Y el próximo tal vez sea el penal de Volcato, ¿no? Tal vez sea el próximo, el de Volcato. Recién contaba Mariano Pupo. Acosta la mandó por arriba del arco. Tal vez el que viene, Fernando, Mariano, sea el de Volcato en esta definición histórica. Por penales, por Copa Libertadores de América entre Independiente Rivadavia. Y acompañamos el sueño de la lepra mendocina y Fluminense, Pupo.
2: Se viene el tercer penal para el Flu. René para pegarle, el número 6. El lateral por la izquierda. Buscando empatar el partido. ¿Por qué no, Volcato? ¿Por qué no, Volcato? Puede ser tu noche.
0: Es esta, Volcato.
2: Le va a pegar René. zurdo. Volcato que abre sus brazos tratando de hacerse gigante debajo de los tres palos. 2-1, gana la Lepra. Busca empatar el Flu. Tercer penal, ya Roa Costa. Busca poner nervioso el arquero René. Toma la distancia, mira la pelota, no lo mira el arquero. La orden del árbitro Rojas. Va René para darle. Se agazapa el arquero Volcato. Se toma un segundo de más René. Ahora sí. Repiqueteo cortito, casi al trotecito. Caminando le pegó. Lo engañó muy bien a Volcato, que pensó que se la cruzaba. La pelota fue a la derecha del arquero. Ahora 2-2. Pero el Flu tiene un penal más.
0: Todo el mundo enganchado a Radio La Red con el relato. Tremendo, impactante, emocionante, emotivo de Mariano Pupo. Gran abrazo a Mariano Yudica, que está pegadito a la radio, sufriendo por el equipo argentino, por Independiente Rivadavia, que está definiendo su suerte en los penales con Fluminense.
2: Y ahora se viene José Florentín, que la rompió toda en la mitad de la cancha, para pegarle el número 25 que llegó de Central Córdoba para hacer figura. Genio y figura. Veremos si lo logra. Fabio agazapado también. Va el zurdo. La orden de Rojas. Florentín atajó Fabio. Buscó la derecha del arquero y el arquero hacia ahí se tiró a media altura sobre el palo. Esto está 2-2, tres penales por lado.
0: Bueno, faltan dos penales para cada uno. Ahora igualados, qué lástima, Fernando, qué lástima.
1: Sí, porque era el penal clave este. Era el penal bisagra, pero bueno, todavía hay chances.
0: Están iguales, pero era el penal medular, ¿no?
1: Sí, claro, tal cual, tal cual.
0: Bueno, falta el de Volcato. Vamos, Pupo, vamos, confiamos en vos.
2: Cuarto penal para el Flu. Ya te digo, creo que es Hércules el que se está parando delante de la pelota. El número 35, Hércules da Nascimento, que fue amonestado durante el encuentro por una fuerte infracción. Parado Volcato. Vamos, Volcatito. Vamos, Nico. ¡Le pegó! Se la cruzó. Volcato se tiró a su derecha y la pelota fue a la izquierda. 3-2 ahora para el Flu. Cuarto penal para Independiente Rivadavia.
0: Recordemos, Boca le ganó 4-0. Lo viviste en Radio La Red con el comentario de Toti Pazman. Los aportes de Arévalo y Sosa a Recoleta. 7-1 en el global. Lo aplastó Boca, lo borró de la cancha. Boca que empieza a dar sus primeros pasos fuertes en el continente, en la Copa Sudamericana. Y vamos con la definición por penales con Mariano Pupo de Independiente Rivadavia.
2: Y le va a pegar Maxi Salas, que llegó para esto, para esta etapa definitoria. Va Salas, le romperá el arco. Parado Fabio, abajo de los tres palos. Salas acomodó, el repiqueteo, le pegó. Buen gol, se la cruzó bien pegada al palo izquierdo. Hacia ahí fue Fabio, pero nada pudo hacer. 3-3 el partido, último penal para cada uno ahora.
0: Ay Dios, Fernando, lo que debe ser Mendoza.
1: No, impresionante, y lo que transmite también es Mariano, porque la gente está allí en silencio también, observando cada uno de los disparos, ¿no? La tensión que se debe estar viviendo en Malvinas Argentinas.
0: Me imagino, Mariano Pupo, vamos.
2: Último penal para el Fluminense. Es el momento de Volcato. El último penal. Va a llegar el tiro. Ya te confirmo quién le va a pegar desde lejos. Difícil, pero ya te lo voy a decir. Si no vi mal, es Martinelli. Va el número 8. Martinelli para pegarle. Dale Volcato. Martinelli, carrera corta, Va el diestro. Llegó, le pegó. Qué bien, le pegó cruzado al palo derecho del arquero, que se tiró para ese sector, pero nada pudo hacer. 4-3 y la obligación ahora del ejecutante Independiente Rivadavia de convertir para seguir con vida.
0: Ay, ay, ay, bueno, se viene el último penal de la serie para Independiente Rivadavia en la voz de Mariano Pupo en Radio La Red. Boca ya está en los cuartos de final de la Sudamericana. Ahora acompañamos el sueño copero del azul del parque de Independiente Rivadavia.
2: Y le va a pegar el goleador, el que empató el partido sobre el final. El beso a la pelota. Alex Arce, buscando mantener Independiente Rivadavia con vida. Si mete, se vienen los tiros de a uno, de eliminación directa después de estos cinco. Le va a pegar Arce. Busca el empate Independiente Rivadavia, que lo tenía y lamentablemente lo erró Florentín. Arce, Arce, gol de Independiente Rivadavia. Fabio se tiró a la derecha, lo engañó muy bien el arquero, la pelota a la izquierda. Este está 4-4 y seguimos pateando penales en Mendoza.
0: Y Udica está al borde del infarto, García, ¿eh?
1: No, no, tranquilo.
0: Por favor, que después tiene que hacer su programa nosotros, esperando por el de Hugo Balazone, con Pipi Novelo, con la victoria de Boca, repleto de los chicos de Boca predio. Boca con la gran figura de Delgado, Villa, que ha jugado su mejor partido desde el regreso. Y ni hablar a Ascacíbar, ¿no? El ruso de esta era de Boca, que le ha ganado 4-0 a Recoleta. Vuelvo al Malvinas Argentinas.
2: Sexto penal para el Fluminense. Va Guga. Va Guga, el lateral por la derecha, que había hecho un buen tándem con Canovio hasta que lo expulsaron al uruguayo y ahí se le complicó. Le va a pegar Guga. Volcato debajo de los tres palos. Quiere atajar su penal. Quiere ser héroe en Mendoza. Justamente el día después del festejo del héroe. ¡Guga! ¡Qué bien! Abrió su pie, se tiró Volcato a su izquierda. Pero fue muy pegada al palo. Ahora 5-4 para Fluminense. Y obligado Independiente Rivadavia a convertir.
0: ¡Qué bien le pegan los brasileños! Más allá del que tiró por arriba a Costa, que es compatriota nuestro.
1: Sí, pero muy bien ejecutado la mayoría de los penales.
0: Sí,
1: ¿eh?
0: Bueno, lo de Independiente Rivadavia también, ¿no?
1: Sí.
0: Vamos, que es el turno de Independiente Rivadavia, mi viejo. Vamos, Mariano Pupo.
2: Y se viene Rodrigo Atencio, el pibe que salió de Independiente, que salió campeón con la reserva del Moncho Monzón, que pasó por Central Córdoba y que ahora en Independiente Rivadavia quiere hacer su historia para mantener con vida a su equipo, para mantener con vida a la lepra. Le va a pegar Rodrigo Atencio. La orden de Rojas. ¡Atencio! Atajó Fabio. Impresionante la tapada del arquero. Y Fluminense. Fluminense pasó a los cuartos de final.
0: Qué lástima, ¿eh? Qué lástima. Vos sabés que el arquero me parece que no se dio cuenta, Fabio, ¿no?
2: No. Se quedó mirando a ver quién era el que venía. Y cuando le dijeron que habían ganado, ahí se avivó. Porque además fue un tapadón, ¿eh? La cruzó bien arriba Atencio y con una mano la terminó tapando Fabio. Y lo que es el fútbol, Leo, no perdió Independiente Rivadavia en este torneo. Le había ganado a Fluminense en el Maracaná en la fase de grupos. Esta llave fue realmente muy cerrada y termina quedando eliminado por penales.
0: Qué lástima, ¿eh? Pero esto, gran abrazo, Mariano, la rompiste, ¿eh?
2: Abrazo.
0: Abrazo, amigo. Qué pena, Fernando, porque esto no puede quitar todo lo que ha hecho Independiente Rivadavia, lo que sigue haciendo, campeón de la Copa Argentina, líder de la tabla anual, no. Ha llegado a octavo de final y lo puso en jaque en algún momento a Fluminense. Y es una pena porque se va sin perder en esta definición por penales, donde en algún momento estuvo arriba, por eso digo qué pena, ¿no?
1: No, y además, como decía Mariano, se va invicto de la competencia porque en la fase de grupos había ganado 5 partidos y empatado 1. Terminó como el segundo mejor equipo de la fase de grupos detrás de Flamengo. Bueno, y se despide de la Copa Libertadores con 5 victorias y 3 empates en los partidos que ha disputado en los 8 encuentros jugados.
0: Fernando, te reencuentro mañana a las 12 con Gustavo.
1: Nos reencontramos. Fluminense obviamente va contra Coquimbo o contra Platense en la próxima ronda de la Copa Libertadores. Abrazo grande.
0: Ojalá que contra Platense. Gran abrazo. Nosotros nos vamos Boca adentro de la Copa Sudamericana, de los cuartos de final. Le ganó 4-0 a Recoleta. Gran actuación del equipo del Vasco Arruebarrena, 7-1. Lo va Pulió en la serie a Recoleta. Nosotros nos vamos, el corazón lo dejamos acá. Ustedes se quedan con Fútbol 910, Hugo Balazone, Pipi Novelo y todo el equipo. Cierra comercialmente Cristian Baglietto. Chau.

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Lautaro, la abrió para Velasco. En el área espera Villa, va de 7. Velasco entró al área, le queda para la zurda. Pega Ale, le pegó. ¡Gol! ¡De Boca! ¡Gol!

0: boca de Alan Velasco. De Alan Velasco. Entró al área. Decidió romperle el arco a Ferreira. De contraboca. Lo termina de liquidar. Lo pone de rodillas a Recoleta. Buena habilitación de Kevin Zenón. La tiró para Velasco. Esperaba Valencia por el segundo palo. Villa también. Pero enganchó. Lo dejó en el camino a Monzón Velasco. Y cuando ingresó al área, la acomodó para colgarla del ángulo izquierdo. Un remate fortísimo de Nelson Ferreira. Boca 4, Recoleta 0. 33 minutos del segundo tiempo. Boca a los cuartos de final. A los cuartos de final de la Copa Sudamericana. Señora, corra a la mesa y baile. Vení, vení, baila conmigo. Velasco.
1: Placer verlo otra vez fútbol, aquí estamos haciendo Fútbol 910, el programa de Hugo Roberto Palazzone, hasta las 12 de la noche, son las 21:23, venimos de la gran victoria de Boca, digo gran porque cuando juega con equipos donde se notan las diferencias, también es importante marcar la diferencia. Este equipo, guste o no, terminó primero en un grupo donde estaba Santos con Neymar y San Lorenzo Almagro, donde a San Lorenzo aquel día le servía el empate y terminó perdiendo 1-0, así que también hay que marcar que cuando hace la cosa sencilla, vale la pena destacarlo, y hoy Boca lo ha hecho y ha ganado en el global 7-1. Y la bronca, que ya un equipo argentino vuelve a quedar eliminado, que es Independiente Rivadavia, frente al Fluminense por penales, algo que a veces se enojan los hinchas y demás, pero creo que a veces el argentino tiene que ser un poco más pillo. Yo recuerdo, o al argentino o cualquier otro equipo, recuerdo cuando Tigre de México jugaba con Juan Aurich en aquella Copa Libertadores 2015, y si Juan Aurich ganaba ese partido, River quedaba fuera de la Conmebol Libertadores. Los mexicanos ganaron 5-4, listo, afuera los peruanos, y dijeron, ya está, nos llevamos una alegría por este triunfo. El tema que después jugaron la final y River le ganó. En el 2018, Palmeiras debía empatar o ganar su partido para darle una mano a Boca. Palmeiras ganó su partido, lo clasificó a Boca, y en semifinal que hizo Boca, lo eliminó a Palmeiras. En esta Copa Libertadores, jugaron en La Paz, ya asegurado el primer puesto, Independiente Rivadavia y Bolívar. No le cambiaba la ecuación al equipo mendocino, y en caso de ganar Bolívar, quedaba fuera Fluminense, ganando 1-0, Ganando por un gol, no importa la diferencia. ¿Cómo terminó la historia? Ganó 3-1 Independiente Rivadavia. El sorteo lo llevó a jugar con Fluminense. Y hoy Fluminense lo termina eliminando al equipo argentino. Yo digo que a veces cuando se le puede pegar un tiro a los equipos importantes, en estos casos siempre un brasileño, y bueno, hay que mirar para el costado. Algunos dirán, ¿no es ético? Bueno, no sé si no es ético, porque también en el tenis ha ocurrido con McEnroe y demás, cuando le convenía ganar o perder un partido para después tener un rival más fácil, y bueno, y después se terminaba dando. Cosa que yo evitaría, pero que también entiendo del otro lado, cuando prefieren hacer todo de la mejor manera. Querido también Iribarren, ¿cómo estás? Lleno de fútbol después de lo que fue la goleada de Boca.
2: No, tremendo, Pipi. Feliz cumpleaños, querido amigo.
1: Gracias.
2: Te deseo lo mejor. Perdón. Así que bueno, espero que hayas pasado un lindo día. Yo me quedo con el partido de Boca. Villa es el de los partidos fáciles por ahora en Boca. Es el que convierte y el que figura en partidos intrascendentes.
1: Pues yo no vi figura hoy.
2: Pero bueno, no jugó mal.
1: No. Puntos bajos en Boca no hubo. Pero no me pareció un partido determinante.
2: Bueno, un partido aprobado. Un partido aprobado, pero por ahora el de los goles en partidos intrascendentes. El Villa, por el que Riquelme fue a buscar por segunda vez de 7 millones de dólares. Es el Villa que tiene que aparecer en partido cuando Boca lo necesite. Y después, yo no sé hasta qué momento Boca va a depender de Ascacíbar, Porque más allá del funcionamiento, más allá de que Paredes se tomó una mini pretemporada, obviamente Paredes se toma pretemporadas cuando él quiere, Ascacíbar hoy es, creo yo, la figura que tiene Boca. Por encima de Paredes, Por encima de, a ver, de Aranda, por encima de Flores, por encima de lo que puede llegar a ser algún otro mediocampista, como el caso del Chelito Delgado. Superlativo lo de Azcacíbar, que comenzó un poco flojo en Boca y creo que ya ratifica por qué su gran momento en Estudiantes hizo que Riquelme vaya a buscarlo para ser el volante titular en Boca, Pipi.
1: Bueno, antes que nada quiero dar una noticia y ya nos vamos a meter de lleno. Bueno, recién me encontré con un chico acá en la puerta de la radio y es para ver si le podemos dar la ayuda. Su nombre es Diego Chávez, es papá de Dylan. El nene fue diagnosticado con cáncer de próstata y vejiga. En julio del 2024 hizo 45 quimios, 9 bloques cada 21 días, 3 días seguidos. En octubre del 24 lo operaron y le sacaron la próstata y vejiga y quedó ostomizado. Él tiene un agujerito bajo el vientre, vendría a ser, con sus dos uréteres afuera, o sea, por ahí le sale la orina. Él usa bolsas de urostomía, pero como son muy caras, le pone pañales o apósitos, crema, polvo y demás. En 2025 se tuvo que hacer más quimio. Bueno, la verdad es un chico que necesita seguir el tratamiento. El tratamiento es muy, muy costoso. Y yo voy a dejar un alias para ver si la gente puede dar una mano. Yo sé que nuestros oyentes son de ayudar. Sé que también está todo muy complicado, entonces es todo entendible. Pero yo voy a dejar el alias, que es Ale Chávez con Z23. Ale Chávez 23, está a nombre de Diego Emanuel Alejandro Chávez. El banco es Macro. Y si se le puede dar una mano a Diego, que es el papá, para que Dylan se pueda recuperar. La gente que siempre nos sigue y puede darnos una mano, la verdad sería hermoso, porque es para una causa importante. Bueno, dicho esto, nos metemos en La Plata porque arranca Estudiantes con la U Católica en Chile, la revancha de los octavos de final. ¿Cómo te va, Nico? Bienvenido.
3: Pipi, querido, ¿cómo te va? Buenas noches, gran abrazo para todos los compañeros. Feliz cumpleaños, amigo.
1: Gracias,
3: va a
1: pitar
3: el colombiano Wilmar Roldán y van a comenzar los 90 minutos que restan de esta llave, de esta serie apasionante que por ahora está 1-1. Espera en la próxima instancia el ganador de Corinthians sin Rosario Central, cuando quieras, en el aire de la red, los 22 protagonistas.
1: Así forma el elenco chileno.
3: La formación de Dani Garnero, Vicente Bernedo en el arco, Dani González, Branco Ampuero, Agustín Farías y el ex hombre de Racing, Eugenio Mena. Valencia, el argentino Zucchi, Gómez, Jimmy Martínez, Diego Corral y Justo Gianni. No juega por suspensión el goleador, el capitán, el referente Fernando Sampedri. Por su parte, Estudiantes, que viene de golear en el clásico a Gimnasia, Muslera en el arco, Mancuso, Núñez, el mundialista Tomás Palacios y el vasquito Gastón Benedetti, Piovi, Alexis Castro, Baltasar Rodríguez, Thiago Palacios, Guido Carrillo y el pibe maravilla Joaquín Tobio Burgos. Pitó el colombiano Roldán, primeros 20 segundos en Chile, en Santiago, 0 para la U Católica, 0 para el Pincha.
1: Bueno, 0-0 allí, 1-1 en la ida, hay que ver porque la verdad fue muy superior Estudiantes, pero bueno, jugar un estadio donde Boca ha podido ganar en su primera presentación, pero está bastante agrandado el equipo de la Católica. Ya estaremos tocando allí, ya estaremos también con la palabra de los jugadores de Independiente Rivadavia, también con la conferencia de prensa del Vasco Robarrena, que deja un aliciente importante. Se puede dar el lujo tal y de guardar jugadores, o por lo menos darle un poco de descanso ya con el partido definido. Sí. No sé por qué no lo sacó Lautaro Blanco y lo dejó hasta el final. Sé que corre grandes chances Braida de jugar el próximo fin de semana ante Racing, pero Blanco es el que más minutos jugó. Sí. Todos los partidos y hoy no lo sacó.
2: Y además, Pipi, ten en cuenta que Boca lo que suma es un banco de suplentes acorde a lo que necesita, ¿eh? Porque hoy Camilo Redo Menech, por lo que viene contando Augusto César, es el reemplazante natural de Paredes, más allá de que hoy no lo hizo como titular, pero Redo Menech. Ener Valencia, que entró en el segundo tiempo, Alan Velasco, que de a poco va sumando minutos y aparece como pieza de recambio. Lo de Zenón lo venimos marcando, Zenón me parece que es una alternativa que para los segundos 45 minutos le puede dar soluciones a Boca. Y después lo de, a ver, jugadores que la verdad ya no tienen mucho lugar, como el caso de Braida, por ejemplo, y Milton Jiménez, que con Ener Valencia pareciera que va perdiendo lugar. Más allá de todo, yo no le saco el foco al partido de hoy, ¿eh? Hoy Boca jugó contra la Biela, o sea, jugó contra un café de Recoleta.
1: Pero le tenés que ganar.
2: Le tenés que ganar, pero no es medida.
1: Y tenés
2: no
1: que devolver la diferencia, y la verdad, hasta ahora, Santos con Neymar, San Lorenzo sí. No pudo. Boca le ganó 7-1 el global y pudo haber ganado 20-1.
2: No, hizo lo que tenía que
1: hacer. Está bien, porque si hubiese ganado por poco, estamos haciendo otro programa ahora. Entonces, hay que destacarlo, sos superior, lo demostró, listo, le hizo la diferencia. Se pudo dar el lujo de guardar jugadores y ahora sí meterse en el campeonato para empezar a sumar, sobre todo por la tabla anual también, y después ya pensar en Sao Paulo Bolívar, partido que acaba de arrancar y que están 0-0 y que en la ida empataron 1-1. Le mando un beso grande a mi amigo,
2: sí,
1: a Pablo Ladaga, que está contento con la victoria del Boys.
2: Claro.
1: Ayer, 29 años que no perdemos en Floresta contra los de Mataderos, 1-0, gol de Alejo Tavares, listo, a seguir participando. 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Señor Augusto César, emperador, ¿cómo le va? Bienvenido.
4: ¿Cómo andan? Buenas noches, un saludo grande para todos. Yo creo que estamos en presencia de un resultado que era lo que se esperaba en la previa. Boca fue muy superior en los dos partidos a este rival. El global es totalmente lógico, pero quiero rescatar, Pipi y tal, y algunas cuestiones que me parece que son positivas. Primero, que Boca pudo resolver un partido donde era favorito de la manera que lo resolvió de visitante, con 5 cambios. Ayer yo les contaba que había varios jugadores que la verdad no estaban para jugar y que, es más, si era un partido de campeonato, probablemente los cambios hubiesen sido mucho más. Y Arruebarrena tuvo que decidir a quién arriesgar, y ha arriesgado un par de los que arrancaron hoy. Me parece que después de lo que fue O'Higgins, de lo que le costó, un rival que también era inferior a Boca, pero creo que era mejor que este Recoleta, Boca lo pudo sacar de buena manera. Yo me quedo con 10 partidos en 32 días de este ciclo, 3 eliminaciones directas, que las 3 las avanzó, que hasta acá ha ganado 5, ha perdido solamente 2, es decir, que en 8 no perdió el equipo de Arruebarrena, que hoy empezó a convertir, es cierto, con un rival que es bastante menor, las posibilidades que en otros partidos les costó. Creo que hay un Ascacíbar que está en un modo goleador, que verdaderamente es asombroso. Pero después el partido de Villa puede servir, ha alternado buenas y malas, pero el gol le puede dar confianza. Que Merentiel convierta en la posición donde no se siente cómodo también es bueno. Creo que Gorosito le puede pelear el puesto a Lozano, por lo que vemos. Ustedes hablaban de Blanco recién, que parece el que no necesita nunca descanso. De 10 partidos con Arruebarrena lleva 9.5, porque salió en el entretiempo el otro día, pero jugó siempre como titular. Está claro que Montero empieza a agarrar confianza, hoy tuvo un par de buenas participaciones, Recoleta no lo inquietó mucho, pero cuando lo llamó Montero apareció. Velasco entra con ganas, y no es casualidad que ya tenga 3 goles en el ciclo de Arruebarrena. A Valencia le falta bastante, por lo que vimos, pero la intención era que sume minutos, y sumó bastante, más de lo pensado, porque en definitiva lo de Vareiro todavía no se sabe para dónde viene. Entonces, si uno hace un repaso, Boca se va con una victoria sólida de Paraguay, con una clasificación lógica, esperando rival. Cualquiera de los dos, San Pablo o Bolívar, le va a ejercer otro tipo de responsabilidad a Boca, pero en esta rotación, que no quiso ser tan profunda, el Vasco tuvo hasta la chance en el segundo tiempo de administrar minutos, de dosificar. De esto que se buscaba, un partido cómodo para empezar a darle minutos a otros, y vos fijate que Aranda, que era uno de los tocados, físicamente jugó el primer tiempo, cuando estaba encarrilado esto, salió rápido. Por eso me parece que es muy positivo el paso de Boca por Paraguay.
2: Sí, lo negativo, creo yo, la falta de ritmo de Ener Valencia, Augusto. Más allá de que obviamente por ahí recién llega, hoy lo tiraron a la cancha para que sume minutos, te digo,
1: sí,
2: está lento.
1: No se lo vio, de hecho en la última le costó girar. Lo importante es que empieza a sumar minutos, obviamente para allá no está. Y lo que sí creo, a ver, ni siquiera punto bajo no. pero tiene que empezar a definir las que tiene. Porque crea muchas situaciones y, es verdad, hizo 4, pero ¿cuántas erró? El primer partido tuvo 30 y pico de chances e hizo 3. Parece que va a tener que ahí a calibrar la mira, pero bueno, es el camino. Y hoy es fácil decir, no le ganó a nadie, pero cuando jugás con esos, entre comillas, nadie, donde Boca quedó afuera con Alianza Lima de local, con un Católica donde nunca había perdido con un equipo chileno de local, me parece que son esos resultados donde, bueno, la diferencia tiene que estar y Boca la ha marcado. Y por algo Recoleta también llegó a octavo de final de esta Copa.
4: Sí, y yo quiero, y por eso te lo marcaba recién y lo marcábamos ayer, la seguidilla de partidos no es un dato que tenemos que dejar de lado. Haber jugado 10 partidos en 32 días en un arranque de ciclo te hace un partido cada 72 horas. Y además, con el ingrediente, para mí principal, que este cuerpo técnico disputó ya 3 llaves de mano a mano. Sarmiento, Higgins y Recoleta. Uno puede pensar que son todos accesibles. Boca se ha chocado contra llaves accesibles y ha pasado más de un sobresalto. Y la verdad que avanzó las 3. Sarmiento y Recoleta con comodidad. Sarmiento en el segundo tiempo sobre todo. Y O'Higgins le ha costado y mucho a tal punto que tuvo que ir a los penales. Creo que en ese repaso, el único debe, me parece, es la puntuación en el torneo local. Que está muy por debajo de lo esperado. 6 de 15 no es una puntuación lógica para Boca. Ahora, esto te da chance, porque vos fijate cómo le queda armado el calendario a Boca, Pipi, que es un detalle que vamos a hablar permanentemente. Boca juega el domingo con Racing en Avellaneda. No sé si lo comentaron, pero Paredes, Lozano y Pellegrino están afuera del partido con Racing, no llega ninguno. Así que tendrá que armar con los que descansaron y los que jugaron. El partido con Racing será con el plantel que hoy fue a Paraguay.
2: ¿Pero pone lo mejor o rota?
4: No, lo mejor. No. A ver, yo tal y entiendo cuando vos me usás la palabra rotación, pero a Rorrena no va a rotar más. Lo que hoy hizo es evitar lesiones, porque Dilolo está, yo creo que Dilolo no sé si llega el domingo tampoco, pero Dilolo está al límite, Flores, yo ayer se los marcaba, está al límite, Delgado jugó al límite, Blanco jugó al límite, Ascacíbar jugó al límite.
1: Sí, Ascacíbar pudo haber salido antes también. No sé por qué lo dejó más tiempo.
4: Es verdad. Vos fijate que Belmonte cumplió los 90 minutos, un jugador que no venía teniendo y que va a tener minutos, que aprovechó para darle minutos a Velasco, a Zenón, al propio Rey Domenech, que es un jugador que al técnico le gusta. Eso también estuvo bueno para el técnico, que la ventaja fue amplia en el primer tiempo, en el global, porque te permite en el segundo empezar a dosificar. No tengo dudas que el entrenador en el entretiempo ya empezó a pensar en Racing, y está bien que así sea. Pero te decía, Racing el domingo, viernes siguiente con Lanús en la Bombonera por el campeonato, ahí tenés 6 puntos, que son 2 equipos bravos enfrente, pero que los tenés que tener para meterte en la pelea del campeonato y en la tabla anual. Boca le va a tener que ganar a Racing y a Lanús para meter un salto en la tabla de posiciones. Después de Lanús, Boca adelanta, juega viernes 28, porque el miércoles 2 tiene con Vélez Copa Argentina, otro mata más, el cuarto del ciclo de Arruabarrena, y enfrenta un rival de los complejos como es el equipo de Chelotto. Después de ese partido con Vélez, vos tenés viaje a Mendoza con Gimnasia, que lo vimos anoche, es un buen equipo el de Franco. Y después ya arranca la llave de cuartos de final de la Copa Sudamericana.
1: ¿Qué prefiere Boca, Augusto? Porque mira, cualquiera de los dos es complicado cuando hay gol de Bolívar. Gol de Bolívar en el estadio de Sao Paulo. Está ganando el elenco boliviano por un tanto contra 0. Con este resultado se está clasificando a la próxima fase de la Conmebol Libertadores. Ah, no, perdón. No, es otro partido este, pará.
4: Ah, pues claro, porque no, yo estoy mirando ese partido.
1: No, pero me pusieron otro, Independiente del Valle, gol de Independiente. Justo encima, levanto la cabeza, veo camiseta celeste, digo, gol de Bolívar, no, Independiente del Valle, no, con Tolima, no dije nada.
4: Por favor, yo digo, ¿qué? Que me estoy volviendo loco si tengo un monitor gigante acá para el partido.
1: No, mala mía.
2: 11 minutos de partido. San Pablo empata 0-0 frente al Bolívar.
1: Bueno, ¿qué prefiere Boca? Porque los dos son complicados. Un brasileño es un brasileño. Y encima definirá de visitante. O en La Paz, donde tenés una mala noche y queda complicado, ¿no?
4: Sí, mira, yo lo pregunté y ellos no lo van a reconocer. porque hay mucho respeto por cada uno de los rivales. Yo creo que evitar la altura es un tema a tener en cuenta. Ahora, ¿por qué la altura? Más allá de todo lo que sabemos, porque te agarra en el medio de esta seguidilla. El cansancio es aún mayor para ir a jugar a la altura. Pero hay un detalle que tenemos que tener en cuenta. Con Bolívar, Boca define la llave en la Bombonera. Con San Pablo, la define en el Morumbí. Eso también es un detalle a tener en cuenta.

0: Que ahora se le viene un rival al que le está costando mucho ganar, que es Racing, y sobre todo en Avellaneda. Pensando en ese partido, y diste algún un poco adelanto y demás. Y ya vamos a estar escuchando a Merentiel, todavía no habló, el Vasco Arrobarrena. ¿Qué equipo podría poner el próximo fin de semana?
1: Mirá, yo creo que vamos camino a Montero, Grosito. Los dos centrales pueden repetir los de hoy si Loro no está. Blanco, que es un motor, porque no para de jugar. Yo creo que el medio puede repetir, Ascacíbar, Delgado y Belmonte, Flores, Aranda, y ahí quiero ver si es Villa o Merentiel quienes completan. No lo veo a Valencia de arranque todavía por lo que vimos en cancha hoy, pero seguramente Valencia, si hoy jugó más de media hora, tranquilamente puede jugar 45 minutos en la cancha de Racing, si Racing lo necesita, si Boca lo necesita ante Racing. Pero vamos a ver un equipo muy similar al de hoy, porque de la base titular, Diloro no sé si llega. Flores hoy frenó. Mira, alguien puede decir, Aranda frenaría el domingo, pero hoy jugó 45 minutos, entonces puede repetir el domingo. Y después, por primera vez, entre Racing y Lanús, Boca va a tener 4 días de trabajo, algo que no pasó en todo el ciclo todavía. De domingo a viernes. Es más, sé que hay un debate interno en el cuerpo técnico de qué hacer. Si el lunes entrenar, después de Racing, porque hasta acá no hubo un día libre, o si decir, bueno, si nos va bien en la cancha de Racing, un premio, lunes libre, aunque haya partido viernes. Esto será algo que deban definir, porque insisto, Boca lleva 32 días de competencia, 10 partidos y ningún día libre. No los quiero victimizar a los jugadores, simplemente es un detalle del calendario que no es habitual, trabajar un mes consecutivo en el fútbol con 10 partidos, 10 concentraciones, y habla también de un cuerpo técnico que la verdad le gusta mucho el trabajo, y eso es bueno.
2: Da la sensación de que el Vasco lo quiere pulir un poquito a Zenón, Augusto, pero no arranca, le falta la bujía a Zenón, ¿eh? Yo recién decía que puede ser solución que ingrese desde el banco, pero le falta una marcha más. ¿Es irrecuperable Zenón para el Vasco? Sí,
0: metió un cambio tres dedos y se la puso al pecho del rival que hacía el gol. Rival.
1: Sí. Mirá, yo soy alguien de los que a Zenón me parece que es un jugador que Boca no tiene en la izquierda. Pero es verdad lo que marcás, Tali. Vos tenés que demostrar cuando tenés esta chance en estos partidos.
2: Claro.
1: Y la verdad que no entra como... Velasco sí está entrando como para decir... No se asombren si Velasco juega contra Racing o contra Lanús de titular. Porque Velasco está teniendo buenos ingresos. No así Zenón. Pero sé que, mirá, el Vasco tiene en la cabeza una sensación que veremos con el correr de los días. Este es el plantel. Esto es lo que va a tener hasta fin de año. Por más que se hable de que el Benfica viene a buscar a Dilolo, de que si hay un ofrecimiento bueno por Delgado puede entrar alguna oferta y ahí Boca analizarlo, y en ese caso sí ir a buscar o a un central o a un volante. El Vasco tiene en la cabeza que con este plantel va a tener que pelear todo hasta fin de año. Después debatimos si nos parece bueno, malo, regular el plantel. Yo creo que tiene plantel. No sé si le alcanza para pelear todo, pero me parece que un buen plantel hay. Sí creo que hay mucha diferencia entre algunos que juegan y otros que no juegan. Y en eso buscará ampliar el plantel. Hoy pudo hacer algo que no pudo hacer nunca. ¿Sabes a qué me hizo acordar hoy? A Scaloni en el Mundial. Como todo era cuesta arriba, no pudo dosificar. Hoy el Vasco es el primer partido que en el segundo tiempo puede hacer cambios para descanso y no para ir a buscar un partido. Y eso en definitiva será bueno si él logra elevar algunos niveles.
0: Bueno, querido Augusto, la seguimos en un rato, vos me vas marcando el camino, usted sabe.
2: ¿Habla o no habla el Vasco?
0: Sí, tiene que hablar.
1: Siempre
0: si
1: habla.
0: No tiene, Vasco, si no, tiene que pagar.
1: ¿Cómo tiene no que va pagar a hablar multa? Vasco, muchacho, el tema es que hay que estar atentos porque Arrobarrena y Boca han diagramado volver enseguida rumbo a Buenos Aires. Llegan alrededor de la 1 de la madrugada a Buenos Aires, se van a concentrar y mañana a la mañana a pensar en Racing en el predio de 6. Así que rápidamente Boca va a dejar el estadio.
0: Bueno, lo escucho en un rato. Abrazo grande.
1: Abrazo.
0: Allí pasaba Augusto César. Paso por Chile con Nicolás Bosa.
3: 18 minutos tenemos en Santiago. El partido, Fabio, está bárbaro. Ninguno de los dos especulan, quieren romper la paridad. Tuvo dos claritas el pincha. Un disparo de Thiago Palacio de zurda. Una media vuelta de el capitán Guido Carrillo. Respondió de contra la U Católica. con un disparo de Justo Ya.

0: Cavani. Por ahora 0-0. Faltan los goles en Santiago de Chile. Empatan la Católica y el Pincha.
1: Abrazo grande al querido Ariel Donatucci, a David Rottenberg, son muy amables, a querido Chino Maldonado. Están del otro lado prendidos a la radio líder del fútbol. 21-48. ¿Qué pasa en Sao Paulo con Sao Paulo y el Bolívar por la Conmebol Sudamericana?
2: Bueno, se sigue jugando el partido, 18 minutos de la primera parte. De Sao Paulo le gana 1-0 a Bolívar. Atención, gol del equipo brasileño en este momento, 18 minutos en el Morumbí. El equipo Sao Paulo derrota parcialmente a Bolívar, partido que le interesa a Boca, porque con este resultado Boca juega con el equipo brasileño, partido de ida en la Bombonera y define en Brasil. Así que por ahora, victoria del equipo brasileño. Recordemos que en la ida habían empatado 1-1.
1: Muy bien, bueno, en la Copa Argentina está ganando Banfield con un gol del uruguayo Machado de penal y el otro a Doreán, el armenio, el amigo de Walter Zafarian, por 2-0 ante Midland. 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
4: Y nada, que tenemos jugadores que se muestran a la hora del juego y eso es muy importante para todo, ¿no? Que se genera mucha ocasión así, buscando la pelota, yendo, entrando, haciendo pared, así que nada, estamos consiguiendo eso que es muy importante y nada, y ahí se genera la ocasión. Es normal que pasen estas cosas, pero bueno, tratamos de contrarrestar eso para lo que viene y nada, y pronta recuperación para los compañeros que están haciendo un esfuerzo enorme también para estar.
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1: De Buenos Aires. 23, 24, 22, 22. ¿Te ilusiona Boca, vos que sos hincha de Boca? ¿Te ilusionó este 7-1 en el global con Recoleta? ¿Te hace recordar aquellas noches de Copa Conmebol Libertadores o de Sudamericana? No por los equipos, pero el hecho de ya pasaste dos fases. O'Higgins y ahora Recoleta. Por ahora es Sao Paulo, te lo contó el Tali. Está ganando el equipo paulista en su estadio 1-0 al Bolívar. Y debería definir allá. Un rival al que conoce y al que le ha ganado una recopa también de visitante. Así que, bueno, ¿te ilusionás con este Boca, con el juego que está teniendo el equipo el Vasco, con todo lo que genera, más allá que debería tener más puntos de los que tiene? 11, 23, 24, 22, 22, son las 21:51 en la República Argentina. Paso nuevamente por el sector de Nico Bosa.
0: Casi 22 de la primera etapa, Fabio, hay espacios. En Santiago de Chile, recién lo tuvo Pucho Castro de zurda, tras un desborde de Thiago Palacios, el partido está bárbaro. Le faltan los goles por ahora. Tenemos penales en esta serie entre la U Católica y Estudiantes.
1: Bueno, ¿cómo está De Marco allí, Nico?
0: Bárbaro, es un teatro, te digo. El estadio del equipo que dirige el argentino Dani Garnero. Todo ocupado, todo vendido. Y cerca de 2.000 hinchas del Pincha que han venido de la ciudad de La Plata para alentar a la formación del cacique Medina.
1: Sí, lo que cuentan que ese estadio que es nuevo, remodelado y demás, es como que estuviese en el medio de San Isidro. Es un lugar ricachón, con mucha tecnología.
0: Exclusivo. Sí, señor, exclusivo diría yo.
1: Y bueno, allí es donde ya Boca ha ganado 2-0, o 2-1, ya no me acuerdo. El primer partido de la Conmebol Libertadores, luego no le alcanzó para haber pasado a los octavos de final. Bueno, otro partido que se dio hoy fue el de la Copa Argentina, el de Deportivo Riestra, que empató 1-1 con Gimnasia Grima La Plata. En los penales ganó el elenco del Bajo Flores 4-2. Hagamos una cosa, vendemos unos minutos y vamos a esperar la palabra del Vasco Robarrena antes de volverse a Buenos Aires, porque lo acaba de contar recién Augusto César. El equipo en un ratito se sube al avión y ya va a estar en la Argentina.

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0: en la República Argentina, 11-23-24-22-22, hincha de Boca, ¿te ilusionás con este momento del equipo del Vasco Robarrena? Ya me va a actualizar el querido Damián Iribarren qué pasa con Sao Paulo y Bolívar. El ganador de allí va con Boca en los cuartos de final. 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Querido Damián Iribarren, ¿qué pasa con Sao Paulo y Bolívar?
1: Bueno, es todo del equipo brasileño que monopoliza la pelota. Gana 1-0 con gol de Luciano Caleri, dupla de delanteros. Y del otro lado, Carlitos Lampe en el equipo de Bolívar. 27 minutos de esta primera parte, sigue ganando el equipo paulista 1-0.
0: ¿Qué pasa en Chile con la Católica y Estudiantes, Nico?
2: 27 minutos de la primera etapa, ritmo frenético en esta revancha, en este partido de vuelta, pero faltan los goles, Fabio. 0 para la U Católica, 0 para el Pincha.
0: Habla el ruso Ascacíbar, lo escuchamos. A ver, tenemos el ruso. Ruso Ascacíbar.
1: Rusito. No habla, pero hace goles.
0: Quinto gol en los últimos 6 partidos.
3: Años atrás, con Eduardo también. Y bueno, en este equipo que genera más situaciones, uno llega, yo llegaba, en Estudiantes tuve varias situaciones, llegaba. Por ahí capaz que no se daba de la misma manera, pero ahora se abrió el arco más todavía, así que hay que seguir aprovechándolo. También, obviamente, que es un poco la manera que tiene el equipo, se fue encontrando las piezas, entonces creo que lo podemos, creamos bien el juego, a base también del trabajo en la semana, lo que fue la pretemporada, se plasmó esa idea y la verdad que la pudimos y la podemos resolver bien adentro de la cancha. Nada, lo hacen jodiendo los chicos ahí, capaz cuando pateamos ahí me dice jala, gana, pero hinchando la bola nada más.
4: ¿Ascacíbar, ojalá?
3: No, ojalá.
4: ¿Te ha permitido ilusionarse para el hincha de Boca?
3: A ver, uno siempre tiene la ilusión, siempre quiere más, pero esto es partido a partido.
0: Bien, la palabra del vasquito Ascacíbar, el ruso Ascacíbar, digo, quinto gol en los últimos 6 partidos, en el que no hizo la asistencia, tuvo un cabezazo en el palo, hoy estaba otra pisando el área, pero Velasco tenía una ansiedad de querer hacer el gol él y no se la tocó, pero es increíble cómo siempre llega en posición de ataque y la mayoría de veces termina convirtiendo. Me voy con el final de tu primer tiempo, antes de irnos a las noticias, pero con lo que va quedando del primer tiempo de tu partido, Nico.
2: 29 minutos, Fabio, de la primera etapa. Estudiantes está ahí, en el filo. Marca en línea el equipo de Dani Garnero. Le falta la última estocada. Por ahora no puede vulnerar el arco de Vicente Bernedo. Lo juega con personalidad. El Pincha, la revancha. Empata 0-0 con la U Católica y por ahora tenemos penales.
0: Bueno, estamos llegando a las 10 de la noche. Se van a venir las noticias.
1: ¿Habla o no habla el Vasco?
0: Con Daniel Angenecker. Después de las noticias, me prometen que va a hablar el Vasco Robarrena. Después de la noticia, para mí va a hablar el Vasco.
1: ¿Vos decís que habla el Vasco?
0: En exclusiva para Radio La Red. ¿Sabés con quién estaremos por la noticia?
1: ¿Con quién?
0: Con el Andrés Araluf, que está en Paraguay.
1: El turco.
0: Sí, que ya se toma el flechabús. Y en algún momento va a llegar a la Argentina.
1: Tiene que cruzar por Clorinda, me imagino, la frontera.
0: Alguna tecnología compra en el camino. Y yo le pregunto al oyente de Radio La Red, 11-23-24-22-22, al hincha de Boca sobre todo, si está ilusionado con esta clasificación y con este momento del Genesis. Ahora sí, las 10 en punto, Daniel Langenecker, las noticias en Radio La Red.
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6: Hora 22 en todo el país, en Buenos Aires, temperatura 10 grados, humedad 76%, cielo parcialmente nublado.
5: Policiales.
6: Jorge Macri declaró la emergencia por el robo de celulares. A través de un decreto por 90 días, habrá una serie de medidas extraordinarias como refuerzo en los controles a locales de reventa y reparación de teléfonos. Se acabó la mafia, afirmó Jorge Macri.
5: Casa de Gobierno.
6: Argentina envía ayuda humanitaria a Colombia por los terremotos. El gobierno dispuso que un contingente de 32 efectivos especializados en catástrofes para las zonas más afectadas por la catástrofe con equipamiento y 7.500 raciones individuales de emergencia. Así lo acaba de confirmar hace instantes el canciller Pablo Kirno.
5: Nacionales.
6: El gobierno comenzó a organizar con la iglesia la visita del Papa. Durante la reunión se empezaron a delinear distintos aspectos vinculados con la agenda de actividades, la seguridad, la logística, los trabajos y la difusión de la visita del sumo pontífice.
5: Pronóstico del tiempo.
6: Para mañana miércoles, mínima 6, máxima 15, habrá neblinas a la madrugada y a la mañana, parcialmente nublado el resto del día. Ahora, temperatura 10 grados, humedad 76%.
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0: número 3 en la República Argentina. Paso por el sector donde está el querido Nicolás Octavio Bosa con La Católica y Estudiantes.
1: Hay malas noticias, diría un relator para el Pincha. Metió un pique Thiago Palacios y automáticamente hizo la seña del cambio. Se quedó tendido en el piso, ingresó el médico Hugo Montenegro. De mínima tiene una lesión muscular, tal vez una distensión, yo no descarto un desgarro. Afuera, Thiago Palacios, deja la cancha el 10. Adentro, el tucumano Joaquín Correa, 35 de la primera etapa, 0 para el Pincha, que está agazapado, que merodea el área de la U Católica, 0 para el equipo de Dani Garnero.
0: ¿Qué pasa en Sao Paulo por la Conmebol Sudamericana entre el Tricolor y Bolívar?
2: Bueno, 33 minutos de la primera parte, es todo el equipo paulista de contra. Bolívar busca el empate, gana 1-0 Sao Paulo. Recordemos, en el global, 2-1 el equipo brasileño. De este partido sale el próximo rival de Boca.
0: Bueno, la gente pide que lo repita y la verdad, muy solidario, la verdad, el oyente de Radio La Red. Lo voy a dar una vez más, porque me encontré aquí en la puerta de la radio a Diego Chávez, es el papá de Dylan, que es un niño que tiene cáncer de próstata y vejiga. Le encontraron en julio del 2024, que se hizo 45 quimios, 9 bloques cada 21 días, que tiene que seguir haciendo tratamiento y la verdad es muy costoso. Por suerte ya la gente empieza a responder y empieza a ayudar desde sus lugares y nos dejó su cuenta, su alias, para recaudar y poder seguir con el tratamiento, porque la verdad se hace muy complicado poder mantenerlo. Ale Chávez, 23, va a estar a nombre de Diego Emanuel Alejandro Chávez, es del Banco Macro, que es un banco de la casa. Así que aquellos que puedan darle una mano, va a ser agradecido. Por más mínimo que sea, la ayuda es muy importante. Así que le mandamos un abrazo a él. Bueno, vamos a escuchar al Vasco Robarrena con nuestros amigos mis amigos de Bagunza. Ahora salió como una especie de pantufla, toda de peluche. Está la de Independiente, no sé lo que es.
2: Tope de gama.
0: La de Racing, la de Ferro, la de All Boys, la de Atlanta. Impresionante. Y la Sojota, que ya es una marca registrada siempre con todo lo que tiene que ver con el seleccionado argentino. 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
4: Primero felicito a los jugadores por el partido que hicieron. La verdad que... Como dijiste vos, desde el primer momento nos sentimos cómodos dentro del campo y a pesar de algunos errores, siempre tuvimos el control del partido. Pudimos hacer más goles tuvimos algunas situaciones antes de convertir el primer gol y nos fuimos al descanso con una diferencia de 2 goles. Pude hacer descansar a Tommy, que venía con muchos minutos. No utilizamos a Leo tampoco, el debut de Facu Herrera. En líneas generales el equipo estuvo bien, los rendimientos estuvieron altos y bueno, repito, felicito a mis jugadores. Ahora a descansar, a volver al hotel, mañana a entrenar y pensar en Liga, que tenemos que tratar de sumar de a 3. Vamos a tener un rival muy, muy importante. Mañana empezaremos a trabajar y pensar en ello. Siempre he dicho, y cuando perdimos con Riestra, trato de que el grupo esté atento. Y creo que hoy han aprovechado las oportunidades de los chicos que no venían teniendo tantos minutos. Nos gusta ganar. Obviamente que hay momentos que puedes ganar jugando bien, hay momentos que puedes ganar jugando mal. Hoy hemos hecho, a mi criterio, un partido inteligente. No hemos abusado de los nervios y teníamos más para perder que para ganar, porque somos Boca, y ahí por eso hago hincapié en que felicito a mis jugadores porque fuimos inteligentes, no nos desesperamos y bueno, creo que a lo largo de la eliminatoria fuimos muy, muy superiores. No, Leandro no llega para Racing, así como Lozano o como Marco, pero sí, conclusiones sacamos siempre, en el entrenamiento también. Bueno, ya pensaremos en Racing a partir de mañana. Hoy hay que tratar de disfrutar el viaje y llegar al hotel y descansar. pero sí, contento en líneas generales con el equipo, con el grupo, y trataremos de seguir en esta senda. Nosotros ahora cambiaremos el chip, pensaremos en Liga, y en Liga tenemos que tratar de ganar, de sumar de a tres. Obviamente que va a ser difícil ante Racing, un clásico en su casa, pero bueno, trataremos de ir a por los tres puntos.
5: No, Leandro no llega para Racing. Está trabajando bien. Llegó hace poco y el primer día tuvo que hacer un trabajito extra de físico, y bueno, hoy ha hecho algunos estudios y la verdad que está bien, está trabajando con el grupo y a la vez trabaja una parte específica. Ya veremos, lo charlaremos con él. Yo lo que quiero es que esté en condiciones de poder estar a la altura de lo que está el equipo y tampoco apurarlo y exigirlo y lesionarlo. Lleva 45 días, si bien es muy profesional y ha trabajado, ha estado 12, 15 días de vacaciones, entonces vamos a llevarlo de a poco, si podemos. Pero bueno, sabes que miento mucho.
0: Bien, la palabra del Vasco Robarrena, hablando también de los lesionados. Yo físicamente no lo vi bien en el Valencia, deberá ir sumando minutos. Quedó conforme con, obviamente, con la clasificación, con los resultados, tanto en la ida como en la vuelta. Supo que, o por lo menos siempre supo que pudo haber ganado por mucho más, pero bueno, un global de 7-1 no se da todos los días. Si Boca es el primer clasificado entre los 8 mejores de la Conmebol Sudamericana. ¿Qué pasa en Chile, Nico?
1: Sigue el partido, Fabio, muy disputado, muy trabado, luchado, pero hay espacios. Estudiantes decide atacar por el lado derecho con Eros Mancuso, profundo por ese sector, pero le falta la última estocada al equipo del Cacique, casi 41. La U Católica lo juega de contra 0-0.
0: Muy bien, vamos a escucharlo en un ratito al Toto Belmonte, pero vamos a presentar al querido Turco con los amigos de Ser Comunitario, porque Ser Comunitario es un estudio jurídico integral 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Querido Andrés Alaluf, ¿cómo le va? Bienvenido.
6: ¿Cómo te va, Pipi? Abrazo grande para todos. Aquí estamos todavía en el Estadio Defensores del Chaco, aquí en Paraguay. Otra vez volvió a llover, lamentablemente, en un día que ha sido desapacible, pero que lo más importante es la clasificación de Boca, que goleó 4-0 en esta llave de octavo de final, donde en el global fue 7-1. Está yéndose la utilería en este momento, ya están todos los jugadores arriba del micro, están sacando la cosa de utilería, ya salieron todos los jugadores de esta zona donde estamos ubicados nosotros, que es la zona del vestuario visitante.
0: Bueno, Turquito querido, sensaciones allí, buen clima, ganó bien, pudo haber ganado por más.
6: Sí, ganó muy bien. Creo que en este partido Boca definió las situaciones que tuvo, que fueron muchas, a diferencia de lo que pasó en Parque de los Patricios, donde Boca tuvo muchas situaciones de gol y le costó convertir. Más allá que hizo 3 goles, Boca en la cancha de Huracán se perdió muchísimos goles. Acá lo definió rápidamente, ya en el primer tiempo el partido estaba definido. Yo creo que ya cuando Boca hizo el primer gol, ahí se terminó el partido, ¿no? Más allá de que todavía el equipo paraguayo buscaba llegar al arco de Boca, pero creo que en cuanto Boca convirtió el primer gol, se terminó el partido.
0: Bueno, ¿cómo va a seguir la vida de Boca, Turco? Porque igual la seguidilla paró a medias. Tiene la Copa Argentina, va a tener que jugar en septiembre los cuartos de final. En el campeonato no puede descuidarlo, porque si no, le puede costar tanto en la anual como en meterse en el top 8.
6: No, no, seguro. Esta seguidilla de partido que tiene Boca no termina acá. Si bien ahora, Boca va a tener un clásico por delante, que es nada más y nada menos que Racing en Avellaneda, en el Cilindro, el próximo domingo, con un rival que no viene bien.
0: Marcame un toque,
6: no,
0: Turco, bien, porque sí, me voy a Chile.
1: ¡Golazo de Estudiantes a los 44! Apareció el Tucu Correa. Buena jugada de Baltasar Rodríguez. Lo vio bien al ex futbolista de la selección argentina. Le filtró el pase, control y enorme definición del 32 del Pincha. Gana Estudiantes. Ruge el León en Santiago del Chile. El Pincha 1, la U Católica nada. Y por ahora Estudiantes saca boletos a cuartos de final de la Libertadores, Fabio.
0: Bueno, mirá vos, Estudiantes y la Copa, ¿no?
2: Opero.
0: Cuando parece complicado, de algún lugar saca. Está ganando 1-0, 2-1 en el global. Falta mucho, pero por ahora se está metiendo entre los 8 mejores de América. Turco, cuando escuchás Estudiantes 1, U Católica 0, se te viene a venir a la memoria lo que pasó en la Bombonera, ¿no?
6: No, sin duda. Lo que pasó aquella noche, realmente Boca jugó muy mal, nunca le encontró la vuelta a ese partido que jugó en la Bombonera frente a la Universidad Católica, de manera increíble, ¿no? Porque Boca lo había superado ampliamente en el juego y en el marcador, en el partido que jugaron en Chile, y increíblemente la Bombonera Boca no lo pudo superar jugando muy mal. Boca quedó con la Católica en la Bombonera. Fue un Boca que nunca estuvo en partido, más allá del resultado. Entonces, bueno, sí, la verdad que hoy es un castigo jugar la Sudamericana. Pero bueno, yo digo que ya pasó Higgins, ya pasó Recoleta, que eran rivales a priori accesibles, no fáciles, porque no hay nada fácil en el fútbol, no solamente en nuestro fútbol, sino en el fútbol mundial. Y ya pasaron estos dos rivales, que son rivales que a priori eran accesibles. Boca ya está, ya los eliminó, y ahora, a partir de ahora, creo que empiece una Copa Sudamericana donde Boca va a tener rivales complicados, ¿no? Veremos si finalmente el rival importa, si es San Pablo, que está ganando, si no me equivoco, frente al Bolívar. Cualquiera de los dos son rivales difíciles, porque si te toca Bolívar tenés que ir a la altura. San Pablo, rival brasilero, siempre son complicados. Y después en semifinales, hoy me decía alguien, un colega paraguayo, ¿qué preferís, Olimpia o River en semifinales? Mirá, primero hay que jugar los cuartos y después veremos si es Olimpia, si es, claro, el hincha, y acá los medios paraguayos están muy ilusionados porque mañana juega Cerro Porteño, que empató como visitante en el partido de ida con Palmeiras. El jueves juega Olimpia con Vasco da Gama, que también como visitante Olimpia consiguió un empate como en condición de visitante. Entonces, bueno, todos ilusionan que Olimpia va a eliminar a Vasco da Gama, y bueno, Olimpia puede ser, junto con River, si elimina al equipo colombiano, puede ser un rival en las semifinales de la Sudamericana. Pero bueno, empieza a tomar color la Copa. Sí.
2: No, hay una imagen de Villa pidiendo perdón. ¿Se pudo saber por qué motivo Villa pide perdón después de haber hecho el gol? ¿Tiene que ver con su regreso? Porque, a ver, ya viene jugando quizás en los segundos tiempos, ingresa, pero llamó la atención el pedido de disculpas al hincha de Boca.
6: Mirá, Tali, está muy claro. Él pide perdón por muchas cosas. Por la manera que se fue de Boca Juniors, por ese coqueteo que hubo con River. Él, cuando llegó, hizo declaraciones pidiendo perdón al hincha de Boca, y ahora, bueno, fue cara a cara, hizo el gol y enseguida fue hacia el sector donde estaban los hinchas de Boca, la cabecera, donde estaba no solamente la barra de Boca, sino el grueso de los hinchas, y le pidió disculpas, porque Villa.
2: ¿Lo perdona el hincha o todavía sigue un poquito distanciado?
6: Yo creo que sí. No, yo creo que sí. Hoy lo aplaudieron mucho a Sebastián Villa. Creo que a medida que...
0: Yo creo que alguien lo asesoró con lo del perdón, ¿eh? Alguien le habrá dicho el día que hagas un gol. Cayetano.
6: Puede ser. Puede ser, obviamente, puede ser, pero él siente eso también porque lo dijo apenas llegó, lo dijo apenas llegó. Y yo creo que en base a buenos rendimientos y a goles, el hincha lo va a volver a apoyar, lo va a querer. Ya está, no se puede vivir del pasado, se equivocó. Ya pidió disculpas cuando llegó en sus declaraciones, hoy pidió disculpas en el campo de juego. Ya está, no se lo puede poner en el paredón.
2: Lo que está listo. Claro, Turco, y en lo futbolístico queda bien marcado que Villa era cabeza de león y pasó a ser cola de ratón en Boca, ¿eh? No digo que es uno más, pero te digo, ya con el semblante que tiene, ni siquiera jugando de titular, porque obviamente Flores lo sacó de la cancha en cuanto a rendimiento, yo lo veo con un semblante mucho más austero, el de Villa que en otro momento, o el que tenían en Mendoza.
6: Sí, tiene que empezar de sí, tal cual, coincido, tiene que empezar de abajo, obviamente que tiene jerarquía, también hay que ser cautos, y creo que es algo que dijo hoy el Vasco, hay que ser medidos también en los elogios, no escuchar tampoco muchas críticas que se hablan, que se dicen, creo que hay que tener los pies sobre la tierra. Flores es un chico, los chicos cuando debutan siempre tienen un rendimiento muy alto hasta que después el rival le toma la mano. Y tienen una meseta en la cual bajan un poco el rendimiento. Hoy Flores está en un pico de rendimiento muy alto y es un jugador que tiene muchísimo futuro. Ahora, más allá de esto, lo de Villa es una situación en la cual tiene que empezar de abajo, ¿no? Se fue mal, volvió y no se lo vio en el mejor nivel en los partidos que jugó. Hoy tuvo un buen partido, convirtió un gol, pero está claro que es un volver a empezar para Sebastián Villa.
2: ¡Qué locura! Vos sabés, Pipi y Turco, y le cuento a la audiencia, entre tiempo en Brasil, São Paulo le sigue ganando a Bolívar 1-0, en el global están 2-1, a favor del equipo brasileño. Entretiempo, con un gol de Luciano a los 18 minutos, el equipo paulista por ahora se impone al equipo de Carlos Lampe. Y una de las figuras de este primer tiempo es Jonathan Caleri, justamente, ex Boca, y que la verdad no se entiende cómo en tantos mercados de pases no lo fueron a buscar.
0: Yo creo que Boca debió haber hecho un esfuerzo por Jonathan Caleri.
6: Pero no quería venir,
0: A mí me dijeron que no. ¿Quién me tiene un problema que no acepta el no? Entonces, cuando más o menos tantea que le pueden decir que no, no lo trata de convencer. Como diciendo, no, yo no le voy a rogar a nadie. Hay veces que tenés que rogarle a alguno para venir. O te querés que Thiago Almada y Correa River llega porque le hago una oferta y si quiere venir, que venga. No, hay alguien que ya lo dijo Coudet el otro día en la conferencia de prensa, lo llama, lo mima, Gallardo hacía lo mismo. O mismo Arrobarrena, que estuvo llamando a alguno. Yo creo que alguna vez tenés que hacer algo. O no podés esperar siempre el guiño del otro lado para decir, a mí nadie me va a decir que no. No quería venir. No, poné la guita, si, a ver si quiere venir o no. ¿Qué quiere que venga por 2 pesos?
6: Yo creo que igual, ya está. Ya no, Caleri no vino. Hoy
2: y no es caro, Turco, ¿eh? ¿Sabés cuánto vale el pase?
6: No, el pase, no sé. El tema es el contrato, que debe tener un contrato altísimo.
0: ¿Y cuánto salió Velasco?
2: Y Villa valió 7 palos y es un futbolista que, creo yo, es inferior a Caleri. 32 años.
6: Yo creo que Velasco.
2: Sí. No, 5 millones de dólares la ficha de Jonathan Caleri, que tiene contrato hasta diciembre del 2028.
6: No es mucho. Ahora, lo de Velasco, ya en poco tiempo con el Vasco hizo 3 goles. Hoy lo resaltó muchísimo el Vasco en la conferencia de prensa. Dijo que fue injusto en no ponerlo como titular. Yo creo que Velasco es un jugador, me atrevo a decir que el Vasco lo va a recuperar.
0: Bueno, que empiece, porque hoy erró 4 goles, tenía una desesperación por no darse la compañía y quedarse el gol él, que eso no es jugar.
6: Y bueno, es entendible, pero pará, en un partido que ya estaba liquidado y que él quiere hacer un gol para sacarse un poco la... recordemos que frente a Platense en el final se perdió un gol insólito.
2: Es cierto.
6: Y bueno, hoy quería hacer su gol.
0: Bueno, ese es el que valía, ¿no? El que estaba desesperado porque era hacer uno.
2: Igual es cierto que...
0: Empezó al arco,
2: pero Pipi, pero yo creo que Velasco, con las oportunidades que le está dando el Vasco en el segundo tiempo, está respondiendo, y lo charlábamos hace un ratito con Augusto. Ahora, el que parece irrecuperable, Turco, es Kevin Cerón, sí. O sea, si comparas Cerón con Velasco...
6: Entró. Sí. Sí. Coincido, hoy entró y entregó mal una pelota que casi llega al gol de Recoleta. Sí, coincido, lo del Zenón realmente, bueno, va a costar, va a costar, es increíble, porque es un jugador que tiene muchas condiciones, que ya demostró en Boca que puede jugar porque lo hizo muy bien apenas llegó, pero hoy entró mal. Yo me quedé con algo de lo que dijo el Vasco, hablo de jugadores, de aquellos que tuvieron un semestre malo y un año malo también, y empezó a nombrar muchos jugadores, nombró Zenón, nombró a Velasco, bueno, hasta nombró a Ángel Romero. Hubo dos jugadores que no nombró ninguno de los dos. Uno es Palacios y el otro es Milton Jiménez. A ninguno de los dos lo nombró. ¿Qué
0: pasó? Palacios y Milton Jiménez. Sí, bueno, sí, pero hoy Palacios estuvo en el banco, Milton no, ¿no?
6: No, Milton estuvo en el banco. El que quedó fuera del banco fue, bueno, fueron dos jugadores. El tercer arquero, Javi García, y quedó también afuera Williamson Larcó.
0: Bueno, Williamson Larcó también es otro de los jugadores que no lo ve bien el Vasco. Y que estaba ahí con chance de salir. ¿Qué es eso que salió de Dilolo y la posibilidad de Portugal?
2: Benfica.
6: Sí, de manera oficial a Boca te dicen que no llegó nada.
0: ¿Cuánto vale Dilolo? Yo creo que si te llega una oferta de 5 o 6, lo tenés que vender, ¿eh?
6: Es un chico todavía, Dilolo, aunque parezca ya que es un jugador de experiencia.
0: No, es un chico, pero con unas condiciones limitadas, por eso te digo. No tiene unas grandes condiciones para ser el 2 de Boca. Por eso digo, si llega una oferta 5 o 6, la verdad, hay que aprovechar,
6: Pipi, dale, hoy es el titular, Dilolo.
0: Pero es el titular porque a Figal ya no lo quieren ver más y porque Boca hace años que no quiere comprar un número 2. No tiene ganas, el cartonero de Doctor Cuesta no tiene ganas de comprar un número 2. Boca tiene mucha falencia en el primer central.
6: Sí, coincido con lo de Figal, que es un jugador que no termina de adueñarse del puesto, porque la realidad es que cuando le toca ser titular siempre pasa algo y termina perdiendo el puesto. Coincido con lo de Figal. Ahora, Dilolo, yo creo que es un jugador que, más allá de algunas limitaciones que tiene, y sacando aquel fatídico partido con Huracán, no tuvo un mal campeonato el torneo pasado. Yo creo que es un chico que todavía puede crecer y darle mucho más a Boca. Vos decís 4 o 5 millones y yo esperaría un poco. Yo creo que Dilolo es un chico que todavía tiene mucho por crecer y que Boca lo puede vender en un dinero importante. Tiene gol, un defensor con gol hoy vale mucho. Es un jugador que va muy bien de arriba. Yo lo esperaría un poquito más.
0: Turquito, bueno, ¿van a comer algo ahora? Ha llovido mucho ahí, ¿no?
6: Sí, ahora volvió a llover, bajó la temperatura. Bueno, ayer tuvimos 36 grados la temperatura máxima, hoy no superó los 20 grados y va a bajar porque mañana anuncian descenso de la temperatura. Ahora está lloviendo, finito, pero llueve en Asunción del Paraguay, bueno, y la temperatura que ha bajado muchísimo, ¿no?
0: Bueno, buen regreso. Si aparece algo, nos decís, dale.
6: Dale, Pipi, querido. Abrazo también para el Tali.
0: Abrazo grande, Andrés. Allí pasaba el Turco Laluf desde Asunción, en el Defensor del Chaco, donde Boca ganó 4-0, jugó muy bien, 7-1 en el global, y se mete en los cuartos de final. Terminó el primer tiempo en el Morumbí.
2: Correcto, gana el equipo brasileño con gol de Luciano a los 18 minutos de la primera parte. 1-0 a Bolívar, de esta manera 2-1 en el global. Atento el hincha de Boca porque de este partido, de los próximos 45 minutos, sale el próximo rival del equipo Xeneize.
0: Muy bien, bueno, está ganando Estudiantes de la Plata, te lo cuenta Nico Boya, gol de Joaquín Correa por un tanto contra cero. Está ganando Independiente del Valle a Deportes Tolima 1-0. Este es el partido de ida, porque como hubo inconvenientes en Colombia, se ha demorado todo una semana. Así que se está jugando en Tolima y está ganando el equipo ecuatoriano por un tanto contra cero.
2: En un ratito, confirmación de la venta de un futbolista de Independiente. Así que atentos porque se están terminando de cerrar una negociación y creo que Independiente va a vender un futbolista titular en las próximas horas. Así que movido el día para el equipo de Avellaneda.
0: ¿Van a seguir llegando jugadores?
2: Yo creería que no. Ya de a poquito se va retirando Independiente. Puede aparecer algún central más, pero creo que con la llegada de Ezequiel Ávila y
0: el Chimi
2: y la llegada de Franco Calderón, me parece que Independiente de a poquito se va retirando del mercado de pases con la presentación del uruguayo Viera como nuevo entrenador.
0: Una de las malas noticias para el fútbol argentino es que quedó fuera Independiente Rivadavia,
2: sí,
0: que era el que más puntos había sacado 16. Terminó invicto en esta Conmebol Libertadores, increíblemente. Jugó 4 partidos con Fluminense, ganó 1 en Brasil, empató 3, terminó llegando a los penales y perdió 5-4 con mis amigos de Isped, donde está el querido Diego Elkovic. Lo presentamos al técnico de la Lepra.
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7: No, creo que desde que ganamos Copa Argentina el mes de noviembre, jugamos todos partidos que son finales, ¿no? Porque tenemos mucho frente abierto y estamos compitiendo bien en todos. Así que estamos tranquilos, sabiendo que hoy fue un partido totalmente muy parejo, primer tiempo, creo que tuvimos una situación cada uno y bueno, nos convirtieron en esa jugada detenida y después bueno, nos convirtieron muy rápido en el segundo tiempo y bueno, el equipo después trató de ir a buscarlo. Y creo que si bien nos convirtieron dos goles, creo que la sensación es que muy tranquilo, porque bueno, sumaron minutos futbolistas que no estaban haciendo y bueno, nosotros estamos permanentemente jugando partidos importantes y bueno, y el que viene ahora va a ser uno de los partidos más importantes de la historia del club, así que lo doy. No nos afecta en absoluto, no sabemos que todos los partidos son duros, difíciles, a un plano nacional, internacional, y así que ya estamos preparándonos para el martes, que va a ser un partido muy importante para todos, ¿no? Para la historia del club, creo que es el tercer partido de importancia, ¿no? El primero fue cuando logramos el ascenso.
0: Bien, allí la palabra de Alfredo Jesús Berti. Bueno, ahora sí, la cabeza puesta en lo que es el torneo local, la tabla anual y obviamente intentar ganar el torneo clausura. Copa Argentina, sorpresas te da la Copa Argentina. Están jugando en la cancha de Morón. Lo ganaba muy tranquilo Banfield 2-0. Lo acaba de empatar Midland 2-2. En el oeste están empatando el Taladro y el Funebrero. Así que a estar atentos porque falta mucho, pero por ahora nos estamos yendo a los penales. Esperamos por el segundo tiempo de Estudiantes, esperamos por el segundo tiempo de Sao Paulo por la Conmebol Sudamericana. Escuchamos unos oyentes de Boca al 11 23 24 22 22. ¿Para qué está Boca? ¿Estás contento, hincha de Boca? Y pegadito a eso, nos vamos a hablar de River.
8: Buenas noches, Radio La Red. Quería mandarle un abrazo grande para todos, fanático de Boca. Y me ilusiona, sí, pero le falta mucho a Boca todavía. Habla Fabio de Turdera. Y bueno, si hay un sorteo por la camiseta o algo, mi número de documento 861. Lo felicito, bueno. Y aguante Boquita.
9: Lejos de tu corazón. Buenas noches, muchachos, feliz cumpleaños, señor locutor. Primero, habla la abuela Norma de Moreno, jubilada de 71 años. Obviamente que nos ilusionamos como buenos bosteros que somos. Pero bueno, también seamos realistas, que son equipos chicos. Pero bueno, Boca es Boca y bueno, va a seguir yendo muy bien. Así que feliz cumpleaños, señor locutor.
10: Hola, te habla Edgardo de Curuzú, Cuatía, Corrientes, la cuna del Negro Gómez, campeón de la Libertadores con River, de Maxi Sala. Contentísimo con este Boca, contentísimo con la Vasconeta. Contentísimo. Vamos, Kevin Zenón, que este es tu semestre, papá. Un abrazo grande para todos.
11: Buenas noches, le habla Joaquín aquí desde Corriente Capital. Noche lluviosa, muy bueno el programa. Y la verdad que le falta todavía a Boca. O sea, no podemos ilusionarnos todavía. Le falta un montón y bueno, pero va de a poquito, así que lo mejor para el equipo y para el técnico, así que un saludo enorme, muy bueno el programa, más en compañía, estoy en mi laburo, saludos de Corrientes.
12: Hola Pipi, ¿cómo estás? ¿Todo bien? Feliz cumpleaños, pasará lindo, habla Cristian de Liniers, hincha de Boca, tranqui. Tranqui, pero bueno, no sé si ilusionarme, pero bueno, jugando así van a ser más los partidos que vamos a ganar que los que vamos a perder. Y viendo a Boca tantos años jugando mal, verlo así, estoy contento, pero bueno, paso a paso. Saludo a la mesa y bueno, buen programa.
13: Hola Pipi, Tali, feliz cumpleaños Pipi. Por muchos años más y de a poco hay que estar tranquilo, de a poco, no ilusionarse mucho, pero le tengo fe. Saludos, buenas noches para todos. Mario de Lanús.

0: 22:35 en la República Argentina. Abrazo grande al querido Ariel, al bicho, que está siempre prendido a la Rebelión del Fútbol. Lo vas a conocer, quién es Ariel. Es aquello que en las viejas cabinas de Argentinos,
1: sí,
0: teníamos al papá de él, que era el que nos regalaba el caramelo.
1: Me acuerdo.
0: Y él estaba ahí abajo de la cabina. Así que Arielito, un beso también para tu padre. ¿Empezó el segundo tiempo de Estudiantes de La Plata?
2: Por supuesto, Fabio, en Santiago de Chile hay 2 minutos del complemento. Gana la visita, gana Estudiantes 1-0 por ese golazo a los 44 minutos del Tucu Correa. Con este resultado el Pincha se mete en los cuartos de final de la Copa Libertadores.
0: Bueno, ¿con quién iría en caso de ganar?
2: Con el ganador de Rosario Central y Corinthians, que van a resolver la serie en San Pablo, en Brasil.
0: Arrancó caliente la serie en la ida, ¿eh? En el empate,
2: en
0: tema arbitral y demás. Con Matonte, que hoy la pasó tranquilo en Paraguay. ¿Arrancó el segundo tiempo en Sao Paulo por la Conmebol Sudamericana?
1: 2 minutos del complemento. Bolívar quiere acercarse al arco del equipo paulista. Sigue ganando San Pablo 1-0 por ahora. Avanza de ronda. Boca espera por el ganador de este partido. Segundo tiempo, 3 minutos. Gana el equipo paulista, que es un poquito mejor que el equipo boliviano.
0: ¿Te parece si hablamos de Independiente?
1: Sí.
0: 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Hablemos del Rojo, el equipo del uruguayo Viera, el que firma por 11 partidos y después vemos.
1: Bueno, hoy comenzó su ciclo por la tarde. El uruguayo que se va a hacer cargo del equipo de Avellaneda, que juega el próximo sábado frente a Independiente Rivadavia de Mendoza de local, y que obviamente va a tener un equipo similar al que le ganó a Lanús en el día de ayer, con gratas sorpresas como los ingresos de los juveniles. Ya habilitado Franco Calderón, jugador que yo te diría que va a ser titular, si todo va bien, en el día de mañana y el día jueves y viernes, va a ser titular, uno de los últimos refuerzos que llegó el equipo de Avellaneda. Y después la incorporación también de Chimi Ávila, que hoy se hizo la revisión médica, que no se lo vio tan bien desde lo físico. Recordemos que viene de 2 roturas de ligamentos en su rodilla, no tiene tanto rodaje en este último semestre en el Betis, pero creo que con el correr de los partidos puede llegar a ser pieza de recambio para el equipo de Viera. A propósito de salidas, atención, porque en las próximas horas se puede confirmar la salida del chileno Gutiérrez al Dinamo de Rusia. Equipo que viene...
0: El mayordomo. Está muy bien, ¿eh?
1: Sí, la muy verdad bien. Que, mira, Independiente...
0: Gran hallazgo.
1: No sé si ha tenido suerte o puso bien el ojo.
0: A mí me tocó relatarlo...
1: Huachipato.
0: En Huachipato, creo que Sudamericana. Era el mismo equipo que jugaba Loyola.
1: Exactamente.
0: Y jugó muy bien, obviamente. También me tocó hacer Cerro Porteño con Palmeiras. Yo ya vi un par de chicos de Cerro Porteño, juveniles, que jugaban de central, de 21, 19 años. Ayer hablé con un dirigente, le dije, che, este es bueno. Sí, ya lo tenemos visto. O sea, si uno se pone a ver a veces este tipo de torneos, aparecen. Lo que pasa que a mí me gustaba también el 5 Robson de Always Ready.
1: Sí.
0: Es un chico, un peruano muy interesante. Ahora, lo que no termina de saber es si juega bien cuando está a la altura y después cuando va ya no baja, pero siempre fue convocado en el último tiempo el seleccionado boliviano. Bueno, a veces también son apuestas, puedo decir, che, este la rompe solo en Chile. O cuando viene acá, bueno, la verdad acá no le ha costado, quizás los primeros partidos, pero hizo diferencia, juega bien, llegó al gol, ganó en velocidad, asistencias. El tema es que a Independiente, con esta necesidad de vender, le duran poco,
1: mirá, y además hay un mercado abierto en este último tiempo entre Independiente y Chile, porque si uno repasa, la presencia de Isla, que no terminó bien, lateral derecho, se fue de mala manera. Jugador ya con experiencia que...
0: Francisco Silva se fue con lío.
1: Bueno, Felipe Loyola, creo que el semestre bueno de Bacari me parece que lo potenció. Y si bien se fue a Italia a jugar, bueno, en una serie de cuotas, Independiente lo va a terminar cobrando bien. El chileno Galdames, que también se fue por la puerta de atrás, aquel error y el gol errado frente a Racing en el clásico, en la última jugada del partido, creo que lo condenó y Galdames se fue de mala manera. Y la llegada de Gutiérrez, que me parece que en 6 meses, yo no sé si tuvo un rendimiento superlativo, pero demostró. El Dinamo de Rusia, de Moscú, viene a buscar al chileno Gutiérrez. Independiente, la contraoferta que hizo es de 8 millones de dólares. Tiene el 50% del pase y todavía no pagó ninguna sola cuota. Recordemos que Independiente lo compra a Huachipato el 50% en 2 millones de dólares. La primera cuota la tiene que pagar en enero del año que viene. Por ende, si lo vende a 8 millones, yo creo que va a negociar con Huachipato de quedarse un poquito más, pero le van a quedar 4 limpios por el 50%, 2 millones que le tiene que pagar a Huachipato y mínimo le van a quedar 2 millones por un futbolista que lo usó 6 meses. No me parece que sea una mala operación, teniendo en cuenta
0: mientras
1: el tiempo...
0: Mientras tanto lo usó y no puso guita.
1: Exactamente.
0: Ya ha hecho varias cuestiones, así que sin poner plata pudo vender, por ejemplo, por lo Mónaco no pagó nada.
1: No pagó nada.
0: Si lo vende, algo le entra.
1: Bueno, el tema de lo Mónaco también sigue estando arriba de la mesa porque es un futbolista que... La verdad, no llegó a la oferta que todos esperaban. Jugador que valía 20, que después valió 15, que después valió 10, que vale 7 y que en cualquier momento vale 5 y vale 3. Entonces, si no llega a la oferta, bueno, yo creo que lo Mónaco va a tener que tomar la decisión de quedarse al menos 6 meses más o un año, porque tiene contrato firmado. Va a tener que relanzar su carrera y bueno, después en el mercado que viene ver si puede salir. Pero la verdad que bajó mucho el rendimiento con esto de tener la cabeza en otro lado, esperando la oferta que nunca llegó.
0: ¿Te parece si hablamos de River Plate con otro nombre?
2: ¡Sí! Estudiantes. Oh. Apareció el goleador, el capitán. Una jugada fantástica. Desde lo colectivo, Tucu Correa abrió a la derecha el centro y entre los centrales apareció el capitán Guido Carrillo. Gol Made in City Bell. De cabeza, nada que hacer para el arquero Vicente Bernedo y Estudiantes gana ahora 2-0 en 9 del complemento y da otro paso enorme a los cuartos de final de la Libertadores. El Pincha 2, la Católica 0 en Chile.
0: Fantástico, Nico. Momento de hablar de River y para presentarlo, vamos a presentarlo con la mejor parrilla de zona norte, que es Ley Primera. Según Augusto, el jueves algo van a mandar. Desde 2011 están en Madwich, en el mercado de Madwich de la calle Mendoza. En Tigre,

0: Bien, muy bien, Pipi, muy bien. Ya la niña durmiendo, así que todo 5/5 para poder charlar con ustedes.
1: Excelente. Bueno, la cabeza puesta en lo que va a ocurrir en un ratito nomás cuando tengan que jugar en un par de horas River y Santa Fe Bogotá en Colombia.
0: Sí, River ya está en Colombia, Pipi. Salió hoy pasadita las 2 de la tarde. El vuelo sale en horario, por lo cual en un instante nada más va a estar arribando allí a Bogotá, con los 2.800 metros de altura sobre el nivel del mar, con un equipo que, si tomamos en cuenta que tiene un día menos de descanso respecto a cuando se iba a jugar originalmente el partido, porque River había jugado sábado con Tigre, jugaba miércoles con Independiente Santa Fe, ahora jugó domingo, juega miércoles y va a enfrentar a un rival que está descansado porque se suspendió la fecha. En Colombia, obviamente y lógicamente, después de la enorme cantidad de fallecidos que se han encontrado producto de los terremotos que han aquejado a varias ciudades allí de Colombia, pero futbolísticamente esta postergación le ha jugado en contra porque además no solamente no recupera a Driussi, no solamente no recupera a Acuña, sino que pierde a Gonzalo Montiel, tres jugadores que son titulares para Chacho Coudet.
1: Bueno, a empezar a improvisar el tema del lateral derecho y tratar de sacar un buen resultado allí. Obviamente, esto es a 180 minutos. River de a poco intenta darle rodaje a la máquina. Ya había mostrado algunas mejoras con Tigre, pese al resultado negativo y la jugada del penal que debió cobrarse. Y el otro día
0: Sí.
1: fue superior al que venía invicto en el torneo. Así que me parece que un poco eso le da a la derecha a Coudet. Cuando se pedía la cabeza, él dijo: no, no, yo con este plantel lo voy a sacar adelante, pero dame la oportunidad de poder utilizarlos a los que llegaron.
0: Sí, yo igual insisto que, a ver, River lo que ganó, además de los 3 puntos contra Argentinos, fue desbloquearse psicológicamente y mostrar buenos minutos de nivel futbolístico. Ahora, el técnico sigue dependiendo de esta semana, ¿eh? Miércoles, domingo, miércoles. Más allá de la victoria con Argentinos, si no se le dan bien las cosas con Independiente Santa Fe, se va a volver a poner sobre el tapete su continuidad. Hablabas de la defensa. Bueno, anota el equipo que paró hoy en un
1: A ver.
0: táctico, ¿no? Beltrán en el arco, el chino Lucas Martínez Cuarta, de lateral derecho, Otamendi Rivero los centrales, Facu González en lateral izquierdo. Hay que repasar, muchachos.
1: Para,
0: No
1: ¿me repetí el
0: recuerdo.
1: lateral derecho quién?
0: Sí. El chino Martínez Cuarta.
1: Ah, bien.
0: Otamendi de 2, Rivero de 6, Facu González de 3. Hay que ir a los archivos, ahí los colegas, para encontrar una defensa de River con 4 centrales, ¿eh? Yo no recuerdo una defensa de
1: ¿No jugó
0: River
1: alguna vez
0: con.
1: con Pinola de tres? Por ejemplo, Montiel en realidad era marcador central y
0: Sí,
1: devenido
0: pero
1: lateral.
0: Montiel ya en primera siempre jugó de 4.
1: El querido Gerlo, ¿no ha jugado de cuatro también en River?
0: No, a ver, mucho más acá del Negro Mercado, que originalmente la central jugó de 4 en River, pero 4 centrales
1: No, pero el
0: también
1: tres era Bangioni,
0: desperdiciado.
1: así que no.
0: Mancioni, Casco, Saracchi. No recuerdo, pero bueno, seguramente aparecerá algún amigo estadígrafo con ese registro. Esa fue la defensa que para hoy. En la mitad de la cancha, Andrada Moreno. Después alternó. Jugó un ratito Galván. Jugó un ratito Fausto Vera. En lugar del Chico Freitas. Y arriba jugaron Correa, Almada y Rafael Santos Borré. Ese fue el equipo que paró Chacho en el táctico hoy bien temprano. El plantel almorzó, se subió el avión y en un rato va a estar en Colombia para jugar el partido de mañana, obviamente con transmisión de Radio La Red, Pipe, ante un rival que tiene a Nahuel Bustos, conocido por nosotros, el ex hombre de Talleres. Tiene a Hugo Rodallega, casi
1: Sí, me tocó
0: 40
1: hacer el
0: años para.
1: partido a principio de año, que se jugaba la
0: Sí.
1: clasificación a la Copa. Tuve que jugar una especie de repechaje para poder jugarla.
0: Exacto.
1: Y Roda llega, que hizo el gol ese día, fue un milagro, porque le habían pasado muy mal. Te digo, Ener Valencia es Usain Bolt al lado de Roda llega.
0: Bueno, y además
1: Pero bueno,
0: tiene
1: es un
0: a.
1: 9, creo que tiene 40 años, es un 9 que
0: Sí, 40.
1: las manías no la pierde. Pero bueno, estamos en presencia ya del final de su carrera.
0: Bueno, y tiene a Maxi Lovera, también conocido por
1: El de
0: nosotros.
1: Central Platense.

0: Exactamente. Y al querido Elibelton Palacios, que en su momento, recuerdo que Jorge Almirón lo pedía en San Lorenzo como si fuese la reencarnación de Cafú, son los futbolistas más conocidos que tiene este Independiente Santa Fe de Bogotá, que repito, llega descansado, va a ser el local en el partido de mañana, y bueno, y en 7 días tendrá que llegar al Estadio Monumental para jugar la revancha. Repito, Pipi, el equipo no está confirmado, pero en el táctico que hizo hoy el entrenador, va a tener al Chino Martínez cuarta de cuatro y a Facundo González de tres. El colegiado va a ser alguien que no le colabora mucho a River, no es un árbitro que tenga buenos registros, que es Jesús Valenzuela,
1: No me gusta
0: el
1: Valenzuela.
0: venezolano.
2: No empecemos,
1: no
2: empecemos.
1: No, pero no me gusta, no me gusta. Pero tampoco
0: River
1: empecemos
0: nunca.
1: a. Los brasileños zafan siempre con Valenzuela.
2: Y mirá que hubo unos cuantos que a River lo favorecieron en su momento también, ¿eh?
1: No, está bien, pero él está hablando de Valenzuela.
2: Bueno.
1: Valenzuela es un árbitro, es un peligro.
2: La
1: No sabe cómo
2: pregunta,
1: se le va.
2: querido, la pregunta es: ¿la victoria del otro día de River es el matafuego que apagó todo el incendio? ¿O si mañana River no consigue un resultado positivo porque todo indica que River tiene la obligación de ganar, vuelve otra vez el fantasma del Chacho Coudet, vuelve otra vez el reproche, vuelve otra vez a ver si nos entendemos la popular y el plantel? ¿Se vuelve a instalar todo si no se consigue un resultado positivo? ¿O el triunfo del otro día apaciguó un poquito las aguas en River?
0: No, yo sostengo lo que le dije recién a Pipi. River lo que ganó fue de 3 puntos, que no es poco. Bajar al puntero del campeonato de invicto Argentino Junior, que no es poco. Buenos ratos de nivel futbolístico, pero sigue dependiendo de esta semana, de Independiente Santa Fe. Si River no pasa la llave, otra vez se va a poner en la picota la cabeza del entrenador y otra vez volvemos a hablar del container y otra vez se volverán a hablar de las cuestiones con la AFA y la política y demás, porque cuando ganás se tapa, cuando no ganás no se tapa. Pero sí ganó porque te cuentan mucho los jugadores. Algo que yo vengo contando hace un tiempo largo ya, que es que los jugadores entienden que lo que le estaba ocurriendo a River era una cuestión netamente de clic. Que en cuanto entrase la primera pelota y River ganase el primer partido, bueno, iba a encadenar victorias. Veremos ya lo de la primera, a ver si puede conseguir 3 puntos mañana en Colombia.
1: A ver, bancamos un segundo porque hay novedades en el Morumbí.
2: ¡Gol de Bolívar! El equipo boliviano empata la historia en el Morumbí. São Paulo ahora empata 1-1 frente al Bolívar. Gol de Asprilla a los 15 minutos del complemento. De aquí sale el rival de Boca. En el global están 2-2. Silencio estampa en el Morumbí por ahora. Es empate entre São Paulo y el equipo boliviano.
1: Tremendo, lo empata Asprilla 1-1. Por ahora la serie se está yendo a los penales. Por eso yo le preguntaba a algunos amigos: ¿preferís São Paulo o preferís Bolívar? São Paulo, no importa cómo viene, es brasileño y eso siempre le puede complicar a los equipos argentinos. Y Bolívar es: te levantás torcido un día en La Paz y te lo liquidan en la
0: Y,
1: ida. Entonces,
0: pero Pipi, Boca normalmente le gana a los brasileros y a los de la altura. Justo te
1: últimamente.
0: diré a cualquier argentino le podía perjudicar menos a Boca.
1: Últimamente no está reflejando eso.
2: Ay,
1: Quedó afuera con
2: chequeo VAR, ¿eh?
1: Biribiri Alianza Lima
2: Uy.
1: y con la
0: Bueno,
1: U
0: pero no es
1: Católica de
0: brasileño y no juega a la
1: local.
0: altura. Pero no es brasileño y no juega a la altura.
1: No,
0: Ni Alianza Lima.
1: bueno, pero quedó afuera con Corinthians en post penales, quedó afuera con Atlético Mineiro, perdió la final con
0: Bueno, es el
1: Fluminense.
0: argentino al que menos le cuestan.
1: En el último tiempo, bueno, por algo hace 18 años que Boca no gana un torneo internacional.
0: Bueno, está bien, se cruzó con un gran River en su momento y después
1: Sí, con Independiente del Valle
0: no lidió con
1: local.
2: Bueno, juega Muffardi, me
0: no,
2: parece, ¿no? Sí.
0: no,
1: Bien,
0: pero no,
1: bien,
0: pero
1: bien, diría un
0: terminemos
1: amigo.
0: con la Mufardi. Acá son datos estadísticos, nada más.
2: Mirá cómo lo
1: Pero los
2: quiere.
1: datos hace
2: No, no,
1: 18
2: ¿cómo
1: años que
2: lo
1: no vale
2: quiere?
1: nada.
2: ¿Cómo
1: ¿Cómo
2: lo
1: esos son
2: quiere
1: los datos, boludo?
2: dechuzar? ¿Cómo lo
1: Qué
2: quiere
1: bárbaro.
2: dechuzar?
1: ¿Me repetís el equipo Triple G?
0: Sí, claro. Beltrán, Martínez Cuarto, Otamendi, Rivero, Facu González. Aníbal Moreno, Tobias Andrada, La Duda, Galván, Vero Freitas, Almada Correa y Rafael Santos Borré, el probable equipo para jugar mañana frente a Independiente Santa Fe, Bogotá, 21:30 por Radio La Red, Pipi.
1: Lo que enardece a nuestro coordinador, la presencia de Tommy Galván, para el bien de su salud, diría que no juegue de titular. Pero bueno, elige
0: Bueno,
1: Eduardo.
0: es una alternativa junto con Fausto Vera en caso de que quiera plantear un equipo un poco más fuerte en la mitad de
2: ¿Quién
0: la
2: lo
0: cancha sin la presencia de.
2: representa a Tommy
0: ¿A
2: Galván?
0: quién?
2: No, digo, porque viste,
0: Matías.
2: juega siempre.
0: No, Pero qué increíble, que siempre hay un lado oculto de las cosas. No, lo representa Matías Lippmann.
2: Ah, bueno. No, porque es un jugador, es el jugador predilecto de el Chacho Coudet, ¿o no? O sea, desde que llegó, jugando bien.
1: Ahora ya no juega.
2: Bueno, pero o sea, tuvo muchos partidos, muchas oportunidades que otro jugador no las tuvo. Pero bueno, evidentemente es el hijo predilecto del Chacho en River.
0: No, el hijo predilecto no, porque ya no juega ahora.
2: Y lo que pasa es que jugaba tan mal que era imposible sostenerlo.
1: Bueno, de acuerdo, juega o no juega. No,
2: bueno, pero,
1: no juega.
2: Pero claro, cuando jugaba decir, era insostenible, no insostenible ya el rendimiento de Galván.
0: Nunca nadie hizo, quizás no hizo lo suficiente para jugar titular todos los partidos, pero nadie hizo más que él en esa posición para ganar el lugar.
2: ¿Cómo está el mundo River con los Sahumerio, no? O sea,
0: ¿con quién?
2: No, con los Sahumerio prendidos. O sea, el mundo River hoy, después de la hecatombe que sucedió, y no lo digo por Germán, sino el mundo River en general, el mundo Boca está con... El turco aparece con Enya, ¿viste? Con música chill out. Oh, ahora, el mundo River... El mundo
1: Germán,
2: River con sus medios.
1: Porque hay chequeo bar. No sé si van a cobrar penal para Sao Paulo, ¿eh? Así ganan también los brasileños. Lo llamaron al árbitro. Y veremos revisión qué pasa. Abrazo grande, Germán.
0: Abrazo.
2: Es penal, ¿eh?
1: Bueno, acá está el VAR.
2: Penal.
1: Lo llamaron.
2: Mano del número 5 de Echeverría. Cuando salta a cabecear, veremos qué cobra el árbitro del partido. VAR, penal para São Paulo. Penal para el equipo brasileño. Corregime, Pipi, pero fue mano,
1: sí,
2: del defensor.
1: Santiago Echeverría, el argentino.
2: Claro.
1: El que metió la mano.
2: Cuando salta a querer despejar la pelota en el área de Bolívar, salta con los dos brazos y la pelota pega.
1: Muy ampliado. Es penal. Así que bueno, tiene la chance ahora el equipo paulista, el tricolor, de ponerse en ventaja. Lo presentamos al Turf, al querido Pablo Díaz.
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1: Hola, Pablo, querido.
5: Buenas noches, Pipi, buenas noches, Tali, ¿cómo están?
2: Todo bien, ¿y vos? Muy bien, Palito.
5: Muy bien, bueno, te cuento, tuvimos carreras hoy en el hipódromo de La Plata, vimos ganar a Vendaval Joy en las carreras comunes, el buen hijo de Roman Joy, el padrillo del Aras, Ángel de Venecia. Y hace un rato nomás vimos el clásico General José de San Martín, Grupo 3, 1600 metros, donde ganó Traiman, trabajada victoria del caballo que condujo el muy buen jockey Adrián Maximiliano Gianetti, que pertenece a la caballericia Julio Félix y entrena Julio Oscar Pena. Y hablar del apellido Pena es hablar de una de las familias más prestigiosas del turf, no solamente argentino, del turf mundial. Julio Oscar, que es el entrenador de Traiman, es hijo del recordado Julio Félix Pena, múltiple ganador de Grupo 1 en la Argentina. Es sobrino de Ángel Pena, talentosísimo entrenador en Europa. Ganó, por ejemplo, nada más y nada menos que el Gran Premio Arco de Triunfo en París. Y es primo de Ángel Jr., de enorme éxito en Estados Unidos, además de hermano de Mariano, Willy, todos entrenadores en Argentina. Julio Oscar, entrenador de Traiman, supo entrenar grandes caballos en el pasado y ahora tiene poquitos caballos, pero demuestra que cuando hay material, como los técnicos de fútbol, ¿vieron? Cuando hay material, los resultados aparecen y la verdad que nos alegra muchísimo. Mientras tanto, y para terminar, les cuento que la actividad hípica continúa mañana con 12 carreras en el hipódromo de San Isidro, desde las 14 hasta las 19:30 horas, donde la prueba central será el Handicap Miss Linda. Como siempre les digo, la entrada de los hipódromos es libre, gratuita, y ahí siempre los espero. Hasta mañana, chicos.
1: ¿Qué nos recomendás entonces para el fin de semana?
5: Fin de semana vamos a tener carreras en Palermo, en San Isidro y en La Plata. Mañana vamos a tener la revista Palermo Blanca con las mejores carreras, y el viernes vamos a analizar algún caballito. Les voy a dar a ver si hacemos alguna diferencia.
1: Ah, me parece muy bien, eso me gustó. Abrazo grande, Pablo.
5: Siempre me lo piden, alguna vamos a buscar.
1: Dale, un beso grande.
5: Hasta luego.
1: Pablo Díaz.
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1: Dale, querido, novedades en Morumbí.
2: Gol de São Paulo de penal a los 23 minutos del complemento. Jonathan Caleri, ex Boca, de penal convierte por ahora. Resultado abierto, 2-1 el equipo paulista, 3-2 en el global frente al Bolívar. Nada pudo hacer para el arquero Lampe, que, bueno, se estiró, no pudo atajarla, no logró contener, y penal convertido para el argentino. Gana São Paulo por ahora, rival de Boca en la próxima ronda de la Copa Sudamericana.
1: Tiempo y marcador en La Plata, Nico.
6: 26 del complemento, Fabio, en Santiago de Chile. Gana Estudiantes cómodamente 2-0 a la U Católica, que está desesperada en búsqueda del descuento.
1: Faltan 7 minutos en la cancha de Morón por la Copa Argentina. Banfield y Midland empatan 2-2. 11 de la noche, las noticias con Daniel Langenecker por Radio La Red.
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0: sacudió al país y dejó 300 muertos, más de 4.000 heridos y decenas de desaparecidos. La misión, denominada Operación Colombia, estará integrada por 32 efectivos de las Fuerzas Armadas y partirá desde la Primera Brigada Aérea del Palomar a bordo de un Hércules C-130 de la Fuerza Aérea.
1: Policiales.
0: Una alumna fumó marihuana en la escuela y golpeó a la vicedirectora tras ser descubierta. Ocurrió en Villa Langostura, Neuquén, y la docente debió ir al hospital local para recibir atención médica y constatar las lesiones. La situación se desarrolló cuando la directiva sorprendió a la chica en un baño y, al llamarle la atención e intentar frenar el consumo, la menor respondió con un golpe.
1: Nacionales.
0: Operativos de rescate en dos provincias por las intensas nevadas en la cordillera. Un paciente de diálisis, un automovilista atrapado y 5 excursionistas tucumanos fueron evacuados o asistidos por fuerzas de seguridad en Neuquén y Catamarca. El caso más urgente revistió en tierras neuquinas cuando un hombre de 80 años, integrante de la comunidad mapuche Calwef, que quedó varado en su domicilio del paraje Salitral, sobre la ruta 40, sin posibilidad de desplazarse para continuar con su tratamiento de diálisis, fue asistido por la gendarmería.
1: La red de tránsito.
0: Reabrió el paso Cristo Redentor, pero los autos todavía no pueden cruzar. El paso volvió a abrirse solo para camiones, para darle circulación plena a los más de 4.000 camiones que estuvieron varados casi un mes. La modalidad de solo camiones se implementa hasta el día domingo y el operativo prevé el cruce de unas 60 unidades por día.
1: Quiniela.
0: Nocturnas, ciudad 4640-4640. Bonaerense, 6778-6778. Repasamos vespertinas, ciudad 1668-1668 y bonaerense 1965-1965.
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0: Para mañana miércoles, mañana fría con mínima de 6 grados, máxima de 15 grados, neblina a la mañana, parcialmente nublado el resto del día. Ahora en Buenos Aires, a las 23:03, sensación térmica 8 grados, temperatura 10, humedad 70%, cielo parcialmente nublado.
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0: 23-05 en la República Argentina. Boca ya ganó en Paraguay ante Recoleta 4-0, 7-1 en el global. Está en los cuartos de final de la Conmebol Sudamericana. Quedó eliminado Independiente Rivadavia por penales ante el Fluminense. Y se está clasificando Estudiantes de La Plata, Nico.
1: Claro, Fabio, porque en 31 minutos del complemento en Santiago de Chile gana de manera sólida, con contundencia. Le tiró la chapa, le tiró la historia a la U Católica y le gana 2-0 por los goles de Joaquín Correa y un golazo de cabeza del capitán Guido Carrillo, y espera por Central o Corinthians.
0: ¿Qué pasa en el Morumbí, Tali?
2: Gol de São Paulo, que empieza a cerrar la serie a los 30 minutos del complemento. El equipo brasileño de cabeza, un centro número 38, pone al equipo paulista 3-1, 4-2 en el global, y de esta manera se encamina para ser el próximo rival de Boca en la Copa Sudamericana.
0: Bueno, en un rato voy a estar con Augusto César, porque bueno, con esto Boca define en el Morumbí, ¿eh? Boca tiene que definir el Morumbí, la ida en la Bombonera, la vuelta en la cancha de Sao Paulo, una cancha que le da muchos buenos recuerdos. Allí ganó la primera Copa Libertadores con Carlos Bianchi. Allí le ganó una recopa al propio Sao Paulo. Así que todo parece indicar que nuevamente Boca va a tener que enfrentarse a Sao Paulo e ir al Morumbí para jugar los cuartos de final de la Conmebol Sudamericana. Empiezan a ver aparecer los partidos atractivos, Tali. Sí. Porque bueno, claramente un Sao Paulo-Boca, por más que sea la segunda copa en orden a nivel continental, bueno, cuando juegan equipos de tanta trayectoria y tanta historia, son muy importantes.
2: José Sabino, el defensor, metro 85 de cabeza, el centro lo había tirado Arthur para, bueno, el tercer gol de este partido en el global 4-2 en el Morumbí. El São Paulo, con mucha categoría, bueno, borra de la cancha el equipo boliviano.
0: Bueno, en la ida, bueno, Boca le ganó a Recoleta, São Paulo está ganando, River tiene que jugar. Mirá lo que pueden pasar. Bueno, sí. Boca con São Paulo casi seguro. River podría jugar con Olimpia. Hablo de historias de aquellos que fueron importantes en Copa Libertadores y hoy están en Sudamericana. Después pueden llegar a jugar Mineiro con Santos. Y después Botafogo podría jugar con el, bueno, con el ganador de Tigre o Montevideo City Torque. Esa sería la llave con menos historia de Conmebol Libertadores y demás. Pero después las otras tres pueden ser fuertes, ¿eh?
2: Y sí, yo creo que ahora se viene el mata-mata más duro de la etapa final, teniendo en cuenta que lo contaba Augusto hace un ratito. Yo creo que Boca va a tener el partido de Copa Argentina frente a Vélez. Ya empieza a ser un partido definitorio, que si Boca no lo consigue, le empieza a poner piedras en el camino, Pipi. Y más allá de lo que se le venga después por Copa Sudamericana, si termina así frente a São Paulo.
0: Totalmente. Vos hace un ratito hablabas de Independiente.
2: Sí.
0: 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Al Chimi Ávila.
2: Chimi.
0: Después de la revisión médica.
2: Basta de Chimi, Pipi.
0: ¿Cómo es?
2: Es el que decimos Pipi, Titi, Chichi, Tochi. No, no, Chimi.
0: Y pero toda la vida dijeron Chimi.
2: Y lo que pasa que
0: hay algunos que,
1: Fabio,
0: se les inventan los apellidos y otros se cambian. ¡Sí, escucho!
1: Yo estoy con el Talibán, El único Chimi que conozco es el Chimichurri,
2: Pero claro.
0: Y qué rico es. Pero a mí claro. Sin ajo, por favor.
2: Y el Chimi vino medio Chimi también, Va a tener que ponerse bien físicamente, porque si no, a la primera de cambio va a quedar pagando,
0: Pipi. 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
2: Dale.
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4: Uno siempre tiene que estar preparado donde lo toque, ¿no? La verdad que los partidos son de día a día, y capaz que empezar jugando en una posición y después tener que terminar en otra, y la verdad que estoy para adaptarme a eso también. La verdad que uno no pone nunca en la balanza esas cosas, solamente pone en la balanza lo que es el estar tranquilo y como pudo ser Independiente, como pudo ser otro equipo que también estuvo interesado. La verdad que fue un trabajo en conjunto con mi familia, con mis representantes y todo junto. La verdad que yo agradecido que equipos como Boca, Central y mucho, ¿no? La verdad que no dejemos a nadie afuera, se hayan interesado a mí, eso es algo muy bonito y quiere decir que las cosas cuando estuve en otro país la hice bien, ¿no? La verdad que muy bien, esperando ya conocer a los compañeros, ponerme al hilo, ya saben que es un proceso, pero bueno, de estar como el temperamento mío dice siempre estar presente y estar ya para jugar, pero bueno, esto es un proceso que hay que llevarlo poco a poco.
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0: Bien, allí pasaba Ezequiel Ávila, el delantero que surgió en San Lorenzo de Almagro y que hoy está en Independiente. ¡Me voy a Chile!
1: ¡Gol de Estudiantes! Apareció otra vez el goleador Guido Carrillo, un tiro libre. Lo hicieron rápido, durmieron todos los defensores de la U Católica y otra vez el goleador, el capitán, el referente para desviar la trayectoria del balón para ponerlo lejos del alcance de Vicente Bernedo, el centro desde la derecha del colombiano C3 y en 38 del complemento Estudiantes liquida la serie, el pincha 3, la U Católica nada, Estudiantes en cuartos y a esperar por Corinthians o Rosario Central.
0: Está metiendo todas las que erró el otro día, ¿eh?
1: Se mojaron la oreja porque en su momento erró un penal Carrillo y no hay peor cosa que mojarle la oreja a un goleador, para mí, de los mejores delanteros que tiene el fútbol argentino, que da mucha ventaja de lo físico, porque si no, estaría jugando en cualquier equipo top del mundo. Gana Estudiantes 3-0, Correa y 2 de Carrillo, con ADN del complejo deportivo de Citibel, Fabio.
0: Estemos atentos porque ya está minuto 5 adición, 50 del segundo, 2-2, empata el equipo de nuestro querido Pedro el Grande, acaba de terminar. Banfield y Midland 2-2 van a los penales, se vienen los relatos históricos de Damián Iribarren, ahora en la cancha de Morón. Pero hablando de Copa Argentina, ya empiezan a armarse la llave de los cuartos de final.
2: Exactamente. A ver, recordemos, mañana Racing frente a Belgrano de Córdoba. Esto va a ser en el Estadio Único del Parque
0: La
2: Pedrera.
0: Ahora te ves las formaciones de ese partido.
2: Están las formaciones, 21:30, Sebastián Zunino. La semana que viene, el miércoles, juega Aldo Civi frente a Independiente de Rivadavia. Estudiantes frente a Barraca Central. Esto va a ser el jueves 27. Platense frente a Instituto de Córdoba. Mismo día, jueves 27, y después Vélez frente a Boca la otra semana ya en el mes de septiembre para terminar con el cuadro de la Copa Argentina que empieza en su etapa de definición.
0: Thiago Cardoso, el Chacaré Morales, veremos si llega o no al partido. Maldonado, el Lichi López, Adrián Sporle, Adrián Sánchez, el Mudo Vázquez, Rigoni, Cera Rayán, Juan Velázquez y Pacerini, los 11 del Ruso Zielinski, Racing con Cambeses, Cannavo, Mateo Martínez, Rojo, Nacho Rodríguez, Leonel Pérez, Alejandro Tello, Miljevich, Ulises Ortegoza, Conegni y Maravilla Martínez, los 11 de Boivoda. El partido se va a jugar en San Luis, en La Pedrera. Será transmisión de Radio La Red. Allí estará Gustavo Sima, va a dirigir el señor Sebastián Zunino y va a haber VAR. Allí estará Adrián Franklin para el partido que se va a jugar por la Copa Argentina, para ver quién se mete en los cuartos de final. Bueno, va a haber penales allí. Sao Paulo ya lo tiene casi definido. Será el rival de Boca en la Conmebol Sudamericana, Talí.
2: Exactamente. Recordemos que está terminando su partido. Faltan 6 minutos para que termine en el Morumbí. Partidazo del equipo paulista con Caleri en el equipo titular. Próximo rival de Boca en la Copa Sudamericana. Derrota 3-1 a Bolívar. 4-2 en el global. Quedan 5 minutos. Más lo que adiciona el árbitro para el equipo paulista y la clasificación a la próxima ronda.
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6: Sí, todos los partidos son una nueva oportunidad. cada partido uno entra pensando que va a ser el último, por lo menos yo de mi parte siempre juego cada partido como que va a ser el último que me van a poner, y cuando llego a la cama y apoyo la cabeza, decir, bueno, dejé el máximo. A veces las cosas se dan, a veces no, es fútbol, le pasa a la mayoría de los equipos, pero no, esto es una gran oportunidad para apuntar lo que queremos, que la Copa.
0: Bien, allí la palabra Maravilla Martínez. Es increíble la maldición de Maravilla después de aquel penal, ¿no?
2: No, una locura.
0: Increíble.
2: Una locura. Y a propósito de locuras, Pipi, después de los penales de Banfield frente a Midland en Copa Argentina que se van a empezar a ejecutar ahora, te voy a contar cómo quedó la situación de Jorge Sampaoli y su cargo en Talleres. Presentó la renuncia. Terminó hace un ratito la reunión con Andrés Fassi y te voy a contar cuál es la decisión de Talleres con respecto a la renuncia de Sampaoli y si hay o no reemplazante para el técnico.
0: Qué poquito, ¿no? 5 partidos, 4 derrotas, le ganó a Platense y ya presenta la renuncia de Sampaoli. Sampaoli también va a tener que rever un poco su carrera porque sí, en el último tiempo fue un autito chocador, ¿eh?
2: Sí.
1: Fabio.
0: Sí.
1: Ojo, llamen si está el productor a mano a la Secretaría de Turismo, porque se lleva hasta el cucú de Carlos Paz, ¿eh?
0: No, no, el tema es que si presenta la renuncia, no.
2: No, hay una cláusula, Nico, que le firmaron cuando asumió en Talleres, que cobra hasta el último día trabajado.
0: Se ve que ya lo conocían a Zampa.
1: Menos mal, porque te lleva hasta el agua del dique San Roque, ¿eh?
2: No, te digo, te saca hasta la gana de comer, Zampa, ¿eh? No,
0: olvídate. Olvídate.
1: La industria de la indemnización, el hombre, ¿eh?
0: Sí, sí. Bueno, el cucú alguna vez se han llevado el pajarito.
1: Claro.
0: Bueno, arrancan los penales. Sé que estás atento. Juegan Midland y Banfield. Arranca la serie de penales, Tali.
2: Exactamente. Va a ejecutar el número 10 de Midland, Rossetti. En el arco, Sanguinetti. Va Rossetti con la pierna diestra, le pegó, atajó Sanguinetti. Primer penal para Banfield. 2-2 en el global. Penales. Sanguinetti, el arquero de Banfield, se queda con el primero que ejecutó, mal ejecutado, Rossetti, el número 10 del equipo de Midland.
0: Bueno, primer penal de la tanda, lo erró Midland, va Banfield en búsqueda de la clasificación. El que gana de acá va con Deportivo Riestra. El ganador de aquí va con Riestra, que hoy eliminó por penales a Gimnasia Grima La Plata.
2: Efectivamente, va el número 9. Bruno Sepúlveda, que ingresó en el segundo tiempo, delantero de Banfield, que hoy estuvo en el banco de los suplentes, sonríe, lo mira fijo al arquero Leguiza de Midland. Primer penal para Banfield. Va Sepúlveda, atajó el arquero Leguiza. Atajó Leguiza. Por ahora 1-1 la serie.
0: 1-1, no, 0-0.
2: 0-0, perdón.
0: Erraron uno cada uno. Bueno, arrancaron pateando y erraron los dos. Empataron 2-2, no, no. El arquero se adelantó. Parece que el arquero.
2: Un metro, ¿no?
0: El tema es que hay bar, ¿no? En este.
2: Hay bar. Sí, hay bar.
0: No lo llama. No pude ver si cuando sale la pelota tenía el pie apoyado. Después tenía. Casi se le tiró los pies. Sanguinetti está con un papel como haciendo que lee. ¿Qué chances hay que los jugadores de Milan hayan pateado alguna vez penales? Bueno, con argentinos patearon.
2: Exactamente. Número 22, Rodrigo Cao. Recto a la pelota. Segundo penal para Midland. Toma carrera, va Cao, le pegó. Atajó Sanguinetti.
0: Se quedó parado
2: con el pie derecho, la sacó, festeja el arquero de Banfield. Segundo penal que ataja por ahora. 0-0. Segundo penal errado para el equipo de Midland.
0: Se quedó parado en la línea Sanguinetti, pura intuición. Y con el pie le atajó el penal a Rao. A Cao. Y con esto, Banfield tiene la chance de pasar al frente. Cuando le hizo un compañero, pensá.
2: Penal para el taladro. El número 30 para el equipo de Pedro Troglio. Atención, le va a pegar el número 30. Federico Anselmo, le pegó gol. Gol de Banfield. Gol de Banfield, Anselmo. Bien pateado, pegado al palo, nada que hacer para el arquero de Midland. Se pone arriba Banfield con este penal ejecutado.
0: El ex jugador de Estudiantes de La Plata y que ha pasado por muchos clubes, de penal, pone el 1-0. Ya patearon 2 cada 1. Se viene el tercer penal para Midland.
2: Zurdo.
0: Sí, acá ven los números, un milagro, te digo. Bueno, era para mí, ya veremos quién patea.
2: Uriel Guzmán. Va Uriel Guzmán, el número 9 de Midland. Va Guzmán, le pegó, gol. Gol de Midland. Tercer penal para el equipo de Midland. Bueno, 1-1 la serie, Pipi.
0: 1-1, ya pateó 3, era, perdón, Recalde. Claro, Recalde pateó el tiro libre, que después se viene y termina en gol. Y pide perdón porque Recalde había jugado en Manfield. Y ahora el chico, cierto, mete el penal. Están 1-1, pero un penal más para el equipo del oeste. Va el tercer penal para el taladro. Se va a venir el penal para Banfield.
2: Efectivamente.
0: Las caritas, ¿no?
2: Sí, imposible ver los números, Penal para Banfield. Le va a pegar. Le pegó. Gol. Gol de Salazar. Se pone arriba Banfield.
0: Al ángulo, claro. La cruzó de zurda. La colgó en el ángulo. Gana Banfield. Se lo va, diría, ¿no? 2-1. Patearon 3 penales cada uno. La llevó a tocar el arquero, ¿eh? El palo izquierdo.
2: Casi la saca.
0: Casi la saca Leguiza, pero a Troden. Cuarto penal para el Funebrero. Equipo nuestro recordado, Raúl Fernández. Bueno, va el penal para Ferrocarril Midland, el cuarto. Gana Banfield 2-1.
2: Número 19 en el equipo de Midland. Matías Flores. Zurdo. Espera Sanguinetti. Va Flores. Gol. Gol de Midland. 2-2 la serie.
0: 2-2. Bueno, pateó 4 Midland, 3 Banfield. El ganador de aquí va con Deportivo Riestra. Cada vez quedan
1: Estudiantes.
0: Menos.
1: ¡Estudiantes!
0: ¿Sí?
1: Ha ganado Estudiantes, pitó el colombiano Wilmar Roldán. 2 de Carrillo, 1 de Correa. El Pincha goleó 3-0 en Chile a la U Católica y se metió en los cuartos de final de la Copa Libertadores de América. Espera por Corinthians o Rosario Central, Fabio.
0: Abrazo grande, vaya a la zona baja a hacer notas, ¿eh? Que después la ponemos.
1: Ya, urgente, abrazo.
0: Abrazo grande. Bueno, sigue la tanda de penales.
2: Va el 6.
0: El cuarto para el taladro.
2: Nicolás Meriano, el equipo de Trolio. 2-2 la serie. Le hace gestos el arquero de Midland. Va Nicolás. Meriano le pegó. Gol. Inatajable al ángulo superior del arquero. Ángulo superior derecho. Meriano convierte por ahora. Banfield arriba 3-2.
0: Bueno, 3-2. Está ganando Banfield. Los dos patearon 4 penales. Se empieza a definir todo.
2: Va el arquero,
0: Mauro Leguiza.
2: Exactamente, Mauro Leguiza.
0: Obligado a convertir.
2: 33 años, 1,86 m. Leguiza, el arquero de Midland, frente a Sanguinetti, el arquero de Banfield. Le va a pegar, pierna zurda, mucha carrera. Definición de penales. El ganador juega con Riestra. Va Leguiza, le pegó. Gol. Despacio, al palo izquierdo. Pegadito al palo, Leguiza convierte y Midland sigue en carrera.
0: Bueno, patea Banfield, si convierte, se clasifica a los cuartos de final y será rival del Deportivo Riestra, que es el que está esperando porque hoy lo eliminó a Gimnasia Esgrima La Plata. Se viene el quinto penal para Banfield, el último de la serie. Si convierte, pasa, si erra, esto continúa.
2: Último penal entonces para el equipo de Pedrito Trolio. Veremos quién lo va a ejecutar. Carrera, toma mucha carrera de zurda, le pegó, gol. Gol de Banfield, el número 10. Lautaro Gómez, y de esta manera el equipo de Pedro Trolio clasifica a la próxima ronda de la Copa Argentina por penales. Derrota Midland y jugará frente a Deportivo Riestra.
0: Clasificado Banfield, va con el Deportivo Riestra. Queda poquito más de media hora para este fútbol 910, el programa de Hugo Guarazone. Vendemos algo de lo que nos queda y nos metemos en la recta final de este día martes, que tuvo la clasificación de Boca a los cuartos de final de la Conmebol Sudamericana y de Estudiantes de La Plata, que se metió en los cuartos de final de la Conmebol Libertadores.

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0: 23, casi 31 de este martes 18 de agosto. Me voy nuevamente con Augusto César, que ya pasó por ley primera y que ahora, una vez que tiene la panza llena y el corazón contento, y que me recomendó la serie de Moria y que hoy ya llegué al quinto capítulo. Me queda uno de Mou, pero arranqué con la serie de Moria, así que, Augusto, soy todo oídos.
1: Yo el viernes les voy a recomendar la serie más dura jamás filmada.
2: ¿En qué momento mira pero, serie, primero, viejo?
0: Sí, esto pero es una pregunta que es difícil de responder, pero una cosita, diría un amigo. Sí. ¿Van a llegar los amigos de la primera jueves o viernes? ¿Ya está todo organizado o no?
1: Creo que estaba el conductor en eso, charlaré con él y si no, metemos doblete.
0: Oye,
1: no
0: metemos piquete, muy bien.
2: El jueves hay invitado, así que por ahí el viernes estaría, ¿no?
0: Ni por cualquier día nos tiramos de palomita. Pero lo que tiene razón es Damián Iribarren, conocido como el Talibán, es ¿en qué momento usted tiene posibilidad de ver? Porque uno puede ver un capítulo, 14 capítulos. Te dice, no, esta serie que salió capaz en 3 días es fenomenal. ¿Y cómo hiciste para verla toda?
1: Bueno, vos sabés que uno cuando cubre equipos tiene momentos libres en la cobertura, no está todo el tiempo al aire. Y en el predio de Seiza uno tiene que o estar al aire libre o se mete adentro de un auto y mira un rato de televisión.
0: Ah,
1: más
0: mire
1: allá
0: usted.
1: De chequear. Hay tiempo muerto.
0: En esos momentos.
1: Y claro, uno se pone los auriculares por Bluetooth y mira la serie.
0: Qué bárbaro. Bueno, la serie que tiene que ver es de Sao Paulo.
1: Tremendo,
0: que su amigo Jonathan hoy metió un gol de penal y se terminó metiendo en los cuartos de final. Boca va a tener que definir en el Morumbí, una cancha que le trajo alegrías.
1: Sí, sí, hay un historial positivo para Boca frente al San Pablo. Siempre esto distinto porque tenés que ir a definir a Brasil. Yo se los dije en la previa, me parecía que San Pablo era el favorito, pero no está atravesando su mejor momento el equipo brasileño en la liga local. Es más, si uno mira la tabla de posiciones, San Pablo está 13º a 4 puntos del descenso. Sabemos que el descenso, recuerden ustedes cuando hablaban de Cruzeiro, que estaba en zona de descenso cuando jugaba con Boca, es muy variable todo. Cruzeiro hoy está 5º peleando el campeonato y en cuartos de final o buscando los cuartos de la Libertadores. En Brasil es todo muy parejo, pero obviamente que San Pablo será un duro escollo, el equipo de Dorival Júnior, que no tiene... Tiene un muy buen arquero que es Rafael. Tiene una defensa que está acomodando, cambia mucho ahí. De mitad para arriba es un equipo interesante, con Arthur, con Luciano, con Caleri. Pero no es el San Pablo de hace un par de años cuando ganó la Copa de Brasil con este mismo entrenador, con Dorival. Dorival se fue, siguió ganando, porque lo llaman en Brasil el señor Copa, porque la ganó con Flamengo, ganó con San Pablo, ganó con Corinthians. Es alguien que estos mano a mano no suele perder, y bueno, y ya tiene a San Pablo en los cuartos de la Sudamericana. El tema es que se enfrenta con un entrenador como Arruabarrena, que de la Sudamericana también ha tenido o tiene un historial muy positivo, y será una llave, imagino, ultra, ultra pareja, y donde Boca va a tener que hacer un buen papel en la Bombonera para después ir a definir en Brasil. Los días y horarios se van a conocer el viernes, cuando quede todo diagramado ya. La ida va a ser, esto es preliminar, esto es lo que cree Boca. La ida va a ser el miércoles 9, preliminar, miércoles 9, 21:30 en la Bombonera, y la revancha sería el miércoles 16, 21:30 en el Morumbí. Esto es lo que cree Boca que va a pasar. Después, viste, a veces te mandan para martes, para jueves, pero al ser un choque argentino-brasileño, sería miércoles en segundo turno, esta llave entre Boca y San Pablo.
0: Bueno, algunas cosas más que tengamos que saber, tema tocado, lesionados, para guardar, mientras le mando un beso gigante al querido Beto Maceira, que está en México y que siempre está prendido a la radio Líder del Fútbol. Un beso muy grande al querido Beto Maceira, persona que aprecio mucho, que se extraña, que viaja muy poco para acá por temas laborales.
2: Qué bien que laburaba en Vélez.
0: Y ojalá que... Ojalá que pronto el destino lo lleve nuevamente al lugar que lo hace feliz, que es ahí en Vélez. Un beso grande para él. ¿Algo que haya que saber de tocados y demás, Augusto?
1: Mira, en principio los que fueron saliendo hoy en el partido fue todo por una cuestión física de ir preservando. Nadie salió con molestias. Veremos, Boca está en vuelo rumbo a Buenos Aires para descansar en Ezeiza. Y entrenarse mañana a la mañana ya pensando en Racing. Son muy pocas prácticas de vuelta, salud, para el partido con el domingo otra vez, Lo que está claro es que me imagino pocos cambios con respecto al equipo que arrancó hoy. Ya el técnico habló de que Paredes, se nota tal y que Paredes, Lozano y Pellegrino no llegan. Imagino
0: Flores. ¿Hubo molestias porque Paredes posteó y el tema parte médico y demás?
1: No, no, porque a ver, desde el domingo sabíamos que estaban todos lesionados. No hay parte médico oficial, por lo cual no sabemos. Yo esto lo atribuyo a que cuando hubo parte médico, al Bajo mucho no le gustó, porque había algunas. Vos fijate que en ese momento figuraban tanto Lozano como Palacios en el parte médico, y 72 horas después del parte médico se entrenaron con el grupo. Entonces creo que tal vez se haya decidido no publicar más parte médicos. La verdad, son tres lesiones de distinto grado. Pellegrino es el más complicado. Pellegrino está fuera del partido con Lanús también, y habrá que ver cuándo vuelve. Pero yo creo que Paredes y Lozano, Lozano para Lanús va a estar. Y con Paredes van a tener que decidir. Yo creo que mucho va a tener que ver el resultado con Racing, para ver si lo arriesgás con Lanús o si armaste un buen colchón de puntos directamente que vuelva con Vélez por Copa Argentina al miércoles siguiente. Porque con la clasificación de Boca vamos a seguir cada 72 horas hasta la última semana de septiembre. Así que esto no, no va a parar para el equipo de Arrobarrena. Y habrá que ir administrando cargas cuando se pueda, porque está claro que el entrenador no quiere rotar masivamente como lo hizo en la cancha de Riestra.
0: Bueno, del equipo entonces ya habías dado un indicio en el comienzo del programa, con algunas
1: ahora
0: variantes.
1: Fíjate esto, Pipi, porque estoy mensajeándome con alguien y vos fíjate lo que es el destino, porque Arruabarrena llegó a Boca y lo primero que hizo es pedir a Caleri. Y ahora lo va a tener que enfrentar en cuarto,
0: bueno,
1: de Sudamericana.
0: Eso es algo que hablé recién con el turco y que decía, no, Caleri no quiere venir. Acá no importa a veces cuánto pide o dejan de pedir. Yo siento que Riquelme, siento no, y también es un poco de información, no acepta el no, pero en la vida no acepta el no. O sea, si un día el Chelo Delgado le dice, me traes yerba, no acepta que el Chelo Delgado diga, no, no te llevo. O no, no, me queda lejos. Como que siempre está obligado al sí. Entonces, espera muchas veces siempre el guiño del jugador, como que le dé el indicio, sentate a negociar que voy a ir. Me parece que le faltó en esto a Riquelme, en esto que Boca necesita un 9, porque queda claro. No solo que no lo tiene a Vareiro. A Milton Jiménez, el técnico, ya directamente casi no lo cuenta. Con Merentiel, depende de la racha que tiene, y no es 9. Y Ener Valencia le tuvo que poner Penetrit para poder girar en la que erró después bajo el arco. Porque lo que tardó en darse
1: bueno,
0: vuelta...
1: son los primeros minutos, no sea
0: sí.
1: malo. ¿No?
0: Bueno, pero para girar no puede tardar 8 horas.
2: Muy flojo.
0: Muy mal físicamente.
2: Me fijé cuánto vale el pase de Jonathan Caleri, que ya está, el mercado ya está cerrado.
0: 32 años,
2: 5 millones de dólares.
0: Y el turco me decía, no, y la plata. Y chicos, ¿cuánto le salió a Velasco? Pues no nos quedemos solo en el pase. El pase más el contrato, ¿cuánto suma? X plata. Bueno, quizás te sale más barato el pase, y eso que te ahorraste el pase lo podés poner en el contrato. Y nadie se va a enojar porque es un chico que ya conoce la camiseta de Boca y se la pone y juega el domingo. Entonces, me parece que a Boca le falta, desde que está esta dirigencia, eso de, salvo con los que le gustó él, los Velasco, los Palacios, o ahora Villa, ¿sabes lo que le gustó al presidente? Después le costó acelerar por jugadores donde a veces necesitan ese mimo para decir que lo quieren. Y no sé por qué. Porque Boca depende que no se resfríe Merentiel para tener un 9, si no ya tiene que improvisar, como improvisó con Aranda, con Flores de 9, con Villa de 9. Me parece que a veces tenés que romper el chanchito, pero demostrándole al otro. Porque una cosa es romper el chanchito porque él quería Velasco y lo sacó de Estados Unidos. Pero otra distinta es, no, esta vez, ponele que no sea Caleri, digo cualquier 9, el que le gusta.
2: Carrillo.
0: Le gusta Carrillo, no sé, el que sea.
1: Mirá, en este tema de lo que pidió Arruabarrena, que había pedido a Caleri, sé que existió alguna charla entre el cuerpo técnico y el jugador, porque tiene una muy buena relación, tanto Arruabarrena como Marquich, como el profesor Roberti, que estuvieron en el ciclo 2014-2015, y la respuesta fue que él estaba por renovar contrato con el San Pablo, pero que si había un ofrecimiento, se analizaba.
0: No bueno, estoy metiendo la derecha a mí, por eso te digo, es como, Riquelme no acepta el no, no quiere que salga la información, pero, que Boca fue a buscar a tal y el jugador le dijo que no, no lo acepta.
1: Pero más allá de eso, digo, tal vez haya una decisión de Riquelme, de otro gusto con respecto al entrenador.
0: Bueno, pero no es el entrenador, a veces le tiene que dar gusto, porque no es que el Vasco te pidió 10 jugadores y le trajeron 8. O sea, aceptó el 4, aceptó el buen izquierdo y aceptó
2: igual,
0: el arquero.
2: Pipi, Yempe, en los últimos días con el caso Independiente y pasó en Boca, se instala de que el técnico tiene la potestad de elegir. Y mira que muchas veces eligen, como pasó con Tevez,
0: pero el Vasco
2: cuando
0: no
2: fue técnico
0: ninguno.
2: Independiente, no. Eligen y te dejan un tendal.
0: Yo te dejo...
2: O como pasó con Almirón en San Lorenzo, y hay mil casos.
0: No, el de San Lorenzo
2: mil casos.
0: No es así, porque el de Almirón tenía plan A, plan B, plan C, bueno. Y el Z. Entonces no es así.
2: Está bien, pero, dejar, pero, lo que pidió. Pero Pipi, a lo que voy, por ejemplo, hay muchos técnicos que dejan un tendal en los clubes.
0: Estamos de acuerdo, pero pará, el Vasco no es
2: Entonces hay
0: pidió.
2: Que poner un freno.
0: Pero el freno es cuando vos pedís 10 y te traen 8. No cuando te trajeron cero de lo que pedís. O sea, un gustito le tenés que dar.
1: Mira, se va a hablar mucho de todo esto porque es una coincidencia y se va a hablar porque aparte es la primera vez que a Caleri le va a tocar enfrentar a Boca siendo ídolo de San Pablo, porque se define allá, porque hay toda una historia, alguna declaración de Robarrena en modo de chiste sobre las milanesas el día del gas pimienta, cosa que a mí me cuentan que jamás pasó, pero el Vasco lo declaró y seguramente se repetirá mucho en la previa de este partido. Hay una relación, te diría, de amistad entre un integrante del cuerpo técnico y el jugador. Ahora, nosotros contamos acá que no hubo ningún ofrecimiento formal de Boca a Caleri ni al San Pablo, porque si me apurás yo te digo, era un escenario ideal para negociar. Él quedaba libre en diciembre. Tenía un ofrecimiento que no lo convencía del San Pablo. Tenía ofrecimiento de Estados Unidos y de México. Hoy, claro, hace 48 horas el San Pablo anunció ya la renovación del contrato. Estiró su vínculo hasta diciembre del 28 con chance de un año más, pero es del gusto del entrenador. Boca decidió no ofertar porque tal vez, a ver, es cierto una cosa, quienes sabemos lo que gana Caleri es impagable para el fútbol argentino. Les cuento que gana más que Cavani, para que tengan una idea.
0: Pero yo entiendo que esto puede generar algún barullo en un plantel.
2: ¿Cuánto gana? ¿3 millones?
0: No, pero
2: por año.
0: Importa. Yo no sé cuánto cobra.
2: ¿4 millones?
0: No, pero no sé cuánto cobra ni me interesa.
2: No, pero si cobra 4 o 5 es imposible, Pipi.
0: No, pará. Yo te voy a dar un ejemplo. Velasco. No sé cuánto cobra, ¿eh? Voy a decir cualquier número.
2: Yo sé cuánto cobra Almada, por ejemplo.
0: Entonces, Boca sí sabemos que lo compró por 10.
2: Almada hoy es el mejor pago de la Argentina.
0: Bueno, pero vamos a hacer cuenta, Boca lo compró por 10 a Velasco.
2: Sí.
0: ¿Por cuánto firmó? ¿Por cuántos años?
2: Y debe tener 3 o 4
0: años. ¿Cuántos años firmó Velasco?
2: Mínimo 3.
1: Velasco 4 cuando llegó.
0: 4 años. Vamos a poner como un precio bajo para lo que es el fútbol, pero para nosotros fortuna.
2: ¿De contrato?
0: De contrato. Vamos a hacer cuenta. No lo sé, estoy tirando cualquier cosa.
2: Velasco debe estar en un palo 800.
0: Bueno, vamos a hacer un palo y medio.
2: Sí.
0: ¿Estamos de acuerdo? O sea, un palo y medio por 4 son 6, más 10, 16. ¿Estamos de acuerdo?
2: Sí.
0: O sea, Velasco, ¿a vos que le salió 16 millones de dólares? Estoy tirando cualquier número, insisto. 16 millones de dólares por 4 años. Si el pase te sale 5 de Caleri, te quedan para darle 11 al tipo, para igualar esos 16 de Velasco. Entonces, terminás gastando lo mismo y traes un tipo probado, que le dio resultado, que todavía sigue siendo joven, que conoce al entrenador y que conoce lo que es jugar con la camiseta de Boca. Entonces, eso es lo que yo digo a veces, que vos no podés ser el cartonero y estar
1: pero
0: pendiente.
1: ¿Sabés cómo termina esta historia, Pipi? Lamentablemente, para un lado o para el otro, porque uno va a pasar y otro se va a quedar. Si Caleri es el héroe, se le dirá a Riquelme, mirá, el técnico te avisó.
0: Sí.
1: Y si Caleri no tiene una buena serie y Valencia es la figura, porque Valencia va a ser titular en ese momento, vieron cómo se

0: Bueno, pero en este caso, porque estamos hablando justo de 9 contra 9, y que encima se cruzan, y no falta tanto tiempo, porque vos fijate, lleva un mes de competencia, 32 días de competencia, 10 partidos, y la revancha con el San Pablo va a ser en 28 días, la revancha, ¿eh? Boca va a pasar miércoles consecutivos, Vélez, San Pablo, San Pablo. Es un calendario tremendo para Boca jugando en el medio del campeonato.
1: Pero, pará, yo creo que la final del mundo para Boca, Empe, no tengo duda que es Vélez, ¿eh? Porque si quedás eliminado con Vélez en Copa Argentina, que hay chances, porque Vélez tiene un gran equipo.
0: Obvio que hay chances. ¿Y qué pasa si queda fuera?
1: Y es una hecatombe, ¿eh?
0: No.
1: ¿Cómo que no?
0: No.
1: Es una hecatombe si Boca queda eliminado tempranamente, que son cuartos de final.
0: No, ya es octavos.
1: ¿Octavos?
0: Es
1: octavo. Es una llave directa para entrar a la Copa Libertadores.
0: Mirá, yo
1: la Copa.
0: Ya te anticipo algo por el calendario. Si Boca queda fuera con Vélez va a ser un golpe. Pero la semana tiene la ida con San Pablo, así que no va a pasar ningún hecatombe. Después veremos cómo llega en ese momento el campeonato, porque para ese entonces va a haber tres fechas más. Yo les dije hace un rato, a mí me parece que lo más criticable del ciclo de Arruebarrena es el bajo puntaje en el campeonato. Pero ahora, si mete y puntúa en los partidos que se vienen, que son bravos, ¿eh? Racing, Lanús y Mendoza con Gimnasia, que es un equipo que parece muy bien trabajado. Si no le va a venir ahí con los resultados, bueno, el campeonato va a quedar lejos. Pero si encarrila el campeonato, y en ese caso que
2: Boca no puede elegir. Boca no puede elegir. Boca tiene que jugar todo hasta lo que dure.
0: Exactamente, y va a pasar así. Boca va, y se van a lesionar. Se van a lesionar. Ahora, vos pensás que Boca va a afrontar. Ya afrontó y afrontará el domingo. Y tal vez con Lanús, sin Paredes, sin el capitán y sin la figura. Hoy lo pasó. Es verdad, todo el rival, todo lo que ustedes quieran. Pero hoy lo pasó. Ahora el domingo tiene un partido bravísimo. Y no dejemos un detalle de lado. Vamos a ver cómo llega Racing, ¿eh? Que mañana se juega la vida también. ¿Saben lo que puede ser ese clima?
2: Si Racing se queda fuera con Belgrano. Me contaron que querían a Mateo Carabajal. Racing quiere a Mateo Carabajal. Y está dura la pelea con Independiente del Valle para alargarlo.
1: Lo único bueno es que se juega en San Luis, ¿no? Lejos.
0: Bueno, sí, pero tal y se juega lejos. Pero si perdés, perdés vos. ¿Sabés lo que va a ser el domingo el cilindro?
1: Sí, obvio. La pregunta que tengo por sí o por no, Empe. A Riquelme,
0: cuando
1: ¿le gusta?
0: Sí, por sí o por no es porque no hay tiempo. Dale.
1: Sí, tenemos a Riquelme, ¿le gusta Kevin Lomónaco?
0: Sí. Pero yo quiero contar algo. Sé que no hay tiempo por lo que me dijeron.
2: No.
0: Arruebarrena y el presidente volvieron a charlar en estas horas. Arruebarrena sigue firme. Un 2, un volante, como prioridad.
1: ¿Pero hablaron de Lomónaco?
0: No tengo el dato, Tali, de quién hablaron, pero sí que el Vasco otra vez le pidió un central y un volante de juego.
2: Augusto, vaya a ver una serie.
0: En este momento necesito una empanada y después un té de tilo.
2: Bueno.
0: Abrazo grande.
2: Abrazo grande. Chao. Vendemos lo que nos queda, recta final. Vamos. Para este Fútbol 910.
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6: Recta final de este Fútbol 910. Ahora me vas a contar los detalles.
7: Sí.
6: Pero habló el Cholo Simeone.
7: Habló el
6: ¿Qué
7: Cholo?
6: ¿Te parece si escuchamos al Cholo que habló sobre el Cuti Romero?
8: Liderazgo, fortaleza, calidad, jerarquía, compromiso y pertenencia, seguramente con el tiempo. Lo veo un futbolista con todos los valores futbolísticos y personales que lo identifican con el Atlético de Madrid, y ojalá que todo esto que les estoy contando lo pueda demostrar, porque evidentemente viene para ayudarnos.
6: Además, el Cholo habló de un tema que le preguntaron. Allá no se guardan, van al hueso.
7: Al hueso.
6: Hablaron y le preguntaron sobre Julián Álvarez.
8: Bueno, creo que si el dueño del club tajantemente habla de la manera en cual habló, creo que no hay más. Esto es como cuando vas en los juicios, no hay lugar. Así que creo que está más que claro lo que expresó. Y desde ese lugar nosotros nos comportamos desde lo deportivo, intentando cuidar a la persona, cuidar al jugador, esperar que esté en las condiciones que nosotros entendemos para que él siga cuidando el nombre que tiene y el futbolista que es y lo que nos dio. Así que entendemos que este partido no lo vemos en esas condiciones para poder jugar o participar, y espero que en estos 4 días ya evolucionemos un poco más y bueno, y estemos más cerca de lo que queremos. La gente opinará y pensará lo que tenga que pensar. Yo creo que soy muy respetuoso con la opinión de todos, siempre lo he sido, en todos los espacios que nos ha tocado, Diego Costa, Griezmann, hoy Julián, a esto que te referís vos. Y obviamente soy muy respetuoso para todo lo que puedan opinar todos.
6: También el que habló es Rodri, sobre su llegada al Barcelona.
9: Barcelona, bueno, es un grandísimo club, siempre para mí ha sido un referente a nivel mundial, por su filosofía, por su manera de entender el fútbol y también los valores que representa. Y bueno, para mí, claro que tenía alguna otra opción más. Tú, pero para mí Barcelona fue la primera opción y así se lo dije a Jan, a la cúpula directiva, y nada, feliz de estar aquí. Para mí siempre ha sido un gran referente, entiendo la comparación pues por la posición, un poco por coincidimos en la selección y el estilo, ¿no? Para mí es un privilegio que te puedan comparar con Sergio. Está claro que dentro de la demarcación creo que tenemos características algunas diferentes, otras bastante en común, y es un jugador del que siempre he dicho que he admirado y que he intentado absorber muchas cosas en mi etapa con la selección. Así que nada, tengo entendido que ahora está en el filial, así que bueno, le veré un poquito más y bueno, un gran amigo, compañero y sobre todo un gran referente.
6: ¿Y qué opina Rodri de Julián Álvarez, compañero en Manchester City?
9: Bueno, suelo ser bastante prudente con los jugadores que no pertenecen a un club. Respeto tremendamente al Atlético Madrid, es jugador de Atlético Madrid. Está claro que Julián es un grandísimo futbolista. A cualquier equipo del mundo le podría aportar lo que es, uno de los mejores delanteros. Así que solo puedo decir eso y bueno, contento con los jugadores que tenemos, pero está claro que el Deco y la cúpula siempre están pensando en mejorar la plantilla, así que eso le corresponde a ellos.
6: Fue presentado de especial. ¿El señor?
7: ¿Quién?
6: José Mourinho. Me estoy viendo la serie, me queda el último capítulo.
7: Mou.
6: ¡Qué fenómeno, Mourinho! Mourinho presentado en el Real Madrid. Bienvenido a la Casa Blanca, Mou.
10: Real Madrid, para mí, del punto de vista profesional, es el top de una carrera de entrenador y seguramente para cualquier jugador también. Esto es el lado profesional. Después tiene el lado, obviamente, emocional, afectivo, y es volver a casa. Emocionalmente es más bonito que la primera vez que he venido, porque la primera vez era el sentimiento de llegar al top de la carrera de un entrenador, y ahora es este lado más, el lado emocional, afectivo, más bonito ahora. Soy un de vosotros. He sido siempre desde que me he marchado, y ahora que estoy de nuevo con esta responsabilidad, podéis imaginar lo que significa para mí trabajar para el Real Madrid. Y esto es una máxima que quiero que todos dentro de Bebas la seguimos, la sentimos. Trabajar para el Real Madrid, que significa trabajar para vosotros.
6: Gran laburo de Walter Zafarián, Lucas Sánchez, con todos los datos, todo. Queda lo último y tiene que ver con lo que prometiste de Talleres de Córdoba.
7: Bueno, atención, porque la información que llega de Córdoba, teléfono caliente, Pipi,
6: Sí.
7: Te digo, lo tengo que apagar. Se me bloquea en cualquier momento porque está tan caliente la información que se me bloquea el teléfono.
6: Pasan cosas.
7: Están pasando cosas. Me dicen que Andrés Fassi, el presidente de Talleres, no le aceptó la renuncia a Jorge Sampaoli. Se lo comunicó hace un ratito nada más. Veremos si Sampaoli, bueno, hace una contra renuncia o qué hará al respecto. Lo cierto es que Sampaoli renunció. Fassi después se juntó con su mesa chica. No le aceptó la renuncia. Sampaoli tiene que seguir siendo el técnico de Talleres. Veremos de qué manera se resuelve, pero bueno, un ciclo que pareciera que es muy corto para que se desgaste tan rápido, Pipi, con una cláusula que está firmada en el contrato, que Sampaoli, el día que renuncie o que lo echen, cobra hasta el último día trabajado, nada más. Pero lo cierto es que Fassi no le aceptó la renuncia a Jorge Sampaoli como técnico de Talleres.
6: Ahora, qué tema, ¿no? Qué tema, y ahora sí ya nos vamos. Lo que es que el archirrival gane algo, porque hasta ahora venía con una billetera media tranquila, fácil, y que Belgrano haya ganado el torneo le trae un problema, porque a partir de ahora, hasta que no consiga una estrella, lo van a volver loco.
7: Dilapida todo.
6: Lamentablemente para él, hasta que no consiga una estrella, lo van a volver loco.
7: Dilapida todo, Pipi.
6: Tali, querido, nos tenemos que ir. Ya lo veo a Yudica, lo veo que venía de comer, aquí enfrente.
7: ¡Dale!
6: Gustavo Sima, querido Moranzoni, se viene toda la banda, porque acá hay buen fútbol. El himno. Acá hay buen fútbol, nosotros nos reencontramos mañana post partido en Colombia entre River y Santa Fe de Bogotá. Abrazo grande para todos. Yeah.

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0: 7 segundos pasada la medianoche. Acá hay buen fútbol en Radio La Red. Tenemos la mesa prendida a fuego porque venimos de cenar. Una cena espectacular para celebrar los números extraordinarios que hace este programa. Y la radio, por supuesto, ¿no? Que se consolidó arriba en el podio en las AM de Argentina con más oyentes en la República. Tremendo lo que pasa con el streaming, lo que pasa con YouTube, lo que pasa con la aplicación, lo que pasa con las radios tradicionales, con los autos, con los colectivos. Todo hace que la red sea una de las dos radios más escuchadas de la nación. Y eso nos da mucho orgullo. Y además, los oyentes que están en todo el mundo, dando vuelta alrededor del mundo, tratando de oír algo de ese fútbol argentino que los hace venir un ratito a la Argentina y no extrañar tanto en cualquier parte, en cualquier latitud del mundo. Hacemos acá el buen fútbol, el programa líder de la medianoche. Señoras y señores, ¡ganó Boca! ¡Gana Boca! Y se consolida Boca. Tiene que ir a jugar al Morumbí. Nada más y nada menos que con San Pablo, que también ganó. Y Boca, nada, 7 goles hizo en la serie. Tremendo lo de Boca. Hoy sin Paredes, un funcionamiento extraordinario. Un gran Villa. En una noche espectacular para Boca. Otra noche espectacular para Estudiantes de La Plata. Con Carrillo, con Correa, se armó un equipo Estudiante que te la volio dire. Así que vamos a estar hablando de eso. Vamos a estar hablando, por supuesto, de la eliminación de la lepra mendocina en un partido. Ahí, al filo, en la última. Una lástima, porque estaban con 10. La verdad que están escribiendo la historia grande de su club. Y vamos a estar hablando de eso, por supuesto. Todo lo que pasó en Copa Argentina, lo que pasó en Sudamericana, en Libertadores, todo eso y mucho más. ¿Cómo estás, Gallego?
1: Hola, ¿cómo estás, Mariano? Hola a todo el grupo.
0: Muy bien,
1: ¿cómo
0: estás? Muy bien. Gracias a Don Benito. Gracias. Parrilla, Don Benito, de
2: gracias,
0: acá enfrente.
2: Manuel.
0: Manu, la verdad.
1: Impresionante.
0: Recién
1: impresionante.
0: Mandó un mensaje muy lindo. Tremendo la atención, el servicio y el producto, lo que se come. Por suerte, Tabárez come poco.
3: Una calidad impresionante.
0: Exactamente, se ve que venían de maniobra en la colimba. Y mamá, qué manera de morfar.
3: Venía con hambre atrasado,
0: sí. Y vos,
3: No me quedé atrás.
0: Ganso, muy bien. ¿Cómo estás, Facu?
4: ¿Cómo va, Mariano?
0: Muy bien, no hables por boca de Ganso. ¿Cómo estás?
4: Un abrazo grande para todos los que están del otro lado también escuchando. Un martes con muchísima actividad de equipos argentinos, porque también hubo Copa Argentina, lo vamos a estar analizando. Ganó Estudiantes 3-0. Un partido que yo pensé que iba a ser dificilísimo. Y lo sacó adelante muy bien. Primer gol de Correa.
0: Correa después, bronceado, una facha.
4: Y después un doblete de Carrillo.
0: Una pinta de jugador europeo, la pilcha negra que le queda bien a Estudiantes. No, Estudiantes, cosa seria, ¿eh?
4: Porque
0: Estudiantes
4: se le complicó acá en La Plata.
0: Fue
4: superior, pero Católica es un equipo difícil, lo eliminó a Boca. Yo pensé que iba a ser un partido muy complicado, pero lo sacó adelante muy bien. Ganó 3-0, 4-1 global. Así que se mete en cuarto de final Estudiante de La Plata. Tenemos lo de Boca, después tenemos obviamente lo de Independiente Rivadavia para charlar. Y hoy también continúa el fútbol. Va a jugar Racing por la Copa Argentina.
2: Tremendo,
0: juega River.
2: Con Belgrano.
0: Juega Platense.
4: Hoy también mucha actividad de Copa.
0: Hay mucha actividad de Copa que vamos a estar hablando, por supuesto, porque ¿quién tiene la formación de River? ¿Quién se anima a dar la línea de 4 de River? ¿Cómo estás, Chino? Buenas noches.
5: Buenas noches, ¿cómo estás?
0: ¿Bien? ¿Todo tranquilo?
5: Estoy impecable.
0: ¿Comiste bien? Te vi bien. Bueno, Matute, ¿cómo estás?
6: Buenas.
0: Bienvenido,
6: Mariano.
0: Matute, a la vida.
5: Gracias.
7: Welcome back.
0: Gracias, Moranzer. Gracias por eso. Gracias, Moranzer. Muy bien, ¿cómo estás, Matu?
6: Buenas, Mariano, buenas equipo. Y a las 1100 personas que están ahora en el chat y subiendo.
0: Muy bien.
3: ¡Vamos!
0: Muchas gracias.
6: Y gracias por la bienvenida.
0: Al señor, ¿cómo estuvo la vacación? ¿Estuvo bien?
6: Sí, muy bien.
0: ¿Dónde
6: muy
0: fue? Bien, hermoso.
6: A Río de Janeiro.
0: A Río de Janeiro, de Macarena.
3: ¡Río de Janeiro!
6: Copacabana, Pan de Azúcar, el Cristo Redentor.
0: Nada más.
6: Y fui a ver Independiente Rivadavia Fluminense.
0: ¡Qué bien! Maracanaya. ¡Qué bien! Foto, que fuiste a ver fútbol en Maraca.
6: Sí, muy lindo, bueno. Muy lindo el estadio, muy lindo el.
0: Lindo paseo, aparte.
6: Sí,
0: qué lindo bien. Río. Un toquecito de río.
3: Hermoso Río de Janeiro.
0: Escucha.
3: Río de Janeiro. Estas meninas.
0: En la segunda hora vamos a estar tocando el tema Río de Janeiro. Voy a pasar unos temas Brasileros. Dale. Para ir picando. Germán Tavares, hablando de ir picando. Madera, boludo.
3: Qué manera de comer.
0: Y el ritmo.
3: Como lija nueva.
0: No, y el ritmo. Lija nueva no, lima nueva es. Sí. El ritmo, boludo. Boston Rivers.
2: Muy buenas noches, Mariano.
0: ¿Cómo estás, Ger?
2: Para vos, para todo el equipo, para toda la comunidad.
3: Good night.
2: Y yo tengo testigos para responsabilizar al señor Diego Moranzoni.
3: Sí.
2: Porque anoche, cuando nos fuimos, luego del gran programa que realizamos, Diego Moranzoni nos dijo:
0: van a ir a Don Benito.
2: Que van a Don Benito y vayan sin merendar.
3: Vayan en ayunas, nos dijo.
2: Le hice caso.
3: Le hicimos caso.
2: Diego me dijo y yo cumplí.
0: Tremendo. Qué palizotas se han pegado, ¿verdad, Romy?
3: Qué rico todo. La verdad.
0: ¿Hicieron un dulce también? Porque yo me fui antes.
3: Sí, para preparar el programa. Algunos flan con mixto, dulce de leche y crema. Con y claro. Otros hicimos helado mixto, dos bochas, una y una.
2: Yo una sola.
5: Yo también.
3: Más el café, coffee.
0: ¿Comieron las dos bochas?
3: Yo me comí las dos bochas.
0: Muy bien, perfecto.
3: Muy rico todo.
0: Perfecto.
3: Un helado extraordinario. Sí. Nada que envidiarle
0: todo
3: al menú.
0: Lo que es
3: el
0: Don Benito es extraordinario. Ahí estaba nuestra amiga Yarina La Torre celebrando.
3: Ay, no me pude sacar foto con ella.
0: Celebrando lo bien que nos va a nosotros.
2: La vida.
0: Dijo, Diego ya me contó lo bien que le va a la medianoche.
3: Amor.
0: Diego es por la torre. Amor, exactamente.
3: Amor.
0: ¿Cómo está, Gustavo?
7: Hola. Isima. Muy bien. Muy contento, muy feliz después de esta. Noche inolvidable, faltó Moranzoni nada más con su camiseta del Deportivo Mandillón.
3: Te mencionamos a pleno esta noche, siempre nos acordamos de vos, en cada
5: evento. Siempre hablando bien.
3: En
7: cada corte, en cada carne, en cada frita.
0: Sí, en cada frita estabas vos. En cada rúcula con parmesano.
5: Yo les agradezco.
3: En cada copa de totín estabas vos.
5: No, pero lo más importante en los grupos de trabajo y en los de amigos y en la familia es trascender. Cuando no estás, se hable de vos bien o mal.
3: Bien. Siempre bien hasta ahora.
5: Pero vos bien. Me pongo, los escuchaba cuando
8: hablamos mal, no te lo vamos a decir.
5: No, nada. Pero ¿sabes qué me pone contento? Que disfruten.
7: Sin mí.
5: Cuando los compañeros la ven.
0: Me encanta que puedan. Que puedan disfrutar sin que esté
3: ya
0: yo.
3: Ya puedes ir a tu casa.
5: Yo le digo a mi mujer. Yo no sé.
0: Gracias por esta coca caliente, buena sensación.
5: La señora me la dio, yo le digo.
7: Ahora vamos a buscar hielo, María.
2: Arrancó con todo el programa.
7: Escuchame. Tenemos en el freezer.
0: Estuvimos hablando de vos en serio en la cena.
5: Muchas gracias. No sé qué dijeron, pero muchas gracias.
2: Yo dije lo que acabo de contar. Que vos nos recomendaste
3: ir en ayunas y fuimos sin comer a Benito.
0: Exactamente.
5: ¿Me equivoqué?
2: No,
3: comimos
0: y ganó.
2: Me están costando las costillas por todo lo que
0: comí. No, pero no sé lo que. Este chabón. No, una cosa tremenda, pero con problemas de
2: ¿Y Elton?
5: Uno que llegó más tarde me emparejó bastante también.
8: Vale, yo vengo de entrenar, no, actividad física tengo que comer.
0: Ahí venía a entrenar.
2: Entonces sí.
0: Lo de Germán muy parejo, con un gran ritmo.
3: Quien llegó más tarde, se había perdido la probo, todos le llevaron proboleta, todo lo que habíamos comido, o sea,
0: yo
3: estuvo.
0: Exactamente, muchas gracias, Don Benito.
3: A tiempo.
0: Le mandamos un beso grande a Don Fernando Mancini, que está festejando.
7: Y ya lo ve, es Don Benito. La pasa bien.
9: Y ya lo ve. El Don Benito se come bien.
0: Muy bien, señoras y señores.
8: El día que nos regalen $10 a lo que hacemos, ¿no?
0: 23, 24, 22, 22. Si por una proboleta hicimos esto. 11, 23, 24, 22, 22. 11, 23, 24, 22, 22. A los hinchas de Boca que deben estar prendido fuego.
7: Juega contra San Pablo. Pero, en cuarto de final, primero en la Bombonera y después en el Morumbí.
0: Muy ilusionados los hinchas de Boca, definen en el Morumbí.
7: Qué partido.
0: Ahí va a ser una gran medida para Boca. Domingo Racing, ¿no?
7: Claro, sí, señor. Jonathan Caleri y la figura de Sao Paulo.
0: Exactamente, ex Bostero. Vamos a escuchar a Leo Gentili.
7: ¿Dónde está Gentili? ¿Está
0: Gentili
7: acá?
0: Está
7: grabado.
0: Está volviendo.
7: Está en la cápsula.
0: Son los goles, exactamente. Está volviendo desde Paraguay. En un batiscafo que le pusimos con la radio. Por favor, para los hinchas de Boca, escuchale. ¿Cómo era que decía? ¿Cómo dice Leo?
3: Where is Gentili?
0: Escuchá,
2: con
0: escuchate.
2: Nuestro.
0: Este es Boca. Está a punto de decir con nuestro. ¡Pare!
10: Se viene ahora Aldo González, la tira para Silva, todo esto en la mitad del terreno, Boca tranquilo, el pase para Monzón, devuelve para Silva, Silva la tira frontalmente, la intentaba jugar para Monzón, pero la perdió y se la lleva Delgado, la tiró en cortada para Merentiel, va Merentiel, Merentiel la tiene que tocar para Villa, Merentiel, le pegó el de Boca, gol marca de Boca, de Miguel Merentiel, el sanducero Merentiel, lo festeja con la B de la victoria de Boca, 3-0 ante Recoleta, una contra fatal, la robó bien Delgado, se la llevó Delgado, la filtró para Merentiel, barrió Monzón, pero no pudo llegar, y después quedó mano a mano con Ferreira Merentiel, cuando libre se le ofrecía por la izquierda Villa. Qué gran jugada de Merentiel, y definió, la tocó sutilmente por encima de Ferreira, y Boca lo golea a Recoleta, Boca caminando y en chancletas, rumbo a los cuartos de final de la Copa Sudamericana, del segundo tiempo, 7 minutos en Asunción, Boca 3, Recoleta 0. No, la abrió para Velasco, en el área espera Villa, va de 7, Velasco entró al área, le queda para la zurda, pega Ale, le pegó de Boca, ¡gol!

0: Boca, de Alan Velasco, de Alan Velasco. Entró al área, decidió romperle el arco a Ferreira. De contra Boca, lo termina de liquidar, lo pone de rodillas a Recoleta. Buena habilitación de Kevin Zenón, la tiró para Velasco. Esperaba Valencia por el segundo palo, Villa también, pero enganchó, lo dejó en el camino a Monzón Velasco y cuando ingresó al área la acomodó para colgarla del ángulo izquierdo, un remate fortísimo de Nelson Ferreira. Boca 4, Recoleta 0, 33 minutos del segundo tiempo, Boca a los cuartos de final, a los cuartos de final de la Copa Sudamericana. Señora, corra a la mesa y baile, vení, vení, baila conmigo, Velasco.
1: Señoras y señores, Leo Gentili, acá todos comentando, por supuesto.
2: Claro, sí, sanducero es el gentilicio de aquel que nació en Paysandú, República Oriental del Uruguay.
3: ¿Cómo es?
2: Miguel Merentiel.
3: Sanducero. ¿No es Paysanducero?
2: No.
1: Ah. Está diciendo que es sanducero.
3: Porque yo fui a Paysandú y eran Paysandú. Yo les decía Paysanducero.
1: ¿Ah, sí? Pero vos. Bueno, tenemos un
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1: Le mandamos un beso grande a Don Fito Cuña, por supuesto, al hombre, al señor Villavicencio, que
2: Luis.
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3: A mí no me devolvieron el auto.
4: Tal cual. Qué buenas que son las No Frost.
1: Ah, pará, es que
4: las
1: tema
4: No Frost
1: ese.
4: Son ideales.
1: Sí. No Frost son las bolas de moranza que escucha.
3: No sé dónde está el auto.
1: ¿Dónde está el auto?
3: No sé, pues todos los días me pide mi amigo, el mecánico, el Tarito, medio personaje. Hace como 7 días me lo secuestró. Ya te lo traigo. Me conté con cacete.
4: En el desarmadero,
3: lo
4: Diego. Olvidate, no sirve más.
3: Más o menos me dijo que no tenía el viernes pasado.
1: ¿Y el valor? ¿Puede ser
3: hoy me pidió 100 lucas, ayer 100 lucas. Me dijo, todos los días, me manda un mensaje que no entiendo lo que me dice, pero mandame 100.
1: Pero pará, ¿querés que le hagamos un chivo bueno?
3: No,
1: o querés
3: ningún
1: que lo
3: chivo ni nada, quiero que mañana me dé el auto.
1: Se lo mandamos a Martín Candalaf.
3: No, el jueves tengo que llegar, ya estuvo preso.
1: Para que lo intenverga.
3: Ya estuvo preso. No
4: ah. ¿Y si no te lleva Germán a tu casa?
3: No, necesito...
4: Germán Tavares.
1: Te va a plantar un...
3: el jueves tengo que llevar a coger un médico en Nordelta, necesito un auto, así que por favor...
1: No, la llevamos nosotros.
3: No, si no
1: está conmigo.
3: Uber,
1: pero... No, ¿cómo vas a ir en Uber a Nordelta? Vas a ir 1 millón de dólares, ¿estás loco vos,
4: no,
1: querido?
4: Sale, es muy caro.
3: Para
4: no.
3: la 9 de la mañana tengo que ir al médico.
1: ¿A qué hora?
3: Mi mujer es mi casa, adicta al Instagram y mira todo lo que hace la famosa. Y Jimena Sirulnik va a un médico... que la hizo nueva.
4: Esteticista.
3: Entonces,
4: claro.
3: Llama, somos amigos.
1: No,
3: es una de mis pocas amigas que tengo en el medio.
1: Yo la quiero mucho.
3: Jimena,
1: mucho
3: la quiero. Ojalá que le diga que no al canje. Y el médico le dice, si viene Morazón, y se dio.
1: Muy bien, señoras y señores. El Mudo dice, matame que me haces escuchar los goles de Boca. Bueno, Mudo, ¿qué va a hacer? Lo de Independiente bueno, te lo pasamos ayer. Lástima que no juegan ninguna copa. Se ríe encima como diciendo, hijo. Oh, pero bueno, si jugaran copa hoy, no, noche
2: toca,
1: de copa.
2: Me toca Independiente Rivadavia de Mendoza, me acordé. Por eso me reía.
1: El fin de semana.
2: El fin de
1: muy
2: semana.
1: Muy bien. ¿No? Hoy y mañana, día de copa. Muchos resultados, muchas cosas por comentar. Vamos a escuchar un poquito al Vasco Arruebarrena.
2: Sí.
1: Feliz lo que ha hecho el Vasco con Boca.
2: Muy bien.
1: Lo ha puesto una
5: identidad. En poco tiempo.
1: Agarró el carro y lo puso arriba de los rieles.
2: No se enfrentó todavía con un gran rival. Me parece que Recoleta fue bastante choto. Diminuto.
1: Pero encontró funcionamiento. No hace falta.
2: Está bien, pero
1: Boca.
2: ¿Quién dijo choto?
1: No, yo no fui, Ancho.
2: 10 minutos sin hablar.
5: Diría un líder. San Lorenzo, pero Boca lo dominó y lo superó. Inobjetablemente.
1: Vamos a ver, el domingo fue contra Racing.
6: Boca le ganó a Recoleta como le tendría que haber ganado a San Lorenzo.
5: Tiene un partido clave hoy.
6: Boca le ganó como le tendría que haber ganado a San Lorenzo y como le tendría que haber ganado a
2: San Lorenzo. ¿Cómo llegará Racing? Tiene razón.
1: ¿Cómo llegará Racing?
3: Como primicia te cuento que Boca juega con San Pablo. Ahí sí es un partido.
1: ¿Otra vez? Como primicia.
2: Lo acaba de decir
1: recién. Ya lo dijeron. Sí. Bueno, pero juega con San Pablo. Ahí sí.
2: ¿Dónde se define?
3: Allá.
1: ¿En dónde?
3: Allá en San Pablo.
2: ¿Cómo se llama el estadio?
1: Sí, perdón.
5: El Morumbí, papito. Hablábamos de Racing, que viene mal porque perdió 1-0 como local frente a Banfield en la quinta fecha del torneo clausura. Entonces, inevitablemente va a necesitar vencer ni más ni menos que a Belgrano de Córdoba, el último campeón del fútbol argentino, para poder continuar con uno de los dos objetivos que sí o sí debe perseguir el equipo de Bogoboda en este semestre, porque Racing necesita coronarse en la Copa Argentina, por lo menos para mantener una puertita abierta de competencia internacional.
1: Exactamente, que no se caigan ahí.
5: Más tarde vamos a dar las formaciones, las probables formaciones de Belgrano y de Racing.
1: Muy bien, perfecto. Belgrano, Racing, ¿qué partido te toca a vos? Sí. ¿Qué partido te toca,
7: Muy
1: lindo partido, chivo, buena final.
6: Gana Racing.
1: ¿Cómo?
6: Gana Racing.
5: Ojo con Racing, dijo. Chao.
1: Gana Racing.
2: Sepultaste a Racing. Por penales puede ser.
1: Muy bien, vamos a escuchar al Vasco. Quiero que alguien.
4: Sí.
1: Y mañana lo voy a testear. No me sanaten. Alguien que acierte la formación de River para mañana.
2: Yo tengo la defensa.
1: Vamos a hablar. Vamos a hablar de lo que pasa con la lista para esta instancia de River, que juega esta noche un partido
2: chivo.
1: Fundamental. Chivísimo.
6: 21-30.
1: Pero vamos a escuchar al Vasco Arruebarrena contento, alegre. Y después a Casíbar, que volvió a marcar. Dale.
2: Qué golazo.
8: A los jugadores por el partido que hicieron. La verdad que, como dijiste vos, desde el primer momento nos sentimos cómodos dentro del campo y a pesar de algunos errores, siempre tuvimos el control del partido. Pudimos hacer más goles tuvimos algunas situaciones antes de convertir el primer gol y nos fuimos al descanso con una diferencia de 2 goles. Pude hacer descansar a Tommy, que venía con muchos minutos. No utilizamos a Leo tampoco, el debut de Facu Herrera. En líneas generales el equipo estuvo bien, los rendimientos estuvieron altos y bueno, repito, felicito a mis jugadores. Ahora a descansar, a volver al hotel, mañana a entrenar y pensar en Liga, que tenemos que tratar de sumar de a 3. Vamos a tener un rival muy, muy importante. Mañana empezaremos a trabajar y pensar en ello. Siempre he dicho, y cuando perdimos con Riestra, trato de que el grupo esté atento. Y creo que hoy han aprovechado las oportunidades de los chicos que no venían teniendo tantos minutos. Nos gusta ganar. Obviamente que hay momentos que puedes ganar jugando bien, hay momentos que puedes ganar jugando mal. Hoy hemos hecho, a mi criterio, un partido inteligente. No hemos abusado de los nervios y teníamos más para perder que para ganar, porque somos Boca, y ahí por eso hago hincapié en que felicito a mis jugadores porque fuimos inteligentes. No nos desesperamos y bueno, creo que a lo largo de la eliminatoria fuimos muy, muy superiores. No, Leandro no llega para Racing, así como Lozano como Marco. Pero sí, conclusiones sacamos siempre, en los entrenamientos también. Bueno, ya pensaremos en Racing a partir de mañana. Hoy hay que tratar de disfrutar el viaje y llegar al hotel y descansar. Pero sí, contento en líneas generales con el equipo, con el grupo. Y trataremos de seguir en esta senda. Nosotros ahora cambiaremos el chip, pensaremos en Liga
7: y en Liga tenemos que tratar de ganar, de sumar de a tres. Obviamente que va a ser difícil ante Racing, un clásico en su casa, pero bueno, trataremos de ir a por los tres puntos. No, Leandro no llega.
1: Leandro no llega.
2: Tampoco Lozano. Y bueno, menos Marco Pellegrino.
1: Ninguno de los tres. Pellegrino tiene un desgarro grande. Exactamente. 11-23-24-22-22. Queremos escuchar a los hinchas de Boca, por supuesto. Vamos a escuchar a Cacique Medina. Vamos a escuchar a Correa. Correa, Tucu Joaquín Correa, Joaquín Correa. Qué crack.
2: Qué lástima buena. Que se lesionó Thiago Palacios.
1: Qué buena.
2: En una jugada que me pareció penal.
1: Qué lástima, porque se armó bien los Estudiantes, ¿eh? Mm. Y trajo un central bueno. Así que, y está
2: Mancuso. Y ese Tobio Burgos.
1: Tobio Burgos me encanta,
9: me gusta muchísimo.
1: Pero Mancuso me encanta, Uh-huh. Nos vamos a meter, por supuesto, con River Plate, tu grato nombre, derrotado vencedor. Porque ya llegó a Bogotá, bajaron a saludar a la gente, hay mucha gente en Bogotá. Romy, dame.
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1: No me diga que Boca
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1: Se va a enchalar con Ener Valencia.
2: Viene para un tiempo para ponerse en forma.
9: Va a ser la figura de la final de la Copa. Se lo notó físicamente bastante.
5: Entró, por los hinchas brasileños del Inter, sobre todo, se reían de las incorporaciones de Boca y de River por Valencia y por Santos Borré.
2: Mirá.
5: ¿Y por qué no estaban jugando?
1: Sí. Nada,
5: o sea, cuando los hinchas dicen, mirá el paquete que nos sacamos encima, yo te leyendo. Algo.
2: Cuando hablas en eufemismo no te entiendo.
1: Sí. es difícil de entender.
4: Más claro, echale agua.
1: Dame dos, Romina.
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1: Muy bien. 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Actitud Libra va a decir que mañana. ¿A qué hora juega River esta noche?
10: 21:30 en Bogotá.
2: Bueno.
5: Si gana River es un milagro.
1: No tenemos a Montiel.
2: No
1: tenemos al uruguayo
5: Gio González.
1: A Viña tampoco. Viña lo tenemos.
10: No está Acuña, no está Ortega.
1: Entonces la línea de cuatro, ¿cómo la formás?
10: Matuque. Martínez Cuarta. Otamendi.
1: Martínez Cuarta de cuánto, cuatro. Como jugó en la selección.
10: Sí. Otamendi, Rivero, Facundo González.
2: Yo tengo el recuerdo de Otamendi, lateral derecho.
1: Claro. Contra Alemania.
2: En Ciudad del Cabo.
1: Una catástrofe. Y ahí perdimos una paliza total.
2: Tremendo. Era un rodillo Alemania que nos pasaba por
1: estaba arriba. Diego en el vestuario como Mitch cuando se acerca a Rocky y dijo, ¿cómo salimos? Ganamos, Diego, le decían. Y Diego decía, bueno. Porque fue una piña tremenda.
5: ¿Y los cinco del medio?
10: Del medio para adelante son los mismos que jugaron el fin de semana con Borré en lugar de Beltrán, que no está anotado.
1: Entrada Moreno.
10: Hay un cambio. Por derecha iría Freitas. Correa, Almada.
1: Freitas haciendo un trabajo que no debería hacer, ¿no?
10: Claro.
5: Exacto. Para mí Freitas es el mejor 9 que tiene River hoy.
2: ¿Nueve?
10: No está jugando 9, está jugando 8.
1: De los que hay calentitos los panchos.
5: Yo le pongo a Freitas de 9 y es el que mejor hace.
1: Te voy a decir una cosa, lo voy a decir hoy, porque siempre es mejor decirlo antes.
2: Claro.
1: Va a ser una gran noche de Rafael Santos Borré.
2: Mira.
1: Porque el otro día entró muy bien. Sí, me dijeron que físicamente está muy bien, que se preparó en estos días de Coihuaque Correa, en estos días que hubo de parate, que tuvimos
9: la semana que tuvo libre
1: por la desgracia de los colombianos con el terremoto. Así que
3: pensé que iba a ir a la discoteca.
1: ¿Quién?
3: Borré, que iba a tener una gran noche.
1: No, eso es gracioso. Muy bien. Mañana, cuando
6: para mí, a un jugador local lo vieron.
1: Sí.
3: Sí, ni, no sé a quién,
1: ¿A quién? Decime.
6: Yo no digo
3: Sabotón.
1: Sabotón le acaba de decir a tu compañera, estás borracha. Al aire.
3: Nunca dije eso.
1: Sí, dijiste eso. Sí. Está borracha Romy, le
3: dije. ¿Te dije eso? Perdóname.
11: En un corte me lo dijiste, sí. Pero yo sé perdonar, tranquilo.
1: Yo adoro. Igual está recontra con Fres. Escucha.
2: Bueno, estoy tengo el equipo de Santa Fe, ya que...
1: ¿En serio?
2: Vieron River.
1: El equipo de Santa Fe es Miguel del Cel, cabrón.
11: Miguel del Cel.
1: Sí, dale.
2: Baymar Asprila, Elibelton Palacios, Emanuel Olivera, Alex Colón, Juan Vélez también, Iván Escarpeta, Cristian Mafla.
1: Escarpeta la tiene siempre.
2: Claro. Daniel Torres, Anillada. Kilian Toscano.
1: Toscano te fuma bajo el agua.
2: Javier O'Brien. Nahuel Bustos, el ex jugador de Talleres.
1: La para de pecho.
2: Omar Fernández. Y Hugol Rodallega con chamas de 40
1: Rodallega,
2: años.
1: ¿Cuánto tiene?
2: Con el Wigan. Mira,
1: sí, claro, por supuesto.
2: En el fútbol inglés, Rodallega, por ejemplo.
1: Señoras y señores, ganó Estudiantes. ¿Habló Muslera?
2: No me digas.
1: ¿No tengo al cacique?
2: Sí, habló en conferencia de prensa.
1: El cacique dijo...
2: Ya la estamos grabando.
1: ¿En serio? La estamos grabando con un Samsonite. Con un Sony. Exactamente. 11, 23, 24, 22, 22. Les pido mil disculpas a los oyentes, porque este equipo hoy está...
11: Averiado,
1: exactamente. Averiado se dice ella misma. A ella misma, muy bien. ¿Qué pasa, Moranza? ¿Qué crees?
3: No estoy mal con mi vida, no sé qué pasó con mi vida, que soy siempre el más sobrio de todos los grupos.
11: No, porque no venís a los eventos.
3: Algo me pasó en los últimos años.
11: No venís a los eventos. No,
3: pero lo general me pasa.
5: Disculpe, Moranza, no toqué una gota.
3: No, pero te digo, yo me conozco mucho, me cuesta. Me veo a veces y digo, ¿qué me pasó?
1: Lo mejor, Mariano, que te puede pasar.
10: Mariano,
1: sí, por supuesto.
10: Quiero leer un mensaje de un oyente acá que pone: a Valencia le dicen planeta Tierra, tarda un día en girar.
1: Perfecto, hay que esperar que el que te da el pie te diga, ¿por qué, Matute? Porque tarda un día en girar, viene arriba y todo lo demás. Excelente. Yo no puedo creer que se coman otro sapo con otro delantero.
2: Hay que esperar.
9: Hay que darle tiempo igualmente.
3: Hablé con Galíndez. Van a ser vecinos.
2: Hernán Galíndez.
3: No, con el primo, pero es un Galíndez. Sí, Galíndez. Van a ser vecinos.
6: Van a vivir en Ezeiza.
3: Van a vivir en el mismo barrio.
1: Ener y Galíndez.
3: Porque son amigos.
1: Y Franklin. ¿Y Caicedo?
3: No tengo idea de dónde vive Caicedo. No, sé que le gusta comer pizza, pero no sé dónde vive.
2: De pizzería.
3: Tienen muy buena relación los dos. Y se ofreció.
1: Le gusta comer pizza y le gusta tocar la guitarrita. Muy bien, señoras y señores. Es un chiste para entendido de pizzerías. 11, 23, 24, 22, 22. Romy, dame dos.
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1: Muy bien.
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1: Boca debería el domingo volver a ganar, ¿no?
3: Porque
1: el domingo juega con Racing.
9: Lo
1: dijimos 6 veces, Diego, ya.
9: De visitante.
1: Sí, 6.
11: No logra internalizarlo.
9: Está en la séptima, incluso.
1: Escucha,
5: piensa en Huracán.
1: Escuchá, Diego. Claro. Boca juega contra Racing.
5: Sí, sí.
1: Boca debería ganar, ¿no? Para demostrar este envión y todas estas cosas. Porque sabes que
10: un envión trucho.
2: Y lo que pasa es que Racing.
10: ¿Cómo? Un envión medio trucho.
1: ¿Por qué medio trucho?
10: De los últimos 7 partidos ganó solo 2. ¿Ah? Hay uno que terminó clasificando, que es el contra Higgins por penales, pero el partido lo pierde.
9: Sí.
10: Entonces, pierde 2. Empata, gana, empata, gana, empata. Ganó 2 de los últimos 7. No es
1: por
10: un envión tan
1: real. Es dato, bien, Matute.
2: Juega contra el Cuco, ¿eh?
11: Se vino con todo.
2: Racing debería ganar. También.
1: Racing, che, bueno, Racing.
5: Claro. Racing está obligado.
9: Racing tiene 4 puntos.
2: Racing debería ganar.
3: Si mañana pierde Racing con Belgrano,
5: ¿qué?
3: Se va a Voivoda.
12: Está grabado.
3: ¿Ya te lo dije lo de Sampaoli? ¿Se fue Sampaoli?
2: No, todavía no.
1: No le aceptaron la renuncia hoy.
3: Hoy. Ah, si
1: no
3: aceptaron, dale un partido,
1: No, porque tienen miedo de que le haga una tramoya con los juicios.
3: Sí, porque ya tiene. Estaba viendo la lista que cobran indemnizaciones. ¿La viste? Te digo, le quiero pedir disculpas a Sampaoli. Sos un genio, boludo. Gana 5 millones de dólares por mes y no labura.
1: Es un crack total.
11: Gustave,
2: señor, decime. 100 ducados, calidad superior, el arte del sabor, pan dulce, pudins y budines todo el año en todos los supermercados de la Argentina. Y lo que se viene. El cargamento.
1: ¿En serio?
2: Lleno de pan dulce.
1: Sí,
2: de todo
1: por
2: tipo.
1: Favor. ¿Sabes
2: cuántas variedades hacen en la fábrica?
1: Pan dulce en invierno me encanta.
2: Más de 52 variedades.
1: Ah, mierda.
11: Qué rico.
2: Tenemos para elegir.
1: ¿Cómo está su capacidad ociosa de máquinas? ¿O está bien?
2: Está bien.
1: Porque estamos en un momento de la industria complicado.
2: Sí.
1: Donde la capacidad ociosa es de casi del 30 al 40, en alguna fábrica del 50%.
2: Hay una merma.
1: Exactamente.
3: Toma el Platense arruinado. Que 7 meses atrás elogiaron a Milei, lo del alfajorcito.
1: Sí.
3: Ahora el dueño dice que está
1: patrillo. No, le echó toda la culpa, le echó la culpa directamente. Bueno, y Tati Filan, el de los Pumas,
2: sí.
1: es desgarrador, como le habla a los...
3: Hace un año decía que Milei era lo más grande
1: cómo
3: que
1: está grabada la charla y las cosas, cómo reciben los obreros eso, es para hacer un... escucharlo... y sacar conclusiones, no en este programa, en el programa de Walter Nelson. Bueno, no, de cómo es de Nelson, que iba a decir Nelson Castro y me salió Walter Nelson Castro. Muy
3: ¿puedo
1: bien.
3: Engolar?
1: ¿Cómo?
3: ¿Puedo engolar?
1: Sí, claro.
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3: 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Le mando un saludo a mi profe Guille de locución.
1: A Carlos Bent.
2: Ah, y a Bent. A Bent.
1: Es Bent, el abuelo es Bent 1, el padre es Bent 2 y el nieto es Bent 3.
2: Y plus.
1: Es plus. La hija.
3: Le aumento 50
1: minutos. Exactamente. Señoras y señores, le quiero decir que la próxima juntada la vamos a hacer en un lugar comiendo. Vamos a ir a Le Famille.
11: Sí.
1: Vamos a ir a Le Famille.
11: Salta, ¿no?
5: Salta y Belgrano.
1: Sí, en Salta y Belgrano. En la provincia de Salta. No, en Salta y Belgrano, acá en Buenos Aires. Vamos a ir a Le Famille. La próxima juntada es con arroz, con mariscada, con tortillas. Con, aunque estaba muy bien la tortilla de papa de muy buena. Sí, no, pero vamos a ir a Le Famille a comer mariscos. Sí. Y a quien no le gusta el marisco, ¿para qué carajo vino? Decía, claro. pan y vino, decía la canción.
3: Pero vamos
1: a ir a Le Famille. Y si no, lo hacemos en casa con pasta de Dipo. Y le abrocho dos al gallego al precio de uno. Dipo pasta.
3: O si no, lo podemos hacer como la pandemia, en una plaza.
5: Ahí no pueden fallar.
1: Este fin de semana le caigo a Dipo pasta.
11: Hace la salsa siciliana, Mariano. Se explicó el otro día.
3: A mí me gustan unos sorrentinos.
1: Sí, como mi hijo. Te hago sorrentino, papá. Tengo cargamento.
3: Sí, sí. Me gustan los de carne.
5: Pero no son sorrentinos.
11: Son sorrentinos de carne.
1: Sorrentinos de osobuco. Braseado.
11: Qué rico eso.
1: Son unos canutos. Son muy buenos.
11: Me gusta.
1: Para hacer un tuco bien pesado.
5: Con todo el
11: estofado.
1: Un estofado de rosbif y bondiola de 3 horas que queda. Me dan la fecha de hoy, por favor.
2: Por favor.
1: Facu Chaffi con esa uña asquerosa. Dame la fecha de hoy en las Copas Internacionales, por favor.
13: Ok, arrancamos con la Copa Libertadores porque a las 19 horas en Chile, Platense se va a jugar el pase a los cuartos de final por primera vez en su historia. Fue 1-1 ante Coquimbo Unido aquí en Vicente López.
1: ¿Será que Martín tiene que escribir la historia de Tense?
2: Sería
1: en una cosa más de esa historia de película que tiene Martín Palermo.
2: Es un predestinado.
9: Estuvo muy cerca de...
1: Me encantaría.
9: Estuvo ciclo que llegó a una final en 2023.
1: Sí, señor. Sí, señor.
3: Bueno, a nosotros
1: Platense
3: la final, que estaba
1: Yúdica
3: como conductor.
1: Sí.
3: ¿Cómo te
1: futiese? ¿Me querés decir alguna cosa?
3: me alegro que sea vos la última novena huracán.
1: No lo miré a los ojos ni al presidente ni a los jugadores. Cuando vino, te lo juro por mi hijo, vino Galín de derecho para mí con Guanchope y me bajé la mirada y me di vuelta. ¿Y sabes lo que me pasó con Mainero? Me agarró de atrás. Y me empezó a dar besos y digo, no, la puta que lo parió, boludo. Mirá, si pierdes, me va a odiar este chabón. Y después era... me trajiste suerte, tenés que venir a todos los partidos, zafarola.
3: La gente que lluvia acá en ese día.
1: Sí, tremendo, fue muy lindo. Pará, sigo.
13: Continuamos en...
1: No, pero pará. Sí. Pará, porque me voy a dispersar. Hablemos un poquito de Tense. sería histórico, como no, como estaba también por ser histórico lo de
3: Independiente.
1: Lo de Independiente de Mendoza hoy.
3: Cerca estuvo.
1: En un partido tan raro. Mira, en un momento cuando le echan al Rubio
3: Canovio,
1: qué verde Canovio. A Flumi. Le echan a Canovio. El equipo se pone loco, Independiente empieza a enloquecerse, van a la pausa de rehidratación y le ponen el micrófono a Berti. Berti dice: paren un poco, tenemos uno más. Tres, cuatro pases, vamos a hacer el gol. La primera jugada después de coso, le pegarse desde la mitad de cancha al arco. Lo ponchan a Berti como diciendo: ¿pero qué? ¿Cómo me escucharon?
9: ¡Qué cámara!
1: No, pero una lástima, te juro, me dio una lástima, porque encima el penal estuvo bien cobrado. Y fueron a los penales.
3: En el último minuto, aparte, pensé que era la épica.
13: A mí me quedaron dudas con el penal.
1: No, fue recontra penal. Se lo ven todas las. Estamos viendo los highlights, ahora lo vas a ver
13: sí,
1: ahí.
13: Sí, recién lo vi, pero me quedan dudas por la. Porque él intenta esconder el brazo.
3: Pero no llega, viste que le
13: tarda en llegar. Sí, porque el brazo. O sea, la mano queda detrás de la espalda, pero el codo queda medio extendido. Ahí no sé qué tanto aplica lo de ampliación del cuerpo y de...
1: Ampliación de volumen.
13: Volumen del cuerpo. Me quedaron dudas.
1: Muy bien.
13: Igual terminó pasando.
2: Nosotros ampliamos el volumen después.
1: Sí, el volumen.
3: Penal de Thiago Silva, el primero, el que era capitán de Brasil. Sí. Con qué calidad.
2: Qué calidad.
3: Cómo le pega. Muchos
1: patearon bien. Ahora se pateó uno también calentísimo y lo pateó muy bien.
3: El primero pateó el de los 90.
5: Sí. Era el capitán de Brasil que perdió 7-1 con Alemania en la
1: semifinal. Y capitán del Inter, campeón también.
5: Claro.
1: Viste... Qué lindo, estamos viendo los highlights, qué lástima me da. Claro. Ojalá que Tense mañana.
13: Si pasa, va contra Fluminense. Ahí podríamos haber tenido un Platense Independiente de Rivadavia si ambos pasaban.
1: Oh, mirá,
3: o sea, que a Conmebol, viste, un Platense Independiente de Rivadavia, con todo respeto.
13: Pero después la suma tiene que entrar.
1: Sí, después tiene que entrar la pelota.
3: ¿Coquimbo, el estadio está en la altura?
2: No.
3: Porque ahí, si no es en la altura, para mí Platense puede ganar. Los equipos chilenos son medio
1: Platense López. Jugó bien toda la Copa. No sé si ustedes pudieron ver los partidos. Sí. Inclusive el partido que perdió con Corinthians. Platense jugó bien toda la Copa.
9: A Peñarol les ganó muy bien allá.
1: Sí, no, y acá le mereció ganar también. Le hizo siete situaciones de gol.
2: Corinthians también.
3: ¿Viste? Coquimbo no es un gran equipo.
5: Igual Diego siempre dice, ojo con Coquimbo.
3: No, para mí gana Platense. Sí, ojo con Platense.
1: Ay, Dios, te oiga. Están escuchando todos ahí en el barrio Mitre. Está escuchando mi amigo Diego Pérez. Está escuchando el señor
11: Alejandro Pérez pasó Alejandro por acá Fabri. El otro día.
1: ¿En serio?
11: Vos no estabas de la semana pasada. Pasó por acá y nos saludó. Estaba conduciendo Cima.
3: Sí. Ah, y entonces,
11: entonces. No, que justo lo mencionaste. Y claro. Yo me acordé que pasó por la radio y nos saludó.
1: Bueno,
11: es eso.
1: Excelente, Marita Monfrinotti. Señoras y señores,
13: continuamos con la fecha, Mario.
9: Seguimos con la fecha.
1: Seguimos con la fecha, sí, por favor, perdón,
13: así
1: chicos.
13: Un saludo a Romy.
1: Estamos con Marita Monfrinotti. Por favor.
11: No
1: me
13: confundes.
1: Ganso, sí.
13: A ver, bueno, por Copa Libertadores también vamos a tener a Cerro Porteño Palmeiras y Flamengo Cruzeiro, dos partidazos de los equipos brasileños que siguen aquí. Y por Copa Sudamericana. Como bien dijiste, River contra Independiente Santa Fe. Sí,
1: ¿a qué hora es eso?
13: 21:30.
1: Perfecto, terminamos la pole ida. Y vamos a casita. Le quiero comunicar en este momento a Fernando Mancini que a la cena que teníamos no voy a ir. Cena, sí, con Beltrán, mi compañera. La estoy levantando en este momento.
11: Ahora.
1: Se lo estoy comunicando y ya le mando un mensaje también al señor Gaby Minisi para decirle que no voy a ir, que la pasemos para otro día porque... No contaba con mi astucia. No contaba con
11: ¿Te
1: River.
11: Están enterando al aire
1: River
11: en 21:30. Este
1: no, no, no, no, eso es sagrado. No. Ya bastante que no puedo.
2: Y Tigre.
13: Exactamente. Y a la misma hora se va a jugar en Montevideo. Tigre contra Montevideo City Torque. Recordamos la ida. La ida la ganó Montevideo City 1-0 en cancha de Tigre. Ahora se va a jugar la vuelta. Tigre,
1: Yo también. Yo también le tengo fe. Uh-huh. Recordemos que River juega la ida.
2: Vuelo ruso.
9: Eso diría así. Va a jugar Nacho Russo, que no estuvo en la ida.
1: China. Exactamente. Recordemos que River juega la ida porque no se puede jugar por el terremoto.
2: Como la ida de hoy semana. De Tolima, Independiente del Valle.
1: Muy bien, que pasó Independiente del Valle, ¿verdad?
2: Y ganó 1-0, falta el desquite en el Valle del Chota.
3: Hoy hubo dos.
13: ¿Por qué se
2: otra vez se ríe?
1: Por favor.
2: Ese es el valle que
1: es el valle que a donde le gusta Monfrinotti pasar sus vacaciones.

0: Sí, en Ecuador.
1: Y Garchi, te estaba pensando que se estaba cargando Garchi, el señor Silva.
2: Sí, sí, la verdad que entre lo del otro día y hoy parecía un chiste más.
1: Claro, exactamente.
2: Por favor. Aparte lo hice tan serio.
1: Es un grupo muy cultural. Romy, bueno, dame uno para cortar esto, por favor.
2: Sí, por supuesto. 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
1: Y voy a traer limón. Y una champeta para hacer lemon champ. 11, 23, 24, 22, 22. Me voy a la primera tanga. Hicimos 47 minutos frenéticos, locos, llenos de información. ¿Qué pasa, Simán?
3: No, que es el hogar histórico, el Valle del Chota, de una importante comunidad
1: afroecuatoriana.
3: Famosa por su alegría, su ritmo tradicional de la bomba. Y por ser cuna de grandes futbolistas de la selección nacional de Ecuador.
1: Como el jugador Bergatiesi.
4: ¡No, no!
1: Muy bien, y ya nos metemos en todo su humor tipo así. Señoras y señores, Carlos Bergatiesi, gran delantero de Deportes Tolima. Muy bien, ahora sí, señoras y señores, nos vamos
5: a... Me siento como si estuviera en una rave, pero viste, están todos tomando agua.
4: ¿Qué estoy haciendo acá?
1: En la primera tanga, le quiero decir que este ritmo festivo es porque fuimos a comer a Don Benito. A Don Benito, cámara, señores y señores, y fuimos a comer y comimos muy bien. Le queremos agradecer a los chicos de Donbe que nos tratan muy como bien, reyes. Exactamente, muy bien.
2: Le mandamos un beso a Yanina La Torre, que no me pude sacar foto con ella.
1: No le mandamos ningún beso a Yanina.
2: Mi ídola. Sí,
3: perfecto. No, nada para Yanina La Torre.
2: Beso, Yani, te quiero.
1: Perfecto. Nosotros no. Muy bien. Tenemos una,
3: no maneja.
1: Tenemos una Romy Monfrinotti en 990. Prometémosla, chicos.
5: Es hoy.
1: Sí, 11, 23, 24. 22, 22, me voy a ir a la primera tanga. A la vuelta tenemos Copa Argentina.
3: Sí.
1: Todo lo que pasó. A la vuelta quiero que hablemos de clubes de barrio.
3: Tengo novedades sobre Julián Álvarez.
1: Justo. Sí, sí. ¿Hay novedades de Europa?
3: Sí, tengo porque novedades. Debuta Atlético de Madrid en la Liga.
5: Ya inició la primera fecha.
1: Juega Cuti.
5: Y hoy juega Atlético.
1: Le voy a decir
5: Madrid.
1: Una cosa, tengo declaraciones de Simeone hablando de Cuti Romero.
3: Ajá.
1: Que no es poco.
5: Y de Julián.
1: Y de Julián Álvarez también, para encender la noche y que llamen los representantes, como nos pasan todas las noches, que llaman los representantes y Facu Sánchez le dice, vos me agarrás los dos huevos.
4: No,
1: le dice,
4: no,
1: sí, le dice, ¿sabes quién soy yo? Yo soy Facu Sánchez, flaco, le dijo a Sister Pilar. Bueno, señores y señores, nos vamos a la tanga.
5: ¿Hay bloque
1: de
5: espectáculos hoy?
1: ¿Cómo?
5: ¿Hay bloque de espectáculos?
1: Sí, está llegando. Tanga y ya venimos.

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0: chañicos. Suena los redondos, señoras y señores. Dale.
1: No lo soñé.
0: Redondos de ricota de culpa. No, de octubre, qué lindo, es la noche de la red. Nos metemos en la segunda hora de Acá hay buen fútbol, el programa líder de la medianoche en la radio del fútbol, Radio La Red, la radio que está segunda a nivel nacional en cantidad de oyentes. Lo podés oír, por supuesto, en el dial tradicional de tu auto 910, el de tu radio Spica, el de tu radio con dial analógico,
2: histórico.
0: Pero si no, y si te, si a veces viene uno, te la limpia tu esposa y te mueve el dial y te cuesta buscarlo, como me pasaba a mí cuando era chico, que le decía, no me corras el dial, mamá. Escuchábamos Excelsior y cosas raras, o escuchábamos a Víctor Hugo. Lo podés bajar, la aplicación. Se baja muy fácil en iOS o en la app de
3: Apple Store.
0: En Apple Store. Sí. Anda espectacular, se baja al 100% en cualquier lugar de la galaxia, como todos los amigos que nos escuchan a través del mundo por la aplicación, o si no, por YouTube, por supuesto, ¿no?
4: Donde estamos siendo 1100 personas.
0: Ah, la pipeta, muy bien en este bien. Martes.
2: La comunidad firme.
0: De frío, la comunidad.
2: Beso a todos.
0: Esta es la hora para escuchar radio,
2: gigante,
0: muchachos.
2: Gigante.
0: O sea que tenemos entre el streaming, las aplicaciones y los diales tradicionales, como nuestros amigos que están haciendo de aplicaciones, chofer de aplicaciones, los colectiveros, los hombres que están en los trabajos de noche, los trabajos de madrugada.
3: Seguridad en los hospitales, sanatorios.
0: Exactamente, la gente.
2: Cerca de 300.000 espectadores.
0: Claro. La gente del fútbol, es un montón,
2: es
0: chicos.
2: Mucho.
0: Es mucho. Hay muchos streaming que se jactan de un número que es muchísimo, con 50.000 en publicaciones, inundan Instagram y Facebook. Esto es enorme lo que pasa con Radio La Red y lo que pasa en este horario donde hacemos este humilde programa que se llama Acá hay buen fútbol.
2: No es tan humilde, es grosso.
0: Otrora de Fernando Mancini, es grosso la verdad. Uh-huh. Las empresas nos confían. Uh-huh. Otrora de Fernando Mancini y 7 años del Gallego González. 7 años.
3: 7 años.
0: Exactamente.
3: Es un montón, Gallego.
0: 7 años.
2: Tiene más años que goles. No.
0: Exactamente. Y con Gustavo Sima, con Germán Tavares, con Diego Moranciome. Con Diego Moranzoni.
2: Perdóname,
0: con la señora Romina Monfrinotti.
3: Estoy cumpliendo y espero que me acepten.
0: Guarda,
3: estoy haciendo la prueba de los primeros 3 meses. El 8 de septiembre va a ser 3 meses. Ustedes después dirán si quieren que continúe o no.
0: En 3 meses hacemos el EVA test.
2: ¿A dónde hay que firmar? ¿A dónde hay que firmar?
3: En 3 meses. No sé, espero que aprueben.
2: Me aprueben. No,
0: yo creo que estás muy bien,
3: Rafa. Vamos,
0: no teníamos ninguna duda. Es una de las locutoras más importantes que hay y más reconocidas.
2: Más avisadas.
0: Sí, que hay en nuestro...
3: Gracias, chicos, los quiero.
0: Ganso. Que hay en nuestro ambiente. Romina Monfinotti, una consagrada.
2: Sí. No me lo van a recordar.
0: La gente del chat está esperando el verano porque con estos pulóveres tejidos por la abuela Coca...
3: @ Romina Monfinotti, voy a subir pronto fotitos que les van a encantar.
2: Un video.
0: Ay, mirá qué
2: joder. ¿Vas a entrar a OnlyFans?
3: En cualquier momento.
0: ¡Apa!
3: Con un solo sueldo no alcanza.
0: Exactamente.
2: Mirá que a Escudero le va bien en OnlyFans.
0: Sí, y a ella también le va a ir bien.
3: Le voy a pedir consejos a Silvi.
0: A vos te va a ir bien en OnlyFans.
3: Un día.
0: Eso es lo que te digo.
3: ¿Puede ir a ver la locutora de la grabación de polémica?
0: No, podés venir de invitada. ¿Cómo vas a venir a ver la grabación, nena?
3: Bueno, voy de invitada.
0: Pero venir prendida a fuego, así con estos polerones, prendida estas cosas, estas lanas, esta lana de Marita Monfrinotti no me gusta.
3: No.
0: Bueno, señoras y señores, ¿quién tiene? Matú.
2: Matú,
0: querido, todo tuyo. Arranca la segunda hora con toda.
4: Vamos con la Copa Argentina.
0: Auspiciado por...
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0: Perfecto. Qué linda imagen de Moranzoni en YouTube, tirado como si se hubiera caído de Super Pullman. Perfecto, la gente está viendo en todo el mundo. Gracias, Moranza. 11, 23, 24, 22, 22. Me voy con Matute, todo tuyo, Matute.
4: Sí, pues vamos a repasar que ya hay 3 clasificados a los cuartos de final de la Copa Argentina. El primero había sido Atlético Tucumán, que el 12 le ganó a Independiente por 4-0. Hoy se conocieron 2 más y van a jugar entre sí en cuartos. Primero, Deportivo Riestra eliminó a Gimnasia por penales.
0: Qué loco, ¿eh?
2: La Gimnasia es realmente...
0: Qué semanita.
2: Lo lamento.
0: Qué semana, la puta madre.
2: Pero no, aparte la...
0: No, pero estaba jugando bien. Estaba jugando bien. Pero es caprichoso el técnico, ¿eh? Y eso de sacarlo de Esqueloto, de sacarlo de todos los partidos, ¿viste? Le había salido bien la primera, lo sacó en el clásico, un error de Rafael, hermano.
1: Y otra vez le rajan a un jugador, ¿no?
0: Sí, también.
1: Le rajaron a Max.
2: Pero nos faltando 5 minutos igual.
1: Sí, bueno, pero...
4: No, de hecho, con el partido casi terminado, pues eran los 90. Entró a los 84, a los 90
0: lo echaron. Una cosa para pegarle un botellazo.
2: Pero después de la definición por penales, honestamente, uno que es hincha un equipo sufrido, lo de Gimnasia es realmente, es la apocalipsis.
0: Gracias, Moranza. Qué muy buena reflexión.
1: Contundente. No, y además con el debut de Chichi,
0: en la hora
1: de Chipi Castillo, que le pasó lejos a todas las pelotas en la definición por penales, sí, ¿no? El arquero colombiano.
0: Sí, desgraciadamente.
2: Flojo.
0: Perdón, Matutito.
4: Gol anulado en el primer tiempo a Nicolás Venegas, que luego logró convertir el 1-0 para Riestra. Empató Mateo Seoane, luego le anularon un gol a Gimnasia a Juan Cortazo. Como dijimos ya, Augusto Max entró a los 84, fue expulsado a los 90.
2: Uh-huh. Aumendi se perdió un gol en el último minuto.
1: Increíble, debajo del arco.
2: Debajo del arco.
4: Y luego erró el penal junto con Agustín Colazo también para Gimnasia.
0: Le mando un beso grande a la familia de La Peña, una familia tripera mal, pero mal, perdidos. Que estaban posteando cosas, estaban destruidos.
1: Al doctor Hernán Bogo, que me arregla la dentadura.
0: Querido Hernán también.
2: Cristina Fernández es hincha de Gimnasia.
0: Sí. Muy bien, y su madre también era,
2: su madre era fanática. Favaloro también.
0: Exactamente, sí, señor.
4: Por el otro lado llegó Banfield.
0: Orlando Carrió. Sí.
4: Por otro lado llegó Banfield después de sufrir el partido, que había empezado ganando 2-0 de penal. Alexander Machado y Tomás Adorjan pusieron en los primeros dos.
1: Adorjan.
4: En el segundo tiempo, en una racha de 4 minutos, Facundo Marín y Luciano Recalde pusieron el empate para Midland.
2: Qué lástima.
4: Llegaron,
5: muy cerrada.
0: Qué lástima.
4: Llegaron
0: ahí
4: a los penales, donde se impuso el taladro por 4-3.
0: Qué lástima que hicieron todos los partidos juntos, porque los partidos de Copa Argentina son muy buenos.
2: ¿Sabes que fue el único equipo que ganó la Copa Argentina estando en la segunda división?
1: Huracán. Y sabés que hoy despidió a su arquero Banfield, porque fue transferido a Vélez, Sanguinetti.
0: Ah, Sanguinetti.
1: Y llegaron a Russo Rodríguez.
0: ¿No se cumplió?
1: Sí.
0: Perdió Perrote, perdió dos jugadores importantes.
1: Sí,
0: ¿eh?
1: Sí, sí. Y Pedrito sigue firme.
0: Y Pedro sigue firme, muy bien. Mientras está Facu Chape, que no sabe a dónde estaba. Muy bien.
4: Lo que ya dijimos, hoy 19:15 va a jugar Racing contra Belgrano, también por octavos de la Copa Argentina. El ganador va a esperar al ganador de Vélez Boca.
0: Claro. Uy, cómo se armó la Copa Argentina.
6: Las probables alineaciones.
2: Amo la Copa Argentina.
1: Todos de primera, entonces.
2: Me encanta.
0: A ver, dame Belgrano y dame Racing. 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
0: Germán Tavares.
6: Thiago Cardoso en el arco, Leonardo Morales, Alexis Maldonado, Lisandro López y Adrián Sporle en la defensa de Belgrano. Adrián Sánchez y Franco, el Mudo Vázquez, uh-huh. Emiliano
0: ¿otra Ramón. Vez de cinco el Mudo Vázquez?
6: Es una especie de acompañante, no es un interno para generar el juego.
0: Error.
6: Emiliano Rigoni, Lucas Larrayán y Juan Velázquez. La única duda de Ricardo el Ruso Zielinski es Lucas Pacerini o Nicolás Ubita Fernández. En el caso de Racing, Facundo Cambeses en el arco, Ezequiel Canavo, Mateo Martínez, Marcos Rojo e Ignacio Rodríguez. Leonel Pérez, que va a editar como titular, Moranza. Alejandro Tellio. Matko Miljevic.
0: Me encanta Leonel
6: Pérez. Pérez
0: y Miljevic.
2: Pérez, el
6: Cinco Huracán
2: que vino de...
0: Sí, exactamente. Crack.
6: Tomás Conegni y el retorno de Adrián Maravilla Martínez, ausente en el torneo doméstico porque debe cumplir una sanción, pero está habilitado para jugar en la Copa Argentina.
0: Muy bien.
6: ¿A qué hora es eso? A las 19:15 en el estadio único de La Pedrera en San Luis. El árbitro será Sebastián Zunino y en el VAR estará Adrián Franklin.
2: Le voy a escribir para desearle suerte a Pérez porque la tía de Pérez era fanática mía, una loca, la tía de Pérez.
0: ¿En serio?
2: Y un día me lo cruzo y le digo, ¿qué? Y me dice mi tía.
1: ¿Dónde?
2: La cancha.
1: ¿La cancha?
2: Qué buena onda.
0: No, un crack, eso lo llevó a ver. Lo llevó a ver cuando era vicepresidente. ¿Qué más tenemos?
4: No, la semana que viene se juega Aldo Civi Independiente Rivadavia, Estudiantes de La Plata Barracas, Platense Instituto, el último que va a quedar por jugar es Vélez Boca, bueno, el 2 de septiembre.
1: Con la salida de Midland no queda equipo del ascenso. Exacto. Alguno.
6: Para
1: no,
6: alegría de Facu Sánchez.
0: Todos equipos de primera, pero qué lindo cruce, sí. Belgrano... Racing. Belgrano Racing, Boca Vélez.
5: Esa
0: linda llave, qué linda llave.
2: Es muy difícil para los equipos.
0: Que a River le quedaba de pechito. ¿Cómo es la llave del otro lado, Matute?
4: Del otro lado, Atlético Tucumán espera a Aldo Civi Independiente Rivadavia. Y la de abajo, Platense Instituto contra el ganador de Estudiantes Barracas.
2: Estudiante tenés jodido.
0: Pero Estudiante está en Copa Libertadores.
4: Independiente Rivadavia, no dejemos pasar que es el último campeón.
0: Exactamente, y se fue de la Copa, o sea que la va a pelear a cara de perro. Yo creo pero está primero en la tabla general, además, ya está en la Copa.
5: Puede cortar la anual también porque viene muy bien.
0: Ojalá que la gane Independiente Rivadavia.
7: Alonso quedó afuera con Riestra.
0: Ah, está gracioso.
7: No lo sabía, no lo sigo. Yo sé que Huracán quedó afuera con Barraca.
0: Sí sabías.
7: Sí sabías. Se quería llevar un muerto con él. No podía morir solo.
2: Para, yo en Brasil soy hincha de San Pablo. Lo quiero aclarar, los hinchas Boca no se enojen. Me gusta mucho San Pablo.
6: ¿Por qué?
2: Porque a mi hijo le gusta San Pablo y.
0: Yo soy de Flamengo mal.
2: Yo soy de San Pablo.
3: Y durante el Mundial sos hincha de Cabo Verde. En el Mundial, ¿te acordás? Hincha de Cabo Verde, a full sos. Sí.
2: Yo soy hincha, voy rotando.
0: Claro. ¿Viste? Depende de lo que coma.
6: Va de rotation.
0: Cuando le da mucho buñuelos es hincha de cago.
3: Gusto variado, gusto surtido.
0: Perdón, Matute, ¿cómo estuvo Río de Janeiro? Buscame la música alusiva. Río de Janeiro.
3: Vamos a bailar.
0: Conozco mucho. Es una o dos veces por año con mi señora esposa.
3: Amo Brasil.
0: Vamos a Río de Janeiro. Desde que somos novios. Hace más de 24 años.
2: Está Río.
0: Lo conozco del derecho y del revés, todo, Real.
5: A mí me encantaría conocer Brasil. Es uno de mis países que quiero conocer.
0: ¿Fuiste vos, Facu, a Brasil con amigos?
7: Voy a ir este año.
0: ¿En serio?
7: Tengo una despedida soltero en Río.
3: ¡Andá! Vayan a Maceió, a San Salvador de Bahía.
0: No, ¿qué Maceió? 2:40
3: A Búzios, a Río.
0: 2:45
3: Río.
0: Ya estás en la Piedra Blanca y Negra. Ya estás ahí.
7: Yo no conozco Río.
6: Vas a conocer mucho de Río con la
0: despedida. Te vuela el cerebro.
3: Primero Río.
0: Primero que es como Polita, es como estar en La Vega. Pero todos en tangas. Es espectacular.
6: ¿Vos decís que vuelve?
7: Yo incluido.
6: ¿Vos decís que vuelve?
0: Ahí te tenés que comprar la zunga, no tenés vergüenza. Nada de lo de las mayotas esas hasta las rodillas, esas ridiculeces no van.
6: Short de fútbol.
0: ¿Eh?
7: No, esa ya pasó.
0: No, ¿qué short de fútbol? ¿Te compras una zunga en el aeropuerto o en las loyas atrás de Rua Atlántica? ¿Eh? ¡Tum! Y te la clavas y no te importa, nadie te va a mirar.
6: Para mí me parece que lo perdemos.
3: Feijoada todo el día tomando
6: cerveza. No vuelve
2: Río de Janeiro. Después de Copacabana tenés Leblon. El Leblon está como la parte
0: cheta.
2: Cheta y hay mucho macho alfa gay que...
0: Siempre hacen los mismos comentarios. Porque me encanta, en los viajes, sí, ¿qué te encanta? Decirlo ya directamente.
2: Conocer todo, no, yo iba con mi mujer.
0: No, ¿qué tiene que ver? Pero siempre reparás en dónde están los machos alfa gays.
2: Porque me divierte, porque...
0: Voy a hacer una banda que se llame Machos Alfa Gays.
2: Pero bueno, tenés...
0: Recordemos que es fanático de...
2: Lo comía. Mis amigos, la última despedida soltero iba a ser en Río. Mi mujer no me dejaba ir a Río.
6: ¡No!
2: No me dejaba. Entonces tuvimos que cambiar la Mar del Plata.
0: Hicimos dos nosotros.
3: ¡Ah, no! ¡Qué aburrimiento!
0: Hicimos una en Rosario, se divorció, y la otra se la hicimos en
3: claro,
0: Río.
3: No, claro, no.
2: Río es muy difícil para...
0: No, Río es espectacular. Sí,
2: solo muy difícil.
3: La noche de Río es lo más. Estoy iluminada, la ciudad es espectacular.
2: Meterte al mar en Río.
3: Cerca de Copacabana también.
0: La playa.
7: No, Copa, así que Copa es, para diciembre
3: Copacabana
7: tiene que coger
3: es lo máximo.
6: Parece
0: que
6: lo
0: perdemos
6: a
0: Facu. Vas a Ipanema.
7: Es más, yo con esto de mis amigos del colegio. Esto de mis amigos del colegio, yo lo tenía planeado el viaje con mis amigos del club. Queríamos ir justo en este verano. Pero como un par también va para allá, se cayó, pero bueno.
0: Arrancás a la mañana, cruzás la calle, la Rúa Atlántica, y ya te clavás una caipi, aunque sean las 10 de la mañana.
3: Todo el día alegre vivís allá. No sé qué toda pasa. La noche.
0: No tenés noción del tiempo. Otra cosa es el hielo, el frío que tiene la cerveza. No lo vas a poder entender.
3: En todas las playas,
0: o sea,
3: te
0: vas
3: la
0: a pedir a cualquier papanata que pasa caminando con un coso, con una mochila cruzada. Sí. Ese cerveza, es congelada Antártica.
2: Porque tiene garrafiña, ya te lo expliqué.
0: No tiene ninguna garrafiña. Tiene, hielo. No tiene ninguna garrafiña. Tiene hielo. Te sacan la lata y está congelada. Entonces, como está congelada y hace calor, haces.
1: Adentro.
0: Y adentro el primer medio litro así, ¿entendés? Después te pedís una caipa y ya cruzaste. Cerveza con callaza o cerveza.
7: Llegaste a la playa.
5: Cuando te quieres acordar,
0: no te metiste.
5: Llegaste al mar, estás dos vueltas,
3: amigo. Llegaste al mar, no le llegó la ola.
0: Y si vas con tu pareja, es para hacer el amor permanentemente.
1: Ah, bueno.
0: Sí,
3: en playas donde no hay nadie. Yo iba a playa que estaba mi pareja y yo nomás.
0: No, en la playa, cruzás.
3: Hermoso.
0: Volvemos un ratito, volvemos. Vamos a darle en el agua. Vamos a
7: volver al hotel donde paraban
1: los gays.
0: Los gays.
3: Tienen que ir a Praia do Rosa, Praia do Gamboa, Guarda de Umbaú.
0: Ya te voy a do Pochettino, Praia do Fulana.
7: Praia do Ganso.
0: Do Saldaña.
7: Ir a Praia do Ganso.
0: A Praia do Ganso.
7: Con una novia fui a la playa nudista, los dos en bolas.
3: Está lleno de playa nudista.
7: Sí, con esto estábamos nosotros.
1: Praia
7: dos,
1: do Ganso.
3: Yo hacía.
0: Justamente, Praia do Ganso.
1: Justamente.
3: Yo hacía toples. Porque no te ve nadie.
0: No, a nadie le importa nada. A nadie le importa nada.
1: Y están las fotos.
3: No hay miedo al ridículo.
7: Sí, yo fui con una vedette y no estaba bueno porque.
0: ¿La miraban mucho?
7: Y no sé si la miraban mucho, pero era más llamativa que
3: la normal
7: de la mujer.
3: Claro. ¿Te ponías celoso?
7: No, yo estoy bien.
0: Yo estaba siempre con Cacheteiro, Carlos Cacheteiro González.
3: Normal. No.
0: Porque, y sí, porque hay momentos que retrae el agua, todo, un poco, una ventarrona hace. Se hace, se esconde, hace.
1: Claro, la tortuguita.
0: No. Viene tortuga y se va.
1: Claro.
0: Entonces era, siempre había que darle un cachetazo, ¿no?
7: Pero viste que tenés la diferencia carne o sangre. ¿Sabías eso?
0: Sí.
7: Carne,
0: exactamente.
7: Sangre.
3: Entiendo.
0: No, hablemos seriamente.
7: No, tenés, hay dos tipos de penes.
3: Exacto. No, es algo natural. Bueno. Naturalicemos el tema. Naturalicémoslo.
7: El que por ahí tiene.
0: ¿Por qué en el streaming pueden decir pene?
3: Exacto.
7: Bueno, pero y no pasa nada.
0: La red. Exacto.
7: Tenés la sangre, se agranda más por en la erección. O tenés los que se
0: igual esta charla es medio chota, ¿eh?
7: ¿Cómo? Sí.
0: Por favor.
7: Pero bueno, eso. ¿Vos sos carne o sangre?
1: Yo soy cardón Benito.
0: No, sangre.
7: Yo soy sangre.
0: Yo soy sangre. Yo soy sangre, porque...
7: Pura sangre.
0: Sí, porque viene Carucha, viene Carucha Corti.
1: Y es para tuya que hablaste de las medias de soltero. Es culpa tuya. ¿Cómo pasamos de despedida?
7: Yo no llegué a hablar de mi vacación.
1: También es culpa de Ganso.
0: Viene Carucha Corti.
7: No contó nada más de la viaje.
0: Carucha me está escuchando.
1: Pablo Enrique Ganso.
0: Y de repente aparece... ¿cómo se llama? La goma Rosina. No parece. Aparece, ¿cómo se llama? Shaggy Fernández. Y vos decís, ¿pero cómo sucedió esto?
1: Bueno, Horacio Caballo.
0: Exactamente, también, mi señor. Perdón, Matute, que te interrumpimos. ¿A qué hotel fuiste, Matute?
4: Fuimos al
0: ¿en Palas
4: Río. Sí,
0: ¿en Copa?
4: En Copa. Qué lindo. A dos cuadras, tres cuadras de la playa.
0: Qué lindo, Copa.
7: ¿Sobre Nuestra Señora de Copacabana o sobre pasando?
0: Isabel la Católica.
4: No, me mataste.
7: Solo con mi río me encanta.
0: Visconde de Pirayá.
3: El Río de Janeiro.
0: Ataulfo Ferreira. Eso es el camino, ese conecta Copa con... Esto cuando mi viejo trajo el disco en los 70 lo escuchaba todo el día, todos los días. Va. Va.

0: Esto es fiesta total.
1: Mira, ¡vamos! Que me gusta esto.
2: Sigamos.
0: Gustavo Lima. Escucha.
2: Gustavo Lima.
0: ¿Puedo pasar de acá? Uno, Charlie. Seguí con este que yo te lo piso.
3: Vamos todos para el Sambódromo. Vamos.
0: Voy a mi playlist. Tengo mis playlists son perfectas. Voy a ir a mi playlist brasilera. Que justamente hoy le estuve agregando canciones. Voy a ir acá y voy a poner. Mientras sigue. Voy a poner esta. Voy yo. Silencio. Daniela Mercury, que vino tres veces a la cocina del show. Hicimos la tapa de la revista Gente.
1: Recopada, Daniela.
0: Una masa.
1: Yo la entrevisté un par de veces.
0: Una novia, una diosa, tenía una novia hermosa. Sí. Divina. Fuimos a comer con Robin.
1: Bahiana ella. Esa es de Bahía.
0: Bahía. Sí. Va. Ahora arranca, ¿eh?
2: ¡Vamos!
0: Le pico otro mientras hablamos de Brasil. Papi, te dejaste las llaves del lado de afuera de la puerta, dice Salvador. Gracias. Te lo juro por Dios.
1: Muy bien, casi que para que entre cualquiera en tu casa.
2: Radio en vivo.
0: Sí, señor. Si me está entrando en este momento. Idiota, boludo.
1: Pero se lo diga a tu mujer, por la duda.
0: Exactamente. Para por ahí quiero meterle uno.
3: Melissa.
0: Ahí está, este. ¿Qué es eso?
4: Ay, se yo te pego. Ay, ay, se yo te pego.
0: En este programa de FM llamado Ganso con todos.
5: Oh, Ganso.

0: Este es Rita Lee.
1: Rita Lee.
0: Lanza Perfume.
2: Divino.
1: Palabras mayores. ¿Cómo lo haces con esto, vos? Sí. Caetano Veloso, poné Melona de las Hermosas.
0: Aquí hay poner un Caetano.
3: No me gustan los brasileños. No me gustan.
4: Lanza Perfume.
0: Caetano Veloso. Voy a buscar otro, me salgo. Y voy a buscar otro hit de mi playlist porque quiero poner uno que es.
1: Vamos, que le va a encantar. Mientras no lo bailen, arma.

0: cierro, eh. Con este cierro.
1: Tutu bom.
0: Déjalo, déjalo. Esto es más 80, no se encuentra.
1: Os para Lama.
0: No.
1: No.
0: No. Donde Johnny Viven. Guitarra, whisky a go-go. Esto es Dimensión. Esto es Balboche, Zodíaco.
2: Cinema.
0: Airport. No,
1: Cinema ya no. Cinema era electrónico. Sí.
0: Esto era Maluco Beleza.
1: Maluco Beleza.
2: Cuánta alegría me dio Maluco Beleza.
1: Fui un par de veces.
0: Sunset. Espera que viene el estribo,
1: La diosa.
0: Ya, esto es la diosa total. Esto es la diosa.
1: ¿Vos no conocés, Gallego?
0: Sí, una vez fue el Gallego, creo. Pasó por la puerta.
1: Me contaron.
0: ¡Pah!

0: tabla con un Charlie. Bebido, comido.
1: Hay dos que no pasan el control de alcoholemia.
0: Lo que hace el garrón, ¿eh? El garrón a todo el mundo. Canjealo. Sí, señoras y señores, nos vamos a ir a una tanga. Tenemos, por supuesto, un cierre musical. Perdón por esta música, porque tenemos un cierre musical con Sandro.
2: Pero esto es alegría.
0: Hoy cumpleaños de Sandro. Hoy cumpleaños de Sandro.
2: Y aparte viene a tono porque Boca juega con San Pablo.
0: Exactamente. Diría Barreto, alegría, no ten fin. Señoras y señores, tanga y ya

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0: señoras y señores, vamos a hacer un bloque hoy por el cumpleaños. Vamos a hacer el cumpleaños de Roberto Sánchez. Si hay un artista que es del ambiente futbolero, sí. Nuestras exacto. madres, exactamente, de Banfield, de ese caserón que tuve la suerte de conocer, uh-huh. después de tantas notas fallidas, tuve la suerte de conocer el cumpleaños de uno de los más grandes artistas, y yo creo que como varios, lo escuché a Bobby Flores ayer decir que era mil veces mejor que Elvis Presley. Mirá. Y yo te juro, yo firmo al pie.
1: Sí, sí.
0: Cuando fue a cantar al Madison Square Garden y demás, aparte que era hermoso, porque acá no hace falta ser detective para darse cuenta que era una belleza icónica, la cara, la boca, la cosa,
2: esa boca López, carnosa.
0: Una facha impresionante. El tema del desarrollo de las películas, que eran todos hits, viste, todas taquilleras. Y su final, su misterio, el misterio del paredón de la casona de Banfield. Y está buenísimo que estemos hoy en este final del programa celebrando a Sandro. Tengo una anécdota: cuando hacíamos el programa de Georgina, él hacía El Nombre de la Rosa. Georgina debuta, producida por Antonio Gasalla, yo era productor, uh-huh. y era realizador de exteriores y productor de Antonio para la llegada de Georgina a Azul Televisión. Después de haber estado en América, se llamaba Benítez
2: gran
0: con Georgina.
2: De ahí.
0: Gasalla la quería convertir en la nueva Susana Jiménez.
2: Exacto.
0: Le hizo un programa como yo nunca vi un despliegue, salvo el de Susana Jiménez. Una locura era lo que era.
1: Bueno,
0: no era un delirio de producción, pero gigantesco. Y ella quería a Sandro, y Sandro no venía, venía Charlie García, venían todos menos Sandro. Voy a hacer la nota a buscarlo a la salida para que le dé un mensaje, un saludo, no sé qué. Y se para y le dice: te veo todos los días. Y le deja todo un mensaje: te veo todos los días cuando hablas de mí, no sé qué, pa, pa, pa. Y vuelve al piso y entra un arreglo floral grande, como de acá hasta el techo, con cinco botellas de Don Perignon, haciendo tipo una cascada, una cosa, un delirio era, ¿entendés?
1: Qué bárbaro.
0: Este es mi regalo y mi compromiso para cosas. Georgina, llorando porque no había venido Sandro, pensó que venía Sandro después de la nota, ¿viste? Llorando porque no había venido Sandro, ¿qué pasó? Me llevé las cinco botellas de Don Perignon para acá. Y bueno, nadie sabía lo que era Don
1: Perignon. Pero quedó conmovida.
0: Me la llevé.
1: Georgina.
0: Sí, después se lo llevamos.
3: A mí me une mucho a mi vieja, Sandro, porque mi vieja, dentro de su desconexión, lo único que la apasionaba era iba a ver a Sandro sola, una cosa de loco. Yo me desperté casi todos los fines de semana de mi vida escuchando a Sandro, conozco todos los temas y me hace acordar mucho a
0: mí también, a mí muy, muy mi casa, Sandro, como la de todos los que están muchísimas escuchando.
1: A mí me encantó la colaboración con Tango 4, con Charlie García.
0: Muy lindo. Lo podemos buscar ese tema para la segunda, para la segunda tanda. Vamos a la primera de Lentos. ¿Tenés, Charlie? Primera, Lentos de Sandro.
1: Dale.
0: La noche, dale.

0: aplauso para
1: ¡bravo!
0: Para señores, como decía Roberto, como decía,
2: que no te ame así.
0: Me vuelve loco, me vuelve loco. Me acuerdo cuando fui a la casona, que nos dejaron entrar para grabar una cosa.
3: La casona de Banco, ¿qué te llamó la atención de ahí,
0: los
3: de la
0: muebles,
3: mansión?
0: Yo soy muy de los muebles, yo soy enfermo de las decoraciones, sí, y los muebles antiguos.
1: Porque vas a Corfam.
0: Extremadamente, ¿qué?
1: Porque vas a Corfam.
0: Sí, esto era justo de Corfam, sí. Era una cosa... Nunca viste en tu vida una cosa así. Uh-huh. No, pero
3: inmobiliario
0: era impresionante.
3: Divino,
0: era claro. Impresionante lo vitró, el parque, la escalera que subía a su lugar. Uh-huh. ¿Viste? Con la
3: a
0: barra, con los Johnny azules y los instrumentos, una cosa.
1: Y las batas de Sandro, ¿las pudiste
3: ver? Estaba por decir las batas.
0: Eso lo vi en los camarines de Luna Park.
3: Qué bueno. Tendría colección de batas, ¿no?
0: Sí, cuando claro. era un personaje extraordinario cuando llamaba al pie a ensayar o a ir a tomarte un whisky a la casona.
1: ¿Tuviste finalmente una relación con él?
0: No. Siempre corto. Conmigo, tocó. Con el que tuvo que fue con Mati Santoyani.
1: Bueno, yo te iba a decir, con Mati me
0: lo sí, sí.
3: Qué carismático.
0: A ella y a Rita Cortese.
1: Ah, mira.
0: Con Rita, él no sé si tuvo algo más.
1: No lo sé.
0: Sí, con Rita...
1: Con Matías seguro que no.
0: Era una relación espectacular, viste, porque eran muy canchengue los dos, muy del palo. Y cerrando... Esta noche de Sandro, nos vamos a ir bien arriba, ¿eh?
3: Sí.
0: Bien arriba, una nos vamos con una seguidilla, meteme, dame fuego, meteme el de Tango 4 también.
1: Rompan todo,
0: ¿eh? La
1: muchacha.
0: Rompan
1: guitarra.
0: Todo de Billy Bond.
1: No, funciona.
0: Exactamente, poneme Tengo, poneme
1: todo.
0: Quiero llenarme de ti, dame fuego, poneme todo, Charlie. Sandro, feliz cumpleaños, rey.

0: Muy bien. Mañana hay fútbol. Mañana no. Hoy. Hay fútbol. ¿Quién me repasa, Facu?
1: Repasamos rapidito, Marian, con Racing Belgrano 19-15 por la Copa Argentina. Mismo horario, en realidad 15 minutos antes. Coquimbo Unido frente a Platense 19 horas por la Copa Libertadores. Y 21-30 Montevideo City contra Tigre. Recordamos, ganó Montevideo 1-0 la ida. E Independiente de Santa Fe contra River Plate, 21-30 horas ambos. Ay, River es la ida, recordamos, porque se suspendió por el lamentable terremoto ocurrido en Colombia la semana pasada.
0: Muy bien, formación de River, ¿qué me la pasa, por favor?
2: Información de River. Matute. Beltrán en el arco, Martínez cuarta de cuatro, Otamendi, Rivero y Facundo González, el juvenil de tres. Andrada con Moreno en el mediocampo. Freitas, Correa, Almada y Borre de nueve.
0: Muy bien, señoras y señores. Ojalá que River nos dé una satisfacción. Vamos, gracias, River, Moranza. La rompiste, no, como no, siempre. No. Estuviste muy bien.
3: Oye, acá no hice nada.
4: Carajo. Dos comentarios.
0: Peor hace esto que tienes 18 años. Voy a venir trabajando a las 6 de la mañana. Escuchá. Les quiero decir una cosa al chino. Mañana quiero tarea para el hogar. Te la voy a pasar ahora a la madrugada. Dale. A las 3 te mando un mensaje con tarea para el hogar.
3: Perfecto.
0: ¿A las 3,
3: güey?
0: Sí, a las 3.
5: Que baje el volumen por la duda.
0: Lo que tiene que hacer. Por la duda, Saúl. Exactamente. Muy bien, gracias, Galle. Como chao, siempre. Gracias, muchas gracias. Gracias, Matotti.
2: Me voy con 12 FM. Vale, no se FM, no. Dos cumpleaños.
0: Sí, habríamos librado.
2: El loco Hugo Gatti, cumpleaños hoy. Y también Roberto Abondancieri.
0: Cumpliría
2: años hoy. Pero que sí cumple es Roberto Abondancieri.
6: Ahora
2: sí.
0: Qué lindo amigo, el Pato. Gracias, Germán.
3: Abrazo a toda la comunidad.
0: Abrazo, Germán. Hay un programa, Romina, sí, acá.
6: Sí, sí, pero.
0: Él es Germán Tavares, el que estaba saludando y habló y nadie lo escuchó. Adiós, Germán.
3: Solamente dije un abrazo a la comunidad.
0: Exactamente. Romina,
6: un abrazo a todos.
0: Volvé siempre.
6: Arroba Romina Bonfinotti, síganme, no los voy a defraudar.
0: Exactamente.
3: Yo creo que el video lo tiene que grabar hoy.
0: Sí, señor. Romina, Romina. Perfecto. Siempre traigan una copita para Marita Monfrinotti. Muy bien, adiós, Gus.
7: Un placer, ¿eh? Y Abondancieri se lesionó en aquel partido de cuartos de final en Alemania 2006.
0: Y dejó la
7: y tuvo que ingresar Franco.
3: Lo lesionaron.
7: Después tuvo.
0: Y le dio Franco a sus brazos.
3: ¿Por qué no la seguimos de
7: la Argentina quedó eliminada de un mundial que podía haber ganado.
0: Gracias, Gustavo.
7: Dirigido por Pekerman.
0: Sí, ya sé.
7: Y en ese momento, en esta radio,
0: ya sabemos, Gustavo,
7: transmitiendo con el Tono Fassini, dijimos que estaba bien el ingreso.
0: Sí, pero no lo podemos charlar en el auto con tu amigo. Vamos,
3: porque el fútbol venezolano no vas a contar nada.
0: Gracias, señoras y señores. Nos dejamos en compañía.
3: Tiene que hablar del fútbol venezolano.
0: Hasta mañana, que Dios lo bendiga. Un programa de locos. Chau.

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0: Se acopla.
1: No importa, amigo. Querido, aunque se acople, nosotros arrancamos. Hola, amiguito. ¿Cómo están? Se va el año, compren sidra, turrón, garra, piñada. Miércoles 19, se va el año, es el alargue. Hasta las 5 de la matina vamos a estar acompañando.
2: No puede ser feliz con tanta gente hablando, hablando.
1: Bueno, vamos a ser felices igual, vamos a hablar un poco. Señoras y señores, mi nombre es Cali Fidalgo, como hace 24 años. Voy a estar acá con un sinnúmero de atorrantes en este programa que algunos dicen que es una sobremesa, otros dicen que es un asado, un fogón virtual. Pero mucha gente no sabe bien de qué va esto, y yo tampoco, ¿eh?

11-23-24-22-22. Cali.Fidalgo en Instagram, el alargue en Facebook, las vías de comunicación. Tenemos tópico. Estoy hablando, hablando, hablando a tu corazón. Hola.

¿Con qué cosas aburrís a tus amigos, pero te bancan porque son tus amigos? Por ahí te lo dicen directamente y otros, bueno, evitan el momento para que no te sientas mal. Otros te dicen, basta, basta de esto, basta.

0: Bueno, vamos a ir a colegiales rápidamente. La información lo convoca a Quiquiño Pellenberg.
1: Hija de...
2: Pedro, cerrá que estamos todos.
3: Hola, líder. Hola, pensé que ¿Qué? Hoy era un día más, pero no.
0: No,
3: hoy es un día especial.
0: A vos te gusta, Ricardo.
3: Escuchame.
0: ¿Te dijeron que te corte las uñas?
3: Si me dijeron que
0: te corte las uñas.
3: Me lo han dicho en alguna oportunidad. ¿Por
0: no,
3: qué?
0: No, ahí, porque si no te cortas las uñas y si te lo seguís rascando, te vas a capar.
3: No, pero a veces, mira, a veces, porque nosotros tenemos un descanso camuflado.
0: Sí.
3: ¿No?
0: Sí.
3: Porque no dejamos de trabajar. Esto es como, mira, yo me acuerdo cuando arranqué en este éxito.
0: Sí.
3: Nunca dejé de trabajar. Yo me tomaba 15 días de vacaciones, pero en el lugar donde estaba siempre trataba de estar. Después me agarró un filósofo de la radiofonía argentina. Me dijo, no sé qué te reís.
0: No sé.
3: Vos tenés que descansar.
0: Claro.
3: Porque el descanso forma parte de la potenciación del profesional.
0: Haz lo que yo digo y no lo que yo hago.
3: Porque, exactamente.
0: Porque no paré.
3: Después
0: yo no,
3: todos los días me
0: yo no he frenado, no he parado. Salvo algún programa así fugaz. Pero de hecho, nos reemplazamos a nosotros mismos. Con lo cual, a veces, aunque el programa no sea en vivo, porque nos decidimos tomar el día, laburamos para que eso salga al aire. Entonces, pero no importa, no hay que renegar, hay que estar acá y acompañados, como por ejemplo Héctor de Tucumán.
3: Acompañados
0: dice,
3: en vez de acompañados.
0: Ahí está. Dice, contándole chistes, aburre a los amigos, aburre Héctor de Tucumán, capital de sándwich de milanesa. Sí, señor, con una gaseosa de sabor manzana.
3: Ajá.
0: Ese es el maridaje. Julio Adolfo Cárdenas, pongan de dónde son, amigo Cárdenas. Yo sé que siempre me escribís y todo, pero poneme porque yo me olvido, el coágulo no llega y no sé. Dice, hablándole las relaciones sobre números y números, más estadísticas, me doy cuenta cuando empiezan a bostezar. Cristian Alejandro tampoco pone de dónde corno es. Siempre te escucho en el trabajo, ¿en dónde? Aburro a mis amigos con mis partidas de ajedrez ganadas. Igual me bancan en todas, claro, por eso son tus amigos.
3: Claro.
0: Y José Luis Mondati tampoco pone dónde es. Me bancan que les diga que odio mi trabajo y no puedo renunciar por todas las cuentas que debo pagar.
3: Fuerte, ¿eh?
0: Fuerte. ¿Con qué cosas aburrís a tus amigos pero te bancan porque son tus amigos? Pellenberg, Quique Pellenberg.
3: Con la repetición de historias de la secundaria.
0: Ah, bueno. O sea, es
3: que, no, pero siempre que me junto cuento lo
0: pero
3: mismo.
0: Pero eso no lo aburrí. No, perdoname. Estás en
3: y
0: un,
3: yo me
0: estás...
3: sigo riendo desde las cosas.
0: No, pero eso no te aburrís. No. El mismo cuento que además, cada vez que vos te juntás con tu amigo, le vas agregando pimienta, sal y
3: IVA,
0: ingresos brutos, monotributo, todo. Un cuento que duraba un minuto ya, después de cierta cantidad de años, ya dura media hora, 45 minutos.
3: Claro, sí, ¿eh? Sí. De hecho, sí. Ayer me estaba acordando de una que no la puedo contra el aire.
0: No, por eso.
3: Pero qué felices éramos si no nos dábamos cuenta.
0: Ah, amigo. ¿Viste? Es que es verdad. Acabas de decir algo muy filosófico. Uno se da cuenta de ciertos momentos de felicidad después de que pasaron.
3: Sí, es así.
0: Así que pensemos un poco de todo esto. Esta reflexión en la madrugada,
3: Por eso te digo, a veces no te enojes conmigo porque sueño un poquito mal. Pensá que ayer sonaba un poquito mejor.
0: No, el tema es que va empeorando esto.
3: Pero hoy estamos mejor que mañana.
0: Y peor que ayer. Creo.
3: Claro,
0: ahí está. A ver, hablando de peor, escúchame, ¿cuándo va a salir el sol, loco?
3: Dicen que hoy.
0: A ver, porque hace
3: un ratito.
0: 70 sí, y pico de días nublados contra 10 de sol.
3: No, pero pará.
0: ¿Para qué?
3: Vamos por parte.
0: Dijo Jack.
3: ¿El domingo qué día fue?
0: ¿Cómo qué día fue?
3: ¿Qué número?
0: 16.
3: 16. El domingo 9.
0: Sí.
3: Hubo sol por la mañana.
0: Está bien, pero 9, ¿hace cuánto? Pero en 72 días hubo 10.
3: Es una locura.
0: Es una cosa.
3: Es más, ayer me estaba acordando, hoy estamos, yo no sé si te diste cuenta de esto. El tiempo vuela, y lo digo de verdad. Disfruten la vida, muchachos. Disfruten cada momento como si fuese el último. Por más que uno proyecta y trata de fraccionar, ¿viste? Los momentos de la vida.
0: Sí.
3: Hoy estamos a un mes de la final del Mundial, Calito.
0: ¿Viste? Ya nadie habla del Mundial. ¿Te diste cuenta?
3: No, pero hoy estamos a un mes. Y vos pensá que yo recuerdo cuando estábamos, por ejemplo, no sé, a un mes del arranque del Mundial. Y hoy estamos hablando un mes después del Mundial.
0: pasa rápido. Lo que uno vive intensamente pasa rápido. Vos esperas 4 años mundiales y no llega más. Después, así. Así, de rápido.
3: Ya quedan, escúchame, 3 años y 11 meses para la próxima Copa del Mundo.
0: Buah. Datos que no pidió nadie, ¿no? Pero bueno, ¿qué va a hacer?
3: Pero corta, suma.
0: Ah, ahí está.
4: Buenas noches, este es un mensaje para el alargue. ¿Hasta cuándo? River, Boca, River, Boca, River, Boca. ¡Basta de River y Boca! ¡Me tienen recontra repodrido! Los demás equipos también existen. No pasan, no son el ombligo del mundo, River y Boca. ¡Harto me tienen!
5: Se pasó de ronda y el arco en cero, a pesar de la rotación y algunas bajas, una noche redonda.
6: Sí, la verdad que felices por el triunfo. Teníamos que venir a demostrar que Boca tiene que ganar en todos lados y nada, contento con eso.
5: Para los jugadores que vienen del gol como vos, pasar 6 partidos sin convertir me parece que es una necesidad hasta personal. Y tus compañeros decían, antes del partido con Platense, queremos que convierta. Bueno, ya van 2 partidos seguidos y volvió toda la normalidad.
6: Sí, la verdad que contento con el gol. Siempre es importante para el delantero, para el número 9 marcar, así que nada, feliz que haya llegado el gol y nada, tengo que seguir trabajando, seguir mejorando en esos aspectos, pero bien.
5: ¿Cómo genera este equipo? ¿Cuál es la clave?
6: Y nada, que tenemos jugadores que se muestran a la hora del juego y eso es muy importante para todo, ¿no? Que se genera mucha ocasión así, buscando la pelota, yendo, entrando, haciendo pared, así que nada, estamos consiguiendo eso que es muy importante y nada, y ahí se genera la ocasión.
5: Y son los riesgos que se corre quizás jugando cada 3 días, ¿no? Esto de las bajas y arriesgarla.
6: Sí. Es normal que pasen estas cosas, pero bueno, tratamos de contrarrestar eso para lo que viene y nada, y pronta recuperación para los compañeros que está haciendo un esfuerzo enorme también para estar.
0: Y sí, querido. Y tengo que festejar música de los Stones con Jagger y esas cosas, papá.
3: ¿Cómo estás, líder, eh?
0: Y bueno,
3: ¿cómo estás?
0: Y bueno.
3: Estás en un momento. Creo que estás en el mejor momento del año a nivel futbolístico.
0: Sí, por lo menos.
3: El fútbol te sonríe, Calito.
0: Lluvia de goles sería el
3: ¿viste?
0: Título.
3: Aparte ya el nene no emite epítetos de grueso.
0: No,
3: caído.
0: Bueno, eso es aparte. Pero no,
3: gritó los goles.
0: Sí.
3: ¿Gritó el gol de Villa?
0: Todo grité. Vos sabés que los goles amigan.
3: Y en épocas de escasez hay que gritar todo. Bueno, lo cierto es que Boca lo trituró a Recoleta, un equipo cuasi amateur, y esto lo quiero marcar, porque hay que sostenerlo.
0: Decilo mañana.
3: Bueno, Boca ganó 4-0, se floreó con los goles de Merentiel, de Villa, otra vez el rusito Ascacíbar, otra vez
0: Haaland,
3: el rusito Ascacíbar.
0: En nuestro Erling Haaland.
3: Sí, total. 9º gol en 28 partidos, es el mejor 9 que tiene Boca. El ruso, Santiago Ascacíbar y Velasco, que erró mucho, pero convirtió el suyo para darle una victoria 4-0 holgada a Boca en Paraguay, donde fue local, porque más de 20.000 almas llenaices estuvieron presentes en el Estadio Defensores del Chaco. 7-1 en el global y está entre los mejores 8 de la Copa Sudamericana. Y se ilusiona, ¿por qué no?, con un River Boca, un Boca River. Porque si River supera esta instancia y la de cuartos, en semifinales, Boca, si supera también la instancia de cuartos, se pueden enfrentar. Es cierto, falta muchísimo. Vos me dirás, déjame disfrutar esto y después pienso en lo que vendrá. Futbolísticamente es difícil analizar a Boca porque enfrente tuvo un rival menor de poca jerarquía. ¿Qué hizo? Lo que tenía que haber hecho hace una semana. Liquidar la serie acá. Es cierto que sacó 2 goles de luz en la ida y después lo terminó liquidando. Merentiel otra vez haciendo de ese 9 referencial que no siente, pero convirtiendo, sacándose la mufa. Y el debut, el estreno de Ener Valencia. El ecuatoriano sumó, Calito, sus primeros minutos, 35 minutos de juego para el ecuatoriano, que seguramente pueda sumar más minutos el próximo domingo cuando Boca visite en Avellaneda a la Academia. Boca deberá sostener la contundencia y por momentos el buen rendimiento. Yo me quedo, por ejemplo, con los buenos tramos de fútbol ante Vélez y ante Estudiantes, que en definitiva terminan siendo la medida de Boca. No lo es Recoleta. Ahora, Boca no pasó sobresaltos en esta serie. De hecho, mirá lo que voy a marcar, Carito querido. El rival más complicado para Boca fue O'Higgins, no fue Recoleta. Y vos te acordás que con O'Higgins pasó sufriendo por penales después de aquella conferencia del Vasco Rabonera cuando dijo, si jugamos así, vamos a perder más de lo que vamos a ganar. Bueno, está bien que el técnico haga esa mea culpa, porque también habla de dónde está parado. Y me parece que lo de Arruebarrena y su llegada a Boca le ha hecho muy bien. Sigo insistiendo en que Azcacíbar siente el gol, y eso es un gran mérito. No hay mediocampista en el fútbol argentino con tanto gol como Azcacíbar. En su momento marcábamos y señalábamos la cuota goleadora de Giuliano Galoppo. Hoy, entrenándose pobre en un container, ¿no? O sea, lejos de aquel nivel. Pero hoy no hay un mediocampista en el fútbol argentino, Calito, que sienta tanto el gol como Azcacíbar, que para mí hoy es el mejor 9 que tiene el conjunto Xeneize. Villa volvió a convertir después de 3 años con la camiseta de Boca y pidió perdón. Muchos se preguntarán, ¿por qué pidió perdón? Porque se fue mal de Boca, haciéndole juicio, y hace un tiempo manifestó públicamente: me gustaría jugar en River y quiero que me dirija Gallardo. Entonces, la única manera de empezar a maquillar esas cuestiones es con goles y con buenos rendimientos. Y Villa tuvo un buen partido en Paraguay, donde Boca fue local y donde se metió en cuartos de final de esta Copa Sudamericana. Boca está vivo en la Copa Argentina. El próximo 2 de septiembre va a jugar en Córdoba ante Vélez por un lugar en los cuartos de final. Boca está vivo en la Sudamericana y Boca sueña con seguir peleando en la tabla general y en el campeonato doméstico. El Vasco y su llegada a Boca la han hecho muy, pero muy bien, Calito. Bueno, ahora tendrá que sostenerlo en el tiempo, con buenos rendimientos y con resultados, porque Boca, créeme, está obligado a ganar un campeonato de los 3 que te he señalado.
7: No, Leandro no llega para Racing, así como Lozano o como Marco. Pero sí, conclusiones sacamos siempre, en el entrenamiento también. Bueno, ya pensaremos en Racing a partir de mañana. Hoy hay que tratar de disfrutar el viaje y llegar al hotel y descansar, pero sí, contento en líneas generales con el equipo, con el grupo, y trataremos de seguir en esta senda. Nosotros ahora cambiaremos el chip, pensaremos en Liga, y en Liga tenemos que tratar de ganar, de sumar de 3. Obviamente que va a ser difícil ante Racing, un clásico en su casa, pero bueno, trataremos de ir a por los 3 puntos.
0: Bueno, en un ratito vamos a repasar todo, porque una jornada muy importante. Vamos a hablar de Independiente Rivadavia, que quedó afuera. Vamos a hablar de Estudiantes, vamos a hablar de todo, ¿sí? ¿En un ratito?
3: Impecable, Calito querido, dale, lo hacemos.
0: Vamos, que es miércoles, que la semana es corta como viraje de laucho o patada de chancho. 11-23-24-22-22, Cali.Fidalgo en Instagram, y la larga en Facebook, @ Quique Pellenberg. ¿Con qué cosas aburrís a tus amigos, pero te bancan porque son tus amigos? Es el tópico de esta semana, cortita. Vamos, viejo, no se me duerman, ¿eh? No me cabecee, ¿eh? No, epa, cuidado.

0: 11 23 24 22 22 Cali. Fidalgo en Instagram, en la larga, en Facebook. Hay gente que me escribe, me llama, me mandan mensajes. Sí saben que estoy al aire. ¿Por qué me hacen esto? Y yo además tengo la, la necesidad de contestar. ¿Por qué hago eso? ¿Eh? Eso es algo que tengo que ver conmigo mismo internamente, Quiquiño querido.
1: Y está muy bien. Vos tenés un niño adentro.
0: Sí.
1: Que tenés que dejarlo brillar.
0: Ahí está.
1: Deja de todo el
0: tiempo. Caramelo. Caramelo.
1: Calito, no seas boludo.
0: Bueno, escúchame una cosa.
1: Calito, un abrazo. Me hablaste, me costó, pero lo entendí, date cuenta.
2: Pero yo estoy un chiquita, estoy nene.
1: Bueno.
0: Ahí está, un abrazo a Gabriel desde Simeone. Mirá, Simeone, Lago de Garda.
1: Del Cholio
0: Simeone. Hablando de, no me había hecho laburar el pedo, ¿no? Donde vivo con mi mujer argentina desde hace 7 años, contento por River, me llamo Gabriel Adolfo por Pedernera. Histórico alargueño, te escucho hace más de 20 años, abrazo a Quique y al padre. Bueno, un abrazo a Gabriel, espero que nos esté escuchando en este preciso instante. ¿Qué pasa con el Cholo? ¿Qué pasa con Julián? ¿Qué pasa con Julián López? ¿Qué pasa?
1: No es Julián López.
0: Es Julián López. Julián López.
1: Joder.
0: Julián López. ¿Qué pasa con Julián López?
1: Bueno, vamos por parte. Hoy debuta el Atlético de Madrid en la Liga ante el Málaga. Ayer hubo conferencia de prensa, como habitualmente ocurre, en la previa de los partidos, se sentó el Cholo y le preguntaron por el futuro de Julián. Vamos a escuchar lo que dijo y después te informo de lo que sucede y de lo que por el momento sucederá.
3: El Ángel ha sido tan tajante con ese caso, si tú tienes claro que va a seguir la temporada.
4: Bueno, creo que si el dueño del club tajantemente habla de la manera en cual habló, no, creo que no hay más. Esto es como cuando vas en los juicios, no hay lugar. Así que creo que está más que claro lo que expresó, y desde ese lugar nosotros nos comportamos desde lo deportivo, intentando cuidar a la persona, cuidar al jugador, esperar que esté en las condiciones que nosotros entendemos para que él siga cuidando el nombre que tiene y el futbolista que es y lo que nos dio. Así que entendemos que este partido no lo vemos en esas condiciones para poder jugar o participar, y espero que en estos 4 días ya evolucionemos un poco más y bueno, y estemos más cerca de lo que queremos.
1: No. Bueno, ¿por dónde querés arrancar?
0: No, ya está claro, ¿qué va a decir?
1: No está claro.
0: Ya juzgó, ya está juzgado ella.
1: Pero vamos por parte. Vamos a pararnos de la vereda. Cuando él habla de uno de los dueños, se refiere a Miguel Ángel Gil, que es el hijo del recordado Jesús Gil y Gil, histórico presidente del Atlético de Madrid.
0: ¿Y cuál es? ¿Ese que estuvo Sopre, no?
1: Miguel, claro. Claro.
0: Yo me acuerdo.
1: Sí, tuvo sus quilombitos financieros. Bueno, Miguel Gil es uno de los asesores, uno, claro, de los
0: era jóvenes. Tan Gil que tenía dos apellidos Gil.
1: Absolutamente.
0: Ahí está.
1: El 51%,
0: claro, es este, el que fue alcalde de Marbella, ahí estuvo en Sopre.
1: Ahí.
0: Sí.
1: El 51% de las acciones del Atlético le corresponden a un grupo empresario, el Apollo Sports Capital. ¿Sí? Bueno, el 51%.
0: Bien.
1: Miguel Ángel Gil le había prometido hace mucho tiempo, en el caso de que existiese una oferta, una transferencia a Julián Álvarez en caso de satisfacer la necesidad del equipo colchonero.
0: Sí.
1: Julián tiene contrato hasta junio del 2030. El tema es que esa promesa no se llevó a cabo y desde la vuelta de Julián Álvarez nunca pudo verlo cara a cara ni Julián ni el agente de Julián Álvarez. Acá lo que hay que marcar son dos cuestiones. Julián...
0: Tienen los dos,
1: ¿eh? Lo que fue, claro. Julián, después de lo que fue la victoria de Argentina en el Mundial ante Austria, se para ante la prensa.
0: Sí.
1: Recordá que ante Martín Arévalo y dice: lo mejor sería una salida para los dos. Para mí, que quiero ser transferido, y para el Atlético de Madrid. Sí. Desde ahí empezó una guerra total. Recordá.
0: Sí.
1: El Julián López es nuestro y tiene contrato. De Enrique Celis, el presidente.
0: Julián López.
1: Claro. La manifestación de Miguel Ángel Gil en la previa de
0: esa tremenda
1: en España.
0: Yo le puse que
1: eso,
0: era un Gil.
1: Eso fue armado.
0: Sí, no, eso es pésimo.
1: Donde lo trataron a Julián de...
0: De poco todo, código. De eligieron de todo menos bonito, querés sintetizarlo.
1: Claro, te tenés que quedar porque tenés contrato. Ahora,
0: sí, pero además dijeron de... Nada.
1: Me paro del lado del club, vos tenés contrato hasta junio del 2030, lo tenés que cumplir.
0: Sí, pero hay maneras, pero
1: en la industria del fútbol se maneja de otra manera. Porque, no es que acá él está presionando sin ningún tipo de oferta. Acá recordemos que en el Mundial el Real Madrid publicó una oferta en las redes sociales, algo inédito, que también eso fue una campaña, sí, para desestabilizar.
0: Nadie mea agua bendita. Totalmente. Vamos a ser sinceros.
1: Ahora, las ofertas existieron. El Atlético de Madrid también a través de las redes sociales responde la negatividad y lo declara intransferible a Julián. Pero el que siempre lo quiso fue el Barcelona, claro. Club al cual Julián quiere ir. Ahora, la oferta, cuando llegó, no fue aceptada por el Atlético. A mí me dicen que en las próximas horas el Barcelona va a mover una última ficha. ¿Y por qué digo esto? Porque Lewandowski está jugando en los Estados Unidos, porque Ferran Torres, aquel que nos hizo el gol en la final, fue vendido en 50 millones de euros al París.
0: Es necesario
1: hacer, y hace un mes nos hizo el gol.
0: Y vendió, pero para que las...
1: Y pero es informativo, Calito.
0: Pero no.
1: Bueno, Ferran hoy se fue al París Saint-Germain y contrató a Adeyemi, un futbolista del Borussia Dortmund alemán. Ahora, si no es Julián, seguramente irá por Gyökeres, el delantero del Arsenal. Pero a mí me dicen que Barcelona va a mover la última ficha, quien acaba de contratar a Rodri y a Joao Cancelo. ¿Qué hará el futbolista? Por ahora, entrenarse y cumplir un contrato. ¿Qué quiere el futbolista?
0: Sí.
1: La salida, la transferencia. Ahora,
0: es que ya no tiene retorno.
1: Pregunto, el quilombo este. Acá uno va a tener que ceder, o los dos. Porque la sensación, Calito, es que a esta altura del partido,
0: y el que tiene
1: los que pierden son los dos.
0: Claro, pero si vos lo escuchás a Simeone y dices, bueno, yo voy a tratar de contener, pero si ya el dueño dijo tal cosa, ¿qué quiere que haga? O sea,
1: ¿puedo hacer? Vos podés contener. Pero si es un jugador que está decidido a irse...
0: No, y además, con semejante maltrato...
1: Si vos ves las imágenes de Julián entrenando, uno lo ve como apartado del grupo...
0: Como si estuviera preso, digamos.
1: Claro, viste, se entrena, cumple, pero tiene la cabeza en otro lado. Entonces, me pongo del lado del club y entiendo que hay que respetar un contrato porque existe hasta junio del 2030. Ahora... Tampoco son máquinas, muchachos. ¿Le sirve esto a Julián? ¿Le sirve al Atlético tener patrimonio sin poder utilizarlo? Es brava la historia. El primero de septiembre cierra el libro de pases en Europa.
0: Sí.
1: Quedan menos de 2 semanas. Veremos qué sucede. Pero hoy el futuro de Julián sigue siendo del conjunto colchonero.

0: 11-23-24-22-22, cali.fidalgo en Instagram, el alargue en Facebook, arroba Quique Pellenberg. Estamos calentando motores en la trasnoche hasta las 5. ¡Dale! Leo Minciarelli nos dejó un mensaje sobre este tópico. Dice, tengo un amigo de 45 años de amistad que viene a desayunar los sábados entre medio de los que hablamos de Fórmula 1. A veces piensa en voz alta y dice, che, me estoy embolando. Leo, tengo que ir a conocer el taller de Leo. Tiene un auto de Fórmula 3, si no me equivoco, que perteneció a Nigel Mansell. ¿Eh? ¿Escuchás lo que te estoy diciendo, no?
1: Sí, sí, sí.
0: Ok. No, pues parece que habló nada. ¿Eh?
1: No, pero Nigel Mansell fue...
0: Nigel, sí. Nigel es un modelo de...
1: Pero escúchame, yo de chiquito, cuando veía la Fórmula 1...
0: le decías Nigel Mansell, le decía.
1: No, todo el mundo le decía Nigel Mansell.
0: Es verdad.
1: Entonces yo te pido que no invente, porque esto tiene razón el profe Jiménez, al cual le debemos una nota.
0: Ahí está.
1: Al profe le debemos una nota y ya se puso como, hágamela. No, es tremendo. Después, me olvidaba. Y me encanta porque el tipo quiere estar. Y que para nosotros un tipo quiera estar y sea tan insistente, sí, para la nota.
0: Es más, el profesor Jiménez tiene un estatus. Nosotros queremos que esté cualquiera, porque nadie quiere estar en realidad.
1: El profe es nuestro mentor.
0: En este programa nadie quiere estar.
1: Porque el tipo que nos escucha y nos corrige, nos nutre.
0: Ahí está.
1: ¿Sí?
0: Si te habrán nutrido. Escúchame una cosa.
1: ¡Opa!
0: Opa.
1: Te mandé un mensajito ayer.
0: Sí.
1: ¿Sabes que a la media hora lo bloquea el pelotudo?
0: No, ¿por qué? Pues desubicado.
1: Te lo decía de verdad.
0: Sí.
1: Yo le doy confianza a todo el mundo.
0: Sí, pero no se pasen, ¿no?
1: Se pasó, lo bloqueé. Hice la gran calito, dije, sos un pelotudo.
0: Ya te dije, ya no, lo
1: pero,
0: sé.
1: Pero aparte, escúchame, pero pará de manual. Te mando la captura. Me dijiste eso.
0: Y
1: pensé, digo, este tipo se va mal con
0: yo todo. Yo tendría que haber sido.
1: Pero pará, escúchame. ¿Me escuchás?
0: Sí.
1: Cuando me respondés eso,
0: al toque.
1: Lo primero que pensé es, este tipo se lleva mal con todo el mundo, por vos.
0: No.
1: Y pará, a la media hora me pone eso. Y dije, este tipo tiene razón con todo
0: viste,
1: el mundo.
0: Viste.
1: Lo bloqueé por pelotudo.
0: Hay que evitar a los...
1: Aparte, ¿quién te dio la confianza, papanata? Un pelotudo.
0: Grados la mínima para hoy, la máxima 15, neblina, guarda, cuidado. Parcialmente nublado en la tarde noche, jueves nublado, parcialmente nublado, 6 la mínima, 17 la máxima, viernes parcialmente nublado, 7 la mínima, 12 la máxima, y así estaremos. El sol brilla por su ausencia. Miro para adelante, para atrás, nada.

0: No sé si viste la noticia de Hossam Hassan. ¿La viste? Porque ayer no tuvimos oportunidad de hablar.
1: Se descubrió el gesto de Hossam Hassan, el garca este de Egipto, el técnico, el pelado botón.
2: Sí, ¿qué gesto?
1: Este, con las dos manitos.
2: Ajá, ya, de la cruz.
1: Ya sabemos por qué era el gesto.
2: ¿Por qué?
1: Y parece que se fajaron las dos germes.
2: Para el gesto ese, FIFA lo identifica con la discriminación.
1: Bueno, aparentemente era no, me tienen harto, decía el tipo. Estaba diciendo
2: basta.
1: Otra basta.
2: ¿Le llegó el resumen de la tarjeta?
1: No sé, parece que lo internaron al tipo, porque las mujeres estaban, se tiraron con de todo.
2: Sí, pero algún quilombito habrá hecho.
1: ¿Quién, él? Sí, puede ser. Bueno.
2: Y sí, o busqué mal alguna de las dos.
1: Ahora, digo, uno, yo amo a mi mujer, vos amás la tuya, todo, pero es...
2: Vos hablás por vos.
1: No. Es la dosis que para ellas pasará lo mismo, es una. Una dosis, doble dosis, mucho.
2: Yo creo que en ese caso nosotros sería media para cada una.
1: Claro.
2: Pero no hay manera.
1: Claro.

0: 11-23-24-22-22, Cali.Fidal con Instagram, en la larga en Facebook, arroba Quique Pellenberg. Bueno, Quiquito, ¿qué más tenés, hermano?
1: Sabés que lo busqué, lo produje, lo escuché y dije, este sonido es HD. Y el hijo, después de la previa, me dice, un sonido del orto. Bueno, increíble. Bueno, se hablaba y sonaba para Boca.
0: Sí.
1: Se lo dio prácticamente hecho en Rosario Central. Llega con el pase en su poder, después de muchos años. En algún momento, cuando Luis Suárez se lesiona en Barcelona, supo ser nombrado por la gran actualidad en aquel momento con Osasuna para ser compañero de Messi en Barcelona. Después ello no llegó a buen puerto. Estamos hablando de Ezequiel El Chimi Ávila, flamante refuerzo de Independiente, que ayer tuvo la asunción de Jadson Viera, este técnico que acaba de asumir las riendas de este Independiente, que sigue soñando con el campeonato. Se permite ilusiones el rojo. Bueno, esto dijo una vez culminada la revisión médica, Calito.
2: Uno siempre tiene que estar preparado donde lo toque, ¿no? La verdad que los partidos son de día a día y capaz que empezar jugando en una posición y después tener que terminar en otra, y la verdad que estoy para adaptarme a eso también.
3: Entre tantas ofertas, ¿por qué Independiente?
2: Bueno, la verdad que uno no pone nunca en la balanza esas cosas, solamente pone en la balanza lo que es el estar tranquilo y como pudo ser Independiente, como pudo ser otro equipo que también estuvo interesado. La verdad que fue un trabajo en conjunto con mi familia, con mis representantes y todo junto.
1: Bueno, el nuevo refuerzo de Independiente tendrá que ponerse bien físicamente, pero si lo está, me parece que es un salto de calidad para el conjunto de Avellaneda, Galito.

0: todos los mensajes, creo que es el primero que pone de dónde soy. Dice, acá en Mardel no tengo amigos, hace 5 años que vine. Somos 2 jubilados, tengo en Buenos Aires un amigo desde hace 50 años. Uno no los aburre porque vamos a comer y después terminamos mamados recordando lo que dejamos atrás y decimos boludeces, pero ¿quién te quita lo bailado, querido? Chiste, soy muy malo. Hoy 19 es mi cumpleaños, 52, espera saludos. Cristian de Chimbás, vamos a saludarlo.
1: Que lo cumplas feliz, que lo cumplas feliz, que lo cumplas feliz.
0: Quique, ¿te queda algo más en el tintero?
2: Sí, en un rato quiero que hablemos de Franquito Colapinto porque se prepara para el fin de semana en el Gran Premio de Zandvoort.
0: Sí.
2: Viste que puso, tuiteó.
0: ¿Qué tuiteó?
2: Tuiteó no, en Instagram, se acabó la joda, dijo el nene.
0: Y sí, tiene que laburar.
2: Hay que laburar.
0: Igual pero es bueno, muy laburador, ¿sí?
2: ¿Vos te diste cuenta?
0: Sí.
2: Lo rápido que pasó este mes, que hubo un mes de parate.
0: Sí.
2: Lo que voló, lo digo de verdad.
0: Sí, señor.
2: Qué voló. Lindo, volvemos a tener Fórmula 1. 10 de la mañana del domingo, sí. En Países Bajos.
0: Bueno, y a las 10 del... No, 10 no, a las 9 de la noche hoy seguramente haya programa en Sorry Made TV, SMTV, búsquelo, Califidalgo, bla, bla, bla.
2: Que la rompen todas.
0: La rompemos todas, sí, señor. Y vamos
2: la parte, ¿viste cuando te das cuenta que son buena madera?
0: Sí.
2: Estos pibes no te van a traicionar, quedate
0: tranquilo. No,
2: solo son... solfateo.
0: Querido, vuelvo, ¿eh?
2: Dale.

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1: ¡Qué temazo, loco! ¿Eh? ¡Qué temazo!
2: ¡Qué temazo, loco! ¡Qué temazo! Y no sé si estará escuchando, pero al amigo Roberto, el panadero de Mar del Plata, sé que le gusta, así que se lo dedicamos. Señoras y señores, estamos en el fogón virtual. Esto es Run Like Hell de Pink Floyd.

0: Es una cosa de loco porque está apurado, quiere salir primero y después, cuando lo convocás, el tipo no te contesta la llamada. O sea, es cosa rara, ¿no? Así que se la tengo que cobrar. Que se cubra, ¿qué me importa? Si sigue así, no va a ir al cielo. Pero antes de ir con el recuerdo del tópico, ¿con qué cosas aburrís a tus amigos, pero te bancan porque son tus amigos? De ahí, rápidamente me voy a ir a Itatí.
1: Buen día, amigo.
0: A donde está mi querido amigo, el cura Largueño, en sus pagos, si no me equivoco, ¿eh? Creo que está ahí, creo.
2: Estoy en Corriente Capital, ¿eh? Bueno, todavía no estoy en Itatí.
0: Y bueno, me volvés loco, hermano. Todos los días cambié de lugar, ¿vos qué crees?
2: Y bueno, bro, ¿qué quieres que haga? Es mi laburo, soy gitano.
0: Mira, hablando de gitano.
2: Sí.
0: Hoy vamos a cerrar con el gitano.
2: Mirá, qué grande. Un homenaje ahí.
0: Sí, porque es el aniversario del nacimiento del gitano. Para mí, lo voy a decir más tarde porque ahora Quique no escucha. Yo creo que si más tarde digo quién es, Quique no lo va a casar. Pero para mí el máximo ídolo de la música, para mí el uno de la música en general argentina, el uno total. Tiene todo, para mí, ¿eh?
2: ¿Y por qué te cuidás de Quique y no te cuidás de mí?
0: Y porque vos sabés quién es el gitano.
2: No, pero en otros temas, qué sé yo, cualquier otro.
0: Tiene
2: miedo ahí,
0: qué sé yo, es joven, está en el comienzo, en los albores. Qué sé yo. ¿Con qué aburrís?
2: Todo en contra mía eso.
0: Sí, claro. No, pero vos tenés mi edad, no entendemos. El otro está... Me tiene una cosa loca, no sé lo que es. Y bueno, viste, y así. Yo lo volví a loco a Marcelo, ahora me vuelve loco él a mí, después va a venir alguien y lo vuelve loco a Quique y así. Bueno, ¿con qué cosas aburrís a tus amigos, Humberto Umbi González, cura Largueño?
2: Creo que uno nunca es consciente de lo que aburre, pero sospecha.
0: Viste, verdad.
2: Yo creo que aburro es haciendo unas tácticas de fútbol. Cuando nadie sabe, sí, qué sé yo, explicando cómo hay que ganar un partido, nombrando jugadores por ahí que no juegan. Porque ahora así como me ve futbolero, yo no consumo fútbol todo el tiempo. Sí. Entonces, a mí me gusta el fútbol, me gusta la camiseta, sabe que soy termo, sabe que soy fanático, sabe que... Pero después puede estar lesionado Montiel hoy y yo ni me enteré.
0: Claro, no estás en el entonces, día a día
2: No.
0: Y está bien eso.
2: Y entonces te explico cómo tiene que hacer River para ganar la Independiente Santa Fe esta noche y te digo que vamos a poner a Pumpido atrás con Ruggeri, que claro, salgan jugando. Y los vagos te miran, ¿viste? Como piensan que estás jodiendo.
0: Claro, boludo.
2: Sí, más o menos. Entonces, qué sé yo, creo que con eso aburro. Digo por la cara que ponen, porque tampoco se ríen ni aportan. Es como que están esperando que te calle para cambiar de tema.
0: Claro.
2: Porque te quieren los amigos, no te dicen todo.
0: No, yo creo que hay dos tipos de amigos.
2: Sí.
0: Está el que te lo dice así. Los dos son válidos, el que te la dice de una, che, basta de esto. Y está el que tiene un silencio cómplice, decimos, bueno, dejémoslo pasar, siempre es la misma boludez. Sí. Así sí. Que, tranquilo, pero los dos son válidos. Básicamente te bancan, unos te lo expresan y otros no.
2: Pero sí, es cierto.
0: El otro te dice, no es que, te lo dicen como para que cambies de tema un rato porque lo aburriste. Pero te siguen bancando, no es que no te invitan más. Dicen, no, con este no hablo más porque siempre viene y dice la misma boludez. A mí me gusta hablar.
2: Eso
0: sí. Sí, yo tengo temas, aburro acá a mi familia, todo, que por ahí le doy data que no le interesa a nadie, me interesa a mí nada. Por ahí lo digo acá, claro, ¿viste? Pues sí. Dice, a mí no me interesa eso, como me decís. Pero bueno, no sé. Conocimiento, yo... reconozco que sumado conocimiento, data, información que es completamente inútil, que solo sirve para cuando hacemos los programas especiales, eso de data inútil.
2: Sí.
0: Por ejemplo, la última, esta me sorprendió.

0: Godoy.
1: No, pará. El dueño de Rolex es una fundación. No tiene accionistas, no paga dividendos. Fue así. El que inventa Rolex, fulano de tal, no le voy a dar el nombre ahora, suizo, por supuesto, queda viudo.
0: Sí.
1: Y no tenía a quién traspasarle la herencia, no tenía legado. Entonces el tipo inventa una fundación que lleva el nombre del tipo y toda la tarasqueta de Rolex va a causas benéficas, papá.
0: Y bueno, está todo bien.
1: No, pero bueno, pues sí, le rompen el culo a la gente que compre relojes caros.
0: Sí.
1: Pero la tarasca, y tiene muchos empleados, va a todo a cuestión benéfica. No tiene ganancias, o sí, pero se reinvierte en la empresa, pero sobre todo en la fundación. Yo no, la verdad que me acabo de enterar.
0: Está todo perfecto.
1: ¿Y qué? ¿Y ya le está buscando la...? ¿Qué? A ver...
0: No, pero yo te digo, ¿y cuál es el beneficio de llevar un Rolex?
1: No sé, pero el beneficio es el que le da... Vos estás haciendo una discusión que son dos discusiones. Una, ¿cuál es el...? Y él te da la hora, qué sé yo, estatus. Pero a mí no me importa, porque en pos de todo ese estatus y todo eso, hay otro fin.
0: Y está bien.
1: Hans Wilsdorf. Y pero está rezongando de eso. Entonces, ¿cuál es el beneficio?
0: No estoy rezongando. Ah, yo te digo que...
1: La verdad que me hiciste calentar.
0: Para, te voy a contar una anécdota.
1: ¿Y cuál es el beneficio? El beneficio de la fundación y que hacen plata, hermano.
0: Y sí, y hacemos, no sé, la fundación.
1: Mirá, a través de la Cruz Roja. Mirá. Para que estoy buscando acá. ¿Dónde carajo está? Bueno. Dale, decime lo que querés decir, dale.
0: Yo lo que te digo es que el tipo que se compra un Rolex se compra al pedo, porque ese mismo está bien la exactitud y todo eso, pero...
1: Pero la guita, pero el problema, a mí me importa tres pepinos, porque la guita de que gasta ese tipo que vos le estás pegando, va para causa benéfica, que es todo lo que hablan...
0: Puede ir igual de otra manera, comprándole los cuchillos.
1: Son muy terretas. Son muy rompehuevos, en serio.
0: No, en serio.
1: De verdad, te me estás haciendo calentar.
0: Ay, Dios.
1: Ay, no, ¿qué tiene que pasar por Cáritas, boludo? Dale. Ya rompe los huevos.
0: Que ponga
1: y deben poner guita en Cáritas.
0: No, conozco.
1: Es la primera vez que estoy completamente en desacuerdo con vos.
0: Y bueno, pero yo no busco tu acuerdo.
1: Bueno, escuchá,
0: libremente.
1: Se muere la esposa en el 44, el tipo queda viudo, sin descendiente, tenía 63 años, y ahí crea la fundación Hans Wilsdorf, fideicomiso privado, en el que legó todas sus acciones de Rolex, garantizando que parte de los ingresos de la compañía se destinaran a obras de caridad. ¿Eh? ¿Y qué me contás?
0: Aplausos, medalla y beso.
1: Miles de millones de dólares todos los años. La verdad que yo no lo tenía, esto ayer lo veí en un hilo de Twitter, viste que las redes sociales a veces sirven.
0: Sí.
1: Y yo pensé que esto estaba en manos de 3-4 tipos inversionistas. No, es un fideicomiso, pero básicamente es como una fundación, y donde toda la tarasca, o sea, va a reinvertir para las instalaciones, porque eso necesita mantenimiento, paga sueldo, creo que tiene 9.000 empleados. Pero después va todo a... Ahora de caridad, hermano. ¿Qué me contás? ¿Eh?
0: No, está bien. Hay un paraguayo.
1: ¿A dónde va?
0: Diplomático. Sí. Esposo de una diplomática. Esto está hace como 40 años. 30, ponelo. Sí. Que el tipo se compraba los Rolex truchos en la calle Palma de Asunción.
1: Sí.
0: Y cuando iba a Suiza, su deporte era ir a la casa Rolex y decirles, no anda o atrasa. Y los tipos iban, lo revisaban y como a los 40 minutos volvían y le decían, señor, tenemos una mala noticia, no es auténtico. Él sabía que no era auténtico, pero era su deporte ir a reírse.
1: Claro, ir a romper los huevos a una empresa que da su... O sea, un político paraguayo que... No, hermano, vos te das cuenta que está hoy...
0: ¿Qué culpa tengo? Te estoy deportando un dato ahí, nada más. Te estoy diciendo...
1: Un delincuente, hermano.
0: Que nada que ver, digo, para mí parecía lo más gracioso.
1: Está bien. Bueno, pero ahora que sabés que la plata no va a cuatro gordos de traje, está bueno esto.

0: Está todo bien, pero me sigue pareciendo una estupidez comprarse un Rolex.
1: Bueno, pero no te puedo convencer. O sea, no es una estupidez. El que tenga plata, de hecho, el que tiene plata, que haga lo que quiera. Pero a mí me sorprende que esta empresa no esté en manos de accionistas comunes y corrientes, con, ya te digo, ganando mucha guita, sino dando toda la tarasca. 9.000 empleados tiene. Dando toda la
2: espectacular.
1: Como verán, no estoy haciendo un chivo a Rolex, porque si hay un lugar, el último lugar del mundo donde Rolex
0: pone plata.
1: ¿No viste? La publicidad está en la Fórmula 1, estaba, ahora no está más de vuelta. Sí. Yates, yachts, no sé qué, abierto de algún abierto de tenis en un máster.
0: Si ponen el alargue, cambio de opinión.
1: No sé. Para mí, en esto, el fin justifica los medios. Así que está bien que alguien compre un Rolex, pues la guita va a cosa. Vos lo que pasa es que querés que pase para la iglesia. Bueno, está bien.
0: No quiero que pase, que el señor está lo que quiera.
1: Me está dejando habilitar. Ahora va a llamar a alguno. Yo como le decís, soy cura. Es mi amigo y hablamos con respeto. Nos faltamos el respeto. Nos gusta faltarle al respeto.
0: Y sí, con eso aburrimos a nuestros amigos faltándonos al respeto.
1: Exactamente. Bueno, escúchame una cosa. Tengo para hoy neblina ya en esta hora. 6 grados la mínima, 15 la máxima. Recién decía que de 70 y pico de días tuvimos 10, 12 de sol. Por eso tenemos
0: es la venganza de Inglaterra.
1: No sé, qué sé yo, qué carajo es. Para mañana nublado, parcialmente nublado, 6 y 17. Y el viernes lo mismo. Parcialmente nublado, 7 y 12. Bueno, estás en Corrientes y te vas a Itatí, a tu pueblo. ¿Qué vas a hacer, Itatí?
0: Porque me voy a hacer trámites porque voy a venir dentro de un mes con un grupo misionero y tengo que ir a conseguir los lugares para misionar y todo eso. Así que tengo que ir a hablar con mi colega de Itatí, que me reciba, que me dé audiencia para hoy a las 11 de la mañana.
1: Así que te estoy robando tiempo muy, muy importante.
0: Voy a llegar dormido gracias a este momento, pero bueno, todo vale la pena. Y a putearte a vos y a todo.
3: Ponele voluntad.
1: ¿Sos como yo? ¿Te pones de mal humor dormido?
0: Sí. Sí. Y tiendo a resolver todo rápido y mal. Muy mal.
1: ¿Qué cosa es el sueño? Yo estoy con sueño.
0: Es porque tremendo.
1: ¿Viste que estoy más violento que otros días?
0: Veo. Sí, me preguntaba por qué. Ahora sí.
1: Ponele. Sí, dormí mal. Teníamos que hacer una nota para el programa de hoy de YouTube, que era una nota para mí importante porque es un canal de YouTube que tiene un mes y medio. Y que te llamen para una nota bastante importante.
0: ¿Y qué te parece?
1: Y no era porque estaba calificado algo, era porque estaba por el canal más que por mí. Y me puse contento, qué sé yo, y estaba nervioso. A mí me hice preguntas, me trabé, es un pelo, soy boludo. Así que, pero viste, cuando tenés algo importante no dormís bien, y estás con sueño, y después cuando bajás, estás de mal humor. Estás de mal humor, sí. Y como siempre les digo, consejo de un...
2: Se acopla.
1: Consejo de un amigo, porque yo me considero amigo de los que me están escuchando, nunca se peleen con alguien que no haya dormido mal, o comido mal.
0: Exactamente, sí, buen consejo. Buen consejo.
1: Tengan cuidado. Les pido por favor, porque se complica. 11-23-24-22-22, cali.fidalgo en Instagram, y la larga en Facebook, @ ciberfogón, que es la cuenta de Umbi González, que es el cura largueño, que da misa cuando está, ahora no. Lunes, miércoles y jueves en la Iglesia de la Compañía de Jesús, en Obispo Trejo y Córdoba. Pero ahora,
0: Picaceros
1: en Córdoba, eso quise decir. Ves que estoy acelerado porque tengo sueño.
0: Todavía están buscando la calle Córdoba.
1: Y cuando me tomo un día, estoy peor. ¿Te pasa que te tomas un día?
0: Me recontra pasa. Vos decís, no descansé nada, volví peor.
1: Volvés peor, ¿viste?
0: Sí, pero después te das cuenta que valió la pena ese día, pero en el momento no.
1: No, bueno, yo estoy falto de ritmo. Hace rato me van a decir algo que estoy escuchando. 11-23-24-22-22, cali.fidalgo en Instagram, me la larga en Facebook. Child of Vision de Supertramp. Un poquito de música.

11 23 24 22 22 cali.fidalgo en Instagram y la larga en Facebook. Escuchá, escuchá, escuchá que temazo, querido. Que temazo.

0: Lo tenemos en Corrientes Capital a Humberto González haciendo trámites, después se va a Itatí y después volverá a Córdoba, el cura largueño, mi amigo, con el que me permito ahí llegar al límite, estamos al límite siempre. Bueno, me dijiste que tenés mensaje, saludo, ¿qué tenés?
1: Sí, el primer mensaje es que no voy a volver a Córdoba, voy a Taco Pozo, por la semana, esta semana sí. Que...
0: En Taco Pozo es donde no hay conexión, ¿no?
1: Hay conexión, va a ver. Huachana es el peor lugar.
0: O sea que después superamos ahí, el peor lugar, ok.
1: Sí. Lo segundo, el sábado pasado estaba en San Francisco de Chañar a la mañana.
0: Sí.
1: Mañana tranquila en el pueblo, no pasaba nada, hasta que me vienen a buscar que había un grupo de ciclistas que quería entrar a la iglesia y había que abrirles.
0: Ok.
1: Entre esos ciclistas aparece alguien que tímidamente dice, ¿usted es el cura? Así, ¿eh?
0: Y bueno, no, ¿qué soy? Le dijiste vos, ¿no?
1: No
0: me estás mirando.
1: El sacristán, qué sé yo, el portero, ¿eh? Y le digo, sí, me dice, por la duda no soy el que está con Cali en el alargue. Sí, yo soy un alargueño. Bueno, Enrique, creo que es Enrique, el pelado, Solari de La Pampa, que nos escucha en su hora de insomnio. Le dije que le iba a mandar ayer saludos, por varias razones no pudimos salir, no pude mandar, digo, así que espero que esté escuchando ahora al pelado Solari de La Pampa, ciclista, que, bueno, nos escucha, comete este pecado y ya está suelto también.
0: Ahora, somos, viste, cuando dicen son como la mugre, estamos en todos lados.
1: Es impresionante.
0: En todos lados hay un alargueño. Preséntese, nombre, cosa... tenemos que, me parece, revivir el EDP en algún momento, nuestro club, el Deportes Peligroso, y hacer socios, reempadronamiento, me parece.
1: Totalmente.
0: Sí, porque tenemos una comunidad que es extraordinaria, y alguien fue... mira, le voy a mandar un saludo, porque me hiciste acordar, porque me manda mensaje que no me contesta. No, bueno, contesto lo que puedo, muchacho. Acá, a Jorge López. Jorge López.
1: Sí.
0: Jorge es de Pacheco. Viste que por ahí tenés gente que te escribe todos los días y deja de escribir. Y vos no sabés qué le pasó. Si se enojaron con algo, generalmente se enojan con algo, no les gustó algo, se aburrieron, puede pasar.
1: Sí,
0: no escucho más, después vuelven, qué sé yo. Uno, la vida es así, viste, que a veces dejás de ir a una casa, después volvés. Pero de Jorge no sabía, porque escribía bastante seguido. Y me dice, esto lo escribió ayer, por el feriado. Cambió de laburo el tipo. Cambio de laburo, hace 13 meses, y yo no recuerdo que me haya dicho, no tiene por qué, que me haya dicho, che, Cali, no escucho más, no te escribo más porque estoy laburando ahora de día. Pero bueno, me lo cuenta y dice, no trabajo más de noche, ahora me levanto a las 5 a.m. Pero,
1: tremendo.
0: Y acá está lo interesante, nos escuchan diferido.
1: Qué grande, es un grande.
0: Así que nos manda un abrazo enorme y si nos estás escuchando en diferido, qué sé yo, será 7, 8 de la mañana. Un abrazo grande. Jorge, no tenía noticia tuya. Más o menos, de hecho, ves que siempre les digo, póngame dónde son, porque sabía que era Jorge López, pero no me acordaba que era de Pacheco. Siempre les digo, pongan de dónde son, todos los días pongan, porque yo no me acuerdo de todo. Muchos nos escuchan diferido, esta aplicación maravillosa, Radio Cat o Radio Cut, que permitió que yo encontrara mucho material que no tenía. De hecho, voy a poner algo nuevo del coronel, que hace muy nuevo, ¿no? Hace mucho que no lo ponemos. Y la otra es, hasta 12 horas, vos podés ir para atrás en YouTube. Vos te metés al YouTube de la radio por ahí, querés escuchar el alargue.
1: Sí.
0: Son las 10 de la mañana, podés ir para atrás. Hasta las 5, hasta las 2 de la tarde. O sea, de las 2 de la tarde para atrás, nosotros arrancamos a las 2, pegadito acá acá hay buen fútbol. Bueno, si alguien nos quiere escuchar en diferido, nos puede escuchar en Radio Cat o puede ir para atrás. No sé si rebobinar es la palabra, pero puede ir para atrás. Así que bueno, me alegré porque cada tanto, viste, hay gente que desaparece, ya te digo, porque se enoja, porque no le gusta, porque se aburre, cosa lógica todas.
1: Pasan cosas.
0: Pero me alegró porque no tenía noticias del tipo, está en un laburo mejor. ¿Por qué está mejor? Porque nadie quiere estar a esta hora.
1: No, más vale.
0: Salvo Dani Langenecker, que en algún momento pidió estar en la trasnoche y ahora no porque cambió todo. Está hasta la medianoche. Nadie, creo. Son muy pocos los que quieren estar despiertos de noche. Porque o estás con insomnio, o estás laburando, o estás triste, o no sé. Hay otro que sí, hay otro que le gusta la joda hasta que se les termina.
2: Sí. Pero no van a ni escuchar hablar.
0: Vos sos un noctámbulo. Hay gente noctámbula, pero te diría, quiero creer yo que me escriban y me digan que la mayoría de los que nos escucha porque no, porque bueno, tiene que estar despierto, tiene que estar laburando, haciendo algo. Por supuesto que habrá gente que lo disfruta, no digo que no, entiéndanme, pero mucha gente está casi por obligación despierta hasta ahora. No es normal, es antinatura. Se los digo yo que tomo 5 pastillas, ¿viste? Te he dicho mierda, boludo.
1: Tenerle voluntad.
0: Claro.
2: Bueno, ahí está.
0: Y tenemos la mejor audiencia. Una vasta audiencia, la que dice basta. Porque, son muy fieles, también son muy críticos y saben punto a punto qué dijiste hace 20 años, bueno, te acordás que dijiste, opiná que te gustan las frutillas hace 20 años, ahora decís qué feas son las frutillas, el tipo te dice, pero antes te gustaban, sí, antes, ahora no.
2: Te sacan el archivo ahí.
0: Claro, te carpetean. Ayer le digo a, porque ayer, digo, si no se dieron cuenta, me tomé el día, pero le digo a Peggy, estate atenta porque vas a recibir mensajes por Instagram y no vas a entender nada. Digo, la charla que tuvimos hace unos meses la voy a poner al aire porque está buenísima, además, ¿no? Es más, me dijo que supuestamente el fin de semana salgo con Peggy. No sé si me...
2: ¡Qué grande! Yeah.
0: Sí, no, muchas ganas no tengo, tengo que estar despierto, pero es mi amiga, alguien que yo admiro profesionalmente.
2: Sí.
0: Me llevo muy bien, así que voy a hacer un esfuerzo.
2: Yo lo escucho.
0: Bueno, vamos a ver si estoy el fin de semana, porque me dijo eso, después no me escribió más, capaz que...
2: ¿Se arrepintió?
0: No, por ahí consiguen a alguien más importante. Claro. ¿Eh? Claro. Si es más importante, no elegí a mí. Bueno, mañana intento llamarte, no sé, porque ahora me decís que vas a estar ocupado con...
2: Cuando vos no, estás voy así... a estar libre ya, voy a estar libre ya para la hora que vos me llames, bueno. Porque van a pasar muchas horas. Mañana. Puedo estar conmovido por el efecto de mi reunión, pero...
0: Claro. Mañana es jueves. Mañana juega River. Claro, pues es la previa, así que zafamos. Bueno. Nada, porque si, tras cartón vení medio complicado y... Más allá que ahora...
2: No.
0: Ganaron. Pulmotor sirvió, ¿no?
2: Y sirvió, bueno, y las cosas estas, ¿cómo se llama? El desfibrilador, el desfibrilador, ese.
0: Sí, sí. Un shock eléctrico.
2: Ese.
0: Me dio hambre,
2: bueno, anda a comer.
0: Se me vino a la cabeza un sándwich de milanesa en este momento. Así que creo que un bocado.
2: Mira, me cambiás por un sándwich de milanesa.
0: Por supuesto, hermano. ¿Sabe qué?
2: Esta madrugada. Arroba... Que no me extrañaste. No, me para trataste nada. Mal. Todo.
0: No, me hiciste calentar con lo de Rolex. Arroba Ciberfogón. Es la cuenta de Umbi. Síganlo. Pregúntele qué necesita el tipo que la verdad que te cura de verdad. Se remanga, anda remangado, se mete en el barro el pibe. No anda con el oro. No tiene el oro del Vaticano.
2: No, ¿eh? ¿Qué va a hacer?
0: Umbi, sabes que te aprecio mucho y nos vemos mañana, dale.
2: Gracias, Cali. Pero todos los que compran roles son unos pelotudos. Chao.

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2: Efemérides deportivas. 19 de agosto. Un día como hoy de 1944 nacía Hugo Orlando Gatti, revolucionario arquero de Atlanta, River, Gimnasia, Unión y Boca, innovador en el puesto y es el jugador argentino con mayor cantidad de partidos oficiales jugados. También un día como hoy de 1950, en el partido entre Huracán y Vélez por el torneo argentino, el juez John Mill expulsa a los 22 jugadores cuando todos ellos protagonizan una pelea campal, cuando el partido estaba 3-1 a favor de Vélez y faltaban 5 minutos. Los jugadores cumplieron luego un día de arresto policial. También un día como hoy, pero del año 1951, José Florio convierte 5 goles en el triunfo de Lanús sobre Quilmes 6-0 en partido de la primera división del fútbol argentino. El 19 de agosto de 1956, amistoso en cancha de San Lorenzo, Argentina, le gana a Checoslovaquia 1-0 con gol de Antonio Valentín Angelillo. También el 19 de agosto, pero de 1966, el dirigente Valentín Suárez es designado interventor en la AFA por el gobierno militar. A partir de allí nacen los torneos metropolitano y nacional, que le dará acceso a clubes del interior del país a participar en el fútbol profesional. También se utilizará la televisación en directo de algunos partidos. Un día como hoy de 1967, la selección argentina derrota a la Liga Deportiva Universitaria de Quito por 3-1 en partido amistoso disputado en la capital ecuatoriana. También el 19 de agosto, pero de 1976, el general Omar Actis, presidente del comité organizador local de la Copa del Mundo 1978, era asesinado en la Argentina. El 19 de agosto de 1979, River, campeón del torneo metropolitano, ya que en el partido final de vuelta goleaba 5-1 a Vélez. Goles de Alonso, Emilio Nicolás Comiso, Leopoldo Luque y dos de Pedro González. Omar Jorge marcaba el gol de los de Liniers. El campeonato metropolitano de 1979 se disputó en 2 zonas para cortarlo y se dispuso que hubiera 3 descensos. River fue el ganador tras imponerse ampliamente a Vélez en los partidos definitorios. Como hoy de 1984, Diego Maradona jugaba su primer partido amistoso oficial por Napoli, enfrentando a River en el Estadio San Paolo. El partido reunía 80.000 personas y terminaba empatado 0-0.

Repasamos, Calito, lo que fueron los resultados de los equipos argentinos involucrados en el ámbito internacional. Ya hablamos de Boca, que va a tener rival confirmado. Sao Paulo, el equipo paulista, terminó ganándole la serie a Bolívar y será el rival de Boca. La serie se va a definir en Brasil. Eso será a mediados de septiembre, la ida en la cancha de Boca, y la revancha ante el equipo de Bolívar Junior será en terreno paulista. Además, tenemos que hablar de lo que fue lamentablemente la eliminación de Independiente Rivadavia de Mendoza por penales ante Fluminense. La historia estaba brava. Sobre el final del partido lo pudo empatar de penal Alex Arce, y desde los penales terminó imponiéndose el equipo carioca, que avanza a cuartos de final. Nada de esto va a quitar la gran Copa Libertadores realizada por el equipo de Alfredo Jesús Berti. Cuando hablamos de Mística, tenemos que hablar de Estudiantes de La Plata, que había igualado 1-1 la ida ante la U Católica. Y en San Carlos Apoquindo, sí, ahí en Chile, Estudiantes de La Plata, Calito querido, ganó 3-0 con una figura estelar como Guido Carrillo, que convirtió 2 de los 3 goles, el otro de Joaquín Correa, que convirtió por primera vez desde su regreso a la ciudad de las Diagonales. Gran triunfo de Estudiantes, que ahora espera por rival, que saldrá del duelo que van a protagonizar el próximo jueves.

penales terminaron accediendo. Riestra y Banfield, los dos se van a enfrentar en cuartos de final del torneo más federal del país. Riestra terminó eliminando a Gimnasia y Esgrima La Plata en la cancha de Defensa y Justicia. Y Banfield, después de un gran partido, de un 2-2, con muchísimos matices en la cancha de Morón, terminó imponiéndose por penales ante Ferrocarril Midland, que hizo también una excelente Copa Argentina. Atlético Tucumán espera por Independiente Rivadavia o Aldo Civi, y ya tenemos el primer duelo de cuartos de final confirmado del torneo más federal del país. Es el que van a protagonizar seguramente allá por fines de septiembre el Deportivo Riestra y Banfield, el equipo de Pedro Troglio.

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0: Señoras y señores, una vez más, el espacio de historias extrañas. Los otros días, Alejandro Agostinelli había publicado cuántas historias se habían sumado en el último tiempo y la verdad fue tan sorprendente como las propias historias extrañas. Estas que trae todas las semanas Alejandro, un periodista de raza de la vieja escuela de la investigación, pero tocando temas que no todos los periodistas quieren tocar o no les interesa, qué sé yo. Hola, Ale, querido, ¿cómo andás?
1: Hola, ¿qué tal, Cali? O sí, o les interesa, pero por ahí abordadas de una manera un poquito más efectista.
0: Claro.
1: Pero
0: claro.
1: Nosotros vamos a tratar de conservar el espíritu del efectismo para que no decaiga, ¿no? Claro. Pero bueno, a veces a uno le toca refutar la realidad de ciertas experiencias y otras simplemente contar una historia. Sí. Y me parece que esta noche va a ser algo así.
0: Bueno, tengo un par de cosas. ¿Por dónde quiere arrancar?
1: No, y me habías comentado que tenías el mensaje de un oyente.
0: Sí, tengo el mensaje de un oyente. Escuche.
1: Y escuchémoslo.
2: Hola, Cali, querido. Mi nombre es Pedro. Quería mandarte mi pequeña... no historia, sino lo que me pasó hace poco... Y esto se enlaza de por qué empecé a escuchar la radio en vez de escuchar audio. Yo trabajo de noche manejando y empecé a escuchar, a mí me gustan mucho las cosas de terror, empecé a escuchar podcast de historias de terror, ¿no? Asesinatos y demás. La cuestión que empecé a mezclar la realidad con la ficción. Y empecé a tener problemas que se me mezclaban las horas de mucho sueño con los audios que escuchaba y empecé a ver cosas. Te juro, estaba muy, muy asustado con todo esto que me estaba pasando porque empecé a ver sombras que se me cruzaban en el camino. Llegaba a mi casa y sentía como que una presencia y empecé, lo hablé con mi esposa y me dice, no, tenés que dejar de escuchar esos audios que escuchás porque te está haciendo mal. Se te mezcla el cansancio, el sueño de la madrugada con estas cosas y tu cabeza empieza a generar estas alucinaciones. Empezás a sentir realmente asustado, perseguido por una presencia que no existía. Así que a partir de ahí dejé de escuchar podcast y comencé a escuchar la radio y conocí tu programa. Así que te mando un fuerte abrazo.
0: Impresionante.
1: Sí, impresionante.
0: Sí, digo, pero esto
1: es linda manera de...
0: Sí, primero. Sí, sí, la esposa sí. Muy racional. Y segundo, no escuche podcast, escuche radio.
1: No, pero qué fantástico. Primero, tener una esposa que te da buenos consejos. Mm. Y segundo, la decisión que tomó, ¿no? Mm. Se sumó a la larga. Mirá, la verdad que... este mensaje me dejó un poco pedaleando en el aire, porque vos fijate que a veces una historia que uno puede contar por la fascinación de contar una linda historia, una historia de misterio con final abierto, que evoca a fantasmagorías, puede causar inadvertidamente mucho daño en personas sugestionables, ¿no? Sí. Por eso a veces es importante dejar bien establecido cuándo estamos hablando de la realidad o de los hechos comprobados y cuándo hablamos de la ficción, ¿no? Porque cuando uno opta por la ficción, opta voluntariamente para que le cuenten una historia tremenda, que puede ser absolutamente alucinatoria. En cambio, cuando te la cuentan y te dicen que todo es verdad, ahí empieza a jugar la sugestión con las derivaciones conocidas. En este caso, acá tenemos un ejemplo bastante contundente de las cosas que pueden llegar a ocurrir en el mundo real, ¿no? ¿Cómo impacta una ficción subrepticia, una ficción una ficción que se finge realidad en el mundo real?
0: Sí, y un poco Ale, se desprende del programa anterior, del mensaje que llamamos una psicóloga, llamaste, y que le dimos un poco de claridad a esto de la parálisis de sueño, etcétera, etcétera, y que este oyente, digamos, reafirma un poco eso, ¿no? Dimos una ayuda, digamos.
1: Sí, está muy bien. Bueno, ¿qué tengo hoy?
0: ¿Qué tiene?
1: Estoy todavía un poco conmocionado. El 14 de febrero falleció un prócer innombrable de la política argentina.
0: Sí, sí, cuando me lo nombraste se me puso todo rojo.
1: Y ahí, bueno, sabemos que el riojano era muy, muy afecto a lo paranormal, al esoterismo, a las ciencias ocultas. Era un tipo que jugaba con eso. Y al mismo tiempo también había, bueno, los 90 fueron años particularmente espirituales, entre comillas, porque efectivamente toda la década menemista coincidió con la llamada, con el llamado despertar espiritual, la nueva era. Había infinidad de grupos espirituales, religiosos, esotéricos, figuras que trataban de trascender, digamos, trascender y al mismo tiempo de vivir de una vocación de estas características, y algunas otras figuras que fueron exclusivamente mediáticas. Tenemos el caso, por ejemplo, del comandante Clomro, que ya sobre quien hemos hablado, que era una persona que decía no ser de este planeta, y que en el año 91, o sea, un par de años después de haber sido electo Carlos Menem, le había llevado la tinta de olivos un cristal de cuarzo del tamaño de un puño grande, recordaba él, con una bombilla eléctrica debajo, a modo de obsequio, ¿no? Él lo que me contaba a mí es que, bueno, que ya Menem había cometido unos cuantos desastres, pero que él esperaba que con las buenas influencias energéticas, a lo mejor enderezaba el camino. Se enteró que a través de una persona, una terapeuta que trabajaba en la Quinta de Olivos, que efectivamente usaba ese
0: aparato,
1: tal como, ese aparato como lámpara en el escritorio. Y bueno, pero terminó muy decepcionado, ¿no?
0: No fue lo único.
1: ¿Cuántos millones de argentinos? entonces, pero lo interesante es que él deja como marcado un hito desde estos movimientos espirituales y de estas rarezas esotéricas, cuando graba un mensaje se graba a él mismo con un VHS dirigiéndose a Menem y amenazándolo. Vamos a escucharlo.
3: Sin embargo, no le corresponde a un comandante cósmico cumplir el papel de un comandante Guevara. Está en el pueblo el derecho de reaccionar contra el sometimiento antinacional, pero eso también es un deber. No debe estar en el cielo la solución que un pueblo digno merece. Un pueblo digno de ser llamado valiente y responsable no necesita que desde arriba lo ayudemos. Y un pueblo adormecido en su valor y su responsabilidad política no merece tal ayuda. Porque usted, señor presidente, habrá estimulado ese adormecimiento, pero eso no le quita al pueblo la cobarde irresponsabilidad con que se comporta. Esa es la razón atenuante en su favor para que no hayamos tomado represalias contra nuestros enemigos cósmicos, poniendo a usted fuera del programa que ellos ejecutan mediante su política, interfiriéndonos las programaciones que tenemos para el bien de este país. Sería lamentable tener que provocar la finalización de su ciclo vital si la situación siguiera siendo insostenible.
1: Bueno, ese fue el mensaje con el cual pretendió intimidar a Menem, el comandante Clomro. Efectivamente, esto fue algo que tuvo muy poca circulación. Ya nadie lo quiso difundir. Era prácticamente una amenaza de muerte, ¿no?
0: Es tremendo.
1: Entonces, lo que finalmente ocurrió es que, bueno, esto se sube a YouTube y al día de hoy es una de esas rarezas que pueblan YouTube, ¿no? El mensaje que le dirige el comandante Clomro al presidente Menem. No fue la única, no fue el único caso. Hubo otro bastante mediático que estuvo centrado en una figura muy conocida en el ambiente artístico de los años 90, que había empezado a trabajar con grupos espirituales en la Argentina, sobre todo centrándose en gente del espectáculo, ¿no? Así es como a él lo seguían Betiana Blum, Jenny Trailes, en fin, había seguidores, Raúl Taibo, se llamaba, era un chileno, que se llama, porque vive, Carlos Barter. Carlos Barter era un tipo que se jactaba de ser un activista espiritual en algunos ambientes, en otros ambientes gustaba presentarse como psiquiatra o como filósofo, siempre como escritor, tiene publicado algunos libros, pero en los ambientes más New Age, y esto yo ya lo sabía antes de que esto trascendiera, él decía ser también un maestro interdimensional que se llamaba Sarkar. Él decía que ese nombre, Sarkar, era el nombre que actualmente tenía una identidad cósmica interior. En un grupo, esto lo había publicado en una revistita de escasa circulación que se llamaba Mensajes Cósmicos en julio del 92. Estuve ahí desempolvando mi archivo sobre Barter para poder hacer este comentario. Y bueno, Sarkar era una criatura que ocupaba su cuerpo, ¿no? Venía de otro mundo, que para estar entre nosotros había debido atravesar galaxias, esquivado cometas, asteroides, libró batallas cósmicas violentísimas, y que él, la esencia de su ser, era la conciencia universal, ¿no? Él era una especie de resonante, de caja de resonancia al despertar de la nueva era. Nada menos que pretendía ser eso Barter. Su nombre completo es Carlos Livio Barter Goldhiker. Y este señor, cuando yo viajé a Chile en el año 93, averigüé un poco quién era, y efectivamente era médico, o sea, encontré que era médico, pero médico psiquiatra, médico pediatra. Había tenido después especializaciones en psiquiatría, pero luego se dedicó a lo que se llama la medicina integrativa, la medicina New Age. En el año...
0: Qué loco esto de un tipo que viene de las ciencias duras, digamos, y se va de mambo, ¿no?
1: Es de lo más común, porque la medicina no tiene, en general los médicos no tienen una formación científica muy rigurosa, lo vemos con el éxito rotundo que tiene cantidad de pseudo terapias que son administradas y manejadas por médicos, ¿no? O sea, ser médico no te transforma en científico. Claro. Y bueno, como estaba diciendo, el momento más alto de visibilidad que tiene Carlos Barter en esa época es cuando un buen día, no sé si te acordás de Alfredo Sileta,
0: sí, claro.
1: un periodista especializado en el tema secta, que fue prácticamente el inventor de la etiqueta sectas a través de varios libros que, bueno, que fueron un éxito en su momento.
0: Sí, una también, voz muy particular, hasta recuerdo, ahora me está sonando en la cabeza la voz de él.
1: Sí, y bueno, y Alfredo Sileta, que bueno, finalmente desistió, no se ocupó más del tema, prácticamente el tema de las sectas es como los ovnis, ¿no? Que vienen por oleadas. En los 90 el tema de las sectas estaba muy fuertemente instalado a partir de un caso emblemático que fue el caso del Lineamiento Universal Superior de la secta Luz de Valentín Andrade, que bueno, que eso da para otro programa, porque es un tema bastante, bastante complejo y lleno de detalles. Pero en particularmente Barter trasciende porque Sileta, como estaba comentando antes, lleva al programa de Bernardo Neustadt un videocassette que casi no lo pueden publicar, porque minutos antes de que se presentara ese video, se interpone un abogado, un fiscal, o llega la policía y dice que eso no se puede emitir porque era un video que había sido robado. Bueno, Neustadt lo pasa igual. Y ahí lo vemos a este hombre, a Barter, diciendo, yo obviamente me vi todo el video entero, porque se insistió mucho como que estaba fuera de contexto, bueno, y en ese momento lo que rescaté de esa frase, que es más corta la que se difundió en ese momento, pero la que voy a leer ahora es la frase tal cual él la dice en aquel video. Dice, los que somos extraterrestres, los que somos conscientes de lo cósmico, ¿qué les está diciendo a nuestro agente Menem? ¿qué les está diciendo? Con un tono así muy autoritario, ¿no? Lo decía. Les está diciendo, miren la realidad del otro lado. No es un político tradicional. No, es un agente. Lo pusimos acá para que haga una transformación que solo se puede hacer con afecto. Nadie que tiene corazón, nadie que tiene el corazón que tiene él, hubiese hecho en un año y medio lo que hizo, y se lo hubieran aceptado, lo hubieran derrocado enseguida. ¿Te suena ese argumento? Eso fue lo que dijo en aquel momento el chileno Bartar sobre el agente extraterrestre, seguido lo cual, bueno, había como un centenar de seguidores, ¿no? Esto él lo dice siempre sobre un sillón, a cierta altura, ¿no? Porque él, para infundir respeto, siempre se sentaba más alto que la gente, ¿no? Y en general en un sillón, para transmitir esta idea de que es una persona poderosa, ¿no? Decía que también él era un agente que estaba reclutando agentes para la Agencia de Inteligencia Galáctica, la GIA, ¿no? Y que bueno, y que él había sufrido esa transmutación, y que era un aspecto de su expresión en la Tierra, bueno, que había adquirido conciencia de ese maestro interdimensional y demás. La única transmutación visible en esa época de Barter eran los reiterados retoques faciales. Era un tipo que a lo largo del tiempo nunca lo veías igual. Si vos juntás, no sé, 20 fotos entre 1987 y 1995, o que era más o menos la época que estuvo más presente, nunca es el mismo tipo. Siempre se hacía retoques faciales. Por eso María Pía Beritelo, que había sido pareja de Raúl Taibo, a quien entrevisté en el año 92, me decía que desde que lo conoció su cara había cambiado más o menos 10 veces, y que eso también le había llevado a sospechar que no era una persona tan, que una persona tan espiritual no podía cambiarse a cada rato la cara. Yeah. María Pía contaba unas experiencias bastante heavy que tuvo estuvo en un seminario 45 días en Chile, y bueno, recordaba que todos andaban ahí en puntas de pie, que nadie podía molestarlo al maestro. En fin, era un tipo muy manipulador, muy, digamos, con frases e ideas así, una de las más muy fuertes, ¿no? Que generaban mucha conmoción entre los seguidores. Contaba anécdotas probablemente fraudulentas sobre, mira, hay una que dice, cuando yo perdí a mis padres, sufrí mucho, tenía gente que se acercaba para consolarme, y bueno, yo tenía que sufrir mi experiencia, ¿no? Me decían, ¿no? O sea, yo no le creía a esta gente, ¿no? Que me venía y me decía, no te preocupes, así es la vida, ¿no? Porque yo estaba muy, muy mal, estaba realmente acabado y no les creía. Un íntimo amigo, dice, vino y me dijo, así es la vida. Caminó con las manos en los bolsillos, con gesto de desinterés, y a los 2 segundos, dice, le creé un campo magnético, se lo reflejé en su padre, y murió en un accidente automovilístico 2 meses después. Ahora, y después pensé, así es la vida, ¿no? Hay que dejar que la gente experimente sus cosas. O sea, él le contaba a la gente que tenía la capacidad de matar con el poder con su poder interdimensional de generar campos magnéticos. Un poco que podemos calificar de muchas maneras, ¿no? A mí se me ocurre una sola, pero sí. Cuando en el año 2011 lo vino a buscar el FBI a la Argentina por una causa en Hawái, porque había sido profesor en Hawái, por una causa de la cual finalmente fue excarcelado, nunca se supo muy bien. Él dijo que había una conspiración que lo perseguía de Estados Unidos porque había escuchado en Hawái testimonios de soldados iraquíes. Cuando él se presentó en aquel momento como un perseguido y que finalmente la justicia lo había exonerado, hay también que decir que muy probablemente él judicialmente haya quedado limpio, pero esa parte de su historia nunca la aclaró. Es más, me fijé en su Facebook, a ver si él todavía recordaba esto, ¿no? Me fijé, a partir del 14 de febrero estuve entrando a ver si mencionaba el tema, y efectivamente, él dice, hace 29 años disputó un ruido periodístico en la Argentina acerca de la actuación de Menem, ¿no? Bueno, él siempre dijo que lo relacionaba con el SETI y con la búsqueda científica de vida extraterrestre, que era todo un chamullo. Realmente él lo único que quiso hacer cuando hablaba del SETI para exculparse era de alguna forma dar un contexto distinto a toda su verborragia extraterrestrista. Le tocó un mal momento a él para hablar de estas cosas, porque era un momento que había efectivamente mucha persecución a la disidencia espiritual, había también, se caía como en ese otro extremo, ¿no?, de que todo lo que olía a espiritual o a raro era perseguido. Él también fue de alguna forma víctima de ese clima de época, pero no hay que dejar de tener en cuenta que el tipo no era tampoco un angelito.
0: No, la madre Teresa de Calcuta. Bueno, pero vos sabés que lo que estás contando, hay como un patrón, sí, ¿no? Generalmente, por lo menos en casos que me has contado, y de tipos que están haciendo alguna estafa en algún lado, después terminan en este tipo de cosas, son tipos que saben convencer muy bien a la gente. Digamos, hay un patrón de similitudes, ¿no?
1: Hay patrones, pero no hay, o sea, hay algunos patrones, pero tampoco podés decir que todo gurú o todo profesor o todo maestro espiritual termina involucrando. Lo que pasa es que los que terminan involucrándote en una cosa un poco más jodida son los que terminan saliendo en los diarios, ¿no? Claro. Los que terminan siendo denunciados. Sí, claro. Los otros, la buena gente, no sale en los diarios, Cali. No. Entonces eso también imprime un sesgo que hace que uno tienda a sospechar de cualquiera que ande en alguna cosa rara, de extraterrestre, cuando en realidad la cosa no es exactamente así. O sea, por eso es tan importante de discernir dónde hay delito, ¿no? Dónde hay un delito tipificado y dónde hay simplemente un chamullo, dónde hay un speech que puede ser interesante para alguna gente, y cuando ese pitch que resulta ser interesante para alguna gente se convierte en otra cosa, en una estafa o en algo más delicado, ¿no? Él, Barter, te ofrecía cursos de $10,000, ¿no? Y te llevaba a Sedona, a Estados Unidos, y bueno, y era gente adulta, digamos. Si vos tenías ganas de gastar $10,000
0: en
1: Sedona, Betiana Blum dejó un éxito teatral para ir a un seminario con Barter, y le costó su matrimonio con Oscar Viale, que una vez dice que lo quiso matar a trompadas. En fin, una historia impresionante la de Carlos Barter. Otra más, esta vez nos tocó hablar de una persona en una época, ¿no? En una época determinada.
0: Sí, en una época que, para contextualizarla, habría que escuchar el discurso más difundido la historia de Carlos Saúl I de Anillaco.
1: A ver, escuchémoslo, por favor.
4: No se va a licitar un sistema de vuelos espaciales mediante el cual desde una plataforma que quizás se instale en la provincia de Córdoba, esas naves espaciales van a salir de la atmósfera, se van a remontar a la estratosfera y desde ahí elegir el lugar a donde quieran ir. De tal forma que en una hora y media podemos estar desde Argentina, en Japón, en Corea o en cualquier parte del mundo.
0: Toma Elon Musk, ahí tenés Elon Musk.
1: Sí, sí,
0: hay un dicho que supuestamente ahí hubo una apuesta que él le dijo a Alberto Coane, que te juego tanta guita que voy a decir esto, y el otro dijo, bueno, dale, y le jugó.
1: Y seguramente que a Carlos no le costaba mucho invertir. Mirá, en octubre del 92, inaugurando una planta industrial de la Volkswagen en Hamburgo, sí, él se mandó un discurso, ¿por qué no creer que exista vida extraterrestre? Sí. Si lo que Julio Verne contaba, después se comprobó como cierto, hizo todo un chamullo vinculado con todo lo que había ocurrido a partir de lo de Barter, ¿no? Como para plantear un poco que, bueno, que él definitivamente podía, ¿por qué no?, ser un agente intergaláctico de Carlos Barter. Una historia realmente muy, muy, muy graciosa y, que tiene que ver con nuestra historia.
0: Sí, señor. Y en la próxima hay que hacer algo de Pugliese también.
1: para contrarrestar. Sí.
0: Gracias, Ale. Abrazo.
1: Un abrazo.
0: Otra historia extraña con Alejandro Agostinelli, factorelblog.com. Síganlo al amigo.

Seguimos con los recuerdos. En Uruguay, yo había hecho un certamen de cuentos en CX30, la radio, y me mandaron un cuentito que eran 5 o 6 líneas de una escritura máquina, y era una mujer la que me mandaba el cuento. Y yo le vi la síntesis, yo dije, esto es para hacerlo bien hecho. Y era uno de los ganadores después del certamen. Cuando diga lo de la chancha se van a... Es como la comparsita de los cuentos. La otra cosa que no saben en la ciudad, grandes ciudades como esta, que en los pueblos, la gente que hoy estaba celebrando su fiesta, la gente de campo, suele darse lujos que no se puede dar la gente de los pueblos ni con plata. Porque ellos tienen lo que vos vas a necesitar a fin de año y lo tiene la gente de campo. Y viene generosamente a traértelo. Porque te debe un favor, porque vos le hiciste el trámite para que salga el crédito para la cosecha. Porque vos le hiciste un trámite en el juzgado de paz, porque vos le hiciste el trámite a los chicos para la documentación, porque tenían que viajar y entonces el comisario te arregló todo. Entonces uno cuando tiene esos compromisos viene al pueblo justamente para Navidad y Año Nuevo y se viene con lo que puede traer un hombre de campo. Un lechoncito, un par de pollos, un pavo, algún cabrito. Y es tradiciones. Y la historia que les voy a contar era una de estas. Pasa por el banco él. Y le dice, don Fernández, ahí paselo por su patrona y le dejé un lechoncito para Navidad y que disfrute. Pero no me diga, pero si no hay ninguna necesidad, ¿para qué se pone? Pero me hace poner colorado. ¿Y qué trajo, uno o dos? Como... Ya le habían regalado 2 o 3 cosas más porque el hombre era el que atendía los créditos en el banco. Dijo, el de fulano no lo voy a carnear. Lo voy a engordar y vamos a hacer chorizo en invierno. Precisamente por esos terrenos generosos que te digo que hay en el interior. Vuelvo a reiterarle. Jardín interno, huerta, gallinero y fondo. Todo separado con alambrado y con unas puertas en la misma línea, unas puertas con resorte o cámara de bicicleta. Y son todas de abrir yendo. Vos empujás y la dejás porque se cierra sola. ¿Y por qué yendo? Porque además de la huerta, el jardín interno, el gallinero, allá atrás de todo estaba el fondo. No es para todo la bote potro. Vendría a ser el servicio sanitario de campo, que se le llamó también finamente guatecló. Letrina y otras cosas, pero nosotros, excusado, que no se sabe por qué le decían, sería porque uno se excusaba, inventaba cualquier historia para ir para el fondo. Iba al baño, le decían, pero la gente decía, si me permite voy a pasar al fondo. Y eran esas cosas que se hacían en el fondo por una razón de orden municipal, para preservar la salud del pueblo. ¿Por qué? Porque en los pueblos donde vos tenías que hacer el pozo para tener agua para consumir, tenías que tenerlo lejos de los pozos de agua servida. Y estos eran pozos directos a la tierra, calzados con la

0: con tanto olor ni se notaba que estaban los chanchos. Y se los criaba con las sobras de la comida, que siempre eran generosas, y con la generosidad de los parientes que vienen con zapallos, con sandía, con melones, y cuando sobra, más vale darle a los chanchos y no a los vecinos. Así que así se engordó. Con el tiempo, este se entró a crecer y no era lechón, era lechona. Así que al tiempo era una chancha hecha y derecha, con todo lo que tiene que tener una chancha. Entre ellos, sus inclinaciones femeninas. Y andaba nervioso. Y era insoportable y no aguantaba ni los postes del chiquero. Entonces llamó un técnico del INTA, porque este era empleado de banca. Y le dice, mire, la mandé a llamar, dice, porque el animal este está muy nervioso. ¿Usted cría cerdos? No, es la primera vez. Pero ha criado un... No, me regalaron para Navidad y la entré a criar como pasar chorizo y se ha puesto muy grande. Y dice, bueno, pero ¿se crió solo este animal? Sí. Se dio cuenta que es una hembra, una chancha.
1: No.
0: Sí, es una chancha. Y bueno, y los nervios son una cosa lógica. Está en edad de tener nervios. ¿Por qué? Es un ciclo como en todas las cosas. Es una ley natural. Y hay que cumplir con eso porque si no aparecen estos nervios que usted ve... Sí, yo la noto muy nerviosa, pero no sé del ciclo que me está hablando. Y el tipo no quería ser grosero, ¿viste? ¿Cómo le puedo explicar? ¿Usted es casado? Bueno, si no estaría casado, estaría nervioso, ¿está claro?
1: ¡Ah! Por ahí es la cosa. ¡Mirá la voz! ¡Mirá! Dice, ¿qué habría que hacer?
0: Y bueno, dice, averígüese algún padrillo por la zona. Acá y a 4 kilómetros está tal Villanueva, tiene un padrillo bastante famoso. Tiene prestigio, por lo menos. Bueno, y fue a hablar con el dueño del padrillo para ver si quería andar de novio con la chancha de él. Y le dijo a Villanueva, sí, tráigala.
1: Bueno, mañana se la traigo. Y al otro día fue con un lacito tipo perro, la quiso sacar para llevarla. La chancha estaba nerviosa y apurada para tener novio, pero no para caminar 4 kilómetros.
0: Pero ni amagó a salir. Estaba sentada y ni se paró. Así que otro tuvo que venir con la carretilla, pedirle a un vecino que la ayude a cargar y salió por un camino de tierra lleno de huellas, con esa cosa que se desequilibraba porque mandaba el mondongaje para cualquier lado y este haciéndole... Llegó allá con un esfuerzo. Y dice, mira, ahí le traje... Traje la chancha. Dice, bueno, lárguela nomás en el... En el chiquero, déjenlo solo. ¿Y qué hay que hacer? Nada, hay que dejarlo solo. Esas son cosas de ellos, que conversan entre ellos. ¿Y nosotros qué hacemos? Y bueno, para que no se vuelva solo los 4 kilómetros, vamos a... Si quiere, vamos a tirarle unos tiros a las palomas, por ahí caminamos por el campo mientras tanto. Así que así hicieron, para darle tiempo a la conversación, para ver si había noviazgo o no había noviazgo. Salieron a tirarle unos tiros a las palomas... Cazaron un par de perdices, volvieron a la cocina a tomar mate, hablaron de cosas de la vida. Y al rato le dice, ¿usted cree que ya puede ser? Pero si la nota nerviosa la va a tener que traer otra vez.
1: ¿Otra vez?
0: El beneficiado va a ser usted. Los chanchitos los va a tener su chancha. Y eso no lo va a arreglar con carta. Tiene razón. Y la lleva allí. Y llegó. Le dijo a la mujer, yo creo que ya está, porque estuvieron un buen rato, yo creo que... Al otro día, hermano, la chancha daba vueltas carnero adentro del chiquero. Rebotaba en las empalizadas unos nervios. No se comía las uñas porque no le alcanzaban las patas. Y otra vez a cargarla y a llevarla. Y llegó medio amoscado el tipo y medio le recriminó la falta de capacidad del padre.

Padrillo. Está muy nerviosa, la chancha se ve que no ha trabajado para nada, el padrillo. Y bueno, y déjela un rato más, usted también es apurado, usted dice que... ¿A usted le gustaría que lo apuren? No, y bueno, ella tampoco, déjelo. Y la dejaron como 6-7 horas y ahí sí. Y volvió otra vez. Ese cristiano, hermano, con esa chancha. Vos no sabés lo que son esos terraplenes con huella que salís de un medio se te quiere volcar y si se te vuelca estás liquidado. Así. Llegó 8 bolsas, 16 kilómetros de chancha en 2 días. Llegó al corral y la ladió así nomás y la tiró como... Y le dijo a la mujer, yo no doy más. Estoy reventado, así que me voy a dormir. Me despertás en caso de incendio y siempre y cuando el juego esté cerca de la cama y no tampoco. Y el otro día los grito. ¡Florencio! ¡Florencio! ¡Florencio! ¿Qué pasó? ¡La chancha! Pero no me diga, no me diga que se escapó ahora. ¡No! No me diga que está nerviosa de vuelta. No, ¿y entonces qué pasó? ¿La robaron? No, se te subió sola a la carretilla.

0: este. Este cuento que viene ahora, más que un cuento, es casi un planteo filosófico. Fue cuando el Mundial del 78. No sé si ustedes se acuerdan que las compañías de turismo organizaban con buen criterio pequeñas giras turísticas o a Bariloche, o al Ventisquero, o a Salta, o a Cuyo, o al Litoral, o a Misiones. Y entonces los que tenían descanso 4 días, los equipos, los que habían venido a ver, por ejemplo, los holandeses, si esos 4 días que no iba a jugar su equipo, aprovechaban para ir y conocer algo de Argentina, que es un país continente, con todos los paisajes, con todos los climas. Entre estos turistas, en un viaje al norte, zona de Salta, Jujuy, un turista norteamericano. Norteamericano se distingue por la elegancia cuando se viste de turista. Vos enseguida decís que es norteamericano por eso. Qué elegante. Zapato con unas plataformas así, medias verdes a raya, las tenés que pisar antes de ponértela. Los pantalones casi siempre son verde, amarillo, con unas rayas negras y otras atravesadas. Y el saco a cuadro también, pero cuadro de 12 centímetros los cuadros. Y las camisas muy discretas, unos dragones peleando, un potro levantado, así unas mariposas atrás, dos máquinas colgadas y como detalle de cordialidad turística se ponen un sombrero de la zona que andan visitando. Así que este estaba vestido así, con un sombrero de colla hasta las orejas. Era una hermosura. Como se hablaba tanto de la Argentina, que él pensó, si voy con el guía, este me va a llevar para donde él quiere, como hacen en la Unión Soviética, yo voy a ir por mi cuenta y yo voy a averiguar más cosas acá. Entonces le dijo, me va a disculpar, le dice el guía, pero yo no voy a ir con el contingente, yo voy a ir solo con una taxi. Y el guía le dijo, cantado el otro. Y salió para la zona del valle, norteamericano con un taxi. Le quería que me muestra alguna zona típico para sacar fotos y poquito hablar con la gente. Y así se encuentra con un coche bajo un árbol, con el sombrerito echado así. Y se le arrima a él. Buenas tardes.
1: Buenas tardes.
0: Yo soy turista norteamericano y estoy para la Mundial de la Fútbol. Y estamos recorriendo esto. Discúlpame que yo no entiende bien el castellano, pero quisiera, si no le molestia, hacer algunas preguntas.
1: Pregunte.
0: ¿Qué está haciendo usted en este momento aquí? Porque ellos hacen lo mismo que hacemos nosotros cuando tratamos de hablar inglés. ¿Viste? Yo querer bife. ¿Viste que hacemos? Y entonces el coya le dice, estoy cuidando a esas cabras. ¡Oh, qué bonitos cabras! Son suyos.
1: Dice, sí, me permite que saque fotos, saque.
0: Y el tipo, clic, clic, y foto, y foto, y foto, y cambiaba de cámara, y sacaba la de color y ponía la...
1: Yo no quiero que usted se molesta para que piense que yo me voy a poner a meter en su vida. Pero, ¿por qué no vende cabras y compra vacas? ¿Para qué?
0: Si usted vende cabras y compra vacas, el volumen de venta será superior y el negocio es mucho más interesante.
1: ¿Para qué?
0: Querido amigo, si usted en vez de cabras vende vacas, el caudal de dinero es otro. Entonces, si usted vende vacas, con la mitad compra más vacas y con la mitad compra campo.
1: ¿Para qué?
0: ¿Cómo para qué? En el campo usted alambra y pone vacas adentro y usted ya no tiene que quedar como ahora cuidando las cabras para que no se le escapen o no se le roban.
1: Usted ya tiene su campo y tiene manos libres para hacer otra cosa y hacer funcionar la cabeza para mejorar negocio. ¿Y qué hago? Ya teniendo campo y vacas, acá hay muy buenos técnicos, y entonces usted pide que le hagan inseminación artificial o transferencia embrionaria, y usted mejora el nivel de sus planteles, la calidad de sus planteles, y tiene carne interesante para exportar. ¿Para qué? ¿Cómo para qué? Si usted tiene carne, en vez de para una carnicería de acá para exportar, usted ya vende al frigorífico para que vaya para afuera. Y cuando usted ya tiene buen dinero, compra más campo y más vacas. Y cuando ya tiene mucho dinero y tiene más campo y más vaca, vende una parte y con esa parte compra por un lado vaca y por el otro lado camiones. ¿Para qué? Para no tener que gastar en el transporte. Usted hace economía y se va haciendo fuerte. Tiene campos, tiene vacas, tiene su propio transporte. ¿Y después qué hago? Cuando ya tiene todo eso, usted vende sus mejores vacas al frigorífico para exportar. Hasta que un día no vende más. ¿Y qué hago? Pone su propio frigorífico. ¿Y para qué? Si usted tiene campos, vacas, tiene sus camiones y su propio frigorífico, falta un solo eslabón de esta cadena para que todo el dinero quede para usted. Cuando usted ya tiene vacas, campos, tiene camiones y tiene frigorífico, lo único que le falta, querido amigo, es barcos. ¿Y para qué? ¿Cómo para qué, querido amigo? Ya teniendo barcos, ya usted ha redondeado todo la frecuencia de su negocio. Tiene de la A a la Z. Usted tiene todo para usted. Campo, vacas, frigorífico, camiones, barcos. Y exporta la carne argentina, que goza de muy buen prestigio en todo el mundo. ¿Y para qué? Cuando usted ya tiene una sólida empresa, querido amigo, ¿cómo para qué? Cuando tiene una sólida empresa que ya funciona solo, usted pone a sus empleados que trabajen por usted y usted se dedica a descansar. Dice, ¿y qué estoy haciendo?

0: Dale, Cali.
1: Vamos, vamos, vamos. Epa, dale. Ahí vamos, dale. Señoras y señores, transitando el tramo final de este alargue de miércoles 19 de agosto. Compren sidra, compren turrón, compren garra piñada. Vamos, que se va el año. Neblina para este miércoles. 6 grados la mínima, 15 la máxima. Parcialmente nublado el resto del día. Jueves, mínima 6, máxima 17. Nublado, parcialmente nublado. Miércoles, mínima 7, máxima 12. Cielo parcialmente nublado. Arriba, vamos.

0: ¿Con qué cosas aburrís a tus amigos? Dice, cuando hacen partido después del laburo, me invitan a jugar, les digo voy a ir y no voy nunca y me bancan, lo vago. Dice Pablo Federico Sosa. O sea, los aburrís porque no vas.
1: Claro.
0: Eso es lo que quiero entender porque...
1: Es buenísimo.
0: Claro. Nos tenés podrido, no sé, no entendí. Bueno. ¿Dije el pronóstico o no? ¿Lo dije?
1: No.
0: 6, la mínima, 15, la máxima, neblina. Barda, ahora, ya. Jueves 6 y 17, nublado. Viernes 7 y 2. Estamos con Quique Pellenberg, mi nombre es Cali Fidalgo y seguimos hasta las 5 en el fogón virtual de las madrugadas.
2: Dale, Cali, por favor.
3: Este es un mensaje para el alargue. ¿Hasta cuándo? River, Boca, River, Boca, River, Boca. Basta de River y Boca. Me tienen recontra repodrido. Los demás equipos también existen. No pasan, no son el ombligo del mundo, River y Boca. Harto me tienen.
0: Bueno, recordame Boquita, tu Boca, mi Boca y APP.
1: Claro, como decía el enorme Panchito Caliero, sí. Abrazo al cielo para Pancho. Bueno, Boca ganó, goleó y por momentos gustó ante un rival menor como Recoleta. Volvió a convertir Villa después de 3 años con la camiseta de Boca y pidió perdón por la manera en la cual se fue del conjunto xeneize. Si Villa sigue con rendimientos interesantes y marcando goles, lentamente va a empezar a sanar esa herida que ha generado en el hincha de Boca. Ascacíbar, otro gol más, noveno gol del ruso con la camiseta de Boca en 28
0: nuestro
1: partidos.
0: Erling Haaland, le dicen Haaland ya.
1: No, es una locura. Lo del ruso es una locura, aparte los goles de cabeza que hace. Uh-huh. Porque no tiene 2 metros de altura.
0: No.
1: Yo creo que tiene 10 centímetros más que vos. ¿Me entendés?
0: ¿Por qué te metés conmigo? Seguí con el relato.
1: Porque vos sos una referencia para todos,
0: querido. No soy yo, dale, que soy el kilómetro cero.
1: Merentiel y la cuota goleadora, segundo partido consecutivo que moja el uruguayo. Y Velasco, que entró en el segundo tiempo y que falló mucho, pero termina convirtiendo un gol que le puede llegar a dar confianza. Por eso me cuesta hablar desde lo colectivo, porque enfrente Boca tuvo un rival menor y no es medida. Me quiero quedar con los buenos rendimientos ante Vélez y ante Estudiantes. Después retrocedió futbolísticamente ante Platense y ante este rival. Yo no esperaba otra cosa que no fuera la que vimos anoche, de un rival que aplastaba desde la jerarquía individual a un rival muy pero muy menor como Recoleta. Pero Boca hizo lo que tenía que hacer: ganar, golear y por momentos gustar. Debutó Valencia, el ecuatoriano, jugó 35 minutos, seguramente vuelva a sumar también rodaje el próximo domingo en el cilindro de Avellaneda ante la Academia. Y lo negativo es lo que veníamos hablando, que oficialmente no se confirmó y que anoche lo hizo público el Vasco Rabarrena. En conferencia, más allá de hablar de el buen rendimiento de Boca, descartó a Pellegrino, ya lo sabíamos por un desgarro, descartó a Lozano, que también entendíamos que no iba a llegar, y descartó a Paredes. Paredes está desgarrado, pero en estos tiempos se habla de fuerte distensión. Le tienen un miedo a la palabra desgarro, y yo no sé si va a llegar. Bueno, fuerte, se desgarró. Si viene jugando de manera tan seguida.
0: Si el técnico dijo distensión, es distensión, listo, basta.
1: Bueno. Bien. Fuerte distensión, ¿sí? Veremos si está en el partido ante Lanús de este viernes, no, el otro, cuando Boca haga las veces de local al Telegranate. ¿Sí? Si no está, es porque está desgarrado. ¿Sí? Y si juega, es porque fue una fuerte distensión. Boca ganó, gustó, goleó, se clasificó y sigue soñando porque tiene 3 frentes abiertos. La Copa Argentina, que juega ante Vélez el próximo 2 de septiembre en Córdoba. El campeonato local que sigue vivo, luchando por la tabla general, y veremos qué rival le toca cuando termine la fase de grupos. Y claro, en la Sudamericana, Boca tiene sueños de volver a obtener un torneo internacional. Una Sudamericana que, por ejemplo, obtuvo en 2004 y 2005. Y quiere que en este 2026 Boca en Barranquilla, el 21 de noviembre, pueda levantar una copa más internacional. Falta mucho para ello. Boca tendrá que levantar niveles individuales, colectivos y sobre todo sostenerlos en el tiempo. Boca ganó y lo mejor de todo es que Calito está feliz.

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1: Miércoles 19, se va el año. Neblina en esta mañana, parcialmente nublado el resto del día, 6 la mínima, 15 la máxima. Jueves mínima 6, máxima 17, nublado. Viernes mínima 7, máxima 12.
2: Buen día, amigo.
1: Arriba, vamos. ¿Con qué cosas aburrís a tus amigos? Pero te bancan porque son tus amigos. Participa del tópico, che. Vamos.
2: Porque a veces me siento mal. Ayer yo te dije que me vinieron todas contras. La tarde fue una tarde de contra. De las 2 de la tarde a la última noche era contra, contra, contra. No, una, por no vida. Y bueno, y yo digo, ¿qué hago? ¿Qué hago? Cuando estoy, que digo, no, esto viene, pero que venía tan mal, digo, no. Y yo salgo bloqueado a veces que la gente vota loco. Y pues vamos. Yo digo, voy a la Chacarita, camino, y cuando salgo digo, no, tengo que ser un león, bien. Esta gente tuvo la fatalidad de fallecer. Están aquí y yo tengo vida, camino, camino, estoy sano y voy a estar mal, no, me los tengo que comer crudo a todos.
1: Jornada cargada de efemérides algunas, vamos a cerrar musicalmente esta parte del alargue con un, para mí, el ídolo máximo de la música de la Argentina, ¿eh? Por ahí. Y no, no, te lo voy a dejar para el final, no, no te voy a decir.
3: Ah, okay.
1: Para mí, ojo, por supuesto alguno va a decir, no, qué coso, que estaba antes. Sí, ya sé. Para mí, popularmente, es el uno. Fue el uno, fue el uno.
3: ¿Quién?
1: No te voy a decir.
3: Ah, okay.
1: Un día como hoy también nació Ian Gillan de Deep Purple. Nació, ¿quién más nació? Nacieron varios. Santa Olalla, otro crack. Diego Frenkel, mira, mucho músico,
3: El de Portugal.
1: Exacto. All You Need Is Love de los Beatles alcanza el primer lugar en los rankings. Es el día de la fotografía hoy. Bueno, hay después hay otros hechos así muy, muy importantes.
3: Escúchame, ¿qué foto?
1: Pero vamos a cerrar con el máximo ídolo de la música argentina. Para mí, ¿eh? Pero ahora. Ahora después te digo, espera un poquito. Okay. Ansioso de mierda. Es una cosa, tenés.
4: Hablan de fútbol, no saben nada. La pasan hablando de otra cosa, hablen de fútbol, que lo único que interesa es el fútbol. No lo otro que están hablando, viejo. Bueno, gracias.
1: Habla de fútbol, Quique.
3: Bueno, si hablamos de fútbol tenemos que hablar de la presentación de River hoy.
1: Sí, señor.
3: Hoy es miércoles, 21:30 en el Campín de Bogotá, juega el River de Coudet, que viene de ganar su primer partido en el semestre, con oxígeno, no está sobrado, pero sí la victoria ante Argentinos del fin de semana en el Monumental, a River le trajo una bocanada de aire fresco entre tanta tempestad. En cuanto al equipo, sí. Montiel no viajó porque tiene una distensión y sigue siendo duda para jugar el domingo ante Vélez en el Monumental, y sí, aquí radica la gran duda de saber si va a jugar con tres centrales, con Martínez Cuarta, Otamendi y con Rivero, o si va a correr al Chino Martínez Cuarta al lateral derecho y va a apostar por los cuatro defensores. Esto todavía no lo ha comunicado el Chacho, no es oficial, así que veremos qué equipo pone. Almada va a ser titular, al igual que Correa y Beltrán, y ahí creo que se puede armar un lindo tridente, una linda sociedad para que River siga creciendo. Para muchos, la victoria ante Argentinos ha sido un despegue, ha sido un quiebre futbolísticamente para este River. Para otros, una señal positiva que deberá seguir alimentando el conjunto de Eduardo Germán, el Chacho Coudet. Será la ida hoy 21:30 en el Campín de Bogotá por los octavos de final de la Copa Sudamericana. El domingo será en el Monumental Vélez y la próxima semana la revancha también en el Monumental ante este conjunto cafetero.

0: Yo te dije que se va el año. ¿Sabés qué porcentaje del año pasó ya? 63%.
1: Así, la pelota.
0: Así como lo escuchás. 63%, querido. 11, 23, 24, 22, 22, Cali.Fidalgo en Instagram, la larga en Facebook, arroba Quique Pellenberg. Si no se levantan con esto, no se levantan con nada. ¡Vamos! ¿Con qué cosas aburrís a tus amigos pero te bancan porque son tus amigos? Es el tópico. Ezequiel de General Rodríguez con la pesca. Hay gente con mucha paciencia que pesca. Silvia con hablándoles de música que nadie escucha. Cali.Fidalgo Cali.Fidalgo en Instagram, la larga en Facebook, arroba Quique Pellenberg. Neblina, parcialmente nublado, 6 y 15 las extremas. Jueves 6 la mínima, 17 la máxima, nublado. Viernes mínima 7, máxima 12.

0: Terminó el tema, vamos a poner, a ver, un tema, para mí, el máximo ídolo de la música argentina.
1: Una muchacha y una guitarra.

0: Roberto Sánchez Ocampo. Nació el 19 de agosto de 1945. Drosan, Sandro. Melódico, rock and roll, balada romántica, pop, todo hizo, todos los géneros, pero además muchos dicen, no, era Elvis. No, querido, yo creo que Elvis se inspiró en Sandro. Sandro, Drosan.
1: Me encanta, claro. Me encanta.
0: Es más, vamos a poner, ya que estamos
1: poniendo... No sabía que para vos era...
0: Para mí sí, el uno. Es más, vamos a poner... Mirá, escuchá.
1: Dale.
0: Esto, Charlie García, Pedro Aznar.
1: Sí.
0: Con Drosan. Escuchá.

0: tema escrito por los Fatoruso, músicos del carajo de la República Oriental del Uruguay. Sí.
1: Le sacó lustre, ¿eh?
0: Ah, un crack. Bueno, pero eso.
1: Bueno,
0: estás
1: bien,
0: en la boludez.
1: No, ves no
0: que estás
1: tiene
0: en la boludez.
1: Ves todo,
0: que me hace calentar.
1: Escucha,
0: vos estoy hablando de la música, de un ídolo que... máximo y la saco lustre.
1: ¿Me permitís? ¿Vos te crees que este tipo le sacó lustre a la voz?
0: Sí, es por supuesto.
1: Brilla esa voz, escucha.
0: Máximo ídolo para mí de la música. Alguno va a decir, no, fue fulano.
1: No, pero está bien, a ver,
0: para mí,
1: un ícono.
0: Para mí es, porque tiene todo. No solo hizo buena música, Sandro.
1: Carisma.
0: Claro. Fue
1: baila, canta.
0: Popular.
1: Fachero, popular, exitoso, todo.
0: Exacto.
1: Sí. Y aparte, escuchá.
0: ¿Qué?
1: Le sacó lustre.

16 grados la mínima, 15 la máxima, neblina en esta mañana, parcialmente nublado el resto del día, el jueves 6 y 17, nublado, parcialmente nublado, viernes 7 y 12, las extremas. ¿Con qué cosas aburrís a tus amigos, pero te bancan porque son tus amigos? Es el tópico de esta semana. Participá. Cali.fidalgo en Instagram, en la larga en Facebook, @Quique Pellenberg.

0: Impresionante, Drosan.
1: Buen día, amigo.
0: Con Charlie García y Pedro Aznar en Tango 4. Dicho esto, hace mucho que no habla.
2: Dejá de hablar al que sabe, pelotudo. Pero la puta madre, loco.
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0: Dale, Quique.
4: Bueno, Carito querido, vamos a hablar de la agenda de hoy.
0: Dale.
4: Hoy tenemos Copa Argentina, 7:15 p.m. van a jugar en el Estadio de la Pedrera, allí en San Luis, Racing y Belgrano de Córdoba. El que gane se mete en cuartos de final y va a esperar por el ganador de Boca Vélez, partido que se va a disputar en Córdoba el próximo 2 de septiembre, 21:15. Por otro lado, hoy tenemos Copa Libertadores de América, juega Platense a las 7:00 p.m. en Chile, ante Coquimbo Unido, lejos de San Carlos a poquito.
0: Pero dale, la madre que lo pare.
4: Pero sí, va a jugar Platense, la ida fue 1-1, y mira si Palermo da el golpe y Platense se mete entre los mejores 8 de América. Ojalá, toda nuestra energía para el calamar. Y 21:30 va a jugar Tigre en Uruguay ante Montevideo City Torque, tratando de remontar el 0-1 que obtuvo la semana pasada en Victoria. Ojalá sea una gran noche, una gran jornada para los equipos argentinos en el plano internacional.
0: Bueno, decíamos que un día como hoy del año 1967, All You Need Is Love de The Beatles alcanzaba el primer lugar en los rankings.

0: Lo único que necesitamos es amor, amigos. 11 23 24 22 22 cali.fidalgo con Instagram. La larga en Facebook. The Beatles. Quique, vuelvo, ¿eh?
1: Dale.

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1: Efemérides deportivas. 19 de agosto. Un día como hoy de 1944 nacía Hugo Orlando Gatti, revolucionario arquero de Atlanta, River, Gimnasia, Unión y Boca, innovador en el puesto y es el jugador argentino con mayor cantidad de partidos oficiales jugados. También un día como hoy de 1950, en el partido entre Huracán y Vélez por el torneo argentino, el juez John Mill expulsa a los 22 jugadores cuando todos ellos protagonizan una pelea campal cuando el partido estaba 3-1 a favor de Vélez y faltaban 5 minutos. Los jugadores cumplieron luego un día de arresto policial. También un día como hoy, pero del año 1951, José Florio convierte 5 goles en el triunfo de Lanús sobre Quilmes 6-0 en partido de la primera división del fútbol argentino. El 19 de agosto de 1956, amistoso en cancha de San Lorenzo, Argentina le gana a Checoslovaquia 1-0 con gol de Antonio Valentín Angelillo. También el 19 de agosto, pero de 1966, el dirigente Valentín Suárez es designado interventor en la AFA por el gobierno militar. A partir de allí nacen los torneos metropolitano y nacional, que le dará acceso a clubes del interior del país a participar en el fútbol profesional. También se utilizará la televisación en directo de algunos partidos. Un día como hoy de 1967, la selección argentina derrota a la Liga Deportiva Universitaria de Quito por 3-1 en partido amistoso disputado en la capital ecuatoriana. También el 19 de agosto, pero de 1976, el general Omar Actis, presidente del comité organizador local de la Copa del Mundo 1978, era asesinado en la Argentina. El 19 de agosto de 1979, River, campeón del torneo metropolitano, ya que en el partido final de vuelta goleaba 5-1 a Vélez. Goles de Alonso, Emilio Nicolás Comiso, Leopoldo Luque y dos de Pedro González. Omar Jorge marcaba el gol de los de Liniers. El campeonato metropolitano de 1979 se disputó en 2 zonas para cortarlo y se dispuso que hubiera 3 descensos. River fue el ganador tras imponerse ampliamente a Vélez en los partidos definitorios. Como hoy de 1984, Diego Maradona jugaba su primer partido amistoso oficial por Napoli, enfrentando a River en el Estadio San Paolo. El partido reunía 80.000 personas y terminaba empatado 0-0.

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Vamos, viejo tramo final de este alargue. En el día óptimo. El día óptimo de la semana. Suena un poquito de Fleetwood Mac. Dale power.

Bueno, ya en el tramo final, en un ratito Eduardo Battaglia se suma a Radio La Red, pegadito a El Alargue. Viene a Reporta 910 con toda la información contundente de la mañana.

entrarle al desayuno, lo que tengan a mano. Vamos, que hay que parar la olla. Vamos, vamos, viejo, no sean vagos. Arranquen con todo. Escuchá. Te pongo musiquita, ahora te voy a poner un poquito de humor. Más musiquita. Si no te levantás bien contento con esto, ya está, no puedo hacer más nada por vos, ¿eh? Dale power.

0: es un programa que
1: momento de alegría y entusiasmo en esta parte final de la largue de miércoles, un poquito de Leloutier, dos momentos de esta gran banda de músicos, humoristas, artistas integrales que han hecho historia en Argentina y en el mundo. Y aquí estamos, en la parte final. Ya vamos a buscar un tema para ir cerrando, ¿eh?

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1: Cuando la Sociedad de Compositores de Viena me encomendó la búsqueda de Helmut Bösengeist, yo solamente sabía de él que estaba componiendo una canción sobre el poeta y el eco, y por lo tanto era probable que se hubiera dirigido a las montañas. Partí en su búsqueda hacia los Alpes. Esa tarde estaba yo en plena montaña cuando me sorprendió una tremenda tormenta de nieve. Como pude, llegué hasta la cabaña más cercana.
2: ¿Hay alguien en la cabaña? ¡No! ¿Y allá afuera?
3: ¡Tampoco!
2: ¡Pase, pase! ¡Está abierto!
1: Gracias.
4: ¿Mucha nieve afuera?
1: No, caspa.
4: ¿De dónde viene?
1: Bueno, empezó como una ceborrea. El médico me dijo que me hicieron
4: no,
1: una
4: no. No, no, ¿de dónde viene usted? Usted.
2: No le había entendido.
1: Vengo de Viena.
4: Ah, Viena de Viena. Viena de Viena. Viena de Viena. Viena, Viena de Viana. Viana de Viana. Viana, Viana de Venia, Venia, Buña, Venia, Venia, Viña, Viña, Venia del baño, baño, al bul, al bañar, al baño, Venia, Ubaña,
1: linda ciudad. Dígame, ¿anda paseando con semejante inclemencia?
5: No, ando paseando solo.
1: No, me refiero a si está paseando pese al tiempo, a la tormenta.
5: No, estoy buscando a Helmut Bösengeist, el compositor. ¿No anduvo por acá?
1: ¿Un compositor acá?
4: ¿En plena montaña? No, yo no sé nada. Yo soy un simple pastor.
1: Vivo en esta cabaña en las montañas. Tengo mi rebaño de ovejas.
5: Ajá, ¿cuántas cabezas?
1: Una cada oveja.
5: No, no, ¿cuántas ovejas?
4: Una oveja cada cabeza tiene, ¿no? O sea, una oveja, una cabeza. Un rabo, otra oveja. Cuatro patas, cuatro ovejas. No.
2: Ahora no me entendió usted a mí.
5: Yo sé cómo es una oveja. Una vez vi una. Ajá. Me refiero a otra cosa. Quiero saber simplemente si usted tiene muchas ovejas.
4: Tengo 100 ovejas.
5: Ajá. ¿Las cría todas para lana?
1: 65 lana y 35 poliéster.
5: ¿Qué le pasa? ¿Y qué más?
2: Es que hablando de las ovejas me acordé de mi perro. Todavía hoy me parece oírlo cuando venía y me decía: Achtung, eine Kugel kam geflogen, da steht ein Lindenbaum.
5: ¿Su perro le decía eso?
2: Pastor alemán.
5: ¿Hace mucho que vive acá?
1: Sí, hace mucho que vivo acá. ¿Ve esas montañas?
4: Cuando yo vine todavía no estaban.
5: Y dígame una cosa, ¿en esta zona hay eco?
4: Hay mucho eco. Con decirle que lo que le estoy diciendo yo ahora lo dije ayer.
5: ¿Sabe por qué le pregunto? Porque este Bösengeist que estoy buscando estaba componiendo una canción sobre el poeta y el eco. Entonces yo supuse que a lo mejor el hombre, para inspirarse, ¿me entiende?
4: Claro.
5: Seguro que no oyó hablar de un forastero, alguien nuevo en la comarca.
4: No escuché nada. Ayer estuvo tronando, escuché que tronaba, ¿no? Pero no. No sé.
5: Así que usted es un simple pastor.
4: Un simple pastor.
5: Ajá. ¿Y ese piano?
4: Ese es un... no sé, con las ovejas, ese es un... A veces,
1: se lo olvidaron unos mochileros.
5: Ah, unos mochileros, sí. Claro. ¿Por qué está nervioso?
3: No estoy en ningún...
5: Bueno, noto balbuceando, tartamudeando.
3: No, es porque tengo un poquito de frío, entonces balbuceo.
5: ¿Seguro que no sabe alguna cosa que no me quiere contar, que no me está ocultando alguna información?
3: No, ¿qué le voy a ocultar? Yo soy un simple pastor. Hace 20 años que crío pianos. Que toco las ovejas. Que crío ovejas. Yo crío las...
5: Esta no es la mano de un pastor.
3: ¿Y esta?
5: Usted no es quien dice ser.
4: ¿Qué está insinuando?
5: Estoy sospechando que usted es Helmut Bösengeist.
3: Usted está loco.
5: ¿Estaría dispuesto a contestarme algunas preguntas?
4: Sí, pregúnteme lo que quiera.
5: ¿Usted cómo se llama?
4: Helmut Bösengeist.
5: Helmut, ¿por qué se esconde? ¿Por qué huyó de Viena? ¿Por qué no cierra esa ventana?
4: Acérquese al fuego. Le contaré mi historia. Después del fracaso de mi última ópera en Viena, decidí abandonar la ciudad, abandonar la música. La gente venía a rogarme encarecidamente que no me arrepintiera.
5: Bueno, está bien, hombre, no llore por eso.
2: No es por eso, es que me acordé de mi perro. Eine Kugel kann geflogen.
5: Helmut.
2: Da steht ein
5: Helmut. Querido Helmut, cálmese y cuénteme qué más pasó.
2: Acá en las montañas también fui rechazado. Cuando los pastores me vieron llegar envuelto en mi abrigo de pieles, me bautizaron el abominable hombre de las nieves. Yo ya estaba decidido a vivir lejos de Viena, lejos de la sociedad, lejos de los demás hombres. Y aparece usted. ¿Qué quiere de mí? ¿Eh? ¿Qué quiere de mí?
5: Helmut. Usted tiene una deuda con la sociedad. Y yo he venido a reclamársela.
4: ¿Una deuda con la sociedad?
5: Sí. Con la Sociedad de Compositores. 15 cuotas.
2: Vea, si usted pudiera pasar en otro momento por acá, porque ahora me encuentra sin posibilidades. No tengo cambio. Y perdí la chequera. O sea que le podría dar unos documentos a 30, 60 y 90 años.
5: No quise lastimar más a ese pobre hombre derrotado.
3: Perdón, ¿quiere un café?
5: ¿Cómo no, gracias? Dígame, ¿hay correo en la aldea?
3: ¿Hay?
5: ¿Hay telégrafo?
3: ¿Hay?
5: ¿No sabe si podré mandar un mensaje?
3: ¿Hay? ¿Hay? ¡Ay!
2: ¡Se quemó! ¡No, me acordé de mi perro! ¡Ay, me cugue el cambio, Flore! A veces me decía, ¡guau!

0: Pero mi visita a Helmut Bösengeist no fue infructuosa. Entre las cenizas del hogar encontré los manuscritos chamuscados de El Poeta y el Eco. Hoy sabemos que Helmut es feliz en las montañas. Se hizo amigo de los pastores, para quienes toca las melodías que compone. Y ya ninguno lo llama el abominable hombre de las nieves. Para ellos es simplemente Helmut, el abominable músico de las nieves. Escuchemos de Helmut Bösengeist, El Poeta y el Eco.
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1: ¡Ay, qué fiebre hay!
2: En otros tiempos, el alargue hubiera sido censurado.
1: Así, así.
2: Ah. Ahora debería ser obligatorio.
3: Tenemos en este escenario esta noche la presencia rutilante de Guadalupe Luján. Bueno, aquí nos informa que Guadalupe Luján ha sufrido una indisposición pasajera permanente. Bueno, en fin, ¿qué podemos decir? ¿Qué podemos decir? ¿Qué podemos decir? Vamos a escuchar otra versión de Ya no te amo, Raúl. Mucho mejor, ella realmente cantaba espantoso. Tenemos aquí una versión de nuestro querido...
4: Pero si yo no la sé. Dale.

música relativamente nueva de estos dos años. The War on Drugs con I Don't Live Here Anymore. Para cerrar este programa de miércoles, se quedan con Eduardo Battaglia. Nosotros, firmes como rulo de estatua, mañana a las 2, aquí en Radio La Red. Abrazo grande, pórtense bien. Se portan mal, me llaman, da.

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0: 5 de la mañana en la República Argentina. En estos momentos en Buenos Aires y alrededores, 7 grados 4 décimas. La temperatura alta, humedad, 90%. El cielo está ligeramente nublado. Hoy miércoles la máxima será de 15 grados. Miércoles con sol. Atención, estos son los principales títulos del día.
1: A las 5 de la mañana, 10 títulos.

0: 1.
1: Javier Milei cruzó al gobernador de La Rioja por haber relanzado una cuasi moneda, los chachos. Plan Platita 2.0, dijo el presidente. Javier Milei cuestionó el uso de emisión para financiar gasto público. El peronismo siempre propone gastar más y siempre propone gastar estos delirios con emisión de dinero, sostuvo el presidente. En el mismo mensaje, Milei afirmó que esa política llevó a la Argentina hacia una situación en la que había más de 50% de pobres, 20% de indigentes, 30% de los trabajadores formales debajo de la línea de la pobreza y 70% de pobreza infantil. Luego, Milei planteó que se trata de una estrategia que utiliza la asistencia como herramienta frente a la pobreza.
0: 2.
1: Los precios mayoristas aumentaron 0,8% en julio y acumulan un alza del 16,6% en lo que va del año. El índice de precios internos al por mayor que elabora el INDEC se desaceleró 0,3% contra junio. El INDEC también publicó el nivel general del índice del costo de la construcción en el Gran Buenos Aires, que registró una suba del 2,1%. El dato resultó 0,5% más bajo que el del mes anterior, que fue de 2,6% en junio. El indicador de la construcción acumula un incremento del 19,2% en los primeros 7 meses del año.
0: 3.
1: Los empleados bancarios recibieron un aumento salarial para julio. Con el nuevo ajuste, el aumento acumulado en lo que va del año llega al 19,3% sobre los salarios de diciembre de 2025, equiparando el avance de la inflación. Con este incremento, el salario inicial bruto de un trabajador bancario quedó establecido en 2.464.000 pesos. A ese monto se le suma un adicional por participación en las ganancias, el ROE, de 71.219 pesos. Estos son los valores iniciales que rigen para el sector bancario a partir de la actualización comunicada por el gremio que conduce Sergio Palazzo.
0: 4.
1: Miguel Ángel Pichetto dijo que el peronismo puede ganar en primera vuelta y mencionó el factor Villarruel como determinante. El diputado opositor dijo que la vicepresidente tiene una intención de voto de entre 5 y 7 puntos y que si fuera candidata le sacaría ese porcentaje a Javier Milei. En política el resentimiento es un motor muy fuerte y genera mucha voluntad política. El haber ofendido y agraviado a la vicepresidente le va a costar una parte del electorado al gobierno de Milei, aseguró Pichetto. El dirigente opositor recordó que Villarruel tiene un electorado propio, duro, de raíz nacionalista, católico y militar.
0: 5.
1: El gobierno se reunió con la iglesia para coordinar la visita de León XIV. El espíritu es trabajar absolutamente en conjunto, manifestaron. La secretaria general de la presidencia, Karina Milei, recibió en Casa Rosada al arzobispo de Buenos Aires, Jorge García Cuerva, y a dos sacerdotes, quien a la salida afirmó: es una visita nacional y es una primera aproximación. Además, participaron Matías Tarico y Máximo Jurcinovich. Los tres integran la Comisión Nacional para la Preparación de la Visita. Jurcinovich señaló: preparar la venida de un papa es algo sumamente importante que nos excede a todos y cada uno tiene un nivel de responsabilidad muy grande. En tanto, aclaró que no se habló de la posibilidad de decretar feriado nacional por la visita del sumo pontífice. Las misas van a ser multitudinarias en Córdoba, en Luján y aquí en la ciudad de Buenos Aires, señaló. León XIV recorrerá el país entre el 8 y el 11 de noviembre. 5:05. Primeros temas del deporte. Mariano Genizo, buen día.
2: Buen día, Eduardo. Boca goleó en Paraguay y pasó sin problemas a los cuartos de final de la Sudamericana en Asunción y con más de 20.000 hinchas. Boca goleó 4-0 al Deportivo Recoleta y avanzó con global de 7-1 a los cuartos de final de la Copa Sudamericana. Ascacíbar, Villa, Merentiel y Velasco anotaron los goles del equipo del Vasco, donde debutó el ecuatoriano Ener Valencia. El próximo rival de Boca será Sao Paulo, que eliminó a Bolívar como local. Un River con bajas abre la llave de octavos en Colombia. El equipo de Coudet, sin los lesionados Gonzalo Montiel, Marcos Acuña y Sebastián Driussi, enfrenta desde las 21:30 a Santa Fe en Bogotá en un partido postergado desde hace una semana por el terremoto que azotó a Colombia. También por Sudamericana, Hoy a las 19, Tigre visita en Montevideo al City Torque por la vuelta de los octavos de final. Copa Libertadores, pasó a Estudiantes, se quedó en el camino Independiente Rivadavia y hoy Platense busca clasificar. Estudiantes goleó 3-0 a la Católica en Santiago con doblete de Guido Carrillo, culminando una semana soñada. Tras golear en el Clásico de La Plata, el pinche espera por Central o Corinthians en cuartos de final. Independiente Rivadavia quedó eliminado por penales ante Fluminense en Mendoza tras empatar 1-1 en los 90. Hoy Platense, desde las 19, busca en Chile, visitando a Coquimbo, meterse en los cuartos de final.
0: 6.
1: Fernando Cerimedo se negó a declarar en la causa en la que se lo investiga por intento de femicidio contra su expareja. Nadia Beller sostuvo: él me mandó a los sicarios, él sabe quiénes son. Si no fingía estar muerta, me remataban, dijo la abogada de 33 años, expareja de Fernando Cerimedo, ex asesor de Javier Milei y actual colaborador del mandatario boliviano Rodrigo Paz Pereira. Afirmó: si no fingía estar muerta, seguramente hoy estaba sin vida. Mandé fotos de las cajas llenas de billetes que tenía Cerimedo, de los hechos de corrupción. El resto del dinero lo tiene su testaferro, que vive en el mismo edificio de La Paz, Bolivia. Pero cuando fue la fiscalía, taparon todo. No quedó ningún rastro.
0: 7.
1: Detienen a una funcionaria bonaerense por el lavado de 27 mil millones de pesos usando datos biométricos de expresos. Una fiscal de La Plata hizo detener a una funcionaria del patronato de liberados del gobierno provincial y otros acusados de armar billeteras digitales con datos de personas vulnerables para blanquear plata que vendría del juego clandestino. Usaron la técnica del pitufeo, así conocida. Otro de los detenidos está imputado y embargado en la causa del ex sponsor de la AFA, Maximiliano Vallejo. Esta nueva causa tiene relevancia también porque se sospecha que la fortuna del ex intendente de Loma de Zamora también podría estar relacionada con el juego clandestino. La conexión surge de los informes incorporados a la causa que lleva adelante la fiscal de La Plata, Laki, quien ordenó detener a Albertina Mangini, una funcionaria que cumplía tareas en una oficina del enlace del Patronato de Liberados.
0: 8.
1: Diego tendría que haber sido internado contra su voluntad, dijo un toxicólogo sobre Maradona. Carlos Damín integró la junta médica que evaluó el caso del futbolista y remarcó que Maradona era un paciente de riesgo por sus antecedentes como consumidor de cocaína, lo que le ocasionó, entre otras cosas, problemas cardíacos. No había medicación antihipertensiva ni cardiológica en el listado. Tampoco tenía un médico clínico, no tenía un cardiólogo, y si bien tenía psiquiatra, no estoy seguro de que lo haya visto con frecuencia y la necesaria, admitió Damín. También apuntó contra la psiquiatra Kosachov, quien según su opinión le suministraba una batería de medicamentos sin saber si los mismos podían causarle efectos secundarios al paciente, y ratificó que Maradona tenía el hígado y los riñones muy dañados. Por su parte, Hernán Trimarchi, jefe del servicio de nefrología del Hospital Británico, ratificó que Maradona tenía un problema renal crónico y que era difícil detectarlo porque no se exterioriza, y que se confirmó cuando el paciente ya había fallecido mediante la autopsia.
0: 9.
1: Encontraron a la nena de 3 años que había desaparecido en San Luis tras activar el alerta Sofía. A N.A. se la había visto por última vez mientras jugaba en el patio delantero de su casa ayer martes. Más de 100 policías se desplegaron en la zona del Parque Industrial Norte y la encontraron dormida en un descampado cercano a su casa. Tenemos excelentes noticias, muy felices de que esta búsqueda haya tenido un buen final. La nena apareció, estaba dormida en un descampado muy cercano a la precaria casa donde vive. Se había quedado dormida, informó Sebastián Cadelago Filippi, procurador general de la provincia puntana. Agregó: la realidad es que sabíamos que la nena tenía que estar en la zona del descampado porque las cámaras en ningún momento la tomaron. Acentuamos el rastrillaje en la zona con unos 100 policías trabajando hombro con hombro y gracias a Dios la pudieron encontrar.
0: 10.
1: Donald Trump designó a un funcionario hijo de argentinos al frente de la política de Estados Unidos para América Latina. Juan Pablo Segura tiene 38 años, trabajó en finanzas, fundó una empresa de tecnología aplicada a la salud y ocupó un cargo clave en el gobierno de Virginia. Segura asumió como subsecretario de Estado para Asuntos del Hemisferio Occidental, un puesto desde el que tendrá bajo su responsabilidad las relaciones con América Latina, el Caribe y Canadá. 5-11 minutos, más del deporte, Tanque.
2: Racing, con la vuelta de Maravilla Martínez, quiere seguir en la Copa Argentina. Desde las 19:15 en San Luis, Racing enfrentará a Belgrano de Córdoba por los octavos de final de la Copa Argentina. El regreso de Maravilla Martínez, suspendido por el torneo clausura, es la principal novedad en el equipo de Boivoda. Por el mismo certamen, Riestra eliminó por penales a Gimnasia en Florencio Varela tras igualar 1-1, y Banfield eliminó a Midland por penales tras empatar en un partidazo 2-2. Mundial de hockey, perdieron los Leones y en un rato juegan las Leonas ante Escocia. El seleccionado masculino de hockey sobre césped cayó 3-1 ante Países Bajos, el seleccionado local, por la segunda fecha de la primera fase, y jugarán mañana ante Nueva Zelanda por la clasificación. Por su parte, las Leonas juegan hoy a las 6 por la última fecha del Grupo B ante Escocia en Bélgica.
1: A las 5 de la mañana, 12 minutos. ¿Qué va a pasar con el tiempo en las próximas horas? Escuchá este anticipo.
3: Este miércoles en la ciudad de Buenos Aires, mínima de 6 y máxima de cielo parcialmente nublado y algunas neblinas. Para mañana jueves, mínima de 8 y máxima de 17 grados, con cielo parcialmente nublado, y a la noche cambia el viento al sur y vuelven a bajar fuertemente las temperaturas en miras al próximo fin de semana. Lucas Berengua, Meteorología, Radio La Red.
1: Ahora 7 grados 4 décimas la temperatura, 6 grados 6 la térmica. Humedad 87%, presión 1020 hectopascales, viento del sur a 6 kilómetros por hora, visibilidad óptima, el cielo está ligeramente nublado. El sol sale a las 7:29 de la mañana. Estos fueron los títulos del reporter. Por aquí pasa la información.
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0: es al gran Roberto Sánchez, Sandro. Somos de Roberto, ¿no?
1: Sí, totalmente.
0: Era.
1: ¿Quién no lo es?
0: Todo bien.
1: Sí, perfecto.
0: ¿Hacía todo bien?
1: Todo bien, claro.
0: Todo bien.
1: Indiscutible.
0: Y me refiero a lo que brindaba, lo que entregaba sobre el escenario, en su vida. Su vida social.
1: También, digo, claro.
0: Se lo respetó sí, sí, sí. Como quiso vivir y como también mantuvo esa intimidad bajo llave, ¿no? De alguna manera.
1: Sí, extraño los tiempos de hoy, ¿no? Pensarlo.
0: Totalmente.
1: Pensar a alguien que mantenga su intimidad de esa manera, ¿no?
0: Sí.
1: ¿No? Y la verdad que siempre fue muy respetado.
0: Respeto de los más seguidores, de las más seguidoras, pero también se supo ganar esa distancia que puso él. De parte de los otros, que quizás no vivían el fenómeno Sandro con la misma pasión que el resto.
1: Claro,
0: ¿no?
1: Y todo lo externo, ¿no? Porque pienso en las nenas de Sandro también.
0: Claro.
1: Todo lo que generaba más allá de su propia figura.
0: Las que iban hasta el paredón de Beruti.
1: Claro, exactamente.
0: Y le arrojaban alguna prenda.
1: Imagino allí cerca de su casa.
0: Sí, claro, una revolución. Sí. Vía de por medio.
1: Era un movimiento importante.
0: Un movimiento especial, especial. Así que bueno, arrancamos con Sandro, que hoy cumpliría 81 años, ¿no? Y nacido en el 45.
1: 81 años, sí, señor.
0: 81. Sí. 5:17. Vení que hay mucha información en esta mañana. También el detalle del fútbol te lo fue adelantando el tanque Genizo. Pero nos metemos en A24.com, que dice: el gobierno prepara la visita del Papa León XIV. Posible asueto, visita a Casa Rosada y misas multitudinarias. Atención que cuando terminó el encuentro, que fue encabezado por la secretaria general de la presidencia, Karina Milei, hubo funcionarios del área de seguridad, también dos sacerdotes, como te mencionamos en los títulos, el arzobispo Jorge García Cuerva, manifestaron que no se habló de decretar algún feriado. Sí que existe algún tipo de asueto, porque todas las misas que se lleven a cabo van a ser multitudinarias. En la ciudad de Buenos Aires, en la provincia de Córdoba y también en la Basílica de Luján. Exclusivo a 24, la acusación de Nadia Beller contra Fernando Cerimedo. La expareja filtró los audios de Andís, y esto se va expandiendo más allá del ataque y de este intento, tentativa de femicidio, se expande a otras causas y la figura de Cerimedo empieza a ser observada aún más bajo la lupa. Boca goleó 4-0 a Recoleta en Paraguay. Fue local de ida y de vuelta.
1: Sí.
0: Y ganó los dos partidos.
1: Exactamente, con facilidad. Ayer fue más sencillo el trámite para Boca que en la ida. Inclusive ganó 4-0, pudo haber ganado por más goles. Gran actuación de Boca. Debutó Ener Valencia, el ecuatoriano, media hora de juego para el futbolista mundialista ayer.
0: Otro de los temas, en la actualidad lo verás allí definido en A24.com, el gobierno alcanzó un acuerdo histórico con los gobernadores del Norte Grande por las zonas cálidas. Después te voy a dar dos o tres detalles de lo que ayer por lo menos se ha acordado, y hay una firma para rubricar por lo menos lo que es este entendimiento. La inflación mayorista subió 0,8% en julio. Milei celebró el dato, dijo: al final empezó con cero, haciendo referencia a lo que él manifestaba, de que en agosto íbamos a tener inflación con un cero adelante. Claro, muchos pensamos que se refería a la inflación minorista, la que todavía está con un 2 adelante. El abogado defensor de Fernando Cerimedo en A24 dijo: es inocente de todas las acusaciones. Más abajo, preocupación: el papá de Tini Stoessel fue internado en medio del conflicto familiar que apunta a 24.com en relación a si están invitados, entiendo que no, por lo que ha trascendido, a la fiesta de casamiento de Tini con Rodrigo De Paul. Destituyeron a un juez federal por publicaciones consideradas discriminatorias y por último una enfermera y su marido murieron tras un feroz incendio en su vivienda. Los temas centrales de A24.com durante este día. 5:19 en la mañana. Tenemos Copa Libertadores, Sudamericana, Copa Argentina, el torneo local.
1: De todo.
0: Tenemos a Colapinto, que corre el fin de semana.
1: Sí, el Gran Premio de Zandvoort de Países Bajos, vuelve a la Fórmula 1. Hoy juega el Atlético Madrid, el Cholo Simeone. No juega Julián Álvarez. Juega Messi por la noche con Inter Miami. De todo en el día de hoy.
0: 5 y 20 con 7 grados 2 de temperatura, una térmica algo más baja. Se vienen días fríos, contaba Berengua, especialmente el fin de semana. El sábado con una mínima, Maciel, escuche bien, de 4 grados.
1: No me digas.
0: Estamos en Radio La Red. Te esperamos hoy miércoles, como es característico ya, después de las 5 y media de la mañana, tras los títulos, para escucharte. Si querés mencionar a ese ser que te cambia la vida, que te cambia la mañana o todos los días, que es especial, el motorcito de tu vida. ¿Lo querés mencionar? Hacelo. Dejá un mensaje breve, escrito o grabado. Hoy te permitimos un audio a mitad de semana para escucharte aquí en Radio La Red. ¿Quién es el motorcito de tu vida? 11 23 24 22 22. Dale, dale. Mandá tu mensaje, así nos escuchamos y lo compartimos al aire.

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0: Se cayó un perro y enfrente, de repente se siente otra voz. 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
2: Atención sobre la traza de la avenida General Paz. Un colectivo chocó contra la división de la avenida General Paz. El micro está todavía en la traza de la General Paz. Complica la circulación en ambas manos. Para que te ubiques, General Paz y Juan Bautista Alberdi, a la altura de Mataderos. Es un interno de la línea 108 el que ha protagonizado este incidente. Desvían a los autos por colectora. Repito, General Paz, altura Juan Bautista Alberdi, en la avenida General Paz. La policía trabaja en el lugar para el desvío de los automovilistas.

0: reciente.
1: ¿Querés que repasamos los principales temas? El Popular dice: detuvieron a un ex asesor de Milei en Bolivia, investigan un atentado contra su expareja. La inflación mayorista retrocedió al 0,8% en julio, lo festejó Milei. Una de Boca, Boca con paliza y goles. Una de River, River busca reafirmar su mejoría. ¿A qué hora juega River?
2: 21:30 frente a Santa Fe en Bogotá.
1: Clarín en tapa, el gobierno mantiene el superávit, pero el riesgo país sube a pesar de pagar la deuda. Destituyeron a un juez de Mar del Plata por expresiones antisemitas. Un nuevo sismo sacudió Granada y tuvieron que desalojar la Alhambra. En página 12, Cerimedo, tema central en tapa de este diario. El ex superasesor de Milei fue detenido en Bolivia en medio de una trama de balazos, sexo y corrupción. No vuela ni en la web. Tras el despido de 700 trabajadores y contenciones entre los accionistas, el sitio de Flybondi dejó de funcionar. La Nación en tapa destaca el dato de inflación mayorista, fue del 0,8%. Ya juzgan a Instagram y Facebook por generar adicción. Meta enfrenta una demanda de 29 estados por 200 mil millones de dólares. Y en Crónica, se necesitaron casi 700 mil pesos en julio para criar un hijo. ¿Qué tenemos en Olé, Tanque?
2: Boca en la etapa de Olé, Sudamericana, 4-0 a Recoleta. Pesto es Boca, pasó en Asunción con goles de Ascacíbar, Villa, Merentiel y Velasco. Ahora lo espera San Pablo en cuartos de fine allá, dice el diario Deportivo Olé.
1: 5:25 en la mañana, complejo el tránsito en General Paz, trabaja la policía, también el SAME. Un colectivo de la línea 108 chocó contra la divisoria. La General Paz a la altura de Mataderos. En ambos sentidos, el tránsito está lento.
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0: Ay, la vida, la vida. Y en esta vida es bueno ser agradecido. Por eso convocamos que dejes tu mensaje para el motorcito de tu vida. Menciona a ese ser que te cambia la existencia. 11 23 24 22 22. El WhatsApp son números.
1: Claro.
0: Y los números de ayer, de la quiniela, también son números.
1: Obviamente.
0: Ahí está. Vamos al sorteo de la ciudad de Buenos Aires. Ha salido el 404640.
1: El cura.
0: El 78 en la bonaerense. 6.778.
1: La ramera.
0: El 56 en Santa Fe. 2.256.
1: La caída.
0: Salió el 47 en Mendoza. 5.947.
1: El muerto.
0: Salió el 2 en Córdoba. 7.412.
1: Soldado.
0: Uno más, el 13 en Entre Ríos. 0.413.
1: La Yeta.
0: Y el 17, primer premio en la nocturna de Montevideo. 4.517.
1: La desgracia.
0: Estos fueron los
1: pasó la tómbola.

0: A las 5:30 de la mañana, 7 grados 2 décimas la temperatura en Buenos Aires, humedad 86%, cielo ligeramente nublado. Para hoy sol, máxima 15 grados. 1. Diego Santilli y Luis Caputo se reunieron con gobernadores del norte para acordar un régimen diferencial para las tarifas eléctricas. El encuentro fue para analizar alternativas frente al mayor consumo de energía que enfrentan las provincias de la región durante los meses de altas temperaturas. Participaron los gobernadores de Catamarca, Salta, Chaco y Jujuy. 2. El riesgo país superó los 500 puntos básicos y alcanzó su nivel más alto desde el mes de mayo. Factores externos y locales se combinaron para explicar el comportamiento del indicador elaborado por JP Morgan, que sumaba en la jornada de ayer 24 unidades. 3. El gobierno prepara un aumento salarial para las Fuerzas Armadas y de Seguridad. Uno de los principales temas abordados por la mesa política del gobierno fue la situación salarial de las tres Fuerzas Armadas y de las Fuerzas Federales que dependen del Ministerio de Seguridad, actualmente conducido por Alejandra Monteoliva. El anuncio se hará en los próximos días. 4. El gobierno porteño incorporó la inteligencia artificial como contenido obligatorio en las escuelas. La ciudad anunció que sumó la alfabetización en IA en la currícula de las escuelas primarias y secundarias.
1: 5. Vuelve la Fórmula 1 con el Gran Premio de Países Bajos y Colapinto se mostró emocionado. Tras el receso de verano regresa la Fórmula 1 con el Gran Premio de Zandvoort en Países Bajos. Franco Colapinto, palpitando su retorno, afirmó estar muy emocionado por volver a competir tras un descanso veraniego muy necesario.
0: Atención, jubilados y pensionados que cobran el haber mínimo. Lo harán hoy aquellos que tienen documentos con terminación 6.

0: Soy Ernesto Guido Fernández de acá de Merlo Norte. Todo bien. Mi motorcito es mi señora Lidia, que la amo con toda mi alma. Mis dos hijos, Natalia y Juliano, y mi nieta Violeta, que escucho todos los días y me levanté para prender el horno para empezar a trabajar. Un abrazo y te queremos mucho.
1: Buenos días, hermosa gente del reporter, me acompañan todas las mañanas. Soy Mariano de Libertad, yendo a trabajar. Los motorcitos de mi vida son Jessica, mi compañera, Lauti, mi hijo, y mis dos niños de cuatro patas, Gray y Rocco. Ellos me dan fuerzas todos los días. Gracias, Mariano. Gracias, amigo.
2: Buen día. Mi nombre es Luciano de Merlo. Y mi motorcito que me impulsa a seguir todos los días es mi nena Fran, que hoy está cumpliendo 5 años. Le mando un beso grande.
3: Hoy quiero brindar por lo que se
1: cumple, nos sumamos también. Buenos días, mi motorcito con mi hijo Román, una persona mágica, y Mariana, la más linda del mundo mundial, mi esposa. Por ellos son que me levanto todos los días, el día a día, y la peleamos. Abrazo grande. No dejaste tu nombre, qué pena. Pero ya estarán identificados.
4: Hola, Eduardo. Hola, chicos. Habla Rubén, camionero. Mi motorcito es mi esposa Claudia, mi hijo Santiago y mi hija Emilia. Por eso me levanto todos los días a las 5 de la mañana y le ponemos toda la fuerza.
5: Lloramos.
1: Y nos escribe Fede, dice: buen día, lo sigo en la radio desde siempre, aguanta el reporter, tanque, un crack. Mi motorcito es mi hijo, Santino, que el domingo cumple 7. Bueno, que la pasen lindo. Él me hace vivir y que valga la pena. Fede de Flores, gracias, Fede.
6: Como la que tengo yo.
7: Un saludito para Luna, para Lunita, que está cumpliendo un añito. Su abuela de aquí, de Santiago del Estero.

0: Y el matocito de mi vida son mis hijos, Agustina, Lourdes y Emiliano. Son lo mejor y bueno, son los que te aprendan en la vida.
1: Y desde Venezuela, amigos que se suman, buenos días Eduardo y equipo del reporte. Nos levantamos muy temprano a ver y escuchar su programa. Acá son las 4:30 AM. Nuestro motorcito son nuestros hijos y nietos que viven en su país. De Venezuela, sus fieles seguidores, Ana y Boris. La familia Cotuá.
2: Ojalá tenga gente como la que tengo yo.
3: Buen día, Eduardo. ¿Cómo estás? Bueno, es un gusto escucharlos todos los días, ¿eh? Ponga, yo veo que lo ponga, Radio La Red es un espectáculo. Y bueno, los motorcitos de mi vida son mi mujer, Patricia, y mi querida hijada Dayana. Un beso para ambas, las amo mucho.
1: Gracias a todos, buenos días, los escucho todos los días, excelente programa. Mi nombre es Sheila, desde Corrientes, mis motores, mis padres, 82 años, y mi hijo Lisandro. Los amo profundamente. Gracias por detenerse un segundito con nosotros. Ponemos el freno en la información, pero ahora seguimos, ¿eh? Estás en el reporter por Radio La Red, 5:37.
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1: 5:37 con 7 grados 2 décimas de temperatura. Hoy, tanque 19 de agosto, arrancamos con Sandro.
5: Sí, claro. Eso
1: para él y para el recuerdo del más grande de todos, el programa de hoy. Día Internacional de la Fotografía. Día Mundial de la Asistencia Humanitaria. Allá por 1945 nacía un músico de aquellos, nivel estrella, Ian Gillan, Deep Purple. Y también uno de acá, Gustavo Santaolalla, compositor y guitarrista argentino. Atención para aquellos que transitan habitualmente por la General Paz, te lo anticipábamos. Choque de colectivo, un micro de la línea 108 se vio involucrado en este incidente vial. El colectivo interrumpe el tránsito sobre la avenida General Paz. El siniestro vial fue en la mano que va hacia Puente La Noria, hacia Riachuelo, pero los inconvenientes para circular son en ambas manos. Trabaja la policía y el SAME. Repito, General Paz, altura Juan Bautista Alberdi, el colectivo es de la línea 108, corte total de tránsito, desvían por colectoras en ambas manos. Trabaja la policía y el SAME. El SAME traslada a los heridos. Hay también un auto involucrado en el accidente. 4 personas debieron recibir asistencia y posterior traslado. 5:39 en la mañana.
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6: La pregunta es cómo llegamos a octubre del 27 y nos imaginamos reelectos en primera vuelta.
7: En mi única duda, espero que no se pase a un número sideral la dolarización de portafolio. Es decir, Melconian ha dejado de ser liberal, ni en pedo. Ha dejado de ser libre mercado, ni en pedo. Pero estoy transicionando una crisis, eso que espere. Entonces, al abrirlo, y al no tener ni fideo ni tuco, entonces te está fumando vaca muerta.
8: Lo más común es el adelante de sueldos. Se pide adelante de sueldo porque se arranca el mes menos 10 ya, así que se cobra. Ya mitad de mes o pasado mitad de mes, hay situaciones de que piden adelanto. Es así, muy difícil mensurarlo, pero bueno, uno tiene experiencias propias, ¿no?
9: Piden a mitad de mes, te piden que le adelantes parte del salario del mes siguiente.
8: Sí, o una cifra determinada, ¿no? Un ejercicio común.
9: ¿La reforma laboral les cambió el panorama?
8: No cambia el panorama porque evidentemente un escenario donde vos haces una reforma laboral que cambia condiciones, seguramente te va a cambiar el futuro, la contingencia que puedas tener. Hoy no modifica nada porque no hay demanda de trabajo. En el momento que haya un crecimiento de la demanda laboral, seguramente vamos a ver una deberíamos ver algo distinto, pero hoy no se puede comprobar porque estamos en un momento de pérdida después.
5: Felicito a los jugadores por el partido que hicieron. La verdad que, como dijiste vos, desde el primer momento nos sentimos cómodos dentro del campo y a pesar de algunos errores, siempre tuvimos el control del partido. Pudimos hacer más goles antes de... o tuvimos algunas situaciones antes de convertir el primer gol y nos fuimos al descanso con una diferencia de dos goles. Pude hacer descansar a Tommy, que venía con muchos minutos. No utilizamos a Leo tampoco, el debut de Facu Herrera. En líneas generales el equipo estuvo bien, los rendimientos estuvieron altos y bueno, repito, felicito a mis jugadores.
1: Y allí las voces del día. En primer lugar, escuchábamos al vocero presidencial, Adrián Rabier, que respondía, si la pregunta es qué va a pasar el año próximo, vamos a ser reelectos en la primera vuelta. En realidad, la pregunta del periodista acreditado en Casa de Gobierno iba en función de la marcha de la economía y qué pasa con algunos sectores que no logran despegar y que esto genera pérdida de puestos de trabajo, cierres de empresas, cierres de comercios, y también, lógicamente, un temor con el tema del empleo. La respuesta, insisto, del portavoz fue, seremos reelectos en primera vuelta. Después escuchábamos a Carlos Melconian, el economista, que mantiene distancia del gobierno, coincidiendo en algunas cuestiones que se han logrado en la macro, pero también hablando de los dólares, de un escenario preocupante y de que se están fumando vaca muerta. Eso es lo que dispara el economista Carlos Melconian. Luego Salvador Femenia, de CAME, dijo que se arranca menos 10 el mes y que el 15 o el 20 ya muchos trabajadores empiezan a pedir adelantos de sueldo. Por último, Roa Herrera.
10: Sí, el vasco que habló de que hizo descansar a Aranda, lo sacó en el entretiempo, que no jugó Paredes y que debutó, además de Ener Valencia, Jagger Herrera, el defensor de la reserva de Boca, este Xeneize que goleó y va con Sao Paulo en septiembre por los cuartos de final de la Copa Sudamericana.
1: ¿A qué se debe el cambio de Boca? De las dudas que generaba al principio el ciclo de Arruabarrena a lo que es hoy.
10: Sí, a ver, yo creo que encontró el nivel alto en varios futbolistas, el caso de Aranda, el caso de Flores, el caso otra vez de Paredes recuperando tras la Copa del Mundo y aquel quizás rendimiento que había bajado en algún momento. Me parece que se debe a eso y que el Vasco apuesta por pibes que antes estaban tapados y le da un relieve. Boca va encontrando confianza en cada partido. Para mí todavía debe mostrar todavía más en partidos de mayor importancia, con rivales más fuertes. Pero a Recoleta lo pasó de manera muy sencilla. Racing, Lanús y San Pablo. Realmente van a ser partidos clave para el Boca que se viene.
1: Muy bien, te reitero. Si habitualmente circulás a esta hora por la General Paz, es un caos a la altura de Juan Bautista Alberdi. A partir de un siniestro vial en el que se vio involucrado un colectivo de la línea 108, hay corte total de tránsito en ambas manos. El accidente fue sentido al Riachuelo, pero la complejidad del siniestro hace que estén cortadas ambas manos. Trabajó el SAME, derivó a 4 personas heridas. Hay también un auto involucrado en el accidente. 5:44, ya voy con Lucas Berengua, pero déjame repasar temas centrales de Perfil Digital. Santilli y Caputo acordaron con gobernadores del Norte Grande un régimen de zonas cálidas. El jefe de gabinete y el ministro acordaron con los mandatarios provinciales avanzar en un reclamo histórico y buscar su acompañamiento en el Senado. Déjame contarte cómo fue el acuerdo, por lo menos lo que se ha dejado registrado en un papel. En el marco de la mesa de diálogo, consensuamos una propuesta para redefinir los subsidios a la energía en zonas cálidas y muy cálidas. Acordamos trabajar en conjunto para avanzar en su implementación. El nuevo esquema duplicaría la cobertura actual para los lugares cálidos y muy cálidos durante los meses de noviembre, diciembre, enero, febrero, marzo y abril. Son los meses de mayor demanda por las altas temperaturas. 5:45, Lucas Berengua es la hora indicada. ¿Cómo le va? Buen día.
11: Muy bien, muy buen día. ¿Cómo estás, Edu?
1: Muy bien, muy bien. Bueno, ¿qué va a pasar hoy con el tiempo?
11: Mañana fría en el área metropolitana, temperaturas entre 4 y 6 grados a esta hora de la mañana. El cielo está algo nublado, algunas neblinas. no son significativas en los accesos y tendremos una máxima de 15 grados en una mezcla de sol y nubes esta tarde en la ciudad de Buenos Aires, Edu.
1: Bien, ¿y para adelante?
11: Para mañana mínima de 8 y máxima de 17, se mantendrá el cielo parcialmente nublado y se sentirá el viento del sur a la noche, que trae un nuevo descenso de temperatura en miras al próximo fin de semana. El viernes mínima de 7 y máxima de 12, y el sábado y domingo mínimas entre 3 y 4 grados y máximas de 13, pero con el sol asegurado todo el fin de semana.
1: Muy bien, es decir, el tiempo inestable quedó atrás por ahora. Muy bien. ¿Qué ciudades vamos a visitar hoy?
11: Córdoba, capital, que tiene 4 grados 2 décimas a esta hora de la madrugada, 74% la humedad, una máxima para hoy de 17, con cielo parcialmente nublado, muy lindo mañana, jueves en Córdoba, con 22 grados y el cielo totalmente despejado, y también hacia el fin de semana las temperaturas que van a remitir a 16 grados de máxima, pero también con buen tiempo y cielo parcialmente nublado. Y nos vamos a una que está de moda con estas crecidas de los ríos, y es que las cataratas del Iguazú nuevamente están con máximo de caudal y se espera para este próximo fin de semana también buen tiempo. Hoy nieblas con cielo nublado y una máxima de 27 grados. Mañana jueves mínima de 13 y máxima de 19 con tormentas. El viernes buen tiempo, cielo despejado en cataratas con 23 grados de temperatura máxima. Sábado y domingo frío a la mañana, pero con tardes también muy agradables de 18 o 19 grados y el cielo despejado o algo nublado.
1: Muy bien. Gracias, Berengua.
11: De nada, que tengan buen día.

Ampliamos la información que tiene que ver con el incidente sobre la avenida General Paz, sentido a Puente La Noria, altura Juan Bautista Alberdi, esto es en el barrio de Mataderos. La imagen que compartimos es espectacular. Bien, Luchito, ahí. El colectivo está montado sobre el guardarrail. Quedó sobre la divisoria de la General Paz. Los vehículos a esta hora son desviados porque trabaja la policía en el lugar. También están los bomberos. Son desviados por colectora, tanto sentido al Riachuelo como también sentido al Río de la Plata. Un vehículo particular se vio involucrado en este incidente que estamos

0: Aires son los días siguientes, 9, 10 y 11. Y el mismo 11 emprende el regreso hacia el Vaticano. Recordemos que previamente la visita a Uruguay antes de llegar a la Argentina. Perdón, no vuelve al Vaticano, sino que va a Perú.
1: Claro.
0: Para continuar con esta visita a Latinoamérica. Y se habla de 3 días de asueto. Serían lunes, martes y miércoles, es decir, 9, 10 y 11. La inflación mayorista desaceleró en julio, llegó al 0,8%, mientras que acumula un alza del 16,6% en 2026, es decir, por debajo de la inflación mayorista, que ya está arriba del 19%. Destituyeron al juez federal Alfredo López por sus publicaciones contra la comunidad judía. Y la salud presidencial, la ausencia de Milei, alimentó rumores sobre su salud, expuso el poder de Karina y obligó al gobierno a salir a desmentirlo. Ayer lo hizo el vocero Adrián Rabier.
1: River para jugar esta noche frente a Santa Fe 21:30 con Beltrán, Martínez Cuarto, Otamendi, Rivero y Facundo González. Remendada la línea de cuatro sin Montiel, sin Acuña, Aníbal Moreno, Tobías Andrada, Freitas, Ángel Correa, Thiago Almada y Rafael Santos Borré. El equipo de Coudet hoy 21:30 dirige el venezolano Jesús Valenzuela, la ida de los octavos de final de la Copa Sudamericana.

0: de la mañana, 50 minutos con 7 grados y te estás levantando, así te recibimos. Mañana fría, muy húmeda. La humedad no nos suelta, Tanque.
1: No, no se va.
0: La lluvia con todo berengua que ha quedado atrás, pero la humedad así está presente. 87% de humedad. Vení que repasamos títulos del cronista, versión digital. Oxígeno para el gobierno. En julio volvió el superávit financiero y la inflación mayorista quedó en 0,8%. Con la deuda de Estados Unidos bajo presión, el riesgo país argentino rompió el techo de los 500 puntos. En una sola jornada subió 24 puntos básicos. La privatización de los trenes cada vez más cerca, habilitan el RIGI para las inversiones. Y en lo alto, por la guerra y el clima, se dispara el costo del transporte marítimo. Las tarifas en el nivel más alto desde el año 2005. Títulos principales. ¿Lo escuchaste a Florencio Randazzo? Ex ministro de Cristina Fernández en los dos gobiernos. Con tareas que se fueron sumando, por ejemplo, al Ministerio de Obras Públicas se le sumó el de transporte. Más allá de la gestión y si fue productivo o no su paso por la administración pública, ayer declaró en la causa por corrupción, en una de las causas que tiene también allí como imputada a Cristina Fernández de Kirchner, me refiero a la causa Cuadernos. ¿Qué dijo Florencio Randazzo? Yo no vi corrupción.
2: ¿Vos formaste parte del gobierno kirchnerista? ¿Y viste corrupción?
3: No, yo no vi corrupción. Yo siempre digo, y soy muy honesto en este sentido, yo he tenido responsabilidad en distintas áreas y como ustedes lo han visto, precisamente hemos transformado todo lo que hemos tocado, digamos, con un proceso de incorporación de tecnología, sí, está, haciendo está que las, por ejemplo, que todas las sugerencias de la AGN, como así también de la CIGEN, sean obligatorias para mi área.
0: Y contábamos en los títulos de inicio que Fernando Cerimedo, ex asesor de Javier Milei, se negó a declarar en la causa en la que se investiga por intento de femicidio contra su expareja. Me refiero a Nadia Beller, que ayer habló y abrió un poco el espectro. Dijo que los sicarios fueron enviados por el propio Cerimedo. Pero cuando digo abrió, es porque también mencionó a Karina Milei, la denunció y dijo que es quien filtró los audios en la causa. Dice, escuchá.
4: Sí, como le digo, cuando yo la cuestioné la moral de ella como corrupta, él me dijo de que ella fue la que denunció y filtró los audios, uh-huh. y que la corrupta era la hermana de Javier Milei.
5: Uh-huh. Es decir que los fondos de discapacidad que se desviaban tenían como destino Karina Milei, la secretaria general de la presidencia, hermana de Javier Milei.
4: Correcto. Y también sobre Javier Milei le escuché muchas veces con este socio Vicente, uh-huh, cuestionar hechos de corrupción y que se caía y que no había forma de salvarlo. Muchas llamadas, pero no sé sobre qué caso concreto.

0: palabra de Beller, me refiero a la expareja de Cerimedo, que fue sorprendido en el aeropuerto, fue detenido allí y se negó a declarar en la justicia de Bolivia. ¿Lo escuchaste a Monzó? El que reivindica la rosca, dirigente político, que habló de quién debiera ser el candidato a presidente ideal. Muchas veces se lo mencionó Scaloni. Che, Scaloni tenía que ser candidato a presidente. Bueno, escucha lo que dijo Monzó.
1: Tiene que ver un Scaloni, que no es un salvador, no es un mesía, cree en las instituciones, él creyó en su equipo, ordenó el vestuario, fue humilde en las declaraciones. Bueno, eso es lo que necesita Argentina, un presidente con el estilo de Scaloni. Jugadores sobran.
0: Jugadores sobran. No. Falta Scaloni.
2: Falta un Scaloni.
0: No, un Scaloni
2: que ordene, un Scaloni
0: que ordene el vestuario, un Scaloni, ahí está. La última, Tanque, ¿qué tiene a mano?
3: Racing para jugar esta noche, Copa Argentina frente a Belgrano, Cambeses, Canavo, Mateo Martínez, Rojo, Ignacio Rodríguez, Ortegoza, Leonel Pérez que debuta, Lodico también desde el arranque debuta, Miljevic, Conegni y Adrián Maravilla Martínez, que no puede jugar por el clausura suspendido, sí juega Copa Argentina.
0: Qué partido el de ayer de Banfield y Midland, ¿eh?
3: Tremendo partido, 2 a 2.
0: ¿Cómo juega el 10 de Midland?
3: Sí, Rossetti.
0: Sí.
3: Ganaba Banfield 2-0, lo empata Midland, penales, clasifica Banfield, clasificó Riestra eliminando a Gimnasia por penales. Y qué lástima, hablando de la Copa Libertadores, lo que le pasó a Independiente Rivadavia.
0: Sí.
3: Lo empató en el minuto 90, el penal de Arce, va a los penales contra Fluminense, queda afuera y pasó a Estudiantes, por lo menos un equipo argentino en cuartos de final goleando en Chile, el Pincha está en la próxima fase.
0: Gracias, Tanque.
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0: Los precios mayoristas aumentaron 0,8% en julio y acumulan un alza del 16,6% en lo que va del año. Los empleados bancarios recibieron un nuevo aumento salarial para julio. Será el básico de 2.464.000 pesos más un bono de 71.000. El gobierno prepara un aumento salarial para las Fuerzas Armadas y de Seguridad. Sería anunciado en los próximos días. Miguel Ángel Pichetto dijo que el peronismo puede ganar en primera vuelta y mencionó el factor Villarruel como determinante. El gobierno nacional se mostró confiado para las presidenciales de 2027. Nos imaginamos reelectos en primera vuelta. El gobierno se reunió con la iglesia para coordinar la visita de León XIV. El espíritu es trabajar absolutamente en conjunto, dijo el arzobispo de Buenos Aires, Jorge García Cuerva.
3: Tenemos Copa Sudamericana, juega River esta noche 21:30 con Santa Fe en Bogotá. También Tigre en Uruguay con el City Torque por Libertadores a las 19. Platense con Coquimbo en Chile y 19:15 Copa Argentina en San Luis. Racing, Belgrano de Córdoba.
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17: Pero muy buenos días a todos. Desde ahora y hasta las 10 de la mañana, Tere, Diego, Fabián, Gonzalo y Frenkie te van a acompañar con toda la información y la mejor onda de la mañana. Ponete en marcha, subí el volumen y empecemos a mover el día. ¡Arriba todo el mundo!

0: 6:03 en la República Argentina y en la República de Corrientes. Nena, despertate hoy, por favor, levantate, que tenemos una mañana con cielo cubierto, que posiblemente caigan algunos chaparrones, como el que nos agarró ayer, tipo 10:00 de la mañana, el que estaba desprevenido, chau, se mojó, se empapó. Hoy también el Servicio Meteorológico anuncia más lluvias y algunas tormentitas aisladas. Buen día y arriba todo el mundo por la 107.1. Buen día, Diego Romero, ¿cómo le va?
1: Hola, Teresita Lotero, buen día.
0: ¿Qué hay de lindo?
1: ¿Todo
0: aparte,
1: bien?
0: Aparte de usted.
1: No creo, pero vamos a seguir la onda y decir todo bien. Claro. Mejor no podés estar tirando una mala onda a las 6:04 de la mañana.
0: Claro, sí, exactamente. Sí. Tiene razón.
1: ¿Cuánta gente se está levantando? Estoy
0: claro,
1: diciendo,
0: ay, Dios.
1: ¿Cómo será este día para mí?
0: Hermoso va a ser.
1: Por supuesto.
0: Claro que sí, como yo. ¿Cómo anda Fabián Bocalao?
2: Buen día, Tere, ¿cómo están? Buen día para todos, ¿todo bien?
0: ¿Este día tan lindo como usted?
2: Sí, bueno. ¿Cómo crees? No siempre es así, pero hoy sí nos acercamos bastante, digamos. ¿Por qué se ríe tanto?
0: Porque nos estamos piropeando, ¿sí? autopiropeando.
2: ¿Sí? Bueno, pero si no nos elogiamos nosotros, ¿quién nos elogia?
0: Claro, tiene razón.
2: Hay que hacer un poquito.
0: ¿Se agarró la lluvia en algún lugarcillo?
2: No,
0: ayer?
2: Por suerte.
1: No, estábamos acá.
0: Ah, ustedes ya estaban, claro, ustedes
2: estaba
0: ya estaban al aire,
2: sí.
0: Usted también estaba, sí. Por Dios.
2: Sí, me sorprendió porque de golpe se oscureció todo y ahí nomás empezó a llover.
0: Te
2: dije,
0: juro.
2: Ya, mi motita. Madre. Pero no pasó nada. Por suerte.
0: La motita. Todo para no decir que tiene estacionado el BMW, claro.
2: No, claro, por supuesto, siempre humilde.
0: Disimulamos. Bueno, cuánta información en esta mañana de este día, ya miércoles, señores, miércoles 19 de agosto. Mucha información para compartir con ustedes. Hay pagos en el obraje, hay chachos.
1: Sí.
0: Vivieron los chachos.
2: Mira vos.
0: Usted ni siquiera vivió en la época de los, ¿no? O sea, gente muy joven que no vivió en la época de estos bonos. Que en este caso volvieron, que serían como los secacor por acá.
2: Sí, eso sí.
0: Eso, como, qué sé yo, como los patacones.
2: Eso sí, eso sí lo recuerdo.
0: Los recuerda, y los chachos que volvieron, pero en este caso a La Rioja, ¿no? Uh-huh. Ay, me da como cosita, ¿no? Con supuestamente un respaldo del 1-1, todos sabemos lo que eso significa también, ¿no? Vamos a hablar hoy de un montón de cosas que tenemos para compartir con ustedes en esta mañana, y también vamos a escuchar a los protagonistas, por supuesto, de hecho, vamos a escuchar a los protagonistas de la mañana. Y hablaremos de situaciones que se dan en nuestra provincia, pero situaciones que se vienen también. Como por ejemplo, el fenómeno del Niño es un fenómeno que a todos nos está, no sé si preocupando, creo que a las autoridades le está ocupando, y a nosotros como vecinos también nos tiene que ir ocupando para que vayamos arreglando los desagües, para que empecemos a educarnos para no tirar las botellitas en alcantarilla, todas esas cosas que hacemos habitualmente como
2: todas las pavaditas que entran en el bolsillo, por ejemplo, en vez de tirarla a la calle la podemos guardar y cuando llegamos a casa donde corresponde.
1: Banco de acuerdo a los científicos, el niño ya está activo.
0: Uh-huh.
1: Ya estas diferencias de temperatura son notorias ahí en Ecuador y en la zona del Pacífico, precisamente del país que está en el medio del globo terráqueo.
0: Uh-huh.
1: Que esa diferencia de temperatura fue la captada por los pescadores de Perú y Ecuador y que se había dado precisamente en su momento, en la época, fines del siglo XIX, en la época a fin de año, por eso lo denominaron el Niño, por la llegada del Niño Jesús, y ahí quedó la denominación, y después eso se iba dando cada cierta cantidad de años, o cada 10, después fue mermando y hasta ahora se da cada dos o tres años.
0: Sí, señor.
1: Es según los científicos, esa situación ya está activa y va a generar, por cierto, las lluvias respectivas. El anticipo fue las lluvias en el sur de Brasil que derivaron en el aumento del caudal del río Uruguay.
0: Nunca es suficiente, ¿no? Por más que se haga lo que se haga, si no ayudamos nosotros desde nuestra educación como vecinos, como ciudadanos, a nuestra localidad, a nuestra ciudad, a donde sea que vivimos. Así que hay que tomar conciencia de esto para que después, mira que se viene hablando con mucha antelación de esta cuestión, ya cuando llegue el momento y caigan las grandes lluvias y se tapen los ductos, no tenemos que estar diciendo, bueno, pero mira cómo no limpia la municipalidad. En realidad lo que hay que hacer es tratar de no arrojar la basura a ese lugar, ¿no? Porque esa basura llega por algo, no creo que venga el camión basurero y tire ahí en ese lugar, sino es que nosotros como vecinos a veces...
2: Incluso Dicen también que a un niño le sigue una niña. Entonces, incluso ya algunos especialistas están tratando de prever lo que puede ser una niña con mucho calor, mucha sequía.
0: Bien.
2: Con lo cual vamos a tener que convivir con esta dinámica que no solamente afecta al, al campo, si uno quiere mirar directamente al sector productivo, sino uno presta atención a las plantitas, no entienden nada de lo que está pasando. Pero incluso nosotros tenemos que tener cuidado con estas cosas, porque bueno, también pueden generar cambios abruptos en nuestro día a día, ¿no? Entonces, ahí hay que estar atentos un poquito. Obviamente falta que pase el niño, falta, como decía Diego, ya arrancó. Quizás todos coinciden en que el último trimestre del año va a ser el que tenga la mayor intensidad. Se sabe que va a llover, se desconoce cuánto va a llover, pero hay que prepararse para eso, digamos, sin generar dramatismo ni,
0: por supuesto,
2: ni nada por el estilo, sino simplemente prestarle un poquito más de atención.
0: Claro, y prevenir, ¿no?
2: Exacto. Es
0: cuidar un poquito el lugar donde, donde vivimos, que bastante que lo hemos descuidado, sí, te digo, sí, a nuestro planetita.
2: Bastante que aguantó, te quiero decir.
0: Anga, pobre, olvídate. ¿Y cómo anda usted con sus vías respiratorias, Diego?
1: Mejorando.
0: Me alegra
1: mucho.
0: Estamos
1: seguramente en la parte final ya de esta porquería que te agarra por dos semanas más o menos.
0: Dios quiere que así sea, ¿no? Por las dudas ya hemos hablado con un médico infectólogo con el que vamos a charlar en la jornada de hoy, solo por usted y para que sea consulta gratis nada más. Pero vamos a hablar hoy de las gripes estacionales, de las complicaciones respiratorias virales, de ese tema que por ahí a los papás, a las mamás les y a la gente grande también, y cuánto afecta a nuestra población, ¿no? Si este invierno ha se han registrado muchos casos, como por ejemplo le Diego, que le va pegando, llega un momento en que le tumba y le lleva hasta el hospital, ¿eh? Bueno, cosas así, de eso vamos a estar hablando. Y hablaremos de una situación también que ocurrió en el barrio Fray José de la Quintana, donde otra vez los vándalos que atacaron una escuela en la que seguramente van sus sobrinos, sus hijos, y no solamente, no contentos con destrozar todo, que qué sé yo, vos decís, bueno, es un chorro, se roba, no sé, la olla de la escuela. No, no, rompieron todo y además defecaron en las aulas. Es decir, qué sé yo, ahora en un rato vamos a estar viendo, vamos a ver si podemos charlar. Hablaremos también de la causa Exen, ustedes me dirán enseguida cómo está la situación, y vamos a estar hablando dentro de un ratito nada más con el abogado de uno de los que está imputado en la causa. Pero además de eso, Gisela.
1: ¿Qué pasó?
0: Ricardo y... ¿cómo era?
2: Pobre, las manzanas podridas.
0: Qué bárbaro, ¿no? usted también está en el tema, ¿eh?
2: Qué bárbaro.
0: Ricardo y Javier. ¿Quiénes son ellos? Hay dolor en la cumbia chaqueña por ese tema. Justo ahora que volvieron las clases, hay más clases de nuevo, van a alargar más clases de pasito chaqueño, de cumbia chaqueña. Sí, señores, así que, bueno, en un rato estaremos también con eso y mucho más. Pero ¿qué tiene que hacer usted? Quedarse, compartir con nosotros, mandarnos un mensaje. Estamos en el 379-415-1069. Ese es nuestro número de teléfono. Anótelo, regístrelo y mande su mensaje. Es el número de la radio, 379-415-1069. Si usted tenía un número viejito y cree que, bueno, ese es el mismo, no, no. Por ahí le va a terminar mandando un vecino de la ciudad de Corrientes. Anótelo porque es un número nuevo, 379-415-1069. ¿Por dónde pasa además la información, Diego?
1: Pasa por la agenda oficial que el gobernador de Corrientes estuvo en Buenos Aires. Previamente, ayer recibió al ministro de Justicia de la Nación, Juan Bautista Máiquez. Bueno, Frenkie estuvo cubriendo precisamente la llegada de este funcionario nacional. Acuerdos y acciones contra el narcomenudeo. Frases algunas bordeando situaciones muy complejas, como la que dijo Máiquez, que el narcotráfico tiene una tecnología superior a la nuestra. Y más allá de que sea cierto o no, desde el Estado no podemos estar convalidando ese tipo de afirmaciones, teniendo en cuenta que el Estado es el que tiene la potestad del poder y ejercer el control de las calles y muchas veces de otras cosas más también, y el combate debe ser concreto y certero, así que no hay que dejar lugar a dudas respecto a esa cuestión. Pero más allá de esa frase que pudo haber sido interpretada de esa manera, lo importante es que se están realizando diferentes acciones para avanzar con el control del narcomenudeo puntualmente en la provincia de Corrientes, si bien realizando esto en la nación, en todas las provincias, y obviamente tratando de bajar un poco el nivel de contrabando de estupefacientes que hay por toda esta región, que muchas veces se dice la Hidrovía es la autopista para la droga, la droga que viene de Bolivia, que viene de Paraguay, que viene del sur de Brasil, que utiliza esta salida hacia el mundo y se queda también, y ya hoy somos consumidores los argentinos, más allá de ser un país en tránsito. A la tarde, decíamos, Valdés estuvo en Buenos Aires, reunión con gobernadores del norte, con autoridades nacionales. Aparentemente, avanzaría la implementación de la tarifa para zonas cálidas. Sería uno de los acuerdos que se firmaron la semana pasada en Posadas y, bueno, ya ultimando seguramente detalles. Ojalá esto llegue. Digo ojalá porque de tantas promesas nacionales para con Corrientes, esperemos que se cumpla una y que este verano, por ejemplo, los correntinos, que vamos a tener mucho calor, como todos los veranos, no paguemos tanto la tarifa de la energía.
0: Sobre todo porque ya en los bolsillos no dan más.
1: Exacto.
0: Fabián.
2: Hoy vamos a hablar también en lo que hace a la continuidad de la causa Loan, porque se retoman las audiencias esta semana. Vamos a tener hoy y mañana, recordemos que son una semana dos, otra semana tres audiencias, venimos de una de tres, así que vamos a encaminarnos a una semana de dos audiencias en la que van a haber algunos testigos importantes, en el caso sobre todo de la jornada de mañana también, porque va a estar declarando el abuelo de Lucio Dupuy, titular de la, exactamente, Ramón Dupuy, titular de la Fundación Dupuy, porque fue mencionada en algún momento o asociada a alguno de los que hoy están imputados por entorpecer la investigación. Estos 10, 11 foráneos que llegaron a 9 de julio con el motivo de ayudar a encontrar a Loan y terminaron, señalan desde la Fiscalía también, manipulando las declaraciones de los menores en Cámara Gesell, en este caso. Así que eso es lo más interesante también que se va a dar esta semana. Ahora, más adelante, obviamente, vamos a puntualizar un poco en los testigos que están previstos para la jornada de hoy. 9:30, como suele ser habitual, va a ser la audiencia allí en el Escuadrón 48 de Gendarmería.
1: Tengo un dato respecto al caso Loan.
0: A ver.
1: De acuerdo a fuentes bien informadas, se estaría gestando un quiebre en uno de los principales testigos del caso. Y estaría ya decidida a hablar.
0: Decidida
1: a hablar.
0: Ojalá que sea la persona que todos estamos esperando que hable, ¿no?
1: Exactamente. Ese es el dato que estamos teniendo, que estamos manejando. Ojalá se dé en el marco de estas audiencias.
0: Creo que va a ser una compuerta que se abre, te digo.
1: Ya no da más.
2: Pasa que esa cuestión que marca Diego, que incluso la presume la Fiscalía también, es esto del famoso pacto de silencio, ¿no? Que es lo que de alguna manera está dilatando todo el proceso, o por ahí, más que dilatarlo, bloqueando algunas cuestiones, ¿no? Y me parece que, bueno, es fundamental que verdaderamente se sepa, incluso ya muchos imputados han declarado, tres a lo largo de todas las audiencias, digamos, y han referenciado algunas situaciones. Nosotros hemos repasado aquí algunos testimonios, peritos, policías, quienes estuvieron en el operativo, y por ahí hay personas que se han visto muy complicadas por esos testimonios, pero siempre con la sombra de, bueno, acá se sigue encubriendo lo que pasó, ¿no? Se sigue omitiendo alguna situación y se sigue manteniendo ese famoso pacto de silencio que, bueno, cuando alguien se quiebre, como vos decías recién, va a abrir una puerta, pero va a agilizar también el proceso. Me parece que es de vital importancia que eso suceda y que las cosas avancen también desde el manejo de las defensas y el propio tribunal con una mayor normalidad, digamos, sin tanta discusión, sin tanta dilación, y que las audiencias se puedan dar como se vienen dando.
1: Esa persona habla por lo menos 4 veces por día con su abogada.
2: Claro.
1: O sea, 4 veces por día.
2: Está que se sale de la vaina, digamos.
1: Sí, sí. En realidad no
0: deben
1: es que...
0: Deben estar evaluando cómo.
2: Claro, sí.
1: En realidad la cuestión
0: no es que... ¿Cuál va a ser la consecuencia de eso?
1: No es que esa persona esté evaluando en el marco de una jugada maquiavélica, sino es una cuestión, una presión interna, que ya no da más. Ya no da más. Y desde el otro lado del teléfono le dicen, aguantá, aguantá, aguantá.
0: Yo te digo, ojalá que se rompa ese pacto, se quiebre alguien que diga la verdad, por lo menos, porque a mí me da mucha tristeza los papás de Loan. No me pongo en el lugar de ellos de no saber qué es lo que realmente pasó a esta altura y tener que aguantar todo esto que se viene dando. Y este circo alrededor también, sí, ¿no? Que el circo mediático también que se genera alrededor de todo esto. Bueno, ojalá que se llegue a alguna conclusión definitiva y que se sepa la verdad por sobre todas las cosas. Así que no se demore y vayamos a otro juicio y después otra cosa y esto no quede otra vez en nada. Ganó Boca.
2: Ganó Boca, exactamente. Ganó y goleó y avanzó. Y ya tiene rivales, Sao Paulo, con el que se van a enfrentar por los cuartos de final de la Copa Sudamericana. Fue 4-0 el partido ante Recoleta.
1: Ah, yo pensé que era contra el Real Madrid o el Paris Saint-Germain, algo.
2: Bueno, pero también si no le hacía 4 iban a decir, no le hizo 4 a un equipo débil. Bueno, le hizo los goles que tenía que hacer. Erró mucho también, es cierto, pero un Recoleta que estaba absolutamente jugado en pos de hacer los dos goles que necesitaba, ¿no?
1: Sí, sí, sí, sí. El próximo partido Villa, ¿contra quién? ¿Recoleta contra quién? O sea, Boca-Recoleta, el próximo partido va a ser contra el barrio Camacuá, qué sé yo.
2: Palermo.
1: Claro,
2: contra Palermo.
1: Palermo Soho.
2: Pero bueno, le toca a Sao Paulo ahora, que eliminó a Bolívar en la jornada de ayer. Así que vamos a estar atentos también a cómo se empieza a definir esa serie. Tiene que ir a Brasil y para los argentinos siempre es difícil ir a Brasil, más que por lo futbolístico, también por el contexto extradeportivo, ¿no? Porque aprietan un poquito y a veces no hay tanta sanción como si las cosas se dan en nuestro país.
1: Y para los hinchas que te pedirían alguna cachiquenga. Muy buen día, equipo. Dice, tengan una jornada de miércoles húmedo y fresca, pero entregando el calor de la compañía Ridal para nosotros.
0: Qué tiernis.
1: Dice un fanático boquense, Julio Sotelo, que manda también, ganó Boca.
0: Sí, contentísimo.
1: Sí, por supuesto.
0: Ahora me va a contar la causa contra Cerimedo, Diego, por favor.
1: Por favor.
0: Qué bárbaro ese tema, muchacho, ¿no? Y qué la situación de su expareja también. Señores, vamos a hacer un repaso por algunos títulos que tenemos para ustedes. La inflación mayorista en julio fue de 0,8%. El índice de precios mayorista registró una desaceleración de 0,3 puntos porcentuales respecto al mes anterior y el presidente Javier Milei festejó que el indicador haya perforado el 1%.
1: Valdés reafirmó el compromiso de Corrientes en la lucha contra el narcomenudeo. El gobernador encabezó este martes, junto al ministro de Justicia de la Nación, Juan Bautista Máiquez, la apertura de la jornada de desfederalización y asistencia contra el microtráfico de estupefacientes, PRONADEM. Estoy convencido de que tenemos que seguir trabajando juntos, afirmó.
2: Semana clave en el juicio por Loan, continúa la declaración de los testigos. El juicio por Loan continuará este miércoles con una serie de declaraciones testimoniales programadas por el tribunal presidido por el juez Fermín Ceroleni. De acuerdo con el orden establecido, deberán pasar desde las 9:30 por el recinto del Escuadrón 48 de Gendarmería Ricardo Ramón Vázquez, Mario Gabriel Román, el agente de Prefectura Naval Argentina Gabriel a Arnaldo Pinoli y el personal policial Maximiliano Aciares.

0: Bien, ahí estamos compartiendo nuestra efeméride musical también habitual a esta hora de la mañana y tiene que ver en este caso con una situación muy particular porque Ian Gillan en 1945 nace en Reino Unido, es el vocalista principal de la banda Deep Purple, que es también poseedor de uno de los registros vocales más poderosos de la historia del rock y obviamente una voz indiscutible del clásico, en este caso Smoke on the Water, que estamos compartiendo también a esta hora de la mañana.
1: ¡Qué buen rock! Dice Coco Bonacieux.
2: Sí, la historia dice que Ian Gillan estaba con sus amigos de Deep Purple componiendo en frente a la vera de un lago en Canadá y del otro lado había un hotel que se estaba incendiando. Ellos estaban en la...
0: Y vieron el humo sobre el agua.
2: Vieron el humo sobre el agua y estaban pero dentro de una tragedia, pues claro, estaba quemando. Sí.
1: Bueno, el artista se inspira en lo que. Sí. ¿Qué sé yo?
0: Aparte, no podía hacer mucho tampoco.
2: Claro, sí.
0: Aprovecharon.
2: Pero no eran,
1: estaban viendo, claro.
2: Claro, sí.
1: Bueno, ¿cómo podemos ayudar? Y compongamos una canción.
2: Claro. ¿Quién sabe qué cosas estaban viendo también? Bueno. ¿Qué figuras armaban esas nubes, ¿no?
0: Tal cual.
1: Arriba todo el mundo, buen miércoles al super equipo, bendiciones, nos dice Rosa Eva que nos escribe, buenos días, que tengamos una excelente jornada, también nos dice Hugo Dubarry, Víctor Hugo Dubarry, que nos desea una linda mañana. Retomando los saludos por este medio, igual siempre les dejo un me gusta por Instagram a su programa y a la red, más allá de este clima hay que seguir... o imaginando, dice que salió el sol. Abrazos y éxitos, señores. Scarlin Gutiérrez, nuestro amigo querido de todas las mañanas. Y ya está nuestro amigo Rafael, el que se ganó el acolchado de Balbi, está acá. Si está escuchando la radio y quiere pasar en este momento, si quiere tocar el timbre de Radio La Red Corrientes, lo puede hacer. Estamos en Pellegrini 1029. Cuando quiera pasar, adelante. 6:25 en la República Argentina. Hoy se paga el plus de refuerzo, terminación 4 y 5, la jubilación mínima hasta 489.000 pesos, terminación 6, la asignación universal por hijo y por embarazo, terminación 6 y la beca Progresar se está pagando terminación 6 y 7. Arranquemos con las voces de los protagonistas, ¿les parece o tiene algo que lo veo ahí?
0: Simplemente para
1: con
0: mencionar,
1: algo.
0: Ya sí. Que estábamos hablando de gripes, que se está instando desde el Ministerio de Salud de la provincia también a completar los calendarios de vacunación. Recordemos que esto abarca el calendario regular, las vacunas de COVID-19, aunque por ahí algunos ya no le den la importancia que merece, dengue y antigripal, sobre todo para población en riesgo. Esto lo pueden hacer incluso durante todos estos días, desde ayer, martes 18, hasta el 21 de agosto, de 8 a 12, y de 14 a 18. Esto puede ser en la estación saludable de la Plaza Cabral y también en lo que es el hospital de campaña a partir de los 15 años de edad. Los únicos requisitos son asistir con el DNI, con el carnet de vacunación vigente, además de los distintos programas por ahí de vacunación escolar que se están realizando hoy, por ejemplo, en el Instituto Josefina Conte, también de 9 a 12 y de 15 a 18 horas, y el día viernes va a ser el turno para el Instituto Superior. Va a repetir el establecimiento, tanto hoy como el viernes, va a ser en el Instituto Superior Josefina Conte, mismos horarios de 9 a 12 y de 15 a 18 horas, pero reitero, estación saludable allí en la Plaza Cabral y el Hospital de Campaña a partir de los 15 años,
1: sí,
0: son los lugares donde la gente puede completar su carnet de vacunación, ya sea el carnet regular, COVID-19, dengue o vacuna antigripal, sobre todo para personas consideradas en riesgo. De 8 a 12, de 14 a 18, simplemente tienen que asistir con su DNI y con su correspondiente carnet de vacunación.
1: Perfecto, muy bien. 6:27 en la República Argentina. Buenos días, arriba todo el mundo. Soy Elizabeth y los escucho desde el barrio Colombia, Granaderos.
2: Ahí está.
1: Dice nuestra amiga Elizabeth. Bienvenida también y gracias por estar.
2: ¿Valdrá la pena hacer esta cruzada?
1: ¿Cuál?
2: Que el barrio no se llama Colombia, Granaderos. Es cierto que está recontra mil mega popularizado. Es lo mismo que a las mil viviendas le digamos barrio General San Martín, como que es lo, como es realmente se llama. O a la Una Seca que le digamos barrio República de Venezuela. Si no se cambió el nombre, porque ahora es República Bolivariana de Venezuela, pero no importa. ¿Valdrá la pena o no?
1: Ya no, la gente
2: a esta altura no.
0: Claro, me parece que si uno no se enoja, ya perdiste. Si te enojas, perdiste.
2: Si te enojas, sí.
0: ¿No? No, no, si, si lo aclaras.
2: Bueno, listo. Vieron que frente al barrio denominado Colombia Granaderos están las casitas esas abovedadas. Sí. Bueno, ese barrio fue entregado ya a principios de la década del 70 y se llamaba Barrio Granaderos a Caballo.
1: Sí.
2: Era en homenaje a los granaderos, al regimiento de San Martín. Y estaba sobre la calle Colombia. Entonces, ¿dónde vivo? Allá por el barrio Granadero, por Colombia.
0: Claro, ahí quedó, y ahí la quedó, se asoció Colombia. Colombia-Granadero.
2: Exactamente.
1: Para nosotros es la Vizcacha y listo.
2: Exactamente. La vieja y querida Vizcacha.
1: Mi primer barrio, la Vizcacha.
2: Tenés que promover una ordenanza para cambiar, sacar todos esos nombres y dejar solo Vizcacha.
1: Claro, la Vizcacha. ¿Por qué le llamarán el barrio La Vizcacha?
2: Porque era una zona de, había algunas lagunitas en unos bañados.
1: Vizcachera había entonces. Antes,
2: claro. Vos, cuando barrio. Vos todavía no llegabas por acá, esa era la característica de la región, de la zona ahí, de la zonita.
1: Perfecto. Bueno, 6 y 28 vamos arrancando con los audios que tenemos más o menos preparados, ¿les parece bien?
2: Reunión ayer en Buenos Aires con funcionarios nacionales. Juan Pablo Valdés habla de la tarifa energética.
3: Obviamente un tema sensible y de mucho interés para los correntinos, que es trabajar en la reglamentación de esta normativa que venimos impulsando, ustedes lo saben hace ya un tiempo, que es la tarifa diferenciada para las zonas cálidas y muy cálidas. Queremos que se resuelva, queremos tener una información clara y precisa para nuestros ciudadanos y queremos estar presentes para opinar y llevar la voz de los correntinos a la hora de opinar de esto. Cuando uno se sienta en una reunión de Norte Grande junto a otros gobernadores, nota la cantidad de falencias que tiene el norte argentino y trabajamos en conjunto con los gobernadores justamente para reclamar esa equiparación de oportunidades. Cuando vemos que nuestras industrias se sostienen solo con la electricidad y la electricidad no tiene ningún tipo de aliciente para equilibrar las competencias y de repente vemos que el sur tiene gas y que en el centro de la Argentina hay tarifas diferenciadas de gas y de electricidad y de repente vemos que el norte no tiene ninguna de las dos, la verdad que se vuelve difícil competir en la Argentina, se vuelve difícil tener las mismas oportunidades. Existe una ley de zona fría que no tiene nada que ver, voy a aclarar, con que haga frío. Se trata de una dependencia del gas para impulsar la industria y nosotros en el norte tenemos una dependencia de la electricidad para impulsar nuestras industrias.
4: ¡Arriba todo el mundo!
2: Bien, Juan Pablo Valdés entonces hablando respecto a esta iniciativa de la zona cálida y muy cálida para el norte del país y la tarifa energética diferencial.
0: Bueno, en este caso mencionábamos también la llegada del ministro de Justicia de la Nación, Juan Bautista Máiquez. Vamos a escuchar en este caso a el ministro de Seguridad de la provincia de Corrientes, Adam Gaya, que habla un poco acerca de lo que ha dejado en esta jornada de capacitación y de entrega también de algunos recursos para la policía de la provincia. Escuchamos a el ministro de Seguridad de la provincia de Corrientes, que es a lo siguiente.
5: Siempre digo que tenemos comunes denominadores, ¿no? Las provincias, el país, provincias hermanas, donde hay que combatir el narcotráfico, el estupefaciente, todo lo que tenga que ver con esto que tanto mal hace a la sociedad. Así que bueno, este tipo de posibilidades de encuentro fortalece, pero fundamentalmente marca una hoja de ruta de poder trabajar de mejor manera coordinadamente, ¿no? Los desafíos son ir mejorando todo el tiempo, y cuando digo mejorar tiene que ver en cuestiones de capacitación, como esta jornada, en lo que tiene que ver en la infraestructura, en lo que tiene que ver con la modernización, ya tenga que ver con equipamiento y todo lo tecnológico. Sabemos que aquellas personas que se dedican a este tipo de situaciones están muy preparados, ¿no? Entonces, bueno, poder articular con los diferentes poderes del Estado, acá hay legisladores, está el poder legislativo, el poder judicial, nosotros el poder ejecutivo llevando adelante, es realmente importante, ¿no? Es lo que, insisto, la sociedad espera de nosotros. Y después los desafíos son seguir trabajando, seguir articulando.
4: ¡Arriba todo el mundo!
0: Bien, ahí lo escuchábamos a Dan Gaya también haciendo un balance de lo que ha sido esta jornada que se realizó en el día de ayer y que contó con la visita ni más ni menos que del ministro de Justicia de la Nación.
1: Muy bien, en un ratito seguimos con más voces, con las voces de los protagonistas de la jornada. con mucha información. Saludamos a la gente que a esta hora de la mañana está haciendo marineras. Imagínate ponerte a hacer marineras. Qué suerte tienen algunos.
0: Una acá para
1: claro.
0: Un
1: gente
0: estoy
1: que ya
0: terminando
1: está cocinando
0: mi café, ya puedo arrancar tranquilamente.
1: Qué linda la gente así, ¿no? Con que lo hace, que prepara las cosas
0: me
1: con mucho
0: el
1: tiempo.
0: El olorcito que va a haber en esa
1: hermoso
0: casa.
1: Debe ser. Qué lindo. 6:33 en la República Argentina. Esto es Arriba Todo el Mundo. Señores, quédense con nosotros hasta las 10 de la mañana. Estamos en la 107.1.

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14: Hey, una muchacha y una guitarra.

Dale, nena. A ver, las nenas, ¿cómo están moviendo en este momento? 19 de agosto de 1945 nacía Roberto Sánchez en Buenos Aires. El cantautor Roberto Sánchez, famoso en Argentina y el resto de Latinoamérica con el nombre artístico de Sandro, a quien estamos escuchando, grabó 52 álbumes y filmó 16 películas. Vendió más de 8 millones de discos. Sandro fue el primer artista latinoamericano en dar un recital en el Madison Square Garden de Nueva York. Señores, Sandro de América.

0: se enciende. Si
1: el influencer de las nenas. Che, cosas que hacían por Sandro en aquella época que no estaba como hasta bien visto, te digo que no sé, en aquel momento, ¿no? Mujeres que se sacaban el corpiño y le tiraban y cosas así muy eróticas. Él era muy, muy erótico en el mismo escenario, muy sensualote. Y veo que a la Tana le gusta particularmente porque estaba como laca bailando, ¿eh? Dale, pone un poquito más.

0: dónde va.
1: Tenés que vender 8 millones de discos.
0: ¿Qué te parece?
1: 8 millones de reproducciones conseguís tranquilamente, porque la gente desde el celular, en su casa, sin ningún problema, puede mirar. Pero tenías que ir, buscar el disco, comprarlo, tenerlo. Y 8 millones es un número importantísimo. Nos dicen por acá, buenos días. Antonia nos saluda, nos desea un lindo día. Gracias. Después alguien dice, gracias, me volvieron tantos recuerdos. Ah, pasó a retirar su acolchado nuestro ganador de la semana pasada. Rafael, un beso grande. Y dice que tiene un nieto que se llama Mateo Benjamín, que es su vida. Le mandamos un beso grandote. Arriba todo el mundo, ya los estoy escuchando a todo el equipo y estoy feliz porque ganó Boca, dice Patricia. 379-415-1069.
2: Tenemos nuestro radar en la calle. Daniel Frenque Acevedo está afuera midiendo la temperatura real de Corrientes esta mañana.
3: ¿Qué está pasando ahí afuera, Frenkie?
1: ¿Cuál será la temperatura real de Corrientes según Frenkie, no? ¿Cómo está Frenkie? Buen día.
4: Buen día, buen día. La verdad que la temperatura real en cuanto a lo que percibo, para mí son 15 grados. Quizás es menos, quizás es más, pero esa es la sensación. Recordemos que a mí me gusta mucho el frío, así que por ahí puedo estar viciado por esa subjetividad de gusto que tengo, digamos.
1: 11 grados 3 décimas, según el servicio meteorológico, según la zona del aeropuerto, y el cielo cubierto. ¿Hay algún relámpago por ahí o no?
4: Puede ser, yo estoy lejos del aeropuerto, pero bueno, un relámpago informativo quizás a esta hora de la mañana podemos informar algo rápido. Hablando de temperatura, Tere, sí. Hay cosas que pueden levantar el calor del oyente, incluso que en este momento está escuchando un poquito la radio. Ayer vos comentabas muy bien el caso de un video que se fue bastante viral durante el fin de semana respecto al robo de un 24 horas en el barrio Libertad, digamos, ahí sí. Por calle San Martín. Bueno, finalmente pudimos acercarnos a hablar con la familia Siviera, en este caso Carlos primero. Vamos a escuchar un poco acerca de su vivencia, de cómo registró esta situación que lamentablemente lo afectó.
1: El caso del hombre al que le estaban robando los chocolates y demás, ese caso en particular.
4: Exactamente, sí, que cuando se da vuelta a buscar una gaseosa, obviamente una pareja utiliza el cuerpo de la otra para justamente sustraer y tapar este hecho.
1: Qué bárbaro, ¿eh? ¿Vamos a escucharlo?
4: Dale, dale.
5: Me llevaron 5 chocolates Milka, de los más caritos, y una caja de titas, que tenía un poquito más arriba de la mitad, para ser exacto, 29 titas. Entraron los dos juntos, la chica me pide toallitas, le doy las toallitas, me pregunta el precio, cosa que se lo doy, después me pregunta por un spray. Y cuando fui a la heladera a sacar la spray, ahí es donde veo, comprobando a posteriori, ¿no? Se nota que cuando yo me doy vuelta para sacar la spray, ahí es donde manotea los chocolates. Y luego me pide agua mineral, una botellita chiquita, que me pregunta el precio también. Yo para darle el precio saco, lo tildo en la máquina. Pero en el momento que fui a sacar de esa agua fue cuando agarró la caja de pita y
1: entraron
5: los dos juntos, sí. Entraron los dos juntos.
1: ¿Se conocían?
5: Sí, se nota en el video que está circulando por ahí, se nota bien clarito que se conocen, incluso hay momentos en que él le habla de espalda
3: a él. ¡Arriba todo el mundo!
1: Qué bárbaro, ¿eh? Pobre hombre, el perjuicio que le significa a una persona que le roben toda la mercadería, que por ahí a veces cuesta reponer y que la pequeña ganancia que tiene muchas veces es para eso, para poder reponer su mercadería, ¿no? Ya no es la primera vez que le roban.
4: Exactamente, bueno, es un prefecturiano que justamente se ha jubilado y ha decidido emprender con su hermana, digamos, este kiosco, digamos, son personas activas, bastante laborantes por lo que hablamos. Carlos no se había dado cuenta de la situación hasta que su hermana llegó al local y le preguntó, ¿vendiste muchos chocolates? Y él le dijo que no, y justamente ahí accedieron a las cámaras, y bueno, Sandra, su hermana Sandra Siviero, comentaba lo siguiente.
6: Y mira, él está dentro de todo, está bien. La que más bronca tiene soy yo por el hecho de que nosotros somos unos laburantes, queremos salir adelante y vienen esta gente así, queremos brindar un mejor servicio y te pagan de esa forma. También no a mí me duele mucho porque yo sé lo que cuesta, sé el sacrificio que nosotros estamos haciendo para salir adelante y la verdad es un dolor grande, por más que sea mínimo, porque lo mínimo hace grande el negocio y te quitan y tenés que sufrir.
0: No es el único robo que sufrieron en este último tiempo, ¿no?
6: No, no, ya anteriormente no había pasado, en, hace unos días atrás, y bueno, también fue el mismo episodio, nos sacaron chocolates.
0: Y vienen, le hacen un pedido y se dan vuelta y...
6: Claro, lo estamos atendiendo y obvio que por la ubicación del negocio tenemos que dar la espalda sí o sí al buscar la mercadería y...

0: en el primer caso volvió a pasar, como se dio cuenta que yo lo reconocí, aceleraron el paso y empezaron a hablar, porque ahí ya no estaba uno solo, eran dos. Y el otro era una persona más alta, morocha, y bueno, nada, es como que se dieron cuenta que yo le identifiqué.
1: ¿Pudieron hacer alguna denuncia? ¿Las autoridades policiales se hicieron presentes?
0: El de ahora, de estos días atrás, sí estuvieron. El anterior no, porque bueno, dijimos, bueno, seguimos peleándola. Pero ahora ellos vinieron, estuvieron y bueno, lo resultaba ser que le están buscando. Ellos lo están buscando a estos delincuentes.
2: ¡Arriba todo el mundo!
3: Qué bárbaro, qué situación para una persona trabajadora, ¿no? Para los dos hermanos, en realidad, que tienen que estar viviendo y aguantándose esto, que por ahí algunos lo toman como una travesura, en este caso es un robo directamente.
4: No se ejerce quizás la violencia, pero no deja de ser un dolor para quien se esfuerza tanto por salir adelante. A mí me llamaba mucho la atención esta particularidad que comentaba Sandra, de que minutos después del suceso, ella quizás mirando a la vereda con bronca debido a lo que vio en las imágenes de las cámaras, se encontraba con esta persona que ya estaba merodeando, quizás para buscar algunas otras cosas más, quizás quería, al final sustraerle otros elementos, y finalmente tras la mirada con bronca, como bien señaló, finalmente esta persona se fue, se retiró y parecería estar identificada, digamos, es una persona con un prontuario que ya se ha registrado en otras cámaras, así que uno imagina que quizás la policía pueda dar con esta persona, ¿no?
5: Sí, está identificada la persona, Frenkie, está identificada la pareja, nombre y apellido, y se trata de un ex integrante del Servicio Penitenciario de Corrientes. Ya fue exonerado incluso de la fuerza hace unos años por algunas inconductas, así que ya está identificado y la policía lo está buscando a él y su pareja. Un dato de color, si vale el dato de color, ambos son egresados de la escuela que está ahí a media cuadra, de la escuela Ferré.
4: Mi querida Liceo.
5: ¿Capaz que fueron tus compañeros?
4: Son más grandes por lo que estuve viendo, yo ubico quizás a un posible hermano dado el apellido que estaba dando. Ahora que me comentás lo del servicio penitenciario está más que confirmado, así que sí, lo tengo de vista. Yo era bastante chico cuando él ya estaba egresado, así que confirmada, sí, podríamos decir también quién es, pero bueno, dejemos que las autoridades, ya que tienen el dato, tampoco lo alertemos del todo. Pero sin embargo, esta posibilidad que uno ve que cómo la gente va moldeando el árbol hacia otro lado, y bueno, finalmente, de un lado de ser parte de la fuerza, terminó del otro lado, ¿no?
5: Exacto.
3: Qué tremendo. Gracias, Frenkie.
4: Abrazo para ustedes.
3: Ahora volvemos en un rato, ¿eh? Frenkie Acevedo, nuestro móvil exteriores en la calle, recorriendo las calles de la ciudad. Van, Fabián.
6: En este caso vamos a retomar una de las cuestiones que también mencionábamos en la jornada de ayer. Tiene que ver con esta situación que se dio en la localidad de Saladas, ¿eh? Porque obviamente ha habido algunas novedades también. Finalmente, el comisario Amaro ha sido separado de sus funciones. Esto también ha sido confirmado por la cúpula policial. Vamos a escuchar a Miguel Leguizamón, es jefe de la policía de Corrientes, y justamente hace referencia a esta cuestión que tiene que ver con este hecho de gravísima violencia que se dio en Saladas y que también terminó con un comisario desplazado de sus funciones.
7: Luego de una fiesta, de una cena por aniversario de la policía, se informa de que una cabo de policía fue víctima de violencia de género en su domicilio, por lo que se pone conocimiento del fiscal ahí instalada e inicia la comisaría de la mujer y el menor de oficio esta causa por violencia de género, y a raíz de esto esta policía fue hospitalizada en el nosocomio local. Siguiendo con la investigación de esta causa, se desprende de algunos testimonios aportados por algunas personas, incluso por la víctima misma, que hubo un hecho que sucedió previo a esta agresión física, que fue una situación, una inconducta impropia del jefe directo de ella, el titular de la comisaría primera, que le puso en una situación incómoda frente a su pareja, y en camino a su casa, bueno, su pareja desencadena esta agresión física en contra de la funcionaria. Seguidamente, al tomar conocimiento de estas declaraciones, se le da intervención en forma inmediata a la Dirección General de Asuntos Internos, quienes también

0: Hacen de oficio las actuaciones administrativas para determinar la responsabilidad que le pudieran caer al personal jerárquico de esa dependencia. Es así que con las facultades conferidas, esta jefatura de policía procede el día de la víspera a relevar de las funciones al titular de la comisaría primera y de inmediato se le notifica el apartamiento de la fuerza policial pasando a situación de revista pasiva, quedando sujeto a las actuaciones judiciales y la administrativa que también se están instruyendo en asuntos internos.
1: ¡Arriba todo el mundo!
2: Bien, ahí teníamos el testimonio, en este caso, de quien jefe de la Policía de Corrientes, Miguel Leguizamón, hablando acerca de la situación de, sobre todo, judicial y administrativa de el comisario Amaro, ¿no? Que fue desplazado de sus funciones y que ahora enfrenta este doble proceso, el que implica el accionar judicial y el mismo administrativo dentro de la propia fuerza. Así que esa era, por lo menos, la explicación desde el ámbito de la Policía de la Provincia.
3: La misma terminología que usamos en el caso anterior podría caberla también al comisario Abel Amaro. Habíamos hablado, en el caso que presentó Frenkie, de la exoneración de ese personal del servicio penitenciario, de continuar las investigaciones, podría derivar precisamente en esa cuestión, más allá del retiro, y eso implica cuestiones ya vinculadas al tema salarial y demás. De todas formas, uno entiende que quizás lo más difícil o lo más complejo que pueda llegar a atravesar este funcionario policial es la instancia judicial. Exacto. ¿Cómo? Siendo el jefe de la comisaría y observando que una persona, un varón, le pega a una mujer en una fiesta, en un lugar público, no acciona de inmediato en la detención de esa persona. Porque, y que solamente en esa primera instancia lo califica la cuestión, o sea, de una contravención, no como un intento de algo mucho más grave como lo que realmente fue, porque la mujer sigue con análisis médicos, estuvo internada inconsciente varios días, así que quizás allí también, o quizás no, también allí debe estar el fuerte brazo de la justicia para determinar y esclarecer rápidamente esta situación. Incluso cosa que no lo quiso hacer en una primera instancia.
2: Claro, sí, por miedo, bueno, Raquel nos contaba un poco, su hermana ayer, por miedo a también perder su fuente laboral. A eso hay que sumar los casos de acoso o las situaciones de acoso que no solo vivía esta oficial, sino también otras que integraban la comisaría y que le dijeron a Mariela que pasaban por la misma situación y por este miedo no se animaban a hablar. Digamos, si hoy se animan a dar ese paso, bueno, se complicaría todavía más la situación del hoy ex comisario.
4: ¿Se imaginan la cantidad de casos que debe haber?
3: Sí.
4: Y que no se saben, que no salen a la luz, que no trascienden el filtro periodístico, que van un poco más, que se quedan en la oscuridad, lo que debe estar ocurriendo, ¿no? 6:58 en la República Argentina. La Nación, en su tapa de la edición impresa, dice: la inflación mayorista fue del 0,8% en julio, la cifra más baja en 14 meses. Sube el riesgo país y es el más alto de toda la región, es otro de los títulos. AFA, jueces que garantizan la impunidad, una columna editorial de Joaquín Morales Solá. Ya juzgan a Instagram y Facebook por generar adicción, otro de los títulos. Intento de femicidio y corrupción, un ex asesor de Milei preso en Bolivia. En un rato vamos a estar ampliando sobre este tema. El diario Clarín, por su parte, titula: el gobierno mantiene el superávit, pero el riesgo país sube a pesar de pagar la deuda. Una funcionaria bonaerense fue presa por lavado y la vinculan con Surfinanzas. Destituyeron a un juez de Mar del Plata por expresiones antisemitas, es otro de los títulos. Y el mismo caso que titulaba La Nación: detienen en Bolivia a un ex asesor de Milei tras un ataque de sicarios a su pareja. Habló la señora desde el hospital pidiendo que le refuercen la seguridad porque dijo que tenía mucho miedo, cualquiera puede entrar acá y me quieren callar, dijo la señora. Un nuevo sismo sacudió Granada y tuvieron que desalojar la Alhambra. Crónica dice: de paseo por Recoleta, tras el 3-1 en la ida, el Ceneice jugó en gran nivel, goleó 4-0 y se metió en cuartos de final de la Sudamericana. Si no fingía estar muerta, me remataban, la ex de Cerimedo lo acusó por su intento de asesinato, otro de los títulos. Y la inflación mayorista fue del 0,8%, cierra Crónica. Diego,
3: tengo información, dato, información, sí. No es noticia, es información de Los lugares donde se va a cortar la luz a las 8 de la mañana.
4: Importante, ¿eh? Sí. ¿Tiene, lo tiene ya ahora?
3: Ya lo tengo, si querés ahora, lo repetimos más tarde.
4: Lo decimos ahora y lo volvemos a repetir en un ratito.
3: Bueno, atención, a partir de las 8 de la mañana, la ADPEC anunció que podría iniciarse el corte de energía en los siguientes barrios.
4: Dale.
3: Belgrano, San José y Universitario. Toda la franja este que va desde la avenida Artigas hasta la ruta 12, desde Ayacucho, después Alfonsín, hasta Ferré e Independencia. Toda esa franja se quedaría sin luz desde...
4: ¿Ese es el barrio de Josecito, cómo era?
3: Claro, vos tenés el barrio Belgrano primero.
4: Sí.
3: Después tenés, la Antártida Argentina, pero más allá, San José y Universitario.
4: Bien, todo eso.
3: De 8 a 10.
4: Podría cortarse.
3: Podría cortarse. El Belgrano de 8 a 10, dice. Y el San José y el Universitario de 8 a 12.
4: Bien.
3: También comprendería esto la zona de Radio Municipal o la Dirección de Tránsito. Así que allí también se podría cortar la luz de 8 a 12. Así que si se vive en esa zona de zona aledaña, presta atención, prepara las velas, porque se puede cortar la luz.
4: Sí, señor. Muy bien, perfecto. Entonces ya en un ratito repetimos esta información para vos que no escuchaste bien. Por las dudas, comprate las pilitas para la radio. Qué mejor compañía que la buena radio, como nos dice nuestro amigo que acá hace un ratito nos estaba escribiendo y nos dice, arriba todo el mundo, ya les estoy escuchando como todas las mañanas. Gracias por estar del otro lado y hacerme compañía mientras trabajamos. Hoy es el Día Mundial de la Fotografía y nos dice una persona, feliz día a los fotógrafos que han marcado mucho en nuestra época. Saludos, Catalino del Barrio Serantes, a todo el equipo. Buen día al plantel de profesionales de la comunicación oral. Esto lo voy a dejar para dentro de un ratito.
3: Sí, por favor.
4: Es largo, tiene todo un desarrollo. 7:12 en la República Argentina. Llegan las noticias a la red. Ya venimos.

0: 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Títulos ahora.
1: Siete de la mañana, 4 minutos. En la ciudad de Buenos Aires, la temperatura 6 grados 2 décimas, humedad 91%. Se registra neblina en el conurbano bonaerense con una visibilidad muy reducida en Ezeiza, a tan solo 1 kilómetro. El cielo se encuentra despejado.
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1: Atención automovilistas, corte total en la avenida General Paz a la altura de la avenida Alberdi en Mataderos. Es por un choque de un colectivo y un auto particular. El interno de la línea 108 quedó montado en la división de hormigón de la General Paz. El SAME asistió a 6 heridos, uno de ellos el chofer del colectivo, y también a varios pasajeros. 3 de los heridos fueron trasladados al Hospital Santoyani. La General Paz está cortada en ambos sentidos de circulación. Hay desvíos por colectoras a la altura de Mataderos. El principal desvío se realiza por Catriel, pero comienzan a salir de la General Paz por Roca. Hay una enorme congestión hacia el Río de la Plata desde antes del enlace con la Riccieri. A todo esto también se suman demoras en el Camino Negro a la altura del puente La Noria, precisamente por un accidente en ese lugar que genera demoras desde Virgen de Itatí. El acceso oeste también tiene demoras, principalmente a la altura de Vergara, y comienza a cargarse la Panamericana luego de la unión de los ramales. Subtes y trenes funcionan con normalidad.
0: Economía.
1: El Banco Central fijó las condiciones para habilitar los créditos en dólares para empresas. Los bancos podrán ofrecerlos desde hoy. La autoridad monetaria publicó una comunicación en la que dejó asentados los detalles para que los bancos puedan brindar financiamiento a las compañías. El gobierno busca aumentar el crédito al sector privado para reactivar la actividad económica.
0: Judiciales.
1: Reiteramos, causa en Bolivia contra un asesor de Javier Milei. Cerimedo se negó a declarar en la causa por tentativa de femicidio. El ex asesor de la Libertad Avanza está acusado de ser el autor intelectual del ataque a tiros contra su expareja. En tanto, la justicia de Bolivia ordenó que la causa por presunta tentativa de femicidio contra Fernando Cerimedo no sea declarada en reserva. La decisión respondió a una solicitud pública de la denunciante Nadia Beller, quien pidió acceder a la información de la causa. La víctima denunció un supuesto encubrimiento policial en favor del argentino.
0: Tenis.
1: El australiano Kyrgios fue suspendido provisionalmente por cocaína. La medida se da en el marco del programa antidopaje del tenis. Kyrgios, de 31 años, proporcionó una muestra durante un evento del ATP 250 en Mallorca, España, el 22 de junio de este año. Unos días después, un laboratorio acreditado por la Agencia Mundial Antidopaje confirmó la presencia de un metabolito de la cocaína.
0: Internacionales.
1: Acusan en Estados Unidos a Instagram y Facebook de hacer adictos a los menores. El juicio comenzó contra la empresa Meta, acusada por una coalición de estados de utilizar tecnología en sus plataformas para fomentar una adicción entre adolescentes. Una fiscal de California exige a Meta que pague 200 mil millones de dólares en multas por utilizar tecnología diseñada específicamente para fomentar la adicción entre adolescentes. El proceso judicial es similar al que ocurrió hace 3 décadas con las empresas tabacaleras.
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2: Cielo completamente despejado este miércoles en la ciudad de Buenos Aires, con temperaturas entre 5 y 6 grados. Se espera una máxima esta tarde de 15 con algunas nubes. Buen tiempo también para mañana jueves, con ascenso de temperatura. La máxima llegará hasta los 17 grados, pero atención, porque el jueves a la noche rota el viento al sector sur y nos propondremos un próximo fin de semana con bajas temperaturas. Viernes, sábado y domingo, mínimas entre 4 y 5 grados y máximas que no superarán los 13, aunque el sol estará presente todo el próximo fin de semana. Lucas Berengua, Meteorología, Radio La Red.
1: 7 de la mañana, 9 minutos. En la ciudad de Buenos Aires, la temperatura 6 grados 2 décimas, humedad 91%, neblinas en el conurbano con visibilidad muy reducida en Ezeiza tan solo un kilómetro, cielo despejado.
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13: Arrancamos la segunda hora de Arriba Todo el Mundo. Bienvenidos y bienvenidas a los que recién se suman. Todavía queda lo mejor del programa, así que acomódate que acá estamos hasta las 10.

0: Son las 7 y 16 en la República Argentina. Esto es Arriba Todo el Mundo por Radio La Red Corrientes. Quédate aquí. ¿A dónde te vas a ir? Poné la radio más fuerte, que te acompañamos mientras manejas el remis, mientras llevas a tus hijos a la escuela, mientras vas haciendo los mandados, vas de compras, te calzas los auriculares. Si vas a usar el celular, que sea para escuchar radio, que es la mejor compañera en estos tiempos. ¿Viste que las redes sociales generan adicción? Dicen, y están haciendo el terrible juicio este. 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Uh-huh. Contame cómo está la causa Exxen.
1: Bueno, ayer hubo una serie de allanamientos, traslado de maquinaria, retiro, mejor dicho, de maquinaria y de equipamiento en una de las sucursales de esta cadena de gimnasios, ubicada sobre todo en la ciudad de Resistencia, allí más precisamente en Santiago del Estero 1443, se retiraron máquinas de sedes que ya se suman, por ejemplo, a las de Barranqueras y Pampa del Infierno, que son las que habían sido desmanteladas el mismo día en el que se concretaron todos los allanamientos. No así en las sucursales de calle Ilia y de Avenida Las Heras, donde todavía las máquinas permanecen dentro del mismo establecimiento. Y recordemos que se hace hincapié en esto porque es uno de los puntos centrales de la investigación, porque son los elementos que están siendo analizados por la Justicia Federal para determinar el origen de los fondos que fueron utilizados justamente para financiar el crecimiento de la cadena Exxen, ¿no? En este sentido, recordemos que esta investigación, o por lo menos estos primeros pasos, allanamientos, constatación de documentos y demás, comenzaron a partir del 7 de agosto, donde, bueno, se relevaron algunas de las máquinas instaladas en diferentes sucursales y se avanzó con el secuestro justamente de distintas documentaciones, dispositivos eléctricos, dinero y otros elementos que hoy son considerados en la causa, que recordemos que se está investigando por presunto lavado de activos. Está siendo encabezada por el fiscal federal Patricio Sabadini y está analizando el crecimiento patrimonial y comercial de Exxen, que inauguró su primera sucursal en febrero de 2025 y que pasó exactamente a contar en un año y medio, podríamos decir, con no menos de 7 establecimientos entre Chaco y Corrientes, ¿no? Así que un operativo que incluyó 20 allanamientos, gran cantidad de funcionarios de Gendarmería Nacional, Policía del Chaco, ARCA, incluso Policía también de la provincia. 7 personas se encuentran imputadas por lavado de activo, mientras continúa el análisis de todos los elementos que han sido, en este caso, recolectados en estas últimas horas. Reiteramos que se está hablando de un equipamiento que supera un valor total a 2.500 millones, con lo cual es un numerito considerable, un numerito para tener en cuenta. Hay 7 personas imputadas, como decíamos, entre ellos figuran el CEO de la firma Exxen, Federico Alejandro Clinis Canal, Mauro Lugo Heim y Yamil Gane, además el hermano de Federico Alejandro, en este caso Nicolás Clinis Canal, su madre María Graciela Canal. Ellos fueron los que se entregaron en la frontera cuando intentaban reingresar a Argentina por Clorinda. Más o menos así está la situación del denominado caso Exxen a esta altura de este mes de agosto.
0: Perfecto, muchas gracias. 7 y 21 en la República Argentina. Hoy más temprano le saludábamos a los fotógrafos en el Día Mundial de la Fotografía, y acá alguien me dice, en el Día de la Fotografía, ¿de qué casa de fotos o fotógrafos se acordará la gente? Yo me acuerdo de Manuel Vera, que estaba en la Plaza Cabral, tenía una cámara con trípode, esas que se metían la cabeza adentro.
2: Ah, mirá.
0: Te sacaba la foto carnet en la plaza,
2: sí.
0: Ponía una sábana por un árbol y ahí te sacaban la foto. Dice foto Palanca también, de Vicente Palanca, uno de los grandes trompetistas de Corrientes.
2: Sí.
0: ¿Usted recuerda alguno de
2: sí,
0: ellos?
2: Sí, el señor Palanca, totalmente. Es todavía anda por la costanera en su bicicleta. ¿Sí?
0: Ah,
2: famosa, famosa casa de fotos que estaba por calle La Rioja, entre Irigoyen y San Martín, ya no está más, hace mucho tiempo. La icónica foto de el estudiante Juan José Cabral, que se sacó ahí en foto Palanca.
0: Mirá vos. Bueno, vamos a hablar de la situación del niño, de cómo puede llegar a afectar en nuestra región en general. Estamos saliendo siempre con gente del interior de la provincia de Corrientes, pero les parece que nos crucemos un poquito a Resistencia.
2: Dale.
0: Para ver cómo se están preparando también en ese lugar. Está en línea el ingeniero Jorge Pilar. Es presidente de la Administración Provincial del Agua de Chaco. Está en línea y lo vamos a saludar. Ingeniero, ¿cómo le va? Buen día y gracias por atendernos.
3: Un buen día, gracias. Un gusto hablar con ustedes.
0: Bueno, supongo que están revisando, ¿no?, en estos tiempos estaciones de bombeo. En concreto, ¿qué obras se están llevando y qué obras se les está pidiendo que se lleven a cabo para contrarrestar lo que va a ser el fenómeno del Niño, o lo que ya es el fenómeno del Niño, que hoy decía nuestro compañero, ya se está dando, no con la intensidad, pero que ha comenzado a darse?
3: Sí, en este sentido, permítame también, voy a sacar de adentro mío el profesor de la Universidad del Nordeste.
0: Sí.
3: Yo también soy el director del Departamento de Hidráulica de la Facultad de Ingeniería de la Universidad Nacional del Nordeste, y emitimos justamente, ustedes me consultaban sobre un boletín que emitimos con la Universidad Federal de Santa María, Brasil, que es una lectura con un lenguaje de gente común de los pronósticos de los centros de predicción climática, que son bastante específicos, o sea, tienen un lenguaje muy propio de la ciencia, ¿no es cierto?, que no es el lenguaje común. Bueno, en ese sentido, si me permite también, toda posibilidad, cuando uno con suficiente tiempo avisora que podríamos tener situaciones complejas, esas situaciones complejas tienen tres momentos: el antes, el durante y el después, ¿no es cierto? En este momento estamos en el antes, preparándonos, imaginando qué es lo que podría pasar, imaginando escenarios no muy alentadores, ¿no es cierto? Porque uno se prepara para situaciones complejas. Cuando uno compra un matafuego, ese matafuego, lamentablemente, si se tiene que usar, será en una situación dramática, ¿no? Así que estamos en ese sentido, usted lo mencionaba, haciendo todo un mantenimiento preventivo de nuestro sistema de defensas contra inundaciones, que es un sistema realmente ejemplar, no hay algo parecido en toda América. Fue proyectado y ejecutado con lo mejor que había en ese momento, y todavía sigue siendo de referencia mundial. También tenemos la situación del interior provincial, habrán escuchado hablar de los Bajos Submeridionales, son una zona muy productiva y que también es vulnerable a los impactos de lluvias intensas que las tenemos. Y el después sería ya una evaluación pasado este fenómeno de qué pasó o qué no pasó y qué habría que reconstruir eventualmente. Y también en ese mismo sentido hay tres escalas: la escala local, que es la municipal. Estamos tratando de que los municipios empiecen a tomar conciencia de que podrían darse situaciones apremiantes y que se empiecen a preparar, porque es el gobierno local. A nivel provincial estamos con todo lo que sea el mantenimiento de este sistema de defensa, que es responsabilidad provincial, y de la red de canales rurales, que nos recibían mantenimiento de hace más de una cifra de años que se mide en dos cifras, digamos, un número de años que se mide en dos cifras.
0: Ingeniero, aprovechando que usted baja la ciencia a la calle, lo escuché decir en alguna nota que las proyecciones pueden darse en como máximo 3 meses, aun cuando hay personas que por ahí hablan ya de, no sé, proyecciones a 6 meses, ¿no? Y también lo escuché decir que la atmósfera puede cambiar. ¿Puede cambiar esta situación que se prevé como, qué sé yo, no sé, el diluvio del fin del mundo, algo así? O sea, ¿puede cambiar la situación?
3: Hay situaciones, tendencias. La atmósfera tiene una inercia que una vez que comienza algo, se mantiene en el tiempo. De hecho, el fenómeno del Niño ya está instalado. Al principio era un calentamiento que podía darse, podía no darse. Íbamos haciendo un monitoreo semana a semana. Estos boletines, el que hoy mencioné, tenía una frecuencia mensual. Y eventualmente, si se diera un incremento de la velocidad de calentamiento, decidimos que iba a ser con una frecuencia mayor. No hubo esa necesidad. Este calentamiento se está dando. En este momento estaríamos, según lo que estuve mirando algunos centros de climáticos mundiales, estaríamos en un incremento de la temperatura en el orden de 1.8. Eso sería estaríamos entrando en un Niño fuerte. Pero eso es una caracterización. La gente asocia fuerte con que ya voy a tener lluvia fuerte. Claro. El año pasado, por ejemplo, en plena La Niña, tuvimos la lluvia más grande registrada en el Chaco por el Servicio Meteorológico Nacional. Uh-huh. Y estábamos en La Niña.
0: Claro.
3: Así que esto no es una sentencia de nada, simplemente son condiciones atmosféricas. Uh-huh. Y estas adjetivaciones después devienen en otras adjetivaciones extravagantes, como el Niño Godzilla, el Niño no sé qué cosa. Cuando lo cierto es que los centros de predicción climática hablan de un Niño neutro cuando la oscilación de la temperatura del Océano Pacífico Ecuatorial, un sector que a nosotros nos interesa en particular en esta región, es el Niño 3-4, por la longitud geográfica en la que se encuentra, esa oscilación, si se da entre más menos 0.5, estaríamos dentro de lo neutral. Cuando está entre un grado, fíjese lo finito que estamos hablando, ¿no? Un grado a un grado y medio por encima del promedio que se viene registrando del año 50, uh-huh. 1 a 1.5, estaríamos en moderado, 1.5 a 2, fuerte, por eso ahí estaríamos en este momento. Esto podría seguir incrementándose. El pronóstico, las predicciones climáticas indican que se incrementaría un poco más. Y muy fuerte, mayor de 2. Estaríamos entre fuerte y muy fuerte. Esto no implica impactos récord en precipitaciones. Todo el mundo imagina, lo que se le viene a la cabeza es que le va a caer una lluvia pareja en todo el litoral argentino, en todo el nordeste. No, las lluvias se dan localmente.
4: Uh-huh. Ingeniero, buen día, mi nombre es Diego Romero. En los últimos días también hemos leído algunos reportes periodísticos vinculados a que se estaría gestando en la zona del Océano Atlántico un efecto contrario a lo del Pacífico, es decir, una especie de Niña. Esto lo leímos en el diario Clarín y en el diario La Nación. Y esto podría llegar a contrarrestar este efecto del Niño, a neutralizar cierto aspecto de este efecto del Niño que, como usted lo mencionaba, algunos lo grafican como el Niño Godzilla.
3: Sí, bueno, disculpen la risotada, pero todas estas adjetivaciones realmente un poco una risa que transmite no solo en mi inquietud, porque la gente se prende de esas cosas. Todo claro. Lo que impacta parece que tiene mejor prensa, ¿no? Pero bueno, yo voy a tomar nota de esta inquietud suya, voy a tratar de buscar ese artículo, no lo leí, así que, y voy a hacer las consultas con los centros de predicción climática que tienen para decir. Nosotros mañana vamos a tener una reunión de alguna manera reservada con el nuevo director del Servicio Meteorológico Nacional, un científico cordobés que trabajó muchísimos años, de hecho se lo fue a buscar a Estados Unidos, a la Universidad de Colorado, realmente una persona excepcional como persona y como científico. Decía recién que el hecho de tener el Niño instalado no implica récord de nada. El pico, según las predicciones, si uno mira los modelos de predicción, nosotros nos basamos en modelos estadísticos y dinámicos y de acoplamiento de océano-atmósfera, ¿no es cierto? Que son los que utiliza el Servicio Meteorológico Argentino, el de los Estados Unidos, la sigla en inglés es NOAA, N-O-A-A, y también trabajan en conjunto con un centro de predicción climática de la Universidad de Columbia, de Estados Unidos. Se espera el pico hacia el trimestre, octubre, noviembre, diciembre, o sea, bien entrada la primavera, inicio del verano, y luego empezaría a decaer esa temperatura, y más o menos estaríamos finalizando esta onda hacia el otoño del año que viene, o sea, abril del año que viene. Eso es lo que indican las predicciones. Pero la señorita me preguntaba recién, yo hablaba de predicciones a 3 meses, sí. Inclusive menos. Si yo le tengo que hacer un pronóstico a 10 días, tiene mucha incertidumbre. Usted me pregunta si el viernes que viene va a llover, claro. Yo le puedo dar una perspectiva meteorológica, pero no un pronóstico.
0: Ajá.
3: Que es diferente, un pronóstico tiene probabilidades, la perspectiva es mucha incertidumbre. Por supuesto, los seres comunes, los seres humanos comunes que caminamos por la calle todos los días, no tenemos una sensibilidad especial para las probabilidades, nos confunden las probabilidades. Así que, por eso, tirar esta información a veces genera una inquietud innecesaria en la gente. Lo cierto es que los gobiernos locales, provinciales y el acoplamiento con el nacional estamos trabajando para amenizar las consecuencias, las posibles consecuencias que se tendrían. Así que ayer, por ejemplo, estuve hablando a esta hora de la mañana con amigos que están en la conducción de la Municipalidad de Presidencia Roque Sáenz Peña, la segunda ciudad.
1: Te consulto simplemente, ¿qué tal, Fabián? Es mi nombre, buen día. Si esta reunión que mencionaste que ibas a tener con el director del Servicio Meteorológico Nacional es simplemente para la provincia del Chaco o está hecho extensivo a la región.
3: Seguramente va a estar el representante correntino, el director, el presidente del ICA. Así que no es una conferencia para el público, sino para tampoco reservada en el sentido que se invitó a este tipo de gente, no es secreta ni mucho menos, y nosotros vamos a ser los que divulguemos esas perspectivas, así que en ese sentido, por favor, si se malinterpretó.
1: No, era justamente para aclarar, porque obviamente hay un trabajo estratégico que se está haciendo también a nivel regional, por eso simplemente consultaba.
3: Exactamente, en los próximos días también Centro de Emergencia Nacional hizo una convocatoria, creo que va a ser en Entre Ríos. Ayer estuve hablando justamente con el subsecretario de Defensa Civil, que va a participar de esa reunión. Le decía que ayer en Sáenz Peña, segunda ciudad del Chaco, registramos a esta hora de la mañana, luego de 10 horas de lluvia, 100 milímetros. Y hablaba con la gente de la municipalidad y no hubo calles anegadas, ni siquiera calles anegadas cuando en otro momento, en otras épocas, tomaban agua parado. Bueno, evidentemente el trabajo preventivo que han venido haciendo, que se acopla con nuestro trabajo de las redes de macrodrenaje que reciben los drenajes pluviales urbanos, funcionó. Así que de eso se trata. De eso se trata, claro. De estar preparado en ese sentido.
0: Se entiende. Ingeniero, gracias. Voy a dejar de hacer mi casita en el árbol que estaba haciendo, porque ya por lo que observo, hay también demasiada
4: sobreinformación.
0: Le agradezco mucho que nos haya atendido y que nos haya instruido un poco con su sabiduría. Un abrazo enorme y gracias por su tiempo, ingeniero.
3: Bueno, hasta cualquier momento.
0: Me gustó lo de tomar agua parada, me encantó. El ingeniero Jorge Pilar, ¿sí? Bueno, igual lo que hacemos acá todos los días hablando un poco del tema es también para que la gente tome conciencia de que todos podemos hacer algo un poquitito para que si esto viene con mucha intensidad, porque no se sabe cómo va a ser, pero... Claro.
4: Se supone.
0: Uno imagina, dice él, ¿no? Estamos imaginando cómo puede llegar a ser. Por ahí en una de esas no tiene una intensidad terrible, pero no nos quedemos dormidos y ayudemos a que toda el agua que pueda entrar, así también pueda correr y pueda salir. Sí. ¿Quiere hacer la pausa? ¿Qué me tiene que decir?
4: Tengo varias cosas.
0: Ay, decime todas.
4: Bueno, que ayer se realizó la primera reunión en el marco de la visita del Papa León XIV en Casa Rosada, en Buenos Aires, presidida por la secretaria general de la presidencia, Karina Milei. Estuvo la cúpula del Episcopado de la Iglesia Argentina. Estuvo también el nuncio apostólico Michael Wallace Vanish. El 30 de agosto llega la primera avanzada desde el Vaticano. Dicen que van a venir 80 periodistas.
0: Mira.
4: Con el Papa León XIV va a, esto está contra mega ultra confirmadísimo, se va a alojar en la sede de la Nunciatura. Recordemos que los papas no se alojan en hoteles, sino en la sede de las Nunciaturas o sí. los arzobispados, y que ya se barajan tres lugares donde va a dar o misa o va a dar charlas: el Monumento a los Españoles en la ciudad de Buenos Aires, ojo, estas son las alternativas, todavía no está confirmado, la Basílica de Luján y el predio Fadea en Córdoba. Va a estar, recordemos, del 8 al 11 de noviembre.
0: Bueno, ya el sol salió, pero no acá, porque acá el cielo está cubierto en la capital de Corrientes y se anuncian tormentas aisladas. Pero aunque no lo veamos,
1: ¿qué pasa?
0: El sol siempre está.
1: Nosotros. Claro. Aunque no nos vean, siempre
0: sí,
1: estamos.
0: Sí, estamos igual, estamos acá. Señores, nosotros tomando unos matecitos, algún cafecito, tratando de hacerles compañía. A usted que anda por ahí dando algunas vueltas, a usted que está en su casa por ahí levantándose, qué sé yo, no sé, porque tiene la suerte de levantarse a esta hora de la mañana. Con nosotros, imagínese poner la Red Corrientes y escucharnos. Arriba todo el mundo, hasta las 10.

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0: Vení, vení, son las 7:45 en la República Argentina. ¿Qué estamos escuchando barra oyendo?
1: Estamos escuchando en este caso a Gustavo Santaolalla porque nacía el aclamado compositor, músico, multipremiado, productor, que también fue ganador de un premio, de dos premios Oscar en este caso, de manera consecutiva por las bandas sonoras de la película Brokeback Mountain y Babel, en este caso, son las dos que han sido premiadas y de las que él ha participado como compositor. Últimamente, por ejemplo, muy famoso por la composición musical del videojuego y después transformado en serie The Last of Us, publicada por HBO. En este caso, con dos temporadas altamente exitosas. Estábamos escuchando un poquito de él a la vuelta de la pausa.
0: Muy bien. Hoy también es nuestro día, ¿saben por qué?
1: Porque
0: hoy es el día de la radio online en Argentina y como la red corriente.
1: Para de robar un poquito.
0: Para, porque. Pero.
1: Es como el día del periodista, este un montón.
0: Tenemos.
1: Hay que parar de robar un poquito.
2: Para. ¿Periodista? ¿El periodista? Hay un día
1: o no, bueno, solo. Pero el
2: cierto,
1: internacional,
2: pero,
1: el la.
2: No, pero los que más roban con eso son los deportivos. Disculpame.
0: Bueno, pará.
2: El periodista. Festejan el día del periodista. El día del periodista deportivo. El día del movilero, porque también me voy a exteriores,
1: claro, sí,
2: y
1: sí, festejan
2: todos los periodistas deportivos.
0: Qué manera de no querer celebrar, chicos. No, yo agarro cualquier chipá que entre. Por ejemplo, hoy siendo el día de la radio online en Argentina, podemos reclamar algún chipacito, por ejemplo. Y ustedes, ay, no, pero no, hay que celebrar porque qué bárbaro. Ustedes celebren. Yo celebro el día del periodista, chicos. Imagínense qué grave es esto. Yo celebro el día del locutor. Qué grave. Y aún así, como de arriba, porque la murmuración pasa, pero el provecho queda en casa, decía mi mamá. 19 de agosto, día de la radio online argentina. Nosotros no surgimos como una radio online, pero con el tiempo fuimos una radio online. La fecha recuerda la constitución legal de la Cámara Argentina de Radios Online, Cadero se llama, como la cadera, pero en masculino.
1: Claro.
0: Y busca reconocer a quienes impulsan, producen y hacen crecer esta forma de hacer radio. Internet cambió muchas cosas, pero no cambió la esencia de la radio, dice el comunicado. Sigue habiendo una voz, una historia para contar, música para compartir y alguien del otro lado escuchando. Lo que cambió fue hasta dónde podemos llegar. Imagínense que mi tía María podría estar escuchándome en Loreto gracias a la radio online. Hoy una radio puede nacer en cualquier ciudad y ser escuchada mucho más allá de sus límites. Puede crear su propia comunidad, desarrollar contenidos y encontrar oyentes sin que una frecuencia determine sus fronteras. Así que a toda la gente que hace radio online, que viste que hoy pones tu radiocita y empezás a hablarle a la gente y si tenés un buen criterio, seguramente podés llegar a mucha gente. 7:48 en la República Argentina, bien temprano anunciábamos esta situación que vivió una escuela a la que unos delincuentes ingresaron, le robaron cosas, le destrozaron todo, pero no conformes con ello también hasta defecaron en el lugar. Vamos a hablar con Vanessa Ledesma, ella es directora de la Escuela 956 Medalla Milagrosa del barrio Fray José de la Quintana y está en línea para contarnos lo que han vivido. Vanessa, ¿cómo le va? Buen día, gracias por atendernos.
3: Buen día, señora, ¿cómo está? Sí, ahora, digamos, estamos tranquilos, hoy todo tranquilo. Y bueno, ayer sí fue un día agitado por el tema de lo que ocurrió. Bueno, cuando llegamos al establecimiento, la vicedirectora se da cuenta que están las aulas abiertas. Pero no estaban forzadas ninguna de las de los portones. Entonces, lo que se pensó es que estaba alguien adentro y bueno, el susto y todo eso, rápidamente se actuó y se llamó a la policía.
0: Sí.
3: Ahí vinieron la policía y bueno, y controlaron todo y se encontró, digamos, las aulas violentadas y los armarios y después que también defecaron en un aula y...

0: Después le trajeron, pero muy colaboradores los padres. Más que nada fue el susto porque por el tema de encontrar así. Y bueno,
1: Sí. Y
0: luego
1: eran.
0: se procedió a la denuncia, y después clase normal, sí, le sustrajeron las pertenencias de los docentes.
1: Ajá.
0: Había regalitos que estaban preparando para el Día del Niño y bueno, tenían cosas también del Día de la Madre, porque en ese sentido son muy colaboradores las docentes, los profesores.
1: Directora, ¿es la primera vez que ocurre esto o ya han sufrido otros robos?
0: Este año es la primera vez, pero años anteriores eran peor los robos porque llevaban cosas de mayor valor. Pero después habíamos hecho una nota junto con la directora que estaba anteriormente también y tutores para que vengan guardias de la policía, funcionarios públicos sería, a cuidar la escuela en el horario de la noche. Y venían, y bueno, ahora porque hay poco personal, me dijeron que dejaron de venir hace 2 meses y seguramente que los maleantes se dieron cuenta de que no viene más nadie a cuidar y ahí aprovecharon para entrar.
1: Vanessa,
0: Porque
1: sí, Vanessa, buen
0: después.
1: día. Mi nombre es Diego Romero.
0: Buen día.
1: Buen día. ¿Robaron algo más? ¿Solamente las cuestiones vinculadas a lo pedagógico, los docentes, los regalos, como usted marca, de los salones, o se llevaron algo más? Porque por allí la escuela puede tener, no sé, algún proyector, algún micrófono, algún equipo de música. ¿Eso se llevaron también o quedó a resguardo? O ya no les queda nada.
0: Eso no. Por suerte, eso no, porque está todo en una parte donde hay alarma. Sí, los salones, como les dije, que rompieron las puertas, los candados, todos los armarios de 6 aulas en total eran. Y bueno, después con la policía, que vino los peritos, todo, se dieron cuenta y se evidenció, digamos, que entraron por una ventana. Así que el maleante seguro que era de una contextura delgada porque era un espacio reducido y bueno, ahí fue que entró y hizo sus cosas, digamos, entró en un salón, después rompió las otras puertas, digamos, cerraduras y entró en los otros salones. Pero como les dije, llevaron sí cartuchera con de las maestras que siempre tienen todos sus elementos, digamos, de para la escuela, para prestarle a los chicos, para ellas, digamos que en realidad tiene valor también, pero lo más caro y todo eso, no, por suerte está a resguardo, así que, y bueno, y ahora nuevamente volví a pedir los guardias de seguridad porque a la noche es todo oscuro esta zona. Los
1: Vanessa.
0: vecinos también se quejan porque es muy oscura esta zona y por ahí vienen de otros barrios también, se juntan en la esquina y así.
1: ¿Qué tal, Vanessa? Buen día. Fabián te saluda en este caso.
0: Buen día.
1: Solamente una persona ingresó por lo que ustedes pudieron percibir, digamos, por esto que describías también, los espacios y demás, o especulan que podrían ser más de uno.
0: La verdad no sabría confirmar algo, ¿no? Pero una persona no creo que solo se haya atrevido. Seguramente que fueron varias, dos, tres. Lo que sí era en contextura delgada porque entraron por la ventanita. Una ventanita que quedó abierta porque a veces para airear un poco el salón. Y bueno, era muy reducido, pero digamos, ahí se vieron, digamos, las huellas, los peritos, eso que, digamos, treparon el muro de la parte de atrás donde está el patio y ahí fue que entraron por ese
1: ¿Ustedes no tienen
0: lugar, porque
1: cámaras
0: ya les.
1: en la escuela? ¿No tienen cámaras, directora?
0: No, de ese lado no hay, señora. Las cámaras están del lado de enfrente, que arriba. Que tiene como la secundaria.
1: Y el
0: Nosotros siempre estábamos tranquilos porque venían, o sea, estaban los funcionarios policiales, digamos, y cuidaban acá en
1: Claro,
0: la escuela.
1: se entiende. ¿Y en la zona, ahí en los
0: Pero
1: alrededores, no tienen cámaras?
2: en la, o sea, vecinos que tengan cámaras que puedan ver

0: a los delincuentes, que se les pueda ver la cara, que se pueda ver cuando se, cuando, cuando iban saliendo, corriendo, robando?
1: No, no, no, la verdad que no. Nosotros tenemos conexiones y con la del kiosco, la librería, que siempre van los tutores, después tutores, y bueno, ya es así de que andan a la hora de la madrugada, por eso ya se había pedido, porque como le dije, esto ocurrió ahora, pero años anteriores era peor, era robo tras robo. Y como este, y por eso habíamos pedido la guardia de alguien, y bueno, y ahora seguramente que saben que no hay, y bueno, aprovecharon. Pero bueno, ahora con esto y la denuncia que se hizo y todo, vamos a seguir pidiendo, y también por el tema del barrio, o sea, los vecinos también quieren la guardia, porque aparte que cuidaban la escuela, también cuidaban el barrio.
2: Claro. Vanessa, ¿la guardia eran efectivos policiales de la comisaría del barrio o era una empresa de seguridad privada?
1: No, no, era del Estado, o sea, de la comisaría de la Metropolitana y la comisaría 13. Por eso volvimos a hacer la nota, y cuando nos enteramos que ya no venían más, dejaron de venir, que fue hace 2 meses, digamos, hice la nota, y bueno, ahora ayer cuando fui a hacer la denuncia planteé nuevamente de que si por favor pueden seguir cumpliendo el servicio, y bueno, eso iban a ver, y bueno, le tengo que anexar la denuncia, y vemos a ver si también gracias con la ayuda de ustedes tenemos esa manito de que puedan volver, también para los vecinos, porque desde que estaban los guardias, el barrio también era más tranquilo, porque controlaban, no había robos, nada por el estilo, porque controlaban, además de la escuela, controlaban toda la parte del barrio alrededor, digamos.
0: Ajá. Bueno, Vanessa, lamentamos muchísimo lo que les ha sucedido. Estamos a disposición para aquello que usted desee comunicar, y vamos a seguir en contacto. Le mandamos un abrazo enorme.
1: Bueno, muchas gracias por preocuparse, y que tengan un bendecido día.
0: Gracias.
1: Hasta luego.
0: Vanessa Ledesma, directora de la Escuela 956, Medalla Milagrosa del Barrio Quintana. Delincuentes ingresaron por una ventana, rompieron, destrozaron todo, hicieron caca en el lugar, y además se llevaron algunas pertenencias de los docentes, porque parece que ya no les queda más nada, ¿no? Entonces ahora lo que están pidiendo vuelva la presencia, un personal de seguridad.
2: Y lo que verdaderamente tiene valor, se ve que está bien resguardado en una zona con algún sistema de alarmas, entonces no pudieron ingresar, digamos, pero bueno.
0: Mal, porque si no...
2: Esta particularidad también de que se suma a un reclamo vecinal de una zona de la ciudad un poco oscura, ¿no? Que propicia este tipo de situaciones, más en un contexto de fin de semana largo, feriado, con la particularidad que decía ella de que contaban con un servicio de guardia, pero por una cuestión de falta de personal, hace 2 meses se dejó de prestar ese servicio.
0: 7:59 en la República Argentina. Bueno, ¿qué pasó con Javier y cómo era? Y Ricardo.
3: ¿Javier y Ricardo?
0: ¿What? ¿Alguien sabe lo que pasó con...
2: ¿Lo de Gisela?
0: Claro, ¿alguien sabe lo que pasó con...?
2: Yo no sé qué es verdaderamente lo que pasó entre ellos, ¿no? Pero sí escuché el audio de Gisela en medio del concierto, digamos, de lo que fue su participación en la Fiesta del Dorado, donde ella los expone. Y
0: directamente dice manzanas podridas.
2: Y a mí me sorprendió porque está bien, más allá de lo que hayan hecho... Pobre muchacho, tener que exponerlos así de esa manera, sin la posibilidad incluso de defenderse.
0: 50 segundos, ¿quiere escuchar?
2: Vamos a escuchar.
4: Y tengo dos amigos acá, Javier y Ricardo, que bueno, en su momento se dio una cosa muy hermosa, pero hoy los voy a despedir a Javier y a Ricardo de este staff, digamos, y agradeciéndoles con mucho cariño, pero bueno, viste que a veces, chicos, las cosas... Los cantantes siempre nos callamos muchísimas cosas, ¿no? Entonces, cuando hay una manzana podrida, a veces hay que sacarla. Y en este caso sucede esto. Los demás chicos quizás no están ni enterados de esto, pero la próxima vez que me vean seguramente será de otro formato. Y yo les agradezco muchísimo a todos ustedes, porque siempre me dieron muchísimo cariño y muchísimo respeto. A veces mujeres, sobre todo las mujeres, los hombres nunca cambian. cuando te traicionan una vez, lo vuelven a hacer. Ojo, y cuídense.
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0: Richard está enojado, dice, ¿quién cree que es Madonna? No, pero se le va en Richard.
2: Muchos ritos en los comentarios también, sí, de gente diciendo quién te conoce, Gisela, para un
0: pero
2: poco.
0: Pero pará, la diosa chaqueña, escuchame una cosa, pero qué terrible que te digan. Bueno, yo le quería avisar que desde ahora ya no van a estar más ustedes.
2: Claro.
0: Al aire, ¿viste? Sí, pará. Bueno,
2: es como, bueno, cosa, paren un poco.
0: Una,
2: ¿no?,
0: cosa así.
2: Bueno, bueno, ella da a entender que pasó algo, ¿no? Algo.
6: Ay, sí, pues si no, no le va a echar por no, moto propio. No, ¿sabes qué le hizo, chavo?
2: Algo grave. Porque, claro, fíjate que dice. Pero habla de manzanas podridas. Y menos mal que lo dice con cariño. Imagínate si no lo dice con cariño. Pero habla de manzanas podridas.
0: ¿Qué pasó?
2: De traición.
0: ¿Quién tiene el,
2: ¿no?,
0: teléfono de Gisela que le vamos a preguntar? ¿Qué pasó, mamita? Queremos saber. Es el cholulismo correntino, es la farándula correntina chaqueña. Nos vamos a ir a la pausa, llegan las noticias y después seguimos haciendo Arriba Todo el Mundo.
7: Judiciales. Causa Facundo Moyano y Candela Arizaga. Prestarán declaración más testigos. Amplía Rosario Vidozzi.
8: Por la causa en la que se investiga a Facundo Moyano por presuntas lesiones leves y privación ilegítima de la libertad, la Fiscalía Penal número 3 de la Ciudad de Buenos Aires hoy tomará testimonio al oficial de consigna en el hospital al momento en que se le otorgó el alta médica a la supuesta víctima, Candela Arizaga, la médica del SAME que intervino en el lugar de los hechos, y la médica legista de la División de Medicina Legal de la Policía de la Ciudad que elaboró el informe médico realizado sobre la situación sanitaria de Moyano en el momento de la detención. Recordemos que Arizaga solicitó ampliar su declaración testimonial para realizar aclaraciones, algo para lo que la Fiscalía deberá proponer una fecha. Rosario Vigos y la Red Informativa.
7: Economía. El gremio La Bancaria acordó un aumento salarial del 2,1% para julio. El incremento llevará el sueldo inicial de los trabajadores bancarios a una cifra levemente superior a los 2.500.000 pesos. Con esta actualización, el sector acumula un incremento del 19% en lo que va del año. Además, los afiliados cobrarán un bono de 2.200.000 pesos por el Día del Bancario, que se celebra el 6 de noviembre. El monto podrá actualizarse y el sindicato retomará las negociaciones paritarias en la segunda quincena de septiembre. Policiales. Encontraron sana y salva a una nena de 3 años que era buscada en la provincia de San Luis. La menor fue localizada tras varias horas de operativo en la capital provincial. La revisó un equipo sanitario y ya se reencontró con su mamá. Internacionales. Crisis migratoria y humanitaria en el norte de África. El gobierno español trabaja en el traslado urgente de 500 niñas desde Ceuta hacia la península. El tema provocó además una crisis en el gabinete de Pedro Sánchez con duros cuestionamientos desde la oposición. 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Reiteramos, atención automovilistas, corte total en la avenida General Paz a la altura de Alberdi en Mataderos. Es por el choque de un colectivo y un auto particular. El interno de la línea 108 quedó montado en la división de hormigón de la General Paz y trabaja una grúa de gran porte para poder retirarlo. Hay una enorme congestión desde la intersección con la Richieri. Y esto además provoca algunos accidentes. Por ejemplo, uno que se registra en el enlace de la Richieri con la General Paz. Otro en el enlace de la General Paz con el acceso oeste, sentido al Riachuelo. Y también otro a la altura del Parque Sarmiento, en Saavedra. Hay una gran congestión también en la Perito Moreno hacia la 25 de mayo, muy lento el ingreso desde la Buenos Aires La Plata a la ciudad de Buenos Aires por un accidente en Dock Sud que genera una enorme congestión desde Quilmes. Subtes y trenes con normalidad. Pronóstico del tiempo.
9: El norte del litoral, las provincias de Chaco, Corrientes, Entre Ríos y Misiones, tendrán tormentas muy fuertes en las próximas horas, así lo indican las alertas del Servicio Meteorológico Nacional. Tanto hoy como mañana, Todas las provincias del litoral se encuentran en alerta de nivel amarillo por este fenómeno meteorológico que podrá dejar precipitaciones de más de 60 milímetros en las próximas 48 horas. Mientras tanto, el tiempo en Buenos Aires ya mejoró. El cielo está despejado y se espera para hoy una máxima de 15 grados. Lucas Berengua, Meteorología, Radio La Red.
7: 8 de la mañana, 6 minutos en la ciudad de Buenos Aires, la temperatura 5 grados 4 décimas, humedad 93%, neblinas en el sur y el oeste del conurbano con visibilidad muy reducida, el cielo se encuentra despejado. 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

0: se mantiene en 11 grados 7 la temperatura, a las 8 y 14 en la República Argentina, con cielo cubierto, mañana fresca. Si salís, por favor, salí con paraguas porque se anuncian tormentas aisladas en esta mañana y algunas lluvias fuertes en la tarde o noche. La máxima para hoy apenas es de 14 grados.
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0: ¿Qué nos trae el deporte, Papuchín? ¿Cómo le va? ¿Cómo anda? Buen día.
2: ¿Cómo están? Buen día.
3: Buen día
2: para todos.
0: ¿Qué se cuenta?
2: Ahí, está nublado, feo afuera.
0: ¿Sí?
2: Sí.
0: Acá adentro está hermoso, ¿vio?
2: Acá está lindo, sí.
0: El amor que hay en este lugar.
2: Sobre todo eso.
0: La buena onda, la buena.
2: Por supuesto, eso contagia y todos lo sienten, ¿no? Del otro lado, me parece.
0: Hermano.
4: Eso me lo dijeron. Eso, que se siente del otro lado la buena energía.
2: ¿Quién le dijo eso?
0: Tenemos buena energía. Que por ahí tengamos alguna que otra. Que yo por ahí tenga ganas de agarrarle los pelos a Paula, por ejemplo. Ese es otro tema. Pero que tenemos buena energía, tenemos. Que Paula de tanto en tanto me rete es otro tema. Pero que nos queremos.
2: Ese no es yo tanto no, de
0: ni,
2: tanto en
0: ni
2: tanto.
0: Ni miro.
2: Es por la duda, ni más miro. Seguidito es el de Paula.
0: Qué bárbaro, ¿eh? Bueno, por suerte...
2: Por ahora se ríe, aprovechemos.
0: Sí, gracias a Dios. Hoy vino bien, no voy a decir...
2: Está bien.
0: Demos gracias
2: Paula está
0: a,
2: muy
0: a
2: bien,
0: señor
2: está
0: Jesús
2: contenta.
0: Cristo. Tenemos temas para debatir con usted.
4: ¿En serio?
2: ¡Epa! Bueno, sí. Ok.
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4: te da más.
0: Vamos a hablar de la trieja.
4: Eso,
2: ¿qué sería una trieja? ¡Ey, pará! Pero no empujen.
4: ¿De qué se trata? El hombre de las triejas.
2: Pero,
4: ¿cómo? El hombre de las triejas, ¿no?
0: El hombre de las triejas. Bueno, hay varios casos ya en la Argentina, ¿no? De gente que sale con... Es como el egipcio, ¿se acuerda que ayer te compartí?
2: Ah, el entrenador de la... Está bien que le pase igual, porque por llorón.
4: Por llorón.
2: Sí. El entrenador de Egipto, que estaba con sus dos mujeres,
0: claro.
2: Y tuvo ahí una... No sé si una discusión o qué, pero le agarró
0: se pelearon las guaynas.
2: Sí.
0: Y él se infartó. Para mí se hizo, porque... Ay, yo no quiero participar.
2: Y no salió pidiendo...
4: No hizo ningún gesto.
0: Ahí no dijo nada.
2: No le pidió al árbitro que le saque de ahí.
5: Ahí es el momento donde vos tenés que hacer del vivo el compadrito, diría.
2: Ahí tenés que decir, a ver,
0: se calman.
2: Sí. Claro. ¡Chito las dos!
4: Son animales, ah, sí,
0: yo,
2: claro.
0: A mi marido y al otro señor cuando están en casa. Porque son,
2: ¿cómo?
4: Ah, vos también son
0: claro,
4: mujeres de trieja.
0: Sí, yo tengo la trieja. También le digo. Vos a carpir y vos. Allá a plantarme las plantitas. Rapidito.
2: ¿Qué dices?
0: Le hago.
4: Claro, dice que no se entiende nada.
2: Así.
0: Ahí es cuando mi marido me dice, despertate, mi amor. Me dice,
4: claro.
0: Claro, estaba soñando. Claro.
2: O sea, vos serías una trieja para eso, digamos, para mandarle a hacer cosas.
0: Hagan cosas. Ahí va la ropa, lava ropa. Mira esa telaraña. Así sería. Sí, sería un poco autoritaria, ¿no? Pero hay una...
2: Mientras se pueda.
0: Sí. Pero a esta altura de la vida, querido mío, si ayuda a pagar las cuentas, bien.
4: Claro,
2: ¿ya con eso alcanza?
5: Sí, ¿sabes qué, no?
2: ¿En serio?
0: Sí. Ustedes porque son muy jóvenes, pero hay una etapa de la vida en la que ya no te importa absolutamente
2: nada. Ya no hay amor, ya no hay nada.
0: Sí, mucho amor para compartir.
5: Claro, depende. Te entrego el amor cambia, muta.
4: El amor sobra, modifica. Pero el dinero falta.
0: Sí. Claro. Sí. Es muy sabio.
5: Sí. Claro. ¿Cuál?
2: ¿Todo es dinero al final?
4: No, pero como ayuda, dijeron los auténticos.
0: ¿Qué querés que te diga?
5: Sí.
0: ¿Qué querés que te digamos?
5: Faltan capitalistas.
2: No me rompa la ilusión de que uno todavía pueda creer en el amor y cosas así.
5: Para.
4: Hay que creer, Gonzalo,
5: no
4: hay que creer.
5: ¿Qué hacer acá el ilusionado del amor?
4: Mira, crean, porque tenemos.
2: ¿Qué son todos esos gestos allá afuera? ¿Qué pasa ahí? Que no sé qué.
0: Hay cosas que a una edad sirven, valen, cuentan. Pero hay un momento en la vida de un ser humano que...
2: ¿Solo importa la plata?
5: Lo único que no quieren es que te rompan la...
2: No.
0: Eso.
2: No, eso tampoco,
4: totalmente.
2: ¿Eh?
4: Bueno, pero eso requiere de conocimiento también.
0: Mirá qué romántico es. Está romantizando...
4: De un autoconocimiento, o sea...
0: Sí, no querés que te rompa la plata.
4: Y bueno, pero Sí. Eso es el tiempo que lleva a entender, claro, que, che, mirá, está así, listo, eso, no le eso rompo las bolas.
6: Cuando llega una de término.
2: Bueno, pero esa es una relación de dos. ¿Y de tres?
6: Y de tres, que ninguna de las dos o ninguno de los dos te rompa la pelota.
2: Vos pensás en dos señores. Yo, no, claro, pensás, sí, que sea el conviviente con dos chicas.
6: Que venga. Si me va a ayudar otra, la chica, otra vaina, claro, que venga. No es tan simple tener que, no, llevar adelante un hogar es todo un tema.
5: Imagínate.
2: En una sola cama,
6: por ejemplo,
2: o...
6: por ejemplo. No, cada uno en su cucha. Sí. O si quieres. Oye,
4: bueno, pero esa casa ya es grande.
5: Por ejemplo, Teresita Lotero, cuando el sábado a la mañana se levanta a limpiar la casa y le lleva 4 horas.
6: Sí.
5: En 2 horas cocina todo.
6: Claro, imagínate con otra señora que, claro, viva con nosotros en 2 horas.
4: Si
6: horas
4: es que se levantan temprano. Sí, Y vos te levantás temprano y ellos son,
6: bueno,
4: de dormir un poquito más
6: largo. Bueno, si van a traer
4: largo
6: otra señora a casa, que venga una loquincha también, que se levante como yo a las 4 de la mañana un sábado, sería genial.
2: Anotá, Víctor Hugo.
4: Tomá nota.
2: Pero escuchame. Sí, yo no sé, qué sé yo, no.
6: Mira.
2: No sé, por plata no. Seguro que no.
5: Hasta ahora.
2: O sea, la plata no me mueve. No.
5: ¿No te mueve?
2: A mí no me mueve la plata.
4: Es que termina siendo limitado.
2: No me mueve la plata para elegir una relación.
5: ¿No te mueve la plata porque no tenés?
2: No. Para elegir una relación, no. De ninguna manera. No, hay que estar bien con la otra persona, si no, no tiene ningún sentido.
5: Por supuesto, con plata uno está muy bien.
2: Y con las otras dos también hay que estar bien, si no, no tiene ningún sentido.
5: Sí, por supuesto. Con la plata sabe cómo está bien, ¿no? Rápido.
6: Usted siga con su romance, que nosotros vamos a seguir con la realidad.
2: No todo es la plata. Así que dicen los oyentes de arriba.
5: Así va a quedar.
2: Pero me parece que no todo es la plata.
6: A ver, que diga, que la gente diga si es feliz con plata o con amor.
2: O sea, ayuda, sí, claro, obvio. Pero no solamente uno se puede basar por eso.
6: Escuche esta historia, Gonzalo, usted que es un romántico. Una historia de amor de actriz que terminó en casamiento.
4: Eso.
6: Ajá. La tenés, Rito, ¿no? Preparada, sí. Me mira, Rito. Dice, y convoca como protagonista. Aldana, se llama una.
2: Sí. Ah, mira.
5: Que no sería.
2: No es el caso.
6: Pero si ella quiere, cuatro hijas.
2: No, sí.
6: Walter y Fiamma.
5: ¿Fiamma?
6: Viven en Sauce Viejo. Estamos hablando de Santa Fe. Y forman una trieja que en apenas 3 meses pasó de conocerse a convivir. No banco esa.
4: Muy poco tiempo. Muy a lo sopapo.
6: Dice, conocerse, a convivir y celebrar su unión. Se casaron en Uruguay, porque viste que acá no se puede, dijo que acá es ilegal. Y después organizaron un fiestón en Santo Tomé junto a 100 personas.
2: Qué lindo.
6: Claro, porque 30 y 5 trajeron cada uno. 2 vestidos de novia, Walter con la camiseta de Boca y hasta una torta.
2: No es el Walter que conozco entonces.
6: No, evidentemente no.
5: Qué grande Walter Bostero.
6: Y una torta Ceneice, sí, que fueron parte de una celebración que rápidamente se volvió viral. Y le hicieron una entrevista. ¿Quiere escuchar una partecita de la entrevista? A ver qué es lo que tienen en común estos tres gentes. A ver.
7: La primera cita entre los tres, ¿cómo fue? ¿O cómo fue esa charla?
8: Cuando me lo dijo Aldana, la llamó a Fiamma, nos pusimos a hablar y después vinimos a mi casa y hablamos los tres.
7: ¿Ya se conocían los tres desde antes? ¿Se conocieron entre dos antes?
8: Yo, por ejemplo, con ella, Aldana, hace 13 años que estoy.
7: Ajá.
8: Y ella, Fiamma, hace 3 meses que está con nosotros.
7: Fiamma, ¿cómo fue sumarte a todo esto que está pasando? Se ríe, Fiamma.
9: Sí, algo bastante complicado, porque ya venía yo sola hace un tiempo.
7: ¿Y cuando apareció esta oportunidad, qué pensaste?
9: Y no sé, porque era cuestión de aprender y adaptarme.
7: ¿Y cómo se adaptaron?
9: Bien.
8: Fíjate la fiesta que hicimos con uno adaptar bien.
7: No, la fiesta que hicieron era todo trapo, hermano. ¿Duermen los tres juntos?
8: Sí, en una cama en la quinta.
7: ¿Ustedes se casaron en Uruguay?
8: Sí, en Uruguay.
7: ¿Por qué decidieron esto? ¿Hay una cuestión legal?
8: Porque pregunté acá claramente me sacaron enseguida. Y en Uruguay, pagando una multa, se puede. Por eso es que lo hicimos en Uruguay.
7: ¿Se reparten las tareas de a tres? Esto es más sencillo, facilita un poco las cosas de la tarea del hogar. ¿Cómo lo viven a eso?
10: Primero, no te levanto un plato, así que prácticamente hacemos las cosas nosotros dos.
7: Ahí está. Walter, vos, ¿fue más sencillo, más difícil? ¿Cómo lo vivís a eso?
8: No, más difícil, claramente. ¿Vos tenés mujer?
7: Sí, tengo pareja. Está presente.
2: Está cerca, así que...
7: Está cerca, está enfrente de
8: mí. Bueno.
2: No tiene mucho para...
8: Si vos por ahí te tienen que renegar con uno, imagínate yo con dos.
6: Bueno.
5: No, este es un vivo.
6: ¿Quién es el vivo?
2: Duermen todos juntos.
5: Sí, pero no, sí. Esto te está metiendo un chamo. Esto es para no hacer los aportes de la empleada doméstica.
2: No, ¿cómo es eso? No.
5: No, este es un vivo. Esto no quiere hacer los aportes.
6: Sí, para eso usted dice que... Sí. Salían ellos a hacer... Fíjese lo que dijo él. Querían.
4: Para mí necesitaban otra dinámica en la relación.
6: Una dinámica.
4: 12 años, 13 años después, dijeron, bueno, che, mirá, ¿qué te parece? Sí. Y a Fiamma le interesó.
5: Fíjate,
4: porque ella
6: tres
4: dijo.
6: Meses y Fiamma adentro.
4: Claro. Exacto. Sí. ¿No? Fiamma adentro en vez de cama adentro. Bien ahí. Impresionante. Pero digo, Fiamma dice en un momento, al principio fue muy difícil y después, bueno, ya está. Ya qué está. Sé yo.
2: Y ya fue.
6: El tema es el que entra último, ¿entendés? Porque claro, viste, sí. O sea, vos ya tenés una relación casi hasta de complicidad con tu.
5: Sí. No sé.
2: Y bueno, pero entra, por algo entra.
6: Cada uno, sí, cada uno arregla a su pareja como puede. Algunos hacen terapia, otros traen otra persona más, algunos se separan. Sí. Cada uno como puede su vida, ¿no? Sí.
4: Igual, lo que me parece interesante es el consenso, digamos. O sea, me imagino que una cuestión así se habla, se trata de consensuar y de última, bueno, sí, que venga, probemos.
6: Igual tenés que tener una autoestima importante y una seguridad, ¿no? Porque si no, fíjate que por ahí, no sé, tiene alguna consideración con la otra persona y vos te sentís...
4: Ah, bueno, sí, ¿viste? Claro. A mí no hay que estar seguro.
6: Sí.
4: Estar seguro y segura.
6: ¿Tienen por ahí a mano lo de la gente de Misiones? ¿Se acuerdan ese que se casó con las mellizas de Misiones?
2: Había un misionero, sí.
5: No, sí, la verdad que no. Yo me acuerdo de Cleto, no va al Correntino.
2: Bueno.
6: Bueno, ese era otro, ¿viste? Que tenía.
5: Ese,
6: bueno,
5: ese pasó al frente, ¿eh? Ese es el número uno hasta ahora.
6: Era 850 hijos.
5: Sí, sí, sí.
6: Esta familia que estamos escuchando ahora, que son Fiamma, Walter y Aldana, tienen 12 hijos en total. Sí. Para mí se juntaron por una cuestión económica, te digo. Vamos a tratar de juntar toda la moneda para poder criar
5: a nuestros hijos. Hicieron este circo para recibir, no sé, alguna ayuda, algo extra.
6: Y dice Rito, al de Egipto se le juntó el ganado, eso de no, porque allá tienen la posibilidad
5: allá
6: de
5: estar. Allá sí.
6: ¿Solo con dos o puedes tener más mujeres?
5: No sé, me quedo acá nomás. Imagínate que te vayas a tener dos.
6: No se puede vivir del amor, ponía de Calamaro. Y acá hay gente que ya nos está escribiendo y dice, con las dos cosas, hablo del dinero y del amor, o sea, qué cosas son importantes para vivir.
5: Sí.
6: El dinero y el amor, nos dice Elizabeth, dice, lo de esos locos, dice, de casarse con dos mujeres, el mundo está cada vez más loco. Y hay gente que dice... Yo no aguanto a una, imagínate si me voy a aguantar a dos.
5: Totalmente.
4: Bueno, pero lo mismo podrían decir ellas también.
5: Sí, pues por supuesto. Sí.
2: El misionero que andaba con las dos.
6: No me diga que se separó porque me rompe
2: gemelas.
6: El corazón.
5: ¿El misionero?
2: Sí. Juan Carlos López.
5: Mirá.
2: Sí.
5: Jugaba, ¿dónde? ¿En el Crucero Norte?
2: No, era remisero.
5: Ah, era remisero.
2: Se había hecho famoso por lograr conquistar el corazón de las gemelas Liliana y Marisa Cuegler.
4: Ajá.
2: Falleció a los 37 años.
4: No.
6: ¿Y qué esperaba?
5: Y claro.
2: A causa de un extraño trastorno nervioso.
6: Ya. ¿En serio? Ya.
2: Pero y sí, mi hermano.
4: No resistió la
2: convivencia. No, es para cualquiera esto. No,
6: imagínate
2: para cualquiera.
6: Tener dos Paulas en tu vida.
2: No. No, porque yo no concibo la trieja.
6: Ah, no.
4: Claro.
6: No.
5: Por eso
2: menos con dos Paulas, imagínate. No.
6: ¿Qué tiene Paula que?
2: No, todo bien, pero. Sí. Duplicado.
6: Acá. Paula, igual le queremos.
2: Ahora
6: le queremos.
2: Se va a enojar conmigo, va a salir, sí. Me va a retar.
6: No,
2: como
6: nunca,
2: siempre.
6: No cambiemos el humor por el amor de Dios. Que vamos a tomar agua parados. No tocamos este tema solo para esperarlo a usted, como verá
2: me
6: usted.
2: Me parece
6: como
2: bien. Me dijeron que andaban pidiendo imágenes mías, ¿puede ser?
5: ¿Eh?
6: ¿Quién pidió?
4: ¿Quién pidió imágenes tuyas?
6: ¡Epa! Andaban pidiendo. ¿Y qué para
2: sí,
6: imágenes
2: pero
6: en qué?
2: No, para lo que ustedes creen. No.
6: Ah.
2: Ojalá. No. No es para eso. Bueno, ¿este era un bloque deportivo?
5: Era.
6: Ya no más. Ahora se ya es bloque de análisis.
5: Tengo data. Cambiando de tema.
4: ¿De triejas?
5: No.
6: De triejas, por favor.
5: No, triejas no. Vieron que hasta ayer era la cuestión del farmer Aura este.
4: Ajá. Claro, farmear sí. Aura.
5: Ya se hizo en Corrientes, Llegamos tarde.
6: ¡Ah!
2: ¿Y acá
5: el
2: quién
5: sábado fue el primero?
2: ¿Ya se hizo acá?
5: El sábado fue el primero.
4: Perdimos la chance de ganar.
2: Sí. Pero sí. Ahora es el 21.
5: No. Ya el sábado fue el primero. Ganó, hay ganadores y todo tenemos.
2: ¿En serio?
5: Sí.
6: Ayer vi un video de una señora grande que tira el pucho así, viste, ya ahí nomás, ya, más mil, ¿cómo es?
4: Más mil de aura
6: y se pone a hacer sus... Yo todavía no entiendo qué es lo que hay que hacer. Yo
2: Abadas.
6: No sé bien qué es, o sea, qué es lo que se evalúa. ¿Usted
5: Leo
6: todavía
5: Mattioli
2: no?
5: Es
2: no, no entiendo, entiendo.
5: Leo Mattioli es más mil de aura.
6: Sí.
4: Claro, es eso, es lo que genera cuando lo ves, lo que
5: claro.
4: Es la presencia que impone.
6: Pero tiene que ser con buena onda. Tiene que generar, ¿no?
4: Ni siquiera a veces puede usar. Este gesto es de los jóvenes, digamos, lo más.
2: Que hice ayer.
4: Que ellos se tiran haciendo gestos a ver quién es el más carismático, ¿no?
2: Sí, el 6-7
4: pero
2: también.
4: Pero si vos ves a alguien.
2: El 6-7.
4: Claro, el 6-7.
2: Obvio.
4: Pero si vos ves a alguien que viene caminando y decís, ¡fua! Mirá la pinta de este. Hoy se dice, mirá el aura. ¿Entendés? Este tipo tiene aura.
6: Eso
4: que es carisma, es eso.
6: Por ejemplo, Messi con todos esos jugadores atrás, ¿vieron?
4: Exacto, esa imagen tiene más mil de aura.
6: Más millón de aura. Ah, porque viste que te impresiona el tipo de capitán ahí bajando. Parecen todos esos soldados romanos, parecen ahí detrás.
4: Claro, sí, sí, sí.
6: Ah, bueno, no, entonces yo no. A mí me llegan a ver con mi pantalón grandote que parece una oveja flaca y una pantufla así, no.
5: Ahí está.
6: Sí.
5: Ahí está, mirá. Te puse el.
2: Ahí está. El torneo.
5: El torneo, totalmente.
6: Vamos a buscar dónde. Ah, acá está, bueno. A ver. Ah, la batalla. La videos en no sé qué cosa. El Miami en Instagram. Ah, estamos viendo. Bueno, bien.
5: Eso fue en el Camacuá el sábado. Mirá el ganador.
6: Y la gente se junta, ¿eh?
5: Sí, se junta.
2: Y si no tienen nada que hacer.
5: Bueno, un sábado a la tarde, ¿qué vas a hacer?
2: En el Camacuá hacen un montón de eventos de este tipo.
5: Y por eso está bien, y Farmer Aura también.
2: A veces vas y decís, ¿qué está pasando acá? Ah, no, son los pibes que están acá.
6: Yo me he cruzado con gente completamente caracterizada, de los animes, todas
5: esas cosas. En el club del Tala,
2: No, bueno, pero el Camacuá también es muy de eso, muy de eso. Sí, sí, sí.
5: Pero generalmente se hace en el Tala, porque si cae una lloviznita, ¿viste? Te corre todo, ¿viste? Después tenés que andar.
2: El único que tiene aura soy yo, dice Drupi.
4: Ah, bueno. Está muy bien.
5: No sé quién es,
2: No sé.
6: Bueno, mira, nosotros este era el bloque del digamos de la pavada, pero que es el bloque que le pertenece a usted, pero el siguiente es absolutamente suyo, de hecho nos retiramos todos y usted conduce la siguiente media hora.
2: ¿Seguro?
6: Porque dice Paula, por si quieren con mayúscula.
2: Ajá, o sea.
6: La tenemos a Cumbio explicando en la red a nivel nacional. ¿Qué es farmear aura para la gente ignorante como yo? Mirá cómo le metes la apurada.
2: Te pasé, te juro que te pasé.
6: Mirá cómo de ahí está Rito abriendo los ojos enormemente y Paula parpadeando lentamente. Claro, porque la que mete la pata es ella. Ahí tenés. A ver qué es, Cumbio. Si nosotros metemos la pata, ¿sabes cómo?
11: A ver. Farmear aura son términos que salieron de los videojuegos. Farmear es lo que uno tiene que hacer, por ejemplo, cuando le toca en el videojuego picar una piedra para obtener puntos, juntar recursos, de alguna forma repetitiva, ¿no? Este trabajo que tiene que hacer. Y después aura es lo que todos conocemos como un poco el carisma, la presencia, ese estilo. Entonces juntaron farmear aura y es esto que están yendo a hacer a las plazas, que me parece muy divertido porque si te pones a pensar, ¿hace cuánto que no hay encuentros? Que los chicos están tanto en las compus que por ahí si no es un evento específico, no había algo.
4: Claro.
11: Bueno, tenemos encima en Argentina muchos personajes con aura acá.
4: A ver, dame un personaje con aura.
11: Para mí, uno de los que más aura farmeó, se puede decir Ricardo Ford, ¿o no? El comandante.
4: Ah, mirá, el comandante Ricardo Ford es un ejemplo claro para que la gente grande entienda lo que era farmear a aura.
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6: ¿Cómo se llama? Ricardo Ford era, digamos que tenía una.
4: Sí, por supuesto.
6: La hija tiene.
4: Bueno, y a raíz de esto salieron un montón de memes.
6: Claro.
4: ¿No? Vas a la batalla y en la primera ronda te toca y aparece Leo Matioli, la Mona Jiménez tirando sus prohibidos.
5: Sí, sí.
4: ¿Viste? Bueno.
6: Rodrigo tendría, por ejemplo, ¿viste? Cuando
4: mira esa mirada. Cuando mira, sí, Rodrigo, sí.
6: Qué lejos estamos, te digo, nosotros.
5: Ahora, farmear aura o que me escriba Laura. ¿Quién sería el farmeador aura correntino?
6: Qué
5: Bocha,
6: bueno.
5: Por ejemplo, Bocha Sheridan.
6: ¿Bocha?
5: Bueno. ¿Cuándo se emociona?
2: Sí, Bocha, sí.
6: Bueno.
4: Los recitados de Julio Cáceres.
5: ¿Julio Cáceres?
4: Recitando farmea aura.
6: ¿Nico Cáceres?
5: Pará. Estamos hablando de Bocha y de Julio Cáceres. Nico, no le ponga, ponelo.
6: No le gusta nada.
5: No, no es que no me gusta. ¿Sabes quién es farmeador aura? Simón de Jesús Palacio.
2: ¡Oh! Pero claro.
6: Ahí está, ahí tenés. Ahí pero, sí. Ahí recontrabanco. Sí. Sube él y él. Se desmaya el público, te digo, ¿eh? Sí,
2: bueno,
6: sí.
2: Lo que era Marito también.
5: No, y Salvador.
6: Con su sonrisa pícara.
2: Solo
5: ¿y Salvador Miquel?
6: Sí, también puede ser.
2: Sí, sí, sí.
6: Bueno, son las 8:33. ¿Con qué nos vamos a encontrar al volver de la pausa en el bloque deportivo, pasando ya el bloque de la pavada?
2: ¿Va a haber bloque deportivo? Sí. ¿El bloque que viene es deportivo o hay...?
6: ¿Verdad, Paula, que sí? Mira. Ay, Dios mío.
2: Bueno, ok. Vamos a hablar de Boca. ¡Ganó Boca! ¡Ganó Boca! ¡Boca! 4 pepas metió.
4: ¡Qué bárbaro!
2: ¡Qué bárbaro! Bueno, todos los partidos de ayer, clasificó Estudiantes. Che, avísenle a Independiente Rivadavia que terminó la serie de penales.
4: Qué bárbaro.
2: ¿Eh? Porque creen que le robaron un penal todavía. No, increíble. Y hasta la que estaba relatando, la chica que estaba relatando, sí, es como que quedó ahí por la reacción de Independiente.
4: Yo estaba escuchando el final y no entendí que terminó. Claro. Y dije, pero si ya hizo el gol, ya está. Y ella como que tampoco entendió que terminó el partido.
2: Pero por la reacción de los jugadores, claro, me parece. Por la falta de reacción. Exacto, de los jugadores, sí, me parece que fue un poco eso.
5: Papel y lápiz, llevamos el contexto.
2: Sí, lógico. Qué bien Estudiantes, ¿eh? 3-0 sí, ganado visitante. Sí. Tiene delanteros por todos lados. Tiene un buen equipo otra vez Estudiantes. Sí. No sé si tiene entrenador, pero tiene un buen equipo. Así que a tener en cuenta al pincha rata. Bueno, todo lo que viene. Hoy juega River, así que hay varias cosas para hablar todavía a lo largo de esta mañana. Dice Drupi, claro, el único que tiene aura soy yo porque su hija se llama Aura.
6: Por eso.
2: Abrazo grande. Ah,
5: qué tierno.
2: En el fondo.
5: Qué tierno.
2: Debe estar contento por Boca.
6: Bueno.
2: Ahora hablamos.
6: Tenemos muchísimo, todavía queda una hora y media de programa, así que a dónde se van a ir, pongan la radio cada vez más fuerte y quédense con nosotros. Estamos hasta las 10 haciendo Arriba Todo el Mundo.

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0: 8:43 en la República Argentina. Esto es Arriba Todo el Mundo y hacemos un recorrido por el interior de la provincia de Corrientes. ¿Les parece, chicos? Nos vamos hasta Mercedes. Vamos a hablar con el intendente de esa ciudad para saber un poco cómo se están preparando frente a la llegada del niño. Está en línea Víctor Zemboraín, que es intendente de Mercedes. ¿Cómo le va, Zemboraín? Buen día, gracias por atendernos.
1: Buen día para vos, buen día para el equipo y muy buenos días para la audiencia.
0: Bueno,
1: nos estamos preparando como corresponde, ¿no es cierto?
0: ¿Cómo sería? ¿Cómo
1: estamos
0: corresponde?
1: Estamos, el 99% de todos los cursos de agua se han limpiado, se han canalizado, se han ensanchado. Estamos canalizando y ensanchando el arroyo Gómez y, bueno, llevamos ya alrededor de 10 kilómetros, nos falta poco para la desembocadura del arroyo La Garza. Y nos falta unos 3.000 metros de la ruta 123 hacia la ciudad, que el lunes empezábamos el trabajo con una máquina que nos cedió la provincia. Nosotros nos hacemos cargo de todos los gastos y mantenimiento. Y otra máquina que compró la municipalidad de Mercedes, ¿no es cierto?, para esta tarea.
2: Uh-huh. Sí, Víctor, buen día. Mi nombre es Diego Romero. Sin duda que aquello ocurrido en el 98 fue algo que marcó y mucho a Mercedes, porque Mercedes fue una de las ciudades que fue afectada precisamente por aquel efecto del Niño. Recordemos que es que ocurrió ya iniciado el 98. ¿Qué nota usted en la población de aquello que pasó? ¿Está todavía latente? ¿Un poco ya se diluyó en el tiempo? Coméntenos cómo está viviendo el mercedeño esto que se viene de acuerdo a los indicios, o mejor dicho, los estudios que se están exponiendo respecto a la corriente del Niño.
1: Los indicadores y todos los estudiosos indican, sí, que esto va a ser durísimo, ¿cierto? Y va a ser un metro más de agua que la anterior. Fue muy dura. Bueno, estamos preparando con todo, estamos todos listos, el equipo está totalmente organizado y hay guardias permanentes, ¿no es cierto?, semanales de grupos de personas para afrontar el día que sea y la hora que sea.
2: También seguramente los lugares de posibles evacuaciones, ¿no?, porque esto se va a dar sin dudas.
1: No es tanto, porque fíjate, puede llegar a las 3 de la mañana un máximo de 3 metros y a las 3:20 empieza a bajar rápido. Y si nosotros aliviamos los canales y limpiamos los arroyos, va a ser mucho más rápido el escurrimiento.
3: Intendente, buen día.
1: Sí,
3: Fabián lo saluda.
1: Nosotros estimamos que va a haber alrededor de 120 personas, ¿no es cierto?, evacuadas. No hay tanto, no sé. Aparte, muchos no quieren salir hasta que nos tape la casa. Es un tema.
3: Intendente, ¿qué tal? Buen día, Fabián lo saluda en este caso. Hay un trabajo a nivel regional por ahí entre los municipios, entendiendo quizás que también es una zona en la que generalmente se acentúan mucho los pronósticos de lluvia, la zona centro-sur de la provincia por ahí es la que más castigada se ve en torno a esto. Para nuestras latitudes cuesta un poquito que llegue. ¿Hay un trabajo intermunicipal ahí?
1: No. Sí, hay acompañamiento de la provincia, han venido los ejecutivos del ICA a acompañar, a ver, a controlar, han venido gente de vialidad provincial, porque la máquina es de vialidad, una, y la otra, vuelvo a repetir, la compró la municipalidad de Merced, una excavadora de grandes dimensiones, que esto va a aliviar muchísimo, ¿cierto? Porque hay que hacer la obra, hay que mantenerla. Esta obra que estamos haciendo nunca se hizo en la historia, así que queremos que cumpla muy bien el rol y que realmente escurra el agua como pretendemos. Son dos barrios muy importantes, el noroeste y Pompeya.
2: Víctor, abocado, gran parte del tiempo en esto, y la pregunta era cómo marcha la administración municipal después del 10 de diciembre que usted asumió, que encontró, la verdad, de acuerdo a lo que lo escuchamos en su oportunidad, un desastre. Bueno, ¿cómo está encaminado eso?
1: No está encaminado, el equipo está trabajando, está totalmente ordenada las cuentas nuestras, todavía nos quedan algunas cuentas que por ahí no están muy claras, así que por eso no estamos pagando a proveedores que por ahí no son cuentas que estrictamente diga dónde fue a parar, dónde fue, dónde está, cómo, dónde fue a parar los materiales, todas esas cosas por ahí, hasta que no tenga un responsable que haya recibido, nosotros no tenemos a pagar. Por lo otro se organizó todo. Y las cuentas también. La administración está prolija. Y el que no cumple con las funciones y el proyecto de gobierno nuestro se tiene que retirar.
2: Bien, la verdad una situación entonces muy muy estricta entonces la que estableció, ordenó el municipio, Víctor.
1: Pero tremendamente estricta. Acá se terminó la joda para todos. Esta semana se le dio de baja a una funcionaria.
2: ¿Por qué?
1: Esta semana la otra pasó. Y porque no fue honesta con su trabajo.
2: ¿Pero qué pasó?
1: Estábamos en una auditoría en la educación vial. No sé, así que está en auditoría interna trabajando, termina y nosotros vamos a informar como corresponde la justicia.
2: ¿Directamente a la justicia?
1: Directamente a la justicia. No es porque queremos, es obligación.
2: Claro, claro.
1: Una obligación. Nosotros en esto tienen que entender, ciudadanos, que no pueden ir a cubrir un lugar de ser funcionario para llenarse los bolsillos. Totalmente equivocado.
0: Semboraín, le agradecemos muchísimo su tiempo. Le mandamos un abrazo.
1: Gracias.
0: Víctor Semboraín, intendente de Mercedes, con unos títulos espectaculares. 8:49 en la República Argentina. A partir de este momento... Sí. La cadena de radios más importante de la ciudad de Corrientes da inicio a la transmisión oficial del bloque del señor Gonzalo Contreras.
4: ¡Buen día! ¡Buen día! Día. ¡Buen día para todos! ¿Cómo andan? ¿Bien?
3: ¿Todo bien?
4: ¿Cómo está ahí?
3: ¿Cómo está ahí? ¿Qué nos trae el deporte?
0: ¿Qué nos trae el deporte?
2: Otra vez. 8:50.
0: Y bueno. No le des manija. Pará. 49. Pará.
4: Bueno, yo me adapto.
0: ¿Sí? Él es un hombre que viene acá y el momento, o sea, dejamos los temas más importantes para la hora que él llega.
2: Claro, exactamente.
0: Que son por los debates, supuesto. Porque él...
4: No, pero además están buenas esas charlas, ¿eh? A mí me gusta mucho.
0: ¿Viste?
4: Me gustaría saber qué piensa la gente a través de los mensajes, si alcanza o no alcanza con el amor. Todo tiene que ser el dinero.
2: ¿Viste cómo volviste vos?
4: En redes sociales también. No, pero quiero saber si estoy tan equivocado. Estoy tan equivocado.
2: ¿Hay algo que te está pasando?
0: O sea, que vos todavía estás en la etapa de él contigo, pan y cebolla.
4: No sé en qué etapa estoy.
2: Bueno,
4: ¿estoy?
0: ¿Estoy? Hay una etapa para él, viste, no me importa, dejo todo, me voy contigo, pan y cebolla, ¿te acordás? O sea, no, una vieja frase.
4: Ya no sé en qué.
0: Pero no.
4: No sé qué está, no sé si está.
0: Te voy a contar un secreto, no alcanza con el pan y la cebolla.
2: No, exactamente.
4: Bueno.
2: El amor no construye cuatro paredes y un techo.
4: Está bien, no se puede vivir el amor.
0: Esa señora.
3: Pero cuando se pone complicado, a veces es lo único que empuja para adelante también.
0: Sí, puede ser. Y el dinero también.
2: Sí.
0: Bueno.
4: ¿Pero cómo ayuda?
0: ¿Cómo? Aquí iniciando mi jornada de trabajo bien arriba con su compañía. Que tengan una maravillosa jornada ustedes también. Dice Nancy, le mando un abrazo.
3: Gracias, Nancy. ¿Harías una trieja, Nancy? Bueno, no sé.
4: No, pues, pero pará, no seas desubicado. Sí, ¿cómo le vas a decir eso a Nancy?
3: Por las dudas.
4: Vamos a hablar de un poquito de deportes, aunque sea un poquito.
3: Un poquito, dale.
4: Porque después me van a tirar de la oreja.

0: Pegó rápido en el comienzo del partido, no lo sufrió en ningún momento, porque la verdad es que Recoleta ni siquiera llegó en esa primera parte. Ascacíbar, ¿cuándo? No,
1: qué raro, ¿no?
0: Apareciendo allí para meter otro cabezazo en el área.
1: Mérito del Vasco y mucho más de Ascacíbar.
0: No, Ascacíbar es tremendo. Y está rindiendo, me parece, en materia ofensiva, mucho más que en Estudiantes.
1: Sí, claro.
0: Mucho más que en Estudiantes. Sí. Bueno, Villa, al fin Villa. Se sacó la mufa también. Puso el 2-0 siempre en la primera parte. Uh-huh. Y en el segundo tiempo Merentiel y Alan Velasco.
1: Alan Velasco, que volvió a convertir.
0: Merentiel también, sí.
1: Segundo gol consecutivo.
0: Exacto. Y Alan Velasco, bueno, uno de esos partidos en donde estaba bueno para lucirse, ¿no? Entrar y jugar un rato, partido definido, bueno, empezar a ganar confianza sobre
1: Velasco
0: todo.
1: Velasco tiene eso de que erra el más fácil, pero hace un golazo. Si no hace un golazo, parece que no vale. En el caso de Velasco.
0: Y bueno, véndanlo. ¿Qué querés que te diga? Si no, no convence a nadie en Boca. Rarísimo. Pero costó mucho dinero.
1: Sí,
0: no
1: bueno,
0: forma.
1: Eso no.
0: No hay forma. Sí. Bueno, ganó Boca. Ganó bien. El Xeneize ya se metió en la próxima instancia. Allí jugará contra el San Pablo, ni más ni menos. Primer partido en la Bombonera. La revancha en el Morumbí. Ni más ni menos. Veremos qué pasa, pero eso ya será en la instancia de cuarto de final. Después del partido habló el Vasco, por supuesto. Primero sobre esta actualidad futbolística de su equipo Boca Juniors.
2: Bueno, primero felicitar a los jugadores por el partido que hicieron. La verdad que, como dijiste vos, desde el primer momento nos sentimos cómodos dentro del campo y a pesar de algunos errores, siempre tuvimos el control del partido. Pudimos hacer más goles antes de... o tuvimos algunas situaciones antes de convertir el primer gol y nos fuimos al descanso con una diferencia de 2 goles. Pude hacer descansar a Tommy, que venía con muchos minutos. No utilizamos a Leo tampoco, el debut de Facu Herrera. En líneas generales el equipo estuvo bien, los rendimientos estuvieron altos y bueno, repito, felicito a mis jugadores. Ahora a descansar, a volver al hotel, mañana a entrenar y pensar en Liga, que tenemos que tratar de sumar de a 3. Vamos a tener un rival muy, muy importante. Mañana empezaremos a trabajar y pensar en ello. Siempre he dicho, y cuando perdimos con Riestra, trato de que el grupo esté atento. Y creo que hoy han aprovechado las oportunidades de los chicos que no venían teniendo tantos minutos. Nos gusta ganar. Obviamente que hay momentos que puedes ganar jugando bien, hay momentos que puedes ganar jugando mal. Hoy hemos hecho, a mi criterio, un partido inteligente. No hemos abusado de los nervios y teníamos más para perder que para ganar, porque somos Boca, y ahí por eso hago hincapié en que felicito a mis jugadores porque fuimos inteligentes, no nos desesperamos y bueno, creo que a lo largo de la eliminatoria fuimos muy, muy superiores.
3: A mí no me importa el dinero.
0: Bueno, claro, sí, a mí no me importa el dinero, pero no me quiero ir de Boca, porque escuchábamos al Vasco allí, uh-huh, hablando de la actualidad de su equipo. ¿Debutó Ener?
1: Sí, debutó Valencia, el tren.
0: El tren. ¿Y?
1: Está un poco lento el tren.
0: Está lento. ¿No?
4: Parece el económico.
1: Viene a un ritmo bastante cansino, se le nota la falta de fútbol.
0: Igual el tren era el de la selección colombiana, ¿eh?
1: Claro, bueno, pero viste que acá...
0: Tengo esos recuerdos todavía. Esa goleada en el Monumental. Ay, ay, ay.
1: Pero bueno, sí.
0: Tren Valencia, Tino Asprilla.
1: Entró ayer y se le nota la falta de punto físico.
0: Y sí, bueno, no juega desde el Mundial, eso, uh-huh, eso va a llevar partidos, más allá de que desde lo físico se va a poner bien, después le faltará rodaje para estar a la altura. Bueno, ganó Boca, 4-0, el problema es Paredes, que tiene una lesión, tiene una inflamación en el isquiotibial, y me parece que será baja para el partido ante Racing, uh-huh, ni más ni menos. ¿O no, Vasco? ¿Qué pasa con Paredes?

A ver, no, Leandro no llega para Racing, así como Lozano como Marco. Pero sí, conclusiones sacamos siempre, el entrenamiento también. Bueno, ya pensaremos en Racing a partir de mañana. Hoy hay que tratar de disfrutar el viaje y llegar al hotel y descansar. Pero sí, contento en líneas generales con el equipo, con el grupo. Y trataremos de seguir en esta senda. Nosotros ahora cambiaremos el chip, pensaremos en Liga, y en Liga tenemos que tratar de, de,

0: de ganar, de sumar de tres. Obviamente que va a ser difícil ante Racing, un clásico en su casa, pero bueno, trataremos de ir a por los tres puntos.
1: Muy bien, allí la palabra del Vasco entonces, confirmando que no va a estar ante Racing Leandro Paredes y tienen que dejarlo descansar y ver la forma en la que disimulan la ausencia del jugador de la selección argentina. Así de fácil es. No, no es tan fácil, pero es lo que
2: justamente
1: tienen
2: que
1: hacer.
2: Justamente es lo que no...
1: Es lo que tienen que hacer.
2: Pero
1: es
2: bueno,
1: lo que
2: sí.
1: Bueno, victoria de Boca 4-0 por la Sudamericana. En la próxima jugará con San Pablo, que ayer derrotó 3-1 al Bolívar.
2: Septiembre el partido.
1: Sí, señor. Entre el 8 y el 10 de septiembre. Partido de ida en la Bombonera, la semana siguiente se jugará en el Morumbí. Bueno, y ayer también hubo Copa Libertadores, sí. 3-0 ganó Estudiantes. Correa, Joaquín, qué refuerzo. Joaquín Correa puso el 1-0, después Carrillo cuando no, anotó los otros dos goles, terminó derrotando 3-0
2: jugar Carrillo,
1: a la Universidad Católica de
2: Chile.
1: Me encanta Carrillo, sí, es un grandote típico Estudiante, sí. Que bueno, de arriba te gana.
2: Parece rústico,
1: no,
2: pero ahí técnicamente, viste, pero cuando le das la pelota,
1: sabe,
2: hace
1: sabe.
2: Todo lo que tiene que hacer.
1: Buen jugador, muy buen jugador. Bueno, Correa me parece que ha sido una gran incorporación para Estudiantes y para el fútbol argentino. ¿Qué más? A ver, ayer quedó afuera Independiente Rivadavia de Mendoza, que perdía 1-0 con Fluminense por el gol de Serna, pero que lo empató sobre el final.
2: Sí. Jugó prácticamente...
1: A los 97 minutos, Arce de penal en Mendoza.
2: Gran parte del segundo tiempo con uno de más.
1: Sí,
2: no,
1: señor.
2: No lo supo aprovechar.
1: Exactamente, no pudo aprovechar. Fue a los penales, por lo menos tuvo el empate agónico que mandó... Sí. Recuerden que habían empatado 0-0 en la ida. Entonces fueron a los penales y allí terminó imponiéndose el equipo brasileño por 5-4. Bueno, y no entendían mucho los mendocinos, no estaban llevando
2: fue
1: la
2: raro
1: cuenta.
2: El final.
1: Fue raro.
2: Rarísimo,
1: pero
2: el final.
1: Lo cierto es que ganó el San Pablo. Ayer también por Copa Argentina pasó Riestra, eliminó Gimnasia de La Plata, 1-1 en el partido, 4-2 en los penales, y Banfield terminó empatando 2-2 con Midland, ganaba 2-0 el taladro.
3: Qué grande, Perito Troglio.
1: Se lo empataron 2-2. Midland.
2: Y bueno. Con nada está haciendo Troglio.
1: Dios mío. Sí, se ve que no tiene nada porque ayer le pasó mal con Midland.
2: Oh, bueno,
1: sí.
2: Pero viene
1: después
2: sumando,
1: ganó por penales, 4-3. No, bueno, lo sacaron a Perrota, le van a sacar al arquero, sacan todos los jugadores, pobrecito. Es cierto, no tiene nada. Eso ayer, muchísimos partidos. Para hoy, ¿qué tenemos? Hoy juega River, por supuesto. Para que estoy viendo, parece que acá me fui un día de más. A ver, ¿qué es hoy? ¿Es miércoles?
2: Hoy es miércoles.
1: ¿Dónde está River? Acá está. Hoy tenemos Copa Argentina, 19-15, juega Racing contra Belgrano.
2: Lindo partido, ¿ah?
1: Todos los partidos de Racing ya son un problema para Bogboda. Veremos qué pasa hoy. Contra Belgrano, no es un tema menor. También hoy por Copa Libertadores juega Platense. Visita a Coquimbo en Chile. 1-1 en la ida. 7 de la tarde este partido. Y siguiendo con los argentinos, por Sudamericana, Tigre visita a Montevideo City Torque,
2: claro,
1: 9:30.
2: Había perdido.
1: Exacto, perdió 1-0. Y en el mismo horario jugará River el partido de ida en Colombia, en Bogotá, ante Independiente Santa Fe. Ahora te voy a contar la formación de River, que improvisa obviamente con Martínez Cuarta como lateral derecho.
2: Ah, pues no tiene laterales.
1: No está Montiel y Giovanni González no ha sido inscripto, así que no tiene lateral derecho. Y en la izquierda, y Marcos Acuña sigue lesionado, así que va a jugar finalmente Facundo González. Bueno, ahí anda, improvisando un poquito Chacho Coudet para el partido de ida hoy, 9:30 de la noche, River en Colombia.
4: Mensajes de los oyentes. Buenos días, Tere, Gonza, Diego, Fabián. Y no es todo amor. Siempre tiene que haber dinero de por medio,
1: ¿ah?
4: ¿Eh?
1: Ah.
4: De última te dejan, dice.
1: Claro.
4: Aquí trabajando desde el CAPS del Pirayuy. Vamos, Boca Juniors, carajo. Y después dice, soy Marcelo y Fran. Saludos, Gonza. No te chive.
1: ¿Qué? Hay un mensaje, lo todo mal con vos.
3: Sí. Hay un mensaje que usted lo leyó, el señor Pernambucano.
4: Ese quedó en el tinterillo.
3: Claro,
4: esperá que
3: claro,
4: voy a buscar.
3: Claro.
4: Tengo que buscar. Tenés razón. Nen. Buen día. Al plantel de profesionales de la comunicación oral.
2: ¿Dónde estarían?
4: Teresita comandando esta expedición interestelar cotidiana, el musicólogo Rito Báez, el decano del periodismo, Diego Romero.
1: Muy bien.
4: Las flamantes incorporaciones de Fabián Bocalón, Gonza Contreras y el servicio de exteriores de Frenkie Acevedo acercándonos las noticias en el lugar de los hechos. Uh-huh. Miren, dice, falta la presencia y la sabiduría del gran turco Elías. Oh. Sí. Y ya mismo los designo, los bautizo y los nombro como el Dream Team, el equipo soñado de la 107.1, sí, la red Corrientes. Un gran saludo y Dios los bendiga siempre.
1: Qué grande turco.
3: No, ese es el Giorgino, sí, Giorgino Pernambucano.
1: Lo menciona el turco, por supuesto. Sí.
4: Vale. Lo queremos, lo amamos.
1: Por supuesto.
4: Un minuto, ¿eh? ¿Sí? Le dije a TI20, ¿eh? Le quedan 19. No, nos vamos a la pausa y venimos en un ratito. Pero ¿para qué se van a ir? ¿A dónde se van a ir? Se quedan acá en la sintonía de la 107.1. Ya venimos.

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0: Qué pasitos prohibidos que se están mandando mis compañeros. Si ustedes los vieran, ya los van a ver enseguida cuando hagamos la transmisión. Es impresionante.
1: No es fácil.
0: Pero es increíble cómo usted baila. ¿Dónde aprendió eso? ¿Con Macri? No.
1: En las mil.
2: Oh. ¿En las mil?
1: Sí, claro. Con Bocalón.
2: Sí. Vamos junto ahí al doctor Nicolini.
1: Corremos mucho.
3: Ah, el doctor Nicolini. Claro. No, doctor Nicolini no es las mil. No, por favor, no me venga a mezclar acá.
0: Colombia Granadero,
3: Nicolini. No me venga a mezclar acá. El Nicolini es Nicolini, más el club que las mil. Bueno, las mil es las mil. 1536 viviendas.
0: Yo nunca puedo entender bien qué Coca-Cola y después está la de las tejas y los cosas.
3: Las tejas es otra.
1: Ciudad de Estepa.
3: Sí.
1: ¿Dónde está?
3: ¿Y ahí en esa zona?
1: Sí, ya sé, pero ¿a qué corresponde?
0: ¿Ciudad de Estepa?
3: Claro, de Estepa. Y después está el Cacique Canindeyú.
1: Sí.
0: ¿Eh?
1: Sí.
0: También es parte de
3: Texas.
0: Ah, eso también es ahí. Sí, bueno, para mí todo es las mil, ¿viste?
3: Pero,
0: yo le llamo las mil. Las mil. Bueno, ¿qué nos dice? Ahí está, Paulita. Bueno, vamos a charlar. ¿Se acuerda que les había prometido al principio que íbamos a hablar de los casos de enfermedades respiratorias que van ingresando a los distintos hospitales de nuestra ciudad, ¿no? En una época que está marcada casi por eso, se podría decir. ¿A quiénes afecta más? Acá lo tenemos al representante del tema, que es el señor Diego Romero, que cada tantito le da una. Y vamos a charlar con él, doctor Fernando Achinelli, que es médico infectólogo del Hospital Ángela Llano, que está en línea. Su matrícula profesional es la 4918. Doctora Chinelli, ¿cómo le va? Buen día.
4: Muy buenos días, muchas gracias por la comunicación.
0: Bueno, queremos hablar un poquito de estas gripes estacionales, de las infecciones respiratorias en general y de las complicaciones que se vienen dando. Y también de paso le vamos a preguntar un poco por las vacunas.
4: Sí, recordemos que en la época invernal tenemos tres virus clásicos que han afectado. Bueno, se ha incorporado el COVID-19, pero clásicamente es el virus de la gripe o conocida como influenza, y también el virus sincicial respiratorio, que afecta a los niños, pero que también afecta a los adultos mayores a partir de los 60 años. Entonces, siempre que hablamos en invierno, hablamos de estos tres virus, ¿no? COVID-19, influenza y virus sincicial respiratorio. Estos tres virus afectan principalmente a los grupos de riesgo, ¿no? Aquellos pacientes que tienen comorbilidades, ya sea enfermedades cardiovasculares, respiratorias como asma, EPOC, y pacientes que tienen inmunocompromiso, ¿no? Los pacientes reumatológicos, oncológicos, personas que viven con VIH. Por eso es clave y fundamental la vacunación en estos grupos de riesgo, que lleguen, ¿no?, a la época del invierno ya con la dosis de vacuna aplicada, tanto la antigripal como la de COVID-19. Mm.
3: Doctor, buen día, soy Diego Romero. De todas formas, el vacunarse no implica que uno no vaya a enfermarse, ¿no?
4: Claro, recordemos que la vacuna lo que hace es evita las complicaciones de estas infecciones, de estos virus respiratorios. ¿Cuáles son? Posibilidad de neumonía, posibilidad de bronquitis por estos virus, o otras complicaciones como son las miocarditis o encefalitis por este tipo de virus, ¿no? Y los síntomas son mucho más leves, ¿no? Uno no evita contagiarse, pero sí evita que los síntomas sean graves y las complicaciones de estos virus.
3: Decía un viejo médico amigo, quizás esto haya cambiado, que cuando te agarra una gripe, si no te medicaste dura 7 días, y si te medicaste dura una semana. Es tan así, hay que sobrellevar nada más la cuestión de la gripe, obviamente bajo el control médico.
4: Sí, siempre es importante la consulta médica, sobre todo en los grupos de riesgo. Y en esta época que hablamos tanto de resistencia antimicrobiana, ¿no? Este problema global, ¿no?, que afecta de la resistencia de los antibióticos. Los virus no se tratan con antibióticos, por eso no hay que automedicarnos, no tomar antibióticos porque no sirven para este tipo de virus. Y lo único que generan es este daño global, que es la resistencia antimicrobiana. Así que siempre la consulta oportuna a su médico de cabecera.
5: Doctor, buen día. Fabián Bocalón lo saluda en este caso. La consulta es básicamente cuando algo pasa de ser una cuestión estacional a ser recurrente, digamos. Eso se puede dar también entendiendo hoy, qué sé yo, el cambio climático, las variantes de las temperaturas a las que nos enfrentamos habitualmente. ¿Puede pasar eso?
4: Sí, lo que ocurre habitualmente tiene que ver con con esto que tiene que ver con el calentamiento global, el cambio climático, que genera muchos cambios estacionales, ¿no?, muy abruptos, Y esto sobre todo en los pacientes que tienen algún tipo de enfermedad respiratoria o algún tipo de enfermedad alérgica que predispone, ¿no?, que las vías respiratorias estén más, podemos decir, hipersensibles y facilitan las infecciones o facilitan las recurrencias de fenómenos alérgicos o de infecciones como son las sinusitis o faringitis.
5: Y en este sentido, digo, doctor, respecto a lo que planteaba el abuso a automedicación, ¿hay otra cuestión que por ahí preocupe y que se esté viendo en la consulta o que se perciba en el día a día?
4: Sí, por ahí lo que uno ve es que en los grupos de riesgo todavía hay personas que aún no se han vacunado. Y esto es muy importante, ¿no? Seguir concientizando a la comunidad de acercarse a los vacunatorios, de aplicarse la vacuna antigripal, de aplicarse la vacuna de COVID-19, que justamente lleva la variante circulante en este momento en el mundo, que es la JN1. Así que principalmente tiene que ver con esta gran medida eficaz, que es la vacunación en los grupos de riesgo.
0: Doctor, le voy a cambiar de tema y hay una noticia que está circulando en las últimas horas, en los últimos días, que habla de un raspón a una amputación y una bacteria, le llaman la bacteria come carne, que le costó la pierna a una mujer y que en los Estados Unidos por lo menos ya está cobrando vida. Queríamos consultarlo un poquito sobre este tema, esta bacteria rara y la posibilidad de que se dé también en estos lugares, ¿no?
4: Sí, esta bacteria que se llama Vibrio vulnificus, que afecta a la zona de, sobre todo, de la Florida y Luisiana, es una bacteria que habita en lugares salubres y en algunos lugares donde hay algunas algas particulares. Y fundamentalmente la afectación tiene que ver con personas que ya tienen una herida en la piel, ¿no? Y toman contacto con este tipo de aguas o algas en la piel, o la ingesta de alimentos que puedan estar contaminados con esta bacteria, como son las ostras. Nosotros en nuestra región no tenemos este tipo de bacterias y lo que produce es una infección grave a nivel de piel, un dolor extremadamente intenso que muchas veces no justifica la lesión que uno tiene en la piel y que lleva a infecciones graves como es la fascitis necrotizante y sepsis grave por esta bacteria, que muchas veces lleva en cuestión de días, en menos de 24, 48 horas, a la muerte del paciente, ¿no? Uh-huh. Uno de cada cinco personas que son afectadas en estos estados en Estados Unidos tienen la posibilidad de morir por esta bacteria. Uh-huh. Nosotros en nuestra región y en el mundo, en realidad, el equivalente es el estreptococo piógenes, uh-huh, que también lo conocemos como el come carne, que también produce estas infecciones en nuestra región.
0: ¿Y uh-huh, dónde se encuentra esa bacteria, doctor? Ese estreptococo.
4: Bueno, en realidad la tenemos todo colonizando nuestra faringe y la piel de nuestros miembros inferiores, ¿no? Muchas veces esa bacteria se torna virulenta y puede ocasionar este tipo de infecciones. Generalmente aparece en la época de primavera, verano, y es clásico ver las infecciones por esta bacteria provocando erisipela. Y en algunas personas, sobre todo en los inmunocomprometidos y en los adultos mayores, la infección grave que es la fascitis necrotizante por esta bacteria, ¿no? Uh-huh. Streptococcus pyogenes.
3: Respecto, mencionó, doctor, la erisipela. Erisipela es una enfermedad que es mucho más común de lo que nosotros pensamos, ¿no? Pero, ¿a quiénes ataca la erisipela?
4: Bueno, fundamentalmente a las personas que tienen insuficiencia venosa, ¿no? Aquellos que tienen varices, complicaciones de las varices, y esto provoca un edema crónico en la pierna, uh-huh, y entonces ante una mínima lesión, esta bacteria ingresa al tejido subcutáneo provocando la infección clásica, ¿no? Que vemos esa placa brillante roja, sí, en la pierna que provoca, sí, mucha fiebre, hasta en ocasiones vómitos.
3: Es que nuestros abuelos llamaban afecta. El fuego de San Antonio, ¿no? Que llegaba, iba, digamos, subiendo por el torrente sanguíneo la infección y llegaba hasta la zona de la ingle.
4: No, precisamente ese no es el fuego de San Antonio. No, el fuego de San Antonio es el virus herpes zóster.
3: Ah, el herpes zóster, sí.
4: Herpes zóster, fuego de San Antonio o culebrilla, ¿no? Sí. La erisipela es por el estreptococo piógenes, que es una placa roja brillante que puede llegar hasta la ingle, como usted lo sí, mencionó.
3: Ajá. Y eso incluso, si no se trata, puede derivar en la muerte, ¿verdad?
4: Claro, infecciones graves por esta bacteria, toma el torrente sanguíneo provocando sepsis por el estreptococo piógenes. Uh-huh. Por eso es muy importante ante estas infecciones de piel que no curan, que están complicadas y sobre todo en los mayores de 60 años, es importante siempre la consulta precoz para evitar el riesgo, ¿no?, de esta fascitis necrotizante por estreptococo pyogenes.
0: ¿Y se puede prevenir? ¿Cómo, qué cuidados hay que tener, doctor, para prevenir esto?
4: Bueno, evitar las lesiones en las piernas y sobre todo lo que mencionaba con la bacteria que les mencionaba de Estados Unidos, ¿no? Cuando hay un dolor extremadamente intenso que no justifica una lesión, ¿no?, que puede ser ínfima y la lesión duele demasiado y pueden aparecer como algunas ampollas, algunas bullas en esta zona, importante la consulta al hospital, diríamos, para prevenir de estas infecciones graves.
0: Doctora Chinelli, muchísimas gracias por su tiempo.
4: No, por favor, a ustedes por la comunicación.
0: El doctor Fernando Chinelli, médico infectólogo del Hospital Ángel Ayano, charlando con nosotros. Su matrícula es la 4918. Lo llevábamos un poquito a aquel tema en los Estados Unidos, pero Lice, tenemos las variantes iguales acá, en esta región. Se llama estreptococo piógenes.
3: Piógenes. También hay otro estreptococo, se llama el estreptococo beta hemolítico, que es más o menos el pariente, que está en la planta de los pies. Y ese es el que te genera la erisipela.
0: Ah, mira vos.
3: Sí, sí, sí. Hay que tener mucho cuidado con eso.
0: Me dio cosa preguntarle, pero le quería preguntar, ¿viste lo del fuego de San Antonio, que solo se cura con la curandera? Tenía mucha ganas de preguntarle, pero no sé si...
3: Y bueno, es capaz.
0: Quedaba por ahí, se enojaba conmigo, me dice, pero escúchame, una cosa, está hablando con alguien de ciencia y usted hablándome de la curandera. Pero preguntale igual,
5: no,
0: Paula, a escondida.
5: Aunque sí, pero...
0: No hay caso, es un doctorazo, ¿eh? No, sí. Bueno, claro. 9:21 en la República Argentina. Espera. ¿Tenés algo para decir?
5: Podemos hablar, si querés, un poco de lo que va a ser la actividad parlamentaria en la jornada de hoy. Después de un par de semanas vuelve a sesionar diputados. Hay varios proyectos que van a estar siendo tratados. Ya ha tenido despacho favorable de comisión con su aprobación sin modificaciones el proyecto que da lugar a la creación de la unidad de ejecutora biprovincial, en este caso la que está formalizando los trámites administrativos de el tránsito en balsas y demás en el Bellavista Villa Ocampo. Uh-huh. En este sentido, un poco de eso va a estar discutiéndose también en la jornada de hoy. Hay otros proyectos que buscan mucha resolución de declaración de interés, como suele ser habitual en la Cámara, pero algunas cuestiones que también hacen a, por ejemplo, el reconocimiento de aquellos municipios que han tenido o han parido algún héroe de Malvina, bueno, contar con una cartelería correspondiente, por ejemplo, ¿no? Cuestiones que hacen a la actividad parlamentaria de una semana en la que vuelve después de no tener sesión producto de la reunión que se dio en Posadas, de gobernadores del Norte Grande la semana pasada. Eso opacó un poquito la actividad parlamentaria, pero está prevista la sesión para las 11 de la mañana de la jornada de hoy. Veremos qué deja efectivamente después de que se conozcan algunos detalles de algunos proyectos. Incluso hay uno que habla de modificar el régimen de tratamiento de comisiones, ¿no? Impulsado por algunos legisladores de la oposición. Habrá que ver si tiene lugar, naturalmente, pero parece interesante por lo menos.
0: Perfecto, 9:23 en la República Argentina. Está Frankie ya en este momento, lo tenemos en este instante precisamente. Vamos a recibirlo. Frankie, adelante.
6: Gracias, Tere, equipo. Bueno, comentarles una situación que se ha vivido durante el fin de semana en el barrio 17 de agosto, que tiene preocupados a varios vecinos, en lo que sería la zona de calle Lavalle, entre Payubre y Pedro Arabas. Para hacer más fácil, es a pocos metros de lo que sería la Plaza 17 de Agosto A, una sala de juegos que se encuentra ahí, que es muy distintiva de la zona. Con respecto a un caso de un motociclista que circulaba varias veces durante varios minutos por esta calle, divisó a unos chicos que estaban jugando y se acercó a ellos. Hay una denuncia radicada en la comisaría correspondiente al barrio, en la que denuncian justamente que hubo un acto de tocamiento de esta persona y que le habría tapado la boca para que no grite. La secuencia dura pocos segundos, algunos familiares salieron al respecto, así que hay mucha indignación por parte de los vecinos. Yo les estaba compartiendo unas imágenes acerca de eso, pero escuchemos a uno de los familiares que nos decía lo siguiente.
7: El sábado puntualmente, y bueno, la verdad que es muy indignante porque las criaturas están jugando normalmente acá, en la vereda, puntualmente del garaje acá para adentro, y bueno, pasó esta situación de este muchacho que pasó varias veces. Se ve que ya había marcado puntualmente acá la casa, vio a los chicos que estaban tres soles justamente. Nosotros no estábamos en el fondo almorzando y bueno, dio la casualidad que pasó. Y bueno, pasó justamente eso, todo lo que ya se ve en los videos y donde se expresaron también muchas personas acá del barrio que pasó, le vio a la criatura, intentó manosearle y bueno, después salió fugado en la moto. Pero bueno, lamentable la situación y bueno, estamos en búsqueda justamente de ese tipo para dar. Y bueno, está en manos de la justicia ahora. Puntualmente pasamos toda la justicia, cámara, video, testimonio de la criatura y bueno. Pero no pasó a mayor, gracias a Dios.
0: ¡Arriba todo el mundo! Qué terrible, ¿no? Lo que acaba de decir este papá, Frenkie, no se sabe puntualmente quién es la persona.
6: Es un joven de aproximadamente unos 30 años, estiman por lo que se ve en las cámaras, por el comentario que se obtenía de algunas personas de la zona. Se desplazaba en una moto trip azul, así que bueno, siguen en investigaciones. Más tarde nos vamos a comunicar con la madre justamente de estas criaturas para ampliar un poco acerca de esto. En este momento ella se encuentra trabajando, por eso no pudimos acceder a ella, pero la información está confirmada, hay una denuncia con respecto a esta situación, ¿no?
0: Hay cámaras en la ciudad, se le puede seguir, ¿no? Se puede hacer un seguimiento de esta persona con esta moto en función de lo que se ve en el video y se lo puede agarrar. Y después, cuando hay justicia por mano propia, ¿viste? Cuando lo linchan a un degenerado como este, uno tiene que decir no corresponde, no debería ser, que no debería ser, pero nuestra justicia generalmente actúa un poquito lenta y a gente como esta no sé si no... Bueno, gracias, Frenkie.
6: Gracias a ustedes, abrazo grande.
0: Bueno, ahora tengo que dar una información y después pasamos al señor Gonzalo Contreras. No funciona la red de semaforización.
5: ¿Cómo?
1: Eso. Claro.
0: Claro. Claro. La red de...
5: Semaforización.
0: Semaforización.
5: ¿Dónde?
0: La red de semaforización. Eso, por Avenida Independencia y Sánchez de Bustamante.
3: Ahí miren, cerca de la zona donde ocurrió este hecho. Más o menos
0: es el lugar.
3: Sí.
0: Piden presencia de la gente de tránsito y precaución a los que andan circulando. No funcionan los semáforos entonces. Avenida Independencia y Sánchez Bustamante, y ya está habilitado el cruce de Buenos Aires y Rivadavia, donde se estaban haciendo los trabajos pluviales, nos dicen. Ahora sí, siendo las 9:27 en la República Argentina. Señor Gonzalo Contreras.
1: Empiezan a moverse los equipos de Liga Nacional. Los correntinos no son la excepción. Ayer arrancó Regatas, trabajando parte de Gimnasio en el club, y luego se trasladaron hasta el Club Alvear, cruzaron el Parque Mitre y terminaron la primera jornada. Faltan los extranjeros, Elian Centeno y Kate Stone. Además, falta la última oficialización, que será seguramente José Montero. Después, el resto trabajó bajo las órdenes de Martín Villagrán. Y hoy, en un ratito, 9:30 de la mañana, en un par de minutos, el Club San Martín estará inaugurando allí el nuevo piso deportivo, una de las obras, la última obra que se ha realizado en el Raúl Argentino Ortiz. Así que bueno, está invitada la prensa, qué sé yo, van a ver jugadores de la Liga Nacional y todo eso. No llego, es a las 9:30, no llego, pero bueno, ir. La invitación está hecha para todos.
3: No va a arrancar 9:30, va a arrancar 10:45.
1: Y habitualmente sí. Pasa que, mira, tengo un tema, porque no fui a Regatas ayer, que atendía a la prensa después del entrenamiento. A las 12 yo busco a mis hijas del colegio, no iba a llegar. No me fui a Regatas ayer, me voy a San Martín hoy.
3: Bueno, pero el equipo...
0: Van a decir que le prefiere.
3: Pero el club de su barrio.
1: Sí, pero no tiene nada que ver.
3: Y bueno, está bien, pero es una cuestión sentimental, nada más.
1: No, pero no pasa por una cuestión de trabajo. Ayer no pude ir, hoy podría ir, pero ya veo que...
3: Usted no se pone contento con...
1: Viste cómo son acá, porque sos esto, todo el tiempo.
5: Para tratar de evitar sus sentibilidades.
1: Claro,
3: no, bueno, es pero es una cuestión sentimental.
1: Por lo tanto, no me voy a ir.
3: Ah, claro, con ese criterio.
5: Decisión tomada.
1: Ya está.
0: ¿Qué le cuesta ir? Y después sale de allá,
1: no, no puede. 9:30 no puedo.
3: Hoy.
0: Ay. ¿Tenés algo más y nos vamos a la pausa?
3: Sí, que se conoció en la provincia de Misiones que se tomó una decisión que involucra a los trabajadores del peaje de Ituzaingó. Se habrían ya redactado los 150 despidos de los trabajadores de la estación de peaje de Ituzaingó. Recordemos que la la empresa que realiza ese cobro es una empresa estatal, es una empresa que se privatizó en la empresa que se estatizó en la época de Alberto Fernández, era una empresa privada, después se estatizó, y para otorgar las nuevas concesiones, bueno, se estaría haciendo este trabajo, dicen los trabajadores, de limpieza para empezar de cero con los nuevos concesionarios. Recordemos que ya está otorgada la concesión, esto es punto y aparte, otorgada la concesión para las estaciones de peaje que van a estar en la provincia de Corrientes, no así Ituzaingó, es decir, Riachuelo y la del puente, bueno, también está en el Chaco. Pero van a agregar dos estaciones más, una en San Roque y otra en Itaibaté. En San Roque y en Itaibaté. Y el valor del peaje va a pasar de los 1,000 pesos que pagaste la otra vez que te fuiste al Chaco, ¿te acordás, Gonzalo? ¿Cuánto? ¿1,200?
1: Sí, 1,000 y algo.
3: Bueno, 4,500 va a costar ahora.
5: Eso.
3: Sí. Así que bueno, esa es la noticia respecto a los peajes en la zona.
0: Dicen que van a traer los camiones de China, esos que andan sin chofer.
3: Claro.
0: ¿Viste que andan por las rutas, así, o las autopistas? Que...
5: Ah, pero acá con las huellas van a empezar a desbarrancar. Claro,
3: van a terminar
5: sin chofer.
3: Sí, puede terminar.
5: Con el huellado de la ruta.
0: De eso no van a tener chofer, porque son las 9:30 en la República Argentina y nosotros nos vamos a ir a la pausa. Pero cuando volvamos, tenemos un montón de cosas todavía para contarles. Ya venimos.

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0: Este va a ser el tema con el que vamos a recibir de ahora en más al señor Contreras. Ay, papacito, tingui, tingui, tingui, taca, taca, taca. ¿Y por qué ustedes?
1: No, puede ser algo, algún rock, algo, ¿no?
0: No. No les gusta tampoco. ¿Viste? Elegimos el mejor tema. Ahí, papá. Esta es la chica que le. Ojo, que esta chica le echó a su, en vivo, a o vivo, y en el medio de la cosa. Iba a ser transmisión, pero no, en el medio del show.
1: ¿Sí?
0: Le rajó a sus.
1: A una su buena músico. Chica. Sí.
0: Sí, no, le dijo.
2: Sobre todo con código, ¿no?
1: Sí.
0: Dijo.
1: Código de barra.
0: ¿Cómo era?
2: Los dijo que Ricardo y Javier eran Ricardo la manzana podrida.
1: A su casa, le digo, a su
2: sí,
1: casa.
2: Sí, es más, le dijo, la próxima vez que me vean, seguramente me verán con otra formación, en otro formato.
1: ¿Pero se sabe por qué fue eso?
0: No, es que estamos, pero escúchame, de las 6 de la mañana estamos tratando de averiguar qué es lo que pasó entre Gisela, la diosa chaqueña, ¿no?
2: Sí.
0: Javier y Gustavo, ¿cómo es?
2: Ricardo y Javier. No sumemos más gente, por favor, porque se va a quedar sin banda. Seguimos sumando gente, no queda nadie tocando con Gisela. Pero bueno.
1: ¿Qué habrán hecho, no?
0: ¿Qué habrán hecho,
1: ¿O qué no habrán hecho?
2: Porque
1: no
2: encima sé, ella dice, en un momento hay muchas cosas que los cantantes callamos. Así que vaya uno a saber qué es lo que viene pasando.
3: Y que seguramente callará alguna letra que no conoce. Uno supone eso.
0: ¿Qué sabrán? Claro. ¿Qué habrán hecho? Eso sí que el que habrán hecho.
3: Le habrán propuesto cantar, no sé, qué sé yo, una zamba.
0: Bueno,
3: ¿vieron que
0: yo soy una persona muy ansiosa?
2: Ajá.
0: Sí, manejo un nivel de ansiedad que,
2: ¿en serio?
0: Si fuera Aura, esto sería más un millón, sí. Una cosa más o menos así. Bueno, ansioso es este muchacho que van a escuchar a continuación. 4 días de novio y le pidió casamiento.
1: Ve, pará. La trieja llevaban 3 meses.
0: Por lo menos 3 meses.
2: Hizo clic.
1: Claro.
0: Un joven sorprendió a su novia durante el baile de Damián Córdoba. Lo tienen, ¿no? Más vale que sí.
2: Buscaba después.
0: Con una propuesta de casamiento que nadie esperaba. La pareja lleva.
1: No conozco. Cuarteto sí me gusta.
0: Sí, a él le gusta.
3: Damián Córdoba. ¿Quién era Damián Córdoba?
2: Gran cuartetero.
0: Ahí va, ahorita va a buscar algo. Enseguida va a buscar, pero primero para no.
3: No
0: le apuremos a Rita. Ahí está. La pareja llevaba apenas 4 días de noviazgo y adivinen qué. ¿Ella qué le dijo? ¿Sí o no?
2: ¿Cuatro días? Sí, le dijo, sí, se subió.
1: ¿Qué edad tenían?
0: ¿Se reprendió?
1: ¿Qué edad tenían?
0: No sé la edad, che, pero teníamos.
1: Ese es un dato. Y viste que. Cuando más grande te importa la plata.
0: Claro.
1: No, muy chiquitos.
0: Chiquitos. Ella ya. Capaz que para no dejarlo en banda también, viste, qué sé yo.
2: Es que públicamente es muy difícil.
0: Y hay guainas que te dicen no.
2: No, por supuesto.
0: Y te dejan ahí, Escuchá un pedacitito del momento en el que le pide casamiento. Escuchá.
4: ¿Cuándo que están de novios?
5: Hace 4 días.
4: Hace 4 días que están de novios. ¿Qué le quiere decir, loco, a ella?
5: Que la amo y quiero que sea mi compañera de toda la vida.
4: Yo voy a ser el padrino de uno de sus 5 hijos.
5: Quiero que estemos toda la vida juntos y que tengamos 10.000 hijos, si puede ser. Y quiero que te cases conmigo.
4: Que se besen, que se besen.
0: Bueno.
2: No, este es Damián Córdoba.
3: ¿El cantante de la conga? No, es el cantante de la conga.
1: No, dijeron, Córdoba.
3: Damián Córdoba. Pero puede ser el cantante también de la conga por el
2: No, es parecido.
1: Y todos los cuarteteros tienen un poco esa voz.
3: ¿Sí?
1: Sí, pero ese no es un casamiento inducido.
0: Bueno, ¿por qué?
1: Y porque estaban todos presionando ahí. Claro, ¿qué va a decir la chica? Yo voy a ser padrino, que no sé qué.
2: Bueno, pero el hombre se mostraba convencido.
1: ¿Qué va a decir la pobre chica?
0: 4 días y le pidió casamiento. Sí. ¿Viste? Eso es para la gente que dice que con el amor todo se soluciona.
1: Claro. Hay que apostar al amor.
2: Eso es para los que tienen miedo al compromiso.
1: Hay que apostar al amor. No todo es. ¿Sí? Por favor.
2: Se tiró un pleno el hombre.
1: Por favor.
2: 4 días, casamiento.
3: Tengo un dato que puede sacarlo de la cancha del señor Contreras.
1: No me venga con cosas raras.
0: Tené cuidado con lo que vas a decir. Dice,
3: Buen día. Contreras, acordate que es un hombre sin corazón.
2: Ah.
3: ¿De alguien que lo conoce?
0: No.
3: Que lo tiene desde chiquito, así que.
2: ¿Pero es sin corazón o un hombre que tiene mucha frialdad?
0: Yo voy a interpretar eso con una coma.
3: Ajá.
0: Creo que en realidad el mensaje va dirigido a él y le dice: Contreras, acordate que
1: Romero.
0: Que Romero es un
3: hombre sin corazón. Si me manda a mí, pues entonces en todo caso le tiene que mandar a Contreras.
0: No, no debe tener el número.
3: No, tiene, si este le conoce, desde que era chiquitito. Cocolizo.
0: ¿Es usted un hombre sin corazón?
1: No soy un hombre sin corazón.
0: Con mucho corazón.
1: No, para nada.
0: Fíjate
1: no,
0: que
1: no
0: él me... prioriza el amor por sobre el dinero.
1: No me ojo, considero así.
3: ¿Están ampliando?
1: No me considero así.
3: ¿Están ampliando?
1: No.
3: Frialdad.
1: No me considero así.
2: Claro, viste.
3: Sin corazón, frialdad.
1: No, uno puede ser frío en muchos aspectos por de la supuesto. Vida, pero no por eso no va a tener corazón.
0: Yo creo que usted tiene mucho corazón.
1: Ese que lo que no tiene es pelo.
3: Es cierto.
0: No,
1: pero ese es el gran problema de él, que no tiene pelo y entonces quiere.
2: Una cosa con la otra.
1: Eva,
3: Bueno, pero exactamente, coincido con el señor Bocalón. No tiene nada que ver que no tenga corazón o no tenga pelo. Que el pelo que vendría a ser las extensiones del corazón. Claro,
1: voy a hablar.
3: El aura del
1: decile
3: corazón.
1: Al pelado que voy a hablar.
3: Sí, está escuchando.
1: Voy a hablar.
3: Escucha la radio, escucha la red.
0: Cuente, ya
1: voy, no, voy a hablar de esa era. Presidencia, pelado. No, no me hagas hablar. No me hagas hablar.
2: ¿Cómo tira?
1: A ver qué te dice momento. Después de eso.
0: Se Contreras tira con estaría
3: cuando se levanta hermoso es simpático ese.
2: Ja.
0: Acá siempre venimos simpático.
2: Le sacó una sonrisa.
1: Pelado, voy a hablar.
0: Diga algo que haga que se
1: no,
0: le.
1: No, porque así. Lo voy a dejar mal si hablo. No. Yo sé que no le conviene que yo hable. Pero bueno.
0: Ya, tira el nombre del tipo, por el amor de Dios, te pido.
1: No, déjalo ahí.
0: Qué barbaridad.
1: No soy sin corazón. No me considero para
0: yo,
1: nada.
0: Yo al contrario, así. Creo que usted es un hombre con un enorme corazón.
1: Uh-huh. No sé si tanto
3: tampoco. Tal punto pero... que ya tiene ya el cardiológico, porque eso corazón grande tiene que hacerse una tomografía.
0: Como tamaño grande.
3: Claro. Sí.
0: Por ahí le falta un poco más de frialdad, creo yo, para.
3: ¿Sí?
0: Porque es un tipo que cree tanto que con el amor todo se soluciona. Pero bueno.
1: Pero bueno. Es que no podés estar sin. No todo es plata, no todo es plata. No todo es plata, no todo es plata.
0: Gran reincidente. Bueno, mañana gris con
1: llovizna. No.
0: La mañana gris con llovizna, escuchando el programa número 1, dice, me gusta el humor que le dan a las noticias. Un fuerte abrazo, nos dice Ana María, que nos escribe también. ¿Saben que tenemos un número de teléfono? Les conté que tenemos,
2: no.
0: 379-415-1069 para que se comuniquen con nosotros. Ahora sí, el hombre con mucho corazón, pero... muchísimo corazón, que es el señor Gonzalo Contreras.
1: Bueno, perfecto. Juega River hoy, entonces, uh-huh. El partido postergado de la semana pasada. Los problemas de Chacho Cobet para armar el equipo, con los laterales que no los tiene por diversas lesiones, tanto Montiel como Acuña, campeones del mundo.
2: Sí.
1: Bueno, no están a disposición. Acuña ya venía afuera por lesión. Montiel se lesionó en el último partido jugando en el ámbito local contra Argentinos Juniors. Y tiene que improvisar Giovanni González, que es un y Francisco Ortega, los dos que han sido incorporaciones en el último mercado, no fueron inscriptos en esta nueva fase de la Copa Sudamericana. Tampoco, sí, pero bueno, no podía porque hasta 5 nomás podía. Exacto. Bueno, te trajeron 15 jugadores, bueno, alguno iba a quedar afuera, por supuesto, y se quedaron estos dos afuera y los dos tienen lesionados a los titulares.
2: Sí.
1: Bueno, es un gran problema para Coudet, va a improvisar. Hoy va a jugar Martínez Cuarta en el lateral derecho. Y en el otro costado va a jugar Facundo González.
2: Y el lugar de Martínez Cuarta, allá por el 2010, lo supo ocupar Otamendi en la selección, pero hoy no
1: sí,
2: le da
1: sí,
2: la edad,
1: claro,
2: ¿no?
1: Sí, y le fue mal a Otamendi
2: sí,
1: jugando en
2: eso. Con esa bueno, Alemania también.
1: Sí, exactamente. A los centrales juveniles habitualmente se los tira a jugar por los costados. No es el caso,
2: exacto,
1: ¿no?
2: Porque sí,
1: no tiene.
2: Sí.
1: Pero bueno, deberá improvisar de esta manera. Beltrán en el arco, Lucas Martínez Cuarta, Otamendi, Rivero y Facundo González. Aníbal Moreno, Tobías Andrada, Ángel Correa, Thiago Almada, Joaquín Freitas y Rafael Santos Borré, los 11 de River para visitar esta noche a Independiente Santa Fe en Bogotá, 21:30, arbitraje del venezolano mundialista Jesús Valenzuela. Partido de ida, importante para Chacho, sobre todo pensando en lo que va a ser la revancha.
0: Perfecto, muchas gracias, vamos.
2: Bueno, decíamos hoy al inicio del programa y durante la mañana también que se reanuda en esta jornada una nueva audiencia por el juicio de Loan, en este caso,
1: sí.
2: En el que van a estar declarando también una serie de testigos, como habíamos repasado, esto va a ser en el Escuadrón 48 de Gendarmería, van a estar declarando Ricardo Ramón Vázquez, Mario Gabriel Román, que era agente de la Prefectura Naval Argentina, Gabriel Arnaldo Pinoli y personal policial, en este caso Maximiliano Aciares. Pinoli, por ejemplo, fue uno de los custodios del hotel de 9 de julio, en donde se sospecha que fueron mantenidas algunas reuniones, o mejor dicho, algunas personas menores privadas de su libertad bajo la influencia de los falsos Dupuy, ¿no? Con lo cual, este va a ser un testimonio que, bueno, o puede complicar o puede aliviar la situación de los foráneos que vinieron a colaborar con el caso Loan. Mañana, como decíamos, va a ser el turno de Ramón Dupuy, titular de la fundación, quien, bueno, puede echar luz sobre todo sobre la pertenencia o no de el elenco que vino a tomar contacto directo con el entorno cercano a Loan, en este caso, que fue testigo del hecho del 13 de junio en el famoso Naranjal. Y esto es importante, sí, porque uno de los imputados mostró durante la declaración de uno de los imputados se mostraba una serie de capturas de pantalla donde, por ejemplo, pedían permiso para referenciarse como parte de la Fundación Dupuy, ¿no? Con lo cual va a ser también interesante el testimonio de Ramón, ¿no? ¿Quién es Abundio Escobar en este caso? Bueno, es uno de los hombres que oyó un famoso grito, según lo que él pudo declarar, ¿se acuerdan de eso? En la primera instancia, sí, por parte de un niño, y que, bueno, en este caso activa también una serie de maniobras, ¿no? Es la hipótesis que en este caso señalaban que a Loan lo habían mantenido oculto, subido a la camioneta y después en algún momento siendo trasladado del lugar en el cual muchos señalan que no pudo haber salido caminando por su cuenta. En la previa declaró el fiscal Carlos Schaffer, habló un poco acerca de estas situaciones. Obviamente él señala que hay dos planificaciones, una la del hecho, digamos, la sustracción, el ocultamiento, en este caso por parte de quienes hoy están imputados, ¿no?, por la, sí, sustracción de Loan, y el entorpecimiento, pero que una cosa fue de la mano con la otra y que ambas estuvieron planificadas sobre todo para desviar el foco posterior a la desaparición y, bueno, entorpecer naturalmente todo ese proceso. Insisten en que el accidente, la fiscalía dice, nosotros no estamos acá para juzgar si hubo accidente o no hubo accidente, lo que sí decimos es que todo esto fue planificado, y es eso lo que tratamos de comprobar a lo largo de esta situación. Y está claro que Loan no pudo salir caminando de ese lugar. Ajá. Y también habló uno de los abogados defensores, Baqué, mediático el hombre, pero sobre todo habló de algo que también planteábamos al inicio del programa, que es el orden en las audiencias. Y él señala algunos detalles respecto a las objeciones que por ahí se plantean. Él dice, acá la objeción se basa, en función de preguntaste bien, preguntaste mal. Uh-huh. No puede haber otras cuestiones que hagan objetar una pregunta o una respuesta, y una objeción no tiene que durar más de 30 segundos.
0: Claro.
2: Dice Baqué, criticando justamente las alteraciones que por ahí se ven a lo largo del desarrollo de cada una de las audiencias. Mañana estaremos repasando un poco qué es lo que deja esta particular de hoy y qué es lo que se espera que declare, por ejemplo, Ramón Dupuy.
0: Bien, y apelamos todos a que pase lo que Diego anunciaba. Exacto, bien temprano,
2: claro,
0: ¿no? De esa fuente confiable que tiene, y que es que se rompa el pacto de silencio.
3: Totalmente. Otro tema. La mirada del Poder Judicial está puesta en el fiscal Ojeda, fiscal de Saladas.
0: Ajá.
3: Porque todavía no hay ningún tipo de medida respecto al golpeador de Saladas. Todavía está libre. Mariela se está recuperando. Mariela, recordemos, la cabo de la policía, que, uh-huh, fue golpeada el viernes pasado
0: por su pareja.
3: Fue en principio abusada por el jefe de la comisaría,
2: sí,
3: que ya fue dado de baja, y luego golpeada por su pareja precisamente por ese hecho. Fíjate vos qué hombrecito, ¿no? Que al ver que alguien le besa a tu mujer, vos le castigás a tu mujer y no la defendés de ese.

0: un delito penal, que no llega a una consideración que esté en lo
1: Que
0: penal,
1: no correspondía en este
0: que no
1: caso.
0: correspondía, exactamente. Acá hay una cuestión clara de abuso ante
2: Claro.
0: miles de testigos y
2: Aparte,
0: precisamente con la autoridad de aplicación
2: claro, ¿no?
0: del abuso,
2: Y
0: que es la
2: con los
0: policía.
2: protocolos vigentes en torno al accionar de violencia de género y demás, no tendría que haber sido catalogado como una contravención, tendría
0: Claro.
2: que haberse actuado de oficio y empezar a investigarlo como un acto vinculado a violencia de género,
0: Sí.
2: digamos.
0: Sí.
1: Bueno, así estamos, ¿eh? Hoy hemos, hemos pasado por un montón de información durante toda la mañana. Hace un ratito hablábamos con el doctor Fernando Acinelli, que es médico infectólogo, de distintos temas, ¿eh? De las infecciones respiratorias, también de algunas bacterias que están haciendo lo suyo en los Estados Unidos, pero que aquí tienen también su similar, ¿no? Hablamos con el intendente de Mercedes, Víctor Zemborain, que nos contaba la situación y cómo se preparan ante el fenómeno de la llegada del niño en realidad, pero también hablaba de cuestiones que tienen que ver con la organización de su municipio y la expulsión de una funcionaria, ¿no? Hablábamos con la directora de la Escuela 956, Vanessa Ledesma, que nos contaba lo que tuvieron que vivir durante el fin de semana largo, que ha sido la intromisión por parte y el robo por parte de delincuentes que ingresaron a su escuela y que destruyeron todos y otras cuestiones más. Hablamos también con Jorge Pilar, que nos contaba el ingeniero, este ingeniero hidráulico, que nos hablaba de cómo se preparan en Resistencia también y nos daba algunos datos más. Y por supuesto, Frenkie, con toda la información desde la calle de Corrientes.
2: Me dicen que arrancó la audiencia con fuertes planteos por parte de las defensas a que Ramón Dupuy declare mañana por Zoom. En este caso, obviamente, era algo que estaba autorizado por el tribunal. Todas las partes se opusieron. Baqué, en este caso, fue el que plantea la oposición y ofrece solventar los gastos que impliquen seguramente...
1: El traslado.
2: Exactamente. Así que veremos qué se termina resolviendo. Insisto, es un testimonio importante porque es ni más ni menos quien lidera la Fundación Dupuy, que en teoría se hizo presente, ¿no? Aquí en 9 de julio. Así que bueno, veremos. Así arrancó esta audiencia en el marco del juicio de Loan.
1: ¿Y qué pasa si se oponen? ¿Cambia todo otra vez?
2: Si nadie está de acuerdo, en teoría el tribunal debería resolver por sí o por no. Pero si la mayoría de las defensas no están de acuerdo, uno invitaría a pensar que no declararía, porque para esto tienen que estar todos de acuerdo, por sí o por no, digamos. Pero bueno, veremos qué resuelve el tribunal.
1: Vamos a ver, y mañana lo vamos a saber. Mañana será otro día, son las 9:55 en la República Argentina.
3: Bueno, empieza el oficial de la Asociación de Básquet de la Ciudad de Corrientes. Hoy se va a jugar en cancha de Sportivo, el local, el Albiverde, ante San Martín desde la hora 21. Hoy también por la Liga Correntina de Fútbol en cancha de Lipton. Se cierra la fecha 4 del ascenso a las 4 de la tarde, Alumni con Villa Raquel. 2 horas más tarde va a estar jugando Jaguareté frente a Boca Unido, cerrando la fecha número 8 del torneo de Primera División.
1: Perfecto, ¿nos encontramos esta tarde?
3: Sí, sí, por supuesto. 4 de la tarde, el Deportivo.
1: Ahí está. ¿Cómo anda esa tropa?
2: ¿Alguno para...?
0: ¿Poco descarriado?
3: No, estamos. Todavía estamos. Todavía estamos.
1: Comanda bien, nos lleva bien, porque ustedes, digamos, que
3: es el líder absoluto. Estamos bien. No está faltando ninguno.
1: Qué lindo.
3: Sí, sí, estamos bien. Todavía estamos bien.
1: ¿Comen a la tarde o no?
3: No.
1: Durísimo.
3: Durísimo. Está bravo.
1: Bueno, amigos, queridos, nosotros... ¿Listo? ¿Está todo?
0: Sí. Ok.
1: Nosotros nos volvemos a encontrar mañana a las 6 de la mañana. Sigan en la sintonía de Radio La Red Corrientes. Ya saben que aquí está toda la información, como siempre. Que tenemos premios para ustedes, tenemos premios, tenemos regalos, tenemos todo lo que a usted le hace falta para sentirse bien acompañado en una mañana, como la de hoy, por ejemplo, con un día gris y con anuncios de más lluvias. Buen resto de jornada para todos. Mañana nos encontramos.

El hecho de tener el niño instalado no implica récord de nada. El pico, según las predicciones, si uno mira los modelos de predicción, nosotros nos basamos en modelos estadísticos y dinámicos y de acoplamiento de océano-atmósfera, ¿no es cierto? Que son los que utiliza el Servicio Meteorológico Argentino, el de los Estados Unidos, la sigla en inglés es NOAA,

0: y también trabajan en conjunto con un centro de predicción climática de la Universidad de Columbia, de Estados Unidos. Se espera el pico hacia el trimestre, octubre, noviembre, diciembre, o sea, bien entrada la primavera, inicio del verano, y luego empezaría a decaer esa temperatura, y más o menos estaríamos finalizando esta onda hacia el otoño del año que viene.
1: Bueno, ayer sí fue un día agitado por el tema de lo que ocurrió. Bueno, cuando llegamos al establecimiento, la vicedirectora se da cuenta que están las aulas abiertas, pero no estaban forzadas ninguna de las de los portones. Entonces, lo que se pensó es que estaba alguien adentro, y bueno, el susto y todo eso, rápidamente se actuó y se llamó a la policía.
2: Sí.
1: Ahí vinieron la policía y bueno, y controlaron todo y se encontró, digamos, las aulas violentadas y los armarios, y después que también defecaron en un aula y el olor era impresionante, que no se podía entrar.
3: El 99% de todos los cursos de agua se han limpiado, se han canalizado, se han ensanchado. Estamos canalizando y ensanchando el arroyo Gómez, y bueno, llevamos ya alrededor de 10 kilómetros, nos falta poco para la desembocadura del arroyo La Garza, y nos falta unos 3.000 metros de la ruta 123 hacia la ciudad, que el lunes empezábamos el trabajo con una máquina que nos cedió la provincia.
4: Sí, recordemos que en la época invernal tenemos tres virus clásicos que han afectado. Bueno, se ha incorporado el COVID-19, pero clásicamente es el virus de la gripe, o conocida como influenza, y también el virus sincicial respiratorio, que afecta a los niños, pero que también afecta a los adultos mayores a partir de los 60 años. Entonces, siempre que hablamos en invierno, hablamos de estos tres virus, ¿no? COVID-19, influenza y virus sincicial respiratorio.
5: Soy yo, por el hecho de que nosotros somos unos laburantes, queremos salir adelante, y viene esta gente así, queremos brindar un mejor servicio y te pagan de esa forma. También no, a mí me duele mucho.
6: Se ve que ya había ya marcado puntualmente acá en la casa, vio a los chicos que estaban tres solos justamente, nosotros no estábamos en el fondo almorzando, y bueno, vio la casualidad que pasó, y bueno, pasó justamente eso, lo que ya se ve en los videos, y donde se expresaron también muchas personas acá del barrio que pasó, él le vio a la criatura, intentó manosearle.
7: Fueron 4 horas juntos y ojalá hayan valido la pena. De parte de todo el equipo de Arriba a Todo el Mundo, Tere, Diego, Fabián, Gonzalo y Frenkie, gracias por estar del otro lado. Mañana, de vuelta desde las 6. ¡Arriba a Todo el Mundo!
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0: ¿Qué tal? ¿Cómo les va? Muy pero muy buen día. Soy Martín Varela y junto a todo el equipo periodístico de LT7, Canal 13 de Corrientes, FM Capital, Radio La Red, nuestro canal de YouTube, el líder en conexiones vía YouTube en la provincia de Corrientes y por supuesto nuestra página web que tiene la mayor cantidad de suscripciones. Estamos arrancando esta propuesta de todas las mañanas que por suerte, hay que decirlo, nos genera mucha satisfacción en términos de compañía y de audiencia.
1: ¿Cómo se recuperó la rival, la página de las que diría, podemos decir, el mejor competidor que tenemos.
2: Está bien, está bien. ¿Qué tal? Buen día, Martín Varela.
0: Hola, Martín. ¿Cómo le va? No me dijo ni buen día.
1: 541 a 240.
0: O sea, él es un competidor nato. No me dice ni buen día, va a los números derecho.
3: ¿Eh? 54%.
0: Va al hueso. Tenemos el 54% de la audiencia de streaming. ¿Está conforme?
1: Sí, sí, sí.
0: Estamos bien.
1: Estamos arriba de 500 contra 240, digamos, el rival.
0: Está muy bien.
1: Yo lo que quiero es tener rival, digamos. Si no, claro. Es como Boca ayer, por ejemplo, no tenía rival. Entonces, ¿qué va a festejar si no jugaste contra nadie, digamos?
0: Coincido.
1: Si te pones más contento, o sea, si juega contra un
0: coincido. Equipo a quien. Uno puede decir, se aprobó, pero se aprobó. Y punto, ahí nomás.
1: Claro, el cambio. Ahora sí, che, estamos compitiendo contra.
0: ¿Cuándo juegan ustedes?
1: Hoy.
0: ¿Esta noche? Esta noche. Mirá, hoy en Colombia.
4: En Colombia.
0: ¿En Bogotá?
4: Sí.
0: En Bogotá. Claro, Independiente Santa Fe.
4: Independiente Santa Fe. Claro, me confundió. ¿Te estaba diciendo Barranquilla? No, la final de la Sudamericana es en Barranquilla.
1: ¿Pero en Santa Fe o en Bogotá?
4: Independiente Santa Fe de Bogotá. Independiente Santa Fe es el nombre del equipo.
0: De la Santa Fe, porque él cree que él refiere.
1: Podría ser Rosario Central de Buenos Aires, digamos.
0: O sea, vamos a explicarle. Gamboa. Santa Fe es un concepto. Acá se le puso nombre a una ciudad.
1: Sí.
0: ¿Se entiende?
1: Sí, sí. Con tipo Central Córdoba en Argentina. Un montón de Central Córdoba por todos lados, ¿no?
4: Porque es Santiago del Estero.
1: Es Santiago del Estero, Rosario, el Córdoba.
0: Me van a hacer perder tiempo en este debate.
1: Es el ferrocarril Central Córdoba.
4: Tenés una consigna que va a dar que hablar y demás. Y estamos hablando del Santa Fe, Córdoba.
1: Pero aparte, ¿de dónde es Central Córdoba? ¿De dónde es? De Rosario.
2: Y tiene de Santiago del Estero.
1: De Santiago del Estero. Es de Córdoba. Y ahí Central Córdoba en Córdoba, digamos. ¿O no?
4: O 9 y media juega River contra Independiente Santa Fe de Bogotá. En Bogotá, partido de ida. Recordemos que la serie de River se aplazó una semana por los terremotos en Colombia. Cuando ya todas las series, o la gran mayoría, se están terminando, se están jugando las vueltas. Sí. Los que juegan con equipos colombianos se aplazan una semana más. Entonces, este miércoles, hoy, va a ser el partido de ida. Miércoles de la semana que viene, mismo horario, pero en el Monumental, el partido de vuelta.
0: Bueno. ¿Podemos avanzar con la consigna?
4: Creo que sí.
0: Yo le comentaba a mis compañeros que ayer recibí un mensaje de un,
1: ¿qué sé, de un amigo? ¿De Chaco Forer de Formosa?
0: Era la remil. Bueno. un amigo que habitualmente me entrega información policial que me habla de que en las últimas horas hubieron episodios de justicia por mano propia que no fueron denunciados y que se viene dando un fenómeno en muchos barrios, me dice él, de gente que ya está organizada porque está tan cansada de conocerle la cara a los mismos ladrones que se ha organizado. Entonces, la consigna es la siguiente. Justicia por mano propia. ¿Vos conocés casos en tu barrio? Contanos un poquito. Estamos pidiéndole a la gente que nos brinde una opinión de un esquema de inseguridad que es dominante en la mayoría de las ciudades importantes del país. Inseguridad y justicia por mano propia, concretamente. ¿Conocés casos en tu barrio? ¿Qué opinás? Esa es la consigna. Mañana estamos sorteando un asadito para disfrutar el fin de semana en familia y el viernes se van la orden de compras por el supermercado para 50.000 pesos, las películas para disfrutar el mejor cine en Cinema Center y, por supuesto, el voucher de Parrilla Las Brasas. Contanos un poquito este tema, ¿no? Porque la verdad es que no creo que nosotros periodísticamente nos asombremos de que nos encontremos con este tipo de información.
4: No.
0: Hemos, en más de una oportunidad, dado cobertura a situaciones más extremas, inclusive en algún momento a un ladrón que se burlaba de un vecino le pasó lo peor. Llegó al extremo de que el vecino, harto de toda esta situación que le tocaba vivir y cansado de que siempre su esfuerzo se vaya por accionar de los dueños de lo ajeno, terminó haciendo justicia por mano propia. Le quitó la vida al ladrón y sus vecinos terminaron haciendo colectas para organizar la financiación de su proceso de defensa. Imagínense hasta dónde llegamos, ¿no? Es algo que no nos toma por sorpresa, calculo que no. Ayer pasamos un poco de largo esta cuestión porque queríamos conseguir información de primera mano y oficial. Cuando arrancó la semana estábamos conmocionados por el episodio de violencia intrafamiliar en Saladas de un efectivo policial que fue salvajemente agredida por su pareja, a punto tal que estuvo comprometida su salud de manera extrema. Y se fueron conociendo más detalles del episodio. Ayer la policía dio a conocer a través de un comunicado que el jefe de policía de la provincia removió al comisario de Saladas, responsable porque aparentemente fue el que disparó con un absurdo, o sea, un abuso presencial de esta efectivo policial en una fiesta de la policía, delante de su pareja, lo que, bueno, después, lamentablemente, estaba por decir provocó, pero de ninguna manera hay que utilizar esta palabra, después terminó pasando lo peor, o sea que la pareja de esta efectivo la agredió salvajemente. Pobre mujer, ¿no? Doble suplicio. Primero el acoso de un vándalo disfrazado de policía, que aparentemente la acosa en público, en la fiesta de la policía, delante de su pareja. Y después su pareja, que en lugar de ir, en el peor de los casos, de manera agresiva contra el policía que acosa a su pareja, elige agredir a su pareja. Y de la peor manera.
2: Dos casos, el abuso y la violencia de género.
0: Exactamente.
2: Frente a la autoridad que tiene que aplicar las normas para evitar o por lo menos reprimir el abuso y la violencia de género.
0: Una situación verdaderamente escandalosa. Verdaderamente escandalosa. Hoy vamos a hacer el intento de hablar con fuentes policiales. Porque yo insisto, ¿qué tan preparado está psicológica y psiquiátricamente aquel efectivo que pasa el proceso de capacitación y que después tiene la responsabilidad de tener un arma y un uniforme? ¿Se entiende a dónde voy?
1: Sí.
0: Si un comisario ve como algo natural acosar a una mujer comprometida familiarmente, en público, en la fiesta de la fuerza, evidentemente es un insano de mínima y un degenerado de máxima. Entonces, a estas personas yo creo que hay que ralearlas de la fuerza. Porque con un arma y un uniforme son un peligro para el resto de la sociedad. Ya no son potenciales servidores públicos.
1: Es comisario mayor esta persona. Y digamos comisaría primera porque Salada tiene, tiene más de una comisaría. Comisaría primera para que no...
0: No, para formalizar el tema de los cargos.
1: No cargarle al pobre comisario la otra.
0: Sí, sí.
1: Y es comisario mayor. Y algo que se está dando una particularidad en la Fuerza de la Policía de Corrientes es que hay muchos oficiales con alto rango en jurisdicciones menores. Antes, 20 años atrás, 25 años atrás, el comisario de Salada era comisario. Uh-huh. Era un comisario mayor. Es decir, tiene una carrera ya muy importante dentro de la fuerza. ¿De quién vos te estás refiriendo?
0: Por eso.
1: O sea, por no eso. Es un joven, un muchacho, salió recién. No, tiene muchos años en la fuerza del orden policial.
0: Por eso. Bueno, nosotros venimos hablando de la cuestión del narcomenudeo hace bastante, bastante tiempo. Porque, bueno, es un desafío que enfrentan la mayoría de las ciudades capitales y los centros cosmopolitas. Y, bueno, en las últimas horas se dio la confluencia entre nación y provincia para aunar esfuerzos en materia de logística y planificación. Y nos parecía muy prudente hablar de esta cuestión con el fiscal general, el doctor César Sotelo, quien ha tenido la gentileza de atendernos en la mañana de hoy para hablar de este esfuerzo que, bueno, ha llevado a tener presencia nacional en Corrientes y a hablar de lo que son los esfuerzos conjuntos, porque tradicionalmente durante mucho tiempo el combate al narcotráfico estuvo dentro de la órbita federal y con el concepto del narcomenudeo. Corrientes es una de las provincias que ha asumido la responsabilidad de ese combate también dentro del marco de lo provincial. Doctor Sotelo, buen día. ¿Cómo le va? Lo saluda Martín Varela. ¿Cómo anda?
5: Hola Martín, buen día. Buen día a la audiencia.
0: Gracias por atendernos y compartir esta charla con nosotros. En la introducción, ¿fui preciso? ¿Usted quisiera aplicar algún tipo de corrección. ¿Es este un escenario de planificación conjunta de nación y provincia para dar combate al narcomenudeo?
5: En principio, la injerencia que puede tener nación es muy importante cuando se trata de un plan coordinado en capacitación y otras cosas que nos pueden aportar de nación, sobre todo a una provincia austera como Corrientes, y en el cual siempre estuvimos a contrario censo de los gobiernos nacionales en forma eterna, desde que yo tengo noción de mi vida. Pero bueno, importante que el ministro de Justicia actual, el doctor Juan Bautista Maíquez, fue explícito en cuanto a querer abrir un panorama para las provincias que han desfederalizado su contenido en materia de narcomenudeo, uh-huh. Y bienvenido sea, porque el anterior ministro de Justicia de este mismo gobierno no nos dio ni 5 artículos a ninguno de los procuradores de todo el país.
0: Ajá. Doctor,
5: la verdad es esa. Entonces, si nación se involucra, estamos claro, muy contentos.
0: Usted hablaba del doctor Cuno Olivarona, doctor, ¿no?
5: Sí, por supuesto.
0: Sí, sí. ¿Sabe por qué le hacía el aporte? Perdón, lo interrumpo brevemente. Le hacía el aporte porque en algún momento nosotros rescatamos un audio de Patricia Bullrich hace un año y medio aproximadamente, donde decía es absolutamente necesario incorporar a las provincias al combate al narcomenudeo, pero darle los recursos necesarios. Y acá venía prácticamente...
5: No, pero olvídate.
0: Ahí venía la pregunta, ¿no? Ahí venía la pregunta, sí. Sí, eso se dio.
5: Cuando expuse en la Cámara de Diputados, fui explícito... el año pasado, antes de la sanción de la ley, y dice que no nos iban a dar ni un chicle bazooka, que todos se dieron, pero la verdad, no nos dieron nada. Recién ahora, a través de la gestión de Maíquez, empezaron a darnos algo, por lo menos en capacitación, y un dron importante que se le ha brindado al Ministerio de Justicia, ¿no? Uh-huh. Al Ministerio de Justicia local.
0: Ajá.
5: Pero bueno... basta que una mente como la del doctor Juan Bautista Maíquez, que tengo una relación hasta personal con él por una cuestión de haber sido colega en el Consejo de Fiscal de todo el país, porque él fue fiscal general de CABA durante 7 años.
0: Ajá.
5: Hay una relación directa y es un hombre muy práctico en sus convicciones, así que ha venido a ayudarnos y bienvenido sea, porque somos una provincia Nobel en esto. Recién en febrero hemos empezado con el decreto reglamentario a ponerse en vigencia esta ley de narcomenudeo que salió en diciembre del año pasado. Uh-huh. Así que somos nuevos en la materia.
1: Uh-huh. Doctor, buenos días, Gustavo, por este caso. Tomando esto último que ha dicho, somos nuevos en la materia. Lo estamos viendo a partir de las crónicas, de las informaciones policiales, las oficiales, estamos hablando, no tanto aquellas que por allí podemos llegar a enterarnos, pero con las oficiales nada más, de tantísimos procedimientos contra el narcomenudeo y procedimientos, por ejemplo, en lo que se conoce con el nombre de kiosco de drogas. Y la gente que nos suele generalmente mandar mensajes acá, siempre nos dice, todos sabemos dónde están, todos sabemos dónde están, y encontramos en barrio donde tenés por cuadra 2 y hasta 3 kioscos de drogas, digamos. ¿No llegó tarde la ley para que se haga cargo la justicia provincial y la policía local, digamos, para enfrentar este flagelo?
5: Pero vos me estás hablando de futurología o de presente, muchachos.
1: Presente y pasado.
5: Antes no estaba, y bueno, reclamando al federal, ¿entendés? Porque yo estoy cansado de ver crítica.
1: No, pero no es una crítica a usted, doctor. No es una crítica.
5: El expediente es una cosa y la prevención es otra, pues, amigo.
1: No, pero no es una crítica a usted.
5: Siempre, pero siempre el agujero al mate, viejo.
1: Pero no es una crítica a usted, doctor.
5: Estoy cansado de hablar con vos, ¿entendés? Porque leo tus críticas permanentemente. Siempre estamos haciendo mal las cosas, siempre. Entonces, ¿para qué me estás haciendo la pregunta si voy a tener un preconcepto?
1: No, pero al contrario, estoy destacando el trabajo de ustedes.
5: Tenés un preconcepto, yo ya te conozco. Tenés un preconcepto.
1: Pero es al contrario, doctor. Interpretó mal la pregunta, a lo mejor lo hice yo mal.
5: Aparte, el Poder Judicial no hace prevención. Prevención hace la fuerza, viejo. Reclamale a quien corresponda. Me estás haciendo pregunta a mí para que yo hable de un tema que no es mío.
0: Doctor, cuando usted dice el doctor Maíquez, por la experiencia anterior como fiscal general de CABA, va a ser un aporte hacia las provincias y habla del recurso humano. ¿Usted apunta específicamente a la cuestión de capacitación de los recursos?
5: Mira, Martín, ante la escasez de recursos, todo lo que nos aporte es bueno. Uh-huh. Acá nosotros estábamos lejos de estar en una preparación perfecta para hacer frente al flagelo. Decir que hay una voluntad férrea, hay una voluntad férrea, porque yo cuando expuse en la Comisión de Asuntos Constitucionales del año pasado, ante la ley, expuse todos aquellos institutos que nos faltan y que nos van a hacer falta, y que no se han concretado todavía. Pero que le vamos a estar exigiendo al gobierno en una etapa, al gobierno provincial, me refiero, en una etapa de escasez de recursos,
0: cuando
5: la economía vino mal, entonces hay que amañarse con lo que uno tiene y hay que poner inteligencia al servicio de la comunidad y del Poder Judicial en este caso.
0: Uh-huh. ¿Cuándo comenzaría a formalizarse este escenario de colaboración que usted le acaba de mencionar? Sí.
5: Ya comenzó. Uh-huh. Con la llegada del ministro y el curso que hicimos ayer, sí. La jornada fue muy exitosa.
0: Doctor, tomando en cuenta este escenario que usted recién puntualizaba, la caída de recursos coparticipables, la falta de recursos, y obviamente eso tiene impacto en la posibilidad de, con los recursos que le corresponden al Poder Judicial, también comprar logística, invertir.
5: ¿Qué
0: saldo haría, tomando en cuenta que estamos recién iniciando esta nueva experiencia de provincializar esta pelea contra el narcomenudeo?
5: De que tenemos muchas ganas de hacerle frente y darle una respuesta a la sociedad ante semejante flagelo, sobre todo en nuestra provincia. Hay que poner el hombro y la ley ya está, así que hay que cumplirla y hay que tratar de hacerla efectiva.
0: Doctor Sotelo, le mando un abrazo y le agradezco los minutos.
5: Bueno, gracias.
0: César Sotelo, el fiscal general del Poder Judicial de la provincia de Corrientes, convenio entonces con Nación para capacitar los recursos humanos en el combate contra el narcomenudeo. Estaba viendo el tema de lo que significaron la caída de los recursos federales, saliendo del Poder Judicial y hablando ya de manera más general respecto de la economía. Hay un informe del IARAF, Diego y Gustavo, que habla de que las provincias comparativamente en términos reales tuvieron una caída de recursos federales por recaudación y posterior distribución de la coparticipación cercana al 18% comparativamente con el año anterior. Es una cifra muy grande.
2: Cifra elevada, por cierto, y que va marcando un poco el ritmo de la economía del país. Es decir, el gobierno se ufana de haber incrementado el consumo, pero un consumo que no está dentro de lo registrado. Esto implica que lo que uno compra no va a parar con el correspondiente descuento de los impuestos.
0: Sí.
2: Y ese impuesto, generalmente el que se paga con los productos que están registrados, lo que se remiten a las provincias. Entonces, por ese motivo, puede aumentar el consumo, pero no está registrado al ser un consumo en negro. Ese pago de impuestos no tiene su fin, obviamente, determinado, como sería el pago que de ganancias o del IVA, básicamente.
0: La caída, ¿no?, de la recaudación no se da solamente por retracción del cobro de algunos impuestos, se da por caída de actividad. Ayer hizo mucho ruido la viralización de un audio de Santiago Filan. Santiago Filan, Tati Filan, para los que conocemos algo del tema rugby y los Pumas, fue durante mucho tiempo un tercera línea del seleccionado argentino de rugby, muy, muy reconocido por su garra y por su entrega. Él es socio propietario de una empresa que produce textiles para marcas deportivas. O sea, ¿cómo funciona hoy la industria de la ropa deportiva? Las marcas hacen diseño, o sea, diseñan cómo quieren sus productos, pero la materia prima no es diferente, por ejemplo, entre, qué sé yo, mencionemos, Adidas, Puma, varias marcas. O sea, la materia prima es la misma. Lo que cambian son fundamentalmente los diseños. Y de acuerdo a lo que trascendió y a lo que se viralizó, Filan le habla a sus empleados comunicando el cierre de su empresa y la pérdida de 120 puestos de trabajo. Y culmina diciendo, muchachos, la próxima vez que voten, piensen bien cómo van a votar. Como diciendo, porque habló, ¿eh?, en algún párrafo dice, yo creo que de los 120, 50 mínimamente habrán votado a este gobierno. Pero lamentablemente, con la decisión, dentro del marco de la democracia que tomaron, nos afecta en términos de actividad y hoy tenemos que cerrar la empresa. Hoy el gran debate pasa por qué hacer con la industria. ¿Qué hacer con la industria y qué hacer con el empleo? Porque el temor de que se dispare el desempleo es cada vez más grande, fundamentalmente porque ahora está aumentando el riesgo país, o sea, el crédito es más caro. en la comparación interanual los meses muestran una caída de consumo. Y uno pensaba que, a ver, en la previa de lo que va a ser un año electoral intensísimo porque se discute la reelección de Javier Milei o el cambio de signo, la economía de alguna manera iba a ser incentivada a ponerse en movimiento, la economía del todo, de todos los días. Y no viene pasando.
1: A ver, ¿el espejo de Milei no es Trump?
0: Yo no estaría tan seguro.
1: Trump es súper proteccionista.
0: Por eso, yo no estaría tan seguro. No, porque no. Yo creo que discursivamente con Trump, desde el punto de vista de lo ideológico, el combate al wokismo, al progresismo, a las ideas de, qué sé yo, educación sexual obligatoria, las ideas de la izquierda, ahí hay coincidencia. Pero cuando le pones el foco a lo económico,
1: no.
0: Trump es uno de los gobiernos más proteccionistas de la historia de Estados Unidos.
1: Sí.
0: Y Milei no.
1: Abrimos todo.
0: Y Milei no. En economía no. Así que. Y la economía estadounidense está funcionando muy bien, ¿eh? Cuando uno le pone la lupa a los números de la economía norteamericana en cuanto a empleo y dinámica interna de consumo, viene muy bien. Entonces alguno podría decir, che, bueno, pero con el proteccionismo no le va mal a Trump.
1: Pero cuando la industria se le cayó a Estados Unidos, cambió la idea, digamos. Bueno, o sea, a ver, la industria de Estados Unidos estaba muy mal, como la nuestra, y sí. Cambió, dijeron, no, así no podemos seguir, cambiaron, digamos, empezó el proteccionismo.
0: Hay cosas que no se pueden negar. Yo creo que la historia es el aprovechamiento integral de los hechos trascendentes del pasado. Ese es un concepto que a mí siempre me quedó grabado a partir de que le escuché a alguien decir eso y me hizo ruido. Porque si vos mirás retrospectivamente y ves que en algún momento algunas medidas que se tomaron fueron exitosas, ¿por qué no aprender de eso? En la década de finales del 20 del siglo pasado, la economía norteamericana hizo crack. Rompió todo, la caída de la bolsa, la caída de Wall Street. Y sin embargo, durante la década del 30, mediados del 30 hacia adelante, hubo un presidente, Franklin Delano Roosevelt, que dijo, ante los ojos de la sociedad, hay que generar un nuevo trato, el New Deal. Y promovió inversión del Estado en la construcción de logística. En esa década Estados Unidos construyó el Golden Gate, el puente que cruza la bahía de San Francisco y que hasta el día de hoy es una de las maravillas de la infraestructura de Estados Unidos, la represa Hoover, que da riego al sur de California, Arizona y toda la zona desértica del oeste, y además energía a Las Vegas, Los Ángeles y todos los grandes centros urbanos, y una red de autopistas que transformó la comunicación automotriz en Estados Unidos. Eso es intervencionismo estatal. O sea, intervino el Estado para promover empleo, construcción y comenzar a mover la economía. Y después de eso vino la guerra y después. Y Estados Unidos llegó a la década del 50, siendo por escándalo la economía más saludable del planeta y la que había generado la mayor cantidad de clase media. Bueno, en Brasil, el socialista Luis Inácio Lula da Silva metió 39 millones de pobres brasileños en la clase media en su primera gestión. Entonces, yo creo que la óptica no tiene que ser siempre observada desde la izquierda o la derecha. Me parece que el pragmatismo a la hora de gobernar también tiene que funcionar. Y yo veo a un Trump en lo económico muy pragmático, cuidando a la industria norteamericana, protegiéndola, poniéndole aranceles a lo importado, y a un Milei que no transita por ese camino en la Argentina. O sea, coinciden en cuanto a lo ideológico discursivo, pero no a lo económico. Tenemos mucho material, quédese con nosotros, porque hay mucho para compartir en estas dos horas de todos los días. Ya venimos.
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0: 3347, lamentablemente la inseguridad está en los policías, justamente porque, como está diciendo el señor periodista, compran todo el psicosalud. Nadie, casi nadie pasa su psique y lamentablemente están vistiendo un uniforme, como dice.
1: Hola, Eugenio Centurión, 452, el barrio Patono. Sí, conozco muchos casos así. En todos lados nomás es normal, ya la altura partida. Muchas gracias. El programa está muy bueno.
2: Buen día, Martín Varela y equipo. Con respecto a la consigna, en realidad, justicia en mano propia, acá en el barrio de las mil, del barrio de Saero Club, no se ha visto, o por lo menos yo no lo he visto, sí, quizás verbalmente, pero nada más, no, más allá de las palabras o insultos, no me he enterado de que haya así violencia de género, tal punto agresión física. Muchísimas gracias. Mi número final es 399, barrio Saero Club, María.
3: No queda más que viento.
4: 10:41, está lloviendo en la ciudad de Corrientes, tenemos por delante un clima bastante inestable y frío para las próximas horas. Vamos a conversar con Cristian Escalante. ¿Quién es Cristian Escalante? Es un concejal de la localidad pequeña pero muy querida para todo lo nuestro como es Murucuyá. ¿Saben ustedes que hace una semana... ¿Se cayó la comunicación? Sí, se cayó. Ya vamos, bueno, vamos a ver cuándo recuperamos al concejal Escalante. Tengo entendido que Roberto también está con una urgencia y en cualquier momento sale desde las calles de Corrientes, creo que con no una buena noticia, pero en definitiva información. Bueno, a Boca se le cayeron todos los goles juntos ayer.
5: Sí, exactamente. A Boca, que cuidó a algunos futbolistas, otros que obviamente son habituales titulares, ayer selló la clasificación, algo que ya lo tenía prácticamente abrochado el partido de ida. Venció 4-0 a Recoleta en Paraguay, al Recoleta FC, después de lo que fue la victoria 3-1 en cancha Huracán la semana pasada.
4: Sí.
5: Y ya tiene rival confirmado, que es nada más y nada menos, va a dar un duelo de gigantes sudamericanos en cuarto de final de la Sudamericana, porque Boca va a estar jugando contra el San Pablo.
4: ¿Esto es cuarto de final?
5: Ya cuartos de final, cuarto exactamente. De final. San Pablo, recordemos, dejó en el camino a Bolívar y ahora va a chocar a mediados de septiembre, entre el 9 y 11 de septiembre la ida, entre el 16 y 18 de septiembre la vuelta. Así que... importante lo que pueda pasar. Y lo bueno para Rabarrena es que era un partido donde era favorito, pero ¿qué se suele decir en este tipo de partidos? Si sos favorito y sos más, tenés que demostrarlo en cancha. Boca lo demostró, pasó sin zozobra y ante una multitud que llegó desde Argentina, que se cruzó hasta Paraguay, avanzó a los cuartos de final. Estudiantes también se metió en cuartos, quedó eliminado Independiente Rivadavia de Mendoza por Libertadores contra el Fluminense por penales.
4: Sí, y aparte, bueno, hay que decir que la dinámica de Boca no venía muy, muy buena cuando era favorito. Le pasó con Alianza Lima, le pasó con la Universidad Católica. Bueno, ahora lo superó. Vamos a exteriores con Roberto Ojeda. Robertito, buen día. ¿Por dónde andás?
6: Muy buenos días, Martín, para vos, para el equipo, para toda la gente que está del otro lado en esta mañana lluviosa en la capital, que se encuentra aquí sobre calle Gobernador Robert, al 1800. Esto sería la continuación de calle Brasil, muy cerca del barrio Colombia Granaderos, donde lamentablemente nosotros vinimos alertados por lo que se presentaba como un siniestro vial. Sin embargo, tenemos que hablar lamentablemente del deceso de una persona, de un hombre en este caso, de avanzada edad, que se venía circulando en una bicicleta particular. Por lo que se puede ver, llevaba consigo un maple de huevos y una bolsa llena de verduras. Estaba dirigiéndose hacia zona sur de la ciudad y lamentablemente sufrió una descompensación y terminó cayendo sobre la cinta asfáltica. Hay un perímetro bastante importante aquí por parte de la policía de Corrientes, en este caso efectivos de la comisaría tercera, que por jurisdicción le corresponde esta zona, también por personal de tránsito de la municipalidad de la ciudad de Corrientes. Acaba de llegar también efectivos de la policía correspondiente al área de peritajes para, bueno, verificar qué es lo que le ocurrió a este hombre y poder retirarlo de la vía pública, mientras persiste todavía en este lugar un operativo importante con respecto a esto. Están cortadas las calles, hay que tener precaución a las personas que quieran circular por este lugar, que de por sí no es una zona de mucho tránsito, si es una calle asfaltada, pero lo cierto es que está cortado el tránsito en lo que sería Gobernador Robert y calle Lavalle en este caso. Así que a tener precaución, vecinos realmente atónitos viendo esta escena y esperando también a que llegue el transporte patológico para poder retirar la humanidad de, o lo que quedó de los restos de esta persona. Reitero, un hombre de avanzada edad, todavía se están realizando las tareas correspondientes para verificar qué es lo que le terminó ocurriendo a este señor. Nosotros vinimos aquí por un llamado, por un supuesto siniestro vial, y nos encontramos con este escenario, Martín.
4: Bueno, qué desgracia, ¿no?
7: Sí. Roberto, mencionaste que los vecinos quedaron atónitos por el hecho, digo, ¿lo conocían al señor? ¿Tienen algún indicio de quién puede ser? Digo, por el hecho de haberle generado esta situación, ¿o es solamente el hecho en sí que lo consternó, digamos, a aquellos?
4: Claro, pero puede darse que lo conozcan, que claro, sea frecuente.
5: Claro, vecino del barrio.
4: Un vecino.
6: No, solamente consternación, Martín, Diego. Únicamente eso, ¿no? Se ve que era una persona que solamente circulaba por la zona, tuvo una descompensación y terminó cayendo sobre la cinta asfáltica, pero por lo que pudimos conversar con los vecinos, ninguno lo conocía.
7: Esto es entre General Paz y Las Heras, ¿no? Al costado de la iglesia de San Pablo.
6: Exactamente, Diego, exactamente.
4: Bueno, Roberto, un abrazo grande. Roberto, con una mala noticia, una tragedia, seguramente van a comenzar los procesos para identificar a la persona. Y bueno, qué pena nos da tener que cubrir una información de este tipo. Bueno, a ver, cambiando de tema. Hace una semana yo le dediqué una cuestión argumental a este tema, porque me parecía insólito que, por más que se trate de una pequeña localidad como es Murucuyá, una localidad muy querida en términos de la identidad correntina, el Consejo Deliberante, que debería estar funcionando ya desde diciembre del año pasado, esté disfuncional porque de manera insólita no le querían tomar juramento desde el oficialismo a un concejal opositor que cambiaba la ecuación numérica del Consejo Deliberante. O sea, después de la elección, el pueblo en Murucuyá eligió a un intendente que era candidato de la oposición, pero a una mayoría oficialista, por decirlo de aquella época, pero que va a ser opositora en el Consejo Deliberante. Uno de los concejales que debía asumir era el exintendente Pablo Guastavino, que, demorándose unos meses, manifestó su decisión de renunciar a su banca para que asuma a otro concejal. Bueno, ese proceso, que debe darse de manera casi natural y automática en cualquier cuerpo colegiado, en el Consejo Deliberante de Murucuyá se trabó. ¿Por qué? Porque el oficialismo veía que si le tomaban un juramento a un concejal más, quedaban en minoría y pretendían sesionar con una paridad de 3 oficialistas y 3 opositores, y que siempre el presidente del Consejo Deliberante, que es el viceintendente, desempate a favor del oficialismo. Fue una maniobra política bastante burda, insostenible en el tiempo. Esta polémica se trasladó a Equipo de Noticias. En el programa de televisión estuvo un concejal del oficialismo, creo que Pared de apellido, si no me equivoco, donde buscaba defender esto. ¿Por qué tardaba lo que tardaba esta cuestión? Y yo les dije, tanto al concejal como a nuestro colega y amigo Tito Meissner, que por más triquiñuelas que hagan, el tiempo iba a terminar poniendo las cosas en su lugar. O sea, a los concejales asumiendo como corresponde. Cristian Escalante es el concejal en cuestión. Y tengo entendido que ayer asumió. Así que el Consejo Deliberante de Murucuyá ya no tiene más excusas para no funcionar, para no trabajar y para no sancionar las ordenanzas, que tienen que ver con el bienestar de la localidad. Porque para eso fueron designados concejales, para trabajar y sancionar ordenanzas. Cristian, buen día. ¿Cómo le va? Gracias por atendernos.
8: No, por favor, buen día a usted y gracias por el espacio que nos brinda.
4: Bueno, ¿finalmente pudo asumir?
8: Exactamente, en el día de ayer se hizo una sesión, participamos en la sesión ordinaria, en el cual el bloque de la UCR, en un gesto de apertura, decidió dar quórum, entendiendo a su vez y manifestando que el reclamo que habíamos llevado a la justicia lo seguimos manteniendo, entendiendo que este hecho de mi asunción debería haberse dado en una sesión especial. Uh-huh. Y con el cuerpo conformado en su totalidad, ir al debate en los temas que ellos proponían, que el oficialismo proponía, y sin embargo, como el viceintendente, que es el presidente del Consejo Deliberante, no acató la cautelar, ya que estaba judicializado, y entendiendo a su vez que el pueblo necesita que el Consejo esté funcionando, el bloque de la UCD decidió dar de todas formas. Y bueno, los proyectos que se discutieron en la sesión del día de ayer fueron aprobados, como mencionaste en tu lectura, en un empate de 3-3 y terminó desempatando el viceintendente.
5: Sí.
8: Entonces, bueno, nuestro reclamo va a seguir la justicia por distintas razones. Uno es la forma, una de las cuestiones que no pude participar de las discusiones. Uh-huh. Otro también es que varios proyectos de resolución que se aprobaron ayer modifican ordenanza, digamos, violando nuestra carta orgánica, ya que un proyecto de ordenanza debe ser modificado con otra ordenanza y no con una resolución.
5: Ajá.
8: Otra.
4: Está bien, yo para resumir esto, porque Diego, mi colega, quiere hacerle una pregunta. O sea, ustedes accedieron a que funcione el Consejo Deliberante con el esquema 3-3, tres oficialistas, tres opositores y el desempate del presidente, pero con la condición de que usted en el final de la sesión pueda recibir la toma de juramento y transformarse en concejal efectivo. ¿Así fue?
8: Así fue, eso terminó, se terminó dando.

0: un cronograma en el que fueron entrando los temas a tratar y que ese cronograma se tenía que respetar. Y como mi nota de solicitud de asunción era posterior a los proyectos que habían ingresado, entonces ese orden debería respetarse. No es el argumento.
1: O sea, que, primero que, sesionamos ya, con el orden del día y después, como entró después, la nota para que usted asuma, una cosa así. Claro. Como si no fuera más importante que asuma un integrante del cuerpo antes de tratar los otros temas.
2: Y usted, y usted lo que decía recién es que de alguna manera ustedes también objetan la validez de esas sanciones previas por la maniobra, ¿es así?
0: Obviamente que es una maniobra política, por así decirlo, para poder aprobar como ellos y de la forma que ellos querían. Ajá. Todos los proyectos que ingresaron. Uh-huh. Que justamente varias de esas resoluciones que ingresaron modifican ordenanzas que se habían aprobado el año anterior.
2: Ajá. Y usted lo que dice claramente es que además del procedimiento que obviamente ustedes van a discutir como viciado de nulidad, se agrega el hecho de que una ordenanza debe ser reemplazada solamente por otra ordenanza y no por una resolución.
0: Exactamente. Uh-huh. Claro, eso establece nuestra carta orgánica y por todo ese motivo iremos nuevamente a la justicia para plantear la nulidad de los tiempos.
1: La carta orgánica y la constitución establecen.
2: Sí, bueno, pero bueno, eso revela muchas veces la ignorancia y la falta de calidad de la gente que está en funciones públicas y que no entiende la responsabilidad de los procedimientos que debe llevar adelante. Concretamente, después de 8 meses, el Consejo Deliberante comienza a funcionar.
0: Claro, o sea, entendiendo todo el tiempo que ha transcurrido y que la sociedad y el pueblo en Bogotá necesita que el Consejo esté deliberando, decidimos no seguir esperando a que la justicia siga dictaminando y que el presidente del Consejo siga desobedeciendo. Y aunque nos duela, decidimos dar quórum, entendiendo a su vez que no correspondía a los temas tratar las formas, algunos proyectos que eran de ordenanza para tratarse en el recinto en ese momento necesitaba 2/3, no tenía los números y bueno, trataron, fue a votación, desempató el viceintendente, trató el tema, digamos, para tratarse en el recinto el
2: mismo día.
0: Bueno, distintas cuestiones, digamos, que
3: carecen de concejal, perdone la interrupción, Gustavo Gamón, en este caso. ¿Brujullá tiene presupuesto?
0: Sí, tiene presupuesto aprobado el año anterior. Justamente una de las resoluciones que envió el Ejecutivo al Consejo era para modificar el presupuesto. Y una de las cuestiones por las que vamos a... Y como eso se debe hacer a través de una ordenanza, se hizo a través de una ordenanza... Debería hacer una ordenanza pidiendo la modificación del mismo y lo hizo a través de una resolución del Ejecutivo argumentando una emergencia económica.
1: O sea, por una resolución el intendente modifica la ordenanza de presupuesto.
0: Exactamente, Eso fue lo que ocurrió el día de ayer.
2: Un absurdo, pero bueno, está. Cristian, le mandamos un abrazo grande y ojalá que en definitiva el Consejo Deliberante pueda recuperar el tiempo perdido. Gracias por su gentileza, ¿eh?
0: Gracias a ustedes por comunicarse y gracias por el espacio y saludos a todos.
2: Muchas gracias, 10:56. Para la próxima, intentemos siempre la comunicación con esa línea que funciona bien y desechemos la que funciona mal con interrupciones, porque la verdad que suena feo al aire. Bueno, a ver, cambiando de tema, Juan Pablo Valdés ayer, junto a un grupo de gobernadores importantes del Norte Grande, discutiendo con Santilli y con el ministro Caputo la compensación económica tarifaria que reclama el Norte en términos igualitarios respecto del Sur. O sea, el proyecto de zona fría tiene que salir, pero con el análogo de zonas cálidas para el verano. O sea, que en el verano nosotros paguemos una tarifa diferenciada, subsidiada, como paga el Sur en el invierno cuando tiene que usar más energía para calefaccionar sus hogares.
1: Uno entiende que estamos cerca, pero el correntino dice, vamos a ver primero la ley y después.
2: Yo no me quiero olvidar de lo que nos dijo Diógenes González en el estudio de Canal 13 el domingo. Primero la agenda de gestión y después la discusión política. Los gobernadores del Norte Grande comprendieron que ya no hay margen para seguir esperando promesas y hay que avanzar en las concreciones formales. Ante esto, el ministro de Economía, Luis Caputo, se comprometió a sancionar formalmente y a promover la sanción, primero del decreto y el envío del proyecto a la legislatura del proyecto de zonas cálidas, porque ayer los gobernadores del norte estuvieron reunidos y no nos olvidemos que la semana anterior estuvieron reunidos ellos en Posadas, también con la presencia de Santilli, uh-huh. Y ahí la voz cantante fue el gobernador de Corrientes, Juan Pablo Valdés, hablando puntualmente de energía. Se entendió

0: en el marco de los gobernadores, que como referencia obligatoria en términos energéticos, Corrientes era la provincia a la que había que escuchar porque es la productora del 50% de la energía que consumen los hogares del país a través de Yacyretá.
1: Pero que salga por ley, Martín.
0: Claro.
1: No por decreto.
0: Claro. Eso es lo que quieren los gobernadores.
1: A ver, si conociéndolo a Milei, te da por decreto, mañana le votaste algo en contra,
2: te saca el decreto.
1: Te saca el decreto.
0: Exacto. Puede pasar. Puede pasar porque claramente se han hecho algunas promesas desde el gobierno central que no han sido correspondidas y las provincias se vieron perjudicadas. Y no nos olvidemos que, tanto para el concepto de lo que hablábamos en la nota con Sotelo respecto del Poder Judicial como para con el funcionamiento general de la economía y del Estado, la recaudación cayó en términos de comparación interanual, y esto lo dicen los estudios de todas las consultoras económicas, por caída de recaudación del IVA fundamentalmente, que es el impuesto que más sufrió por caída de consumo y de actividad económica. Sí. ¿Mm? Así que esta reunión que ayer se concretó, de alguna manera para los gobernadores fue fundamental para entender y para hacerle entender al gobierno nacional que la sanción de la compensación energética tarifaria debe darse, como decía Gustavo Gamboa, por ley, no por decreto. De hecho, Zonas Frías se discute en el Senado. Es un proyecto de ley. En consecuencia, el norte quiere un tratamiento similar. Más clarito, échale agua. Casos de justicia por mano propia. ¿Conoces? ¿En tu barrio pasaron? ¿Qué opinás? Porque el registro que tenemos, informativo, sin denuncias, habla de que muchas veces no se formalizan las denuncias, pero los casos existen. 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Ya venimos.
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4: La temperatura 12 grados, la humedad 95%, llovizna en la capital correntina.
5: Ofensiva judicial en Washington.
4: El gobierno decidió hacer la presentación para frenar la ejecución de la condena por la reestatización de Aerolíneas Argentinas y Austral. Los fondos buitres reclaman el pago de unos 400 millones de dólares.
5: Narcomenudeo.
4: Ayer se realizó en esta capital una jornada de capacitación entre nación y provincia. Escuchamos al fiscal general César Sotelo.
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0: 11 y 7. Cómo me gusta la música de mi época, ¿eh? Porque me trae recuerdos y porque es buena, ¿eh? África, de Toto. Esta canción fue el número uno. Y Toto es una banda integrada fundamentalmente por músicos de sesión. Muy buenos músicos de sesión. Todos construidos en la técnica. En conservatorios. Gente de mucha técnica. Que en algún momento, la Columbia, que era un sello de los más fuertes del mundo, dijo... No pueden estar todos dispersos trabajando como músicos de sesión para, qué sé yo, Michael Jackson, Quincy Jones, para gente de mucha calidad. Tienen que hacer una banda. Y armaron la banda, ¿no? Y bueno, y surgieron algunas canciones que son verdaderamente inolvidables.
1: No puedes permitir.
0: ¿Qué cosa?
1: El señor acá te opina, el señor este...
2: No, no agrega información, lo voy a defender.
0: Sabe mucho de música, no, sí. Nicolás Romero.
1: Ah, bueno.
0: Sí,
1: Andrés Romero, sí.
0: Lo único que promueve esos recitales donde se pegan todo piña y patada ahí. Ese video. Ahora después vamos a pasar el video de Peligro de
2: Romero
0: Aborto,
2: con la música es como yo con el fútbol. Sabemos mucho, no lo sabemos ejecutar bien. Yo no sé jugar también al fútbol, pero sé un montón de fútbol.
0: Yo no estaría tan seguro, yo no lo escuché nunca tocar instrumentos, pero viene de una familia con mucha. Con mucho linaje musical.
1: Claro, pero es la oveja negra de la familia.
2: Literal,
0: por favor.
2: La versión más negra de la oveja.
0: Basta del mal compañerismo.
3: Calumnias de la oposición.
0: Basta, exactamente, calumnias de la oposición. Frase mía que ya pasó a la historia. Bueno, está con nosotros el comentarista...
2: ¿De qué?
1: ¿De qué?
0: No se puede laburar así.
4: Usted deja
0: No, pero después me acusan de
4: que
0: yo...
4: También...
0: No, yo digo comentarista y ¡pá! Se meten todo.
4: El silencio.
0: No, usted maneja muchísima precisión, con mucha precisión la información de
2: hasta ahora lo único
0: que maneja. Ah, sí, del agro, sí.
1: El número uno en Corrientes, hablando de campo, es el señor Daniel Pepe.
0: Daniel Pepe.
1: Está ahí.
0: Indiscutido.
4: Me gusta
0: está peleando y está peleando el top 10 de periodistas deportivos.
4: Me gusta Touto.
1: No,
4: me
1: gusta.
2: Es que la vara de los periodistas deportivos tampoco es tan alta.
0: Touto.
4: Yo le digo, bueno...
0: ¿Cómo le decís Touto?
4: Y algunos le dicen Touto. Algún conductor le dice Touto. Touto.
1: ¿A quiénes son los algunos? Daniel Pepa, el único que le dice Touto acá.
0: Yo no escuché todavía ninguno que le diga Touto, pero...
1: ¿Por eso?
0: Usted dice...
1: ¿Alguno le dice?
4: Hay un tema, Martín, usted que conoce mucho...
2: Es el hijo del Rey León, le gusta ir a lo desconocido.
4: Un tema que...
0: On the line.
4: Ese tema me encanta.
0: Poné quédate en la línea.
4: Ese me encanta.
0: Quédate en la línea.
4: Ese me acordé ahora.
0: Hold the line. Sostente en la línea. Quédate en la línea.
4: Es hermoso.
0: Es una canción un poquito más vieja de África. Creo que es de la década del 70. Mm. Y Toto la rompe ahí. Ahí le va a gustar más a Nicolás Romero. Quédate en la línea.
4: Sí, está bueno.
0: Porque es más rockera. Es más rockera.
4: Está muy bueno.
0: Y ahí se ahí está, mira.
4: A ver.
0: Es más.
4: ¿Viste? Podría hacer comentarios musicales.
0: Un temazo.
1: Bueno, ahora ya se nota como...
0: Silencio. Temazo.
4: Se copa, en serio.
0: Lo siento. Mirá.
4: Esto lo bailé.
0: Qué buenos eran, ¿eh? Qué buenos son.
2: Canción de FM.
0: ¿Eh?
2: Canción de FM. Fue el único momento donde la escuché en mi vida.
4: Escuche, y de esa onda Chicago. Chicago de esa onda.
2: ¿Los Bulls?
0: No, Chicago es una banda que tiene mucho dominio.
4: Bueno, espera.
0: Bueno, listo. Paremos acá o si no nos volvemos.
4: Sí.
0: Aspen y somos LT7.
4: Bueno, vamos a hablar de campo. Le traigo algo que a usted le encanta, que es la política. Bueno, vamos a escuchar. Bueno,
0: ¿qué no me gusta últimamente? Me dijo, le gusta la carne, le gusta el deporte, no. Le gusta la política.
2: Le gusta el cerdo, le gusta el pollo.
4: Usted es un bicho político, periodista político.
0: ¿Un qué?
2: Un bicho, le dijo. Es un bicho,
4: un
2: Martín.
4: Bicho político.
0: No, había escuchado otra cosa.
4: Vamos a escuchar. Hay una nota que le recomiendo. 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
0: Sí.
4: Que contamos algunas cuestiones vinculadas con la particularidad que se dio el encuentro. No se encontraron físicos, no se saludaron,
0: sí.
4: Pero estuvieron en la misma mesa oficial Nicolás Pino y Marcos Pereira, porque se acerca la fecha del 9 de septiembre,
0: se acerca
4: que
0: River,
4: es la asamblea, el Boca-River,
0: sí.
4: Y la verdad, Martín, está generando un clima cada vez más fuerte y está rojo vivo. Trajimos a Nicolás Pino y a Marcos Pereira cortitos. Vamos a escuchar primero a Nicolás Pino aquí en Corrientes lo que decía.
5: Sería un poco largo explicarlo, pero básicamente entendemos y entiendo que si bien venimos haciendo un trabajo importante con la comisión directiva y los delegados de la rural, quedan cosas para hacer internamente, cosas para mejorar y vamos a aceptar el desafío de hacerlo. Y hacia afuera un poco lo que va en línea en las palabras, ¿no? Temas que hay que terminar y hay hay que resolver. Por supuesto, los derechos de exportación, ni hablar, eso tenemos que seguir machacando, insistiendo, no discutiendo, pero sí insistiendo y mostrando con hechos concretos que muy, muy positivos, no solo para los productores, sino para la Argentina. Y a su vez, bueno, quedan temas pendientes, temas de infraestructura, temas de financiamiento, en fin, temas importantes que necesitamos seguir trabajándolos.
0: El oficialismo.
4: Este es el oficialismo. Ahora vamos a escuchar a Marcos Pereda, que fue por otro lado. Marcos Pereda va al hueso, escuchen ahora.
0: Si
4: va...
0: Marcos Pereda gana la elección, después de que su hija lo mandó al frente diciendo que promovía el veganismo y todo eso, sería un cimbronazo.
4: Lo que pasa es que la lectura que yo hago es que hay una mediatez y un marketingismo, digamos, o marketing, de la figura de Pino. Pino tiene muy buen marketing, porque entre los colegas, mis amigos, los colegas, son todos pinistas.
0: Perdón, hay dos cosas. Uno podría decir que Pino tiene marketing y que Pereda tiene anti-marketing.
4: Yo tuve...
0: En la sociedad rural, sale tu hija y te dice, no... Mi viejo promovía el veganismo y me acompañaba en...
4: Yo le voy a... Claro, pero yo le voy a contar un secreto.
0: Por favor, ¿no?
4: Yo estuve frente al restaurante central, sale Pereda enojado a contarme, nos cuenta, había un periodista de La Nación, amigos míos, un periodista de Clarín, y estaba, quien suscribe, estábamos los tres, y sale Pereda enojado, caliente, diciendo, me levantaron de la mesa oficial, y los de Clarín y La Nación miraron para otro lado. O sea, es obvio que Pino goza de un armado...
0: ¿Vos te acordás esa vez que fueron los veganistas a la sociedad rural y lo sacaron con rebenque? Por eso, si gana Pereda va a ser un ruido tremendo. Marcos Pereda,
4: vamos a escuchar a Marcos Pereda.
3: En plena campaña electoral. El 9 de septiembre en la asamblea vamos a estar, plena campaña electoral.
6: ¿Qué le planteás al productor correntino, al hombre de campo correntino, desde tu candidatura a la sociedad rural argentina?
3: Yo le planteo que necesitamos instituciones fuertes que defiendan el rumbo del sector, que tenemos que realmente pararnos firmes y defender los intereses del sector, y que para una institución fuerte tenemos que respetar los pilares de la institucionalidad, y en eso es la alternancia, cumplimiento de las reglas, el estatuto. Así que eso es lo principal. Y después, bueno, sabemos que para ganadería todos los temas, los desafíos enormes que tenemos, ¿no? Tenemos muy buena genética en Argentina, pero no tenemos los mercados que reflejen esa genética. ¿Por qué? Porque hemos hecho malas políticas en el pasado y ahora tenemos que salir a defender mercados premium que no tenemos. Tenemos nuestros países vecinos que venden mucho mejor que nosotros.
4: Bueno, muy bien, allí
0: la
4: está
0: oposición.
4: La interna.
0: El oficialismo opositor.
4: Bien.
0: Porque es vicepresidente.
4: Y claro, es el vicepresidente. Bueno. Es como Villarruel con Milei, una cosa
0: parecido, así. Parecido. Daniel Pepa con la mejor información. ¿Dónde la encontramos?
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0: ¿Vendemos, Pepe?
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0: Esta es una de las cosas que más me gusta hacer cuando hago periodismo, que es, y más ni menos, que meternos en nuestras entrañas identitarias. Y a mí que me encanta compartir, enchamigarme, escuchar nuestra música, ver nuestra danza, pero fundamentalmente tratar de entender por qué somos tan especiales los correntinos, presentar a la profesora Carolina Gandulfo y a Bonnie Vera en los estudios de LT7 y Canal 13 de Corrientes, con la concreción de un proyecto que me parece interesantísimo y desafiante para recorrerlo, para disfrutarlo, para visualizarlo, para entenderlo. Por ahí también me dijeron que se va a sumar Rafa en comunicación, sí, en cualquier momento.
8: Sí, sí.
0: Yo creo que ese entusiasmo deberíamos tenerlos todos los correntinos, porque por algo somos especiales. No es una cuestión de, qué sé yo, de casta. Es una cuestión de pertenencia, de comodidad con lo que la gente de campo, esa reserva moral tan auténtica, tan fresca, tan diáfana que tenemos los correntinos en la gente de campo, pueda expresarse de una manera tan nítida. Así que regreso acá a Cati.
8: Así es.
0: La propuesta artística que la profesora Gandulfo con las hermanas Vera concretan es una invitación a meternos en nuestras entrañas. Ahí está Rafa ya conectada en línea, le mandamos un beso grande. ¿Nos escucha y nos ve bien? ¿Sí?
9: Sí, buen día, ¿cómo están?
0: El gusto de escucharla, ¿no? El gusto de escucharla.
9: Bueno, igualmente. Bueno. Hola Bonnie, hola Caro.
0: Sí, estamos con la mesa bien, bien completita para disfrutar de esta charla. Bueno, buen día.
8: Buen día.
10: Buen día.
0: Buen día, buen día.
10: Buen día, muchas gracias por recibirnos.
0: No, por favor, gracias a ustedes por venir a contarnos algo que no es ni más ni menos que yo me imagino un camino... Para ustedes, sí. Hermoso.
9: No, para nosotros y... es lo que le decía a Carolina y a todos, ¿no? Comento, era lo que nos faltaba.
0: Sí. Sí.
9: En 57 años de carrera, ya tenemos el libro, nos faltaba esto, contar nuestros inicios, nuestros comienzos, que venimos muy de abajo. Mm. Y es muy lindo. Y yo estoy ansiosa, ¿qué querés que te diga? Porque todavía no vimos ninguna de las dos.
0: ¿Está bien dicho muy de abajo o hay que decir muy de adentro?
9: También muy de adentro. O sea, bueno, yo digo muy de abajo porque empezamos por la edad chiquita.
0: Sí.
9: Y costó, o sea, éramos una historia. Ella me dice, no vaya a contar todo porque si no...
0: No, por supuesto. Pero
10: tienen que contar y contar.
0: Algo
10: y
0: conducente
10: contar.
0: Como para generar expectativa, ¿no? Yo respeto todas las creencias, respeto obviamente las identidades y las pertenencias, pero... cuando Jesús nos dice que las cosas más importantes no son cosas, en este tipo de proyectos yo creo que se concretan.
10: Totalmente.
0: Porque por eso yo le preguntaba a Bonnie si está bien dicho decir venimos desde abajo o desde adentro, porque por ahí uno dice, qué sé yo, uno arranca muy pobre con una cantidad de sueños, y los sueños son motorizadores, pero pobres. Esa es la pregunta que yo me hago, porque si lo miramos desde lo material, probablemente... Más de uno diga, bueno, sí, pobre, porque si cuantificás, ahora sí calificás y capaz que no, ¿no?
10: Vos sabés que esa es una pregunta que yo me hice, no, nunca conversé sobre esto, menos al aire, digamos, sí. Pero que me hice a lo largo de la película, cómo tomábamos y cómo tratábamos la situación de la pobreza en términos económicos.
0: Exacto.
10: ¿No? Porque podíamos estar dando un enfoque que, no sé, no pusiera de relieve lo que yo consideraba que ellas querían poner de relieve, ¿no? Mi búsqueda tenía que ver con que el material que tenemos pueda expresarlas a ellas, ¿no? Ellas puedan identificarse. Yo soy antropóloga. Uh-huh. Entonces, como que mi búsqueda es que con las personas que trabajo, lo que escribo, lo que produzco, lo sientan propio, claro. Sientan que pueden identificarse. Y había una discusión que había en el rodaje mismo, ¿no? Pero más que discusión, reflexión sobre esa posición social y cómo, cuando niñas, la perspectiva de niñas, cómo la vivían. Ellas ahora podrán decir lo propio.
0: Seguro.
10: Pero había situaciones en donde podíamos ver desde muy niñas la experiencia de la injusticia.
0: Claro.
10: ¿No? Eso... Lo saben todas las personas, pero bueno, en el caso de ellas también. ¿Cómo eso se podía tratar para no ocultar, para mostrar, pero para no dejar de mostrar todo lo que ellas querían contar de sí y de su experiencia? En el caso de ellas también. ¿Cómo eso se podía tratar para no ocultar, para mostrar, pero para no dejar de mostrar todo lo que ellas querían contar de sí y de su experiencia de infancia?
0: Y
10: ¿no?
0: Está buenísimo, y acaba de venir la pregunta, porque saliendo del chamamé, pero metiéndonos con otra persona que para mí viene desde bien adentro, más que desde abajo, el maestro Antonio Ríos, él contaba, tener que lavar los cueros en el riachuelo para ganarme la vida, me dio más fuerza para concretar los sueños.
9: Pero ahí está, ¿ves? Nosotras... ¿Eh? Él hacía eso y nosotras vendíamos torta, pan casero. Por eso te digo, nosotras siempre decimos venimos muy de abajo, pero bien, porque bueno, somos humildes, de una familia humilde. Mi vieja, antes que nada, si nosotros somos lo que somos ahora, es gracias a mamá. Mamá apoyó todo el tiempo, no así mi padre, pero bueno, estaba ahí. Mamá hacía chipá, pan casero, pastelito. Rafaela, Marcelo, el otro mi hermano, y yo soy la más chica.
0: Sí.
9: Salíamos a vender. Uh-huh. Primero al colegio a la mañana y después al mediodía teníamos.
0: En Gagatí.
9: Al mediodía almorzábamos todo y después ya mamá le ayudábamos a hacer toda la masa, todo. Sí. Y con Rafa siempre estábamos ahí. Bueno, ella después te puede contar.
0: No, Rafa.
9: La cantora era ella.
0: Escuchando, Rafaela puede agregar lo que quiera porque en definitiva forma parte de esta charla y la tenemos ahí. Así que.
9: Así. Y bueno, y empezamos así a vender la torta, los pastelitos, y vendíamos todo, ¿no? Todo, se terminaba todo. Es muy gracioso porque después la gente, había otros vendedores del pueblo que nos copiaba, seguía el camino donde íbamos nosotras.
0: Sí.
9: Y le digo a Rafaela, ¿te das cuenta que hasta cuando vendíamos ya teníamos éxito?
0: Está bien.
9: Y nos seguía, otros hermanitos, Genara y Felipe, que hay una canción. Y bueno, ellos nos seguían. Y una señora, yo eso sí que no me olvido nunca. Yo tendría 10, 9 años. Ella estaba cosiendo, ¿no?
0: Sí.
9: Estaba cosiendo y miraba en la ventana con su anteojo así, miraba. Entonces, doña Quintana le decíamos nosotros, apellido Quintana. Doña Quintana, golpeábamos pastelito, pan casero, y ella bajaba su anteojo. ¿Las veritas son? Decía, sí. Adentro nos compraba. Entonces estos chicos seguían, porque vendíamos todo, nos copiaban la clientela que teníamos. Ah. Y eso, yo no me voy a olvidar nunca, ni con Rafaela, ¿no? Éramos tan felices.
0: Y Rafa, escuchando, ¿qué aporte nos haces? Porque la verdad que conmueve esta historia de cómo desde las entrañas del pueblo y con productos identitarios, en definitiva ustedes comenzaron a recorrer su camino que después termina. Como decíamos algunos, que habitualmente comentamos periodísticamente los logros artísticos de muchos, las hermanas Vera son triunfadoras en escenario hostil, porque generalmente cortan tickets y boletos en lugares en donde, por ahí, hay otra competencia, de otro género, y siempre tuvieron éxito. O sea, me imagino que la convicción para poder concretar los sueños fueron fundamentales, pero el comienzo está acá, en el relato de Bonnie y en los comienzos, ¿no?
11: Sí, totalmente. En primer lugar, cuando hacíamos la venta, salía yo con mi hermano Marcelo, porque Bonito todavía era una niña chiquita.
0: Sí.
11: Y Marcelo hasta los 14 vendió conmigo. Después se tuvo que venir a Buenos Aires. Y quedó Bonnie, creciendo Bonnie ya ahí, le sacamos a Bonnie
9: para la venta.
0: Sí.
11: Sí, era chiquita. Y caminamos todo. Yo me pongo a pensar tantos años que pasó. Y a veces digo, cuando uno es niño, tiene sueños.
0: Sí.
11: ¿No?
0: Sí, sí.
11: Nosotros teníamos ese sueño, especialmente yo, porque soy la mayor, de ser cantora. Pero tan lejos me quedaba eso. Pero yo decía, voy a cantar.
0: Sí.
11: Voy a ser cantora. Porque a mí me endulzó la oreja mi profesora de música. Un día me dice, vos tenés linda voz. Y yo ya me creí. Y después me pongo a pensar en las canciones de las fiestas. De las fiestas patrias, del toro, lo que te enseñaban en el colegio. Todos tienen una nota muy alta. El himno, la canción a la bandera, todo es una nota altísima. Y bueno, yo a mí me ponía al lado de ella porque dice, está muy bueno tu registro. Yo que sabía lo que era el registro.
0: Claro.
11: Bueno,
0: como tenías un registro alto, ya te ponían ahí.
11: Claro. Sí. Y hacíamos eventos. Antes en las escuelas hacían fiestas, el día del maestro, el día de la madre, todo. Había eventos en el colegio preparados por las profesoras. Y siempre había cantos ahí, cantante, coro y todo, y a mí me ponía al frente.
0: Sí.
11: Y entonces yo soñaba, digo, bueno, yo puedo llegar a ser cantora.
0: Y claro,
11: escuchaba mucho a Ramona Galarza, era mi ídolo.
0: Era la referencia. Claro. ¿Cuántas puertas abrió Ramona, no? Oh. ¿Cuántas puertas abrió Ramona Galarza, no?
11: Sí. Y bueno, y así fue que íbamos soñando con Bonnie. Ya cuando le enseño a Bonnie a cantar, a hacerme el dúo, inmediatamente captó lo que es hacer segunda voz. Inmediatamente, mirá lo que son las cosas, porque era chiquita. Y a partir de ahí dijimos, bueno, vamos a jugar el escenario, jugábamos como dos niñas cantoras. Y nos dimos cuenta que eso estaba saliendo cada vez mejor.
0: De la inocencia a la profesión.
11: Totalmente.
0: De la inocencia a la profesión. Qué notable.
11: Y decíamos, vamos a cantar, un día vamos a ser cantora. Y seguramente que la inocencia de uno, alguien te escucha, ¿viste? Alguien, creador, te escucha y habrá dicho, bueno, estas niñas tienen que ser cantoras y tienen que triunfar porque nosotras, Angá, éramos muy calchaí. ¿Entendés?
0: Pero mamá nos hacía
11: la ropa.
0: Qué cosa linda escuchar historias de este tipo.
11: Mamá nos hacía la ropa. Sí. Y fíjate vos, porque las primeras actuaciones era Palmar Grande, allá para el lado de Cerrito.
0: Toda la zona centro-norte.
11: Lugares chiquitos, pero donde se juntaban la gente.
0: Centro-norte y humedales, le dicen ahora, ¿no? A la zona.
11: Totalmente.
0: Centro-norte y humedales. ¿Qué zona bien chamamecera, qué zona bien radial. A toda la gente que nos escucha, porque nos están escuchando en este momento en vivo a través del ET7 en toda esa zona, les decimos que ustedes son un producto verdaderamente auténtico de esa tierra.
11: Sí.
0: Qué lindas las historias que nos están contando. Y la pregunta, que ahora va para la profesora. Yo digo, el otro día estaba Marcela Miqueriega hablando del homenaje a Salvador que le hacen en Teatro Vera. Y yo contaba que la anécdota más valiosa que a mí me quedó de los contactos con Salvador es una que me dijo, mira Martín, a mí más que me recuerden en círculos académicos o cuestiones musicales, a mí me gustaría que la gente me tararee. Si la gente me tararea, yo voy a ser inmortal. Y yo decía, y me quedó esa frase, porque yo digo, la pucha, qué sé yo, si alguien logra, cuando ya no está físicamente, ser recordado, tiene una de las riquezas más grandes que tiene seguramente entre sus manos. Y a la profesora, que concreta un proyecto para resumir un recorrido tan rico, tan entrañable, tan surgido desde la correntinidad, le pregunto, ¿se quedó conforme cuando terminó el producto?
10: Ay, me estás matando, Martín, con estas preguntas a una semana del estreno. Sí, estoy conforme. Hay muchas cosas, ¿no?, que trato de resumir. Que la universidad nos haya apoyado, que la universidad haya sido la que toma la posta, para mí ya de por sí es un orgullo enorme. Creo que ahí,
0: qué transformadora es la universidad, ¿no?
10: Y yo creo que hay nuestra universidad, porque aparte la gente, más allá de haber ido o no a nuestra universidad, en toda esta zona que estábamos hablando, la gente la siente propia la UNE, ¿no? Entonces, de algún modo, eso es un punto muy, bueno, importante para mí y de satisfacción muy grande. Uh-huh. Ser investigadora y llevar este proyecto adelante. Por otro lado, yo no soy cineasta. Entonces ahí
0: otro desafío más.
10: Se abre una puerta. No era, sí, tengo que decir. Sí. No era.
0: ¿Y le gustó? ¿Le gustó?
10: Claro, sí, soy antropóloga. Entonces, contar historias, sí, sé hacerlo, ¿no? Poder hacer esto para las hermanas Vera, no hay palabras para describir. Es un honor, es un privilegio, es un terror, es poder estar a la altura de las circunstancias. Me costó mucho decidirlo. Tenía muchos amigos, compañeros que me decían sí, ellas mismas, ¿no?
0: Sí.
10: Porque si ellas apuestan, pero de algún modo intuía el desafío que se venía y no sabía si yo lo iba a poder hacer. Siempre que me propongo algo, lo hago como de lugar, digamos. Y en el camino aprendí muchísimo y lo que siento es que es como un... Lo siento como un regalo a ellas, a Bonnie, a Rafa. Un regalo que se merecen, obviamente, está de más decirlo. Pero que yo tuve la posibilidad, la historia, no sé, me dejó en este lugar.
0: De concretarlo.
10: Claro, de poder entregarles esto, ¿no? Porque uno le puede decir a alguien, che, cuánto te admiro, cómo te quiero. Son palabras, pero después hay que poner el cuerpo y hacer un trabajo. Y bueno, entonces de algún modo es una ofrenda en ese sentido este trabajo. Para ellas, pienso que en primer lugar, pero también para nosotros, ¿no? Uh-huh. Yo lo vivo como algo que es para nosotros, porque la historia de ellas son nuestras, ¿no?
0: Sí.
10: Es medio raro decirlo así, pero yo lo siento así. Yo siento que la gente... hoy venía pensando, mi punto de vista en la película, yo no soy música, no hago chamamé. Corrientes me enseñó el chamamé. Sí. A mí, mi abuela, ¿no? También hay que decirlo, en Buenos Aires yo escuchaba chamamé, pero yo hace 30 años que vivo acá. Y los niños del campo me introdujeron al chamamé. El portero de la escuela con el que me enseñaba a bailar, ¿no? Los primeros pasos. Y Las Vera, como tantos otros, en la fiesta nacional y en tantos lugares. Entonces, mi punto de vista es alguien que ama el chamamé. No, no toco un instrumento, puedo cantar todos los temas de Las Vera escuchándolas, como hacemos todos cuando vamos en el auto o escuchamos. Sí, sí. Y entonces es el punto, trate de tener el punto de vista de toda esa gente que las admira y que las siente parte de su vida, en su historia, ¿no? Que recuerda esos almuerzos familiares, el abuelo, la abuela, las bailantas, donde ellas sonaban. Sí. Porque ellas sonaban, son nuestra música, ¿no?
0: Claramente.
10: Vos la escuchás, el estilo es inconfundible de Las Vera, no hay nada igual a lo que ellas produjeron como estilo musical, ¿no?
0: Son una marca registrada.
10: Exactamente.
0: Y aparte, yo siempre valoré ese concepto que algunos artistas me han mencionado. Discusiones pueden haber, gustos también. Logros, y bueno, ahí entramos a discutir, porque el pueblo es soberano y se pronuncia.
10: Sí.
0: Y ustedes han cortado tickets. Y tickets.
10: No, pero aparte, tickets, la cantidad
0: y
10: de
0: tickets.
10: Los premios Gardel, las giras a Europa.
0: Supuesto,
10: o sea,
0: supuesto,
10: tienen. O sea, si
0: supuesto.
10: Vos recorres todos los premios
0: no,
10: que
0: no,
10: tienen, es
0: impresionante.
10: Un
0: impresionante. Son un producto de nuestra tierra. Y yo les digo que a mí me gustaría quedarme a charlar acá 2 horas con ustedes, pero los tiempos televisivos saben que,
10: sí, sí,
0: que son muchas veces tiranos. Yo siempre digo que mi mujer me hizo el mejor regalo que me hizo en el último tiempo cuando me regaló un documental que resume la historia de la música country norteamericana. A mí me gusta mucho la música country. Uh-huh. El documental lo hizo un estudioso llamado Ken Burns, y él cuenta cómo la gente de campo de Estados Unidos transformó sus historias en música.
10: Uh-huh.
0: Y ustedes
10: lo
0: hicieron acá. Uh-huh. Ustedes son la historia de una sociedad que mereció y merece ser vivida, porque en el campo hay un reservorio de cuestiones de buena educación,
10: de
0: moral, de ética, del trabajo y de familia que hay que rescatar. Y yo estoy seguro que este documental los puede resumir. Así que con mucho orgullo voy a contarle a más de uno que las tuve acá contando en la previa el éxito que van a tener con esta propuesta. Regreso acá, Katy, el camino de las hermanas Vera. Profesora, le agradezco de corazón que haya tenido la paciencia de aguantarme un poquito, porque las noticias me llevan para acá, para allá, pero esta charla para mí y para los correntinos que la escucharon seguramente es un manantial de agua fresca, fundamentalmente porque refresca cuestiones de nuestra identidad, que nos hacen tan particulares.
10: Miércoles 26, Teatro Vera, 20:30, sí. Entrada libre y gratuita, invita a la Universidad Nacional del Nordeste.
0: Linda cita.
10: Y
9: la entrada ya están en el...
10: Ya están, para ya retirar. Se pueden ir a retirar. Y bueno, Rafa...
0: O sea, gratuita, pero hay que retirar las entradas.
10: Sí, sí, sí, sí. Rafa está llegando la semana que viene, o sea que Rafa y Bonnie van a estar en el estreno con toda la gente compartiendo su documental.
0: Y cómo no, y un beso grande para toda la zona de influencia de Cacatí, que es una localidad encantadora.
9: Y te ven.
0: Así.
9: Me comentan,
0: bueno,
9: sí.
0: ¿Vos sabés que me pasó la cosa más curiosa de todas a mí en Cacatí?
9: ¿Qué te pasó?
0: Me voy a San Cirilo.
10: Ajá.
0: Y tenía que buscar algo para tomar y yo no bebo alcohol. Entonces dije, voy a pasar por el pueblo, voy a comprar una gaseosa o algo. Y entro a un mini mercado que estaba a la vuelta de la plaza central. Y no había nadie. No había nadie en el lugar. Estaba abierto, pero no había nadie en el mostrador.
10: Sí.
0: Entonces yo golpeo y digo, buen día. Y en el fondo me dicen, Martín Varela. Me dicen.
9: ¿Viste?
0: O sea, evidentemente la audiencia funciona en la zona centro-norte.
10: ¿Cómo que no?
0: Entonces, a toda la gente de Cacatí, la zona de influencia, le mandamos un abrazo grande y le agradecemos tanta pertenencia y tanta vinculación. Y a ustedes, el gusto de verlas. Seguramente el miércoles voy a estar ahí para disfrutar.
9: Me encantaría, sería un honor.
0: Bueno, el honor sería mío. Profesora, gracias.
10: A usted.
0: Linda charla, ¿no? Me quedé con ganas de seguir, pero bueno. Pausa, ya venimos.
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1: Día Martín, equipo Walter Fernández 747. Un tema relevante para mi punto de vista, fundamentalmente en los barrios, la falta de contención de los jóvenes, hay mucha droga y tampoco no hay, digamos, forma de canalizar estos temas. Nadie se hace cargo, no hay un seguimiento, no hay nada en la provincia ni en la nación, ni en el municipio. Así estamos, lamentablemente, al libre albedrío. Gracias.
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3: Hola Martín Varela, buen día, ¿cómo están todos ahí? Sigue la lluvia. Respecto a la consigna, sí, yo camino todos los días por la libertad hasta el Águila, he visto robos terribles que le revuelcan a chicas, no importa si son chicas, si son mayores, hasta que le rompen las manos, la cartera. Yo no sé para qué llevan, yo no llevo absolutamente nada, pero he visto muchísimo, muchísimo cómo le lastiman. No, la policía llega siempre cuando el chorro ya está disfrutando de lo demás. Soy Mercedes Alves 025 del barrio industrial.
4: Hola Martín, yo de vuelta. O sea que después, con respecto a la nueva ley, modificación de los menores, yo creo que con esto, cuando ellos realmente se den cuenta que dejaron ya de ser nunca menores, pero que le puede caer el peso de la ley, yo creo que se va a calmar mucho, porque ellos sabían siempre que hacemos esto, hacemos lo otro, total somos menores, salimos por una puerta y otra, y con esto va a cambiar rotundamente, o por lo menos eso espero yo. 510 mi número, José Luis.

0: 7 de la mañana, parte final de regreso aquí por DT7, por Capital, por Canal 13 Max. A ver, está en línea el señor Rodolfo José Ramón, está ahí el señor Coco Ramón. Coquito, ¿cómo estás? Buen día.
1: Hola chicos, ¿cómo andan? ¿Cómo les va? Buen día a todos. Aquí estamos en una Buenos Aires con sol.
0: ¡Ah, por fin! ¡La buena onda! ¿Qué va? Era hora, ¿no?
1: Hay alguna nube que hincha, pero hoy salió bastante el sol y creo que vamos a llegar a 16, 17 grados de temperatura por la tarde.
2: Ah, no, saca el protector, Coco, para ustedes.
0: Pida el ticket de la pileta,
1: Ya estoy en manga corta, directamente. Hoy ni siquiera me puse un buzo.
2: Y bueno.
0: Acá estamos con llovizna, acá, a ver, llovina, ¿cuánto tenemos acá?
2: Llovió todo el 12 día 12 grados acá. Tenemos acá. O sea, estoy harto, por no decir otra palabra.
0: Sí, acá estamos.
1: Te entiendo porque nosotros durante más de 2 meses estuvimos con el cielo nublado que no hacía
0: bonita. Ay, y bueno, es así. Bueno, donde se despejaron los nubarrones, mirá cómo,
2: a ver,
0: cómo avanzamos, ¿no? Es en Boca, ¿no? Después del 4-0, ¿eh? Le ganó al PSG, al Real Madrid.
2: Aquí. El posteriodismo ya está instalando el Boca directamente campeón, en la final de Sudamericana, en Barranquilla.
1: Bueno, todavía tiene un partido grande que es el que viene, que es frente a Sao Paulo, ¿no? Que es un partido, te diría, casi de final o semifinal de Copa Libertadores, no tanto sí. De Copa Sudamericana.
2: Y sí.
1: Es un partidazo en el que, bueno, Boca siempre le ha ido bien con los brasileños, pero de todas maneras es un lindo partido que lo tiene Jonathan Caleri, además como protagonista, que vuelve a la Bombonera después de casi 10 años. Y la verdad va a ser una linda llave, una linda llave completa la de cuartos de final, porque después hay que ver quién pasa, si River o Independiente Santa Fe y Olimpia o Vasco da Gama. Imagínate que puede ser, esa es la llave, la otra parte, por el lado de Boca, y cualquiera de esos cuatro equipos después se tiene que enfrentar a Boca o Sao Paulo, lo cual podemos llegar a tener en semifinales hasta un River Boca, hasta un superclásico, lo cual para el fútbol argentino va a ser muy importante, ¿no?
2: Sí, sin duda. Y a ver, aparte, mucho se decía de que Boca ya iba con la serie un tanto ya definida, de que Recoleta era un equipo que había demostrado ser menor y demás. Pero yo, por lo menos, cada vez que hablamos de fútbol, trato de decir, y mira, estos partidos, cuando vos sos absolutamente superior a tu rival, tenés que plasmarlo en cancha, tenés que demostrarlo, y Boca ayer lo hizo, porque a veces ganar así estos partidos que están prácticamente resueltos, un 1-0, 2-0, dejando alguna duda, puede ser hasta contraproducente. Bueno, Boca ayer no dejó ninguna.
1: Sí, la verdad, sí, frente también a un equipo que sin dudas es menor, y menos mal lo dijimos ayer, es un equipo que el técnico tenía ganas de hacer marca personal a Paredes, que tenía ganas de poblar la mitad de la cancha, bueno, nada de eso sucedió. Y además con algo a favor para Boca, que no es menor en el análisis, no lo tuvo a Paredes.
2: Claro.
1: Es decir, resolvió muy bien sin Paredes esta llave, no lo va a tener el próximo domingo frente a la Academia tampoco, porque está desgarrado, pero lo resolvió muy bien. Yo creo que Boca, si bien es cierto que el partido, a ver, yo te pongo siempre el contexto del partido, el contexto del rival y del partido. El partido fue un partido chico, la verdad, fue un partido. Boca quizás no brilló como en otro momento, en algunos otros pasajes del campeonato local sobre todo, pero de todas maneras siempre tuvo control del partido, es verdad, le pudieron haber hecho un gol en alguna contra y demás, pero siempre tuvo control del partido, tuvo la ventaja de 3-1 inicial nunca estuvo en duda. Creo que además sigue potenciando mucho a los jugadores el Vasco Robarrena, que creo que lo más interesante que tiene es que encontró el equipo rápidamente, y los suplentes. Salvo Zenón ayer, que otra vez no aprovechó la oportunidad, pero después, de todas maneras, se encuentra a los titulares, se encuentra a los suplentes, sigue teniendo al mejor 9 del fútbol argentino, que es Santiago Bascasíbar, que sigue haciendo goles, casi hace 2 ayer, pero es un equipo que está, si logra tener confiabilidad atrás, creo que es un equipo que está complicado ganarle, ¿eh? Está difícil ganarle.
2: Y si además, como decía, empiezan a parar. Debutó Ener en el día de ayer.
1: Debutó Ener Valencia, sí. Se nota que está sin fútbol, ¿no?
2: Yo, mira, te confieso algo. A Ener no lo vi porque ya con el 3-0 de Merentiel y vi que lo habían expulsado a Canovio en la cancha al lado, me fui directamente a la plataforma del ratón y me puse a ver Independiente Fluminense.
1: Está bien, me parece perfecto. Pobre Independiente Rivadavia, ¿no? Se quedó afuera también, ¿no? Porque tenía. Mirá Salas, ¿eh? Salas se fue a jugar la Copa, se fue a seguir avanzando y a seguir progresando, y bueno, se queda afuera en el primer partido importante, ¿no? Pero sí, de todas maneras, yo creo que lo de Ener Valencia es comenzar ¿Para qué? Para tratar de sumar minutos, para tratar de encontrar su mejor versión, que se nota que todavía está lejos de eso.
2: Y bueno, y el que pasó fue Estudiantes también, que ganó en Chile, parecía una parada brava después del empate en la ida, y apareció, bueno, uno de los jugadores de selección que volvieron a la Argentina con el Tucu Correa.
1: Sí, apareció en su vuelta. Yo pensaba ayer cuando lo veía a la mañana, ¿qué equipo es Estudiantes, no? Y Estudiantes siempre está, tiene problemas, que a veces se pelea, Verón, con todos los técnicos, con los jugadores. Insultan a los técnicos, insultan a veces a Domínguez, insultan al cacique Medina, el hincha es inconformista. Ahora, Estudiantes siempre está en las instancias finales de la Copa. Sí. Si no es Copa, es Liga.

0: laterales, titulares y suplentes complicados. En cuanto a las lesiones, seguramente estará jugando Martínez Cuarta. No se ha confirmado el equipo todavía. Sí, a esta hora.
1: Ajá.
0: Santiago Almada.
1: Para, Coco, ¿puedes repetirlo porque se entrecortó?
0: Te decía que sí, a esta hora, en principio lo que se maneja en el mundo River es que el Chacho Coudet preservaría a Thiago Almada, lo dejaría sentado en el banco de suplentes. Sí, me parece que, y esto tiene que ver, viste que el otro día sobre el final del partido parecía que iba a salir, que tenía una lesión, que estaba cargado en el isquiotibial, y sin embargo después se lo vio correr, pero de todas formas, me parece que lo van a preservar, sobre todo porque no es un partido que define, es un partido importante para Chacho, es un partido importante para River, que tiene que seguir ganando, pero no es el partido que define. Y entonces probablemente se quede sentado en el banco de suplentes del arranque. El que salga será Galván a la mitad de la cancha para poblar esa mitad de la cancha con Andrada, Moreno, Freitas, un poco más a la derecha Freitas, Galván sobre la izquierda, Correa y Borré, que serán entonces los titulares, más lo que te decía de Martínez Cuarta. En realidad va a jugar con cuatro centrales, Rivero, sí. Porque va a jugar con Martínez Cuarta, con Otamendi, con Rivero, que vuelve a su lugar preferido, que es de segundo marcador central, y Facundo González, que es también marcador central, pero últimamente lo utilizan como lateral por la izquierda.
2: Muy bien, Coquito, aproveche esa vitamina D, por favor, antes que se termine.
0: Sí, señor, ya estamos acá en el balcón tomando un poquito de color, ese color que ustedes no tienen con 28 grados de temperatura en este invierno.
2: No, nosotros también estuvimos varias semanas sin sol y estamos sin sol, así que bueno, blanco total. Gracias, Coco, hasta mañana.
0: Chao, chicos, hasta mañana.
2: Hasta mañana. Coco Ramón desde Buenos Aires. ¿Vendemos, señor José Ignacio?
1: Sí, señor. 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
2: Bueno, de decir, Pepe, que todavía se está atrás de esta persona que le habría golpeado al cabo de policía, que las investigaciones apuntan a tratar de localizar y, en definitiva, a que el fiscal pueda charlar con la persona damnificada, con Mariel, al cabo de policía, que, recordemos, instituciones que ayer tomó la decisión de apartar al comisario Amaro, el jefe de la comisaría primera de Saladas, a raíz de los hechos del último viernes, pero la instancia judicial es la que se está siguiendo a la espera, como decíamos, de la actuación del fiscal en este caso que ha conmocionado a toda la localidad.
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2: Bueno, hay algunos datos que son preocupantes o por lo menos analizables dentro de la realidad del país. En Argentina, entre el 2014 y el 2024, la tasa de natalidad se redujo a la mitad. Y esto representa una verdadera revolución demográfica. Dato, como decíamos. En el 2014 nacieron 777.012 bebés. 777.012 bebés. 10 años después, en el 2024... 413.135. Es decir, se dio a luz a unos 363.000 bebés menos en 10 años. Y esto va marcando la disminución, como decíamos, de la tasa poblacional, que dentro de 50 años, de acuerdo a estos estudios, Argentina va a volver a tener 25 millones de habitantes. Como en el 78, digo, para tomar algo emblemático que nos acordamos todos los que tenemos más de 50. Una cuestión que está siendo analizada por las autoridades y también por los analistas sociológicos y también los médicos respecto a por qué está sucediendo esta cuestión en la Argentina.
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1: Bueno, y el otro dato vinculado también a los estudios económicos, en este caso, que se hacen, es que casi 4 de cada 10 chicos no puede comprarse ropa. Este es un dato que ha difundido la Universidad Católica Argentina a través del Observatorio de la Deuda Social en base a datos del año 2024 y del 2026. Dice, la pobreza alcanzó su máximo histórico en 2024, el 70,4, y si bien descendió en 2026, aún afecta a más de 4 de cada 10 niños, el 42,5%, mientras que la indigencia afecta a 1 de cada 10, el 9,5%. Datos que fueron difundidos en las últimas horas por la Universidad Católica Argentina.
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1: Bueno, ¿y ahora nos vamos a comer o no?
0: ¿Tenemos algo de comida o lo dejamos para...?
1: No, nos mañana. Vamos a comer, digo, a la brasa, ¿qué le pasa?
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1: Gracias, señor Rolando Quintana, los controles de LT7. El señor Nicolás Romero fue el enlace con Canal 13 Max. José Ignacio de los Reyes, nos reencontramos mañana.
0: Nos vemos mañana, señor Romero.
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3: Ese partido, ¿no?
4: Ganó y lo clasificó a Fluminense.
3: ¿Qué eran? $300,000 dólares.
4: $350,000 dólares.
3: Y viste, vos estás en un club humilde que vas a desechar $350,000 dólares.
4: Sí.
3: Vas a desechar ser el mejor de la general.
4: Te terminas saliendo mal para el local. Ayer perdiste un penal por $2,000,000. El penal de Atencio cuesta 2 palos verdes.
3: Es verdad. Pero a mí dame el fair play de la lepra.
4: Ah, no, yo quiero ganar.
3: A mí dame el fair play de la lepra.
4: Aparte, vos tenés 350 en la mano y los querés ganar. Después
3: además,
4: no sabés
3: que claro, además no es que te goleó. O sea, no,
4: además vos no sabés quién viene.
3: Porque bueno.
4: Vos no sabés quién viene, vos no podés elegir. Porque el sorteo se hace después. Y te tocó justo el equipo que vos le diste vida.
3: Uno difícil. Bueno, me gustó mucho Boca, pero no me gustó en el Valencia. Lo vi muy falto de ritmo.
4: Sí, lento.
3: Muy falto de velocidad.
4: Lento. Encima entró en un momento en el que Boca jugó de contraataque. Y de contraataque necesitas velocidad.
3: Claro, Villa veloz, Velasco veloz.
4: Si hubiese jugado con un equipo avanzado, adelantado, quizás está para terminar la jugada. Y ahí es mejor. Pero con campo para correr no anduvo.
3: Y está linda la Copa Argentina también.
4: Sí.
3: Porque hoy analizaba, no sé dónde dejé el cuadro.
4: Riestra o Banfield, uno de los dos va a semifinal.
3: Claro, creo que la tengo acá. Mirá, después tenés Platense Instituto.
4: Sí.
3: Estudiantes y Barracas. Hay muchos clubes que nunca fueron campeones. Barracas.
4: Sí.
3: Instituto. Riestra. Atlético Tucumán de Falcioni, que la va a pelear.
4: Sí.
3: Creo que le reconocieron una estrella del amateurismo, pero
4: sí.
3: Pero bueno, tenemos un campeonato así.
4: Banfield fue campeón, pero con esta pobreza que tiene en el plantel, imagínate.
3: Y después están los gigantes, Boca, Racing, Vélez,
4: sí.
3: Belgrano que viene de ser campeón. Está linda la Copa Argentina.
4: Está linda la Copa Argentina. Qué desperdicio que sí. Para River, que quedó afuera con Aldo Civi.
3: Sí.
4: Independiente, Atlético Tucumán, San Lorenzo con Riestra. Ayer Gimnasia con los suplentes de Riestra. Porque Riestra puso un equipo alternativo pensando en el campeonato.
3: Sí,
4: y
3: claro.
4: Y le ganó igual.
3: Tremendo. Gracias, Gus. 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

0: Hola, ¿qué tal, amigos, amigas? Bienvenidos, bienvenidas. Estamos arrancando López 910 a esta hora, 12 del mediodía, 6 minutos. ¿Qué es eso que está en el cielo amarillo?
1: Oh,
0: ¿qué es?
2: Se
0: ¿qué
2: parece
0: es?
2: Al sol, ¿no?
0: ¿Es el sol?
1: Es el sol.
0: Volvió el sol.
2: Bien,
0: ¿cómo cambia
2: bien
0: la vida con el sol? Mirá, pero qué sí humor tengo, mirá, bueno, qué distinto
1: qué
0: estoy.
1: Lindo.
0: Fui a lavar el auto acá.
1: Sí.
3: Ah, ¿viste?
1: Ah, mirá, te pusiste tan contento que llevaste el auto a lavar.
0: Sí, dejé el auto a lavar en la barrera y me vine caminando.
3: Ah, lindo.
0: ¿Sí? Me vine caminando y me decían, ¿cuándo venís a comer, Gustavo, acá? Ya las mesas en la vereda.
1: Qué lindo.
0: Las mesas en la vereda, ¿viste? La gente...
2: El tema es...
1: palpitando sí, la ya, primavera.
3: Ya se viene la primavera.
0: Lleno de gente reservando en los restaurantes.
1: ¿Vamos a ir a comer?
3: Cuando quieras.
0: ¿Vamos hoy no?
3: Cuando quieras. No, hoy no.
1: Hoy no puedo.
3: Hoy tengo función de cine que me vine a buscar la doctora.
0: ¿Cómo? ¿Función de cine hoy que salió el sol?
3: 4:10 de la tarde.
0: Ah, ¿no mirás la Copa Argentina?
3: Veo todo.
0: ¿No mirás Atlético Madrid?
3: No, veo todo esto.
0: No, no,
1: ¿qué va? 4:10 de la tarde.
0: Ahí me vine a buscar Eva, la doctora, para ir al cine. Le digo, mira, Eva, tengo que ver Atlético Madrid porque arranca la Liga de España. Tengo que ver Racing Belgrano.
1: Claro.
0: Después tengo que estar
3: ¿a qué hora es Racing Belgrano?
0: A la tardecita, creo.
3: No, bueno, lo veo. Si la función es 4:10 de la tarde.
0: No.
2: ¿Qué vas a ver la de Gran Suárez?
1: ¿Qué vas a ver?
3: A
1: ver.
3: No, voy a ver la de
2: Araña.
3: Franz.
0: Guido Kafka, qué bueno.
1: No. ¿Actúa Guido Kafka?
3: No, la de Franz Kafka.
1: Ah.
0: Che, qué ganador Estudiante de La Plata. Qué equipo.
3: Mística.
0: Qué equipo enorme. Qué equipo ganador Estudiante.
2: Estudiante de La Plata es muy grande, muy grande.
0: Yo sabía, le dije, puede ganar porque en la ida fue milagro. En la ida ganaba 1-0, dominaba. Erró un gol el pibe Pérez, que no lo erramos nosotros, ¿viste? Esas cosas que pasan.
3: Sí.
0: Una asistencia de Tobio Burgos, el pibe erró el gol, era para el 2-0, y de repente la para con el pecho San Pedri, remata porque no tenía otra cosa que hacer, no tenía ningún compañero cerca, rebota en uno, se levanta, baja al ángulo, gol, y 1-1. Pero Estudiantes, ¿viste?
2: Qué bueno Correa.
0: ¿Me podés buscar el banco de suplentes de Estudiantes? Porque, a ver, Correa... Ayer entra por Palacio
2: sí,
0: Palacio, y entra
2: pobre,
0: Correa.
2: Pobre Palacio.
0: Pero tiene Palacio, Carrillo,
2: el banco.
0: Tobio Burgos, Correa, Cetré, Aguirre, el pibe de Boca ese, de News.
3: Brian Aguirre.
0: Tiene un montón de jugadores.
3: Pero
0: además lo que sienten son ganadores.
3: La grandeza de Estudiante, la mística. No se nota por el resultado simplemente, sino cómo ayer fue a plantear el partido.
2: La autoridad, la autoridad.
3: Ayer fue a ser protagonista de visitante, aún empatando de local.
0: ¿Y cómo juegan
2: a mí me encantaría hacer una pregunta al aire, que no la voy a hacer,
0: no,
2: de la cual yo tengo la respuesta.
0: Entonces no la digas.
2: No.
0: Porque si no vas a hacer la pregunta
2: es
0: y
2: muy
0: amarás,
2: grande.
0: Bueno.
2: Es muy grande.
0: Mancuso.
2: Muy grande.
0: Mancuso.
2: Muy grande.
0: Tira el centro.
3: Sí, no escucho porque no se pone coso.
0: Tira.
2: El centro que tira Mancuso.
0: Mancuso tira un centro. Ganador Mancuso. Ah. Mancuso un tipo ganador, ¿viste? De las inferiores de Boca, que ganó mucho en las divisiones juveniles. No, no. Hizo el gol del campeonato contra Vélez.
3: Claro,
0: el gol de la final.
3: Claro.
0: Hizo el gol del clásico con Gimnasia. O sea, vos decís, Mancuso o. Y te nombro un 4. Que por ahí es mejor técnicamente. Y vos decís, no, me gusta más el que tiene más técnica, que viene de no sé dónde. Mancuso tiene garra, loco. Es ganador. Te juega finales.
2: Sí.
0: Y Núñez te juega finales. Muslera, bueno, en Estudiante ataja bien. Anduvo mal en el Mundial. Palacios bien. Benedetti se contagia del resto. Piovi le da mucho. Castro también se contagia de la mística de Estudiantes. Hasta el pibe Bastasar Rodríguez llega y siente el perfume a copa que hay ahí.
2: El primer gol, muy bien, Baltasar.
0: Es un equipo
2: después,
0: ganador.
2: El movimiento que hace Carrillo y, bueno, la definición.
0: No, Carrillo, qué jugador.
3: Aparte, cuando vos llegás a un equipo que está en funcionamiento, que gana, es más fácil acoplarte que cuando llegás a un equipo que es un despelote.
2: No, pero una vez un colega me preguntó, ¿no existe la mística? Me lo argumentó, ¿qué es la mística? No importa el colega. Le digo, Estudiantes...
0: La mística es la historia.
2: Estudiantes es... la expresión más clara de lo que es la mística.
0: Equipo ganador.
2: ¿Sabés quién tuvo la mística de Estudiante ayer también? Zucchi. No peleaba, no iba. Zucchi quería estar en Estudiante, no quería estar en Católica ayer.
0: ¿Y qué querés si viste lo que era?
2: Claro, se quería morir en Católica.
0: Bueno, ¿viste lo que era, muchachos?
2: Quería jugar con Carrillo, quería jugar con todo.
3: Zucchi es el típico caso del que hablamos habitualmente.
0: No, ni nada. No, Zucchi juega muy bien, ¿eh? Mirá que en la ida la peleó, ¿eh?
3: Un jugador
0: no,
3: que quedará en el baldío de la historia del fútbol argentino. El
0: bueno,
3: día
0: tampoco,
3: de mañana vamos a ver Zucchi.
2: Yo no quise llegar a
0: eso. ¿Para qué te metes con Zucchi?
3: No, no,
0: ¿cómo habla de Zucchi? Zucchi,
2: no,
0: te digo, Suki fue el único que vio la cara en por La Plata,
2: Lo que te estoy diciendo
3: es la historia.
0: Que haya jugado mal ayer.
2: Es tanto el sentimiento que tienen los jugadores que pasan por Estudiantes.
0: ¿Sabes quién sentía Estudiantes y recién había llegado? Junque.
2: Sí.
0: Junque llegó y sentía que había jugado todavía en Estudiantes.
2: Sí, sí, sí.
0: De Sábato. Braña, que venía de Quilmes.
2: Pero recordá los que no se identificaron. Todos identificados, que me acuerdo Cassini. Cassini jugaba en Platense, no tenía nada que ver con la Pepe en La Plata.
3: El flaco Schiavi. Llegó y fue campeón.
0: Tuvo un momento malo también. Pero digo, cuando vos tenés. Bueno, Verón ayer en La Platea, ¿viste?
2: Claro.
0: Verón en La Platea y no sé. Sentís que algo bueno va a pasar. Son tipos ganadores.
3: Es la dinastía. Verón padre, Juan Ramón, Verón.
2: Es odioso marcar esto. Es odioso. Yo sé que está ahí cosas impuestas. Estudiantes es muy grande.
0: Si vas a decir algo,
2: decilo. No lo voy a decir.
0: Decilo entero.
2: No lo voy a decir.
4: Tibio,
2: lo
4: vomita a Dios.
2: Estudiante. Tibio.
3: Ya sé por dónde vas.
2: Si fuese siempre tibio, ¿dónde estaría? En la BBC.
0: Siempre la BBC.
3: Pará, te digo una cosa. Me sorprendió Suki, viste que se hace el cocorito.
0: ¿Suki otra vez?
3: Sí, no. Si estabas hablando de Suki.
2: No,
3: ayer estaba muy.
0: Vos.
3: Ayer estaba
0: en el auto ustedes.
3: Viste que le gusta hacerse el cocorito.
5: No, pero si lo pasó por arriba.
0: Si lo pasó por arriba, ¿qué querés hacer?
5: ¿Qué querés que haga?
3: No, maldito de la historia para Suki. Cuando pase el tiempo.
0: Con Boca la rompió.
3: Nuestros hijos el día de mañana, cuando nosotros ya no estemos.
0: Con Boca la rompió los dos partidos.
3: Y repasen la historia de
0: la peleó,
3: y alguien diga. Che, ¿se acuerdan de Suki?
0: Sí, yo me voy a acordar.
5: ¿Pero cuál es el problema con Suki?
0: No entiendo
5: cuál es el problema con Suki.
2: El estudiante es querido, Suki.
3: Ningún problema.
0: ¿Cómo no?
3: Metió el gol de la historia grande del fútbol argentino.
0: Metió el gol del campeonato para
2: Pero yo no lo dije desde ese lugar, Yo lo dije porque hay una entrevista con Carrillo y Carrillo dice, no,
0: ayer habrá tenido un mal partido.
3: Ese queda en la historia. Carrillo sí iba a quedar en la historia.
0: Y Suki también.
3: En el baldío.
0: Preguntar a Estudiantes.
3: En la historia, en el baldío.
0: ¿Cómo habla de Suki todo el programa?
2: Una cosa más de Carrillo, Gustavo, Si Carrillo hubiese jugado en River en Boca, hubiera sido jugar a la selección. Carrillo, vos, se va del Mónaco porque aparece Mbappé. Carrillo es un fenómeno, es un 9 ganador.
0: Siempre lo fue. Lo que pasa es que después se fue a China, viste, a ganar plata.
2: Claro,
0: está bien.
2: Volvió bien a Estudiante. Y me hizo acordar ayer al Carrillo que jugaba con Correa, con Pellegrino de técnico en Estudiante.
0: Qué ganador que es Carrillo. ¿Viste los goles que metió? Aparte, le sacó el título a Racing cuando yo era de Racing.
2: Sí. ¿Qué 9? ¿Qué es eso?
0: Que te aparece en el momento más difícil.
5: Juega con la pelota, juega sin la pelota, desmarca a los compañeros. Ayer el partido jugó Carrillo de 10 puntos, extraordinario.
3: Que están felices de estar donde están.
0: Y no, aman contento, estudiante.
3: Aman estudiante.
2: Así le pasó a Boselli.
0: En sentido de pertenencia. Yo ayer pensé en dos equipos. Mientras miraba Recoleta con Boca, pensaba en San Lorenzo. A la noche, cuando miraba Católica, pensaba en Boca. Porque digo, cuando vos mirás a Recoleta, así, ¿cómo le ganó a San Lorenzo en San Lorenzo Recoleta?
2: Pero otro equipo era, Gustavo.
0: ¿Qué otro equipo?
2: Recoleta tenía otro jugador. ¿Dos o tres?
0: Uno.
2: Tenía. Wilk. No, y había dos más.
0: ¿Qué? ¿Wilk de Maradona? ¿Quién es Pele?
5: No. Igualmente ayer le faltaban, claro, dos futbolistas por expulsión.
0: Mirá que yo transmití toda la Sudamericana, Yo lo transmití todo eso a Recoleta lo transmití y lo que valoro de ese equipo.
2: Empató mucho.
0: Es que le peleó a todos. Empató todos los partidos menos uno. Empató todos los partidos, no es que ganó. Empató todos los partidos. Le ganó a San Lorenzo.
5: Le ganó a San Lorenzo, empató los otros cinco. Pero el grupo fue flojísimo.
3: Y tu querido brasileño tampoco le pudieron ganar a Recoleta, Barreto, te lo recuerdo.
2: Pero yo no dije nada.
0: No, digo. A los suplentes.
2: Son mis queridos brasileños.
0: A los suplentes.
2: Acá hay dos Gentilis. Sí. Ese que va por el pueblo.
0: Igual que ayer que no le ganó a Independiente de Mendoza, no le gana, ¿no?
2: El que va por el pueblo y el que va a las 12 hablando del cine a las 4 de la tarde. Hay dos Gentilis.
3: Qué desgracia esa.
2: El Gentili del cine de las 4 de la tarde es el que te dice, Barreto. Yo no dije nada de Recoleta, no dije nada.
0: Bueno,
2: no,
0: yo pensaba en San Lorenzo.
3: Recoleta es un equipo.
2: Pero Boca jugaba.
3: Yo miraba. No es común hacerle 7 goles en 2 partidos.
2: Para mí lo de Boca es bueno, pero yo no miraba, es para ponerlo a ninguna
0: fe. Yo miraba el 7-1 de Boca con Recoleta y pensaba en San Lorenzo mientras transmitía. ¿Cómo vas a perder con Recoleta de local? Cuando vi a Católica, es cierto que a Católica le faltó San Pedri, que es el alma.
3: Y también es cierto que Boca le ganó en Chile.
0: Le ganó en Chile, pero perdió local.
2: Claro,
3: No, le ganó como le ganó Estudiantes.
0: Boca perdió en la Bombonera con Católica.
3: Claro, perdió.
0: Y San Lorenzo perdió de local con Recoleta.
2: Pero pará, Boca tiene más jugadores.
0: En su casa perdió.
2: Boca tiene más jugadores y es más vistoso. Estudiantes mejor equipo que Boca, ¿eh?
0: Mirá que cuando jugaron ganó Boca, 1-0.
2: No importa eso. Boca defiende mal.
0: No sé si es más equipo o menos.
5: Ayer demostró Estudiantes ser un equipo serio. Pero ayer anoche, que lo cabeceaba fácil,
2: Recoleta, un equipo mínimo y lo pasó por arriba.
5: Está bien, pero siempre nos quedamos con la última imagen. Sí, no, claro, Estudiantes no fue el de anoche toda la temporada. No fue
2: pero
5: el
2: los
5: de
2: partidos todo. Decisivos.
5: Sí, en eso estamos
2: gimnasia,
5: de acuerdo.
2: Gimnasia, copa. Sí. De hecho, siempre estaba, compite fuerte.
0: Estaba siendo es cuestionado serio. El cacique, estaba siendo cuestionado. Bueno, ¿te acuerdas que había un amigo acá en la vereda? Que nos hacía, se sí. tiene que ir. Es que
5: para mí, ayer cuando hace los tres cambios,
0: amigo acá.
2: Estudiantes va más allá de Cacique, y no le quito mérito a Cacique. Estudiantes tiene un gen sí. competitivo, una forma, una creencia.
5: Con cualquier técnico.
2: Un querer al escudo y a la camiseta que va por arriba de la media. Con por eso digo técnico. Que es el estereotipo más claro de Mística.
0: Está para ganar la Libertadores, no Estudiantes. ¿Sabes por qué está para ganar la Libertadores? Porque hay buenos equipos. A mí me gusta Cruzeiro, juega bien. Cruzeiro ha mejorado mucho, Cruzeiro. Mucho
2: Corinthians va a ser difícil.
0: Con el técnico este nuevo que fue campeón de América con Botafogo.
5: Tiene que jugar con Flamengo ahora.
0: Sí, pasa que sacó un mal resultado en la ida. 1-1 de local, tiene que jugar de visitante. Sí. Pero puede ganar el Maracaná, ¿eh? Sí. Cruzeiro. Sí. Puede ganar. Ah, te dije que no me gustaba el resultado con O'Higgins de local porque podía ir a penales y fueron a penales. Y te dije que Boca ganaba en Paraguay porque Recoleta... no sabe atacar y Boca de contraataque te mata.
3: Te mata, sí, te mata. Para clasificar le alcanzó el 1-0 con O'Higgins y le alcanzó el 3-1 con
0: Cruzeiro. No le alcanzó el 1-0 porque tuvo que ir a penales.
2: Más allá que tiene defecto. Más allá que tiene defecto. No hay un mediocampista tan intuitivo en área contraria como Ascacíbar. Es tremendo.
3: No, es un caso.
2: Ascacíbar con. Sí. Aparte el posicionamiento.
0: Qué lindo, porque hace dos meses algunos decían, y por ahí no le faltaba razón, decían. Che, no debutó Ascacíbar todavía, ¿eh?
2: ¿Quién decía?
0: Bueno, no es el Estudiante de la Plata. Bueno, ahora hace más goles que el Estudiante de la Plata.
3: Lo que pasa es que muchos hablan desde la expresión de deseo. De que le va a llamar a un refuerzo porque lo llevó Riquelme para de esa manera pegarle a Riquelme.
2: Ascacíbar es un gol comprobado.
3: Dicen lo que quieren que pase y no muchas veces lo que realmente está pasando. Y la verdad que Ascacíbar fue un refuerzo extraordinario de Riquelme.
0: Yo creo que Riquelme...
2: Porque me están escribiendo que Boca lo pasó por arriba a Estudiantes. Para mí que le gane Boca a Estudiantes, que le gane X... A Y,
0: le ganó
2: un partido
0: bien, ¿eh?
2: No,
0: le
2: que
0: ganó
2: le gane bien,
0: bien
2: bueno, que lo domine 60.
0: No, pero no me digas que es mejor Estudiante que Boca. No
2: determina
0: es
2: que
0: incomprobable hoy.
2: No, yo te estoy diciendo lo que me
0: porque
2: parece.
0: Porque jugaron
2: que,
0: hace 10 días y ganó Boca.
2: Yo no te dije,
0: ganó
2: que,
0: bien, ¿eh?
2: Yo no te dije que Estudiantes va a ser el campeón.
0: No,
2: yo
0: me quedé mejor
2: que
0: equipo que Boca.
2: Equipo, a mí me parece mejor Estudiantes. ¿Por qué? Porque es más compacto, porque tiene menos jerarquía, menos claridad. Y porque disputa los partidos importantes de otra forma.
0: Es incomprobable, chicos. Después juegan mano a mano y hay que ver quién gana.
2: No digo que va a ganar Estudiantes yo. Estoy diciendo otra cosa.
3: Coincido con Barreto. Y te digo más.
0: Bueno, vienen juntos en el auto.
3: No hablamos de este tema.
0: Pero sí de Suki.
2: Tampoco, te lo juro por Dios. Hablamos de los préstamos. Esto sí. Que.
0: Bueno, pará.
3: No te digo.
0: Que hoy vinieron muy habladores. No puedo ni arrancar.
3: Que a mí me parece, Gustavo, que Estudiantes, ante determinados partidos, resulta ser un equipo mucho más confiable que Boca ante también partido definitorio.
0: Pero pará, Estudiante hace mucho que no llega a la final de la Libertadores, Boca llegó hace poco. Pará, no.
2: Pero estoy hablando de hoy yo.
0: Tampoco
2: de hoy.
0: Pero no te quedes con el partido de ayer, porque en la ida eso no pasó. En la ida no pasó, la gente
2: Estudiante
0: estaba enojada,
2: minutos.
0: Venía el amigo nuestro acá a pedir la renuncia de Cacique Medina.
2: Pero el amigo no te fanático, pero yo te digo que ¿qué quiere que pinchen a los jugadores?
0: Te estoy diciendo.
2: Defender con 8. Estudiante no debe defender con 8.
0: ¿No era de cábala el tipo? Para mí es cabulero. Che, el calor que hace acá adentro.
2: No, es impresionante.
0: Es pocas veces visto.
3: Y otra cosa, porque acá hablan de la Mística, yo estoy de acuerdo, hagamos hincapié en el Cacique Medina, más allá de los gustos de cada uno de nosotros, porque con Vélez llegó a la final de la Copa Libertadores, a la semifinal,
2: semifinal
3: de Copa Libertadores, con Talleres ganó una copa.
0: Hasta ahora no ha ganado nada más
3: joven,
0: que la
3: bueno, y ahora sí. Con
0: no ha ganado más que la Copa de Talleres.
2: Es un técnico
0: es un
2: joven,
0: partido,
3: no es poco, La no, única de Talleres a nivel nacional de la historia.
0: Es un partido que va a penal.
5: Ayer cuando hace los tres cambios juntos a los 15 del segundo tiempo.
2: Hay cosas que no me gustan, y está bueno lo que dijo Leo. Por más que te guste o no te guste.
5: Eso no me gustó, los tres cambios.
0: Un técnico raro. Ayer puso a Cetré donde tiene que jugar, a la izquierda. No a la derecha. Cetré a la izquierda, metió el centro del gol. Pero me dejan hablar de algo.
5: Sí, por favor.
0: Porque yo creo que Riquelme lo que hizo en Boca fue respetar el cuerpo técnico de Russo. Porque hoy la verdad es que lo vemos muy bien a Boca. Boca ha crecido con el Vasco. Tiene otra dinámica.
2: Tiene menos puntos de lo que tendría que tener.
0: Es muy difícil.
2: No, pero para.
3: Está ansioso. Y eso tiene auriculares. No le podemos decir nada hoy a Daniel.
0: Tiene menos puntos en el campeonato. Pero digo, tiene el equipo.
2: En el ciclo.
0: Tiene otro funcionamiento, tiene otra velocidad, tiene más llegadas, situaciones de gol. Han crecido casi todos los jugadores con el Vasco. La verdad es que han crecido casi todos los futbolistas. Sí.
3: Bueno, Velasco mismo es el gran ejemplo.
0: Bueno, Velasco cuenta 15 minutos. El que ha crecido es Ascacíbar. Ha crecido.
3: Hasta Zenón entra con otra actitud, más allá
0: sí,
3: de que
0: ha crecido.
2: Han crecido.
0: Han crecido.
2: Milton Delgado.
0: Milton Delgado.
2: Ayer robó. Con una robarina tremendo.
0: El pase gol. La verdad que está bien. Cuando uno dice cómo no lo llamó antes al Vasco en enero, Riquelme, yo creo que lo que quiso hacer, no hablé con él, Román, fue: che, vamos a respetar el cuerpo técnico de Russo, que se cumpla el contrato de Claudio Úbeda y el otro ayudante, no me acuerdo, un colombiano era, ¿no?
3: No, chileno.
0: Chileno es.
3: Juvenal Rodríguez, ¿no? Juvenal Rodríguez.
0: Bueno, que se cumpla el contrato de Miguel y después sí, contrato a otro entrenador. En el mientras tanto, le armo un buen plantel, un buen equipo, un buen banco para pasar primera ronda de Libertadores. Nada más. Había que pasar primera ronda de Libertadores. ¿Qué nos toca en el sorteo? Barcelona de Guayaquil. Cruzeiro mal, porque ahora cambió el técnico y está, el equipo está mejor.
2: Católica.
0: Y Católica, del Dani Garnero que juega Zucchi y San Pedri. Bueno, Gianni, creo que Riquelme y todos pensábamos que Boca en la primera ronda iba a pasar claramente. No sucedió. Se dio la ilógica y tuvo que bajar a Sudamericana. Y ahí sí, cuando se terminó el contrato de Úbeda, dijo: Claudio, gracias por todo. Vos sos del cuerpo técnico de Miguel. Respeté a todos lo que habían firmado, lo que había pactado, y ahora contrato a otro técnico. Hoy ves al Boca del Vasco y decís: pucha, ¿cómo no cambiaron en enero?
3: Igual,
0: bueno, pero esto ya con el resultado puesto.
3: Igual acá hay una cuenta pendiente de estos jugadores de Boca, porque yo también recuerdo, no solamente con Úbeda, sino con Martínez, que Boca siempre tuvo una primavera futbolística. Me acuerdo con Martínez en su momento, que jugó con River un cuartos de final, lo bien que jugaba ese Boca de Martínez, que duró muy poco en el tiempo. Y esos mismos jugadores, cuando llegaron partidos definitorios, no dieron la talla. Pasó con Úbeda. Ahora quedó lejos. Se hablaba de la Sifoneta. Boca tuvo 4, 5, 6 partidos.
0: Sí, pero para
5: jugando mal,
0: le ganó a River.
3: No. Con Lanús jugó muy bien, le ganó 2-0. Con River partidos, jugó muy bien.
0: Le ganó a River,
3: Jugaba bien y ganaba.
5: No, el mérito de Claudio. Jugaba bien Boca.
3: Jugaba bien.
0: Lo quiero mucho a Claudio. El mérito es que le ganó a River. Dos veces le ganó, ¿no?
3: Claro, una en cada año.
2: ¿Cómo jugaba el mérito de Úbeda?
0: Le ganó.
2: Fue penal el de Blanco.
0: Le ganó dos veces a River con Gallardo y con Coudet. Le ganó a Gallardo y a Coudet. O sea, ese es el mérito grande. Además, me acuerdo que fue una fiesta el día de la Bombonera, porque hacía un tiempo que Boca con gente no le ganaba a River. Bueno,
2: ¿cuál fue el cambio?
0: Lo clasifica a la Libertadores. Claro. Pero si vos analizás a quién le ganó Boca, Boca le ganó a River, te lo tomo. Buenísimo. Sí. Le ganó a Lanús, que venía de viaje de la Copa.
2: Venía de viaje de la Copa, fueron 3 días después del viaje.
0: Estaba muerto, pero no le quitó mérito. No. ¿Y después quién le ganó?
3: Le ganó a Argentinos. Con Argentina no jugó bien, ¿eh? Ganó, pero no jugó bien. Leo. Pero hubo una seguidilla de partidos.
2: Que jugó bien con Racing.
5: Sí, ganó 6 seguidos, creo. No sé si jugó bien. Para mí no ganó, no jugó bien.
2: Pero lo que pasa es que no se puede analizar por cuatro partidos. Por eso yo te hablo de Estudiantes, más allá del ciclo Medina y su mística. Lo de Uber en Boca es malo. Y me gusta mucho lo que marcaba Gustavo. Porque Riquelme respeta un contrato. Pero como no podemos ser, es muy difícil en este país nosotros, todos, yo, vos, todos, ser totalmente imparciales. Somos parciales por gusto, por lo que pensamos del otro, por cómo sobredimensionamos una victoria.
0: Vos me preguntás a mí qué hubiera hecho yo cuando termina Miguel. Y yo creo, porque lo dije en su momento, creo que hubiese contratado un entrenador.
2: Yo también.
0: Pero también hay que ver cómo fue la interna, el pedido de Miguel. Vos tenés que estar ahí en el día a día.
3: Los resultados le dieron la derecha a Riquelme de mantenerlo a Úbeda, porque cuando se muere Miguel, ¿cuántos partidos quedaban para que termine el año? 10 partidos.
5: Quedarían. Fue la novena fecha.
0: Terminó el año.
5: Con Central Córdoba.
0: Terminó el año el contrato asunto.
3: No, claro. Está bien, pero pará. En esos 10 partidos, ponele, poquito más, poquito menos.
0: Se ganó el año de continuidad.
3: Cuando yo digo, porque después se malinterpreta.
0: Pierde con Racing. O sea, los resultados no le dieron la razón, si perdió con Racing.
3: No, está bien. Pero el gran objetivo era meterse en la Copa Libertadores. Y muchos me dicen, pero eso es lo normal. Está bien, pero yo estoy hablando de Úbeda. En 10 partidos, Leo. No es que dirigió un año y está solamente bien. Se
2: quedó eliminado con Católica de local.
0: No fue la primera ronda.
2: Quedó eliminado con Católica de local. ¿Cómo quedó fuera en la primera ronda?
0: No, puedo decir para la continuidad.
3: Claro, para la continuidad. Yo digo, Riquelme.
0: No, aparte, Riquelme dijo, che, yo te armo un buen plantel. Tengo un equipazo.
2: Perdió con Huracán.
0: Tengo un gran banco suplente.
2: Con Huracán, con 9.
0: Clasificame a segunda ronda, nada más. Y después te cambio, ¿no? Pero iba a cambiar.
3: No se entiende la charla, es una charla de locos. Yo estoy diciendo lo que habrá pensado Riquelme para renovar. De contrato.
0: No le renovó, sí.
2: No le renovó el contrato. Respetó el contrato.
0: Por eso te digo que no está mal lo que hizo respetando el cuerpo técnico de Russo. Claro.
2: Coincidimos en eso.
3: Porque ahora, le da continuidad.
0: Porque además Boca lo único que tenía que hacer era pasar primera ronda de la Libertadores, nada más.
5: Vos crees que Riquelme le iba a decir chau, gracias, pasando la primera ronda.
0: Sí, sí, sí.
2: Yo también creo eso.
0: Sí, para mí sí. Para mí contrataba otro técnico. Respetaba a Claudio, respetaba al cuerpo técnico de Miguel.
5: No, eso
0: habrá
5: habla
0: que
5: muy
0: ver
5: bien.
0: Qué pasó en la interna. Eso habla muy bien de Riquelme.
2: Sí, ¿sabés lo que pienso, Gustavo, de Riquelme? Que lo hubiera sacado por motus propio. No lo conozco a Riquelme, no conozco cómo piensa en la interna. Me doy cuenta, ¿no? Que lo hubiera sacado después del cambio de Ceballos, que no me acuerdo con quién fue el partido.
0: Con Racing.
2: El partido ese, fuera, para sí, mí, eso Riquelme, lo marcó. Si hubiera sido.
3: Fue con Racing.
2: Entendeme, no importa bueno o malo. Malo, si no hubiera pensado en. La persona
0: creo que habrá hablado con los jugadores.
3: Por eso vos sos periodista y no sos dirigente.
2: Por eso.
3: ¿Cómo vas a sacar a un técnico por un cambio? Y vas a resumir 11, 12 partidos de un tipo
2: no es
3: porque
2: un
3: hizo
2: cambio.
3: Bien o mal un cambio.
2: No es un cambio. Es la eliminación de un torneo por no es un cambio más. No es un zaguero por un zaguero. No es un punta por un punta. Es un cualquiera por el mejor. No es un cambio.
3: Es tu opinión. Porque yo mismo lo dije, ese día Ceballos estaba fundidísimo.
0: Y la opinión de la gente de Boca, porque cuando hizo el cambio, dijo,
3: no hay que gobernar bajo el flujo de la gente. No, creo, la gente dice, cualquier cosa puede decir
0: creo
3: la gente.
0: Que ese cambio lo respetaron vos y Úbeda, nada más.
3: No, está bien. Yo
0: ustedes son los distintos.
3: Te recuerdo.
0: No es que distinta la gente.
3: No, yo te recuerdo. Y un día, si querés, nos sentamos y vemos los últimos 10 minutos de Ceballos en ese partido.
0: Sí, como todo, como el de Jiménez.
3: Está bien. Y le pasaban las pelotas
0: como
3: por
0: el de Jiménez,
3: abajo
0: como el de todo.
3: Por lo cansado que estaba.
0: Era la figura de la
2: cancha. Vos no podés recuperar fuerzas descansando 10. Hay jugadores. ¿Sabés lo que pasa con los que son hiperresultadistas? Y ahí te incluso, Gustavo. Creen que el jugador que va de mitad de cancha para adelante tiene que jugar a los 90. Y entonces, si ustedes priorizan lo que hace un mediocentro defensivo, que erra dos pases y te hacen dos goles de contra, pero que corre 90 con las cejas llenas de césped, y al tipo que piensa, como pensaba Juanfer, me viene Juanfer a la cabeza, que te jugaba 5, 8, muerto lo dejo en la cancha Juanfer.
5: No podés jugar con 11 Juanfer ni 11 contiene la
0: con
5: cara
0: resultado
5: pitada.
0: Puesto, con resultado puesto hoy, mirando Católica ayer.
2: Necesitan los dos, claro.
0: Mirando Católica ayer y mirando Católica en La Plata, Católica en La Plata dio pena.
5: Sí,
0: lo que pasa es que sacó un buen resultado. Yo vi el partido, dio pena a Católica en La Plata.
5: Además celebró con la gente que los jugadores se quedaron 20 minutos y no podían creer.
0: Sí, no podían creer el empate que sacaron, porque la verdad que Estudiantes era para ganar 3-0. Entonces, mirando eso y con el resultado opuesto, uno dice, pucha, mirá Boca la copa que se pierde, porque Boca tiene un buen equipo y un buen plantel. Dame el banco suplente de Estudiantes. Estudiantes está para ganar la Libertadores, Y Estudiantes está, te digo,
5: si
0: me encantaría que pase. Me encantaría. No, ya después te agrandás. Ya está, pasaste. Listo.
5: Le puede tocar central.
0: ¿Estás entre los ocho?
5: Sí.
0: ¿Entre los ocho mejores, Estudiantes de Plata?
5: Sí.
0: Me encantaría que pase central para que tengamos un choque argentino.
2: Bravo.
4: Ya te aseguras un semifinalista.
0: Un argentino entre los cuatro.
2: Es bravísimo, Corinthians hoy.
0: Me das el banco, porque digo.
5: Ayer entraron.
0: Pensemos, chicos, hoy cerremos los ojos. Pensemos en el banco que tiene Racing, en el banco que tiene Independiente, en el banco que tiene San Lorenzo de Almagro, en el banco que tiene River.
2: Pero tenés que poner todos lesionados y todos, ¿sí?
0: River no completa el banco, River.
5: Hoy con lo que tenés disponible, no.
2: Por eso te hablo,
5: pero
2: lesionados y todos, no.
5: Con el plantel entero.
0: Independiente, Rivadavia, Mendoza, que hasta ayer peleaba los tres torneos y por un penal quedó afuera. Vos lees el equipo, juega Bonifacio, Buca,
2: sí.
0: Botani.
5: Bueno, ahí tiene que ver el entrenador.
0: El Ordi. Bueno, pero juegan por la causa.
2: Lo bueno que te da la copa es que te hace escuchar a los técnicos. El mensaje del técnico de lo ganamos, hablaba de lo táctico, porque se confundía Independiente de por adentro. Fue tremendo la toma de la declaración de Berti.
0: Tiene un equipo grande, Fluminense.
2: Tiene equipo. Sí, pero mereció ganar,
0: Tiene equipo grande.
2: Con 10 hombres. Fluminense,
0: sí, pero mereció ganar allá, Independiente de Mendoza.
2: Sí, sí, sí.
0: Independiente de Mendoza.
2: Allá en el sacó, fue fenomenal lo Independiente.
0: Allá sacó mal resultado.
2: Pero ganó bien
0: Fluminense. La figura de la serie fue el arquero.
3: Sí, fue una serie pareja.
5: Se fue invicto de la Copa. Independiente Rivadavia no perdió. No.
0: Y la pena que lo rescató Independiente a este equipo, de Fluminense.
5: Bueno, y había terminado como el segundo mejor equipo de la fase de grupos Independiente Rivadavia, atrás del Flamengo. Porque con los mismos puntos.
0: Independiente, hasta el último minuto acá, le ganaba e hizo el gol Kennedy.
2: Lo que pasa es que los brasileños juegan dos torneos. La Copa de no lo quieren entender ustedes. Entonces, cuando el resultadismo pasa por arriba a los equipos grandes de Brasil.
0: Claro, en Brasil, entonces.
2: No, no hay resultadismo. Hay una bandera que tiene Gustavo, una remera blanca que le dice que dice no Central Córdoba no en el Maracaná. Sí. Yo le digo que Central Córdoba no pasó a segunda ronda.
0: Yo lo que te digo,
2: fue campeón de América.
0: Yo lo que te digo que los argentinos, desde lo táctico y desde lo futbolístico, lo supera, no, lo supera siempre a los brasileños.
5: Y desde el compromiso, siempre, desde el compromiso. Siempre. Yo veo más compromiso.
0: Yo vi,
5: eso sí,
0: yo vi Estudiantes en La Plata con Flamengo, lo superamos.
2: ¿A su estudiante, verdad?
0: Obvio, pero, cuando juega contra Flamengo.
2: Pero las copas.
0: Vos qué, dale.
2: Yo te hablo de fútbol, yo soy hincha del fútbol. Hablar de Estudiante me encanta, es gigante Estudiante. Lo que te estoy diciendo es otra cosa.
0: Fluminense afuera,
2: ¿qué es resultado?
5: Vos hablas de resultado.
2: Ustedes hablan de táctica y de pelota cuando quieren y de resultado cuando quieren. Tienen vergüenza.
0: ¿Me puede dar el banco?
5: Ayer entraron C3.
0: Pará, no. Dame el banco de suplente de Estudiante de La Plata. El arquero es el chico, el croata. El croata.
5: Fabrizio Iacovic.
0: Tiene un físico, una familia.
3: Aparte fue un arquero.
2: Fabrizio Iacovic.
3: Buen arquero, sí.
5: Y los que entraron ayer, ahora te digo los que no entraron. Ayer entraron C3, Joaquín Correa, Eric Mesa, Gabriel Neves y Pierani, el defensor. Quedaron en el banco Brian Aguirre, Alario, Funes Mori, Ramiro, Adolfo Gaich, el arquero Iacovic, Fabrizio Pérez y Sosa.
3: Bueno. Ni Alario, más allá de los goles.
5: No, no importa, dámelo.
3: Ni Funes Mori, ni Gaich, demostrado en Estudiantes.
5: No, pero definió un campeonato.
0: Alario definió un campeonato.
5: Alario
0: definió dos campeonatos.
2: Pero no está al 100 en Alario como estaba antes.
0: Dos campeonatos. Entró con Racing. Entró con Racing y se llevó la marca, cabeceó Carrillo. Pateó el penal y metió los dos goles con Platense.
3: A mí dámelo. Con Platense fue clave.
5: Pero eso, Alario. Entiendo lo que decís, claro, entiendo lo que decís.
0: ¿Sabes quién es Alario? Es Iván Alonso en River.
2: Por eso hay que hablar.
3: Hasta el partido con Platense lo querían tirar por la ventana.
5: Por eso,
0: no me escucha. Porque cuando él habla, va para adelante y lo escucha al revés.
2: Por eso estaría bueno que se van a gloria.
0: Iván Alonso, que llegó a River con 40 años, 39.
2: Importante.
0: No hizo gran cosa, pero.
5: Pero hizo goles
2: a la central.
5: Le gana la Copa Argentina.
0: Le dio un campeonato y lo lleva a la Libertadores.
2: Por eso hay que van a gloria el laburo de Guillermo Barroso Schelotto. Que no tenía en el banco, tenía 6 pibes.
5: No,
2: 6 pibes inferiores.
5: Siempre te reconocemos.
4: Es inteligente.
0: Te digo, no sé cómo hace Verón para mantener ese presupuesto, porque hay que pagarle a Alario, a Funes Mori. Digo, por más que rindan bien, mal o regular, hay que pagarle a Funes Mori. A Neves hay que pagarle el contrato.
5: Son nombres importantes.
0: A Gaich, a Alario,
5: claro.
0: A Aguirre,
5: sí.
0: A Mesa, a Sosa hay que pagarle el contrato. Yo que pagué sueldo toda la vida.
5: No, pagarles el contrato y tenerlos bien. Porque otra cosa, cuando vos no jugás tanto, como alguno de estos futbolistas que te nombré, también tenés que estar bien dentro de un equipo que...
0: Y juegan por la causa, ¿viste?
5: Claro, hay compromiso.
0: Y están todas las competencias.
5: Claro.
0: Están todas las competencias.
3: Y eso es mérito de Medina también, ¿eh?
0: De Verón, más que nada, que le armó un gran plantel.
3: No, desde Medina estoy hablando
5: Esta faría
0: Pero ahora, si vos me decís que Medina mejoró a Estudiantes, yo te digo, la verdad, pero pará, déjame terminar.
3: Ya te parecés Bareto, vos no me dejás terminar a mí.
0: Déjame redondear.
2: Este es el cine de la
0: Si Medina viene y mejora a Estudiantes, ¿sabes qué te digo yo? Che, qué bien Medina. Pero Medina agarra un equipo campeonísimo.
2: No, pero sí.
0: No es que agarra un equipo que te va en la B, papá.
2: Sigue la misma línea.
3: Voy a cerrar el concepto, pero nunca puedo cerrar el concepto.
0: Hay un club. Hay un Verón, hay un dirigente, hay una mística, hay un orden.
2: Una comisión directiva.
0: Una disciplina.
3: A lo que voy yo, respecto a lo que decía García, de jugadores que vienen de Europa, que tienen un cartel y que no juegan, y que están bien y que colaboran, eso es gran mérito del técnico también, de mantener bien motivados a los tipos que no juegan.
2: Pero ¿sabes lo que corría hacer? Le prometí a Seba, que es Verón, que yo iba a venir como esté al 100%, no cuando tenga 30 y pico años me puedo mover.
0: ¿Quién dijo eso?
2: Correa.
0: Mira.
2: Y además, yo, porque por eso es tan cambiante esto y hay que escuchar. Hablábamos de Gimnasia, que era la Revolución Pereira. ¿Sabés lo que hizo Pereira? Fue a uno Pereira, con 4-4-1-1 y quedó fuera de comisión que de Copa Argentina contra
0: Río. El tipo que está caído le pega.
2: No. Me gustaría que Plano.
0: ¿Por qué no lo dijiste cuando sacó el 88% de los votos?
2: Los premios. Los puntos. Fíjate que. Decirle a López, mandale un audio chiquito con él.
0: Pero vos
2: tenés que. La previa al final de gimnasia que lo comenté yo para.
0: Vos tenés
2: la
0: que pegarle.
2: 4-4-1-1.
0: No, no usa auriculares. Es como Coco Basile. Es como Coco Basile porque no le gusta despeinarse.
2: No, soy como Coco Basile porque gano títulos.
0: No le gusta despeinarse, ¿sabes? Que es coqueto. Es coqueto, no le gusta como le quedan los auriculares.
3: Es un programa muy difícil.
0: Escucha, ¿por qué no le pegaste cuando sacó el 88% de los puntos?
2: Porque,
0: a Pereira.
2: ¿Sabes por qué? Te voy a explicar. Porque jugaba con Nicolás Barros Esqueloto, con doble punta, con un enganche más.
0: Con Nicolás Barros Esqueloto en el banco, era puntero.
2: ¿Era qué es? Vos, el resultadito del Ultras, ¿qué significa? Era.
0: Era puntero.
2: ¿Pero qué es era?
0: Era puntero del campeonato.
2: Si vos hablas del es, del hoy.
0: No, no,
2: ¿qué es era?
0: El hoy era un amigo mío del Deportivo Español. Escuchá, Plano, no tengo agua caliente, ¿me das?
3: Y te voy a decir otra cosa. El...
0: Pará, no me gusta que me digas algo porque te lo escribo.
3: No.
0: Porque vos agarrás el teléfono. Pará, no.
3: Yo te voy a pedir.
0: Agarrás el teléfono y me decís algo. No me gusta.
3: Yo te voy a pedir una cosa, no me subestimes.
0: No, pero no me gusta que me agarres el teléfono.
3: ¿Cómo voy a repetir lo que me dices? Si algo repito.
0: Dame, a ver.
3: No, nada que ver. No, gente que opina, pero uno que dice sí.
4: No, le preguntó a la doctora si quiere pochoclos dulces salados.
3: No, claro. A lo que voy yo, que el peor resultadista de esta mesa es Barreto.
0: Muy bien, ahí estoy con vos.
3: Porque le pega a Pereira ahora, no,
0: claro.
3: Pero no le pegaba cuando Gimnasia ganaba todos los partidos.
0: La mano,
3: no perdió.
0: Le puedo a la mano.
3: Es como Yarrocho, todos sí. Iguales.
5: Estoy de acuerdo con vos en esta.
2: Yo te quiero contar igual. Algo. Sí. Me gusta porque, no sé si escuchaste
0: son
2: el sábado.
0: Son todos iguales.
2: Él estaba comiendo enfrente el vacío ese de La Plata. Y él estaba mirando una... Por, estaba haciendo la previa en La Plata para Gimnasia Estudiantes.
3: La previa de Gimnasia Estudiantes,
2: ¿sabés lo que dije?
0: Sí. Escuché.
2: Qué lástima que no tenga la grandeza para ir a ganarle, porque es el momento para ganarle.
0: Lamento.
2: 4-4-1-1.
0: Lamento que yo pensé que vos mirabas todos los partidos, que no hayas visto antes a Gimnasia. Porque Gimnasia estaba ganando sin Barros Esqueloto.
2: ¿Y qué tiene que ver eso?
5: A mí me gustaba más el equipo con Barros Esqueloto.
0: No, correcto.
4: Es interesante lo que planteé.
0: Nosotros lo criticamos a Pereira porque no ponía a Esqueloto el primer partido. No lo puso.
2: Digo,
0: che, ¿qué pasó? Que Esqueloto, que era el mejor, no lo pone. ¿Pero qué hizo? Ganó.
2: Pero no es
0: salvo con Racing, que Paleta estaba mirando una película.
5: Sí.
0: Estaba mirando la película
5: no
0: que va a ver hoy.
5: Ese partido no lo jugó.
3: Y le ganó a River muy bien.
2: Pero jugó bien con Racing.
5: Ese partido no lo jugó.
2: Tenía que haber empatado. Porque vos hablás de resultado.
0: Erró un penal.
2: Pero no jugó bien.
0: Erró un penal, se le desgarró uno pateando el penal.
2: Pata Pereira jugaba bárbaro.
0: Y después hubo un penal que Paleta dijo: No veo. Andalú, culista.
5: No hay contacto, dijo Paleta.
0: No veo. Andalú, culista.
5: No, para mí no.
0: Andá de Saldívar.
2: Fue penal.
0: Bueno, entonces. Juega de local, gana. Sin Barros Esqueloto. Juega de visitante, gana.
5: Aldo Civi.
0: Sin Barros Esqueloto. Y Colazo entra porque se lesionó un pibe. Si no era titular. Y vos decís, ¿hiciste una editorial? Porque te escuché yo encima.
2: Merlo, no me escuchaste. No,
0: sí,
2: porque vos el resultado
0: la editorial.
2: Que me hablás de la pelota parada, del juego aéreo, de ganar en una pelota, de defender con 85, de poner un cascote entre el 5 y el 8 para que nos quede el lugar, y ahora me dejás afuera de un clásico en una cancha de dimensiones chicas a un tipo que maneja pelota parada.
0: ¿Quién dominaba el partido? ¿Quién dominaba el partido?
2: ¿Quién dominó?
0: Otra vez a auriculares.
2: ¿Quién ganó? ¿Cómo ganó? ¿Cómo salió? 4-0 ganó Estudiantes.
5: No tuvo respuesta al primer gol de Estudiantes.
3: El fútbol es muy simple. Esto lo hablé hace poquito tiempo. En Estados Unidos.
2: La
0: expulsión cambió el partido. Dominaba Gimnasia, querido. Estaba incómodo Estudiantes con el planteo táctico de Pereira.
3: Lo hablé con el ruso Rivolsi. Y él me hablaba incluso del Boca de Basile, del cual él fue ayudante de campo. A la larga, vos tenés que tener buenos jugadores.
2: Y claro,
3: indudablemente, Estudiantes tiene mejores jugadores que Gimnasia. Y se impuso la lógica que Estudiantes le gane a Gimnasia. Después hubo momentos en el partido que marcaron quiebre, donde expulsaron a Steinbach, donde después se expulsaron.
0: Pero
2: tengo una pregunta para
0: hacer.
3: Sí, se comió cuatro.
0: Hasta la expulsión de Steinbach. Mirá hasta dónde vamos, ¿no?
2: Es mejor Gimnasia que Estudiantes. Y tuvo un gol a Mendy que sacó Mulera. La pregunta que te hago es otra.
0: No es un tema táctico que lo expulsen a Steinbach.
2: No.
0: Entonces, lo echan al pibe. Estaba dominando Gimnasia. O sea, no le falta razón a Pereira del planteo.
2: Ahora, vamos a ver del planteo. Y olvídate que lo que te gusta a vos y lo que
0: ayer
2: me gusta a
0: Leo. Digo,
2: déjame contarte
0: ayer
2: algo.
0: Bosa sí. Reclamó por Jovet, que fue el asistente de VAR.
2: Sí.
0: Y yo estaba en mi casa mirando el partido. Es más, esperé la resolución del VAR para ir a transmitir a Boca. Y me demoré bastante porque me tardaron. Yo no podía creer que hayan anulado el gol de Riestra.
2: No, para mí era lícito, fácil.
5: Y bueno, pero viste que te tiran las líneas.
0: Y anulan el gol, muchachos. Te, bueno, te llaman por teléfono y te anulan un gol.
2: Pero pará, déjame contarte algo.
0: Era gol.
2: No, olvídate de lo que te gusta a vos o a mí. Lo único que te quiero decir es que el técnico tenía que tener una segunda opción ante la vicitud. Te echan al jugador, te hace un gol Estudiante. No tenía cómo llegar hacia el arco.
0: ¿Y qué crees que haga ahí?
2: Con Nicolás Barros Esqueloto en cancha. Si vos te aguantan un delantero.
0: ¿A quién sacás?
5: No, pero no lo vas. No, ahí ya no podés ponerlo.
2: Sí. A Giovanni, a Max. Chico que jugaba en Boca. No, a cualquiera ya. Si tiene los pies redondos.
3: ¿Cómo vas a sacar un mediocampo?
2: A gusto, Max. No le da un pase a un compañero. Giovanni. No le da un paso
0: le
2: un compañero.
0: Le pega a los que están en el piso. Max, que lo echaron ayer. Y está en el piso.
3: ¿Sabes quién hizo
0: eso? Le pegas a los que están en el piso.
3: ¿Sabes quién hizo eso que dice Barreto?
0: No me gusta lo que está haciendo.
3: ¿Sabes quién hizo lo que dijo Barreto?
0: ¿Qué?
3: El técnico Jorge González de Recoleta.
5: Ayer, al segundo tiempo.
3: Empezó a sacar defensores. Claro. Bueno, vos lo comentaste. Sacó a Cardoso.
0: Era un divertimiento.
3: Sacó a Medina. Lo dijimos acá.
5: Sí.
3: Boca está para. Bueno, Boca le podría haber hecho 8.
5: De hecho, había pensado en hacer ese planteo en el inicio del partido. Pero después lo cambió.
0: Yo tenía ganas de jugar de delantero en Boca ayer.
3: Claro,
0: era un divertimento. Claro, no, era un juego de niños. No, claro, era un pelotero. Saltaba, jugaba, sacaba la pelota.
3: Cada cual quería su gol, ¿viste?
0: Claro.
3: En una,
5: Velasco estaba desesperado.
0: No, Velasco cuatro veces quiso su gol.
3: Lo que pasa es que Velasco, y tiene razón, hubo una que estaba solo y no sé quién no se la da. La jugaron por el otro lado y era para Velasco. Y a partir de ahí, cada vez que tenía la pelota Velasco,
0: la manejó
3: no
0: mal. La manejó mal Merentiel.
3: Esa fue.
0: Se la dio a Villa.
3: Esa fue.
0: Y se la dio atrás a Villa.
3: Exacto. Y era para Velasco.
0: El pase siempre es hacia adelante. Claro, es a favor del que va corriendo. Sí. No hacia atrás, porque si no tenés que perder dos tiempos.
3: Bueno, y después insistió y estuvo bien porque hizo un
0: golazo. No, metió un golazo. Velasco. Pero tenía libre ahí a Zenón, tenía libre a Valencia. Era un divertimento.
5: No.
0: Sí, y yo sabía que Boca, con los jugadores que tiene de rápido, porque hoy Totti decía que jugó el mejor partido sin Paredes. Pero pará, iba ganando 2-0.
5: Claro.
0: O sea, jugó así el partido, el rival. Porque perdía 2-0. Entonces, como perdía 2-0, se descubrió y te regaló los metros que te regaló.
5: Y menos se puede analizar.
0: Ahora, en 0-0 no te jugaba así, Recoleta.
3: Por eso dijimos en el comienzo de la transmisión ayer que Boca tenía que ser inteligente para aprovechar las urgencias y necesidades de Recoleta. Sí. Y lo fue.
0: ¿Sabes lo malo de esto? Que vuelve.
3: No, vuelve sí.
2: Volví.
1: El que se va sin que lo vea.
3: Pero obligalo que se ponga auriculares, porque si no es imposible un debate.
2: Pero le digo, Gentile.
0: Plano, ¿tenés auriculares como estos? Porque no le gustan los otros, parece.
2: El tipo con el poder. El tipo con el poder.
5: Con la patronal,
2: 150
5: ¿no?
2: mil seguidores, me tenés que oír.
5: Ese es él. El otro es una...
2: ¿Cómo que no me conocé para entrar a la empresa?
5: Así
2: no,
5: sale a la calle, ¿no?
2: Es él.
0: Che, me dicen que Gimnasia es el equipo que más tandas de penales perdió en la Copa Argentina 9.
5: Ah, no, lo tengo que chequear eso. No sé si te lo dicen, debe ser así.
0: Gimnasia es el equipo que más tandas de penales perdió en la historia de la Copa Argentina. 9. Así como la tanda de penales se inventó para Boca, aunque ha perdido también en la historia, pero ¿cuántos torneos ganó?
5: No, ganó muchísimo.
0: ¿Cuántos torneos? Bueno, ayer pasaban... Ayer pasaban partidos. Ahora hace frío.
5: Sí, es increíble.
0: Ah, dejaste la puerta abierta.
5: ¿Ves? Entra el frío por ahí.
3: Bueno, la primera Copa Libertadores de la mano del Toto Lorenzo, Boca la gana por penales en el Estadio Centenario de Montevideo.
0: Claro. Pero digo, no, ayer recortaban historias de Boca en Paraguay con Arroa Barrena y con Capia Tafo a penales.
3: Con Capia Tafo. Atajaba Orión, si mal no recuerdo.
0: Con Capia Tafo a penales.
5: Sí, claro. Que había perdido acá, de local, con Capia Tafo.
0: ¿Vos sabés lo que perdés con Capia Tafo, Boca? Bueno, un escándalo.
5: Boca perdió de local con Capia Tafo.
0: Vos tenés que poner el camión de culata y que vayan subiendo todo.
4: Después le ganan Cerro Porteño, hace 4 goles allá.
5: Claro, 4-1. Que hasta ayer era el mejor triunfo de Boca como visitante por Sudamericana. 4-1. Con Arroa Barrena también.
0: Me dicen que Gimnasia 9 definiciones perdió por penales.
5: Y bueno.
0: Ayer erró 2 de 4.
5: Y ayer erró...
0: Erró Colazo.
5: Colazo y otro más.
3: Colazo erró el definitorio, ¿no?
5: Sí.
0: Y Atencio.
5: ¿Sabes
0: que cuando lo vi?
5: Ay, pobre Atencio.
0: Cuando lo vi dije lo de
5: error. Ayer erró Aumendi, que se lo atajaron.
0: Aumendi.
5: Y Colazo.
0: Aumendi y Colazo, los dos goleadores eran los penales.
3: Claro. Sí.
0: Vos decís, estos dos tipos los pongo, no van a errar penales, son dos goleadores.
3: Tremendo.
0: Che, el chico de Midland...
2: ¿Quién? Todavía en Midland, ¿eh?
3: Rosetti.
0: No, el arquero.
3: Ah, el arquero.
2: Rosetti jugaba bárbaro.
0: Sí, pero penal.
5: En Quilmes no. Poquito.
0: Pero penal.
3: Ahí está.
2: En Quilmes poco.
5: Quilmes poquito.
0: Sí, el arquero de Midland adivinaba todas las puntas,
2: Tengo el corte.
0: Siendo chiquitito.
2: 0-0, que tengo el corte.
0: Cuando Leguiza.
4: Pateó bien el penal también.
0: Pateó bien el penal.
3: Y qué personalidad.
0: Me gustó el pibe, ¿eh?
2: Aparte va al frente Midland,
0: Bueno, y perdía 2-0, claro, 2-2.
2: Mucho mérito. Está en la B Nacional, ¿eh?
5: Ah, mucho mérito, ha levantado 2 goles.
3: Ya está. Estaba muy emocionado Sanguinetti, que se despidió de
0: Se despide de Banfield. Se van todos.
2: Va el ruso.
0: Es gran hermano, ¿eh?
2: Va el ruso Rodríguez, me confirmaron.
3: Bueno, si va el ruso, es un arquerazo.
0: Es gran hermano.
2: No sé cuándo llega.
0: Hoy se va Sanguinetti, mañana se va otro.
5: Sí. Que sí, chicos,
0: qué barro, es una locura.
2: 0-0 iba a Gimnasia, no había empezado el partido. ¿Querés escuchar o no?
0: ¿Qué dijiste?
2: No sé, ¿querés escuchar? Buscar.
5: Por eso salí.
2: No, no salí yo, no.
0: No me digas que fuiste a buscar.
2: No, no fui a buscar.
0: Porque eso habla. Eso habla, te digo. La película de Suárez, ¿cómo es? ¿Cómo se llama?
1: Narciso.
0: Narciso, te digo.
3: Estamos en un extremo de locura.
0: Es para que falte. Escucha, es para que falte Suárez y te pongan a vos.
2: Me hablan Pedro Bello y Meteoro. Y me quieren meter a mí que soy Narciso. Pedro Bello y Meteoro.
3: Es un extremo.
2: Hablan de qué comen, de qué hacen, de cuándo van al cine. Y yo, increíble.
3: Vos sabés que nunca en la historia del periodismo deportivo escuché una cosa igual. Que un tipo vaya a pedir un audio. Yo doy fe.
5: Si hay que firmar lo que dijiste, yo te firmo porque yo te escuché.
0: Pero él quería.
3: Grado de locura.
0: Él quería formar de visitante con Estudiantes el mismo.
5: Estoy de acuerdo después de la expulsión de hacer ese cambio, no. El después mismo de la expulsión,
0: equipo,
5: no.
0: El mismo equipo que con Barraca de local.
3: Pero claro, ¿cómo vas a poner un volante ofensivo y sacar uno defensivo con 10 jugadores?
5: Por eso, en eso no estoy de acuerdo. En eso no estoy de acuerdo con Barreto.
0: Por favor, querido. Te matan, te hacen 8.
2: Jugando con 11 Augusto Maxi
0: no,
2: te doy.
0: No, pobre, encima Augusto Maxi lo echaron ayer.
3: ¿Qué tengo que hacer?
0: ¿Qué tengo que hacer yo a Augusto Maxi?
2: Siempre le pegué.
0: Levantarlo del piso.
3: Arroparlo.
0: Claro,
5: le dijo arroparlo. Le dijo de todo.
0: Cuidarlo, mimarlo un poquito más. No pasó nada. Aparte, ¿era para roja?
5: Mirá, no sé si es para roja, pero vos estás buscando la roja cuando te tirás de esa manera.
0: No sé, es roja. Una locura. Ahora, para mí el gol fue gol, ¿eh?
2: El de Riestra.
0: Sí. Obrador.
5: Sí, lo que pasa es que una vez que te tiran las líneas y te paran la imagen donde quieres,
2: dicen, está usado.
0: No, claro. A mí me da bronca cuando un tipo te llama y te anula un gol.
5: Y bueno.
0: Y no sabe ni
5: después
0: quién
5: le anula el segundo a Gimnasia.
2: Vi que pusieron la línea, esta fecha.
5: A cortazo.
2: Te lo juro que no recuerdo el partido. Esta fecha. No, este partido no. Pone la línea, estaba la pelota acá y el pie acá.
5: No, y muchas veces.
2: La pelota acá y se había salido así.
5: Claro, muchas
2: veces.
5: No te paran la imagen en el momento que
2: con
5: parte la pelota.
2: La línea.
0: No, y de acuerdo a la cara del cliente.
2: Por aquel lado con
0: de acuerdo a la cara del cliente. Si es un cliente que viene hace bastante tiempo, le fías. Le decís, mirá, llévatelo. Llévatelo, después me lo pagás.
2: ¿Te acordás?
0: Como yo en la panadería. ¿Sabes cuánto le decía yo? Che, llévalo, después me lo pagás. Después hay que ver si te lo pagan, ¿no? Ahora, si el cliente no lo conocía mucho, no, págamelo.
2: Primer potien para el.
3: ¿Podemos escuchar el audio acá? No, dale.
0: No me digas, en serio. Si
2: ¿Puedes escuchar?
0: Yo
2: no lo corté.
0: Si tenés el audio de él diciendo que cómo tiene que formar el equipo de Gimnasia, es el final de este programa. Habría que bajar. En serio, habría que bajar la persiana en este momento. ¿Lo tenés?
3: Y otra mancha más, ¿no?
0: ¿Jugás para él?
3: De él.
2: No, no jugás para mí.
0: Perdió Chicago y jugás para él.
3: Otra mancha.
0: Tenés una semana.
3: No, no.
0: Pone, a ver.
5: Ahí está.
6: Entiendo el momento de Pereira, entiendo el momento de Gimnasia y me encantaría darle un prolegómeno de lo que van a jugar unos y otros, teniendo en cuenta que no se le puede decir nada a Pata Pereira. Me pregunta de antemano, cuando le cuente Plotilla la formación, de antemano se lo cuento yo. No entiendo la formación de Gimnasia. 4-4-2 cerrado, dos mediocentros, un mediocampista de marca por afuera. Nacho libre y un punta.
0: No tenía a uno por afuera.
2: Tenía a Merlo. Colazo,
3: lo tenía lesionado.
2: No,
3: a
2: Merlo lesionado.
3: Colazo
2: tenía Colazo, tenía Nicolás Barros Esqueloto.
0: Si Merlo estuviera
2: Panaro.
0: Sano. Si Merlo estaba bien, jugaba Merlo.
2: Y si mi tío fuese.
0: Esto es una cuestión de lesión.
3: No, pero el mejor momento de Gimnasia fue sin Panaro.
0: Es una cuestión de lesión. ¿Panaro? No, mira que yo lo di de revelación un día, pero Panaro todavía le falta. Te digo la verdad, no, Plano, estás en el peor momento de tu carrera, en serio.
3: No.
0: Perdió Chicago con All Boys y encima jugás para Barreto.
2: No.
3: Falta que pongas alguno que le dio el biberón a alguno de los pibes de Boca Predio y ya, chao.
0: Qué grande, ¿eh? Qué grande.
3: Viste que sacan los que.
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1: 12 del mediodía, 57 minutos, esa es la hora y esta es la temperatura en Buenos Aires.
2: 14 grados, 5 décimas Gus, humedad 66%, ya estamos cerca de la máxima para hoy, que es 15 grados.
3: Escucha, bueno, todos los chicos de Hipólito Vieites, que iban conmigo
1: ¿de Caballito?
3: Colegio. Que iban conmigo al colegio, todos,
1: Hipólito Vieites, mirá, ¿qué más? Iba
3: Caporal, el Cholo Bus, hincha argentinos.
1: Mariano Clos iba ahí también, ¿o no?
3: No, Mariano iba conmigo al Marcos Sastre.
1: Ah, al otro. ¿A fuiste a otro colegio vos?
3: A primaria.
1: ¿A cuántos colegios fuiste?
3: A uno. A primaria fui ahí.
1: Yo fui a uno, dos, tres. ¿Me armás, por favor?
4: Hoy tenemos de todo.
1: Este día miércoles, sí, que hay de todo.
4: Tenemos de todo. Copa Libertadores, 7 de la tarde, juega Platense en Chile frente a Coquimbo. 1-1 en la ida. El ganador de esta llave va contra Fluminense en la próxima instancia del torneo. Y también por Copa Libertadores juegan Cerro Porteño Palmeiras, el equipo del profesor que intentará la hazaña de dejar afuera al conjunto brasileño después del 1-1.
1: Mirá si lo deja afuera, che. Mirá si lo deja afuera,
4: Hay otro punto de atracción, ¿no?
1: Pero ser local.
3: Sí. Como si tuvieras el auto de Agustán, ¿no?
1: Ser local.
3: Para dar la información, ¿no?
4: Sí, claro.
1: Le están chocando el auto a Barreto, entonces es como que nos distrae un poquito la situación.
3: Pero no puede correr el auto que lo tiene parado.
5: ¿Pero qué hace? Importa. Los problemas que tiene el hombre radio para estacionar hoy.
3: No tiene lugar ahí.
5: Quedó todo bueno, amarilla.
4: Bueno, armame, dale, sigo. Flamengo Cruzeiro juegan también 21-30, empataron 1-1 en la ida. Copa Sudamericana juega River en Colombia, partido de ida en este caso de los octavos de final frente a Santa Fe. Jesús Valenzuela, el venezolano, será el árbitro. 21-30 juega Tigre en Montevideo, tratando de revertir la historia frente a Montevideo City Torque, que ganó en victoria 1-0. Guillermo Guerrero, ecuatoriano, el árbitro. Y también van a jugar Atlético Mineiro, el equipo de Domínguez, frente a Bragantino. En la ida ganó Mineiro 1-0. La Copa Argentina, 7:15 de la tarde. En La Pedrera, en el San Luis, juega Racing contra Belgrano. Arbitraje de Zunino, el ganador va contra Vélez o contra Boca. Y por la Liga Española, Atlético de Madrid, 4, ¿no? Málaga, 4 de la tarde.
1: Vamos
4: por la primera fecha. Y atención, por la primera nacional hay un partido clave por la permanencia. Chacarita enfrenta a Güemes a las 15.
5: Bueno, Chacarita, que está empezando un nuevo ciclo
1: con Rondina.
5: De la mano de Rondina, que no empezó bien, perdió con Estudiantes.
1: O sea, lo bancás igual.
4: Y Güemes con Mario Gómez, Roberto Carlos Mario Gómez.
1: Es el que miente, uno de los que miente con vos. ¿Quién más se miente?
5: No.
1: El de Santelmo.
5: Todos dicen verdades. Fabián Lobato
1: miente.
5: El Búfalo Cesulac
1: miente.
5: Entonces, que no me
1: huevo Rondina.
5: Mira, sí. O ellos.
1: Son todos extras, ¿no?
4: Sí,
1: son todos actores. Todos. ¿Sabes quién no miente? Me está escuchando Ariel, no? De un spa de Luján, de un hotel.
2: ¡Ay, qué bien!
1: Porque, claro, como escucharon la primera hora y me dijeron: necesitas un fin de semana.
2: Me invitaron.
1: Hidromasaje, sauna finlandés.
2: ¡Qué bien!
1: Cinco estrellas, pileta cubierta, descubierta, todo porque escucharon.

0: esta primera hora, sí, que sí. Fue tremendo. Muy difícil.
1: Sí, tremendo, sí, sí, tremendo.
0: Así
1: tremendo.
0: Que creo que vamos a ir.
2: Qué bueno, Gus.
0: ¿Vamos en grupo?
2: Vamos.
0: ¿Listo?
2: Yo me prendo.
1: Me conformo con la palangana siempre.
0: ¿Se prende?
2: No, ¿cómo palangana?
0: Se prende. Señoras, señores, 1:00 p.m, noticias.

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1: Hora 13, un minuto en todo el país. La temperatura en Buenos Aires, 14 grados 5 décimas, humedad 66%.
0: La muerte de Diego Maradona.
1: Descubrieron que la Junta Médica analizó estudios que pertenecían al padre del 10. El segundo juicio por la muerte de Diego Maradona, que ya acumula más de 30 audiencias, quedó envuelto en una nueva controversia. Mario Baudry, abogado del representante de Dieguito Fernando, indicó que el estudio se realizó en 2015. Baudry consideró que la situación constituye una irregularidad grave y puso en duda que se haya tratado simplemente de un error.
0: Economía.
1: Una de cada cuatro pymes industriales se atrasa en sus pagos y crecen los problemas para cobrar. El 24% de las pymes industriales registró atrasos en al menos uno de sus vencimientos durante el segundo trimestre de 2026, una proporción que se duplicó al menos en un año. El relevamiento realizado por la Fundación Observatorio PYME señala además que el 62% de las empresas enfrentan plazos de cobro más largos de lo habitual.
0: Policiales.
1: El gobierno de la ciudad de Buenos Aires clausuró 10 locales y una galería durante un operativo contra la compra-venta ilegal de celulares. En los procedimientos fueron secuestrados 75 teléfonos, además de repuestos, módulos y herramientas. En la galería de Pueyrredón y Ajuénaca, los agentes encontraron 22 celulares con denuncias vigentes por robo.
0: Internacionales.
1: Reiteramos, las farmacéuticas Moderna y Merck obtuvieron resultados positivos de una vacuna contra el cáncer. Según las compañías, los resultados representan un avance en el desarrollo de una nueva estrategia de tratamiento oncológico. El tratamiento se encuentra en etapa de investigación clínica y los resultados positivos de fase 3 no significan por sí solos que la vacuna ya esté aprobada para su utilización.
0: Fórmula 1.
1: Franco Colapinto ya está en Países Bajos y crece la expectativa por su renovación con Alpine, amplía Walter Zafarian.
2: Franco Colapinto ya está en los Países Bajos para correr la duodécima carrera de la temporada de la Fórmula 1. Ahora solo hay que esperar que Alpine dé a conocer oficialmente la renovación del contrato del piloto argentino para el 2027. ¿Lo hará antes o lo hará después de la competencia en Zandvoort? Habrá que esperar. Hablando de renovaciones, ayer Williams anunció la renovación de Albon. Hoy hizo lo propio con un contrato multianual para Carlos Sainz. Fuera de carrera el fin de semana Isaac Hadjar en Red Bull por una lesión. Su lugar será tomado por Liam Lawson, mientras que el lugar de Lawson será ocupado por Yuki Tsunoda, ex compañero de Max Verstappen. La actividad comienza el viernes 7:30 de la mañana con el único entrenamiento libre de cara a lo que será la sprint y también la carrera del domingo. Walter Zafarian para la red informativa.
1: Hora 13, 4 minutos en todo el país. La temperatura en Buenos Aires, 14 grados 5 décimas, humedad 66%, cielo algo nublado.
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0: de la tarde, 6 minutos, la hora en toda la Argentina, y esta temperatura tenemos en la ciudad de Buenos Aires.
1: 14 Vicky, grados, 5 décimas bus, humedad 66%, algo nublado, está el cielo, la máxima para hoy 15 grados. Es que necesito el spa de bus también.
0: Sí.
1: No, los cortes son tremendos.
0: Te vamos a llevar, los cortes son muy difíciles, además Acu Plata, hacía mucho...
2: No tenía más.
0: Estaban bostezando los próceres.
3: Les cuento la intimidad. No, le pregunto a Plano, ¿me traes un cafecito al lado? Hay un nuevo dueño al lado. Entonces no hay tanta confianza.
1: Hablemos
0: bajito. ¿Sabes qué pensé?
2: El soviético.
0: Que le dabas plata por una gaseosa.
3: No, y le digo, no me alcanza, sácalo y que te lo anote. Soy cliente hace un montón, deja.
2: ¿Tuviste la charla anterior o no?
3: No.
4: Cambiaron las condiciones ahora.
3: Sí, querido.
0: No me hables más, Palmer, porque cada vez que me hablas. Pasa algo, esperemos que suceda.
3: Palmer, muy linda la canción de Palmer.
0: No la ponga.
3: No.
2: Escucha, Monetti.
0: No la ponga, no.
2: Muy buena la canción.
0: Esperemos que suceda.
2: ¿Y la vas a poner
0: la hoy River? ¿Quién transmite River? Gran transmisión, ¿no?
3: Gran transmisión.
4: Gustavo Sima.
0: Chima.
4: Coco Ramón.
3: Apa.
4: Para Belgrano Racing.
3: Gran dupla.
4: Para Belgrano Racing.
3: Después, no estás atento a lo que te pregunta el conductor, viejo.
4: Te quiero dar todas las transmisiones porque arrancamos temprano, a las 6 de la tarde. A las 18, la previa de Belgrano Racing con Sima y con Ramón. Coquimbo Platense, la conexión con Mariano Pupo. Luego de Belgrano Racing, nos vamos a Colombia para Independiente Santa Fe River. Relata Walter Nelson. Comenta Hugo Balazone.
3: El tipo de la radio.
4: Y la conexión.
0: Ayer fue el tipo de la televisión.
4: Sí, claro. En Copa Argentina. Midland, así es. Y la conexión de Montevideo City Torque frente a Tigre con Arruti. Así que todos los partidos.
0: Arruti, listo, ¿estás?
3: ¿Estás preparado, Jorge?
4: Radio La Red.
5: Hola, Leo, ya está todo preparado.
0: Bien, bien.
3: ¿Vas listo a salir a fumar un facito en el entretiempo?
0: No.
1: No. No se fuma cuando se trabaja.
3: No, en el entretiempo.
0: No, contarle algo a este.
4: Está prohibido.
0: Ah, bueno.
2: No, la verdad que no tiene cinela.
3: El verdadero.
2: Si él te agarra con los jefes, al otro día te perdés el laburo. Nunca ascendés. Siempre perdés el laburo.
0: ¿Vos te imaginás con poder este tipo?
2: No.
0: Sería jodidísimo. Jodidísimo.
4: Mal, mal.
2: En serio.
0: Ahora, si tuviera poder, el que pasaría al frente de verdad, aunque ya más adelante no se puede,
3: mi amigo,
0: es Gustavo Yaro.
3: No. Ah, sí, porque es mi hermano.
1: El hermano, claro.
0: Tu hermano. ¿Y tu amigo?
3: ¿Mi amigo?
0: ¿Dónde estaría?
3: Más arriba es difícil. Oh. Pero le pondría un programa.
1: Al lado, al lado, al lado.
0: Es que te digo una cosa, está en el mejor momento de su carrera.
3: En el mejor momento. En el mejor momento.
0: Es lo quieren todos, Data acá, allá, comenta, va, viene.
3: Mundo Barreto, le pondría un programa en la radio.
0: Mundo
3: Barreto.
0: Sí.
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2: Sí. 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
0: Va.
4: ¿No?
0: Barreto va.
1: Me lo imaginé como loco malo una Barreto hora. Y mira, peleándose con él mismo.
3: No, y ya estoy, pero, y ya estoy pensando en el institucional de la radio.
2: Sale, así que no me agarré.
0: ¿Cómo se llama?
3: Hay un mundo que es gigante. Mundo Barreto.
1: Un espanto tiene que estar.
3: Todos los lunes, ponele, o martes, no sé, en Radio La Red.
4: A mí me gustaría más.
2: Terremoto, posible terremoto.
1: El voto.
0: Posible terremoto.
2: Sufragio. Posible terremoto, 7-1, y no podemos hablar del sufragio. Parte del sufragio.
1: No, si chicos.
2: Bueno, Bangladesh.
1: Son las tierras. ¿Qué tiene que ver?
2: Fíjate.
0: Señoras, señores, está Roberto Yarroch esperando el partido de River Plate en Bogotá con Independiente Santa Fe. Boca ya pasó. Espera por San Pablo. San Pablo se clasificó ayer, le ganó a Bolívar 3-1. Estaba difícil el partido, ¿eh?
3: Bueno, lo empató en un momento Bolívar. Sí.
0: Asprilla, golazo hizo.
3: Asprilla, muy lindo gol.
0: Y bueno, San Pablo en el Morumbí. Primero en Boca es. Primero en Boca.
4: Primero
0: y define el Morumbí.
4: Define.
0: Tenemos que ir a San Pablo.
4: En Brasil, Boca.
0: Sería bueno, ¿sabes qué? Para nosotros, ¿no? Para disfrutar un poco del deporte y el viaje.
4: Sí.
0: Sería bueno que River juegue con Vasco.
4: Ah.
0: Lo que pasa es que River define de local, ¿no?
4: River define de local.
0: No nos da
2: ¿es
0: la fecha.
2: ¿Es una horita o dos horas? Ah, no nos da la fecha.
0: No nos da la fecha.
2: River
0: no.
2: San Pablo.
0: Bueno, yo hice mucho por ruta.
2: Sí, yo también.
0: San Pablo, Río de Janeiro.
2: Dos horas.
0: Son
2: 3 horas.
0: 300 kilómetros.
2: Ah, manejó bueno.
1: San Pablo, Río.
4: Está bien.
2: Manejó bien.
0: Buena ruta.
2: Manejó bien. No, difícil la ruta. Difícil la ruta.
1: Sí,
0: no, buena ruta, pero son doble mano.
1: ¿Y cómo manejan los brasileros? Me pasó.
0: Ah, manejan rápido.
3: Son imprudentes.
0: Está Roberto, a ver cómo forma River. River tiene que jugar con Santa Fe, todavía no arrancó la serie, la de Boca ya terminó y espera por San Pablo. Preséntamelo.
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0: Hola, Gustavo Yarroch, bienvenido, ¿cómo le va?
8: Muy bien, Gustavo, ¿cómo andan ustedes?
0: Perfecto, señor.
8: Bueno, me alegra mucho. Juega River, partido de ida esta noche a las 21:30, con la novedad de que Thiago Almada irá al banco de los suplentes porque terminó al límite físicamente el partido del domingo contra Argentinos Juniors. No lo quiere arriesgar de entrada el Chacho Coudet, por eso seguramente va a jugar Tomás Galván en su lugar esta noche en el Campín, y obviamente con este River que va a tener una defensa totalmente remendada con cuatro marcadores centrales. Están lesionados tanto Gonzalo Montiel como Marcos Acuña, y no están inscriptos en la lista de buena fe ni el uruguayo Giovanni González ni Pancho Ortega, por eso Martínez Cuarta y Facundo González van a custodiar los laterales de River hoy en el Campín. El probable, Gustavo, es con Santiago Beltrán, Lucas Martínez Cuarta, Otamendi, Lautaro Rivero y Facundo González. En el medio, Tobías Andrada, Aníbal Moreno, seguramente Tomás Galván, Ángel Correa, Joaquín Freitas y el colombiano Rafael Borré.
0: ¿No te gusta el equipo?
2: No, con Almada sí me gusta. Galván, vamos a ver.
3: Bueno, Galván el otro día entró en el segundo tiempo. Sí.
2: No me parece tan granítico, no me parece tan ofensivo, no me parece... Vamos a ver cómo juega Freitas, si sigue jugando como carrilero o va de punta definitivamente, por más que es un chico que me encanta.
0: Se le traen 5 de azúcar. No le alcanza.
2: Está volviendo antes del Mundial, ¿eh?
1: Está volviendo antes del Mundial. 5 de azúcar.
2: Ya no tomaba café, tomaba agua.
0: Es que tiene un olor fuerte ese café.
2: ¿Qué es lo que no comes, Gustavo? ¿Qué es lo que no comes?
0: ¿Quemado?
4: Tomá, te falta alguna.
2: Suponés que llegás tarde a tu casa, 12 de la noche. ¿Qué es lo que no comes? Frito.
0: No, claro.
2: Milanesa no va.
1: Frito nunca. Igual, en ningún momento.
2: No, milanesa.
1: Claro, en una sartencita con poco aceite.
2: No, pero no va a ser.
1: Poquito.
2: Pedí frita al horno.
0: Perdóneme, Roberto, usted lo conoce a su hermano. Le traen el café con un olor a tinta china tremendo. Sí,
2: eso, y 5 de azúcar.
0: Y le pone 5 de azúcar. Eso, te digo, yo tomo eso y me muero mañana.
1: Una patada al hígado.
8: Cuídelo, Gustavo. No, póngale límite, pero para cuidarlo,
4: está
8: ¿no? Para
4: cuidarlo. Cada vez más cerca de dejar este plano.
0: Dame el banco de River. Ya que hablamos del banco de estudiante, que tiene muchas figuras. A ver, River, ¿qué tiene para hoy?
8: Mirá, en el banco llevó dos arqueros el Chacho Coudet. Lo llevó a Ezequiel Centurión y al chico Jarosewicz, como pasa en todos los viajes. Los laterales suplentes van a ser Sutiel Susano, un pibe de la reserva, y Valentín Lucero por la izquierda. No va a tener marcadores centrales porque los cuatro van a estar adentro del campo de juego, y en el medio tiene como alternativas a Fausto Vera, a Juan Cruz Mesa. Lo tiene el chico Jonathan Spiff como posible delantero. Va a estar Thiago Almada y me falta uno.
3: Lucero jugó contra Rosario Central unos minutos, ¿no?
8: Entró un ratito en el segundo tiempo Valentín Lucero, exactamente.
0: Banco Leo.
3: De muchos chicos.
8: Sí, para y Lautaro Pereira es el otro que me faltaba. Y Lautaro Pereira.
0: Salvo Almada.
8: Jugadores viajaron.
0: Almada te maquilla el banco, pero tiene poco banco para hacer River, para hacer River Plate.
8: Bueno. Sí, lo va a tener mejor al banco Gustavo el domingo contra Vélez, porque ahí sí van a estar los que quedaron afuera de la lista de buena fe.
0: Cuando vuelva Montiel, Acuña, Beltrán.
3: ¿Cómo está Tobías Ramírez? ¿Qué pasa con Tobías Ramírez, Gus?
8: Sí, Tobías Ramírez jugó ayer el partido de reserva en Tucumán, Leo, contra Atlético Tucumán. Olvida. Viajó en micro con el plantel y jugó su segundo partido en la reserva. Lo están poniendo en forma para que compita por un lugar. Pero ahí
0: lo compraron 5 palos, ¿no? 5 millones lo compraron.
3: Y un chico que jugó el Mundial Sub-20, una apuesta, pero una pena que se lesionó.
0: Se lesionó enseguida. Estaremos atentos a River esta noche. La verdad, te digo, falta mucho. Pero yo los veo en el camino que se van a cruzar, River y Boca.
8: Como en 2014, Gustavo, sería muy lindo.
0: ¿Te
8: muy
0: imaginas?
8: Lindo sería.
0: Además, el ganador iría a la final. Iría a Barranquilla a partido único. Le convendría a River y a Boca que pase Cienciano, porque en Cusco se hace muy fuerte, pero la final es en Barranquilla.
8: Totalmente.
0: Otro equipo.
8: Totalmente. Sí, claro.
0: Gracias, claro. Robert.
8: Abrazo grande.
0: Hasta luego. Bueno, 1:15, cerrámelo.
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0: Dame dos audios, uno de Villa, pidiendo perdón. Hizo el gol, tenía la gente de Boca ahí atrás del arco y le pidió disculpas. Esto dijo, a ver.
9: En el festejo se te vio pidiendo disculpas a la gente de Boca.
10: Sí, claro, le dio una disculpa por las cosas que habían pasado, pero bueno, ahora espero darle mucha alegría, seguir mejorando día a día y bueno, vamos paso a paso.
0: Le debí unas disculpas, ahora quiero darle alegrías. Y otra cosa que me sorprendió, Buljubasic, recuerdan, arquero de Central, sí, de River, de Católica, fue a trabajar a Chile, se quedó en Chile como director deportivo.
4: Hace mucho, sí.
0: Hace mucho tiempo. Sí. Creo que el equipo creció mucho con él. Fue campeón varias veces, llevó muchos técnicos argentinos, sí, Holland, Garnero, siempre juega Copa. Tiene otro estadio, ¿viste lo que es el estadio?
2: Hermoso,
0: el
2: Apoquindo, Apoquindo, ¿no?
0: Sí, ha crecido un montón Católica. Sin embargo, ayer cantaban la canción de San Lorenzo, dirigentes que no los quiere nadie, ¿te acuerdas cuando le cantaban a los dirigentes anteriores?
2: Perdió fácil, Gustavo.
0: Bueno, le cantaban, toda la cancha le cantaba. Entonces él sale, fíjate con qué tono chileno ya de tanto vivir ahí. Escúchalo.
11: Entre julio del 2010 y el cierre del estadio, y entre la apertura y el estadio, y ahora, mis números son muy buenos. El promedio más o menos de estar nosotros es entre el primer y el tercer lugar. Yo asumo las responsabilidades, pero también creo que hay que analizar bien y ver por qué se pasan algunas cosas. En este proceso se ganaron 7 títulos nacionales, se ganaron 4 Supercopas, se ganó una Copa Chile, y a lo largo de estos 16 años, cada vez que las cosas anduvieron mal, me pidieron la salida a los hinchas o los periodistas me preguntaban. Y cada vez que las cosas anduvieron bien, me alabaron y me felicitaron. Es parte de esto. Y asumir que cuando se gana, yo soy parte de lo que pasa, y cuando se pierde, soy más responsable.
0: El cantito, el tonito chileno, sí, tiene Buljubasic. Sí, 16 años dijo, ¿no?
4: Sí, sí.
0: 16 años ahí.
2: El Pipe Buljubasic.
4: Lo que pasa es que hoy Católica, a ver, queda eliminado de la Copa Libertadores y está a 16 puntos de Colo-Colo. Está tercero en el campeonato chileno, pero a 16 puntos de Colo-Colo.
0: Sí, y lo malo es que ahora fuera en octavos, porque vos decís, bueno, hubiese terminado tercero y ahora Sudamericana.
4: Claro.
0: ¿Entendés? O sea, jugaste un partido más, nada más. Él hablaba de que son desagradecidos también. Porque el tipo lo levantó a Católica, ¿eh?
2: Lo que pasa es que cuando perdés 3-0 de local en una copa, no le podés decir a la gente.
0: No, yo escuchaba a la gente, decían, esto pasa porque ellos se potenciaron con los refuerzos. De hecho, participa Baltasar Rodríguez, le da el pase a Correa Gol, 2 refuerzos.
4: Sí.
0: Y Católica no tuvo refuerzos. Entonces dijo, ellos se potenciaron y nosotros nos debilitamos.
2: Lo que pasa es que hay que ver como en los momentos económicos de los clubes.
3: Y también pasa que el fútbol chileno es un fútbol muy menor en el contexto de Sudamérica. Que después pasa esto, ¿no? Te cruzas en la Copa Libertadores, como le pasó a Boca, y te complica la vida, o como le pasó a Estudiantes en el partido de ida. Ahora, Justo Gianni, que acá jugaba en Aldo Civi, que tuvo un pasito por Newell's, allá puede ser figura. Sí. Y cuando los enfrentás a esos jugadores te complican la vida.
0: No, hay equipos que te complican. Fíjate, Coquimbo lo complicó a Platense. Hoy la revancha, O'Higgins completó Boca.
2: Pero vos vas a toda la historia del fútbol chileno, y te queda la U de Miguel y el Colo-Colo campeón.
3: El Colo-Colo de los 80.
2: Vivo Basay.
0: Católica vio cómo Colo-Colo fue campeón de la Libertadores y la U de Chile, la otra universidad, fue campeón de Sudamericana. Le falta el título internacional a Católica, que no lo puede conseguir.
3: Colo-Colo de los 80, principios de los 90, ¿te acordás? Sí, aquella famosa 90, semifinal con Boca.
0: 91. Campeón de América y campeón de la Recopa.
2: Me escribe Chile, está de acuerdo con Gentile.
0: ¿Quién?
2: Chile, un amigo. 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
1: 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La temperatura actual en la ciudad de Buenos Aires, 14 grados 8 décimas, humedad 60%. El cielo está ligeramente nublado, máxima para hoy 15 grados. 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
8: Pasajero. Una de la tarde, 29 minutos. Les voy a pedir algo especial a todos ustedes, sí. Que esta semana nadie falte.
9: Ok.
8: Porque es clave, imagínate, tenemos definición de Copa Libertadores, Sudamericana, sí. Copa Argentina. Tenemos la previa de un partidazo como Racing y Boca.
10: Sí. Juegan River Vélez también.
8: Van a quedar heridos.
10: Sí.
8: Es la fecha de los intersonales, o sea, no, le pido por favor que nadie falte de acá.
9: Y si hay un evento importante.
8: No. Esta, le pido nada más que esta semana. Esta semana,
10: muy bien.
8: Por favor, nadie falte, ¿ok?
10: Vamos a hacer el esfuerzo, Gustavo.
8: ¿Sí?
9: Correcto. Okay.
11: Voy a intentar porque el viernes se recibe mi hija, Ornella.
8: ¿Cómo?
9: ¿Y?
8: Bueno, mándenle un abrazo.
11: Imagínense, al mediodía, justo cuando empieza este programa,
9: no.
11: Bueno, que ella va a estar saliendo de la clínica de terminar la residencia y se va a recibir de licenciada,
9: de
11: nutricionista.
9: Mira qué justo. Lo transmitimos.
8: Decirle que se ponga a la radio.
10: Una videollamada en vivo.
8: Claro, decirle que se ponga a la radio.
9: Un móvil hacemos.
11: Les puedo hacer un móvil si quieren.
8: Ahora, ¿sabes qué podemos pedirle?
9: No, vos vas a estar acá.
8: No, le podemos, no. Le pedimos un handy.
10: Claro.
8: A Marino. Sí, no, entonces, no, sale tu hija con una consola y el handy, y nosotros desde acá transmitimos cómo se recibe. Qué lindo, ¿no?
9: Qué lindo.
8: El padre en la radio, claro. Y la hija en la residencia.
10: Conmovedor.
8: Qué lindo momento radial va a ser, ¿eh?
10: Conmovedor.
11: Inolvidable, sí.
8: Como va a ser inolvidable.
10: Comunicación de José María con Diego en el Mundial.
8: Qué bueno. Sí, claro, qué lindo. Así que mandale un beso. Qué lindo, ¿eh? Pero el viernes todo.
11: Gracias, Gustavo.
8: Bueno. Hoy, Chima Coco Ramón.
10: Sí, para señor.
11: Belgrano Racing.
8: Sí.
10: A partir de las 18, el partido 19-15.
8: ¿Quién es local?
10: Y local, por cómo está degramada la llave, es Racing.
8: Lousan, bienvenido, ¿cómo le va?
12: Hola López, ¿cómo le va? ¿Todo bien?
8: Hoy vuelve Maravilla Martínez, que no es poco para Racing, es un montón.
12: Sí, hoy vuelve Maravilla y juegan de entrada los dos refuerzos que llegaron la semana pasada.
8: Ah, mira.
12: Juega Lionel Pérez y al Gato Lodico también. Los dos de entrada, tira todo a la cancha, lo saca el pibe Tello, que venía jugando todos los partidos.
8: Mira.
12: Pero bueno, llegan los refuerzos y los pibes, viste, al principio vamos los pibes.
8: Sí, vamos los pibes, no con ninguno. Es lo que te digo yo, chico, no juega ninguno después. Dale. Dame el equipo, a ver qué pibe juega. Cambeses.
12: No,
10: Cambeses. Se convirtieron en uno de ustedes.
8: Escuchá, ¿qué más?
12: Canavo, Mateo Martínez.
8: Ahí sí hay un pibe.
12: El pibe Marcos Rojo,
8: uh-huh.
12: Nacho Rodríguez,
8: pibe.
12: Lionel Pérez, Ortegoza, Lodico, Miljevic, Konechny y Maravilla.
13: ¿Qué bueno. Sorteosa para estar por arriba de Tello? La primera pregunta que te hago.
8: Primero tiene más partidos en primera.
13: Claro, claro. ¿Qué hizo en Racing los poquitos partidos que jugaron los dos jugó mejor Tello?
8: Un partido especial para Ortegoza jugar con Belgrano.
11: Aparte es un refuerzo.
8: Es un refuerzo. Bueno. Un jugador que lo fueron a buscar. Claro. Lo trae para jugar.
10: Claro, trae para jugar.
8: Bien, me parece muy bien.
12: Y creo que juega por ahí. Va por ahí el tema. Es el refuerzo. Juega contra Belgrano. Es un partido para los grandes, según Boivoda. Entonces, bueno, por eso hoy parece estar por encima. En lo futbolístico no lo está.
8: Lo que es depender de un partido y de un campeonato, ¿no?
13: Es difícil, porque la presión es tremenda.
8: Porque Racing depende mucho de este campeonato, de este torneo.
11: Racing ya viene con la mochila de haber quedado tempranamente afuera de la Sudamericana.
13: No, y sumale lo que te dice Gustavo todos los días en cuanto a lo que abre con la tabla general y el título ese.
8: Que ustedes no me dejan darla, pero.
13: Vos no la dejás dar.
10: Están muy lejos.
13: Vos no se lo dejás dar nunca.
8: Es importante.
13: Está lejísimo.
10: 22º Racing en la tabla general.
8: Está 22 de 30.
11: Sí, ¿Y en la del grupo?
8: Y dos descienden.
13: Esa entra.
10: Y dos descienden. 25 puntos tiene Racing. En la tabla del grupo tiene 4 puntos. Está a 4 de Atlético Tucumán, que es el octavo.
8: Sí, está 4 del que está clasificando. ¿A 4 me dijiste?
10: A 4.
8: Y está 3 del último.
10: Y a 2 del último.
8: A 2 del último.
10: Que es Aldosivi, que tiene 2 puntos.
8: O sea, si se dan resultados esta semana, puede quedar último.
11: Y se viene Boca.
8: Y se viene Boca encima. Que ayer guardó jugadores. Bueno, Genesoni, ¿cómo está Belgrano que viene de ser campeón?
14: Pone toda la carne del asador. ¿Cómo le va? Buenas tardes.
8: Quiere la Copa Argentina al ruso, ¿no?
10: Sí, claro.
14: Sí, quiere, va por más. Y recordemos que la edición pasada llegó hasta semifinales frente a Argentino Junior. Y va por más. La vuelta de Lucas El Arradán en lugar de Metilli. Y el día sábado frente a Independiente Rivadavia se salieron por una contractura o por una molestia muscular, pero se recuperaron.
8: Sí.
14: Y hoy juegan tanto Morales como Sánchez, también van a estar en el 11.
8: O sea, juega completo, todos.
14: Completo, sí. Cardoso, Morales, Maldonado, López y Sporle, Rigoni, sí. Sánchez, Vázquez y Velázquez, Cela, Radán y Pacerini.
8: Pará, me dijiste el Mudo Vázquez, ¿de qué juega?
14: Doble 5 a la par de Sánchez.
8: Gana Racing.
10: Claro.
11: O sea, González Metilli va a jugar más adelante.
10: No juega
13: Cela Rayán. ¿Cómo es el medio?
14: Contra Rosario Central jugó igual y ganó Belgrano. Contra Independiente de Rivadavia jugó igual y fue el mejor partido del Mudo.
8: Los suplentes Sánchez, de Independiente Mendoza.
10: Claro, Rigoni, Sánchez, Vázquez, Velázquez, Cela Rayán.
8: Sí, pero... pará. Rigoni, claro. Sánchez, Vázquez. No. Claro. Le falta uno que marque.
11: No, pero pará.
10: Velázquez juega del otro lado.
11: Claro, porque contra Independiente Rivadavia jugó González Metilli, que tiene un sacrificio distinto al de Cela Rayán.
10: Claro, Cela Rayán no jugó.
14: Pero, Leo, en ese partido González Metilli jugó de Cela Rayán, salvando la diferencia.
11: Sí,
14: y doble 5 fue Vázquez.
11: Yo lo relaté, pero tiene otro despliegue.
8: Claro, chic gana Racing. Che, ¿cómo está mi ídolo tirante? ¿Arrancó o no?
10: No, todavía no arrancó.
11: Igual la rompió el Mudo Vázquez contra Independiente Rivadavia.
8: Porque jugó de 10. El Mudo Vázquez de 3 cuartos en adelante. Si lo pones de 5, sos boleta.
14: Sí, a ver, Gustavo, es más que todo para dar el dibujo táctico, pero en cancha se para como único volante central. Estoy hablando de Sánchez. Y Vázquez sube y juega a la par de Cela Rayán.
8: 4-1-4-1.
11: ¿No? Diga en la cancha, no diga en cancha, que diga en la cancha.
8: Sí, no digan banda, porque acá
11: estamos haciendo una cruzada.
8: No, después hay muchos chicos en el campo de juego que me preguntan, ¿quién es la figura? Y a mí me gustó en cancha. Y sí, claro, en la cancha. No vamos a elegir una figura de la platea.
11: O que está en el banco.
8: Pero les gusta decir en cancha.
11: No, pero aparte, si van a decir en cancha, digan en la cancha.
10: Deja de estar opinando Genesoni.
11: Perdón, Víctor Fernando.
10: Sí, Víctor.
14: Digo, si la figura está relatando, pues es Gentil y la figura también.
8: También.
13: A eso le gusta. Cancha.
11: Eso siempre, sí.
10: Muy bien.
8: Sí.
10: Muy bien.
11: Pero no hay que decir en cabina, hay que decir en la
8: cabina. En la cabina, artículos. Sí,
11: claro.
8: Femenino, masculino.
11: Recién escuché unos ruidos de puertas mientras salía al aire.
8: ¿Está en el hotel?
11: Eso le iba a preguntar. ¿Cómo nos conocemos?
8: ¿Está en el hotel, Genesoni? Escucho, como no sé, el ruido a fratacho. Sí.
14: No, estamos rumbo.
8: Está rumbo al partido San Luis. Bueno, Gene, acá tiene información de Talleres Barreto, ¿sabes qué te dice?
13: Pero igual pregúntale a él, porque ayer me dijeron que hubo una reunión y la historia oficial, te lo pregunto yo a vos, la historia oficial cuenta que se pusieron de acuerdo. Hay otra historia.
8: ¿Cuál?
13: De que no se ponen de acuerdo en el número.
11: Pero sigue, mientras tanto, mirá, San Paolo
13: Central
11: y
13: dirigiría.
8: ¿Qué partido el lunes? Tengo una gana de transmitirlo. Talleres Central.
14: Empezó
11: lo hago para la tele, venga.
14: En Taller empezó la etapa de partido a partido.
13: Partido a partido, pero hubo una reunión ayer.
8: No me lo dieron.
13: ¿O no?
14: Sí, la reunión estuvo, pero yo tengo entendido que a mí en principio me dijeron que antes de firmar se pusieron de acuerdo que si no le iba bien, cobraba hasta el último día del...
8: Ah, le tuvieron una fe bárbara cuando llegó.
13: Pero con una cláusula, me parece.
14: Claro.
8: Claro, claro.
14: Sí,
8: claro.
14: Señor.
13: Y me dicen que hablaron con el hijo de Quinteros.
8: Ah, puede ser el próximo técnico, cuidado.
13: No sé.
8: Anotaron una hoja, Quintero. Escucha, Gene, el que está bien es Instituto, ¿eh?
14: Muy bien. El traductor, muy bien.
8: Aparte, se cae uno cerca del área, cobran penales.
10: Nah, va Merlos a Tucumán, con Atlético.
11: ¿Quién va?
10: Merlos.
13: Pobre Julio.
10: Atlético Tucumán.
8: Merlos. Sí, olvídate. ¿Te caes en la platea, Genesoni?
11: Bueno, ojo que
8: Falcioni. Iván Alvar.
11: No, ojo que Falcioni lo ha levantado pero mucho,
10: claro,
11: a Atlético Tucumán.
10: Sí, señor.
14: Miren que después se enoja conmigo acá.
8: Y bueno, que se enojen, chicos, que se enojen. ¿Qué va a hacer?
13: No te dijo todo, ¿eh? No te dijo todo.
8: Tiene el caballo comisario, ¿qué crees?
13: No te dijo todo. Te dijo Merlos el árbitro, no te dijo el VAR.
8: ¿Y el VAR quién?
10: Gariano.
11: No le quitemos méritos a Instituto, que está haciendo una gran campaña.
10: Pero,
11: no,
10: sí, pero.
8: Cuatro triunfos seguidos. Se cayó, señor. Uno, te cobró penal contra Argentino Junior. No. ¿Te acuerdas con lo que le dieron a Argentino?
11: Sí, bueno, sí,
8: ¿te acuerdas los goles? El penal que cobraron. Chau, Gene.
11: Chau, cuide el hotel, ¿eh?
8: Hasta luego.
14: Chau. Hasta luego.
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8: Bueno, hoy habló el presidente de San Lorenzo con Totti.
15: Sí,
8: habló del déficit operativo de 1.200 millones de pesos por mes, tenía, ahora tiene la mitad. Habló de las deudas que tiene, que está trabajando después de los 60 días, empezó algo diferente. Ganó el otro día, calma, un poquito de calma. ¿Con quién vas a San Lorenzo ahora, Dani?
16: López, querido, doble excursión a la provincia de Córdoba, primero con Estudiantes de Río Cuarto el viernes y luego con Instituto de Córdoba. El presidente, está todo muy lindo, pero le ponemos la camiseta del equipo que sea, o el político a nivel nacional e internacional que sea, siempre lo mismo, diagnostica lo que pasó, no sabemos cómo va a solucionar lo que tiene, ¿no? Siempre lo mismo, los políticos suben para decir cuáles son los problemas del pasado, y por eso te votaron, papurro, si no se quedaba el que estaba, o sea, aportame la solución. Alguna vez uno tiene que llegar a algún ámbito, sea en un club de fútbol, en una entidad benéfica, en un país, aportar la solución. Yo tengo esta solución y lo voy a arreglar. Si no, que siga el que estaba antes, ¿no? Mm. Si va a seguir siendo todo un problema. Yo siempre digo lo mismo, pero bueno.
11: Bueno, ya, pero ¿para cuánto hace que está?
8: Algo que 60 días.
11: Estamos bueno, siempre acá, lo mismo. Hasta acá levantó una inhibición. Después habrá que analizarlo, sí, cuando termine su corta gestión.
8: Creo, ¿no?, que 5 inhibiciones me parece que tenía, ¿no?
11: Bueno, levantó inhibiciones. Trajo jugadores de acuerdo a lo que puede llevar San Lorenzo. Sí. Tampoco podemos exigirle,
16: pero
11: que siga
16: Haaland. Igual que el anterior, Leo, me estás describiendo los últimos presidentes.
11: Por eso te digo,
16: cortá todos los, Dani, últimos presidentes y todo dice lo mismo.
11: Bueno, por eso te digo, habría, claro, que juzgarlo cuando termine, sí, este corto plazo. No, mientras, ¿cómo queda San Lorenzo?
8: Mientras también hay que juzgarlo.
11: No, está bien, pero mientras, yo no tengo, claro, mucho para decirle mal.
8: Pero no me digas. Pero no me digas, hay que jugarlo después cuando termina, porque si no podemos hablar de ningún presidente acá.
11: Bueno, pero hasta acá, ¿vos cómo lo evaluás, López?
8: Y no conozco mucho.
11: Era un caos, San Lorenzo. Pero para, Dani.
16: No, Gentili, copiás y pegás, ¿eh?
11: No, Dani.
16: Era un caos.
11: No me subestime.
16: Si no estás diciendo algo que no es la verdad.
11: No, yo digo lo que veo. Perdóname.
16: Con Gustavo Álvarez era un caos.
11: Dani, perdóname.
16: Con
11: hoy,
16: Gustavo Álvarez con era un caos,
11: cómo,
16: ¿sí o no?
11: Como lo, bueno, tenía 6 inhibiciones. ¿Cuántas levantó culota hoy?
16: Pero el problema no eran las inhibiciones, estaban con Álvarez también. Bueno, y con Álvarez el equipo peleaba
8: bien,
16: y jugaba
8: el anterior
16: bien.
8: También levantó inhibiciones.
11: Está bien, Dani, pero vos tenés que, claro, analizar a un tipo que hace 2 meses que está.
8: Pero el anterior también levantó inhibiciones.
11: Está bien, pero él está hablando de esta gestión.
16: Gentili,
11: yo no tengo para pegarle a esta gestión.
16: Yo quiero uno que diga traje 5 sponsors, tengo 5 palos verdes acá para que el club gaste y sea saneado hasta el momento.
11: Ah, está bien, pero yo en eso no estoy de acuerdo con vos. Yo creo que él tiene que hacer un diagnóstico de cómo agarró el club para que la gente también sepa cómo está.
16: Todos hicieron lo mismo.
11: Pero sí, está bien eso.
16: Todos hacen lo mismo.
11: Vos tenés que decir cómo está el club cuando lo agarraste.
16: Y es más, vos has sido un comprador serial de ese tipo de frases utópicas en cuanto se ponía el grito en el cielo en la Vuelta a Boedo. Y ahora estamos adentro. ¿Y qué vamos a hacer con la Vuelta a Boedo?
11: No, está bien, pero,
16: es lo mismo que la anterior.
11: Pero vos le estás no cargando a culota en 2 meses de gestión una Vuelta a Boedo de un club fundido e inhibido del cual él se hizo cargo. Me parece un tanto injusto como mínimo.
8: Hizo una bandera también de la Vuelta a Boedo. Ahora está adentro, tiene que seguir haciéndola.
11: Y fue responsable también de lo que pasó con la Vuelta a Boedo en cuanto a la cesión de los terrenos.
8: Cuando volvemos, dice Vicky. Che, como es muy largo todo, escucha, Dani, porque después vamos a escuchar algún día la nota con lo más importante con Totti. Ahora, ayer Boca le ganó 7-1 en el global a Recoleta. Y yo pensaba en San Lorenzo. Perdieron con Recoleta de local.
13: Y el técnico era Álvarez.
16: Sí. En otro momento de Recoleta, porque si no ustedes analizan resultados.
8: ¿Qué momento
16: de
8: Recoleta?
16: Sí, pero faltó uno. Ganó solo el grupo, caminando. No, le caminando, ganó el Santos de Brasil.
8: No, caminando, no, si estaba tercero.
16: Ganó todo Recoleta.
8: No, le ganó a nadie. No le ganó a nadie, solo a San Lorenzo.
13: Alan Wick.
8: No perdió. Solo a San Lorenzo. Escuchame algo, Dani, que transmite la Sudamericana yo. Iba tercero San Lorenzo, Recoleta cuando llegó a la cancha San Lorenzo, estaba tercero. ¿Le ganó a San Lorenzo o fue primero?
16: Sí.
8: Fue el único
16: partido.
8: Fue el único partido que ganó.
16: Santo de Brasil.
10: Claro, no perdió, empató 5 partidos y le ganó a San Lorenzo.
8: A Santo no le ganó.
16: Ganó el grupo, fue el mejor del grupo.
8: Sí, fue el cuando le ganó a San Lorenzo, pasó a ser primero del grupo, estaba tercero.
10: Sí.
16: Claro. Pero última fecha. Momento del equipo.
10: A propósito de lo que estaban comentando ustedes, anoche AFA en su cuenta de Twitter publicó: el presidente Claudio Tapia, acompañado por el gerente de legales Andrés Patón Urich, recibió en su despacho de 6 al presidente de San Lorenzo, Marcelo Culota, al vice Juan Manuel Campos, al vocal Guillermo Mañone, para mantener una reunión general que abarcó diversos temas vinculados al presente del club de Boedo.
8: Sí, contó Culota. Correcto, que le contó, o sea, cómo está San Lorenzo a Tapia.
10: Exactamente. Sí, esto lo publica ya.
16: O le pidió el salvavidas. Bueno, como hacen todos.
10: A eso quería llegar.
16: Sí, todos hacen lo mismo, no todos hay nada nuevo. No llega ninguno y pisa el acelerador con soluciones. Todos diagnostican qué está pasando. No, porque lo anterior fue un desastre y estuvo tan mal, y miren el país que nos dejaron, y bla, bla, bla. Y pasan la gestión un año contando qué pasó. Pisa el acelerador. Si a vos tenías sponsor, dinero.
13: Pero todos no son iguales, algunos que son peores.
10: Pero si lo dijo Tapia en la última nota, que gracias a la AFA los clubes levantan las inhibiciones.
11: Por lo pronto, lo primero que hizo fue llevar a Gorosito, que era el que querían casi todos los hinchas de San Lorenzo.
16: No, lo primero que hizo fue echar al anterior. Estás equivocado.
11: Bueno, está bien.
8: Llevar a Gorosito. Fue por otros técnicos, después fue por Gorosito.
16: Claro. Bueno, porque si vos dejás a los creadores del relato, te cuentan el final de la película, y el final de la película te comes el tocuén, diría Diego.
11: Yo creo, después de Moretti, y después de todo lo que pasó San Lorenzo, un hombre que llegó
16: después
11: hace
16: de
11: 2 meses...
16: tuvimos un año de paz.
11: Sí. Sí, un año de paz. La gente lo votó a Culota, No hay que olvidarse que la gente lo votó. Gente lo puso en ese lugar. Por algo lo habrá votado la gente. Porque evidentemente el socio de San Lorenzo no estaba conforme como estaba el club. No es ni vos ni yo.
16: Y el domingo con Huracán. Vos no fuiste a la cancha.
11: Sí, pero Culota no juega, está bien. Perdió San Lorenzo.
16: La gente pone de referencia a la gente y la gente lo pone para todo, pone la de referencia. Porque la misma gente que votó, a los 2 meses puteó, No, que se vayan todos.
11: Eso es el grito de guerra. Ahora, vos no podés decir que se vayan todos. Una dirigencia que está hace 2 meses de un club que era un caos. Y que viene siendo un caos desde hace muchos años. Bueno, el socio votó y va a tener que esperar hasta el año que viene, cuando termine la gestión de Culota, para decir, me gustó y lo vuelvo a votar, o voto al que se enfrenta.
8: Pero mientras tanto podemos opinar, pues si no tenemos que esperar.
11: Y yo estoy opinando.
16: Y yo ya lo dije 1.000.000 de veces. El tema con Culota, ojalá que le vaya bien y que salga campeón San Lorenzo de todo y pase a ser el club económico financieramente mejor del país. Es que cambió. Claro. No era el que conocimos cuando estaba afuera.
8: ¿Por qué cambió?
16: Cambió.
8: ¿Por qué?
16: Y porque ahora yo lo hablé con él, ¿eh? O sea, lo digo acá porque lo hablé con él y él me dijo, no entiendo, sí, entiendo, le digo. Vos mandabas mensaje todos los días, llamabas todos los días estabas en la nave, en las cabinas de televisión, mandándole mensaje a los periodistas, este club es un desastre, mirá, no hay una bombita en la ciudad deportiva, este club, no sé qué, el fútbol, qué desastre, y le digo... Y vos llegaste y desapareciste 2 meses. Ahora está haciendo este rally de nota, culotas. Ahora
8: hoy hablo con
16: todos los días de una nota distinta.
11: Y bueno, sí. Está bien. Cada presidente, claro, y cada dirigente busca el momento adecuado para hablar de acuerdo a lo que cada uno de ellos pretende.
13: Alguna postiza cree. Si es verdad que bajó el 50% del déficit operativo, algo hizo. Si es verdad, yo no lo sé. Si bajó de un palo 2 a 600 el déficit operativo, algo hizo.
8: Mira vos, aplaudiendo bajar el déficit. Bien.
16: Claro, pero
13: ¿por qué me la deja picando en la clase? Yo voy al super y antes con 100 compraba 10 y ahora compro 3.
8: Faba, me da San Lorenzo como forma, sí, por favor, que lo puse un poquito picante. Sí.
16: Cierro la info de San Lorenzo, sí, hablando del paraguayo Gil, que hoy se debería conocer la sanción. Muchos son optimistas y dicen que ya está, ya cumplió. Yo creo que por ese cabezazo, como mínimo 2 partidos les deberían dar.
10: Claro, pero bueno, claro,
8: uno sería raro, pero bueno.
16: Exactamente.
8: Y van a Córdoba contra Estudiantes de Río Cuarto, que se va a la B, si no gana. Y sí, bueno, Instituto, ¿eh? Instituto es el.
16: Sí.
8: Está Florentino Pérez
16: y,
8: ahí.
16: Y lo de Gil, para terminar, es también recibieron una oferta por parte del Monza para comprar la mitad del pase. Veremos si le cierra a San Lorenzo vender solo la mitad o si espera vender el 100.
8: Gracias, señor. Un placer, ¿eh?
16: Chao.
8: 1:48 No necesito un spa, necesito 4. Ya venimos.
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1: A Banfield, uno de los dos está entre los 4 mejores de la Copa Argentina.
2: Exactamente. Bueno, por ese lado del cuadro vienen Racing Belgrano y Vélez Boca.
1: Viene muy fuerte abajo y no tanto arriba.
2: Correcto.
1: Pero bueno, Riestra y Banfield le ganaron. Riestra le ganó a San Lorenzo.
2: Riestra lo sacó a San Lorenzo por penales y a Gimnasia por penales.
3: Bueno, y Midland había eliminado a Argentinos.
2: Claro, Midland había dejado en el camino a Argentinos en la primera ronda.
1: Y del otro lado, Independiente de Mendoza.
2: Independiente Atlético Tucumán, que le ganó Independiente. Aldo Civi o Independiente Rivadavia.
1: Aldo Civi está.
2: Platense Instituto. Estudiantes de La Plata.
1: Platense Barraca Central. Instituto.

0: todo el partido. Flores descansó de entrada y no entró un minuto. Azcacíbar salió cuando la cosa estaba definida. Y por supuesto, esto ayuda a pensar más también la salida de Delgado, que la idea es que jueguen todos los titulares. Si no pasa nada raro, Gustavo, en el arco Montero, creo que hoy es Gorosito, porque da la sensación de que Lozano, por más que le quieran esperarlo, no va a llegar. Él está descartado, Paredes está descartado, y para mí, por supuesto, Pellegrino, en la lesión más severa, está descartado por 3 partidos. Así que Gorosito. Van a esperar a Di Lolo. Está con una molestia en el pubis ya hace 6 meses. Cuanto más juega, más se le carga. Entonces van a ver.
1: Ayer si Figal va... de los 11 fue el que menos me gustó. Le faltó achicar, perdió algunos duelos. Sí, pelotazos largos lo complicaban. Pero bueno, no, tampoco hizo mucho Recoleta, ¿no?
0: Sí, bueno, pero a ver, el titular es Di Lolo. Si es Figal es porque Di Lolo no llega en plenitud. Después Costa, Blanco. Creo que Belmonte para... digamos, hace 3 meses no jugaba un partido de fútbol.
2: No, cumplió, entonces, cumplió Belmonte ayer.
1: Tampoco
2: hubo mucho trabajo, no, bueno, pero cumplió.
0: Pero fíjate que a Valencia se le notó la inactividad y a Belmonte no se le notó tanta inactividad.
2: Es cierto.
1: El técnico de Recoleta dijo, a Belmonte déjenlo solo que no tiene dinámica.
2: Casi hace un gol.
1: Bueno, casi jugó el rugby.
2: No, bueno, lo tocó el arquero. Jugó bien, cumplió.
0: Lo pongo en contexto. Después de 3 meses volvió a jugar un partido como titular en el lugar donde habitualmente juega un jugador como Paredes. Mm-hmm. Entonces creo que ha cumplido. La idea es, si mantiene 3 volantes, sale un punta, como te decía ayer. Si es Belmonte, Azcacíbar, Delgado, Aranda, Merentiel y Villa Flores.
1: Ese es el equipo. Gracias, Martín. Con Racing, ¿eh? El domingo. ¿Qué partidazo vas vos?
2: Sí.
1: ¿Con quién?
2: Con el...
1: Tipo de la radio.
2: Tipo de la radio, creo. Che, vos sos quien es fanático de Midland, ¿no? Fanático.
1: ¿Quién?
2: El amo del ascenso, Daniel Cascioli.
1: Ah, ese sí que sabe todo.
2: Es una enciclopedia, querido.
1: Muy bien. Ese sí que sabe todo. Yo te digo, entre Gávez, Cascioli...
2: Vos sabés que Cascioli, aparte, tiene una virtud. Para muchos habrá sido un defecto. Fue el que me dio la primera posibilidad para relatar fútbol.
1: Un defecto. Odiamos a Cascioli. Martínez, va a debutar Jadson Viera en el rojo.
3: Sí, señor, el sábado. Hoy tuvo su segunda práctica, Gustavo. Por la tarde va a haber un segundo turno para algunos. Por ejemplo, Chimi Ávila, que necesita un reacondicionamiento físico, va a estar en el segundo turno entrenándose en Independiente.
1: Los zapatos de Chimi Ávila, ¿dónde los compró?
2: Ah, los lentes.
1: Así no vamos.
2: Muy buen look.
3: Qué locura esos cordones verdes, ¿no?
1: Mamá.
4: No importa.
5: ¿Reacondicionamiento cuánto tiempo va a llevar, Mati? ¿Sabe?
3: Sí, yo creo que me cuentan a mí que no está óptimo de lo físico. Yo creo que 10, 15 días va a estar. Ahora, no descartes que así todo tenga un lugar en el banco de suplentes el sábado ante Independiente Rivadavia.
1: Mirá vos. Bueno, bien. Bueno.
3: Hay que esperar.
1: El ánimo de la gente para recibir a Jadson... ¿Mejoró?
3: Y yo creo que la gente está esperando al plantel. Quieren mostrarle un poquito de enojo de lo que hicieron en Rosario.
1: ¿Ah, sí?
3: Los que fueron y no los que no tuvieron la chance de expresarse en Lanús, me parece que para algunos tienen algún mensajito. Por otro lado, Gustavo, hoy tratan de liberar el cupo para que entre Chimi. Justamente hay una chance de que Junco, que hoy está citado para la reserva, se vaya al Audax de Chile. Y están esperando.
1: Así no crece Junco, ¿eh?
3: No. Bien. No. Suma.
2: Se dobla, pero siempre sigue en pie el Junco.
3: Están esperando la famosa oferta por Gutiérrez. Si se vende Gutiérrez, van por un defensor, Gustavo.
1: Por un defensor. ¿Quién? ¿Lo tenés?
3: Not yet.
1: ¿Eh? Ah, no todavía. Mirá qué bien que está.
6: ¿En qué idioma?
1: Mirá, bueno, yo estoy estudiando mucho inglés, entonces sé
6: pero
1: todo.
6: ¿En qué idioma hablo?
1: Sabe que lo sabe, pero no lo quiere decir.
5: Lo sabe.
1: Sabe todo, el tipo sabe todo.
2: Todo.
1: Gracias, Matías. Pablo.
3: Aprendí de alguien que decía, no hay que decir nada, ¿no?
5: Nada.
1: Y claro, ¿sabes cuántos se te cayeron? Echeverría, ¿quién más?
5: Se fueron para otro lado.
1: Kahneman.
5: Varios.
1: Andújar.
3: Qué barbaridad.
2: Qué época, bueno,
1: Prato, ¿te acuerdas el día que abriste el programa? Diciendo Prato Independiente. ¿Sabes quién estaba? Prato Murphy fue.
3: Mentira.
1: ¿Cómo mentira?
2: Está bien que no oculte. Usted tiene que jugar para la gente, Martínez. No oculte nada.
1: A la una.
5: Escuche sentido.
3: Había sido ofrecido esa vez.
1: A las 12 abriste el programa diciendo Prato Independiente.
3: No, que había sido ofrecido Independiente.
1: ¿Y por eso vino el programa? No.
2: Me acuerdo una linda época de Martínez cuando cada refuerzo Independiente que se iba a hacer la revisión médica, él llegaba y lo acompañaba.
1: ¿Sobre todo cuál?
2: No quiero decir nada.
1: Gracias, Achen. Abrazo. García, ¿nos vamos?
5: Nos vamos.

0: Platense para enfrentar a Coquimbo, el probable con Cosani, Saborido, Vázquez, Cuesta, Silva, Barrio, Ferreira, Sapiola, Merlini, Mainero y Luciano Jiménez. Tigre para jugar en Montevideo ante City, Torque, Zenobio, Moreno, Lazo, Barrionuevo, Vanegas, Saralegui, Garay, Elías, Santi López, Mauro Méndez y Russo, el probable.
1: ¿Sabes quién es de Midland?
2: El hombre oro, mi viejo.
1: Además de Cascioli.
2: El hombre oro.
1: ¿La cancha?
3: No, usted. No, yo tenía que hacer. Tuve que ver a.
1: Ah, porque dijiste que ibas a ir, por eso. Sí, te escuché.
3: Me llamó el señor Gandli de la Copa Argentina para ponerme a disposición un auto. Me pasaba a buscar por acá por la radio.
1: El helicóptero también.
3: Me esperaba el auto y veía el partido y después. Pero no, tuve ahí, tuve a mi hermano, tuve a toda la banda. A Barazones, muy bien. Casi lo hicimos funebrero, Barazones.
2: Sí, quedó encantado con Rossetti, el 10.
1: Lástima que erró el penal después.
2: Y bueno.
3: Es bueno, escuché eso. Escuché un programa muy álgido, Gustavo.
1: Dificilísimo, Marcelo. Dificilísimo.
3: Un histérico, se escuchaba un histérico Barreto. No, que no es lo mismo histérico. Un histérico Barreto.
1: ¿Sabes que tenés que conducir vos también a las 12?
3: No.
1: Sí.
3: No,
1: porque mira, ¿sabes por qué?
3: Te digo. Yo encontré la paz.
1: ¿Sabes por qué te digo, Marcelo? Tenés que conducir todo vos. Porque con vos. Se pone auriculares, conmigo no.
4: No, me pongo y me saco.
2: Bien, Gustavo.
1: Me pongo y me saco. A vos te respeta.
3: Sí, yo creo bien. Que a mí me respeta. Yo creo
4: que. A vos también te respeto.
3: No.
4: Sí, que no.
3: Yo creo que.
4: Ustedes confunden respeto con autoritarismo.
2: Muy duro.
3: Un poco fuerte, una palabra.
2: No, es, sí. Esto intenta ser un pase ameno, simpático, afable. Claro. Empático con aquel que escucha.
1: Vos sabés que felicitó a Culota porque bajó el déficit.
4: Pero el déficit en una.
1: Bajó.
4: No, el déficit bajó. Real. No, pero espera.
1: Porque bajó el déficit fiscal. Para,
4: no te pongo. Vos me explicás y después me llaman a mí de todos lados. Vos me explicás y después me llaman a mí. Pero ¿cómo es? Si el que baja el déficit fiscal, le pegamos palo. Fiscal, el que baja el gasto en un club.
1: Me dejó picando.
4: Vendí bola acá y chatrú del negocio que tiene. Cuando voy al supermercado yo, me cobraban 4 y ahora compro lo mismo y me cobran 17. ¿Qué déficit bajó? Me voy.
2: No, te das cuenta y claro. Para. Yo estoy intentando
3: conmigo,
2: un pasaporte.
3: Si te va, no vuelva, ¿eh? No vuelva. Porque en el programa te vas y volvés, no. O sea.
1: No sé por qué vuelve.
2: Quedate, vení.
3: Y sin que nadie lo pida que vuelva. O sea, el tipo se va.
2: Volvé.
4: La gente pide que vuelva.
2: Ah, bueno.
1: Está mal de autoestima.
3: Pero no.
1: La película de Suar.
5: Excelente.
1: ¿Narciso?
3: Sí.
1: Bueno,
3: sí.
1: Si Suar estaba enfermo, la hacía Barreto. Sí.
2: Yo creo que se inspiró en Barreto, es más. Se inspiró en Barreto.
1: Qué locura.
3: Me gusta que Gentili está como. Más tranquilo. Hoy muy irritado estaba.
2: No, Barreto estaba enfermo de violencia.
3: O sea, le lo mató a Pereira, al pata Pereira.
1: Ah, hoy no le podés
3: hoy
1: pegar.
3: Trata de defenderlo.
1: Claro. Pegale cuando tiene el 80%. Claro, pegale cuando el 80%.
3: Se distrajo Chatruc.
1: Está mal,
2: ¿eh?
1: Hoy lo vi en la mañana, de los goles que hizo: 7 goles en Racing, 7 goles en San Lorenzo.
3: Sí, 9.
1: 9 goles. 3 o 4 fue.
2: Qué jugador Pepe.
1: ¿Cómo?
2: Qué jugador Pepe.
3: Final para Racing.
1: Bueno. En Osai, ¿no?
3: ¿A dónde tenés?
2: Llegó la doctora.
3: Pero pará. ¿Qué estás enfermo? ¿Llegó la doctora?
2: No, perdón.
3: Sí.
2: ¿Dónde estás, Seba? Estoy al aire haciendo el pase con el hombre oro, con Marcelo.
3: Sí.
2: ¿Por qué no venís para la radio y salís y salgo?
1: Ajá. ¿No? Qué cosa rara.
2: No, todo. Dice que está a la vuelta con el auto.
1: Todo raro, ¿no?
2: Vamos a ir al cine. 4:10 de la tarde, sí, querido.
1: Está apretado horario.
2: En el Cacodelpia, Cinearte, ahí en el centro, la película. ¿Pero triobo, por qué hasta ahora? No, pará.
3: Triobo.
2: No, Franz. La película de Kafka.
3: ¿Por qué no vas a ver el Gomón?
2: Pero, ¿y por qué no está ahí?
3: Nada.
1: Qué grande Guido.
2: Podría estar, pero.
1: Qué grande Guido Kafka.
2: Lo que pasa es que es este horario y ya sale de cartel mañana, no hay otro horario.
1: Mirá, ¿sabor? Marcelo, ¿sabes qué? Bueno. Yo no puedo ir al cine, ¿sabes por qué?
3: ¿Por qué?
1: Porque tengo que ir a ver Atlético Madrid porque hoy debuta en la Liga con el Málaga. Te mando un abrazo.
2: Yo veo el resumen. Chao.
3: Seba López, Seba Gentili. Un tipo, ¿vos sabés que es el nuevo millonario?
5: Oh, ojalá.
3: ¿Escucharon eso?
5: Sí,
3: que no es más millonario ahora los que tienen cartera Louis Vuitton.
5: No, Louis Vuitton tengo yo.
3: Sino los que pueden ir un día de semana a las 4 de la tarde al cine.
5: Sí.
3: Esos tipos son los millonarios. Se va el millonario Gentili y llega el hombre de la calle de tierra, Marcelo Palacios.
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0: Hola, Pesci, ¿cómo estás?
1: Hola.
0: Pesci. ¿Pero estás escuchando? Pero después se escucha Gorda Comilona, todo eso.
2: No, usted se tiene que arrepentir.
0: No puede estar. Se clavó media factura. Sepan ustedes. Y aparte, mirá, la quieren. La quiere acomodar. La quiere acomodar.
2: Estamos haciendo ayuno intermitente.
0: ¿Qué pasó, Gorda? Se te sale por los ojos.
2: No puede comer, no puede hablar, digo.
3: Un minuto antes de salir se metió.
2: Es la ansiedad.
4: No, para.
2: La ansiedad.
4: Marcelo me vio.
0: No, yo
4: Marcelo me vio entrándole a la.
0: Ajá. Entrándole.
4: Fin a de la de membrillo. Y dijo, cacha, dame.
0: Era un boludo que demoró más, porque si no me hago un escándalo acá. ¿Te la comes o no, Pelle?
2: No,
0: sí. No. No, cacha.
2: Es buena risa la de Pesci, ¿eh?
0: Que un día van a volver los malos y no se va a poder decir eso.
2: Sos completa.
4: Que lo echen ahora.
2: Bueno.
4: Me echas y me estás escuchando.
2: ¿Ya está? ¿La comiste? ¿Listo? ¿O qué vas a comer otra?
0: Basta de chiste de café.
2: No, no, digo.
4: Por favor, les pido.
0: ¿Quién más estaba? Búscamelo, Usán, que yo sé que estaba buscando vos ahí.
3: ¿Lambetine?
0: ¿Lambetine? No, no era Lambetine. Era
3: Esteban Mellino.
4: Tuki, ¿no estaba?
0: ¿Pero hacía de Lambetine o era de Esteban Mellino?
3: Me parece que era Esteban Mellino haciendo Lambetine. Me parece.
5: Alacrán no estaba.
0: Me hacía reggae, me gustaba mi Lambetine.
3: Lambetine era un gran personaje.
0: Profesor Lambetine.
5: Carlos Sánchez,
0: por fino, sí.
2: Yo manejo ese humor.
0: Sí.
2: Me quedé en los 80s.
0: Pero un poquito.
3: Decí el nombre.
5: No, sí. Sapo Tuki, Caliba, no sé quién es.
0: Sapo Caliba, no sé.
4: Igual
0: los lunes.
4: Chichilo Viale.
5: Chichilo Viale. Carlos Sánchez.
4: Daniel Araoz.
5: Sí. El Negro Álvarez.
2: Cracks.
5: El Sapo, sí. Cativa. Sí.
2: Vuelvan.
5: Daniel Araoz. Chiqui Becasis, Fernando Ciro y Esteban Mellino. Como la meta.
2: Esteban Quito.
5: Esos eran los humoristas. Conducía Beatriz Salomón, Ginés
0: Reynal. Y de hecho, que si se hace de vuelta, no. No, pero escúchame, pero ahí podríamos poner todo de Pepe Chatruc, agregarle ahora por los que
2: ya. Yo estoy para hacer la remake.
5: Es el mejor homenaje a Café Fallo en Pepe Chatruc.
2: Sí. Gracias.
5: Lo banco.
2: Vos también la tenés.
0: Ahí está.
4: No,
0: sí.
2: Soy como el personaje de Capusotto que no puede no rimar.
3: Sí, no. Tiene barbaridades. ¿Por qué miras a
2: no, Marcelo y Taca te tiene que mandar.
0: Pero ¿puedo decir una cosa?
2: Dígalo.
0: Nunca compré un CD de en mi época.
3: Para escuchar en la ruta, ¿no?
0: De Soda Stereo.
3: Ah.
0: Ya que el amor. Y nunca vi nada de lo que hiciera Capusotto.
2: ¿Por qué?
4: No, en serio.
2: No, tiene cosas buenas.
0: Pero yo dije que era malo.
4: Para el Chachachá tampoco.
0: Tampoco. Lo único que vi que el otro día lo embocó el DTN era que estaba esperando un avión y. Oh, voy a comprar falopa.
4: Sí.
2: No, tiene muy bueno.
0: No, chicos, yo lo respeto, pero. A ver,
2: por ahí no sostenés para. Todo el programa vos.
0: No, pero
2: clips son muy buenos.
0: Yo lo que digo es que.
3: Nervioso.
0: Por ejemplo, Pepe, a vos te puede gustar el 5. Junta.
2: Sí. Y vos sos más redondo.
0: Más me gusta Fernando Redondo.
2: Correcto.
0: Por eso, ¿no? Pero Fernando Redondo. Pero yo no digo que Junta es un desastre, no. Entonces digo, no, nunca claro, fue un humor. Nunca fue un humor.
3: A mí tampoco. Yo estoy con vos.
5: No fue un humor. Tampoco lo consumía.
2: Casero tampoco. No, pero si vos agarrás un clip ahora, te aparece en un reel.
5: Bueno, sí.
2: Hay unos de Casero muy buenos y hay unos de Capusotto son tremendos.
3: A mí mucho no me hace reír.
2: No, pero Capusotto tiene algunos buenos.
3: No, seguramente. Es como todo, el humor es depende a quién agarrar, hay gente que hace reír, hay gente que no.
2: Sí,
5: yo, en la época de Chachachá, que era muy visto, yo no me podía enganchar. No lo veía porque no me causaba.
3: No enganchabas la onda.
2: Claro. Bueno, hay mucha gente que se ríe con Mr. Bean, que no habla, que es un humor inglés muy
3: refinado.
2: Se descostilla y hay otros que no.
0: Fuimos a la Champions, le metimos.
2: No, está bien, te quiero decir. Decirte algo muy. No, pero Benny Gil era un genio. Muy machista.
0: Bueno,
2: hoy estaría preso.
0: A otro nivel, Lelutier y Midachi.
4: Claro.
0: Yo era más de Midachi.
4: Yo era más de Lelutier.
0: Solamente han estado en toda su vida en un teatro, ¿no?
5: Sí, en el teatro. Ahí en Marcelo Telver.
0: Puede subir por Lolo.
5: El Coliseo.
0: Que solamente estuvieron en un teatro toda la vida, Lelutier. Siempre que yo.
5: El Coliseo. Marcelo Alvear.
0: Agarraba, venía casi por la discoteca 9 de julio, doblabas a la derecha y veía siempre. Siempre. Yo soy más de Midachi.
5: Yo también.
0: Yo asistía a la primera función en Mar del Plata de Midachi.
4: ¿En serio?
0: En un. Ya te voy a decir, era un bulevar. El teatro estaba en un bulevar. Y no sé por qué, calculo que no tendría guita. Y fuimos el espectáculo más barato que había. Que era la primera vez que estaba Lelutier.
2: Igual Midachi, con todo el cariño que los amo, envejeció mal. los fui a ver más grandes y decías, no, porque Olmedo yo los veo y me río. Pero Mirachi los vi más cercano acá al tiempo y...
1: No, te gusta Café Fashion y Mirachi es muy parecido a Café Fashion.
4: Total.
3: No, nada que ver.
0: ¿Qué dice Barreto?
1: Tiene chiste de doble sentido.
3: Me voy, anda. No, tiene nada que ver.
1: Tiene chiste de doble sentido. Tiene chiste machista. Tiene chiste de sexo.
0: No. Sí. La historia de Daddy con el papá y la mamá, el papá policía.
3: Eso, claro.
1: Tiene también lo que dice.
0: La hora es una mezcla.
4: Lo dejan hablar, por
0: van
4: favor.
0: Van a empezar a entrar 14:30. Hago monólogo.
1: No me vendría mal.
4: Lo mejor.
1: Bueno, el Drácula.
3: El de Drácula es espectacular.
1: Drácula.
3: El de Drácula es
0: espectacular. 13:30 ya tienen que estar porque si no ustedes son tan goba, pero pará. No, es la historia de la vida, el papá como la cagaba a pedo a la madre, y le decía y esto, todo ese tipo de cosas.
2: Sí, tiene de todo.
0: Era la infancia, que se dormía la siesta en el interior.
1: Tiene también lo otro.
3: La diferencia para mí, la diferencia.
0: ¿Quién era el más talentoso de los tres de Mirachi?
2: A mí me gusta Daddy y pero Miguel hacía reír también.
5: Claro.
0: Me voy.
2: Pero el chino era más el que organizaba.
5: El que te hacía reír más era Daddy.
0: No, chico.
2: Daddy.
0: Puedo ser una cosa fuerte. Yo lo adoro al chino, pero me parece que era tercero cómodo y calentito.
2: Era administrativo.
5: En el escenario.
0: Para mí, te voy a decir una cosa. Daddy, sí. Miguel, sí. Chino.
5: Sí.
0: Para mí,
2: sí. En el escenario, sí, cierto.
0: Y el más carismático.
5: Sí.
0: Pero reconozco que hay mucho que puedo decir que era Miguel.
3: La diferencia que marco entre Café Fashion y los Mirachi, yo estoy con vos, MP, ¿por qué? Porque es verdad que los Mirachi sí, cada tanto tiraban un chiste de doble sentido. Ahora Café Fashion. Café Fashion era todo chiste doble sentido. Era todo doble sentido.
0: Se escuchaba en Café Fashion, qué culo mamá, ¿no? Se escuchaban barbaridades.
3: No, Mirachi no. No era todo el tiempo doble sentido.
2: No, todo el tiempo no, pero bastante.
3: Y Café Fashion sí. El eje de Café Fashion era el doble sentido. Era que pase una chica en el
2: joyerito. Ese era rompeportones era terrible.
0: Eso era tremendo. Yo tengo un reproche para hacerle.
2: ¿Qué pasó?
4: A ver.
0: No, porque yo creo que. Claro, porque creo que él. Ya practica. Ahora, porque creo que vuelven, ¿no?
2: Aflojó.
0: No, vuelven.
2: No, vuelven los juegos, los políticos.
0: Los Mirachi sí están haciendo prensa, me parece. Bueno,
3: vamos a charlar. Café Fashion, te imaginas.
2: Yo estoy para Café Fashion, ¿eh?
3: Gracias. Sí,
0: claro. Una más, acotate algo, lo usas antes. Juan Nací Belgrano, acotate algo.
2: Yo te apoyo.
0: No, yo lo que digo es que hoy no hay forma de invitar a Daddy y que no se caiga en hablar de política.
2: Claro.
1: Bueno, él también ha hecho mucho para eso.
0: Sí, yo no estoy
2: diciendo.
0: Ni lo estoy defendiendo ni lo estoy atacando.
1: No, porque vos por ahí lo invitas para hablar de algo y él cae en lo político.
0: Y encima, como representa al a quien.
2: Cosos.
0: No, el 75% no quiere eso. A lo que él representa. Entonces hoy es bravo. O sea, yo, si viene. Pongamos que vengan los Mirachi acá. Que yo los conozco de la época del muñeco Mateico. Yo laburaba allá, ahí donde ellos hacían con. En Rivadavia, yo laburaba ahí en la calle Arenales con ellos. Pensé que hacíamos.
3: La movida del verano.
0: Claro, la movida. Pero la movida en la radio, claro, de Mateico. La movida. Y.
3: Enero era del verano.
0: Y entonces. Los quiero mucho, me encantan. Pero a mí me parece sí que podrían ser tranquilamente estar bajo gira permanente, pero me parece que la política los medios lo jodió.
3: Bueno,
0: sí.
3: En un momento lo separó.
2: Ahora Daddy, suele la Tarasquen, me parece.
3: Daddy muy peronista, Miguel fue inclusive.
0: Pero Miguel camina por la calle y no le dice nada. Y Daddy se debe comer algún rezongo.
3: Y puede ser.
2: Se involucró mucho. Hizo política.
0: Totalmente. Jugó al fleje. Está bien. Yo lo que reprocho como amante del humor de ellos.
2: No, ¿sabes qué
0: le reprocho que haya perdido así ese gancho con la gente.
2: Los dos se jugaron políticamente, pero Daddy tuvo frases para mí poco felices. Por ejemplo, quiero que nos vaya mal. Esa fue una que ahí claro, medio que.
3: Es verdad.
2: Ahí la gente, porque eso no tiene nada que ver con. Porque si lo hubiera dicho Miguel Denzel también, con Alberto Fernández hubiera quedado pegado.
3: Estás muy bien, Pepe, estás muy lúcido.
2: Estoy muy lúcido,
3: muy
2: sí,
3: bien.
2: Sí,
3: bueno,
0: te
4: explico, de
0: casi
4: todo.
0: Te podría que.
2: Me voy. Sí,
0: le diría
2: que, che, la rompí, ¿eh? Saludo a todos mis familiares.
1: Una sí, de café falló, por favor.
0: ¿Tu papá anda bien?
2: Mi papá, bien, no escarmienta.
0: Si un día, por ejemplo, tu papá no te tiene a vos.
2: Sí. ¿Podría? Se hace millonario.
0: No, pero por eso.
2: Del día a la noche.
0: ¿Podría eso decirle papá?
2: Sí. Podés.
0: Pues yo sé que él me quiere.
2: Te quiere, sí. No, tuvo un infarto grosso. Y está fumando, ya un desastre.
0: ¿Qué? Julio Falcioni. El culito Falcioni.
1: Bueno, bueno, ustedes no están viendo, ustedes no están viendo. Está borrando fotos, ¿eh? Ojo las fotos.
2: No, estoy borrando fotos porque no tengo.
0: Atención, Lam.
2: Mucho
0: Lam. Atención, Lam. Sí,
2: tengo tengo lo de prono, dice el amigo mío. Fotos, sí. El orpo, pero no. Estoy borrando porque no tengo.
3: ¿Espacio?
2: Sí, no tengo espacio.
4: ¿Pagar?
2: No, no pienso pagar.
3: Está corto de guita para.
2: No pienso pagar. Es una trampa.
0: Ponelo a mi cuenta, pero no, no puede decir.
4: No puede. Son siete.
0: Ya tengo a Coco que usa pantalones rectos, cosas así.
3: Un tipo que juega el padre de la
0: gente. Tengo a Coco que dijo.
2: No pienso pagar.
0: No, no, tengo a Coco.
2: No quiero caer. Voy a comprar un teléfono con más memoria.
3: Sí, tabla.
2: Perdón. ¿Se jode?
3: Si quieren, me voy.
2: Seguimos el Chatur 910. Está acá. MP que quiere hablar. ¿Qué querés, querido?
0: Estás en la madrugada con Pesci.
4: No, no, no.
5: Y con Cacha.
4: Y con Cacha.
2: Con Cacha vengo, ¿eh? Pero Totín, traemos Totín, todo. ¿Eh? Café Fashion, ahí sí.
5: Café Fashion.
4: Coco viene, ¿eh? Coco viene gratis.
1: Cacha es un gran contador de cuentos Café Fashion.
2: No. ¿Qué dijo?
0: No, es una locura. Camín, te puedo decir una cosa. Viste que arreglaste dos veces por eso.
2: Es mucho, ¿no?
0: Con esta está bien, con esta está bien. No. Coco Ramón ayer dijo, viste que a vos te gustan los, sí, las bebidas alcohólicas.
2: Sí,
0: dijo que no está tomando Bailey porque está carísimo.
2: Te voy a regalar uno.
1: Gracias, Pepe, gracias.
0: Lucas, está, 30 mil pesos. Bueno, pará, creo que salió la asociación de la Cámara de Precios de la Argentina, decir que no hay cosa más barata que el baile. Es lo único barato.
2: Tómate un Jaime, dale.
5: No, seguí buscando.
0: Lo usa.
1: Se encarga de todo eso.
5: No, el primer precio que apareció era ese.
0: Sí, sí, o sea, sin buscar.
5: Sin buscar.
0: Que puede ser más caro, puede ser que esté 19 también.
1: Que tiene todos esos sitios truchos donde compro, por ejemplo, tu mochila.
5: No, no, eso no.
4: Nunca llegó.
2: Falcioni.
5: No, esa derrota. Esa derrota.
4: Es un golpe bajo.
5: Golpe bajo.
4: Y necesariamente. No, no se pega, ¿eh?
2: Si no se abrió la importación.
1: Él tiene la Louis Vuitton y tiene la Louis Guillón.
0: Del calor que hace en corriente. De la lagartija ahí donde yo, bueno, yo no ando.
3: Hablando de mochila.
1: Ahora que está el bien y que se abrió la importación, ¿no entró la mochila?
0: No, no, no. El hijo de puta, ¿sabes qué me dijo? Llega para tu. Llega para tu cumpleaños, me dijo.
5: Pero no sé qué.
0: 54 cumpleaños. Ya llegaron 60 y no llega.
3: Pero ¿vamos, bueno, a contar alguna vez la historia de la mochila?
5: Sí, la mochila era una mochila que nunca podía salir. ¿Cuánto era?
0: 30 mil pesos.
5: Nunca podía salir.
4: Pesos. Bueno, no. Y envío gratis desde
0: lo que
4: China.
0: Me dolió que me cagaste los 3 mil. Si la querés rápido, 3 lucas más.
5: Es lo que decía.
0: Le digo, bueno,
5: entonces
0: ponés,
5: era
0: sí,
5: jugársela.
0: Sí. Sí, pero y después la seguía, dice, la todavía está en China.
5: Y sigue en China.
0: Pero vos no te la jugás con tu plata, me de con la mía.
3: ¿Te acordás de MP cuando me compré la misma mochila que tenías vos?
0: Sí, yo dejé de usarla. Y sí.
3: Le agarro y le digo, me encanta esa mochila que tenés. Y me dice, toma, te paso para que el contacto. Entonces yo la compro, caigo con la mochila, no la uso nunca más.
4: Pero claramente.
3: Sí, sí. Nunca no más. Más. Claro, pero no pasaba nada si teníamos.
0: Te voy a explicar dónde está.
4: No, ¿cómo vas a
0: te voy a explicar una cosa? La veo todos los días a esa mochila mía.
3: ¿Y la está? ¿Dónde está?
0: Porque Lucía le pegó una banda de culo a la mochila y está. ¿Qué cosa tengo con mi infancia, eh?
2: Llora.
3: La pieza,
0: ¿sí? Iba a decir ropero. Iba a decir ropero. Me llama mi esposa y me dice, no tenemos ropero en casa. Bueno, escuchá. Bueno, entonces está ahí en el vestidor, está el espejo y está por allá arriba.
3: Sí.
0: Hay dos cosas.
4: Revoleada. Que,
3: está en una penitencia. Campera,
0: amarillo llamativo.
4: Ah, ya.
0: Que es como el febo, es como el sol que sale ahí. Y al lado está la mochila. El Bailey.
4: ¿Cuánto?
0: 46,660.
5: ¿Ese momento? ¿Ese estaba 32?
4: Bajó de 80.
0: Claro. No, una cosa, ¿pueden
3: ¿cuánto
0: sacar
3: está dispuesto a poner?
0: Quiero saber cuánto está un Bailey, viejo. Porque está 30 lucas, está
5: no,
0: 46,600.
4: Bueno, pero dijiste 80.
5: Más el envío, más el envío se va
0: a
5: 50.
0: Andá a buscarlo vos. Andá a buscarlo vos.
2: Mañana le traemos.
5: ¿Qué
0: un bueno, nos ponemos serio, che. Sí, novedad de juicio para dilucidar, para saber cómo se murió Diego Maradona. ¿Qué pasó?
3: Bueno, una situación bastante, bastante peculiar la que se conoció hoy. Y es que la Junta Médica analizó una serie de documentos relacionados presuntamente a la salud de Diego Armando Maradona. Ustedes saben que cuando estaba en la etapa de instrucción se hizo una junta médica y esa junta médica analizó documentos de la salud de Maradona, entre ellos la historia clínica que le habían uh-huh. pedido en su momento a los distintos lugares donde estuvo Maradona. Resulta que ahora descubrieron que en el medio de la historia clínica había algunos estudios que correspondían a Don Diego, no a Diego. al papá de Maradona.
0: Chitoro, Chitoro.
3: Y los analizaron como si fuesen de Diego. Y eso se va a tratar mañana en el juicio. Se conoció ahora en las últimas horas y se va a tratar mañana, porque por supuesto las defensas se quejan de esto. Dicen, che, ¿cómo puede ser que la Junta Médica haya analizado documentos que no eran de Diego? La Junta Médica dice...
0: Hay cosas que parecen joda. Con todo, si un día haces un raconto,
3: sí, tremendo,
0: de todo, desde la modelo, digo, la jueza,
3: sí, la actriz,
0: no, la actriz, qué bien le quedaba el blanco,
3: sí,
0: pero claro, lástima que tenía que haber ido de cualquier color, pero hacer justicia, sí, no,
3: totalmente,
0: vender un documental o ese acto de cholulismo, ¿no? Pero ahora esto, bueno, este es el caso más aterrador que he escuchado en los últimos tiempos, el que te voy a plantear ahora. Sí. Llegó una mamá con dos nenes al jardín.
3: Sí.
0: Y el nene no paraba de querer abrir un monedero que había quedado.
3: Sí.
0: Buscaba el monedero, buscaba el monedero. Y había 70 dosis de cocaína.
3: Sí.
0: De la mamá.
3: Sí.
0: Y la mamá lo vino a buscar y no le querían dar el monedero. Y dijo, este es el sustento para darle a comer a mis hijos.
3: Exactamente.
0: Me haces el rapazo.
3: El nene estaba, 2 años tiene, estaba en el jardín. Jugando con un monedero, uh-huh. Quería como abrirlo, estaba jugando un nene de 2 años.
0: Sí, dos años.
3: Exactamente, la maestra lo ve en esa situación, se acerca a ayudarlo, a tratar de abrir el monedero, y cuando la maestra finalmente abre el monedero, ve en el interior unos paquetitos que en el interior tenían un polvo blanco. Ahí la maestra no sabía qué era, quizás se lo imaginaba, lo cierto es que en ese momento... Se lo sacó de las manos al niño, esperó a que llegue la madre. Cuando vino la madre, le dijeron, el nene tenía, cuando lo fue a buscar, ¿no? Le dijeron, tenía este monedero con esto en el interior, vamos a llamar a la policía. La señora le dijo, la madre del niño, no llamen a la policía, devuélvanme eso, porque con eso yo le doy de comer a mis hijos. Se refería, por supuesto, a la venta, ¿no?, de esa droga. Hasta el momento las maestras no sabían si efectivamente era o no era. Cuando le confirma a la madre y le dice, yo con eso le doy de comer a mis hijos, ahí llaman a la policía, llega la policía y la detiene a la mujer, que seguía insistiendo, que esto es lo más increíble de todo, o una de las cosas tan increíbles, que ella seguía insistiendo que le estaban cortando su medio de vida. O sea, para ella no era algo ilegal lo que estaba haciendo. O por lo menos no estaba mal el hecho de vender droga en la cabeza de esta mujer.
0: Cuando yo...
2: No sé si no estaba mal, es de lo que vivía.
3: Era lo que vivía y para ella era, o sea, como... Se lo estaba... La policía se lo dijo.
0: Cuando yo me enojo con el pasado, cuando me enojo con lo que se alimentó, cuando me enojo que los nietos vieron a sus papás y a sus abuelos que lo común era no ir a trabajar y cobrar un plan... Esa es la verdadera herencia destructiva. Te diría que el 25% de inflación que dejaron de regalito por mes es lo menos importante. Porque las señoras... Bueno, yo creo que algún juez garantista top del gobierno pasado hubiera dicho... lo hubiera justificado esto. Es decir, de algo hay que tienen que vivir. O la famosa frase, no hay que estigmatizar. Ahora, claro, la mamá de esos dos chicos no ve mal vender cocaína para darle de comer a los hijos. Lo que está pésimo. Los nietos que vieron a sus padres y a sus abuelos no trabajar... Claro que consideran unos pelotudos a los que trabajan. Y si vieron al abuelo que estaba ahí en el rancho, en costado, lo vieron al abuelo no ir a laburar. Y el hijo del abuelo, o sea, su padre, también se crió con eso. Entonces, el pibe, ¿qué debe considerar? Que un tipo se baña, se cambia a las 5 de la mañana, toma un bondi, esto, vuelve... ¿Cuánto ganó? 7 gambas. 8 gambas. Un pelotudo, debe decir... Porque se crió bajo. Entonces, el daño menos dañino fue la inflación. La fábrica de burros y de vagos que generaron, sobre pretexto de ayudamos a la gente, ¿qué vas a ayudar? ¿Le garantizás
2: el ocio,
0: tener una vida de miércoles porque dije miércoles porque tuve muy boca sucia.
1: Muy bien.
0: Una vida de miércoles para toda la vida. Eso sí, iba a tener su plancito por tener 5 pibes, esto va. Iba a tener su plancito. Toda la vida. Nunca iba a poder asomar el cogote de ahí, ¿eh? Nunca un asfalto, ¿eh? Nunca una cloaca. Nunca nada. Entonces te garantiza ser pobre toda la vida. Está bien, otro sistema capaz que te garantiza un día pasarla decididamente mal, pero a lo mejor un día asoma la cabeza, loco, ¿eh? Mirá que hay gente
1: de
0: que
1: la sale, otra manera, ¿eh? No tenés chance.
0: De la otra manera, lo que te garantizan es tenés una vida de mierda 80 años. Bueno, probablemente haya mucha gente que firme el papel. ¿Qué querés? ¿Vida de mierda durante 80 años o tener la chance de pasarla muy, pero peor que la vida de mierda, pero tenés una chance de salir al frente? Bueno, es algunos, ojalá, algunos tienen la posibilidad de elección. Bueno, vos pensás que la tipa tenía 70 envoltorios de cocaína. Pepe, si no la agarran los maestros y abre eso, pensando que es talquito...
3: Si rompe uno y lo...
0: A veces piensa que es azúcar y se lo mete en la boca.
3: En la boca se muere.
4: Claro.
3: Se muere. Él, compañero, un desastre. Una catástrofe.
0: Pero
1: una vida marginal, ¿no?
0: Hasta en el peor momento, ella dice, devuélvanme que ahora dejo los pibes en casa con la tía y yo tengo que hacer estas entregas de cocaína. No estas entregas de Mercado Libre, no las changretas bagunza. No llevar vender un alfajor y ir a la puerta de la fábrica y decir, no, y... che, Basilota, me fías 5 cajas que voy a venderla y mañana a la mañana te pago las 5 y dame 5 más. No ir a la calle Leguizamón como muchos vendedores a veces van a pedir y un montón de cosas.
1: Canda,
0: dijo, déjenme vender cocaína. ¿Cuál es? ¿Qué le importa?
1: Sí, no, problema, no, no,
0: problema solo, a los pibes que tienen no, 2 años.
1: No solo problema con la policía, sino por ahí con alguno de su negocio, porque por ahí es algo que le habían dado para que venda,
3: sí,
1: que
3: sí, cuenta. Sí, muy probablemente tenga que dar alguna.
4: Hasta incluso esa vez una jefa narco, es
3: claramente es un eslabón menor en la cadena.
0: Sé que te tenés que ir.
3: Sí.
0: Pero la semana que viene empieza un juicio. ¿Se acuerdan el ex Puma Federico Martín Aramburú, que salió de un bar de una esquina en Francia y lo mataron?
1: Sí, sí, tremendo. Él había peleado.
0: Empieza el juicio. ¿Se acuerda del rugby?
3: Federico Martín Aramburu.
1: Había tenido una pelea en un bar.
3: Él estaba en, lo cuento brevemente, muy brevemente, 19 de marzo del 2022. Él estaba en un bar de Saint-Germain-des-Prés, ahí en París. Empieza a tener una discusión con un grupo de personas. Ese grupo de personas luego se va, o sea, una discusión de piñas. Ese grupo de personas se va. Luego, cuando Aramburu sale del bar, esas mismas personas que después terminaron ser activistas de ultraderecha.
0: Mirá vos, tenés razón, yo no recordaba eso.
3: Exactamente.
1: Claro, eran bravos.
3: Pasan por al lado de él y lo balean. Recibe varios disparos en plena calle y muere.
0: Creo que
3: él
0: no estaba yendo al hotel.
3: Sí, exactamente.
0: Creo que estaba cruzando una calle que tenía el hotel que quedaba cerca de ahí.
3: Exactamente. El juicio va a ser en septiembre, o sea, el mes que viene.
0: Ahora.
3: El mes que viene, exactamente. El quien lo asesinó, que se llama Loïc Lepriol, un ex militar francés, vinculado, como decía, a grupos de extrema derecha. Primero huyó a Hungría, luego fue atrapado cuando estaba tratando de ingresar a Ucrania, y él junto a otra persona más van a ser acusados del crimen de Federico Martín Aramburu. Eran unos loquitos, por llamarlo de alguna manera, que se pelearon, dijeron, ah, sí, bueno, fueron, buscaron las armas.
0: ¡Qué locura!
3: Lo fueron a buscar y lo balearon, en pleno París.
0: ¡Qué locura cuando nos quejamos de cosas nuestras, ¿no? Pero mira este pibe lleno de vida, conocido por todo el mundo del rugby, por los Pumas, me acuerdo de las manifestaciones. Digo, pero ¿cómo se seguirá? Porque ¿4 años pasaron de esto?
3: Sí, esto fue en el año 2022. Y cuando yo estaba de viaje en París, no sé si recordás, fui a un restaurante de un argentino. Mogunza me parece que es el apellido.
0: Sí, Volver, el restaurante.
3: Exactamente. Y ahí te acordás que hablábamos porque... tiene muy buena onda con vos y con el programa. Y él era muy amigo de Federico Martín Aramburu y él me habló en ese momento mucho, mucho del caso.
0: Hablando de amigos, vamos a hablar con Pierre Guérin, que es, él me dirá si se pronuncia así, amigo de Federico, que en día se inicia este juicio con estas basuras que lo asesinaron, y que a mí no me gusta dejar estas cosas así, ¿no? Porque fueron estos asesinos quienes se quedaron con su vida. Pierre, ¿cómo va Marcelo Palacio aquí en Radio La Red de Argentina? ¿Cómo va?
6: Yo aquí acá estamos pues súper bien. Lo que pasa es que gracias al apoyo de Diego Pampa podemos ver que hay mucha manifestación de la gente que está esperando el juicio de septiembre.
0: Claro, eso, porque se construyó una especie de asociación de amigos, de gente que quiere que colaborar, porque no es fácil en Francia asesinar a un argentino, llevar adelante y llevarlo a un juicio donde los culpables se pudran en la cárcel, Pierre.
6: Sí, sí, eso es una lástima porque yo personalmente conocí a Fede, hizo viajes a Argentina con él, jugó de rugby de veteranos, me enseñó vuestra cultura, el asado, el fernet, y saber que un tío tan especial como Fede, que lo mataron sobre todo gente de mi país, de Francia, para mí es una locura, una vergüenza. Es mi sentimiento.
0: Sí, Pierre. Nació Ego Pampa, lo que decías vos, H-E-G-O Pampa, que es una asociación civil creada para preservar el legado humano de Federico, promover los valores que marcaron su vida y acompañar a su familia en su pedido de justicia, que no debe ser sencillo, Pierre.
6: No, no, la realidad es que se llama Ego Pampa. Ego es el diminutivo de Egoac, la canción acá muy conocida que se trata del viento del sur. Os invito a escuchar Egoac, la canción vasca muy, muy, muy linda. Y Pampa se refiere a la Pampa argentina. Todo esto lo hicimos hace un par de meses que tenía esto en mi caja con amigos de Fede. Pero lo hicimos rápidamente antes de las fiestas de Bayona, muy, muy conocidas acá. Pero personalmente para mí me parece totalmente normal. Es un respeto a Fede, a su esposa, a sus críos y a los demás, a su familia. Sin más, no puedo decir más.
3: Pierre, ¿qué saben de los acusados? ¿Están detenidos, por supuesto? ¿Están en Francia? ¿Tienen algún tipo, pidieron algún beneficio? ¿Cómo llegan a este juicio? ¿Qué saben ustedes de eso?
6: No, lo que no sé es que es una parte de, son gente que es una parte de Francia, de extrema derecha, que yo personalmente no conozco, pero están en el cárcel desde 4 años y pues no puede decir mucho más. Lo que puedo hablar yo de mi amistad con Fede, el desarrollo que quiero iniciar con Ego Pampa, pero yo personalmente estoy, como mucha gente, estamos esperando que se acabe el juicio para ir más adelante de todo esto.
0: Entre las primeras acciones que están haciendo ahí en Ego Pampa es la venta de los tradicionales pañuelos inspirados en Federico, en el País Vasco, donde Federico desarrolló parte de su carrera, que en los últimos años se convirtieron en un símbolo de recuerdo y acompañamiento a distintas celebraciones populares de la región, ¿no? Ahí lo que se busca también, no debe ser fácil financiar también. Tú has hecho una pregunta que digo, no debe ser fácil poner abogados, porque lo más sencillo por ahí, estos asesinos hasta tienen un cuerpo y dinero de abogados para sacarlos. Sin embargo, a un rugbyer argentino con familia argentina, lejos a 13, 14 mil kilómetros de Buenos Aires, debe ser difícil de costear todos los gastos, ¿no?
6: Sí, sí, pero tiene razón. Para nosotros acá, los pañuelos es un símbolo muy, muy fuerte para nosotros. En el País Vasco, en Bayona, en Pamplona, cuando hay las fiestas, las grandes fiestas, todo ponemos un pañuelo. Y sobre todo, que sepan, hemos vendido como 1.500 pañuelos en 15, 3 semanas en el País Vasco. todo al beneficio de la asociación. Sé que ya han, los padres y la familia de Fede han arreglado muchas cosas, lo sé, me imagino personalmente, pero a través de Ecopampa quiero mostrar y proponer nuestro apoyo a María y su familia muy, muy cercana. Vamos a proponer nosotros ayuda para los viajes entre Biarritz y París y alojamiento para empezar. Proponer a María.
0: Pierre, ¿cómo era Federico, tu amigo Federico que fue asesinado aquella noche?
6: Pues un tío muy, muy majo. Yo lo conocí después de su carrera de rugby, como yo lo conocía como exjugador de rugby. Conocía al papá, al hombre, al tío, al boludo, si puedo.
0: ¿Te enseñó eso?
6: Sí, su forma de ser, siempre con una sonrisa que te dan ganas de hacer, de seguirle, de ir más adelante con el tema de rugby, de dar ganas de conocer vuestro país, hacer viajes hasta allá, recibir personas de las ruinas de Mar de Plata, del Casi. Mm. Para nosotros es como, yo creo que 4 años después no podemos imaginar lo que pasó de realidad, porque siempre guardamos la sonrisa de ser acá en Biarritz.
0: ¿Por qué 4 años después, Pierre, un juicio? Eso nosotros a veces lo ligamos acá en la Argentina y lo cuestionamos. ¿Por qué en un país desarrollado como Francia se tarda 4 años en llevar a juicio a los asesinos?
6: Sí, sí, es una muy buena pregunta. Nos duele a nosotros también esperar tanto tiempo para poder acabar con todo esto. Y pues en Francia es así. No sé cómo funciona en Argentina, pero no tengo costumbre de decir que hay que juzgar más rápidamente, pero la realidad es que Francia tarda mucho.
0: Pierre Guérin, amigo de Federico Martín Aramburu, algunos dicen Aramburu, otro dice va el acento en la U final, aquel jugador deportista con ganas de vivir, como decías vos, con una sonrisa grandota, que a estos tipos que pareciera que necesitan asesinar para sentirse bien en la vida, le quitaron la vida aquella madrugada y se inicia el juicio, y estaremos pendientes porque hay casos como este que tiene resonancia, pero cuando recién empieza el juicio, y nosotros queríamos, antes de que empiece ese juicio, estar atento para seguir paso a paso este juzgamiento de los asesinos. Pierre, abrazo grande, gracias por estos minutos.
6: Gracias, y puedo terminar diciendo que a través de Ecopampa, en nuestro Instagram Ecopampa, se puede hacer donación y comprar pañuelos también, que podemos mandar allá a través de Casi o a través de San Ignacio Rugby en Mar del Plata.
0: Abrazo inmenso, dicho está. Pierre Guérin, amigo de Federico Martín Aramburu, aquel rugbyer que hace 4... Después nos quejamos nosotros acá en la Argentina también, ¿no? Francia, Europa, asesinos vinculados a la ultraderecha, estos fanáticos te voy a matar, lo corrieron, lo siguieron hasta la puerta de un hotel, casi ya estaba para meterse dentro del hotel, lo asesinaron y 4 años después se va a iniciar el juicio para que se cumpla una condena, calculo que para que se pudran en la cárcel. Vuelven un rato,
3: ¿cómo no?
0: Vamos y venimos, gracias señor Martín Candalaf. 14:42 minutos, señores, temperatura en la República Argentina, señora.
4: Está lindo, 14 grados 8 décimas.
0: Dólar oficial,
5: 1515.
0: Dólar blue,
5: 1565.
0: Bien, ¿con qué temas venimos, Coco, después?
7: ¿Mito o realidad? Cuando llegás a tu auto y encontrás una bolsa en la rueda o una botella bajo la rueda, ¿para qué es?
0: Una botella vacía.
7: ¿Es mito o es realidad? ¿Te pasó alguna vez?
0: No.
7: ¿Notaste?
0: No.
7: Bueno,
0: lo usan.
7: En un rato te cuento.
0: Hubo fútbol y hoy explota el fútbol.
5: Hoy
0: también
5: hay muchísimo fútbol. Tenemos Copa Argentina, arrancamos por ahí. Transmisión desde la 18 en San Luis. A las 19 el partido Racing Belgrano con Sima y el doctor Ramón. Y ahí estaremos. Libertadores.
0: Partidazo, ¿eh?
7: Partidazo, es un partidazo, sí.
5: Libertadores, sí. 19 horas, Coquimbo Platense.
0: 1-1 la ida. Y ahora la revancha del equipo del Titán Palermo.
5: Sudamericana 21-30, Independiente Santa Fe River, partido de ida.
0: Sí, por el... Sin Thiago Almada. Thiago al banco.
5: Por los terremotos en Colombia, no se había jugado la semana pasada.
0: Sí.
5: Y a la misma hora, 21-30, City Torque Tigre.
0: Vamos, acá Tigre, que perdió 1-0.
5: 1-0, uh-huh. Exacto.
0: Totalmente. Bueno.
5: Y además, hoy tenemos a las 16 Atlético de Madrid, Málaga.
1: Málaga.
5: ¿Eh?
0: Como le dijo gusta López, el Cholo, ¿no? En la Liga. Quiere ir a ver el Cholo y ese tipo de cosas.
1: Sí, Julián.
0: El otro día estuve con el hijo del Cholo viendo un partido de fútbol en la cancha y no va a ser con Juliano, que juega
5: Gianluca.
0: No va a ser con el otro, juega en el Torino.
5: Juega el fútbol con Luca.
0: Claro,
5: estuve con él mirando a Plim Plim.
1: Mira, al lado,
5: o sea, estaba. Y bueno, él estaba con el bebé, yo con mi nena, estaba con su señora, yo con la mía. Estábamos en familia.
0: ¿Y usted sabía que era él?
5: Yo lo conocí, él no me conoció, obvio.
0: Bueno, acá pasó al revés. Él evidentemente me conoció. Y yo no sabía qué era, estaba con una capucha rubia. Aparte,
1: está muy cambiado.
0: No es Gianluca, no es Giovanni. No, es un rubio.
1: Sí. Fachón.
0: Furioso, claro. Muy amigo de Ridwan Palermo, del hijo de Martín,
1: claro,
0: Palermo.
1: Sí.
0: Y yo, 3 días después. Bueno, yo en la mañana esa había estado hablando con el papá de él, con el Cholo. Y 3 días después me dijeron: ese era el hijo del Cholo. ¿Era representante? Ah.
1: Claro, ahora quedó trabajando de esa manera.
0: Dale, uno y uno, gordita, que nos vamos a la primera pausa.
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0: Para, escucha bien esto.
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4: Más duras que la realidad.
0: ¿Y me das un mimago, gordita, por favor?
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0: 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Pausa y volvemos.
4: Vamos.
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0: 14:56 minutos en la República. ¿Qué andas con el celular tanto, tan activado?
1: Borrando puestos, chicos.
2: Borrando evidencia.
3: ¿Jugó Tangalanga, el doctor? No, borré fotos de... borré fotos. Que te, nada, no sé.
1: Solo yo sé las fotos que borró.
3: No, solo...
1: Ojo,
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1: Sí, Coquito.
2: Bueno, ¿es mito o es realidad? A ver. Algo que se viene viendo en algunos barrios de la Ciudad de Buenos Aires y en algunos barrios del conurbano, que generalmente cuando vos te vas a buscar tu auto que está estacionado, te fuiste a un lugar, la casa de un amigo, un restaurante, algún cine, al teatro, vas a buscar el auto y encontrás una bolsa de polietileno en la parte de adelante de la rueda, en la rueda, en la parte de adelante del auto. No te das cuenta, te subís al auto, arrancás. Cuando arrancás empezás a escuchar un ruido de loco. Exacto. Sí, ¿qué haces instintivamente?
1: Bajás y mirás ahí que tiene la rueda.
2: Y ahí está. ¿Qué? Ahí está. Mishu, Mishu, Mishu, diría un amigo, MP de las 6 de la tarde, diría Mishu, Mishu, Mishu. Te bajaste y salen los amigos del ajeno detrás de un árbol, detrás de otro auto, metido en otro auto. ¿Para qué? Para quedarse con el tuyo.
1: ¿Y por qué no? ¿Por qué cuando estás abriendo el auto?
3: No entendí nada.
2: Claro, vos te bajas del auto. Ay, ¿qué pasó?
1: Pero no, se me está rompiendo. Cuando vas algo a subir, tenés que abrir, no naciste adentro.
2: Claro.
1: Del auto.
2: Claro, pero ¿qué es? Porque puede ser que esté en ese lugar, puede ser que esté en la esquina, el amigo de lo ajeno. Vos te bajaste rápidamente, dejaste la llave puesta del auto.
1: Bueno, y ahí te afanan.
2: Ahí te afanan. No. ¿Es mito o es realidad? Se está viendo mucho en los barrios de la Ciudad de Buenos Aires esto de la bolsa o una botella de agua mineral metida adentro, casi en el guardabarro, pero donde en el amortiguador. Entonces, vos cuando arrancás también, ruido total. ¿Qué pasa con eso? Te bajás y ahí aprovechan y te afanan.
3: Yo como no sé nada de mecánica, no me bajo. Voy directo al mecánico.
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1: Mañana repartimos, ¿eh? Les había prometido. Mirraje, ¿cómo le va? Repartimos productos a Paypo.
5: ¿Todo bien?
1: ¿Bien usted?
5: Bien, muy bien. Bueno.
1: ¿Vino algo a saludar?
5: No, qué sé yo. Espero que me pregunte. A veces me preguntas cosas de mi vida. A veces me preguntas qué me trae hoy.
1: Sí, a veces era un incómodo. Bueno, por ahí no le quiero preguntar.
5: Bueno, claro. Exactamente, me puedes preguntar por Antonio también, como dice Cacha acá. ¿Querés que te cuente qué traigo?
1: No, quiero que me cuente Antonio.
5: Antonio está bien. Creo que está volando ahora. Creo que está volando.
1: ¿Y nos escucha volando?
5: ¿Eh? No, creo que no está la posibilidad. No. Tenés que tener Starlink en la... Tendrías que tener Starlink en el avión para poder tener internet, conectarse a internet, es un quilombo, ¿no?
1: Usted sabe de todo. No.
0: ¿Sabe yo todo? ¿Sabe todo?
1: No. Aparte le sale Starlink. Starlink. Ya, ¿no? Viste que los tipos así...
5: Lo pronuncié mal para Pesci igual.
0: Starlink. Pesci. No te voy a juzgar.
1: ¿Cómo dice?
0: Starlink.
1: Bueno, ¿qué más?
5: Bueno, no, vamos a hablar del quilombito que está pasando en Bolivia, pero con un argentino. La historia, la verdad, que es cinematográfica, ¿no? Un asesor relativamente importante que fue creciendo en América Latina, pero que fue asesor del presidente Milei antes que llegara a la presidencia, más en campaña. Después se pelearon, hoy se odian y después te cuento por qué se odian. Pero que...
1: Bien, Milei que la vio.
5: Y pero que está preso por, según el relato de la ex... Va, mujer actual, mandar a matar a la mujer, pero la imagen aparte es tremenda, con los sicarios que bajan, le disparan.
3: Lo raro es, le tiran tres tiros al lado.
5: Tres tiros pegados, sobrevive.
1: Y los mensajitos, cuando él la cagaba a palo y le pone, por ejemplo, un mensajito, salió un WhatsApp. Decía, bueno, ponete hielito, mi amor.
5: Sí, sí, sí. Sí. Totalmente. O le decía, no, ella le decía, te voy a denunciar por violencia de género. Y él le dice, no me denuncies todavía, que estoy tratando de ir a cazar a Evo Morales. Evo Morales, el expresidente de Bolivia, opositor al gobierno actual, que está prófugo.
3: Espere que tengo que trabajar.
5: Bueno, es un caso muy bizarro, tremendo. Te voy a contar un poquitito de qué se trató. Pero es no realmente milagroso lo que sucedió.
1: Le robó la mini roda de la bicicleta.
5: No. Bueno, vamos a estar contando eso. Y después te voy a hablar de algo de salud vinculado a la economía, pero...
1: Se te patinó la voz como el técnico de Defensa y Justicia.
3: Mira. ¡No me vuelvo a
1: rotar!
3: Está nervioso.
5: ¿Se conoció que hay una vacuna contra el cáncer? Hay una vacuna contra el cáncer porque un laboratorio estadounidense está con las acciones que están subiendo más de 140% en un día, y no es un laboratorio
1: en etapa 3,
5: fase 3.
1: Después lo explica.

0: Lo explico porque me parece puede ser potencialmente revolucionario.
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0: hora 15:03 en todo el país. La temperatura en Buenos Aires 15 grados 4 décimas, humedad 54%.
1: Congreso.
0: El jefe del PRO en el Senado puso en duda un acuerdo con La Libertad Avanza y cuestionó la situación económica. Desde el Parlamento amplía Silvina Brandimarte.
2: En el Senado continúa el trabajo en comisiones, pero en la bancada del PRO, su presidente, Martín Gerling Lara, puso en duda la posibilidad de lograr un acuerdo electoral el año próximo con La Libertad Avanza. Es que considera que su partido, el PRO, debería ser parte de una construcción que no se alinee con el oficialismo, pero tampoco con el kirchnerismo. Si bien reconoció que todavía falta tiempo, consideró que habría que conversar un poco más la situación y puso sobre el foco la experiencia que ya antes con ese partido. Gerling Lara, por otra parte, explicó que el PRO había acordado mantener las elecciones PASO, que es uno de los puntos que La Libertad Avanza quiere dejar de lado. El senador misionero también consideró que hay que mirar un poco más la cuestión de la microeconomía, porque dijo que la calle está complicada, especialmente en el interior del país. Congreso, Silvina Brandimarte, La Red Informativa.
1: Nacionales.
0: Axel Kicillof encabezó un acto en Chaco y cuestionó al presidente Javier Milei por la situación económica. El gobernador bonaerense estuvo acompañado por Jorge Capitanich y Héctor Daer.
3: ¿Queremos 4 años más de Milei? ¿Queremos o no? ¿Aguantamos 4 años más de Milei? Bueno, compañeros y compañeras, la pelota la tenemos nosotros. Es cuestión de organizar. Es cuestión de dar un destino, es cuestión de convencer, es cuestión de buscar a todos, es cuestión de poner el oído, es cuestión de humildad. Y le digo, compañeros y compañeras, a toda la dirigencia, en cada una de las provincias, tenemos que respetar lo que decidan las provincias, tenemos que dar una muestra de federalismo.
1: Economía.
0: Cayó casi el 10% el consumo de carne vacuna en la Argentina durante el último año, informa Pablo Navarro.
4: Según el último informe mensual de la Cámara de la Industria del Comercio de Carnes y Derivados de la República Argentina, en su sigla SICRA, el promedio de los últimos 12 meses se ubicó en 46,3 kilos por habitante por año, una caída de casi el 10% frente al año pasado, lo que equivale a 4,8 kilos menos por persona. Eduardo tiene la mejor carnicería en la zona de Mataderos.
5: Bajo el consumo, que se vende un poco de menos carne, es verdad, no nos olvidemos que estamos viviendo tiempos medio complicados, pero el argentino nunca deja de comer carne. A lo mejor te lleva un poco menos, o 2 o 3 días a la semana lo reemplaza con otras cosas, con pollo, con cerdo, hamburguesas de pollo también, hamburguesas de carne con otros preparados, ¿viste? Con milanesa preparada. Eso se vende mucho, lo que es milanesa preparada, de carne, de pollo, eso se mueve un montón. Y el tema de que el aumento de la carne le ganó la inflación anualmente, sí, es verdad. Recordemos también que hace 2 años que no veníamos teniendo aumentos en todo lo que es la carne, digamos, no veníamos teniendo aumento.
1: Pablo Navarro, La Red Informativa. Mercados.
0: El dólar blue sube 10 pesos y está cotizando a 1.565 pesos, mientras que el dólar oficial se mantiene estable en los 1.515 pesos. El riesgo país se ubica en 509 puntos básicos y el Merval opera en baja, retrocediendo el 0,19%.
1: Internacionales.
0: La Fiscalía de Santa Cruz de la Sierra anticipó que solicitará 6 meses de detención preventiva para Fernando Cerimedo. El ex asesor de Javier Milei está siendo investigado por el ataque contra su expareja Nadia Belier ocurrida en Bolivia. La información fue confirmada por el fiscal departamental de Santa Cruz, Alberto Ceballos. Cerimedo permanece bajo investigación de la justicia boliviana y ahora será un juez quien deberá resolver si acepta o rechaza el pedido de 6 meses de detención preventiva. Hora 15:08 en todo el país. La temperatura en Buenos Aires 15 grados 4 décimas, humedad 54%, cielo algo nublado.
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0: 15-10 minutos en la República Argentina. Cuando subimos con Toti Pazman, sí, con la gente de Arbel, quien pasaba la música ahí con los 3.600 personas que había allí en Parque Norte, puso hasta...
1: ¡Qué lindo!
0: Y uno, viste, la siente como... uno quiere, siempre arrancamos la segunda hora de nuestro programa. Nos envía Antonio con esta cortina característica que tenemos, las dos, la que arranca a las 2 de la tarde y la otra a las 3 de la tarde. Porque él está despersonalizado desde el punto de vista de la música.
2: No, no, está bastante bien la cortina del programa.
1: No, está contrera, ¿eh?
0: No aguanto más esta actitud de un cagón.
1: No, discúlpeme,
0: mi Raquel, yo sé que usted no está acostumbrado a este vocabulario, pero de este tipo que no
2: quiere quedarme con Antonio. ¿Cómo es la cortina del programa de Antonio?
1: ¿Cómo es la cortina del programa?
0: ¿Cómo es la cortina de la que busca? Acá yo no tengo ni idea. No, busque, llame a la producción y pregunte. Bueno, vamos a buscarla.
3: Un tema más, perdón, yo estoy con mi columna del viernes.
0: Sí,
2: y tengo que adelantarla. La repetimos aparte de las 7 de la mañana, con que repetimos un clipcito con el que arrancamos con algunas principales noticias. No, no sé. Esas cosas técnicas no son para mí.
0: Me dice, esta cortina, Mariano Yudica, esta cortina es más tuya que de nadie. Soy de los que dicen que si no hay pasión no va. Qué lindo, Marian, vos también haces la cosa.
3: ¿En qué anda, aparte de estar en la radio? ¿Qué más haces?
0: Polémica, ¿no?
3: ¿Qué claro. más? ¿Pero qué más? ¿Culinario nada? Mira,
1: por favor, que estés al día.
0: Dos restaurantes, por lo menos, en Coblam. No sé si tiene...
3: Ah, tiene uno bronchando. Cristiano Ronaldo.
0: Si el rulo hotelero, no sé, también. Si el rulo hotelero, tenés un...
3: Tenés unos proyectos en el exterior, pero no sé en qué quedó eso.
4: Sí, perdón, Cacha me pide que interrumpa porque encontró de último momento una cortina nueva para la sección de Pepe.
3: Le mando un beso a Favale.
0: Un traidor total.
3: ¿Por qué? Favale.
0: ¿Cuenta todo?
3: No, le van a tirar.
0: ¿Juega para ella?
3: No, no. Favale le va a tirar tiros a. No.
0: ¿A Sabrina?
3: A Sabrina. Favale lo tiene.
0: Uno, dos, tres.
5: ¡Hijo de Buda! ¡Hijo de Buda!
3: No, no puede ser. Pero Fava que me dejó los dos canastas. Contame. Fava, este año. Fava que se autoinvita a mi cumpleaños. Este año en la puerta, lo voy a invitar. Claro, y cuando venga a la puerta,
0: no, claro,
3: le mando dos monos. Sí, rácate,
0: en
3: fan.
0: General son medios sinuosos los cumpleaños tuyos con Fava, ¿eh?
3: Sí, sí, exacto.
0: Sí, sí, ¿no? Mucho parece, Uber. Sí. Mucho Uber.
3: No se lo merece.
0: Bueno, no importa, 15, bueno, 12 minutos. Me gusta de los tres temas que me dio el último, me gusta.
2: ¿Cáncer? ¿En la vacuna? Eso, ¿o en la situación en Bolivia?
0: Sí, cáncer.
2: Vamos. Vacuna. Bueno, es muy fuerte lo que anunció hoy el Laboratorio Moderna. El Laboratorio Moderna, capaz algunos lo recuerdan, porque algunos capaz tienen inyectado
0: la vacuna,
2: vacuna de Moderna. COVID. La verdad que era un laboratorio bastante chiquito en 2020 cuando se produce la pandemia. Pero junto con Pfizer, que era el más grandote, de los dos laboratorios que desarrollan desde Estados Unidos, una vacuna que tenía una nueva tecnología, ARN mensajero. No vamos a poner una cuestión técnica, pero es un nuevo tipo de tecnología para desarrollar una vacuna. Y ya desde ese momento se decía, ojo con esta tecnología que puede llegar a ser utilizada para otras vacunas y otro desarrollo. Lo que anuncia hoy es que los resultados fase 3, es decir, no se trata todavía de una vacuna probada definitivamente, que esté en uso, pero que los resultados fase 3 de una vacuna personalizada, esto para mí es lo que es más apasionante, personalizada,
0: según tu caso,
2: contra el cáncer de piel, son muy auspiciosos. No dieron porcentajes, pero los estudios fase 2, fase 1, fase 2, fase 3, son básicamente estudios donde vos vas ampliando el grupo de prueba. Básicamente, cuando haces un experimento de estas características, vos tomás, no sé, 100 personas, a 50 le das la vacuna, a 50 le das un placebo, y vas viendo qué pasa en el tiempo. Bueno, eso fase 1, fase 2, amplias el grupo, lo haces más tiempo, vas pasando distintos filtros. Los estudios fase 2 mostraban que lo que había logrado era reducir hasta 60% la posibilidad, la amenaza de metástasis y de regreso de justamente el melanoma. ¿Por qué digo personalizado? Y explico breve cómo funciona esta tecnología. Básicamente, vos tenés... primero, no es para el público general. No es que vos te vas a vacunar como te vacunas contra la gripe preventivamente. Claro. No, es pacientes que tuvieron un melanoma, es decir, un cáncer de piel, se les extrae, por ejemplo, el tumor maligno, que es el melanoma, y obviamente saben que hay un riesgo muy alto de que vuelva a aparecer. Ese paciente se vacuna. Y además hace un tratamiento que ya existe actualmente, las dos cosas en conjunción. ¿Y qué es lo que pasa? Cuando le sacan el melanoma, se analiza las particularidades de la mutación particular del cáncer en ese paciente, y a partir de ese análisis de ese melanoma que tuvo la persona, se crea la vacuna. Va al laboratorio y se crea una vacuna específicamente para esas mutaciones. Bueno, eso es lo que se está logrando, que dé aparentemente muy buen resultado. Por eso las acciones, es algo que es muy raro ver, que la acción de un laboratorio ya importante suba, ahora hace un poquito me había fijado, 140%. Estamos hablando
4: ahora
2: que...
4: ¿Es solo cáncer de piel?
2: Bueno, ¿por qué sube tanto la acción del laboratorio? Porque es una tecnología, esto es aplicado al cáncer de piel, pero todos dicen que esta misma tecnología se podría utilizar para otros cánceres. Claro. Entonces que estamos ante tal vez algo que puede ser realmente revolucionario en el mundo de la medicina. Por eso mucho inversor que está diciendo, es por acá, este laboratorio puede cambiar todo. Me parece interesante, digamos, porque la cura contra el cáncer es algo que aparece siempre como algo sin llegar. Esto no sería la cura, pero bueno, una herramienta adicional, ¿no?
0: 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Me escribió Mariano Yudica. A ver. Me dice, pasalo para Pepe Chatrú. Lo puedo pasar y no me contesta. Bueno, yo me la juego igual.
1: A ver.
0: Dice, para Pepe Chatrú.
6: A ver. Pepe, muy de lo comía, ¿viste? Muy de Tommy Muñoz, Barás y cosas. Y la piba me parece que quería exclusividad, ¿no? ¿Viste? Ya tenés 60 años para estar con los amigos todo el tiempo. No, me parece que pasó algo así. Yo soy de los Pepe, de
0: los
6: Chatrú, me parece.
0: ¡Opa!
1: Con conocimiento de causa, lo digo.
0: Con conocimiento de causa. Bueno, está recibiendo así las condolencias.
3: Bueno, Mariano, lo quiero mucho.
0: Sí, pero las condolencias. El que te traicionó, la agarraste recién. El que te traicionó fue Fava, ¿no?
3: No califica como traición porque Fava prácticamente no lo quiere nadie.
0: No tiene amigos. Eso es caliente.
7: Algunos dicen sacar prácticamente.
3: No me involucré sentimentalmente con Fava porque sabía que me iba a traicionar. Sí. Entonces, ¿para qué me voy a involucrar con alguien que sé que es un traidor? Entonces simplemente le tengo cariño y lo tomo como es.
0: Bien.
3: Una basura.
0: Después de Pesci le voy a contar algo.
1: Sí. 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
0: Ahora que viene el Día de la Madre, ¿no?
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0: 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Ayer hicimos un notón. ¿Cómo me gustan estas historias? El grupo La Moza, cuartetero, vendió un solo ticket para ir a hacer un baile. Y tocaron durante una hora para esa... Para Beto, se llamaba Beto. Se llama Beto. Se viralizó, porque ellos lo subieron igual, el abrazo con Beto. Se viralizó y lo vio Ulises Bueno. Y Ulises Bueno hizo un vivo y lo invitó. Tengo noticias, ¿eh?
3: ¿Ah, sí?
0: No solo lo invitó para la Plaza de la Música, en Córdoba, sino que creo que ahora va por una gira por La Pampa y lo lleva por toda la gira a los chicos. Ayer hablamos con
2: La Moza.
0: Algo pasó con Joaquín. Algo pasó que en la calle Corrientes, donde fui al teatro el otro día, vi que había algunas banditas. Y vi que aparentemente pasó Valeria Lynch y se puso a cantar. ¿Hay un pedacito de esa canción, Cacha? A ver. Calle Corrientes. Todos los gestos, todos. Uno le pide el mate. No me equivoco, no es la pareja de Valeria.
1: La canción es de Ataque 77.
0: Eso está
1: Mariano
0: Martínez.
1: Martínez es el marido de Valeria.
0: Bueno,
4: y los lesionaron.
0: Quiero ubicar a los chicos de la banda. ¿Quién es lo que estaban tocando ahí? Si los encontramos 15, 20 minutos. 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
0: 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Después de la pausa, por ahí sorpresita, dale.
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6: Que a los que intentan algo y vienen de abajo, a veces tienen un golpe de suerte. Sí. O a veces cruzarte con alguien que sea macanudo, buena onda. Y ayer la verdad que me puse muy contento, me escribió después el chico, el cantante de la banda cuartetera La Moza, que tuvieron un solo ticket vendido.
7: No.
6: Que sabían el nombre de Beto, los vio. Ellos se habían presentado en un baile típico en Córdoba, pero como vio la historia que subieron ellos con Beto, Ulises Bueno, fue el propio Ulises que los convocó primero a la Plaza de la Música y después ahora los invitó por toda la gira para hacer como la banda telonera de él por la provincia de La Pampa. Entonces yo leí una historia de una banda. El otro día contaba, cuando fui al teatro, que hay muchas bandas sobre la calle, la Avenida Corrientes. Y había una banda llamada Calle Francia, su Instagram es Calle Francia Rock. Yo empecé a seguirlos. Así que arrancamos esta nota con 2.698 seguidores. Calle Francia, todo seguido, rock, todo seguido, Calle Francia Rock. Empiénsenlo a seguir, porque algo les pasó a esos. Y vamos a hablar con Matías Cardoso, que es baterista y cantante de la banda Calle Francia. Matías, ¿cómo te va? ¿Qué les pasó a ustedes esa noche en la Avenida Corrientes?
8: Hola, ¿qué tal? Buenas tardes. Bueno, mira, esa noche fue el lunes feriado, aproximadamente creo que a las 8, 9 de la noche, estábamos tocando. Justo habíamos arrancado una canción de... Hacemos todos cover nosotros, ¿sí?, de rock nacional e internacional. Y justo habíamos arrancado una canción de Ataque 77, Arranca Corazones.
6: A ver, escuchá. Este es el audio.
8: Exactamente.
6: Pará, vamos a escuchar un poquito. A ver, bien. Bueno, de paso te digo que Calle Francia Rock, todo seguido en Instagram, ya no tiene 2.600 y pico. ¿Cuánto? Sino que ya tiene 2.700 y pico. Digo, perdón, apenas arrancamos.
8: ¡Qué grande!
6: No, no cobramos nada. No cobramos, Matías, que tranquilo, no cobramos. Bueno, y entonces estaban cantando ustedes.
8: Estamos cantando esa canción que es justamente la que canto yo, porque, bueno, tenemos el cantante principal que aparece ahí en el video, que es mi compañero Julio Arredondo también, que bueno, ese canta la mayoría de las canciones, pero bueno, justo esa la cantaba yo, y se aparece quién, la señora Valeria Lynch, la verdad,
6: milagrosa
8: total.
6: Sí, acá en Radio La Red nos estamos poniendo de pie, sí. Los que nos ven por YouTube, pará. Nos estamos poniendo de pie acá. Bueno, de las nuestras, de las grandes. Pará. Perdón, o sea. Pará.
8: No, tremendo.
6: Perdón. Quiere decir, me está mostrando el video. La del camperón, como si estuviera en París en el mes de diciembre. Con un frío, esa rubia, grandota, caminando por Champs-Élysées, pero en la Avenida Corrientes.
8: Exactamente.
6: Pará. ¿Vos no te caíste? ¿No te traste cuando la viste? No,
8: lo más loco fue que yo, bueno, estaba cantando y tocando a la vez. Noto que una persona, ella estaba con una gorra.
6: Sí.
8: Y noto que, bueno, a mi compañero lo corren del lugar del micrófono, porque justamente ahí estaba haciendo el coro. Y digo, no, bueno, ¿qué tengo que hacer acá? ¿Tengo que parar el show? Porque, no, ¿qué pasó? Sí. Se apareció una persona que no conocemos. No, bueno, se saca el gorro y veo que es Valeria. Y dije, no lo podía creer. Y bueno, ahí se puso a cantar con nosotros. La verdad que un ser hermoso, una persona súper humilde, que se acercó, y aparte con toda la mejor onda, ¿viste? Eso es lo que nosotros también nos llamó la atención. Un artista de esta talla, la verdad que para nosotros fue un honor, un momento hermoso.
6: Pará, ¿y después la pudiste hablar con ella? ¿Fue ella?
8: Sí. Después, bueno, terminamos la canción, nos saludamos. Obviamente nosotros agradecidos, y bueno, y me dijo, se lo voy a mostrar a Mariano, porque Mariano Martínez, que es el cantante de...
6: Para mí tiene algo que ver con ella, para mí es una sospecha que tengo.
8: Algo tiene que ver.
6: Qué lindo.
8: Y aparte es el autor de esa canción,
6: pero
8: ¿no? Es una canción que hacemos...
6: Pero te guardaste, viste cuando se fue... ¿Te quedó algo por decirle? Supongamos que ella no se estuviera escuchando la radio. ¿Te quedó algo por decirle? ¿Quedó así? ¿Cómo no le dije, qué sé yo, Dios a grande?
8: Todo, la verdad que...
6: ¿Te quedó por decirle algo?
8: Sí, la verdad que, bueno, primero, lo primero que pudimos hacer es agradecerle y saludarla y abrazarla. Pero bueno, se tuvo que ir rápido y... Sí. Y bueno.
6: ¿Y qué te quedó por decirle? ¿Qué te quedó por decirle?
8: Y mira, más que gracias y la profunda admiración que tengo hacia su carrera y hacia su persona, porque más allá de que es una artista muy talentosa, con una trayectoria tremenda, es una persona muy muy humilde, muy es un ser, como quien dice, el real ser de luz. Bueno, eso es Valeria.
6: Perdón, no quiero interrumpir. Señora Valeria Lynch, ¿alguna vez le habían dicho que usted es un ser de luz? Buenas tardes.
8: No, me muero.
7: ¿Cómo andan, Marcelo? ¿Cómo andan? ¿Cómo anda ese equipo?
6: Acá con Pepe Chatrú, con toda la banda en Radio La Red, acá enloquecidos con esta historia. Pero escuchame una cosa.
7: No, pero qué divino, Matías. Yo lo estaba escuchando,
8: muero,
7: cómo va, Matías.
8: Valeria. Hola,
7: no, pero yo voy a contar. Pará. ¿Tenemos tiempo? Porque yo quiero contar mi parte, cómo fue.
6: Pero ahora viene tu parte. Claro, pero escúchame, Matías, no esperabas nunca que íbamos a cruzar con Valeria, ¿no?
8: No. Estoy a punto de...
6: Pero pará, yo me la jugué porque digo, no, afiná un poco a Greta, Valeria no nos dio cabida. ¿Te imaginas? Corta Valeria, escúchame. Sí, ay, vale. Dios. Y bueno, Valeria, contame de tu lado. ¿Ibas caminando por Corrientes?
7: Sí, no, yo tenía en el Teatro Broadway, ahí a una cuadra donde estaban los chicos, yo estaba haciendo unas clases de con mi escuela, de puesta en escena, estaba en el escenario con todos los alumnos, les di una charla, salgo del teatro y con mi socia, Mariana, que hace 30 años que tenemos escuelas. Entonces me dice, Mariana, te llevo a tu casa, yo vivo en San Isidro. Entonces digo, uy, Mariana, ¿te vas a venir hasta allá? Estábamos en pleno centro. Sí, dale. Le vamos, digo, bueno, vamos a comer unas pizzas, le vamos a comprar unas pizzas, sí. Las llevamos a casa, le digo, y ya está, y entonces por lo menos comemos algo y después te volvés. Dale, nos vamos a la pizzería de enfrente, donde estaban los chicos tocando, y cuando salgo, cuando salgo con las cajas de pizza, escucho más, dame un poco más. Digo, esta canción la conozco.
6: Sí.
7: Y me dice mi socia, che, qué bien suena esta banda, es bárbara. Entonces le digo, y si nos metemos, me meto a cantar. Sí, mi socia que está re loca, yo estoy enchufada a 220, ella está a 440. Me dice, sí, dale, dale, dale. Entonces me empujó, me cruzó la calle con las cajas de pizza.
9: Se enfría.
7: Llego y digo, ¿y dónde me meto? Porque yo estaba, es verdad, estaba con una capucha porque hacía un frío que ni te cuento. Entonces digo, bueno, me meto, el primero que estaba, el más cercano a mí, era el bajista, que tenía un micrófono altísimo. Y yo, digo, tampoco le podía sacar el protagonismo a ninguno de ellos, ¿entendés? Yo lo que hice fue, me dio esa cosa de meterme porque realmente son buenos. Son muy buenos. Entonces
8: muchas
7: dije
8: gracias.
7: Yo me meto, no, en serio, me meto y les canto un pedacito de un tema que es de Mariano, claro. Pero que yo grabé hace 9 años, sí, yo claro. Lo grabé este tema. Bueno, me meto a cantar un poquito y no me salía mucho la voz porque estaba muy arriba el micrófono, ¿entendés? Pero no me importó, me saqué la capucha, porque claro, ¿qué estoy haciendo con la capucha puesta? Me saqué la capucha y la cara de los chicos, la cara de Matías que estaba cantando, yo lo vi que miró con una cara. Bueno, terminó la canción y dije, ¿qué hago? Me voy, porque viste, nadie atinó a nada, fue muy orgánico realmente, como hablábamos con Julián, con uno de los chicos del grupo después, porque yo lo llamé, nos comunicamos y dije, qué bueno, porque de alguna manera visibilizar a gente talentosa, gente que está en la calle, que se muere de frío, pero que sigue apoyando ahí, viste, a la música y al rock nacional, para mí es maravilloso. Y si yo pude darles una mano con esto, ojalá la gente pueda conocer más gente talentosa como es Calle Francia, por ejemplo, ¿no? Así que fue genial, fue preparado con el corazón, porque ni siquiera fue, yo no los conocía, no sabía quiénes eran, pero gracias a mi socia que me empujó, viste, ahí pude estar con él. Ellos.
6: Escúchame, ¿sabes qué me hiciste acordar, Vale? Me hiciste acordar a una noche estaba con Diego Maradona y sus hijas en el restaurante Santino, en Las Cañitas.
7: Sí.
6: Entonces me dice, ¿quién va a Mar de Fondo esta noche? Viste que yo laburaba con Recondo y con Fantino, Mar de Fondo, a las 12 de la noche. ¿Quién va? Y le digo, Orteguita. Entonces me dice, vamos a dar una sorpresa. Y a los 5 minutos me dijo, no voy. ¿Por qué? Vamos, digo, sí, dale, vamos. ¿Por qué no? Digo, vamos al programa, dale, si yo terminamos el escenario y vamos. Y me dice, no, porque le vamos a quitar el protagonismo. Hoy es la noche de Orteguita. Y cuando vos dijiste, y si me meto y le quito el protagonismo, es la noche de ellos. Mirá los grandes, Maradona, Valeria Lynch, los grandes, cómo piensan, porque por ahí uno que no es tan grande y se piensa que es grande, dice, me meto ahí, esto. Mirá vos, me hiciste acordar esto.
7: No.
6: De pensar en el otro.
7: Ni loca hubiera hecho eso.
6: Qué lindo.
7: De verdad que lo hice con el corazón, lo hice porque me salió. Nunca en mi vida había hecho una cosa así. Nunca me había metido en una banda en la calle, jamás. Y de repente me encontré como que estuve muy satisfecha de haberlo hecho, ¿sabes? Me encantó, porque a los que somos por ahí somos conocidos, tenemos el privilegio de ser populares, sí, ser, de que la gente nos siga diciendo que sí, es como que también están buenas estas cosas, ¿sabes? Que la gente que empieza y que está luchando y que está en la calle, el arte callejero, no sabes la cantidad de arte callejero que hay de primera. Entonces, ¿por qué no darles este empujoncito? Si les sirve a ellos, yo estoy contenta.
6: Sí, Matías, ¿no? ¿Seguir respirando?
9: Se nos va.
8: Estoy acá estoy sentado, ¿no? Ahora estoy con la, con el, ¿viste cuando estás con el pie que estás temblando así? Moviendo el pie. No, la verdad no puedo creer, y bueno, súper agradecido, y escuchándola a Vale ahora, eligió el mejor momento para hacerlo, porque bueno, como ella decía que nunca había hecho eso, pero bueno, eligió el mejor momento, y bueno, ya en nombre de toda la banda, súper agradecidos, Y recontra invitada a ella y Mariano cuando quieran venir a cantar otra canción, la verdad que para nosotros sería,
7: obvio que
8: sería
7: sí.
8: sería lo más.
7: Espera, Matías,
8: sí.
7: Yo tengo una sorpresa, tengo una sorpresa para vos, Matías.
6: A ver.
7: Espera un poquito.
8: Ay, me muero.
6: Porque estos chicos son fanáticos de Ataque también.
10: Claro.
6: O sea, te va a agarrar un ataque este chico.
11: Sí. Para escuchar.
6: Opa.
11: ¿Quién le dio permiso para cantar esa canción a usted?
8: Me voy. No,
6: se puede. Pará.
10: Carta documento.
6: Pará. Escándalo, Crónica TV. Escándalo en vivo en Radio La Red. Valeria apoya, pero Mariano le quiere quitar el apoyo a la banda.
8: Mirá, Mariano, profunda admiración también hacia vos. Creo que también se lo había dicho a Valeria. No hay problema. Podemos compartir parte de la galera y parte de la recaudación.
11: No, espectacular. ¿Vos te das cuenta? Yo justo estaba en Córdoba, ¿te das cuenta? No me puedo ir un par de días que ya se arma un quilombo bárbaro.
6: Escuchame, Mariano, ¿cómo te manda Valeria a recaudar, eh? Vos andás de gira, te manda a recaudar.
11: Impresionante.
6: No.
11: Y además,
7: todo calculado.
6: Opa, mirá cómo la patrona, cómo sale, ¿eh?
11: Los quiero felicitar a los muchachos porque la verdad que yo cuando vi el video, o sea, yo estaba grabando en el estudio hasta altas horas de la noche y después cuando agarro el teléfono, veo el video ese y digo, ¿esto qué pasó acá? Y tremenda banda, me encantó, o sea, me encantó cómo sonaba.
6: Seguir respirando parte 2, digo Matías, seguir respirando.
10: Controlalo.
8: Ahora estoy moviendo las dos piernitas, ¿viste? Con la voz temblando. ¿Viste?
11: No, obvio que hay que hacer alguna juntada en algún momento que toquen. Ahí nos caemos y hacemos un par de temas.
6: Sí. Escuchame una cosa.
8: Por supuesto.
6: ¿Cómo anduvo esa gorra? ¿Cómo anduvo después que cantó Valeria con ustedes? ¿La gorra estuvo más nutrida?
8: Y se nutrió, la verdad que fue de gran ayuda. Mismo, bueno,
7: sí, después el porcentaje que arreglamos, ¿ok?
6: No. Mariano, escúchame, te mandó a Córdoba, a vos a facturar. Ahora le pide el porcentaje. Es terrible, Valeria, María.
11: Nos tiene cagando.
8: Qué grande.
6: Qué linda historia.
8: Perdón.
6: Sí.
8: Perdón, ¿puedo pasar un chivo, una propaganda, ya que estamos?
6: Esto es una locura, ¿eh? Esta es la segunda radio del país.
8: Lo tengo que aprovechar. El 29 de agosto de este mes, vamos a estar en el Teatro del Artefacto, que es en Sarandí 760. Es un festival de arte, se llama Bow Art, si quieren, métanse al Instagram, que ahí es muy lindo lo que hace esta gente que nos invitaron a tocar. Es entrada libre, gratis, o sea que también es importante. Entonces están más que invitados, vamos a estar presentándonos alrededor de las 9 de la noche. Entonces, bueno, si bien nosotros tocamos siempre en la calle, también realizamos eventos privados y demás, pero también hacemos bares y bueno, participamos en este tipo de festivales que la verdad que a nosotros nos ayuda un montón. Y aparte, bueno, más allá de que nos gusta tocar, bueno, nos gusta también ver otras bandas y otros colegas, ¿no? Que también se desempeñan de la misma manera. Entonces, bueno, ya están más que invitados. Sarandí 760 en Capital Federal, el 29 de agosto.
6: Matías, te mando un abrazo grande, loco. A veces la vida tiene estas
8: Muchas
6: cosas,
8: gracias.
6: Estas posibilidades, pero sin una grosa como ella. Sin un capo como es Mariano también, con esta buena onda, porque Mariano es de aparecer poco. Mirá que ha hecho una excepción, que Mariano ha desaparecido al aire.
7: Un montón.
6: Porque viste que son de los rockstar, ¿no? Viste que tienen su propia. Distinto, ¿no, Valeria? ¿Cómo es Mariano?
11: No,
6: de perfil
11: no,
6: bajo.
11: Yo me prendo en todas. Ya nos vamos a aprender ahí con los muchachos de Calle Francia, hacer alguna movida. Me encanta.
8: Súper invitado.
11: Sí, la verdad que. Esos encuentros se dan así como espontáneos y son divinos. Compartir con artistas, con colegas tan talentosos, es una maravilla.
7: Yo aprovecho y les cuento que mañana Mariano va a estar en La Tangente, porque viste que yo soy como la manager también un poco.
6: No puedo creer que te exploten, Mariano, no puedo creer que te exploten así, Valeria.
12: No, no, porque
11: es impresionante. No, porque mañana yo tengo un trío en Uruguay que se llama Alquimia con un par de colegas míos que son, ¿sí?, unos genios de uruguayos, Alex Puntón y Guzmán Mendaro, que son dos instituciones del rock en Uruguay. Hicimos un trío que estuvimos en Uruguay de gira un par de años. Y es la primera vez que tocamos en Buenos Aires, en La Tangente, mañana, así que obviamente todos invitados.
7: Y ya que estamos, el 12 de marzo, claro, falta todavía, ¿viste? Sí, viene, claro, el segundo Movistar Arena, ya están las entradas en venta de movistararena.com.ar.
6: Yo no puedo creer, pero...
7: Así que seguramente, chicos, nos encontraremos, Marcelo y equipo, sí, muchísimas gracias. No, vos, me encantó, Freddy, esta conexión, me encantó lo que pasó y me encanta que los chicos sean visibles y estén visibilizados porque se lo merecen, porque es una bandurria, te juro que es una banda increíble. Así que, nada, lo mejor para ellos.
6: Pará, ¿y vos que te vas de gira a España? 28 de septiembre en Barcelona, repleto de argentinos. 30 en Valencia, donde viven más argentinos que en Barcelona y en Madrid.
7: Sí.
6: El 2 de octubre en Madrid, se ve que viene bien la venta del 30 porque ya estamos el 2 de octubre. 4 de octubre en Málaga, repleto de restaurantes argentinos, siempre los argentinos allí. Y después te vas a Uruguay, 1 de noviembre
7: en Montevideo. En Uruguay estoy, 1 y 2 de noviembre en el Sodre, el 1 ya está terminada la venta, ya está finiquitada. El 2 estamos casi a punto de agotar. Y el 12 de septiembre estoy en Junín, en el Teatro San Carlos de Junín.
6: Hermoso.
7: Así que bueno, tengo más
6: noviembre
7: fechas, pero
6: Córdoba. No, yo te las digo yo. Noviembre, 20 de noviembre en Córdoba, 28 de noviembre en Rosario, 13 de diciembre en La Plata y el 12 de marzo en este lugar que prácticamente no parece Argentina, que es el Movistar Arena, donde en 5 minutos se llena y en 5 minutos queda vacío.
7: ¿Viste qué raro? ¡Qué loco eso! Bueno. Nunca vi ninguna organización tan increíble, tan precisa, ¿no?
6: Escúchame, me encantó Eugenia Quevedo, ¿la viste el otro día cuando se puso a cantar?
7: Mira,
6: dijo, Valeria Lynch, este tema lo haría. Me encantó,
7: Te digo, hay una camada de chicas jóvenes cantantes que son increíbles, una de ellas es Eugenia, ¿no? Sin pensarlo, así, una de las mejores para mí.
6: Totalmente, tenés razón.
7: Me invitó a cantar, pero justo coincide su presentación con una mía en Uruguay, que ya nos estamos yendo con Mariano la semana próxima, así que no puedo estar, pero me encantaría acompañarla.
6: Pero escuchala como sacó, te sacó el tono y todo, escuchá.
7: La escuché.
6: Qué hermosa versión,
7: Sí, me encanta.
6: ¿A Mariano le gustan las versiones cuarteteras de los temas así lindos?
11: Sí, imagínate, siempre funciona.
6: Funcionan,
11: pero qué cantante.
6: ¿Viste qué voces,
7: Es bárbara,
6: ¿Viste cuando decimos que tenemos los mejores jugadores de fútbol del mundo, que tenemos los mejores técnicos, un montón de cosas? Che, qué cantantes mujeres, qué cantantes hombres, qué lindas bandas tenemos,
11: Qué buena música, qué bueno el rock argentino, cuánta historia también, ¿no? O sea, cuánta historia y qué buen presente también. Que se escucha en tantos países, además, es un orgullo.
6: Che, le mando un abrazo grande, Valeria, Mariano, un beso grande.
7: Muchas gracias.
6: Lindo por la generosidad, porque los dos son número uno, los dos saben que tienen taquilla asegurada, los dos saben muy bien que hay que laburar todo, porque esto es la cultura del laburo, pero saben muy bien que al ser grosos, tener un nombre, tener un apellido, una historia, una trayectoria, éxitos, ustedes, y que tengan esta generosidad para una banda así, que recién arranca, la verdad... Y eso de mina jugada, porque me parece que diste un montón de historias donde te marca vos que sos una mina, que te la jugás en todos los sentidos en la vida, y que dijiste a la miércoles con las pizzas que se habrá chorreado, viste la mozzarella, se te habrá chorreado por un costado y una quedó sin mozzarella con el cuadradito y las aceitunas.
7: ¡Qué rica!
6: Pero una mina jugada que se la haya jugado así, de ponerse a cantar en calle corriente, le diste una mano, un beso de grandote para vos, un abrazo para Mariano y gracias por este momento aquí en Radio La Red.
7: Gracias, chicos. Un beso a todos los oyentes y los esperamos mañana en La Tangente.
11: Abrazo.
6: Vamos. Arriba.
13: Háblame en cámara lenta, suavecito.
6: Ahora que cortó, digo, es de la que vos decís, arranca con un hit, pasan 2 horas y media de recital y decís, pero si los conozco a todos.
13: Háblame en cámara lenta.
14: Podemos hacer un especial para mí. Lo hicimos, ¿no?
6: Sí, pero no te alcanza un programa.
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6: Qué lindo, qué lindo, qué lindo.
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6: Y así el turf entonces en Radio La Red, vamos.
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6: 15:51 minutos. Pablo, ¿cómo va? Buenas tardes.
14: Buenas tardes, MP. Buenas tardes, equipo. ¿Cómo están? Te cuento que ayer vimos el clásico General José de San Martín, grupo 3.600 metros, donde ganó Traiman, el caballo que condujo al jockey Adrián Maximiliano Gianetti y entrena Julio Oscar Pena. Hablar del apellido Pena es hablar de las familias más prestigiosas del Turf Mundial. Julio es hijo de Julio Félix, múltiple ganador de Grupo 1 en Argentina y sobrino de Ángel Pena, talentosísimo entrenador en Europa que ganó nada más y nada menos que el Arco de Triunfo en París, una de las carreras más importantes del calendario mundial. Y acá me detengo 30 segundos, porque el Arco de Triunfo es una carrera donde acuden muchos de los mejores caballos del mundo. Se corre el próximo domingo 4 de octubre en el hipódromo de Longchamp en París, y ya te anticipo que vamos a ir a cubrir esa carrera y además los días previos, una cobertura que será inédita para el Turf y también para la radio. Nunca se había hecho algo así, lo vamos a hacer y sobre todo vamos a compartir con todos nuestros oyentes en Radio La Red. Mientras tanto te cuento que la actividad hípica no para, ya estamos en el hipódromo de San Isidro con 12 carreras donde la prueba central será el handicap Miss Linda. Como siempre le digo, MP, la entrada a los hipódromos es libre, gratuita, y ahí siempre los esperamos. Hasta mañana.
6: Hasta mañana, Pablo.
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0: 15:58 minutos en la República Argentina. Uy, la buena onda en toda la radio, ahí por los pasillos, qué lindo, Valeria Lynch, Mariano Martínez, ¿no?
1: Yo le quería pedir un poco más a
2: Valeria. Vos no estás en condiciones de pedir.
3: Nada.
2: No, no, no estás en condiciones de pedir
1: nada.
2: A ver. Pensé. Me ordena en la tarde. A las 4 el pase con el Tocor.
4: Sí, el Tocor hasta las 18.
2: Sí.
4: Y a las 18 arranca la previa de Racing Belgrano, Copa Argentina.
2: Clave. Partidazo, claro.
1: Clave.
2: Partidazo,
1: claro, si lindo. Pierde, los no sale la cancha.
2: Claro, no,
1: bueno, sí. Y Diego tampoco.
2: En San Luis, sí.
4: San Luis.
1: Este... ¿No vas? Tómate un charte, llegaría. Llévate el plan.
4: No estaría llegando. Bueno, Copa Argentina, es esto, en San Luis. Sí. Después, 19 horas Copa Libertadores, Coquimbo Platense.
1: Por favor,
4: Platense. La ida 1-1,
2: 7 se define
1: en Chile. Qué lástima, lo Independiente Rivadavia. Lo vimos, qué sufrimiento. Qué sufrimiento.
2: Aparte, perdió 1-0 injustamente, porque fue un partido sobre la hora y después
1: iba ahí los penales.
4: Y era lo que se iba a dar, porque Independiente Rivadavia jugó con Fluminense en la zona de grupos, se clasificó milagrosamente.
2: Ganó una vez y empató 3.
1: Gracias a Independiente
2: Rivadavia. Y empatando, perdió por penales.
1: Bueno, igual
2: abrazo a todos los mendocinos, la rompieron, nada para reprocharse. Claro.
4: Bueno, después, 21-30, Copa Sudamericana. Independiente Santa Fe River en Bogotá.
1: Claro. Sí.
4: Y a la misma hora,
2: el corto City Torque hoy sufre
4: frente a Tigre. Yo,
2: que le ganó 1-0 en la ida en Tigre.
4: Exactamente.
2: Bueno,
4: partido de hoy.
2: ¿Qué más? Mi Raji, nos vemos esta semana.
5: Nos vemos mañana.
1: Está fachero, mi Raji.
5: Gracias.
1: Muy bien, ¿estás esperando algo? ¿Estás haciendo?
5: Un poquito.
1: Un poquito.
5: Muy poquito.
1: Más o menos.
2: Por favor, no pises el palito.
5: ¿Qué palito?
2: Porque este es un.
3: No, este te arrastra.
1: Le voy a pedir algo. Le voy a manguear algo.
2: Señores, yo me quedaría.
1: No, bueno,

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0: ¿Qué tal? ¿Qué tal? ¿Cómo les va? ¿Cómo andan? Bienvenidos. Aquí estamos en El Deportivo, en la red, en la 107.1 y hasta la hora 18. 12 de las 4, miércoles, pasado por agua. Ahora sí llueve, ¿eh? Llueve, llueve y no ha parado de llover, decía Maná. Que siempre habla de la lluvia, del agua, de qué sé yo, pero bueno, tema de Maná. Y aquí estamos nosotros para hacerles compañía. No creo que anden caminando por la calle. Tal vez en el auto, si tenés la 107.1, nos estarás escuchando. No sé si hay gente del otro lado, me gustaría saber. Que nos escriban, por favor, de que están realmente. Porque hoy es un día para levantarte de la siesta, abrir los ojos, ¿viste? Mirás la ventana, te das vuelta, te tapás de nuevo y seguís durmiendo. No está para otro. Sí, está para eso. Olvidate. Hoy es para fecha. Sí, claro. Estoy llegando mensaje. La fecha FIFA, ¿se acuerdan cuando hablaban de eso en la red? Bueno, hoy está para eso. No está para estar por la calle ni trabajando. El señor Gustavo Benito está en los controles. Por supuesto que es un día para escuchar radio. ¿Qué otra cosa vas a hacer? Mientras te recostás de nuevo, así, tratás de seguir calentito en la cama, ponés la radio, el teléfono y nos escuchás. ¿O no, Evelyn? ¿Cómo estás? Buenas tardes.
1: ¿Cómo les va? Buenas tardes. Hoy sí que qué día, ¿eh?
0: ¡Oh!
1: Ay, ay, ay. Bueno, por suerte van con la idea de poner El Deportivo, bien. Hacerse un matecito. Bien, ¿por bien, qué bien. No?
0: Y Chipacuerito.
1: Estaba por plantear que si dulce o salado. ¿No? Porque por ahí también se puede prestar.
0: Lo que traiga.
1: Para... Pero para.
0: Me da lo mismo. Me
1: pero elegiste algo.
0: No, si tengo que elegir algo, Chipacuerito. Olvídate.
1: Ok. Olvídate. Bueno, ahora le voy a preguntar a mis compañeros en la
0: bueno,
1: mesa.
0: Bueno, ahora pregúntale. ¿Cómo anda, Acevedo?
2: Todo bien, a pesar del día de miércoles.
0: Ajá.
2: Miércoles,
0: me asustó,
2: 100%.
0: ¿Sí?
2: 100% sí. Miércoles.
0: Sí.
2: Bueno, antes decíamos martes de miércoles.
0: Sí,
2: espacio de sí. Trabajo. Pero hoy es miércoles. 100%,
0: viene bien para las programaciones. Lluvia. En este día de miércoles van a jugar, pero, tal y tal.
2: Pero bueno, acá, firme. Imagino que nuestros oyentes
0: sí.
2: También. Alguno habrá caído, uh-huh. Habrá sentido esa piña que nos quedó en la siesta y no nos estará escuchando.
0: Uh-huh.
2: Una siesta un poco larga, igual hasta esta hora, pero...
0: Depende de la hora que se acostó.
2: Algún que otro nos estará allí, escuchando fiel, como siempre.
0: Imagino que sí.
2: Hoy es un día más distendido, más reflexivo... está la urgencia informativa, siempre está.
0: Sí.
2: Pero también podemos irnos un poco por las ramas, por decirlo de alguna
0: ¿más?
2: Manera.
0: ¿Más aún?
2: No, lo justo y necesario.
0: Bueno, está bien. Está bien.
2: Tampoco vamos a tener un bonsai, un arbolito así chiquito, ¿no? Tiene que crecer
0: No sé, qué sé yo, miércoles, viste, para cortar la semana. ¿Qué se hace un miércoles por la noche con este día así? Que no puedes hacer un asadito, por ejemplo. O sea, si tenés la parrilla en el patio. Tener la idea de juntarse. ¿Cómo le va, Barrito? ¿Cómo anda?
3: ¿Cómo le va? ¿Cómo están ustedes?
0: Bien.
2: El tipo
0: bien.
2: La proyectó por otro lado.
0: Why not?
3: No, y ahí se puede hacer asadito. Claro, hay que tener un quincho. Bidón,
0: en su casa no, barril. Por ejemplo.
3: Mi casa no, por ejemplo. Uh-huh. Al horno.
0: No es lo mismo.
3: No es lo mismo.
0: Si vas a hacer un asadito al horno, bueno, comé con tu familia. No invites a los amigos. No tiene ningún sentido un asado al horno.
3: Como que no va a tener sentido, sale rico también.
0: No tiene ningún sentido que
3: sale
0: vas a
3: rico,
0: poner choripanes
3: hay
0: en el hornito.
3: Fútbol de Copa Sudamericana,
0: sí.
3: No es lo Copa Libertadores.
0: Sotelo, ¿cómo anda? Métase en la conversación.
4: Buenas tardes, ¿cómo andan? Primero que se suspendió el fútbol de los miércoles a la noche en Cancha de Libertad, ya está suspendido.
0: Chao, sí. Imagino que Rubio no te va a dejar jugar ahí.
4: No, Rubio no.
0: Giorno tristísimo.
4: No. 22 horas tenemos el fijo ahí.
0: Uh-huh.
1: Bueno, guárdense.
0: Suspendido
1: el
0: fijo.
4: Suspendido, sí.
0: Suspendido el fijo.
4: Y asadito con este clima, salvo que tenga un quincho...
0: Claro,
4: todo lujo, claro, que poca gente tiene.
1: Nah, pero...
3: Claro. Hable por usted nomás.
4: Poca gente tiene. No, su amigo tiene, por ejemplo.
3: Claro, él tiene.
4: Suele escuchar
0: ¿en el todo. Suyo? ¿No podemos meternos ahí en el cosito? En el...
4: No, porque eso tiene techo. No es para ese
0: ¿no es para eso?
4: No, porque vamos a incendiar la... El techo de arriba, no está hecho para eso. No. La parrilla sí es móvil, pero ahí no
0: claro,
4: se puede poner.
0: Claro.
4: No. Bueno. Algunas hemos hecho con llovizna,
0: ajá.
4: Ahí medio al costadito, pero no, con esta lluvia.
0: No da. ¿Ves que no da?
2: Igual asado a esta altura del mes hay que ser amigo del Gordo Valor, más o menos, porque es tan complicada la cuestión.
1: Pero y además con lluvia y eso, bueno, te da ganas. Gente que
0: tiene la carne congelada, ¿viste?
2: Ah, bueno, esa es buena.
0: De comienzo de mes.
4: Ricky Centurión, a mí a la noche no me da sueño.
0: Claro. Así que bueno, qué sé yo. Miércoles.
3: Bueno, cambia el menú, porque es miércoles de lluvia, cambia el menú. No le gusta el asado al horno. Mm. Pues unas pizzas, por ejemplo.
1: Una pasta.
0: Hacer pizzas.
3: Una pasta.
0: Unas empanadas.
3: Empanadas también, ¿vio? Mm. Bueno, no hace falta que sea solamente asado.
4: Además, Gonzalo es un gran cocinero.
3: Totalmente.
2: Buen guiso.
3: Buen guiso, hace frío.
2: Guiso de lentejas.
0: No.
4: Rico.
0: Guiso de lentejas, papá. No, igual, te van a comer asado.
1: Pero,
0: o sea, ¿sí cuánto no comemos asado?
3: Yo le iba a invitar el asado, pero es al horno y usted no quiere, así que dejo.
0: No, asado no, al horno no. Te agradezco.
4: ¿Parrigas?
2: En todo caso.
4: Tengo parrigas ahí. Tengo.
0: ¿Tiene parrigas también?
4: Me quedó la cuando época.
3: Sale,
0: ¿qué tal sale eso?
4: Sale rico,
3: no tiene el mismo gusto.
4: ¿Sabes qué? Claro. Sale mejor la costilla. El vacío sale. No, prefiero al horno. La costilla en el parrigas sale mejor. No como un asado a la parrilla, ¿no? Pero sale rico, sabrosa. El vacío sale como chicloso.
0: No. No tiene ese color que agarra la carne en la parrilla, pero el sabor es...
2: Cuando pones en el horno también, sale con otro sabor.
0: El vacío, si coincido con Rulo, no sale tan...
1: No lo pueden convencer, me parece, a Gonzalo.
4: No es lo mismo. No. Estamos diciendo obvio. Un plan de emergencia.
3: Plan de emergencia porque parece que va a seguir lloviendo hasta mañana.
2: Uh-huh. Peor es la parrilla eléctrica.
1: No.
4: O a gas.
2: Que la tuve alguna vez.
0: Y bueno, pero el parrigas no es lo mismo...
4: Y sí, bueno, pero hay gente que compra la parrilla eléctrica, eléctrica a gas y la pone en el balcón, por ejemplo.
0: Claro. Sí, ¿no? Sí, estoy pensando en eso.
4: He ido a comer alguna vez. ¿Sí?
0: Y bueno,
4: cada uno come como quiere.
0: Sí, por supuesto. Y lo que puede, ¿no?
3: Ahí me puede. Yo lo comí al mediodía, es lo mismo, ¿no?
4: Sí,
1: no vale. Tal cual, recalentáis, claro.
3: Yo estoy pensando que voy a comer lo que comí al mediodía, ¿no?
4: Claro.
3: Me recaliento.
0: Sí. Yo con comer un chipacuerito hoy, de acá a las 6 de la tarde, soy feliz. Soy feliz.
2: Por ahí venía la cosa.
0: Soy feliz.
1: Hubieras empezado por ahí.
0: Me encantaría comer un asado la noche, pero no. Sé que no se va a dar, no se va a dar. Pero, qué sé yo, unos chipacueritos no vienen mal.
3: No
0: andamos teniendo mucha suerte con los amigos.
3: Un chipa, ¿eh? Un
0: chipa le quedó.
3: Un chipa me quedó.
0: Me da no
3: mañana.
0: Sé qué. No. ¿Eh? No, está bien.
1: De la vergüenza.
0: No, claro.
3: Uno quedó.
0: Siesta, salario y después chipacueros, mate o cocido y salario de nuevo. Bueno. ¿Y asadito a la olla puede ser?
3: Sí, eso es rico.
0: Qué rico.
3: Eso sale rico.
0: Qué rico.
3: Sale rico y muy blando.
0: Un vinito. Sí, ¿por qué no? ¿Y salario para cerrar el día? Bueno, pará, Joselo, tranquilo. Abrazo grande, Joselo. Dios mío. Bueno, ya se van prendiendo. Enseguida leemos más mensajes. Acá Guille ya nos adelanta el cambio del tiempo próximamente.
3: Sí.
0: Él es medio.
2: Él es del campo, él sabe.
0: Es del campo. Él saca el dedo así, ya sabe qué va a pasar.
4: Pero él está a unos cuantos kilómetros de acá, ¿no?
0: Sí, pero él domina todo igual. Ah, mira. Domina todo. Y con sus vaqueanos.
2: Apoya la oreja,
0: siempre. Sí,
2: el
0: sí. Suele, sí.
2: Sabe si sí. Un caballo cruza 400 metros.
0: Exactamente. Todo eso sabe. Todo eso hace. Todo eso a seguir.
1: Mirá vos, qué efectivo.
0: No, es increíble. Es increíble. Bueno, ahora lo voy a leer. A modo de título, porque no solamente vamos a hablar de estas cuestiones. Es un miércoles con poca actividad hoy en lo nuestro, ¿no? Porque
4: suspendió todo.
0: Había fútbol suspendido.
1: Sí.
0: Bueno, empieza el oficial de básquet.
3: Sí.
0: Con un partido en la jornada de hoy.
1: Uh-huh.
0: Y no, mucho más.
1: Y hasta ahí, sí. Y después hay que mirar lo nacional, porque
4: hoy San Martín inauguró el piso de parquet.
0: Sí, digo, para lo que viene. Sí, sí.
3: Y en cualquier momento sale.
0: ¿Qué sale cosa? O sale.
3: Sale o sale. Ya están confirmando que va a salir, así que cualquier momento sale el fixture del regional.
1: Pero seguimos esperando.
3: Del regional para la región litoral norte, porque están para todos los grupos, pero no discriminan. Así.
0: No hay discriminación. No hay es culpa de los formoseños.
3: No discriminan.
0: Ya escuchamos.
1: Hablando de no discriminar.
3: Acéptenlo. No está la región litoral norte, que es la que nos interesa a nosotros.
1: Bueno, hablen de los formoseños, dijo Gonzalo.
0: Disculpa a los formoseños, dicen que no tienen definidos sus equipos.
3: No, ya está.
2: Pero
3: a punto
2: ¿y cuánto
3: de salir?
2: Más vamos a esperar.
0: Y pero eso es lo que yo digo, el torneo empieza en 2 semanas.
1: ¿Eh? Y bueno, se ve que es
0: ayer
1: muy...
0: yo decía, se juega, ¿no? Se juega. Entonces, sí, se juega. ¿A dónde está la reglamentación que dice se juega?
3: Bueno, todos los otros grupos arrancan el 30, 29 y 30.
1: Mira, acá tres zonas, nomás, ¿eh?
0: Tres regiones.
3: Sí. Bueno, los otros grupos.
0: Tres regiones.
2: Zona de cuatro, clasificando hasta ahora lo que se conoce.
3: Sí, nosotros estamos discriminados.
0: Pero no es la única que falta.
4: No, faltan dos más.
3: Claro. Pero a nosotros nos interesa una, bueno, que es la región litoral norte, nada más.
2: Sí, falta la región pampeana, creo, no está todavía.
0: Hay varias.
2: Hay una región bonaerense, algo así, porque esto es muy... Son varias las
0: regiones,
2: no parece pierda, ¿verdad? Y todos los años seguimos este torneo, ¿eh? Llega a esta altura y tenemos que...
0: Son ocho regiones.
2: Sí, sí.
0: Son ocho las regiones. Creo que había de tres nada más, o de cuatro.
3: Sur,
0: tres o cuatro.
3: Patagonia, ya están confirmadas.
0: Y Patagonia tuvo modificaciones, por ejemplo.
4: Zona norte.
3: Norte,
4: centro,
3: también.
4: Patagonia y litoral sur.
0: Hay cuatro.
4: Esas son.
0: Son ocho.
4: Sí.
0: Son ocho las regiones.
3: Sí.
0: Así que bueno, a esperar. Pero parece que hoy, ¿eh?
4: Bueno, esperemos que sea antes de las 6 de la tarde.
0: Esperemos que sea antes del 30.
3: Claro.
0: En principio.
2: Ayer decíamos lo mismo.
0: En principio, ojalá. Qué sé yo. Ay, ay, ay.
3: En cualquier momento sale.
0: Así estamos
2: y
0: comenzando.
2: Bueno, lluvia, no hay amistoso programado para hoy suspendido.
0: Todo suspendido.
2: Partido de Liga Correntina suspendido.
0: Suspendido. Hay programa para el fin de semana, sí. De la Liga. Qué sé yo. ¿Qué más podemos anunciar?
3: Y bueno, hoy vamos a tener tiempo para que le hable entonces del regional de rugby. Terminó la primera fase.
0: Por supuesto,
3: fase.
0: Bueno, si promete, cumpla.
3: Terminó la primera fase.
0: Bueno, ahora nos va a contar entonces.
3: Dale, ahora le cuento entonces. Ya están los dos equipos que descendieron. Así que ya se viene la segunda fase donde se van a definir los cuatro equipos que van a llegar a las semifinales.
0: Bueno, ahora nos va a contar.
3: Ahora les cuento, sí, sí.
0: Porque después llega al final del programa. ¡Ay! Dice, ¡ay!
3: No. Mire, le digo más. Comenzamos ya.
0: No, espere, todavía no.
2: Y bueno, hoy tenemos que saber los árbitros para la quinta fecha de la revalida.
0: También, sí, estamos también. A la espera. Estamos a la espera.
2: Estuve indagando hoy en un momento cercano al mediodía. Y no fue penal, el penal que le cobraron a Independiente de Chivilcoy.
1: ¡Ay, lo encontraste!
2: Sí, sí,
0: no
2: sí.
0: Fue penal.
2: Fue una falta, torpe falta, o sea, no falta. Le dio margen al árbitro para cobrar, fue una torpeza en el movimiento de un futbolista que nosotros conocemos.
1: Ay, a ver.
2: Que vistió la camiseta de Boca Unidos hace algunas temporadas, central él, de barba. Supo jugar en Chaco Forever. Fisore.
1: ¡No!
2: Una pelota que le queda larga y cuando quiere despejar, hace un movimiento demasiado ampuloso y un delantero de Independiente de Chivilcoy va a la disputa, no le pega, le pega al piso. Él se tira al futbolista y termina cobrando penal.
3: Al estilo de Boca Unidos. ¿El penal que le cobraron acá no fue así? ¿Que se tiró también el delantero o no?
0: Ante sí. La salida del arquero.
4: Cuando sale Ojeda.
3: Cuando sí, se equivocó sí. Schweizer fue.
2: Sí, bueno. No sí. Este le dio más margen porque fue tan...
3: Entre...
1: O sea, a ver, era confundible el penal.
2: Era
1: o sea,
2: confundible,
1: era...
2: sí, había que mirarlo. Pero en un primer golpe de vista ya te das cuenta que no es penal. Después la ves más veces y bueno, podés encontrarle, pero no, nunca lo toca.
0: Bueno, no entiendo. Pues, si en la primera no es penal y después si la ves varias veces empezás a dudar.
2: Y la ves tanto y ya comenzás a dudar de tantas veces que
1: claro.
2: La ves.
0: Pero si en la primera ya no ves.
2: Tiene cuatro patas, pero la ves. Se te
1: y además capaz después se ven otras cosas y...
4: ¿Qué es ese gesto?
1: No, ¿de qué? Nada.
4: Va así.
2: Así que tres penales. Por suerte Boca Unidos ya no tiene que jugar.
0: La manito, ¿qué dice?
4: Menos mal que no nos televisan a nosotros todavía.
0: No, todavía no.
1: ¿Sabés qué? Cuando nos enfoquen hay que cuidarse.
3: No, que se viene la radio, ¿no? Bueno, no podemos comentar mucho.
4: Hay muchas cosas que vamos a tener que dejar de hacer, ¿eh?
3: Sí.
2: Bueno, y...
1: así las que cosas, no fue penal entonces.
2: Con Lautaro Castañola, un árbitro al que no,
0: bueno, vaya
2: no conocíamos. Y sí. También hubo mucho malestar. Con los futbolistas de Defensores de Vilelas, en la derrota con Gimnasia de Concepción del Uruguay, Jonathan Correa, un árbitro ya más conocido.
0: Avesado.
4: Cabezón.
2: Y Dios. También hubo malestar, hay que decirlo, con la gente ¿dónde? De Sarmiento con el segundo gol de Boca Unidos.
0: Sí, mucha,
4: que
0: mucha.
4: Yo dije
0: mucha,
4: en la transmisión, sí. A mí me daba la sensación que estaba adelantado. Uh-huh. Y a Diego le daba la sensación que estaba habilitado. La verdad que es muy finita.
2: Sí, la imagen que por ahí se congeló. Puede ser el hombro del Cata Alfano, pero es una jugada muy finita. Donde hay que tirar líneas.
4: No es exagerada.
2: Sí, sí, claro. Sí.
0: No es tan guasa, digamos.
4: ¿Dónde reside el presidente del Colegio de Árbitros del Consejo Federal?
0: Mirá. ¿Dónde? Ah, mirá.
1: Ah, cuéntense para bueno, todo.
2: Me quedé en esa duda que justo estaba buscando. Sí. Hoy justo tuve un tiempito y pude ver esa situación. Bueno. Y bueno, y justo coincidió que es Pizzola, ex jugador de Boca Unidos.
0: Bueno. Buenas, si llueve seguramente algún oyente toca timbre. Unas buenas tortas fritas llegarán para el equipo de la red.
3: Sí,
1: ¡epa! Vamos, ¿eh? Puedo ir a la puerta a esperar ya si
3: sí,
1: quieren,
3: esperamos.
1: ¿Eh?
3: Voy yo, así que nada.
0: No, esto dice Guille. Si llueve, seguramente alguno va a pasar y va a tirar los chipapitos.
1: Pero llueve, avísale que sí.
3: Confirmado, está
0: dígale
3: lloviendo
0: a sus compañeros que un buen correntino. El chipacorito es lo que nos identifica y nos gusta para todos los días. El mate o cocido también. Bueno, por acá quieren torta parrilla, Guille.
1: No, pero estamos también.
0: El torta viernes se limpia todo y llega el frío.
3: Viernes y sábado hay sol, aparentemente. Uh-huh. Va a bajar un poco la temperatura.
4: Bien. Está bien, estamos en invierno.
3: Y sí.
0: Si necesitan, cargo en la camioneta y me voy para allá. Tráela, Guille. Sí, a mí me encanta. No sé si va a entrar, pero...
3: Bueno, tampoco tanto frío, 9 grados, che.
0: No, no suspenda lo seco, Guille. Abrazo grande, Bueno, ¿ese era el penal?
2: Ese era el penal.
0: No lo vi.
2: Sí, bueno, vamos a ir igual.
0: Bueno, ahí está Diego mostrándonos la
2: situación. Este es nuestro...
1: ¿el bar nuestro?
2: Nuestro estudio de bar.
0: Buenas tardes, amigos. Estoy haciendo un rico reviro con un buen cocido, dice Ale.
4: Qué rico.
0: Muy bien, Ale.
2: No se puede pisar al lado de un futbolista independiente de Chivilcoy. Parece que está revalida porque...
0: Buenas. Acá estoy presente como siempre... A punto de salir a mojarme todo por mi cuerpo. Pobrecito.
4: ¿Quién es?
0: Ya hicimos nuestra parte. Plumíferos, ganen. Así nos vemos en las semis. No nos dejen esperando. Aguante Boca, dice Dani.
2: No presté atención.
0: ¡Ah, partidazo! Y ya vamos a hablar de eso.
2: Estoy congelando acá la imagen.
0: No se hagan loco usted. Escuche lo que
2: bueno
0: le dicen.
2: De Matías Fisore. Pisa el césped ahí, no. Mirá, no le pega.
0: Bueno, en el golpe de vista, Castañola vio penal. Che, se puede equivocar, es humano. El domingo a las 15, con una temperatura de 19 grados, sol, chipá, y escuchando el relato en la red del ecléptico Rulo Sotelo.
1: Mirá el ecléptico.
0: Busca ahí qué te quiso decir.
4: ¿Qué quiere decir con eso?
0: Que hace vibrar los parlantes del celular con sus gritos de gol. ¿Hay otro plan?
1: ¿Viste que vos también tenés un fan?
0: ¿Qué andas tomando, Walter?
3: No, ¿por qué dice eso? Habla bien del compañero.
1: Claro.
0: Pero el otro día le mataba. ¿Te acordás que te dijo Pablo Giral? ¿Lloraba más que Giral?
4: No dijo que lloré. Dijo que...
2: Ecléctico.
0: Ecléctico, sí, es ecléctico.
2: Describe a una persona, idea, estilo o sistema que elige y combina elementos de diferentes fuentes, doctrinas, corrientes o épocas en lugar de seguir una sola tendencia única.
1: Ah, ¿viste?
0: Buscale con P a ver qué dice.
1: No, pero quiso decir como que es un relator completo.
2: Proviene del griego eclécticos, que significa el que elige.
0: Ahí está.
1: ¿Ves, Rulo?
0: bien, Rulo. Bueno.
4: Está muy de moda decir cuando te preguntan qué música escuchás, sí. La gente se cree intelectual. Yo soy muy ecléctico.
0: Ah, ¿eso dice?
4: ¿Eso dice?
1: Ah,
4: muy de moda, chicos.
0: ¿Su jefe?
4: No.
0: Puma, ¿su jefe? Puma.
2: Bueno, elige, pero todos elegimos, todos somos eclécticos en definitiva. Porque si es el,
4: no,
2: si
4: pero es cuando elegís varios estilos.
1: ¿Eso está en la onda ahora?
4: No, pero es gente más grande. No,
1: son los jóvenes. No. Okay.
3: Gente grande que se cree joven. Tipo, chavo.
4: No, que se cree intelectual.
3: No, ¿sabés lo que pasa? Es que como no puede ir a jugar la cancha de Libertad, está tirando totalmente.
0: Se quiere llevar a alguien.
4: No, pero el otro día escuché varias veces y coincide con el perfil de persona que lo dice. Entonces, yo dije, esta gente.
0: Menos mal que no, parece que no está escuchando, porque si no ya estaría matando.
4: No, pero es que yo no mencioné a nadie.
0: No, obvio. Bueno, acá hay un parlante, 107.1, dice... Buenos días de miércoles. Literal, chicos. El chipacuerito, me acuerdo mi vieja le tiraba unos granos de azúcar una vez cocinados. Lo saluda Ariel desde el mercado.
4: Ariel.
0: Qué grande el pincha, mística copera, hoy más que nunca, a transmitir un buen aura. Hincha de River.
3: Sí, en la zona del mercado deben estar haciendo chipacueritos. ¿No? Hay varios.
4: Por supuesto, hay varios.
3: Para pasar ahora después, entonces. Sí, sí.
4: Ya le dije que ahora, frente a el mercado por Lisandro Segovia, en la sede del partido demócrata cristiano.
0: Sí, ahí. Ahí venden.
4: Ahí. O si no, como dijo Gonzalo, en la esquina de agua. No sé si
0: también,
4: estarán ahora.
0: Sí, no, con la lluvia están
4: acá. A la intemperie.
0: Con la lluvia, no. Bueno, ¿y qué no saludaste bien hoy, Ariel? ¿Qué pasó? Un saludo medio, hola chicos.
3: ¿No? Está bien.
1: Pero al final, cuando saluda claro. Bien porque saluda bien, ahora que saluda al pasar porque saluda al pasar, pero... ¿Y al
0: bueno,
1: final?
0: Me sorprende. Pensé que no era él cuando leí el mensaje. Porque
1: capaz que
0: no
1: lee, ser, no claro.
2: Está ansioso por el partido de River, seguramente.
1: Claro.
0: Puede ser, puede ser. Bueno, buenas tardes. Hoy no está para ir a trabajar en bicicleta. Y no. Me voy en colectivo. Sí, mejor, porque vas a llegar mojado, hermano. Sí,
3: bueno,
0: sí,
3: Gustavo sí. Tampoco vino en la bici hoy, porque si no iba a estar complicado.
0: Pidió un auto de aplicación. Está bien.
3: Auto de aplicación.
0: Sí. No quiero aburrirlo, dice Ariel. Bueno, está bien. No nos aburrís. No nos aburrís. Para nada. Acá hay uno que se pone nomás con... Pero bueno. El domingo, cuando transmitan el partido, el enemigo está adentro. Ella comenta para República.
1: ¿De quién hablan?
4: No pasa nada.
0: No sé.
2: Vamos a limpiar esos mensajes que quieren.
1: O ustedes.
2: Crear cizaña.
1: Sí, ¿no? sí. Quieren bajarme y no saben cómo hacer. Sí.
4: Estaba de antes. ¿Cómo?
2: Muy bien.
4: Se la robamos nosotros.
0: No, por supuesto. Bastante problema causamos, parece. Sí.
4: El pase fue.
1: Ven lo que hacen.
4: Tuvo que poner cláusula en el contrato.
0: A poquito. Todo. Primero trajimos acá, después, bueno, vemos.
2: No solo en República.
1: No.
0: No sé,
2: imagino.
4: ¿Te acordás la cláusula esa que decía que no podía jugar contra el...
3: Claro, cuando estaba préstamo no podía jugar contra el
4: equipo de origen.
3: De origen, bueno, exacto.
4: Bueno, esa no existe más, no es más legal, pero lo hacen igual, de
3: sí,
4: palabra.
3: Claro.
4: Bueno, con él...
0: No, Eve, no, que con ella me cabe el corazón. Bueno, Ariel, tranqui. No.
1: Pero
0: no
1: si yo... ¿Por qué me están sacando?
0: No, él dice que con vos no, no nos metamos con vos.
1: Bueno, por
0: favor. No, tranqui, Ariel, tranqui, no pasa nada. Bueno, 34 de las 4.
3: ¿Qué pasó?
0: No quiero ni hablar de Boca, ¿viste? Porque fue tal la paliza que le pegó ayer a Recoleta que no da ni para...
1: ¿Y por qué no hablamos del partidazo
0: sin paredes,
1: que se viene?
0: Sin paredes.
4: De todas maneras, hoy escuché y vi un montón de gente que le baja el precio a la victoria de Boca.
0: ¿A la victoria?
4: A la victoria de Boca.
1: ¿Por qué? Por el rival.
4: Porque el rival lució muy débil.
0: El problema del rival.
4: Está bien, pero sí. Terminó primero en su grupo, dejó invicto. Afuera a San Lorenzo, dejó segundo al Santos.
3: Terminó invicto.
4: En la Bombonera empezó ganando. Uh-huh. Está bien, un gol de carambola, pero no importa, empezó ganando.
0: Después se hicieron echar.
4: Después se hace echar y creo que ahí fue determinante
0: la historia,
4: en la serie. Boca claramente era superior, pero después había que demostrarlo, ¿no es?
0: No,
4: hay que bajarle tanto el precio. Es verdad, Boca era el favorito y tenía que pasar de ronda.
0: Pero tuvo autoridad, salió a buscar los goles. O sea.
4: Los hizo.
0: Sí. ¿Y esta noche?
2: Partido chivo, ¿eh?
0: Partidazo, decía ahí.
2: Y bueno, tienen que vender en el Graf. La verdad que para lo que suele ser la Sudamericana, un Independiente de Santa Fe, River, tiene más chapa. En cuanto a los nombres de los equipos, pero de ahí a venderlo como un partidazo.
3: Sí, por nombres y por historia de los clubes, sobre todo.
0: Sí, improvisando un poco, Chacho, también. Con los laterales.
3: Claro.
2: Sí. Bueno, tendrá que demostrar River cuál es su valía.
4: ¿Qué juega el chino de 4? Parece.
2: Así es. Y González.
4: El pibe de 3, sí. Facundo González, con Lautaro Rivero y Otamendi de centrales.
0: Uh-huh. Exacto.
2: Así es.
4: Parece que no juega Thiago. De arranque.
2: Thiago va desde el banco.
0: Pero, sí. Y no, los van a hacer jugar todos los partidos, los muchachos que vienen sin... este vino de vacaciones, ¿no? Pero recién se está poniendo a tono físicamente.
4: Claro,
0: parece que es una locura.
4: No lo arriesgar.
0: Ponerlo todos los partidos. El que está mejor es Correa, lo vi muy bien. Me gustó mucho.
2: No me da garantías Riverito, pero hace rato. Pero bueno, es la formación que está, digamos.
0: Es que no le alcanza para tener
2: Beltrán,
0: jugadores.
2: Beltrán, Martínez Cuarta, Otamendi, Rivero, González. No.
0: El Cuti se fue a Atlético Madrid, lamentablemente.
2: Moreno, Freitas, Andrada, Galván, Correa y Borré. Es un equipazo para un... A ver, sí. Es un equipo para una competencia como la Copa Sudamericana. Uh-huh. Bueno. Pero bueno, después no es solo nombres.
0: No, por supuesto.
2: Es un rendimiento.
0: Tiembla el comentarista de la red. Cuidado con el serrucho. Che, no, paren un poco. No generen cosas raras en el grupo. Que está sólido.
1: Quieren
0: no
1: crear grietas.
2: Olas innecesarias.
0: Pasa nada. Está todo bien.
2: Decía sabiamente Pepitito hace muchos años. Son esas bolas que se echan a rodar y después uno no las puede detener.
0: Claro, totalmente. 38 de las 4. ¿Nos vamos a la pausa, muchachos?
4: Sí, por supuesto.
2: Dale, vamos.
4: Ahora tenemos, si sale todo bien, una entrevista interesante con un deportista correntino destacado a nivel nacional.
3: Internacional.
4: E internacional.
1: ¡Epa!
0: ¿Sí? Quédense, no se vayan.
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0: 5 minutos 45 de las 4 de la tarde. ¿Qué escuchamos, Otelo?
1: No sé qué estamos. Ah, bueno, okay. Autorrobado, alguno de esos.
0: Alguno de esos.
1: Quedó ahí, hoy no.
0: Está bien, no está bien. Nada, está bien, perdón.
1: Quedó en la carpeta.
0: Bueno, después hablamos de tormentas solares.
2: Sí. Ah, hoy el programa bien diverso.
0: Sí, hoy tenemos para hablar de un montón de cosas.
3: Ecléctico.
2: Estaba pensando lo mismo.
0: Es ecléctico hoy, sí, totalmente. Pero ahora vamos a meternos con un protagonista, correntino, 21 años, que bueno, estaba ahí a punto de retomar la actividad, que estuvo algunas semanas seguramente entrenando y disfrutando de algún parate. Vamos a saludarle para que nos cuente por dónde anda y cómo viene todo. Tenista, Corrientes Tenis Club, San Martín, bueno, hoy haciendo su carrera por el mundo, Carlos María Zárate. Cali, ¿cómo estás? Gonzalo Contreras Ortiz te saluda aquí en el Deportivo de la Red. Estamos con Fernando Barreto, con Rubén Sotelo, Diego Acevedo y Evelyn Sosa. Gracias por atendernos.
4: Bueno, hola a todos también, un placer y bueno, encantados de poder hablar con ustedes también.
0: Gracias, igualmente. ¿Dónde estás ahora, en Buenos Aires?
4: Sí, ahora mismo estoy acá, justo hace un rato terminé de entrenar, así que me vine acá un rato al barcito, acá en Parque Norte, así que nada, ahora ultimando los detalles, últimos días de entreno y salgo a jugar.
0: Bueno, ¿y para dónde te lleva el calendario, la agenda?
4: Ahora mismo, la semana que viene, voy a estar jugando en Mar del Plata, es un M15 que no solo me ayuda para sumar puntos ATP, obviamente, sino también para la beca Galperín, que es algo para lo que estoy compitiendo y que es el objetivo de ganarla este año.
0: Contanos un poco cómo es eso de la beca.
4: Bueno, esta beca es algo que Marcos Galperín, el dueño de Mercado Libre, la puso. Él es el dueño, él es el autor, el que pone la plata también. Se reparte en $120,000 entre el primero y el segundo. Se llevan 100,000 y el 20,000 restante se hace un torneo a fin de año, que son los mejores 6 chicos de hasta 22 años en sumar más puntos ATP en torneos de Argentina. Es decir, si a mí me va bien en una semana en el extranjero, no me suma. O sea, como que él impulsa también la forma para que, claro, que todos jueguen en el país, que también aprovechen las oportunidades que hay acá, ¿no?
0: Seguro.
1: Claro, bueno, en esa, Rulo te saluda, ¿cómo andás, Cali? En ese ranking estás primero y es un objetivo interesante porque me contabas el otro día que les sirve mucho para invertir a ustedes en su carrera, ¿no? En los viajes, en todo, en realidad, en lo que significa también la alimentación, la preparación, poder viajar con los entrenadores.
4: Sí, obvio. Bueno, a ver, el tenis es un deporte muy caro. Hoy por hoy no tengo ningún tipo de apoyo del gobierno, o sea, nunca me apoyaron. Entonces, bueno, desde ese lado siempre fue mi familia la que me ayudó. Y bueno, esta beca, si la gano, obviamente no solo es un respiro, sino también es como algo muy, muy bueno, muy satisfactorio tener el año que viene un apoyo atrás, ¿me entendés? No jugar con la presión de... bueno, tengo que ganar este torneo para poder ganar un poco más de plata y poder seguir compitiendo, poder seguir reinvirtiendo. Es decir, vos vas tranquilo a competir sabiendo que atrás tenés un fondo que te va a servir para todo el año, independientemente de cómo te vayan en los torneos.
2: Cali, te habla Evelyn. Mirá, yo quería preguntarte a nivel general, digamos, de lo que va del año, porque en mayo más o menos conseguiste tu primer título profesional y después hace poco también tuviste un gran andar, también obviamente de manera profesional. ¿Cómo ves esto? Si mirás para atrás, ¿te das cuenta, sos consciente del salto que diste? ¿Quizás sea este tu mejor año a nivel profesional o cómo lo ves vos?
4: Bueno, en cuanto a resultados, creo que este año está siendo obviamente el mejor. Si bien el año pasado fue muy bueno, creo que fue el mejor fuera de lo profesional y mirando los resultados, ¿no? Fue el año donde pude sacar mi primer punto, donde me metí en el ranking, donde tuve unos avances muy, muy rápidos. Si bien a medida que uno va subiendo de nivel y de ranking, se va poniendo un poco más difícil, ya son los partidos son más ajustados, son rivales cada vez más difíciles, más duros. Pero nada, creo que... soy consciente de lo que logré, soy consciente, pero nada, como que como el año pasado escalé muy rápido y hasta el día de hoy estoy escalando bastante rápido, como que no tengo tiempo a pararme, a pensar, parar la pelota y decir, che, mirá, disfrutá un poco, disfrutá también, o sea, estás muy bien, no te estreses si algún día perdés un partido o lo que sea. Pero bueno, como te digo, no tengo tiempo tampoco, no me lo permiten los torneos, no me permite el calendario. Seguramente es algo, un balance que se hace más a fin de año para cerrar el año y decir, bueno, esto fue bueno, esto fue malo, esto se podría mejorar, esto no. Cosas que uno va viendo con el equipo. Pero nada, creo que puedo dar mucho más. Creo que todas las noches me acuesto tranquilo sabiendo que entreno del máximo y que la verdad que me considero un jugador con mucho potencial, pero yo también, porque confío en mí, sé que puedo siempre mucho más y lo demuestro todos los días entrenando. O sea, me voy tranquilo sabiendo que todos los días mejoro algo y sabiendo que también puedo mejorar.
3: Uh-huh. Cali, en este caso, Diego Acevedo te saluda. Recuerdo notas, ¿no?, en el pasado, cuando hicieron su recorrido profesional, Agustín Velotti o Leonardo Mayen, a medida que iban escalando la complejidad de los circuitos, mencionaban que cada vez se le pegaba más fuerte, con mayor precisión, que la velocidad de los tiros era cada vez más complicado. Vos comenzando, digamos, tu carrera profesional, si ves también esa evolución en el juego, en lo que es jugar torneo M15, M25 y algunos challengers que ya tuviste la suerte de jugar, incluso avanzando algunas instancias, si ves que eso realmente se plasma, digamos, a la hora de enfrentarte a los oponentes.
4: Bueno, creo que en estos torneos, más que nada en los futures y demás, se va notando, se va marcando ya la diferencia, ¿no? Esa es también la ventaja de quizás jugar torneo más arriba, que ya estás acostumbrado a un nivel de exigencia que quizás aquí, acá en los futures, no se encuentra todavía. Hay chicos que pegan muy bien, pero creo que lo que se encuentra cada vez más arriba es la consistencia que cada vez van teniendo los jugadores. Creo que eso es lo que va mostrando y va marcando la diferencia. Y bueno, como te digo, siempre creo que estoy avanzando y que estoy mejorando, así que nada, eso también lo tomo a mi favor, de cada vez que entreno también con alguien que sea mejor que yo, siempre trato de aprender de jugadores que son más grandes, que tienen más experiencia, que estuvieron mejor rankeados, que fueron grandes jugadores, y bueno, trato siempre de sacar lo positivo de todos y seguir mejorando como jugador y como persona también.
5: Cali, te quería preguntar, vos estabas hablando siempre de ir mejorando en tu juego en sí, la parte técnica. Fernando Barreto te habla en este caso, ¿qué tal?
4: Perfecto.
5: Vos decías, en tu parte técnica, ¿qué tenés que mejorar?
4: Bueno, yo creo que se puede mejorar todo, ¿no? No solo algunos golpes en específico. Quizás hay algunas cosas que hoy me cuestan un poco más que otras, pero nada, creo que la verdad que estoy mejorando todos. No tendría algún lugar, algo que sea disparejo.
5: Claro. Cali, y te hago dos preguntas. Una, este ascenso, que la verdad es que te podríamos decir meteórico, que tuviste en el último año y medio, ¿te obligó a cambiar un poco la agenda, lo que vos tenías previsto en cuanto a las competencias, o más vas llevando adelante de acuerdo a la planificación que ya hiciste con tu equipo?
4: Bueno, es algo que se va cambiando mucho sobre la marcha. El calendario es algo muy, muy espontáneo. Hay algunos torneos, obviamente, que ya están plasmados, pero la mayoría se va definiendo sobre la marcha, porque quizás algunos torneos uno los tiene marcados, pero si te fue bien en las semanas anteriores, uno como que ya marca un cierre ahí, prioriza el descanso, volver a entrenar y ir cambiando. No es todo tal cual se planifica. Se va viendo sobre la marcha. Como te digo, hay algunos torneos que sí o sí los tengo que jugar, por ejemplo estos de Argentina, pero hay otros que se va viendo, se pueden cambiar.
5: Se van cambiando. Y lo otro que te quería preguntar, te noto por tus expresiones en las redes sociales que sos muy exigente con vos mismo, ¿no? Porque ganás algún torneo o llegás a unas finales y al siguiente también por ahí no podés conseguir los mismos resultados y se te nota un poco enojado, ¿no? Por perder por ahí en una experiencia que no tenés prevista, ¿no? Es lo que uno nota, digo, por las redes sociales, no sé si es así.
4: Sí, la verdad que soy muy exigente conmigo, por eso te digo que por ahí no soy consciente de todo lo que logré, pero bueno, es también esto que te digo, que es como que se me está dando todo muy rápido y quizás eso me malacostumbró un poco. Sí. Hoy quizás estoy un poco más maduro en eso y entiendo que es todo parte de un proceso. pero sí, obviamente no me gusta perder a nada, soy alguien muy competitivo y con esto en el tenis más que nunca.
5: Te digo que se nota, ¿no? Cuando escribís, porque se te nota con bronca a veces por perder algún partido y uno entiende, es que le recordamos a la gente que tenés 21 años recién.
4: Sí, no, y aparte el tenis es algo que hay que convivir mucho con la derrota, son pocas las semanas que van al año, pero bueno, yo siempre, a mí siempre me gusta estar en las instancias finales, y bueno, con eso uno ya se pone contento, o por lo menos se queda un poco más como tranquilo, ¿no? No, obviamente perder temprano en un torneo me va a pasar muchas veces, pero cuando toca lo odio y es como una bomba que me cae en la cabeza y la odio.
1: Cali, bueno, ¿en qué momento tomaste la decisión vos, tu familia, tu equipo de trabajo de meterte de lleno, digamos, en el profesionalismo? Recién con Eves hacías un repaso de que el año pasado fue el momento de sacar tu primer punto de ATP, este año se te dieron los títulos, el de Jujuy, el de Luján, y también tus primeros partidos ganados en Challenger, que es, digamos, el segundo escalón a nivel profesional ya. ¿En qué momento tomaste la decisión? ¿En qué momento dijiste, bueno, voy a por todo?
4: Bueno, creo que fue el año pasado, porque como te dije, el tenis es un deporte muy caro y mamá no tenía como la posibilidad de seguir bancándome mucho más. Ya había arrancado en 2024, ahí también es como que, bueno, también obviamente iba por profesionalismo y demás, pero como que todavía no era consciente de lo que realmente conllevaba ser un tenista profesional, ¿no? La vida, los sacrificios, los privilegios también, obviamente hay algunos privilegios que yo siento que tengo por el hecho de, no sé, jugar al tenis, que un privilegio puede ser hacer una carrera profesional y dedicarme a lo que a mí me gusta, ¿no? Que creo que es algo que está muy infravalorado, el dedicarse realmente a lo que a uno le gusta. Y nada, fue el año pasado el que yo le dije a mamá, me lo planteé en enero, cuando estaba, bueno, unos días antes, en diciembre, 2024 de diciembre, que lo hablé con ella y le dije, mira, mamá, este año si no me va muy bien, yo creo que dejo, por el hecho de que sé que no hay mucho dinero con el que pueda bancarme, entonces yo creo que este es el último año y si no me va bien, no sigo jugando. Uh-huh. Y nada, creo que el hecho de haber terminado en ese ranking fue como algo muy bueno, muy positivo, dije que me veía capaz y también cuando terminó el año, yo sé que hice un terrible año, pero me pasaba que yo llegaba a casa y como que sentí que pudo haber sido mucho mejor todavía, ¿viste? Pero bueno, es lo que todos me dicen, no, tranquilo, aparte del proceso no te enloquezca, y es como que, bueno, esa es mi mentalidad, esa es mi cabeza, no, es como que voy, no me gusta, no me conformo, ya, si gano un torneo es como, bueno, estuvo bien, y

0: Rugby fue el año que estaba jugando al rugby en Corrientes, que fue 2023. Todo ese año había dejado el tenis y estaba jugando al rugby. Y nada, le había dicho a Charlie si me podía dar una mano para laburar, para hacer algo también, porque bueno, de pasar a entrenar todos los días, mañana y tarde, a levantarme y no, todavía no podía estudiar porque había dejado para marzo, no me había anotado en una facultad, nada. Entonces nada, le había pedido una mano si me podría dar trabajo, pero más que nada para hacer algo, ¿viste? Para mantener ocupado, qué sé yo. Y bueno, nada, fui un día y, perdón, Charlie, pero dije, nada, esto ni pedo, esto no lo hago. Nada, nada, prefiero jugar al tenis y correr ahí como perro. Sí, nada, prefiero correr como perro 3 horas y media bajo 40 grados antes que estar parado enseñando. No, la verdad que hoy por hoy no estoy para esta.
1: ¿Cómo es? Obviamente es muy difícil en este momento del circuito, la planificación, los viajes. ¿Con quién viajás? Sí. Si podés, ¿qué te permite hoy tu logística? ¿Qué te gustaría poder realizar? Digamos, ¿cómo estás en ese sentido, en este momento de tu carrera?
0: Bueno, siempre trato de viajar con entrenador. Creo que el año pasado es como que no... algunas semanas las hacía solo por el hecho de abaratar costos también. Pero bueno, hoy ya la verdad que estoy en un ranking en el que tenés que invertir también. Y viajar sin entrenador es como que marca también la diferencia. El entrenador no solo te ayuda fuera del partido, sino es el que te organiza con quién entrenar, te consigue las pelotas, te anota la cancha, porque cuando uno viaja solo tenés que hacer todo eso y es como que te consume bastante energía, ¿viste? Uh-huh. Estar pendiente, a ver. También pasa que cuando estás con un entrenador es como que por ahí no hay muchas canchas de entrenar y si vos entras con un jugador... yo, mi entrenador, yo y un jugador más, es como que si ven que hay un entrenador en la cancha, es como que respetan más eso y no se te meten en la cancha a entrenar. Uh-huh. Entonces puede entrenar tranquilo, puede hacer un partido, unos puntos, ¿viste? Si entrenas a cuatro es todo más complicado porque están todos esperando también, entonces bueno, no se puede desde ese lado.
1: Uh-huh. Bueno, o sea que es una gran ayuda también en los códigos internos que hay en esas situaciones. Y te quería preguntar cómo es la cuestión con la Legión Correntina, ¿no? Porque está Monzón, está Midón, no sé si por ahí a veces coincidieron en algunos viajes, si tenés vínculo con ellos, cómo te llevás, si van intercambiando por ahí experiencias, me imagino, también de todo lo que es la ruta del circuito.
0: Bueno, a ver, la verdad es que me llevo muy bien con los dos, con Lautaro, de hecho entrené bastante tiempo en el San Martín, 7 años si no me equivoco, o seis años, y bueno, con Monzón lo conocía yo de chico, pero bueno, él era más grande que yo, entonces nunca tuve esa relación de hablar desde chico hasta el año pasado, que arrancamos a entrenar un poco juntos en Buenos Aires. Después, bueno, me lo crucé en un par de torneos también, obviamente, lo mismo con Lautaro, y siempre la mejor onda entre todos, creo que los tres sabemos que somos alguien, que somos los únicos que estamos compitiendo hoy por hoy en Corrientes, representando Corrientes, perdón. Entonces, como que nada, entre los tres siempre, yo por lo menos de mi lado, obviamente, que quiero que siempre a los dos les vaya de la mejor manera posible. También esto ya es una carrera, entonces creo que desde ese lado siempre los tres tiramos para adelante, cada uno con lo suyo, pero creo que sí, hay muy buena onda y eso se siente cuando hablamos entre los tres.
2: Cali, ¿y cuáles son tus objetivos para lo que resta del año?
0: Bueno, mi objetivo, me gustaría ganar algún challenger de esto o seguir ganando uno más, de acá lo que resta del año. Obviamente, me gustaría ganar todos, ¿no? Pero creo que nada, que sería ganar un torneo más, sentirme competitivo en esta gira de Challenger 75 que se viene, que es una gira bastante competitiva, bastante dura. Y nada, me gustaría también poder entrar a la quali de Australia del año que viene. Es algo a lo que apunto y bueno, nada, creo que no estoy muy lejos y me siento con nivel para poder hacerlo.
3: Bueno, recién Diego te lo mencionaba, tanto Agustín Melotti como Leo Mayer, el gran referente sin dudas del tenis de Corrientes. ¿Pudiste hablar alguna vez con él o con alguno de los dos? Bueno, Agus hoy está viviendo afuera, ¿no? Hace bastante tiempo ya, pero sí. ¿Tuviste la chance de charlar con ellos?
0: Soy sincero, con Melotti no hablé nunca. La única vez le había pedido una foto cuando era chiquitito y él estaba andando en el tenis. Y con Leo, sí, con Leo hablo bastante por celular, por mensaje. Cuando me va a ir a algún torneo me felicita, bueno, suelo hablar bastante. Yo lo jodo siempre que algún día él va a ser mi entrenador. Así que nada, pues muy buena onda, la verdad, Leo es un tipazo, es alguien que

0: que quizás hoy en Corrientes no se toma mucho valor a lo que él hizo en el tenis, pero la verdad que fue un grande. O sea, créanme que estar 20 del mundo es algo, sí, él estuvo 21, sí. Pero es algo muy difícil. Ganó la única Copa Davis que tiene Argentina, la ganó él, ganando partidos muy, muy épicos, como por ejemplo ese partido que gana en semifinales para definir contra Daniel Evans a Inglaterra. O sea, también obviamente estaba Del Potro, ¿no? Pero creo que Leo también fue muy, muy influyente en esa Davis. Y creo que, como te dije, no se toma quizás tanta dimensión de lo que él hizo en el tenis, pero es un jugadorazo y nada, la verdad que lo tiene más que merecido todo lo que lo logró.
1: Acá sí se lo valora, sí, ¿eh? Sí, sí, sí. En estos
2: somos
1: micrófonos,
2: fanáticos,
1: sí,
2: nosotros. Sí, nosotros,
3: sí. No me dejan saltar a mí en el emprendimiento que puso. Soy un poco grande, me dijo, pero bueno, yo quería saltar ahí un poco. No me dejan.
0: No, bueno, pero viste, hoy quizás el tenis no, en Corrientes no está como tan, tan conocido, obviamente. Lo conocen, pero nada, el hecho de tenerlo a Leo, bueno, quizás también hoy a Lautaro, a mí, a Monzón, creo que como que el tenis también se va introduciendo más en la provincia, y creo que el día de mañana ojalá el tenis sea un deporte también muy común y que puedan jugarlo todos y disfrutarlo, porque la verdad que es un deporte muy lindo, y bueno, nada, ojalá todos tengan la posibilidad el día de mañana de poder jugar, y los chicos que les interese después el profesionalismo, que puedan ser profesionales.
3: Cali, dijiste que la próxima semana va a estar jugando en Mar del Plata. Después, ¿cómo seguiría tu agenda? Más o menos, ¿no? Para ir teniendo conocimiento.
0: Sí, sí. Tengo la semana Mar del Plata, después Trelew, en Chubut. Y después tengo 2 semanas de descanso y ahí arranco con el Challenger, el primer Challenger de la gira, que es acá en Buenos Aires, en el Racquet Club.
3: Está bien.
0: Uh-huh. Trelew es... Que sería la semana del 21 de septiembre.
3: Te consulto, Trelew es cancha dura, ¿no?
0: Trelew es cancha dura, indoor, también es techado.
4: Bien, bueno. Bueno. ¿Quién es tu entrenador? Perdón, no te sí. preguntamos, hoy lo mencionaste, pero no queremos saber quién es, con quién estás trabajando, quién es tu entrenador.
0: Ah, sí, perdón, no, me olvidé. Estoy entrenando actualmente en la academia de Fabián Blengino, es un gran entrenador, también reconocido no solo a nivel mundial, sino también acá del país, por el hecho de haber estado con grandes jugadores como Coria, bueno, tuvo la mala suerte de estar en esa final que se le escapa en Roland Garros, pero que bueno, que si lo hubiera ganado hubiera sido el número uno del mundo. Uh-huh. Y nada, después también hago la parte física con Alejandro Barbosa, que también tiene varios jugadores hoy dentro del top 100, que entrenamos juntos. Y nada, después tengo una psicóloga, se llama Micaela Comello, que la verdad que me ayudó mucho para crecer en la parte mental, que es cuando estoy en partidos, ¿no? Que quizá uno cuando entrena no está trabajando tanto, pero cuando uno llega al partido aparecen los nervios, aparece la ansiedad, el quiero cerrar ya el partido y se te escapa. Y bueno, nada, creo que me ayudaron mucho a hacer lo que soy hoy y bueno, estoy muy agradecido con ellos.
1: Cali, te agradecemos el contacto, muy linda la charla, para seguir conociéndote un poco más. Obviamente que te deseamos lo mejor y más adelante volvemos a hablar, Ojalá que con algún éxito. Super. Sobre todo, ¿te parece?
0: Sí, ojalá que sigan los éxitos y bueno, nada, muchas gracias a todos y espero que tengan una linda tarde.
1: Gracias, igualmente. Carlos María Zárate, 21 años, tenista correntino, bueno, que se prepara para los próximos compromisos, se viene Mar del Plata la semana que viene, y apunta a los Challenger, apunta a los Challenger para después, el objetivo, ¿no?, más alto, que es Australia, jugar la quali.
3: Ya, este año, mejor dicho, el año
5: claro,
3: que viene.
5: Claro, claro.
2: Pero terminar este año ahí uh-huh. entre
3: sí, tendría 100, que llegar entre 250 aproximadamente.
5: Ambiciosos los objetivos,
3: y está 370, uno dice, está, ¿no? Parece claro, sencillo, está 370... Claro. Gana un par de torneos y...
2: Una pavada. Una pavada, sí, sí. Pero bueno, sí, evidentemente...
3: Lo que quería comentar, ¿no?, lo que decía, sí, que bueno, apunta también a la beca Galperín, sí, que hay que decir que el año pasado la ganó Lautaro Midón. Lautaro Midón ganó y se quedó con $60,000, que le ayuda a hacer toda esta... En esta temporada también le ayuda mucho económicamente, porque además... Tiene un seguimiento en la Nación Argentina de Tenis. No es que este Dani vos gastás en lo que
5: claro,
3: tenés. ¿En qué gastaste parte de esto? Y tenés que ir rindiendo. Claro. Porque la ayuda es para los chicos menores de 21 años, precisamente ayudarle en la carrera. Uh-huh. La ganó el año pasado Lautaro Midón y este año, bueno, está encabezando allí este ranking, que son para todos los argentinos menores de 21 años, hacen un ranking especial con los torneos profesionales que se juegan en la Argentina. solamente en la Argentina.
1: Impulsando también que jueguen en el país.
3: Claro. Exactamente, por eso que dijo, bueno, voy a jugar Mar del Plata, Trelew, porque eso, esos torneos suman puntos para ese ranking que es aparte del ATP.
2: Sí. Bueno, ahora, hablando de Lautaro Millón, está jugando en Kingston, allí en Jamaica. Ganó ayer al canadiense Martin, Dan Martin, por 3-6, 7-5, 6-4. Bueno, remontó el partido. Y hoy estaba jugando contra el brasileño Marcondes. Perdió el primer set en tiebreak, 7-6, 7-3 en tiebreak. Ganó el segundo 6-3 y se retiró el brasileño. Así que está en cuarto de final.
1: Bien, bien, nos asustaste hoy.
2: Sí, yo me asusté, pensé que se había retirado. Sí,
3: claro. No, no, se retiró el rival.
4: Bueno. Estaba cambiado la información.
1: Bueno, me quedé pensando en eso que dijo también Cali, ¿no? Que cómo te debe jugar la cabeza y la presión con eso de que tenés que ganar para poder seguir compitiendo, ¿no? Sí, porque tan caro que es el tenis, ¿no? Qué difícil. Bueno, qué difícil.
2: Creo que a Hugo Velotti le pasó eso. A Hugo se termina retirando con todo el potencial que tenía, ganador de Roland Garros Jr. y demás, por una cuestión económica, y está enseñando tenis. No sé dónde está ahora, creo que no. Ahora le voy a preguntar al papá.
5: Bueno, pero...
2: Estaba en... No sé si en Singapur, no sé.
1: Claro, no pudo terminar de desarrollar su carrera. Claro.
5: Bueno, pero fíjense ustedes cómo remarcó Cali también lo de su psicóloga en esto que decían, ¿no? Lo importante que es estar acompañado de profesionales también.
3: Fíjate que en este caso, la agenda de él indica dos torneos en la Argentina. Pero a veces tenés que ir de un país a otro. Jugás un sábado, un domingo, se llega a instancias decisivas, y lunes y martes, la otra semana ya estás jugando en otro lugar.
5: Claro.
3: Uh-huh. Sí, son viajes, no es que tenés mucho descanso.
4: No, y muchas veces... perder en primera ronda, pero seguir compitiendo en doble para tener hotel y un montón de cuestiones bueno, que muchas veces no.
3: Esa logística que uno por ahí no la entiende, pero que ayuda mucho.
1: 10 de las 5 de la tarde, es momento de la pausa. Ya volvemos.
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0: bien, regresamos. 18 minutos de las 5 de la tarde. Estamos en el Deportivo, en la red Corrientes, en la 107.1. Momento de meternos en el básquet. Primero en lo institucional, ¿no? Porque hoy San Martín inauguró finalmente su nuevo piso deportivo, algo que venía siendo necesario. Ya habíamos hablado en la red deportiva, ¿te acordás, Diego, con Tito, sí, con el presidente de San Martín, cuando estaban iniciando los trabajos? Bueno, han culminado, ya está todo bien y hoy se han presentado allí de manera oficial a poquito más de un mes para lo que va a ser el inicio de la Liga Nacional de Básquetbol también. Allí van a jugar San Martín y Regatas. Allí van a jugar otra vez los dos y por eso había que tener en las mejores condiciones. Vamos a saludar al presidente del Club San Martín, Alberto Tito Sotile, allí como siempre, gentilmente, del otro lado. Tito, ¿cómo estás? Gonzalo Contreras te saluda. Estamos con el Puma Barreto, con Rulo Sotelo, Diego Acevedo y Evelyn Sosa. Gracias por atendernos. ¿Te tenemos, Tito, por ahí? A ver... Un tema de comunicación. Bueno, las tormentas solares, Puma, ¿no? Estamos con esas complicaciones. No, no, pero en serio, también en la nota con Cali también se interrumpía de rato. Sí.
1: Bueno, pero él estaba en el bar, dijo. Recién terminé de entrenar, dijo.
0: Sí, está bien. A ver. Poco... Hola, Tito, ¿estás por ahí?
2: Sí. Ahí está. Acá estoy, Gonzalo.
0: Bueno, ahí, ahora sí te escuchamos. Te decía, estamos con el Puma Barreto, con Rulo Sotelo, con Diego Acevedo y Evelyn Sosa. Tito, gracias por atendernos. Bueno, finalmente se inauguró de manera oficial ya lo que es el nuevo piso deportivo de San Martín, con todo lo que eso significa, ¿no? Para la Liga Nacional, decía yo, pero en realidad para la institución con tantos eventos que por ahí recibe, ¿no?
2: Sí, la verdad que... Hace 19 años teníamos el parque anterior, ya había cumplido su ciclo. Ya no picaba la pelota como debía picar en algunos lugares, por el paso del tiempo, por haber cumplido su ciclo. Creo que sobrecumplió su ciclo y hacía falta renovar el parque, el piso deportivo de la cancha. También salió luego un poco el de la cancha auxiliar, más teniendo en cuenta que son dos los equipos de la liga que van a utilizar el estadio y debemos estar a la altura de lo que exige la máxima competencia.
0: Sin dudas, bueno, inversión importante para la institución.
2: Sí, es una inversión importante. Nosotros queremos también agradecer al gobierno por siempre estar, sino también por poder participar de la liga. Sabemos que son momentos difíciles para todo el país en general, también para la provincia, y sin embargo el gobierno siempre está apoyándonos en la medida que puede, y eso hace que podamos tomar decisiones de inversión como esta. En momentos tan difíciles, digamos, para lo que es hoy cualquier estructura deportiva, cualquier club deportivo, en donde sabemos que la gente a veces no tiene ni siquiera, bueno, este público conocimiento, que la gente por ahí no le alcanza ni el sueldo para llegar a fin de mes, y también eso se refleja en las cuotas societarias de los clubes. Y bueno, todos hacemos un poco de esfuerzo para que los chicos puedan seguir yendo, creo que para eso fueron fundados los clubes, para contener socialmente a un montón de gente que en este caso no puede y que sigan haciendo deporte, porque es algo que se lo debemos a los chicos y es una formación que tienen de vida hacia adelante y con un futuro, digamos, alejado de los vicios que hoy tenemos en el mundo moderno, ¿no?
1: Tito, ¿qué tal? Fernando Barreto te saluda en este caso. Teniendo en cuenta esto que vos estabas diciendo, ¿no? La difícil situación que viven en muchos de los clubes. Por ejemplo, estábamos comentando Unión de Santa Fe, un equipo tan grande que decidió no va a jugar la liga.

0: Uno analiza un equipo y también hacer frente a todo lo, no solo el plantel en sí, sino todo lo que conlleva jugar en la Liga Nacional. Viaje, hotelería, departamento para los jugadores y demás, comida cuando viajas, y bueno, son gastos importantes que hay que tener en cuenta y que por lo menos ahora, con la inflación medianamente controlada, puede hacer una protección de cuánto, pero el problema es que hoy también tenemos el apoyo, digamos, privado, acompaña en la medida que puede, todo está acotado, entonces los números son muy finos, y hay que hacer un equipo que pueda jugar la liga, pero a su vez solventarse. Es muy difícil, pero bueno, uno es medio apasionado y la gente también sigue acompañando, y bueno, hasta que podamos seguir estando y el gobierno nos pueda dar una mano, yo creo que a todos los deportes profesionales de acá de la provincia y a los amateurs también, porque también lo ayuda, es la única manera, digamos. Pero bueno,
1: Claro.
0: eso hace
1: Tito.
0: que los equipos tampoco sean por ahí con muchos nombres, digamos, de primer nivel, sino que se apuesta más a chicos jóvenes que puedan hacer sus primeros pasos en el profesionalismo.
1: Claro, Tito, ¿y cómo se hace para articular esto? Porque vos decís, yo soy apasionado, sos dirigente, pero viste que los
2: Se
1: socios,
2: nota
1: los
2: en la
1: hinchas,
2: cancha que es
1: no,
2: apasionado,
1: pero los
2: ¿eh?
1: hinchas
2: Sí.
1: también exigen. No, pero los hinchas también te exigen por ahí, viste. Vos que siempre vas al club, que andás por ahí, y los hinchas quieren estar peleando bien arriba, y a veces uno también quiere eso, pero no se puede, ¿no? ¿Cómo se hace para articular esa presión, por llamarlo de alguna forma, que te ponen los propios socios o hinchas de San Martín?
0: Sí, el hincha, yo también como hincha quiero tener el mejor equipo posible, quiero tener toda la estrella, quiero ser el protagonista principal, y la gente exige, pero también exige que también te dirían lo mismo si dejas de participar en la liga, creo que te criticarían peor, digamos. O sea, yo creo que hay que hacer un equipo, apostar a la juventud en la medida de lo posible, porque también los chicos cuando tengan un rodaje y empiezan a ser vistos por otros clubes también tienen esa tentación de irse a otros lugares, obviamente por motivo económico, pero bueno, darle lugar a esa gente, a esos chicos, tener proyectos y ir peleándola, digamos, el día a día. Es difícil, vos dijiste Unión, un club grande, un club de fútbol que, digamos, manejan otros montos, y digamos que el básquet no es un monto significativo para lo que ellos manejan, y así todo, evidentemente la situación lo lleva a que no confirmen su participación. Entonces, bueno, es difícil, pero bueno, hemos pasado por momentos mucho más difíciles cuando agarramos el club, esperamos estar a la altura este año y por lo menos que la gente pueda ver un buen básquet y ver qué nos muestran estas nuevas incorporaciones que hicimos.
3: Tito, te saluda Rubén Sotelo. Bueno, en ese sentido, decidieron renovar la confianza, digo, por tercera temporada, si no me equivoco, para con Gabriel Reviatti, el gato. Bueno, ¿cómo se toma la decisión? ¿Qué balance hicieron así de rápido de la temporada pasada? ¿Y cuál va a ser el objetivo de San Martín, teniendo en cuenta todo esto que nos decís, de valores jóvenes, de un presupuesto que no trae grandes estrellas, pero que tampoco digamos, se achica como para tratar de meterse seguramente entre los ocho mejores, ¿no?
0: Y bueno, la apuesta, un poco nosotros siempre apostamos a lo local, digamos, más allá que el gato Reviatti ya tiene vuelo propio, digamos, gusta seguir apostando por gente de acá de la zona, no solo él, sino su cuerpo técnico, que sirva, digamos, que es algo que quede acá en la provincia y que él pueda seguir formando. Su cuerpo técnico también es bueno, porque él también fue parte de un cuerpo técnico y después empezó a tener el primer equipo, digamos. No solo estamos conformes con él, es un chico joven que está dirigiendo, es una muy buena persona, nosotros nos fijamos mucho en eso, como todos.

0: joven también tiene hay sus equivocaciones como nosotros, también la tenemos, pero sé que siempre las equivocaciones son en pos de mejorar o en pos de tener mejores resultados. Y por ahí, obviamente, no le podemos dar el equipo que él quiere tener, obviamente, que él quiere tener un equipo con estrellas, como decís vos, pero no se lo podemos dar, pero así todo se las arregla. El año pasado clasificó, yo creo que no sé si le podíamos haber sacado un partido a Boca y hasta dos también, estuvimos a la altura y eso es el trabajo meramente de él y obviamente de los jugadores, digamos. Tuvimos
1: Mentiroso
0: una
1: ese
0: temporada.
1: resultado, sí.
0: Sí, para mí sí,
1: De
0: para
1: unos
0: mí.
1: pitazos bravos también hubo.
0: Y hubo unos pitazos, yo creo que, no sé si hubiéramos ganado la serie, pero yo creo que no debería haber terminado 3-0, seguro. Pero bueno, hoy ya hablar sobre eso no tiene mucho sentido, pero nos sentimos orgullosos del equipo y de él, que supo llevar el equipo y a forzar a un plantel como el de Boca, que es un plantel totalmente con otro presupuesto, digamos, y se le ganó a Quinza y bueno, y tiene sus cosas que él con su trabajo diario lo va mostrando. O sea, después está en ver este año cómo se acomoda el equipo, hay cambios, yo creo que hay gente que vino que nos puede dar una mano, obviamente gente que se va que lo vamos a sentir mucho, pero bueno, son las reglas del juego cuando tenés que armar un equipo con gente joven o no tan conocida y prescindir de la gente conocida o de los encumbrados, digamos, de las estrellas.
2: Siguiendo con la Liga Nacional, ¿cómo estás? Te habla Evelyn.
0: Hola, Evelyn.
2: Hablabas del plantel de San Martín, de la actualidad, obviamente, pero ¿cómo crees que va a ser esta Liga Nacional teniendo en cuenta a los demás equipos, a los rivales? Y algo que decías también de que hay muchos que están en una situación similar, digamos, en cuanto a lo económico, en cuanto a lo de por ahí no, quizás no contar con tantas figuras.
0: Mirá, yo creo que la Liga Nacional va a ser, creo que va a haber uno o dos equipos, tres, yo creo que dos, que se van a destacar por el nombre, digo, después hay que ver en el rodaje del torneo cómo se van acomodando, pero creo que hay dos equipos que obviamente presupuestariamente están por arriba de todos, digamos, después hay un lote medio, o sea, yo creo que Boca y Quinza están en ese nivel de top, digamos. Yo creo que los demás, hay un lote de equipos que tienen una inversión económica importante, llamamos el Instituto, Atenas, que se reforzó bien, no sé, Racing de Chivicó, veo que reforzó mucho, y después están todos para pelear, ¿viste? O sea, yo siempre destaco, sinceramente, lo que hace Argentino de Junín, por ejemplo. Con Chacho y Palito
1: Sí.
0: mantiene la categoría y es asombroso, digamos. Pero bueno, es así,
1: ¿Estás para
0: depende
1: sufrir así todos los años, Tito?
0: y los últimos años, ¿viste? Sufríamos por no estar
1: Sí,
0: entre los ocho,
1: claro.
0: pero empezá a mirar un poco también para abajo, ¿viste? Porque está todo tan juntos, digamos, eso, no hay tantos partidos de diferencia si vos te ves en la tabla del que clasificó octavo, del que clasificó, qué sé yo, décimo tercero, digamos, o sea,
2: Claro.
0: están todos ahí en un paquete medio, y por ahí hay equipos que sorprenden para bien, que no los tenés en cuenta y terminan sorprendiendo porque alcanzan un buen nivel de juego. También no nos olvidemos que un equipo como obras que no está, digamos, o
1: Sí.
0: sea, son cosas que hoy estar ya es todo
1: Un logro.
0: un logro, sí, un logro, esperando que, bueno, que por ahí haya años mejores y podamos volver a ser más protagonistas.
1: A
0: ¿Entiendes?
1: propósito de este repaso, ¿no? Ahí un poco buscando en el archivo cuando se iba a renovar el piso, algo que hoy finalmente se terminó de inaugurar. se miran fechas, 2007, cuando se pudo por primera vez poner el parquet, porque San Martín iba a comenzar a competir en el torneo nacional de ascenso, había ascendido a la Liga B.
3: Ese piso de goma que se dejaba de lado.
1: Y bueno, la construcción de una tribuna más también, donde creo que estaban las canchas de pádel. Haciendo memoria. Sí. Dice, bueno, parece que fue ayer, pero ha pasado mucho tiempo. Y en todo ese camino, San Martín ha competido TNA, Liga Nacional, competencias internacionales, final de Sudamericana. Super 20. Pero también en todo ese recorrido ha sabido promover jugadores correntinos. Rolando Vallejos, el caso de Franco Méndez, independientemente de lo que pase en su futuro, y Dylan Bordón hoy en la selección. ¿Qué sienten ustedes como club a lo largo, con esa mirada larga, de haber también tenido esta posibilidad?
0: Y bueno, es un orgullo, digamos, para nosotros es un orgullo que que esos chicos hoy se destaquen, digamos. Ni hablar de Dylan, que bueno, que está en otra categoría, digamos, trasciende lo nacional. Pero también, con el caso de Rolo y de Franco, obviamente son chicos que...
1: Y a Lorda, no estábamos olvidando a Lorda.
0: Y a Lorda.
1: Lo vamos a mencionar también, sí.
0: Después hay otro chico por ahí en el TNA, Cristian Pérez. Hay una camada que son medio de la camada de Rolo.
3: Franco Alegre lo vimos en la Liga
0: Provincial. Franco Alegre. Sí, y bueno, esto... O sea, uno se pone contento. Y más ya que después uno quiere que nunca se vayan. Pero bueno, también ellos tienen que... Son profesionales, viven de su profesión y uno no puede tampoco... dejarlos en el club sabiendo que la vida están en su mejor momento, en su mejor edad, como para poder aspirar económicamente a cosas mejores, digamos. Pero bueno, mientras, ojalá alguna vez puedan venir y los podamos traer y tenerlos con nosotros, pero hoy la verdad que es difícil.
4: ¿Sí? Tito, y en ese sentido, ¿cuál es la situación de Franco Méndez?
0: Y la situación de Franco, él, realmente yo lo entiendo, él quiere estar en un equipo que pelee por cosas, bueno, pelee la liga, que tenga chances de llegar a playoff, salir campeones, campeonatos internacionales, y bueno, la situación de él era que él estar en uno de esos equipos pudo o no. Pero representante que él buscó, digamos, pero la idea de él era estar en uno de los equipos tope, digamos, uh-huh. O sea, en este caso Quinza. Uh-huh. Y cuando se pasan esas cosas, cuando un jugador no quiere jugar con vos, o sea, no es que no, sí, no quiere, digamos, porque no va a estar a gusto, porque obviamente estará pensando en que él también necesita mejorar su parte económica, tener otras aspiraciones, lo cual es lógico y entendible. Es difícil poder, más allá que tener armas como para dejarlo a desgano. Tiene sentido y aparte hace mucho tiempo jugó todas las inferiores. Por ahí ser egoísta y no pensar en su futuro económico también no hace bien ni a él ni a nosotros como persona, hacer un daño a alguien a quien estimamos mucho y que estuvo mucho tiempo en el club. Entonces, bueno, se decidió que vaya a Quinza y bueno, hicimos un arreglo por Colón, que creo que también es un chico con futuro. Uh-huh. Y que él pueda darse el lujo de ir a un club donde él se sienta cómodo jugando, en la parte económica, porque él cómodo se sentía jugando en el club, pero obviamente que la parte económica empieza a jugar otro rol a la edad que ya empieza a tener, ya no es un nene de 19 años, 20, ya está con 24 y tiene que pensar en él y en la familia, me parece bien.
3: ¿Fue un buen arreglo para San Martín finalmente la salida de Franco?
0: Sí, yo creo que fue un buen arreglo para ambos, no solo para ambos, porque Tom y una PAM, no olvidemos,
5: te
0: creo
5: perdemos,
0: un año más de formación.
5: Puede ser,
0: estoy en la camioneta.
3: Puede ser eso, puede ser.
0: No sé si me escucharon. Yo creo que fue un buen el club se quedó con una parte económica, uh-huh. El préstamo de Colón. Sí. Y él también, en un año y medio más, era jugador libre, ya no teníamos derecho de formación, así que tampoco teníamos mucho para para negociar, digamos, y como dije hoy, era una decisión de él de aspirar a un equipo que esté con mayores pretensiones y iba a ser difícil, digamos, tenerlo con nosotros cuando alguien no quiere jugar, es difícil, no. Yo nunca fui de la idea de que alguien que no... Es como en todo, como en tu trabajo, cuando vos no estás a gusto, tampoco rendís y no estás a gusto con tu paga o aguantás y no le pones el 100% o dejás, ¿viste? Entonces yo creo que llegó un momento que no podíamos alargar la situación y también él tampoco se merecía no tener un protagonismo en un club que tenga más aspiraciones en lo cuanto a la competencia. Después hay que ver si realmente después llega o no llega. Este año no llegó. Y así es el básquet, digamos. ¿Quién iba a pensar que Comodoro iba a ser campeón y Quinza con todo su poderío económico no iba a poder ser campeón? Y bueno, se dio así, y no solo lo económico, pero ojalá le vaya bien. Yo creo que le va a ir bien porque condiciones le sobran.
5: Sin dudas. Bueno, fue bueno para todos al final y como decís vos, lo entendés del lado del jugador que quería dar el salto deportivo y económico a ambos y el club que también tuvo su beneficio. En cuanto a la conformación del plantel, Tito, ya está la gran mayoría, digamos, de las fichas, pero tienen algunas fichas libres. ¿Hay idea de traer algún jugador más o ya con este plantel arrancan la liga?
0: No, en cualquier momento me equipo yo, no traigo más a nadie.
3: No viene nadie más.
0: No. No, bueno, hay una ficha, pero...
3: Para más adelante si hace falta.
0: Y esperemos, claro, si se hace falta, si no nos aprieta mucho el zapato y tengamos que usar esa ficha más. Espero que no, espero que con lo que tenemos podamos hacer un buen campeonato y no ocupar esa ficha, pero bueno, hay una ficha después cuando te agarra la locura y el...
4: Aparece un sponsor,
0: ¿viste? Y aparece alguien, aparece la locura y hacemos cosas de loco, como hacemos, como todos los mundos lo hacen, así que... Pero bueno, hoy por hoy te diría que no. Pero las circunstancias por ahí te pueden obligar a que esto que yo te estoy diciendo cambie. Pero hoy por hoy no nos arreglaríamos con esto, a no ser que bueno, por ahí tengamos un alguien que esté en precio y pueda aportarnos algo o viniendo de atrás o acompañando y por ahí te digo que sí, pero hoy por hoy pensándolo no.
3: Está bien. Bueno, Tito, te dejamos hacer tus cosas ahí. Estás ahí laburando. No te sacamos más tiempo. Te agradecemos por el contacto. Y bueno, contentos por el nuevo piso deportivo. Lo vamos a ver en poco tiempo seguramente porque la red va a estar como siempre con la Liga Nacional de Básquetbol. Guárdenos nuestra cabina. Así que por ahí vamos a andar en un tiempito nada más. Te agradecemos, te mandamos un gran abrazo.
0: No, el agradecido soy para el club. Sé que siempre están apoyándonos y están transmitiendo, lo cual a nosotros nos hace muy bien a nosotros y al deporte en sí. Sé que apuestan a todas las disciplinas que tienen una competencia. Sé que lo hacen con el fútbol, sé que lo hacen con el básquet, sé que están pendientes de todo eso y eso es bueno para el deporte en general. Así que muchas gracias a ustedes por llamarme.
3: Abrazo grande, Tito.
0: Abrazo.
3: La
0: saludos.
3: Palabra de Alberto Sotil, el presidente del Club San Martín. Bueno, hablando del piso deportivo, pero queríamos saber también lo basquetbolístico,
4: bueno,
3: obviamente.
4: La primera palabra oficial confirmando, se podría decir, sí. de Franco Menes.
5: Sí.
4: Dijo, se arregló, bueno, explicó los motivos, pero dando ya oficialmente el presidente.
3: ¿Ya está
4: San Martín,
3: firmado?
4: No sé si está firmado, pero él ya dijo.
5: Sí, pero, que el convenio lo habían redactado y bueno, uh-huh. ya estaba.
4: Pero bueno, es el presidente San Martín confirmando el por qué se dio también el traspaso de Franco Méndez, sí. y confirmando que se va Méndez y viene Colón.
2: Y lo importante es que fue en buenos términos.
1: Sí, y que todas las partes están de acuerdo.
2: Claro.
1: Satisfechas, digamos, por lo que da a entender Sotile.
3: Exactamente. Bueno, así ¿y que... qué liga se viene, no? Porque el año pasado hablábamos en la previa y se termina dando de un montón de equipos que iban a estar peleando, más allá sí. de los de siempre. pero este año está muy marcado en presupuesto y en planteles, que sí. Como decía Tito, que es lo que coincidimos, hay dos que apostaron muy fuerte. Y son 15 y Boca.
4: 15 y Boca.
3: Tienen dos equipazos. Sí, sí. Después vendrán.
4: Después veremos si funciona o no. Pero
3: claro, sí, sí.
4: La apuesta y el presupuesto.
3: Y vendrá un segundo escalón con 4, 5, 6 equipos y después me parece que va a estar parejo por todo. Me parece que vamos a volver a las ligas nacionales de hace años, en donde estaban ese Peñarol de Mar del Plata, qué sé yo, ese Atenas de Córdoba, San Lorenzo.
5: Regatas fue en un momento.
3: Regatas, por supuesto. Me parece que vamos a volver, ¿no? A esos dos equipos ahí arriba y el resto peleando todos entre sí.
5: Hubo una etapa que San Lorenzo estaba solo arriba. Sí. Tres o cuatro años que ya sabíamos cuando
3: empezó la liga. Ya sabía, se pelea muy aburrido. Empezaba la liga, sabías quién era el campeón.
4: Se competía por el segundo puesto.
5: Le sacaba los mejores jugadores al otro finalista.
6: Claro, le tocó padecer a Regatas y a San Martín en final.
4: A los dos.
6: A ese San Lorenzo.
3: Los dos fueron finalistas.
5: Qué mal le hizo.
3: La Unión de Formosa también fue el primer finalista del primer título de San Lorenzo, la Unión. No sé si se acuerdan.
5: Así pues, sí,
6: la Unión de Formosa con sí. Cuando sí, Javier Martínez.
3: Sí.
6: Vino a Regatas.
3: Sí, sí, sí. Llegó disminuido a la final. Bueno, y San Lorenzo era un cuadrazo. Después San Martín, luego Regatas. No,
4: Regatas también
3: de
4: le pasó lo orden. Mismo. Cuando llegó a la final con San Lorenzo, ¿se acuerda que? ¿Cómo era el extranjero?
3: Donald Sims.
4: ¿Se tenía que casar, creo que fue?
3: Sí, se tenía que casar y se fue antes de la final.
4: Se fue antes de la final,
3: ¿se acuerda? No me hagas acordar de
5: él. Y después terminó jugando San Lorenzo.
3: Y qué bueno, casualidad. Bueno. No, pero ya se tenía que casar. Tenía la fecha.
5: ¿Se acuerda? Pues tuvimos el casamiento de Bilardo.
6: Pero se casó, tenía el anillito y todo. O sea, no, totalmente.
2: Claro.
4: Se suspende el casamiento en ese momento.
3: Pero lo postergás dos semanas. ¿Cuál es el problema?
5: No nos hagan acordar de esas cosas.
3: ¿Cómo sí, se va a ir Donald Sims antes de la final, muchachos? El tipo salía con dos pelotas a la cancha, ¿se acuerdan?
5: Sí.
3: Salía con dos pelotas a hacer el entrenamiento.
5: Qué jugador, ¿eh?
4: Qué bárbaro.
3: Qué talento, ¿no? Pero bueno, se fue antes de la final el tipo.
2: Y bueno, el amor pudo más.
3: Dios mío, sí. Andá, averiguá si sigue casado.
6: Tempo Vidal.
3: Debe estar separado, seguro está separado.
4: Pero me acuerdo de Chucky Robbins. Chucky Robbins, el jugador de regatas.
3: Sí.
5: No, Monen, no play.
3: No. ¿Cuántas abuelas tenía?
4: Claro, fin de año, algún familiar tenía problemas porque él tenía que volver.
3: Pero muchas abuelas se murieron, sí.
4: Tíos, tías, parientes. Y nunca venía. Tenía que venir tal fecha y siempre pasaba algo con algún familiar.
3: Tenía como seis abuelas.
5: Pero él venía ese día.
4: No, sí.
5: Había otros.
4: Por eso se le daba ese, hasta ese permitido. Hasta
5: que venían con 20 kilos más, ¿viste?
3: Epa.
5: Se complicaba. Tenía, bueno, cada historia.
4: Tenía ese permitido porque claramente rendía, lógico.
3: Sí, sí. Era, además chavo, hizo esa dupla con Javier. Sí. Papá.
4: Bueno, tanto, ¿te acordás?
6: A propósito de San Martín, más allá que sí, estamos hablando de los dos de San Martín, algo que se le ha destacado a lo largo de todos estos años en Liga Nacional, obviamente puede tener sus yerros, es acertar con los extranjeros.
3: Uh-huh.
6: Sí. ¿Cuántos aciertos ha tenido?
3: Y sí, sí.
4: Creo que el año pasado no le rindió Reginald Becton.
3: Pero apuntó bien.
4: Apuntó bien.
3: No rindió.
4: No trajo al mejor extranjero de la liga anterior.
3: Sí. El come hamburguesas, claro, le decía.
5: En realidad sí. vinieron dos.
4: Claro, sí, el otro no rindió.
5: Dos Becton.
4: Ah.
5: El doble vino.
3: Nah, sí, vino excedido y no.
4: Y lo otro que hay que marcar también decía.
6: Reginald y
3: no
6: Beckham,
3: se habla de los cuerpos de las
5: no
3: personas.
5: Pero no, te estoy hablando de los
3: cuerpos. No, yo les recuerdo, porque después te tiran toda por la cabeza.
4: Nah.
6: Y lo otro, es un deportista de elite.
4: Lo otro que hay que marcar.
3: No estaba bien físicamente.
4: Lo otro que hay que marcar también, él decía que un jugador que no quiera estar con nosotros porque tengas otras pretensiones, por ahí no es bueno quedarse. Y yo me acuerdo de Brian Carabalí. La segunda temporada de Carabalí en San Martín, era evidente que no quería jugar.
3: No quería estar acá.
5: Fíjate dónde termina.
3: No quería
4: pero
3: estar
4: acá. Pero era evidente porque.
3: Sí, pues se fue a Chile después. Sí,
4: fue a Chile.
3: Y después.
4: Pero que vos mirabas los partidos y la expresión corporal que tenía era de no querer
3: porque
4: jugar.
3: Porque la primera fue brillante.
4: No, tremendo.
3: Es que sí, explotó tremendo. Acá.
4: Explotó Carabalí. Acá, exactamente.
3: En San Martín.
4: Venía de Quimsa, donde sí, no sí, tuvo tanta participación. Explotó acá, pero la segunda temporada. Era como que no quería jugar, por lo menos la sensación que nos quedó a todos.
3: Sí, sí, sí, sí.
2: Y no te sirve tener un jugador
4: no
2: te así.
4: No, claramente no te sirve.
5: Es lo que dijo.
2: Sí, sí.
3: Y bueno, pero tenías que conseguir un buen trato para que se vaya.
2: Por supuesto,
3: ahí sí. Jugador.
5: No, tampoco se puede regalar.
3: No, claro, no, el jugador no va a poner mala cara y hay que sacarlo. No,
2: no, pero, no es una negociación.
3: En todas las partes, por supuesto, eso, nada más, pero por supuesto, en todas las partes.
4: No, habló bien y aparte resaltó que es lógico lo que Franco Méndez quería estar en otro equipo competitivo, ganar más también, porque es su trabajo en definitiva.
3: Sí.
4: y se fueron en buenos términos, es importante.
3: Ya con venía las puertas abiertas. De años anteriores, sí. Franco tratando de querer irse y cambiar de aire. Lo retuvieron hasta que pudieron, me parece.
4: Sí, totalmente.
3: Después, bueno, el jugador ya necesita otras cosas también, poniéndonos del lado del jugador. Claro. Acá tenemos que ver los dos, tanto pero el jugador como el club, claro, ¿no? Claro. Si fuera un jugador extranjero, bueno, veríamos solo el club, claramente, pero.
4: Y sí, pero.
3: Es un talentoso tal, correntino.
5: El ejemplo anterior, inmediatamente anterior, Rolo Vallejos.
3: Sí, sí.
5: Rolo también. Por ahí Rolo no tenía tanto protagonismo en San Martín como sí lo tenía Franco.
3: Pero lo iba a tener.
4: Claro, que estaban que creciendo, claro. Exacto, sí.
5: Pero bueno, da el salto. También hay una cuestión que tiene que ver con salir de tu ciudad, una cuestión de madurez, de crecimiento en todo sentido. Y bueno, Rolo terminó siendo figura independiente.
3: Mal no le fue. Claro. Mal no le fue.
6: Sí, es una decisión de vida también, más allá de lo deportivo.
5: Bueno, a Juanpi le pasó también a Arengo en regatas.
3: También, totalmente. Va a jugar en Atenas ahora. Está entrenando por ahí en Córdoba, Juanpi. Bueno, los chicos correntinos, sé que van creciendo, ¿eh?
4: Sí.
3: Van creciendo. No, ellos.
4: Nosotros nos mantenemos.
2: No.
3: Estamos iguales.
5: Toda la historia que venimos contando desde el 2004.
4: Bueno, pero.
3: El que tiene más memoria es Acevedo, igual, ¿eh?
5: Sí, tiene memoria.
4: Sí, tiene memoria. Yo no me acuerdo muchas cosas, es cierto.
3: ¿La Liga B, Acevedo?
6: Marcelo Placer.
4: Bueno, Marcelo Placer, ¿te acordás, Marcelo Placer? Dante Colavino estaba en.
6: Los medios chaqueños esta semana, estos días, estuvieron muy con los 30 años del campeonato argentino.
4: Campeonato argentino que se ganó en Chaco, lo ganaban en Chaco.
6: Y la por eso me acordaba de Marcelo Pláceres y del Demonio Sánchez, y de Félix Vargas, tres que jugaron en regatas. No sé si me quedará alguno otro por ahí.
4: Y el diablo Diego Sánchez, que también jugó en Córdoba, fue campeón acá del Pronea en Córdoba.
5: ¿Pronea?
4: Sí, el Pronea en su momento cuando. Sí. El Pronea fue el torneo que le dio origen a lo que es la Liga Federal hoy.
3: Claro,
4: porque se armó un torneo regional muy fuerte, demasiado fuerte. Que también recuerdo una final de Amat que deben recordarse. No me acuerdo el nombre del extranjero, que también en la final justo desapareció. Esas cosas que pasaban en el básquet, ¿volvió?
6: Sí, sí, sí. Bueno, de hecho, una liga de esas, no sé si Pronea, era la que había ganado San Martín en el 2007 con Rearte, que jugó Santiago Vesco y no me acuerdo que otro jugador de mucha trayectoria con Rearte como entrenador que ganó la plaza para la Liga B y ahí es que San Martín decide comprar a Olimpia Venado Tuerto la plaza del torneo nacional de ascenso.
5: El torneo se llamaba
3: era Liga C o Argentino
4: Liga C. Porque el Pronea daba origen
5: que jugó Ale Coronel
6: Ale Coronel, Pipi Vesco y bueno Daniel Cancián, otros jugadores, no sé si Diego Cesenelli, que después jugaron en TNA con San
3: Diego
6: Martín.
3: También jugó, sí.
6: Bueno, de ahí ahí comenzó el piso de parqué de San Martín, digamos. Sí, sí, bueno, después de ese logro, ascendió en Liga
5: fue
6: B,
5: 2007.
6: Y la dirigencia sigue, comprar la plaza para jugar el TNA.
5: Sí. Ahí anda bien, llega una final.
4: Sí, los terminó convenciendo el Lale.
5: El Ale Coronel fue después el manager de.
4: Sí, sí, porque tenemos que jugar esto. Tenemos que jugar, hay que jugar.
5: Y luego se puso los cortos de nuevo.
4: ¿Y sí?
5: ¿De verdad?
3: Sí, sí, sí. Qué lindo recuerdo.
4: ¿Te acuerdan?
3: Lindo recuerdo.
4: Ese Córdoba, antes de olvidarme, donde estaba Diego Sánchez, estuvo Jorge Corbalán,
5: el Toro.
4: Carlos Gómez Jovanovich, Daniel Pereira, recuerdo ahí a Chaco, jugaba en ese equipo.
3: Chaco.
4: Y jugaba. Un extraordinario jugador que después decidió dejar el básquetbol por su carrera profesional. Gonzalo Molina, un chaqueño que era un... Si alguien lo puede ver en algún video cómo jugaba ese chico, le digo chico por ese momento, ya es poco grande, pero Gonzalo lo que jugaba ese muchacho, base chaqueño, que decidió dejar el básquetbol por su profesión y la verdad es que la rompía toda.
3: Qué lindo.
4: Sí, totalmente.
3: Ese Córdoba también, ¿no?
4: Sí, ese Córdoba.
3: Uno se acuerda de San Martín y de regatas, habla como que la Liga B y tenemos que ir a Córdoba, Alvear, ¿no? Más atrás, inicios de la Liga Nacional.
4: La historia de la Liga Nacional arrancó con Córdoba.
3: Exactamente.
4: Córdoba y Alvear.
3: No nos olvidamos de eso tampoco. Me contaron, ¿eh?
2: No es que ustedes lo hayan...
3: Me contaron.
4: En ese momento, me iba a hacer cola ahí por calle San Martín para poder ingresar a la cancha de Córdoba. Si no te quedabas afuera en la popular, no había lugar.
3: No había lugar.
4: ¿Te quedabas afuera en la cancha?
3: Sí, nosotros entrábamos también con mi hermano, nos íbamos ahí con la barra, digamos, de Córdoba y entrábamos.
4: Pero si no entrabas, porque tenías de un lado la tribuna, que era popular, y del otro lado la tribuna también, pero que era platea.
2: Claro.
4: Tenía que hacer fila temprano, si no te quedabas afuera de la cancha.
3: Totalmente. ¿Año?
4: No me acuerdo.
3: No importa, Rulo.
4: 80 y algo. Sí, 88, por ahí, que se define el 80.
3: Sí, sí, sí.
5: Inicios de Liga Nacional.
6: Sí.
3: Qué bar.
2: Qué tiempos aquellos.
3: Bueno, el otro día que estábamos por empezar la transmisión con el Puma, me senté y vi la tribuna de Córdoba enfrente y dije, ah, por... ahí estábamos. Porque yo empecé a ver básquet ahí, claramente, claro. Con ese Córdoba y con ese Alvear, ¿no?
4: ¿Dónde pero están, siguiendo donde más estaban que nada las Córdoba. Cámaras en el partido del sábado, ahí habitualmente uno se sentaba para transmitir.
3: Ahí arriba. Estaba Córdoba Barreto.
4: Claro, por eso
3: claro,
4: le digo,
3: sí, totalmente. Claro, claro. Ay, parecen viejos, che, ustedes, cuando empiezan a hablar de todo esto. No,
2: qué bárbaro.
3: Qué bárbaro.
4: No, no mira mal.
3: ¿Qué pasó?
4: Cuando dijo
7: estamos
4: viejo,
7: viendo no como dos pausas.
3: No, ya no hay pausa, no hay Diego, pausa. Ya nos vamos hasta el final, no te preocupes. Por eso te digo. Ya estamos, bueno, estamos jugados. No, pasa que terminó, se hizo larga la nota con Tito, que estaba muy buena, sí, y ya no daba ir a la pausa, le pedimos disculpas, pero... dejá de sacarte dados, si no, mando mensaje a la radio. Borro, ¿qué te pasa? Este es otro borro igual,
4: bueno.
3: Hoy no, chipacuerito, porque si no salimos de dieta. Y bueno, a ver.
4: Y aclaro que solamente por la extensión de las dos notas, que estuvieron muy buenas, hay que decirlo. No estoy hablando del rugby, lo vamos a dejar para mañana en el primer bloque.
3: ¿Ves?
2: Solo
3: ¿ves?
2: Nomás.
4: Porque acá tengo todos los datos, pero ya no estamos en el cierre. Mañana, en el primer bloque, antes de la primera nota, le comentamos todo el regional del
2: quiero
4: rugby.
2: Ver eso, quiero no, escucharlo.
4: No, les cuento ya si quieren, pero no tenemos tiempo.
3: No, ya no nos da tiempo, porque ¿qué vas a hablar? ¿Dos minutos?
4: Claro, por eso.
5: El F5 no sé si no me funciona o qué, pero no hay nada.
3: Hoy hay que entregar, hay que entregar antes de las 6. Uh-huh. Bueno, porque se viene la previa de Racing.
6: Sí, mencionar nada más que el amistoso que tenía previsto hoy en este salpicón que vamos a hacer acá al final, Deportivo Mandilón, su preparación.
3: ¿De qué se ríe usted?
6: Para el regional federal amateur con Deportivo Luján. Tenía con un amistoso con el equipo chaqueño. En Resistencia se suspendió, obviamente, por la lluvia del día. Y seguramente no podrá ser reprogramado para mañana tampoco.
2: Bueno, hablando de salpicón, me sumo yo con mi picadito ahí.
4: A ver.
3: Bueno.
2: Porque arranca hoy la Copa de la Municipalidad de la Ciudad de Corrientes, de la ABCC, como es más conocida, la asociación, exactamente, de la Asociación de Básquet de la Ciudad, con un solo partido. Después el resto se van a estar jugando jueves y viernes. Pero el partido de hoy, en la apertura, digamos, es el de Sportivo y San Martín en la cancha de Sportivo, 10:45.
3: Bueno, arranca.
2: Los demás los repasaremos mañana.
3: Exacto, arranca el oficial. Bueno, Gonza, ¿cómo estamos? La mesa. Eve, Rulo, Barreto, Acevedo. ¿Qué pasó con el jugador Giordano de Regatas? ¿Desapareció? No, desapareció.
4: Está jugando en Italia.
3: Sí, está jugando en Italia. En categorías menores, pero sigue allí.
5: Marquito.
3: Qué talento, qué talento, Rosarino.
5: Qué mala suerte tuvo con esas lesiones en las caderas, ¿no?
3: Lamentablemente, sí. Yo iba a ver a Córdoba, que tenía a Salinas, Siri, el doctor Sotelo.
4: Y estaba Müller.
3: Y Bailey, me imagino que quiere decir acá, pues John Bailey.
6: John Bailey,
3: exactamente.
5: Es una bebida lo que puso ahí.
3: Sí, pero es Bailey, me
4: imagino. Y en ese equipo jugaba Müller. Sí, Roberto, si no me equivoco. Uh-huh. Sí, Lugano, otro tremendo jugador.
3: Usted ya relataba, Puma, ¿qué es lo que me dice? No sé, me acuerdo.
4: Esos partidos iba a mirar a la
3: tribuna. Yo era muy chiquito.
4: Esos partidos iba a mirar a la tribuna, Roberto.
2: No lo queme así.
6: Yo miraba por Cablex.
4: Antonio Mano dirigía en algún momento ahí Córdoba. Así se llama el estadio de San Francisco, que juega... Sí. Perdón, de San Isidro de San Francisco.
3: Antonio Mano.
4: Antonio Mano fue técnico. Bueno, no, en homenaje a él, el equipo o el estadio, el club San Isidro, lleva su nombre.
3: Sí, señor. Bueno.
6: Y un poco para poner en valor, desde esos años que Córdoba no jugaba competencia federal, que lo ha vuelto a hacer hace pocos años.
4: Hace pocos años,
3: exactamente. Exactamente. Se te escucha más tranquilo a la tarde que a la mañana, me dicen. Abrazos a la mesa.
4: Bueno. No sé cómo vendrá usted a la mañana, ¿no? Pero
3: no sé.
4: Eso porque no le escuchan la pausa.
6: Después somos nosotros los que hacemos fama.
3: El hijo del nene Méndez, abrazo. No, yo estoy muy tranquilo, siempre estoy tranquilo. Es un personaje.
2: No sé, porque después te cruzan en la cancha y me parece que no pueden distinguir el personaje.
3: No me voy a hablar de eso. No me quiero pelear con gente a la que no saludé todavía.
4: ¿Podemos contar eso o no? No se puede contar.
3: No sé, que se pasa que me vea... Sí, voy a decir cosas que después van a decir, che, ¿por qué dijiste eso? ¿Viste?
5: Salúdenlo, por más que lo vean con una cara así de fastidio, claro. Él después es educado.
3: Está concentrado.
4: En el fondo es bueno.
5: No los va a desairar.
4: En el fondo es bueno, lo pueden saludar, no es que tiene cara de malo.
5: Tiene cara de chinchudo, pero es amable.
4: Sí. No lo quieren saludar porque se tiene cara de malo.
3: No voy a decir nada.
6: Estaba muy concentrado repasando lo
2: que... Claro.
3: Estaba yendo a trabajar.
2: Metido en el papel.
3: No me saludaron, se me querían saludar, no me saludaron, no sé por qué. ¿Por qué no me van a saludar? ¿Cuál es el problema?
4: Porque dice que tiene cara de malo usted.
3: No tengo cara de malo, mirá esta carita, soy un tipo bueno, transparente.
5: Con Acevedo saludamos a todo el mundo, el resistente.
3: Ah, me imagino, a los sí, besos.
2: Es verdad Acevedo, igual, besos, es verdad, los yo los vi. ¿Viste? Yo los vi, andaban por el pasillo de las cabinas ahí.
3: Sí, sí, bárbaro. Sí. Es que los colegas, con los colegas chaqueños, imagino. Ah, y bueno, chaqueño, ¿cuántas veces nos cruzamos en la cancha, yendo y viniendo?
2: Pero vos tenés que saludar a cualquiera, no solo a los colegas.
3: Pero yo no tengo problema de saludar a nadie.
2: Ah, bueno, no.
3: ¿Usted escuchó la historia o no?
2: Sí.
3: No, pues no es

0: Mi boliviano es Robert Gustavo,
1: Gustavo.
0: exacto.
1: Bueno,
0: Sí.
1: a la mañana muy
0: Gracias, gracias
1: temprano
0: Rubén Poletti que está escuchando
1: me
0: ahí,
1: dice
0: claro.
1: el doctor Flores, abrazo grande, Doc, ¿cómo estamos? Bueno, siempre nos escucha también, ¿eh? Bueno,
2: Che, no tenemos que ir, ¿eh?
1: Yo creo que sí, ¿eh?
2: No
1: Casi
2: hay
1: las
2: ni
1: 6.
2: Árbitro, ni zona, ni
3: Pero
2: fixture,
3: la
2: digo.
3: pucha, al final.
2: Así que esa página, o sea, algo le está pasando.
1: Si no fuera
0: no
1: por...
0: discrimina, no discrimina.
4: Si no fuera a la, por Racing, me quedo. 18 se sube.
2: Ya son las 18,
3: mirá. ¿Y? No, dale a actualizar, a ver.
1: Ya va a empezar la previa y la transmisión. Se viene Racing Copa Argentina a la noche de River.
2: En la pedrera de Villa Mercedes San Luis.
0: Buen partido.
1: Sí, lindo partido. Complicado para vos, Boda, ¿eh? Sí. Es un duelo contra Belgrano. Mamita, ¿eh?
0: ¿Cómo tiene viene Racing? Margen hasta el fin de semana.
2: Domingo juega con Boca.
0: Por eso.
1: Y esta noche, partidazo en Bogotá, ¿eh?
3: Ah, pensé que era el de la Libertadores, de Platense, ¿no?
1: No, supo no, ser final de... somos más humildes acá, sudamericana nomás jugamos.
3: Ah.
4: Supo ser final de Recopa igual ese partido.
2: Sí, no. Claro.
1: De Recopa. Bueno, no fuimos, ¿eh?
0: Sí, vaya, vale, sí.
1: No fuimos. Volvemos la mañana nosotros.
0: Eléctrica,
2: sutilmente.
1: 4 de la tarde. ¿Cómo le dio, eh?
3: No.
1: Ah, se hace la abuelita, pero tira, sí.
3: Preguntaba.
1: Tira, tira.
4: Tira. Nos vamos.
0: Yo creo que mejor nos vamos.
1: El malo soy yo. Será hasta mañana, 4 de la tarde. Chao.
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1: Hora 18, 2 minutos en todo el país. La temperatura en Buenos Aires 15 grados, humedad 59%.
0: Congreso.
1: El presidente del bloque del PRO en el Senado manifestó que las PASO se deben mantener. Desde el Parlamento amplía Silvina Brandimarte.
2: El Senado se prepara para volver a sesionar la semana con la designación de jueces, especialmente en el fuero federal y para tratar temas vinculados a cuestiones exteriores. Todavía falta para lograr una salida para avanzar con el Super Rigi. En este marco, el presidente de la bancada de los senadores del PRO, Martín Gerling Lara, considera que es su partido y no La Libertad Avanza quien debe encabezar un proyecto de cara a las elecciones del año que viene. Y señaló por qué todavía está tan frío el debate para lograr la reforma electoral. Se mostró partidario de mantener las PASO.
3: A ver, yo creo que las PASO hay que mantenerlas, lo dije de un principio, lo hemos discutido en la mesa ejecutiva del partido y hoy la posición es esa, no ha cambiado. Yo desde el punto de vista me parece que no es serio cada dos años estar discutiendo cambiar el sistema electoral. En todo caso, hay que dar una discusión entre todas las fuerzas políticas y definir un sistema electoral y que sea algo que perdure, porque si no, siempre estamos en la conveniencia del que gobierna. Si me conviene, las saco, si no me conviene, las dejo. Es una herramienta que ha sido aprobada, y más ahora que con boleta única que está vigente, el argumento del costo baja prácticamente en un 80%.
2: Senado, Silvina Brandimarte, la red informativa.
0: Economía.
1: Los hábitos del consumo de los argentinos cambiaron frente al aumento del precio de la carne vacuna, amplía Pablo Navarro.
4: Los hábitos del consumidor cambiaron en los últimos años respecto de la carne, de comprar menos al reemplazo de la carne vacuna que aumentó el doble que la inflación en el último año. El pollo y el cerdo juegan fuerte al momento de reemplazar los cortes para aliviar el bolsillo magro. Incluso hay clientes del día a día, hábito que no era común años atrás. Osvaldo es el dueño de la carnicería Chalín en Mataderos y se refiere a un artículo que indica que se bajó el consumo en el último año un 4,8% por cada habitante.
5: El consumo de carne vacuna ha bajado mucho, mucho más en estos últimos años. Se nota mucho que la gente anteriormente, por ejemplo, se llevaba 3 kilos de carne, por ejemplo, de milanesa de nalga. Hoy ya esa persona va ajustando su bolsillo y va llevando 1,5 kilos. Y así, generalmente, en casi todos los cortes, va notando que ese cliente ya baja en cierta cantidad y va cambiando, va llevando un poquito más de cerdo, va

0: Llevando un poquito más de pollo, va llevando un poquito. Hay gente que ya está comprando para el día a día. Se le está complicando mucho, como te decía bien, por el ingreso que tiene el día a día. Hay gente que trabaja todos los días para tener un pequeño ingreso como para comprar algo del día a día, ¿no?
1: Desde Mataderos, Pablo Navarro, la red informativa.
2: Judiciales. La viuda del empresario Cristian Zárate declaró en el juicio contra el cirujano Aníbal Lotocchi y lo calificó de asesino. Romina Scioli declaró ante el tribunal que juzga al médico por homicidio simple con dolo eventual. Durante su testimonio, Scioli relató que su marido le había dicho que sería una intervención simple por una hernia y cuestionó las condiciones en las que fue atendido en el centro médico. La mujer pidió una sentencia ejemplar para Lotocchi, agregando que no puede estar en sociedad.
3: Nacionales.
2: El intendente Esteban Echeverría le pidió a Axel Kicillof que la provincia participe de la licitación por AISA. Es en el marco del proceso de privatización impulsada por el gobierno nacional sobre la venta del 90% del paquete accionario de esa firma. Fernando Gray advirtió que una gestión privada va a priorizar el mantenimiento de la infraestructura existente por sobre la ampliación de las redes de agua potable y cloacas para los vecinos.
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2: Fuertes demoras para salir de la ciudad de Buenos Aires. En la zona norte, Cantilo presenta fuerte congestión desde Aeroparque Jorge Newbery hasta Panamericana a la altura de Márquez. El trayecto demanda aproximadamente una hora con 10 minutos. General Paz sentido Puente La Noria y demoras entre Avenida San Martín y Rivadavia con tránsito intenso. En la zona oeste, la autopista Perito Moreno está congestionada prácticamente en toda su extensión y las demoras continúan por acceso oeste hasta Aedo. Hay tramo que se circula a una velocidad promedio de apenas 20 kilómetros por hora. En la zona sur, demora sobre el puente Pueyrredón hacia Avellaneda y es fluido el tránsito sobre autopista La Plata-Buenos Aires. Hora 18:06 minutos en todo el país. La temperatura en Buenos Aires 15 grados, humedad 59%, cielo parcialmente nublado.
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0: Señores, país futbolizado, bienvenidos a una nueva página de la Copa Argentina. Este torneo que tiene una particularidad maravillosa, pone frente a frente historias diferentes, camisetas con memoria y sueños que pesan exactamente lo mismo durante los 90 minutos. Se juega en el Estadio Único La Pedrera de Villa Mercedes, San Luis. Racing y Belgrano se encuentran en estos octavos de final de la Copa Argentina en un partido de eliminación directa que ahora tiene VAR. El que gane se va a meter entre los ocho mejores. Si terminan igualados en los 90 minutos, la historia se va a dirimir desde los 12 pasos, desde el manchón blanco, desde el punto del penal. Qué interesante cruce nos proponen. De un lado Belgrano, el Pirata, una institución nacida en el barrio Alberdi en 1905, con una identidad profundamente popular y con una camiseta que lleva en la memoria el prócer Manuel Belgrano, un club que hizo la pertenencia una bandera y que llega a este partido con el pecho inflado. Hace pocos meses se consagró campeón del torneo Apertura después de vencer en el Kempes a River 3-2. Belgrano ya sabe lo que significa sobrevivir en este tipo de torneos. Para llegar hasta este encuentro, eliminó Atlético Rafaela con un 3-0, luego a Gimnasia de Jujuy en un partido que había terminado 2-2 y se dirimió por tiros desde el punto del penal. Es el campeón argentino que ahora quiere trasladar esa jerarquía al torneo más federal del país. Y del otro lado aparece la Academia, claro, Racing Club de Avellaneda, en la camiseta celeste y blanca, el cilindro mágico que el otro día vio una nueva caída en el torneo Clausura. En esta noche va a jugar buscando una nueva identidad de la mano de Juan Pablo Voivoda, que acaba de comenzar su ciclo. Tuvo un estreno auspicioso justamente en la Copa Argentina, goleando a Defensa y Justicia 4-1 para llegar a estos octavos de final. Acumula 3 derrotas consecutivas, lo dicho, en el torneo Clausura, y necesita ganar este torneo porque es un boleto directo a la Copa Libertadores de América de 2027. La Copa Argentina entrega esta llave que tiene a dos grandes protagonistas, Racing y Belgrano, con distintos momentos, podríamos decir. Belgrano ya está hecho porque cuando sorteen la Copa Libertadores de 2027 ha ingresado a una fase de grupos, y la Academia tiene una cuesta muy empinada que tratará de superar hoy en San Luis. Le damos la bienvenida al comentarista. No vamos a descuidar lo abundante que tendremos hoy con Platense jugándosela en la Copa Libertadores de América, un momento histórico puede ser, con el relato de Mariano Pupo, y más adelante River en Bogotá en su partido de ida en la Copa Sudamericana. Racing Belgrano con los comentarios de Coco Ramón. Bienvenido, Rodolfo José.
1: Hola, Gustavo. Hola a todos. Y la verdad, más allá de todo lo que decías, lo que necesita este Racing es comenzar a encontrar algunos resultados, alguna fisonomía de equipo, algo que nos permita todavía poder darnos cuenta qué es Voivoda en Racing. Todavía la realidad es que no le encontramos la modalidad de juego. Sabemos lo que puede dar como técnico, lo que ha dado como técnico en el fútbol brasileño, pero acá, por ahora, no lo ha demostrado. No lo acompañaron los resultados, salvo quizás aquel primer partido del campeonato, pero después es un técnico que todavía no está mostrando el derecho de autor en su equipo. Tampoco es un equipo de autor este, porque no vemos todavía en Racing algo que tenga que ver con su técnico. Algo que sí veíamos, por ejemplo, en los equipos de Gustavo Costas. Ataque directo, presión casi instintiva, bien alta, allá arriba, tratando de recuperar enseguida la pelota. Pero sin embargo, todavía en los equipos de Voivoda no hemos visto nada de eso. Nada de lo que venía trayendo del fútbol brasileño y nada de lo que creemos que le puede dar como patrón de juego a esta Academia. Que además, como decíamos, no lo acompañan los resultados. No lo acompañan los resultados porque viene de 3 partidos perdiendo frente a un equipo como el de Belgrano, que tampoco quizás está sacando los mejores resultados, pero por lo menos tiene la espalda más ancha de haber salido campeón del fútbol argentino. Es verdad que la Academia hoy además recibe, o mejor dicho, le abre las puertas a su goleador, porque puede jugar hoy Maravilla Martínez, porque no está suspendido para Copa Argentina, sí está suspendido para el campeonato. Y también es verdad que en este tramo no es lo mismo perder o no lograr resultados con Maravilla en cancha que sin Maravilla en cancha. Porque el otro día fue injusto que Racing pierda su partido. Pero creemos todo que si Maravilla hubiese tenido la que tuvo Torres o la que tuvo algún otro debajo del arco, quizás Maravilla, con el oficio de goleador que tiene y con el oficio por ser jugador con mucha mayor experiencia, quizás la pudo haber metido, la mandaba adentro y Racing no estaba tan urgido. Por eso extrañó a Maravilla Martínez. Maravilla Martínez no está en su mejor momento, también es cierto, también es verdad, pero sigue siendo el gran goleador que tiene la Academia. Es un partido sensible, es un partido picante, es un partido que los dos necesitan del juego, de las formas y obviamente del resultado de manera urgente.
0: Coco Ramón en los comentarios. Vamos a las novedades y a las confirmaciones y a todos los detalles que tenemos que saber para este partido trascendental. Vamos por el vestuario de la Academia. Acompáñenme, porque allí nos encontramos con Diego Lousán, que tiene ya el equipo confirmado. Bienvenido, Diego.
2: ¿Cómo te va, Gustavo? Un abrazo grande para vos, para Coco, para todos. Es así, Racing está confirmado. Necesita salir de perdedor este equipo de Voivoda. 3 derrotas consecutivas. Mete 3 cambios para el partido de hoy con respecto a la última derrota que fue con Banfield. Se meten en el equipo los que vinieron a completar el plantel, los refuerzos. Leo Pérez, Leonel Pérez en lugar de Craneviter, Lodico en lugar del pibe Alejandro Tello y la vuelta de Maravilla, que puede jugar por la Copa Argentina y no lo puede hacer por el campeonato porque está suspendido en lugar de Lautaro Díaz, que se desgarró el último viernes. 3 modificaciones entonces para tratar de seguir con vida en esta Copa Argentina, que le daría mucho aire a Voivoda y a Racing sobre todo. Cambeses en el arco, Canavo, Mateo Martínez el juvenil, Rojo y Nacho Rodríguez los 4 del fondo, Leonel Pérez, Ortegoza, Lodico, Miljevic, Konechny y Maravilla Martínez los 11 de la Academia. Vamos a repasar en la previa lo que sigue buscando Racing en este mercado de pases. Un futbolista que después de este partido se puede ir a préstamo al Santos, y qué jugador vendría en su reemplazo.
0: Muy bien, yo ya quiero empezar a preguntarte porque hay muchas novedades que se pueden dar en cualquier momento, pero ya regresaré por tu sector. Vamos con Gonzalo Ploticia, así va el campeón del fútbol argentino, el pirata cordobés, el conjunto del ruso Ricardo Zielinski. Bienvenido, Gonzalo.
3: ¿Cómo te va, Gus? Abrazo para vos, saludo para Coco y por supuesto para todos los oyentes, para hablar, bien decías, del último campeón del fútbol argentino, que por ahora está defendiendo su honor, su título de buena manera, está segundo en el grupo B con 10 puntos y viene de ganar sus últimos 2 partidos por el mismo marcador, 2-0, sin recibir goles. La última victoria frente a Independiente Rivadavia de Mendoza, se aprovechó el pirata del equipo mendocino que estaba pensando en el partido de revancha de la Copa Libertadores. En relación a lo que fue ese partido, se especulaba con alguna variante, pero finalmente va a repetir los mismos 11 el ruso Zielinski, porque todavía no está óptimo el chino Lucas Zelarayán, que va a estar en el banco de los suplentes porque sigue con algunas molestias físicas. Había sido preservado del duelo frente a la Lepra Mendocina, por eso hoy nuevamente estará en el banco, repite su presencia González Metilli. Los 11 del pirata en busca de una nueva instancia de la Copa Argentina: Cardoso el arquero, el yacalé Leonardo Morales, Maldonado el capitán, Lisandro López y el ex Independiente Sporle, Rigoni, Sánchez, el Mudo Vázquez, Juan Velázquez, González Metilli y Lucas Pacerini, los 11 del equipo celeste.
0: Muy bien, Gonza, ya nos presentó Carlos Salvamonte, la voz comercial para este partido de Copa Argentina. Más adelante, ya les dije, va a jugar River en Bogotá contra Santa Fe. Estará con Walter Nelson y Hugo Balazone esa transmisión, pero más tarde, ya cuando lleguemos a la noche. Y también dentro de instantes tomaré contacto con Mariano Pupo para saber de Platense en Chile. Veremos si hace historia el Calamar, ahora dirigido por Martín Palermo. Pero vamos ya mismo al rey de la información, a Fernando García. Se acomoda en el trono y está allí caminando por la alfombra roja y llega al micrófono para informarnos. Bienvenido a la tarde, Fer.
4: Abrazo grande, Gustavo, para vos, para Coco Ramón, a todos los compañeros, a los amigos que como siempre están en sintonía en Radio La Red para vivir una nueva jornada. Copa Argentina, Copa Libertadores, Copa Sudamericana, de todos tenemos en esta jornada de fútbol otra vez por la Radio Líder en transmisiones deportivas. Arrancamos con la Copa Argentina, con este Racing Belgrano en la instancia de octavos de final del torneo. El ganador de esta llave va a esperar por el vencedor de Vélez Boca, que se van a enfrentar el próximo 2 de septiembre en el estadio Mario Alberto Kempes. Será el tercer partido que jueguen la Academia y el Pirata por Copas Nacionales, el primero de ellos en 1934 por la Copa Bécar Varela, 33, cuartos de final en el estadio de Independiente. Goleaba Racing 5-0 con dos goles de Alberto Fasora y tres de Demetrio Conidares, mientras que en 1993 en el Estadio Córdoba jugaron por la Copa Centenario. Allí ganó Belgrano 3-2, dos goles del Tano Spalina y de Cufaro Russo para el Pirata. Fleita anotaba los dos goles de la Academia. Copa Argentina que ayer tuvo las clasificaciones de Deportivo Riestra, que por penales eliminó a Gimnasia, y de Banfield, que por la misma vía dejó en el camino a Ferrocarril Midland. Hablamos de la Copa Libertadores de América y la continuidad de los octavos de final. 7 de la tarde, Coquimbo en Chile frente a Platense, arbitraje del peruano Roberto Pérez. En la ida empataron 1-1. A la misma hora, Cerro Porteño de Paraguay, el equipo de Holland frente a Palmeiras, arbitraje argentino Facundo Tello, también igualaron 1-1 en el primer partido. 21-30, Flamengo enfrentará a Cruzeiro después del 1-1 en la ida, arbitraje del uruguayo Gustavo Tejera. Por la Copa Sudamericana, a las 7 de la tarde van a jugar Atlético Mineiro, el equipo de Eduardo Domínguez, frente a Bragantino, arbitraje de Nicolás Ramírez. En la ida ganó el Mineiro por 1-0. Estarán jugando también el partido de ida, como anunciaba con transmisión de Radio La Red, Independiente Santa Fe de Colombia ante River, arbitraje del venezolano Jesús Valenzuela. Y 21-30 también estará jugando Tigre en Uruguay frente a Montevideo City Torque, el escenario, el Estadio Centenario. En la ida ganó el conjunto charrúa 1-0 esta noche. El árbitro será el ecuatoriano Guillermo Guerrero. En la Primera Nacional, partido postergado esta tarde, Chacarita y Güemes empataron 0-0. En la Liga Española, primera fecha del torneo, debut con triunfo para el Atlético de Madrid de Simeone, que con goles del coreano Lee Kang-in y un golazo de tiro libre de Alex Baena le ganó al Málaga, que retornaba a Primera División, por 2-0. En cuanto al polideportivo, las Leonas están en segunda ronda del Mundial. Le ganaron a Escocia por 2-0. Y en Cincinnati, hablamos de tenis, sigue su camino Thiago Tirante, que pasó a cuartos de final. Le ganó al checo Jakub Mencik 5-7, 6-4 y 6-4.
0: Muy bien, antes de ir con la primera tanda, mientras esperamos por Racing y Belgrano por la Copa Argentina, junto con Coco Ramón, con Diego Lousani y Gonzalo Plotizia, nos vamos a conocer, ya podemos tomar contacto, me dice nuestro productor Luis Lupetti, con Mariano Pupo. Se la juega Platense en Chile, allí en la quinta región, si mal no recuerdo, va a jugar contra el conjunto de Coquimbo Unido. El Calamar, dirigido por Martín Palermo, quiere hacer historia. Bienvenido, Mariano Pupo.
5: Hola, Gustavo, el abrazo grande para vos y para todos los muchachos. Un Platense que, como bien vos dijiste, busca seguir haciendo historia, porque clasificó por primera vez a la Copa Libertadores y porque pasó a la fase de octavos de final de la mano de su ex entrenador Walter Zunino. Ya en octavo de final tuvo un empate la semana pasada ante este rival, un empate que fue sobre el final y que fue cuando el partido iba 1-0, Guido Mainero, erró un penal antes de que termine el encuentro. cuando, bueno, Coquimbo está confirmado, va con Sánchez en el arco, Salina, Manuel Fernández, Elvis Hernández y Cornejo, Cordero, Galani, Zavala, Badalá, el autor del gol del empate, el exjugador de Boca, Riveros y Lucas Prato, los 11 de Coquimbo que también quieren pasar por primera vez en su historia a los cuartos de final de la Copa Libertadores. Platense irá con Cosani en el arco, Saborido, Vázquez, Cuesta, Quirós, Barrio, Ferreira, Mainero, Retamar, Toñi y Jiménez. Los 11 de Martín Palermo, que por ahora está invicto en esta vuelta al calamar. Los dos ya saben que de pasar van a enfrentar al Fluminense de Brasil.
0: Muy bien, trabajan los equipos en la Pedrera dentro del campo de juego. Están calentando tanto Racing como Belgrano. El gran partido que se viene por Copa Argentina y que lo vas a vivir aquí en Radio La Red. Arranca dentro de un rato, ya vamos a estar tomando contacto con nuestros compañeros. Vamos a saber de River qué defensa pondrá Chacho Coudet esta noche para enfrentar a Santa Fe en Bogotá. Equipo cardenal donde brilla todavía después de superar los 40 años. Ugol Rodallega. Pausa con Carlos Albamonte y enseguida continuamos en la Radio Líder del Fútbol. Esperando por Racing y Belgrano, Copa Argentina, buscando un lugar en los cuartos de final.
6: Muy buenas tardes.
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3: Hoy tendrá la responsabilidad de ser titular. Vamos a escuchar al exjugador de Instituto.
4: Hace pocos días llegué, pero nada, el grupo me recibió excelente. Estoy muy cómodo, la verdad, me siento bien, contento, con muchas ganas. Sabemos que es un partido muy importante, así que ojalá nos podamos llevar la victoria. Sabemos que Belgrano es un rival complicado, que viene bien, pero nosotros somos Racing, tenemos que ganar, sí o sí. Sabemos lo que significa esta Copa, la queremos ganar, así que nada, hoy es un paso muy importante. Sabemos que los resultados no acompañaron estos últimos partidos, pero nada, creo que es importante saber que el trabajo del equipo en los partidos está siendo bueno, no se nos está dando capaz esa cuotita de suerte, pero valorar eso, saber que tenemos que seguir por este camino, creo que es importante tener esa convicción de que esa es la manera, junto con el cuerpo técnico, los jugadores, todos juntos, creo que esa es la manera y nada, ojalá a partir de hoy se empiecen a dar los resultados. Sabemos lo importante que es Maravilla para nosotros, ya lo ha demostrado, así que nada, ojalá se nos vuelva a abrir el arco, conseguir la victoria y pasar de fase, que es lo más importante para Racing.
3: Ahí está la palabra de Gastón Lodico, uno de los integrantes de la mitad de la cancha de Racing, que está en, claramente, hay que decirlo, en preparación. Mientras se prepara, tiene que competir el conjunto de Juan Pablo Voivoda. Después está el tema de la impaciencia de los hinchas, o de tener ganas de esperar, o enfocarse en la reprobación para el presidente, para Diego Milito, por las contrataciones que hace y por los jugadores que se ha desprendido últimamente. El caso de Sosa es exponencial. Se ha ido un jugador que era líder del plantel. Todas estas cuestiones que, insisto, no sé si acepta el público de la Academia, que espera ganar todo lo que se juegue.
5: Sí, yo creo que últimamente no lo acepta, Diego, y me parece que sin duda reprueba, sobre todo a su presidente, ¿no? Porque acá me parece que en el último tiempo se ha hablado mucho de la Academia. Y todavía el enojo del hincha de Racing no va para los jugadores. En algún momento sí, quizás, bueno, hay que poner un poco más de huevo, no hay que bajar los brazos, bueno, todo, la clásica. Pero me parece que hoy el más apuntado es Diego Milito por los mercados de pases. Lamentablemente, por más que le duela a Milito, por más que Milito a veces en algún momento te pueda decir que no, que sí, que está haciendo un trabajo de reconstrucción del equipo y que muchos jugadores se quieran ir. Pero claro, vos no los reemplazás, aquellos nombres multicampeones del equipo de Gustavo Costas, con otros grandes nombres. El ingreso de Lodico, por ahí todavía no tiene historia en la Academia. Te puede dar mucho más a futuro. Entró bien el otro día, entró rápido, entró picante, abriendo el juego, incluso tirando centros sobre la banda derecha. Pero claro, en este momento de Racing, que encima no se le dan los resultados, el nombre que viene a reforzar, que es lo que trae el presidente Diego Milito, no es más o menos de la misma categoría del que se fue. Entonces, está claro el enojo, Diego.
6: Totalmente, totalmente. Por eso lo apuntan a Milito y a la dirigencia. Ahora, yo quiero marcar esto. La dirigencia está convencida que, salvo el caso de Pizarro, que ahí hacen un mea culpa, que no funcionó, el delantero chileno que jugó poco y nada y en definitiva duró 6 meses y se fue, el resto está bien traído para ellos, bien apuntado, lo trajeron por diferentes cuestiones, piensan que en algún momento tienen que funcionar. Por supuesto que no estoy hablando de Leonel Pérez ni de Lodico, que llegaron recién, y como dijo Gustavo, Leonel Lodico entrenó 3 veces con Racing y ya jugó el viernes algunos minutos. El Leonel Pérez no entrenó nunca con Racing, firmó el contrato y lo tiraron también a la cancha, y hoy vuelve a ser titular después de tener 3 entrenamientos. Digo, estos recién llegan, pero se lo cuestiona por lo anterior. Veremos si les puede funcionar o no, pero claramente los cañones del hincha apuntan a la dirigencia y por ahora no al cuerpo técnico, por ahora.
3: ¿Y qué es lo que pretende Boivoda de este equipo? ¿Jugar 4-3-3? Hoy yo no. Creo que es más un 4-4-2 con Egni. Veremos en qué posición, porque el otro día terminó siendo mediocampista prácticamente.
6: Por lo general juega con 4 defensores, un mediocampista por adelante de ellos. Venía siendo Craneviter hasta hoy. Leonel Pérez va a ocupar esa función. Ortegoza, Lodico son los internos. Miljevic suelto. Puede aparecer por derecha o por izquierda. Y los dos puntas con Egni y Maravilla. Esa es la idea. Quiere seguir reforzando el plantel, te decía. Quiere 2 centrales más, teniendo en cuenta la lesión de Di Cesare, que Colombo está con un pie afuera porque lo quiere Talleres y quizás se vaya.
3: No lo puede traer a Donis Frías.
6: No, a Donis Frías ya no. Pero está negociando con Mateo Carabajal y con Matías Pérez. Yo no descarto que lleguen los dos. Matías Pérez hoy en Cerro Porteño, el exjugador de Lanús, y Mateo Carabajal en Independiente del Valle, que ayer jugó por Copa Sudamericana. Digo, no descarto que lleguen los dos centrales y que además apunten a un chico, Mateo Mendoza, que hoy es suplente en Godoy Cruz.
3: Sí, ha jugado 70 y pico de partidos, es diestro Mateo Mendoza.
6: Sí, sí, lo tienen en consideración. Yo digo que de esos 3 pueden llegar 2 futbolistas para ocupar esa posición. Y además hay que tener en cuenta lo de Martirena. Martirena estaba con la valija hecha para irse a Santos de Brasil, a préstamo. Como se cayó lo de Adonis Frías, que venía de allí, bueno, se enfrió lo de él y hoy está en el banco. Pero yo no descarto que se reactive en el día de mañana, que Martirena se haga las valijas, se vaya a Santos a préstamo y que Racing incorpore a Barinaga, el jugador de Boca y ex Belgrano, que ya tiene todo arreglado de palabra con la academia.
3: Justamente lo tenemos a Martín Arévalo para hablar de esta muy buena victoria de Boca en Paraguay. No sé si es medida, porque el partido quedó destruido ya cuando Boca extendió la diferencia, pero bueno, es un aliciente, es acomodar las piezas y darle otro tono a lo que ha sido Boca en otros partidos con el Vasco Robarrena. Hablábamos de Riestra y también de algunas dudas que dejó frente a Platense. Pero arranquemos con este tema, si Barinaga se va a Racing, a ver qué sabe Martín Arévalo. Martín, abrazo grande, ¿cómo estás?
7: Gustavo, un beso para vos, para Coco y para el querido Diego. Bueno, si lo dice Diego, póngale la firma. La realidad es que el jugador tiene todo acordado. Depende, por supuesto, de que Racing necesite en esa posición si es que se va Martirena. En Boca, por supuesto, que no ponen ningún tipo de oposición porque el futbolista fue comprado, pero hoy no tiene ningún tipo de lugar. Boca necesita que el futbolista consiga un club para ir a jugar. Y Racing es la opción más firme. Así como se da en este caso lo de Juan Barinaga, también aparece como un horizonte cercano para el Chelo Weigand la Liga de Quito, de Ecuador, otro futbolista que no es tenido en cuenta por Arruabarrena. Dicho esto, yo creo que hay que ser justo, Gustavo. Es verdad que hoy a resultado opuesto y con el nivel que mostraron en la vuelta, nosotros podemos decir que es un equipo flojo. Pero también hay que decir que ese equipo flojo dejó afuera a San Lorenzo, que Boca le hizo 7 goles en 2 partidos, que generó más de 20 situaciones de gol claras en ambos partidos, que le pateó 50 veces al arco y que la verdad que Boca hizo lo que tenía que hacer, lo pasó por encima y dio ventaja, porque ayer, por ejemplo, no estuvo Leandro Paredes, que por supuesto mejora a todos los compañeros, así que Boca ahora se prepara primero para jugar con Racing, empieza a mirar a lo lejos que va a tener el rival más difícil de esta Copa Sudamericana, que es San Pablo en la próxima instancia, pero para jugar con Racing guardó algunos jugadores como para tenerlos frescos. Por ejemplo, Aranda, Delgado y Ascacíbar salieron, los 3 venían cansados, Flores no jugó, venía con cansancio. Entonces ahí tenés 4 jugadores que van a llegar el próximo domingo con más ritmo en cuanto a lo físico y sin tanto cansancio. Descartado Paredes, descartado Lozano, descartado Pellegrino, yo creo que nos animamos a dar un tentativo pensando en el equipo que va a enfrentar el próximo domingo, que es Racing.
3: Bueno, Martín, ese partido contra la Academia que tiene, bueno, la posibilidad al Vasco de observar hoy a la Academia en un partido límite para Racing, porque está muy lejos por lo que está brindando en el campeonato. Siempre es un clásico muy atractivo. Veremos qué sucederá con esos jugadores que preservó el Vasco y aquellos que están ya al margen, ¿no? Como Marco Pellegrino, que se fue desgarrado contra Platense, y tampoco estará Lozano, ¿no?
7: No, Lozano no está, Paredes no está, Pellegrino no está, pero yo te decía que lo resguardó para que lleguen frescos, o sea, claro. El equipo está bastante claro para jugar el domingo, sobre todo Gustavo, Coco y Diego, porque Boca, a ver, nadie te puede asegurar un trofeo, vos competís para ganar un trofeo, pero con el estilo de mano a mano que se juega en la Argentina, con el estilo de mano a mano que tiene la Copa Sudamericana, no siempre podés coronar. De hecho, Boca hace 3 años no es campeón. Entonces, creen que la mejor manera para llegar a la Copa es ganar la tabla anual. Boca tiene un plantel largo ahora con las incorporaciones que ha tenido en este mercado. Entonces, hoy está, por ejemplo, a 5 puntos de Vélez, está ahí de la punta, está ahí de Argentinos Juniors, está ahí de Independiente Rivadavia. Entonces, Boca necesita descontar, por eso es vital que le pueda ganar a Racing el próximo domingo. Montero en el arco, Gorosito, Dinolo está con una carga, si querés, en la zona del pubis. Lo resguardaron para que pueda jugar con Racing. La idea es que esté con Racing. Después decide Arruebarrena si va Dinolo o va Figal. Costa, Blanco. Seguro Ascacíbar, seguro Delgado. Belmonte cumplió, hace 3 meses no jugaba un partido oficial y cumplió. Si va de entrada Belmonte, Boca juega con 3 volantes y sale un punta. Y ahí yo creo que se disputan el lugar Villa y Flores, porque Merentiel va a jugar y porque Aranda va a jugar.
3: Te pregunto, Martín, por la cancha. Ya sabemos que el rival de Boca será San Pablo, que primero van a jugar en la Bombonera, el desquite será en el Morumbí. ¿Cómo están los avances con respecto al estado del campo de juego?
7: Bueno, la información que tenemos es que todo va mejorando y que la idea es que con Lanús, en la próxima fecha, después de Racing, Boca ya reciba a su público. Jugar en la Bombonera es importante, sobre todo para los jugadores, para el cuerpo técnico, por el apoyo, por la cantidad de gente. No, más allá de que a Boca le fue bien en Huracán, el campo de juego estaba muy bien, pero lo lógico es jugar en tu casa, vos sacás una ventaja. Y la verdad es que Arruebarrena quiere volver cuanto antes a la Bombonera.
3: Te mando un fuerte abrazo.
7: Abrazo para los tres.
3: Martín Arévalo con nosotros con la actualidad de ese Boca ganador amplio frente a San Pablo en la próxima instancia. ¿Se dieron a conocer ya las fechas o todavía hay que esperar,
6: Fer? No, las fechas ya están definidas, no confirmadas. Sí sabemos en qué semana se va a jugar los cuartos de final de Copa Sudamericana, que van a ser en la semana del 8, los partidos de ida, 8 de septiembre, y los partidos de vuelta en la semana del 15 de septiembre. Una vez que se definan todos los cruces, ahí sí Conmebol va a definir días y horarios.
3: Muy bien, estamos muy cerca del comienzo del partido en Chile. Ya me voy a Bogotá, lo tengo a Gustavo Yarroch, Mariano Popo, todo en orden en el vestuario de Platense para salir al campo de juego allí en la cuarta región.
8: Todo listo, todo preparado, los equipos estaban haciendo la entrada en calor hasta hace un ratito, ya volvieron a la zona de vestuarios, en un rato nomás estarán en el campo de juego para lo que va a ser el partido de vuelta, Platense 1, Coquimbo 1.
3: Saludamos a Gustavo Yarroch, esperando por River, un River que aparentemente se va a resguardar frente a Santa Fe, quiere traerse un resultado positivo, obviamente, pero tal vez poblando más la mitad de la cancha. A ver qué sabe Gustavo Yarroch del equipo del Chacho. ¿Cómo andás, Gustavo?
9: ¿Cómo te va, Gus? Abrazo grande. Me parece que va a ser como vos estás planteando, porque el Chacho Coudet en un ratito le da la charla técnica a su plantel y me parece que va a reforzar la mitad de la cancha en un equipo que ya va a aparecer remendado en la línea de fondo, porque va a contar con 4 marcadores centrales. ante las ausencias de los laterales, porque se recuperan de desgarros Montiel y Marcos Acuña, y porque Giovanni González y Pancho Ortega no fueron inscriptos en esta instancia de la Copa Sudamericana, con lo cual van a jugar Martínez Cuarta por la derecha y Facundo González por la izquierda. A Thiago Almada lo va a preservar. No está a 10 puntos físicamente, terminó al límite el partido contra Argentinos Juniors, por eso va a ir al banco de los suplentes y podría aparecer Fausto Vera en la mitad de la cancha para armar un mediocampo un poco más combativo, con mayor capacidad de equilibrio, teniendo en cuenta que la serie se va a definir en el Estadio Monumental. A esta altura hay un interrogante para saber si juega Freitas en el ataque de River o Tomás Galván, el probable del equipo millonario para jugar a las 21:30 en el Campín de Bogotá, es con Santiago Beltrán en el arco, Martínez Cuarta en el lateral derecho, Otamendi, Lautaro Rivero y Facundo González. En la mitad de la cancha, Tobías Andrada, con Aníbal Moreno, con Fausto Vera, Ángel Correa, veremos si va Joaquín Freitas en el ataque del equipo millonario, y después Tomás Galván es el que compite con Freitas para acompañar a Borré en la delantera.
3: Bien, Gustavo, y este tema del efecto de la altura también podrá incidir en el desarrollo del juego. Bogotá tiene 2.400 más o menos, ¿no? Sobre el nivel,
9: sí,
3: del mar.
9: 2.625 metros en Bogotá, obviamente que es un tema que tiene muy en cuenta el cuerpo técnico que comanda el Chacho Covezzo. Creo que River va a tratar de hacer un partido largo, y por lo que pude hablar, obviamente que un punto es visto con buenos ojos, teniendo en cuenta que la serie se define en el Monumental.
5: Hay un pequeño detalle, Gus, a los Gustavo le digo, hay un pequeño detalle, que es que además de jugarse en la altura, es cierto, no es La Paz, no es el Alto, pero se juega en la altura, hay un arquero que no tiene experiencia en River en jugar en la altura. Creo que es así, Gustavo, ¿no? Como es Santiago Beltrán.
9: Sí, totalmente. Va a ser la primera vez para el chico en la altura.
5: Creo que han trabajado especialmente con él respecto de esto. Primero por la cabeza, por esto de la altura, ¿eh? Y segundo por las velocidades de la pelota, velocidades y efectos que toma la pelota, producto de la altura, que él obviamente no está acostumbrado porque nunca jugó.
9: Por supuesto, por supuesto. Es un tema que es muy tenido en cuenta, sobre todo con los disparos de media distancia, que obviamente la pelota viaja de otra manera, pero sí, lo ha trabajado con Marcelo Barovero, le ha dado consejos el ex arquero de River, ahora entrenador de arqueros del club. Así que bueno, veremos. Lo cierto es que River juega contra un rival que lleva unos 10 días de inactividad. Su último partido fue por la Liga Colombiana contra Boyacá Chicó, se llama de 10 días. La liga local se paró, obviamente, por el trágico terremoto que se cobró más de 280 víctimas. Así que vuelve a jugar el equipo colombiano, en este caso contra River. Un River que siempre ha salido bien parado contra Independiente Santa Fe. De 8 partidos en el historial, River ganó 4 y empataron los 4 restantes.
5: ¿Qué pasa con Acuña? ¿Está para volver? Porque la planificación, o por lo menos lo que se pensaba, era no poner a Pancho Ortega en la lista porque teóricamente tendría que estar Acuña. Pero Acuña sí, no está ni para este partido y no se sabe si va a estar después para el fin de semana.
9: Está en duda tanto Marcos Acuña como Sebastián Drussi para el partido frente a Vélez. En realidad son 3 los que están en duda para el domingo. Montiel, Marcos Acuña y Sebastián Drussi. Yo lo que creo es que con la recuperación de Drussi algo pasó, Coco, porque ya lleva más de 30 días desde que se desgarró. Entonces, un desgarro habitualmente son 21 días, 22, 23, pero más de 30. Lo que pasa es que River no ha dado un parte médico en ese sentido, pero la sospecha es que en algún momento se tuvo que haber resentido de la lesión, Drussi.
3: Bien, Gustavo, te escuchamos más adelante. Cualquier novedad para la confirmación de River de Chacho en Bogotá, te acoplás a esta transmisión.
9: Por supuesto, Gustavo, así quedamos. Abrazo grande.
3: Gustavo Yarrocho, después estaremos con Walter Nelson y Hugo Balazone para Santa Fe River, partido de ida por los octavos de final de la Copa Sudamericana. Ya está Boca, ya está San Pablo, que superó a Bolívar anoche en el estadio Morumbí con Jonathan Caleri como importante protagonista, ¿no, Fer?
10: Sí, exactamente, que marcó el segundo gol anoche de San Pablo para el triunfo frente al equipo boliviano 3-1. Y hoy, además de la presentación de River, estarán definiendo las series Atlético Mineiro frente a Bragantino. Arranca en 7 minutos, 7 de la tarde, ganó Mineiro la ida 1-0. Y luego, 21:30, estará jugando Tigre en el Estadio Centenario frente a Montevideo City Torque, el equipo de Dabove, que va a contar con el regreso de Nacho Russo. Intentará dar vuelta a la historia, perdió 1-0 en Victoria.
3: Muy bien, Juan Martín Velázquez será delantero, 21 años tiene, es jovencito, y un puñado de partidos con la primera de Belgrano. Estará con Pacerini en el ataque, Gonzalo.
11: Sí, efectivamente, Us, porque como veníamos contando en la previa, finalmente una de las dudas que quedó disipada, la continuidad en el banco del Chino Celarayán, que se había perdido el último partido con Independiente Rivadavia de Mendoza, había jugado los otros cuatro, habían hablado en ese partido de preservarlo, el jugador y el ruso, y por eso va a continuar el autor del gol en la recordada semifinal, en el encuentro con Talleres, González Metilli, en el 11 Pirata.
3: Muy bien, lo escuchamos a Pacerini, el delantero que estuvo en la órbita de Boca para reforzar al equipo Xeneize. Esto dijo Pacerini.
12: Disfrutando un poco también de este momento, por ahí no son tanto acá en el fútbol, entonces uno trata de aprovecharlo. Pues creo que desde el partido con Sarmiento, el play-off con Talleres, creo que fue un puntapié para nosotros de por ahí de revertir esa racha. También nos dio también esa confianza anímica en lo grupal y en el funcionamiento del equipo, que bueno, al que le toca estar lo hace de buena manera, no desentona, al que no lo empuja y va demostrando que el grupo está unido y que bueno, que por ahí se ve demostrado eso dentro de la cancha. Va a ser un partido difícil, una final para nosotros, porque también estamos mentalizados de llegar lo más lejos posible a la Copa Argentina. El año pasado nos quedamos ahí en la puerta poner en la semifinal, así que nada, lo tomamos hoy como una revancha de hasta dónde llegamos, y creo que bueno, que para empezar hoy tenemos una linda final, porque bueno, también el cuadro por ahí que nosotros lo vemos es bastante difícil, así que nada, si queremos llegar lejos tenemos que competir con todo, tenemos que demostrar también por qué somos el último campeón, y bueno, hoy creo que es una final y nosotros lo tomamos.
3: Ahí está la palabra de Pacerini con Juan Martín Velázquez, el levallense, en el ataque de Belgrano. Muchos le han puesto de apodo Ferran Torres, por la increíble similitud, parecido al delantero de España que nos metió el gol en la final del Campeonato del Mundo. Vamos a Platense, que juega su final del mundo en Chile contra Coquimbo Unido. Los equipos están en la cancha, Mariano Pupo.
8: Claro que sí, Gustavo, la final, el partido más importante de la historia de Platense, por lo menos hasta hoy, dependiendo de cómo salga este partido. Los equipos ya están en el campo de juego, ya se hizo el saludo protocolar, seguramente en breve venga el minuto de silencio en contra del racismo, y en unos minutos más tendremos Coquimbo Platense en Chile.
3: Muy bien, recordemos la formación del equipo de Martín Palermo.
8: Cosani es el arquero, Saborido, Vázquez, Cuesta y Quirós, Barrios, Ferreira, Mainero, Retamar, Toñi y Luciano Jiménez.
3: Muy bien, ¿quién va a ser el árbitro del partido allí en la cuarta región de Chile?
8: El árbitro del partido es el señor Roberto Pérez, el peruano Roberto Pérez. Tenemos todos árbitros peruanos, mientras que en el VAR va a estar Michael Espinosa.
3: ¿Y qué árbitro tendremos aquí a partir de las 19:15 para Racing y Belgrano, Copa Argentina con VAR?
6: Sebastián Zunino, el árbitro principal, Diego Bonfal, línea 1, Agustín Méndez, el 2, Yamil Pozzi, el cuarto árbitro. En el VAR va a estar Adrián Franklin.
3: Muy bien, ya tuvimos discusiones en el partido de ayer en Florencio Varela entre Gimnasia y Esgrima La Plata y Deportivo Riestra por la expulsión del filósofo Max, que entró muy fuerte, el árbitro lo había amonestado, Pablo Echavarría, pero incidió el VAR y dijo que era juego brusco grave y lo rajaron a Max en ese partido que finalmente Gimnasia, con el debut de Chipi Chipi Castillo en el arco, terminó perdiendo por tiros desde el punto del penal. Avanzó Deportivo Riestra. ¿Cómo viene el cuadro de esta Copa Argentina con esos clasificados que tuvimos? También hay que hablar de Banfield, ¿no?
10: Claro, exactamente, que Banfield le ganó por penales también a Midland 4-3, ganaba 2-0 el partido, pero los 90 terminaron 2-2 y el equipo de Trolio se impuso en la definición. El cuadro viene, por un lado, Aldosivi o Independiente Rivadavia enfrentará a Atlético Tucumán, y el ganador de Platense Instituto contra el vencedor de Estudiantes de La Plata frente a Barraca Central. Del otro lado del cuadro, ya definido el cruce de cuartos de final entre Deportivo Riestra y Banfield, y el ganador de Racing Belgrano estará enfrentando al vencedor de Vélez y Boca. La continuidad de esta Copa Argentina, de la instancia de octavos de final, tiene para el próximo miércoles 26, Aldo Civi de Mar del Plata, Independiente Rivadavia, van a jugar en la cancha de Banfield, 21-15. El jueves 27, Estudiantes de La Plata, Barraca Central, a las 19 en Defensa y Justicia, y Platense Instituto a las 21:15 en Newell's. Vélez Boca, como decíamos en la apertura de la transmisión, se juega el miércoles 2 de septiembre, 21:15, en el estadio Mario Alberto Kempes.
5: Fer, ¿cómo salió el Atlético de Madrid hoy con el míster?
10: Ganó, debut con victoria para el Atlético de Madrid. Goles en el segundo tiempo del coreano Lee Kang-in y de Alex Baena, de tiro libre a 6 minutos del cierre del partido. Musso estuvo en el banco de los suplentes y Giuliano Simeone jugó los últimos 33 minutos.
5: Y Julián Álvarez no fue citado para este partido.
10: No, ni Julián, obviamente, ni el Cuti. Falta entrenamiento. Sí hizo declaraciones el presidente del Atlético de Madrid. Exacto. Confirmando que Julián se va a quedar, que se termina esta novela después de las declaraciones de Julián.

0: No hay sitio deportivo en el mundo que no hable de esta foto, de la foto de Julián Álvarez mandando un mensaje serio. Ya se lo ha visto también, Fer, en los entrenamientos, en diferentes imágenes también, en los entrenamientos totalmente serio, apartado incluso de sus compañeros. Hay una tremenda, tremenda presión periodística de aquellos medios cercanos a la dirigencia del Atlético de Madrid, subrayando que Julián Álvarez no pidió disculpas a sus compañeros por las declaraciones que hizo durante el Mundial y por haber dicho que se quería ir al Barcelona, pero se nota que evidentemente algo se rompió. Y francamente la viralización de la foto de Julián Álvarez es un tema que es hoy comidilla en todos los sitios deportivos del mundo, ¿eh? ¿Cómo está Julián Álvarez? De hecho, ahí ya lo veíamos recién con Gustavo. Hay incluso ya memes respecto de liberen a Julián con traje de preso. Ya se ha tomado también por el otro lado, pero es realmente una imagen viral que es la imagen del día en cuanto a la cara de Julián Álvarez en la foto oficial.
1: Bueno, nos informa Germán Tavares, que está con nosotros en las medianoches en Acá Hay Buen Fútbol, que Barcelona va a realizar el último intento para llevárselo a Julián Álvarez. Y la novedad es que si se trunca esta chance, Barcelona irá por Lautaro Martínez, el delantero del Inter, Fer.
2: Y a mí me parece muy difícil esa chance. Lautaro es líder del Inter.
1: Veremos.
2: Me parece complicado. Obviamente que en cuanto a la cotización, yo creo que Lautaro van a tener que, si quieren, van a tener que poner un poquito más de plata por Lautaro.
1: Así es. Bueno, vamos al arranque de Platense en Chile contra Coquimbo.
3: Primeros dos minutos de este primer tiempo, un tiro libre a favor de Platense que no salió bien, un desborde por la izquierda por parte de Coquimbo, ejecutado por Cornejo, detuvo bien Cosani. Están 0-0 en Chile.
1: Muy bien, ya vamos a estar con el relato allí. También hay otros partidos que están en juego a esta hora por las copas.
4: Sí, bajo la lluvia están jugando en la Nueva Olla en Asunción. Primer minuto de partido. Octavos de final, vuelta de Copa Libertadores. Cerro Porteño y Palmeiras empatan 0-0, 1-1. Había terminado el partido de ida el árbitro argentino, Facundo Tello.
1: Bien, vamos al vestuario de la Academia, Diego Lausán.
5: Bueno, Gustavo, en el banco de suplentes hoy aparece Solari y también Martínez, Solari no estuvo frente a Banfield.
1: Ni siquiera había sido convocado, ¿no?
5: Exactamente, no había sido convocado, según Boivoda, por una decisión táctica de él. Hoy vuelve a estar. Y también está Driden Alberto Campo, que ya debutó, el ecuatoriano de 19 años, que debutó y tuvo algunos minutos también frente a Banfield.
1: Sí, es, jugó por la izquierda, ¿eh? Es habilísimo.
5: Sí,
1: el
5: rápido,
1: muchachito colombiano y ecuatoriano, perdón, y muy rápido.
5: Llegó este año con 18 años, en enero, se sumó a la reserva de Racing, salió campeón con la reserva y ya lo subieron a primera.
1: Muy bien, y me gustó mucho Martínez, más allá de no haber estado muy cómodo en la jugada del gol de Alexander Machado, pero después demostró carácter, personalidad, el capitán de la reserva, ¿no?
5: Sí, no parece 18 años, sí. Lo ves en cuanto al aspecto, la cara es grandote, usa el bigotito hoy de moda, tiene 18 años y también fue fundamental en el equipo de la reserva que salió campeón.
1: Y me gusta Gonzalo Escudero, hoy Escudero está en el banco.
5: Sí, Gonzalo Escudero en el banco, sí, también.
1: Y Tello, también pierde Tello la titularidad también.
5: Santino Aguirre, otro chico de Prediotita que está en el banco hoy.
1: Muy bien, ¿y sigue Dubán Vergara?
5: Vergara hoy vuelve a estar en el banco, tuvo un esguince de rodilla, ya está recuperado. Y Vergara sí, para muchos en Racing es el que debería ser el compañero de Maravilla Martínez arriba, por las calidades técnicas que tiene. Ahora, futbolísticamente, nunca demostró que esté para jugar todos los partidos y por eso entra, sale, juega algunos minutos, un partido juega bien, otro mal.
1: Bueno, contemos también detalles de Belgrano antes de que salga al campo de juego en La Pedrera el equipo de Ricardo Zielinski. Gonzalo Ploticia.
6: Del otro lado, Gus, hay que marcar que el Pirata iba a lucir remera alternativa, la roja. No hay grandes novedades en el equipo, lo decíamos, repite los 11 el ruso. Y también evolucionaron favorablemente dos futbolistas que tenían distintas molestias, el caso del Yacaré Morales y de Adrián Sánchez, que van a continuar en el equipo.

0: titular, tampoco habrá grandes novedades en el banco de los suplentes para un equipo que en definitiva no ha tenido grandes movimientos en el mercado de pases después de haber sido campeón el semestre pasado.
1: Acá nos traen una planilla, está Griwol en el banco de Belgrano. Uno recuerda al viejo Timoteo, también a Mario Griwol.
0: Claro.
1: ¿Hay algún parentesco?
0: No hay ningún parentesco en el caso de este chico.
1: ¿Qué coincidencia, entonces?
0: Claro, además es cordobés, por supuesto, de Colonia Carolla, de las inferiores, 18 años, es defensor, puede jugar como central o lateral izquierdo y todavía no ha tenido su debut.
1: Muy bien, se vendrán los equipos en cualquier momento para la cancha. Esto arranca y cuarto, el que ya se la está jugando es Platense en Chile, Mariano Pupo.
2: 5 minutos y medio del primer tiempo, desprolijo el partido, mal jugado, se reparten la pelota. Los dos están nerviosos, están empatando 0-0.
1: 0-0 el partido allí en Chile. Dame una jugada, a ver qué pasa con el calamar.
2: Arriba ganaba Hernández, la manda por el costado. Bueno, esto ha pasado desde que comenzó el partido. Mucho tiempo afuera la pelota, mucho despeje. No han podido hacer 3 o 4 pases seguidos porque la pelota o terminaba en el saque de arco o terminaba en el lateral. A ver qué pasa con esta. Va Saborido con el saque largo, lo va buscando a Jiménez, que está metido en el área. La pelota que va picando, el taco de Mainero. Arriba no podía Toñi. Ojo con el rebote de Retamar. ¿Puede ser córner? No, llega primero Sánchez. Fue lo mejor, lo mejor del partido. Hasta acá en 6 minutos, igualmente recién empieza. Están empatando 0-0.
1: Muy bien, Fer, recordemos lo que se está jugando nuevamente.
3: Por Copa Libertadores, 7 minutos del primer tiempo en Paraguay, Cerro Porteño y Palmeiras 0-0 por Copa Sudamericana. También 7 minutos de la primera parte, Atlético Mineiro empata con Bragantino 0-0 en la ida. Ganó Mineiro por 1-0. Belgrano lleva 9 partidos sin ganarle a Racing. Perdió los últimos 3 desde el 2017 por el torneo 2016-2017. 2-0 en Córdoba, que no le gana a El Pirata a la Academia, con goles de Velázquez y de Fernando Márquez.
1: El público comienza a gritar porque se viene la participación de Belgrano, el campeón del fútbol argentino, por la Copa Argentina en San Luis. Allí está el público pirata, vestido de rojo hoy, mirá vos, frente a la Academia. Va de rojo Belgrano, Racing con la indumentaria de toda su vida, con bastones celestes y blancos. Allí está el público de la Academia en buen número, acompañando al equipo de Juan Pablo Voivoda. Diga.
4: Un estadio que a Racing le trae lindos recuerdos, porque acá le ganó a Boca una Supercopa 2-1 sobre el final con el gol de Alcaraz, que se armó un tole-tole.
1: Muchos expulsados, Portillo.
4: Claro, exactamente, Benedetto, Villa.
1: Mira vos, bueno, se vendrán en cualquier momento los equipos ya en el crepúsculo de una tarde maravillosa en San Luis. Camina la Academia, también Belgrano, para el campo de juego. Esto arranca en 7 minutos. El árbitro será Sebastián Zunino. Nos vamos a Platense, que juega en Chile, en Coquimbo, en la movediza playa de La Serena, allí muy cerca del puerto. Coquimbo está empatando 1-1. De acuerdo a lo que sucedió en Vicente López, 0-0 ahora, Mariano Pupo.
2: 1-1 en el global, 0-0 en 8 minutos de este primer tiempo. Buscaba largo recién Badalá para la subida del Oso Prato, que no llegaba. Hay saque de meta para Platense. Un detalle, dejan jugar, juega mal, pero dejan jugar. Hay mucho espacio para jugar al fútbol. Por ahora no se sacan ventaja y empatan 0-0.
1: En ese estadio, por el grito del gol de Samuel contra Brasil en el año 1997 y un tiro libre majestuoso de Juan Román Riquelme, rajé el vidrio de una de las cabinas allí en el estadio de Coquimbo, con mucho riesgo para quien les habla, porque tuvo que venir personal auxiliar allí en ese torneo sudamericano para subsanar el inconveniente. La Argentina tuvo uno de los mejores partidos de la mano de José Pekerman en aquel sudamericano, que ganó tanto en Coquimbo como en La Serena. Se había jugado totalmente diferente ahora el estadio. Estoy viendo que hay muchas más tribunas, un estadio que ha sido sede también de Copa América. Estamos con Platense, con Mariano Pupo. Aquí todavía no salen los equipos, Pupo.
2: Y acá hay tiro libre para Coquimbo, que presionó bien arriba, no dejó salir al equipo de Martín Palermo. Y va a llegar la pelota al área. Si querés lo relatamos, si no vamos ahí, como vos quieras, Gustavo. Pero hay un tiro libre peligroso para Coquimbo por la derecha, 3/4 de campo.
1: Ya vuelvo, porque están saliendo al campo de juego Racing y Belgrano. Ahí está el conjunto Académico en la cancha, y también el Pirata camina, los jugadores de Belgrano por delante de los árbitros y de los jugadores de la Academia. ¿Quién lleva el brazalete de capitán en Racing? Diego Lousán.
4: Cambeses.
1: En Belgrano, mientras tanto, Gonzalo Plotizia.
0: Lisandro López, y en el chino será Layán.
1: Muy bien, el Licha López, veterano de grandes luchas, ex jugador de Arsenal de Sarandí, de Chacarita, de Boca. Bueno, hoy jugó Chaca en el torneo nacional, Fer.
3: Sí, empató en partido postergado en San Martín frente a Güemes de Santiago del Estero, 0-0. Obviamente un resultado que no le sirve demasiado para salir de la zona peligrosa por el descenso. Tiene 27 puntos, están perdiendo la categoría Patronato, que tiene 24, y Güemes con 21.
1: El equipo del Huevo Rondina. Chacarita entonces no pudo. Allí está Emiliano Rigoni saludándose con un ex compañero que está en el banco de la Academia. No puedo identificarlo desde aquí. Están los jugadores de Racing ahora diseminados por el verde césped del árbitro del partido.
4: Creo que fue con Craneviter,
1: Con Matías Craneviter.
0: Sí, coincidieron en el fútbol europeo, claro, en Rusia.
1: Muy bien, vamos a lo que sucede con Platense en la Copa Libertadores.
2: Y ahora el que ataca es Platense, la pelota a la mitad de la cancha, obliga a retroceder rápidamente Coquimbo. El pelotazo cruzado de Víctor Cuesta, lo va buscando a Mainero, Mainero que encara por el sector derecho, gana bien Mainero, se puede meter en el área, va a ir hasta el fondo, quiere meter el centro, se le escapa la pelota finalmente al número 7 de Platense. Hay saque de arco para Coquimbo, 11 minutos de este primer tiempo en Chile, empatan 1-1.
1: Muy bien, la cuestión de los sponsors, también antes del arranque del partido, ahí están llevando la moneda para que haga el sorteo su niño. Bueno.
5: Ah, me parecía muy chiquita la caja para la pelota, ¿no? Salvo que era la pelota 3, esa que ahora, o 2, esa que ahora se usa de souvenir,
0: estaba
5: chiquita.
0: Estaba complicada la tracción del camioncito.
5: Sí, me parece que no tenía las baterías bien cargadas.
1: Bueno, está lindo el camioncito para Mateo.
5: Sí, claro, lo que
1: ya
5: pasa
1: te
5: que
1: lo va a pedir.
5: Sí, seguramente. Lo que pasa que en el césped, de verdad, lo que dice.
4: Lo más difícil de conseguir es la moneda, ¿no?
5: Eso sí, la moneda a esta altura del mes más, ¿no?
1: Bueno, ahí está realizando el sorteo. Bueno, ahí está Lisandro López con Facundo Cambeses, el arquero de la Academia. A propósito, ayer Sanguinetti fue héroe de Banfield en la definición y se fue a Vélez, ¿no?
4: Sí, exactamente. Bueno, ya igualmente estaba para salir Sanguinetti del club. Lo que llamó la atención que Troglio lo convocó, lo sí. Concentró para el partido, pero bueno, pudo despedirse de la mejor manera.
1: Es verdad, había atacado Santilli contra la Academia,
4: claro.
1: Para el taladro que va a sumar al ruso Diego Rodríguez, recuperado de una larga inactividad, ha pasado entonces a formar parte del plantel de Pedro Troglio, que se ha clasificado en la Copa Argentina. Vuelvo a Chile mientras procede el sorteo, el árbitro aquí.
2: Zavala con el centro a las manos del arquero Cosani. Empieza a jugar mejor Coquimbo. Le habían cobrado posición adelantada del extremo del equipo chileno, pero se empieza a plantar en campo rival. 13 minutos de este primer tiempo, 0-0 el partido, 1-1 en el global.
1: Muy bien, allí está el árbitro del partido. Ahora sí, pidiendo una pelota. Siguen
5: bizarro,
1: siguen
5: los personajes, ¿no?
1: Hay que vender todo. Allí va caminando.
5: Te aclaro que ese traje
0: es muy ajustado el traje, ¿no?
5: Un poquito ajustado, ¿no?
4: Se le ríe en la cara.
5: Exacto, sí.
1: Pero si vos te gustan los árbitros con la ropa ajustada.
5: No, Ramírez, no. Este árbitro por lo menos bien, mirá. Tiene buen lomo.
4: Le fue a llevarle la pelota, ¿no?
5: Le fue a llevar la pelota, exactamente.
4: No le cuentan los segundos, ¿no? Al personaje.
5: No, exactamente.
4: Que tarda.
5: No está, ese traje no está para nosotros, ¿eh? Está claro.
1: Bueno, va a arrancar el partido.
5: Perdón. Y la remera de Ramírez tampoco, ¿no?
4: Y su hijo se sigue riendo. Se sentó el árbitro.
5: Sí.
1: Doble extra small es la remera de Nicolás Ramírez.
5: Le marca los pechos y los abdominales.
1: Bueno, va a arrancar el partido. Va a comenzar el encuentro entre Belgrano y Racing por la Copa Argentina, buscando un lugar en cuartos de final.
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1: Muy bien, va a comenzar el partido en el estadio La Pedrera en San Luis. Tiene que mover la Academia Racing Club, está esperando la orden el árbitro del encuentro, Sebastián Zunino, asistido por Bonfá y Méndez. Tiene que tocar hacia atrás Milievich para que reciba Leonel Pérez. Más atrás está esperando Marcos Rojo también. El conjunto cordobés, el Pirata de Rojo. ya se juega, pitó el árbitro del encuentro, pelota para Marcos Rojo, saca el pelotazo, bloquea de Velázquez, Tamir iba González Metilli, la pelota a la deriva por un costado, nos llega Pacerini, lateral Académica, por el sector derecho, sí señor.
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1: La pelota se había ido por el costado. Oh, hay falta. Ahí, sí, era fuera de juego de Pacerini lo que estaba señalando el asistente. Tiro libre de la Academia, pelota para Rojo. Sale por la izquierda Rojo, Rojo tocándola por abajo para Milivic. Le cambia la marcha al Jacaré Morales. El toque atrás de Matko. Milivic jugándola para Rojo, Rojo por la izquierda para que avance Nacho Rodríguez. La tiene Lodico primero. Ahí va Gastón Lodico, Lodico atrás para Pérez, Pérez más atrás para Marcos Rojo. Se viene la Academia.
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1: Para Mateo Martínez, avanza Martínez, lleva la pelota contra la mitad de la cancha, tocó al medio para Lodico, entrega mal Lodico, el anticipo de Lisandro López, la pone en órbita. Golpe de cabeza de Marcos Rojo, busca arriba a Lisandro Martínez, le va a quedar a Lodico, controla bien por la derecha, entregándola ahora por el costado, se la lleva con Egni, juega por el medio, atención, el despliegue es de Ortegoza, le pega cruzado al arco, el ex Talleres, atrapa al arquero sin dar rebote, la tiene Thiago Cardoso, buen intento de Ulises para la Academia.
5: Sí señor, porque se despega de la mitad de la cancha, va por adentro, viene en la calle del 8 Ortegoza, y a partir de allí, antes de pisar el área, ya saca el remate de media distancia. Por lo menos en el arranque veo un Racing mucho más picante, un Racing más rápido para pasar la pelota. Es solo el arranque, un minuto de juego.
1: Buena señal de la Academia en dos minutos ahora.
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1: Alexis Maldonado abre juego para el Jacaré Morales. Morales que amaga, toca por el medio. Pelota que viene para González Metilli, la lleva de zurda, abre bien la cancha con Adrián Spuerle. Se viene Spuerle, ahí está, domina Spuerle, tira centro, punzante, golpe de cabeza de Juan Martín Velázquez. La pelota se va lejos por arriba del arco de Cambeses, se ha salvado la Academia.
5: Buena de González Metilli porque atrae la marca y después cambia de frente, bien abierto sobre la izquierda. Llegó tarde Canavo a la marca.
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1: ¿Para qué está Platense por lo que se ve en Coquimbo?
2: La pelota la tiene Platense y Platense por ahora. Juega adelantado, no concreta situaciones, pero aguanta la contra de Coquimbo. Acá se venía el jugador Quiroz, la perdió. Bueno, salida para Coquimbo, esto está 0-0.
1: Lateral para Belgrano en San Luis. Desde el sector izquierdo lo tiene que realizar Spurley. La tira adelante, anticipo de Leonel Pérez. Se la tira a la tribuna, lateral otra vez para el Pirata Cordobés.
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1: Platinado, el taco corto que venía otra vez de González Metilli para Rigoni. Robaba Leonel Pérez. Toma la pelota por la derecha. Adrián Sánchez abre el juego con el Jacaré Morales. Morales retrocede. Está muy presionado Morales. Aparece Maravilla Martínez para bloquearle el pase hacia atrás. Buena presión. Robó Lodico. Y se viene con Maravilla Martínez otra vez para Lodico. Lodico para Maravilla. Va a quedar libre Ortegoza. Viene el centro. Está el gol. Viene gol. Con Egni. ¡Gol! Gol de la Academia, gol de Conegni de cabeza. Después de una pésima salida del Jacaré Morales, se le apagaron las luces al Leo Morales. Buena presión de Lodico, que jugó rápido para Maravilla Martínez. Queda como puntero izquierdo Maravilla. Y tantas veces lo asisten a él, que en esta oportunidad de él fue el que tiró el centro para la llegada de Conegni. Para mí habilitado el centro de Maravilla. Y fue una maravilla. El testazo de Conegni. Nada que hacer para el arquero de Belgrano, Thiago Cardoso. Racing se pone en ventaja temprano. 4 minutos del primer tiempo. La Academia Racing Club 1. Belgrano 0. Conegni de cabeza.
5: Es un golazo porque más allá de la terminación de Conegni, Después es toda la jugada colectiva. Está claro que la mala salida del Yacaré Morales, pero la buena presión de Lodico para recuperar la pelota, para enseguida entregarle la pelota a Maravilla, para Maravilla acelerar y pinchar casi como extremo izquierdo, una pelota fantástica para que defina bien de nueve, bien en el corazón del área chica con Egni. Arranca bien, nos daba la sensación que la Academia estaba picante, rápido, arranca ganando el partido.
1: El toque atrás para Thiago Cardoso, va el pelotazo, la búsqueda de Rigoni, atento a Pacerini que va al choque, la corre Rigoni, la saca rojo de la cancha, la reacción luego del gol de la Academia, Diego Lausán.
4: Explotó el banco de Racing, todos a abrazarlo a Maravilla, también por supuesto a Conegni, los aplausos para Lodico.
1: Mientras tanto, del otro lado con Zielinski, Gonzalo Plotizia.
0: De piernas cruzadas, gesto adusto, levantó la voz un poco, igual el ruso, que no es de hablar mucho, enérgico su ayudante Olave.
1: Pelota que va a sacar de contra la Academia, pero no llega Ortigosa. Atento para anticiparse Alexis Maldonado. Entrega por la izquierda, atención, se manda Sporle. Toca al costado, ataca otra vez Belgrano. Se viene por la izquierda, dominante. Allí va el toque corto de González Metilli. Va con todo al cruce Martínez, Mateo Martínez, el juvenil. Hay lateral que hace Sporle, Sporle por el medio para Adrián Sánchez. Se engancha, pero roba muy bien. Atento allí, Lionel Pérez. Transporta a Lionel Pérez, sale la Academia. Pelota a la derecha, muy fuerte para Conegni. Lateral para Belgrano.
5: La terminó mal Lionel Pérez, pero buena presión otra vez. Tres cuartos de cancha para generarle el error y agarrarlo abierto a Belgrano.
1: Ataca Belgrano, pelota para Pacerini. Le aguanta el grandote, gira, se tira, pero el árbitro dice que sí, que hubo infracción. No reclama el hombre de Racing. Lo golpeó abajo a Lucas Pacerini. La falta de Ulises Ortigosa. Tiro libre para Belgrano.
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1: Y diestro Rigoni preparando para el tiro libre también. Se candidatea González Metilli. Allí está armando la barrera Facundo Cambeses. Se escupe los guantes para tener mayor adherencia. Vendrá el tiro libre para Belgrano, que busca la igualdad. Está ganando la Academia con gol de Conegni. Barrigoni, tiro centro pasado. La saca de cabeza, atento Maravilla Martínez, atención, la va a buscar por la derecha nuevamente, atención, se acomoda para la zurda, sacan el centro, entra Pacerini. Cambeses choca con el Yacaré Morales y puede ser que también choque con el poste. Queda dolorido en el hombro, tremendo encontronazo entre Cambeses y Morales. Veremos qué determina el árbitro a través del VAR. El centro de zurda de Franco Vázquez, el mudo, que bien la cruzó, peligrosísima para la defensa de la Academia. Coco,
5: un centro fantástico porque fue al corazón del área, pero con el efecto justo para que se meta en el segundo palo. No llegó nadie, en una mala salida o por lo menos en un rechazo de Maravilla Martínez, que recupera el mudo Vázquez. Después sí, chocó Cambeses con Leo Morales, chocó con el palo, chocó fuerte.
1: Le dio en la nuca, realmente es increíble la reacción del arquero de Racing después de ese tremendo golpazo. Atención, sacó el arquero Cambeses y vino para Milievich. Se quedó sentado detrás del jugador que lo marcaba. Al remate de Matko, rebota en el cuerpo de Leo Morales. Lo dejó sentado de culo Alexis Maldonado. Una gran acción de Milievich. En la réplica casi aumenta la diferencia. Racing tiene córner.
5: No lo quiere ni mirar Maravilla Martínez. Con Egni tampoco. Estaban solos en el punto del penal.
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1: Desde la Academia, vendrá el centro, quiere aumentar la diferencia, la pide Maravilla Martínez, marcado por el Yacaré Morales. Va a venir el córner, también llega Mateo Martínez, que lomo tiene el pibe. Vendrá el córner, no hay distancia allí de un jugador de Belgrano que invade. No, el árbitro lo que está indicando es que ubicó fuera del cuadrante de círculo Milievich esa pelota. Los detalles. Puntilloso está Zunino. Hace soplar fuerte el silbato. Centro de Milievich. Primer poste. La pelota entre las piernas. La busca Maravilla. Controló, pero se le fue largo. Rechazo de Sporle. Le queda la mitad de la cancha y toca atrás. Leonel Pérez para el arquero Cambeses.
5: Descansé a ver la cara Maravilla Martínez. Qué fastidio tiene, pero tiene razón. Le hace seña a Miljevic que se la tire larga y alta para que pueda cabecear. Quedó corta y baja.
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1: No relatamos partidos, transmitimos la pasión del fútbol. Copa Argentina. Racing se está clasificando, derrota Belgrano 1-0, pero recién van 10 minutos de juego. Pelota para Milivich, encara por la izquierda, lo limpió a Sánchez, le pega al arco otra vez y Maravilla le dice de todo. Claro, ahí le pide disculpas Milivich, pero ya está ofuscado. Maravilla con el 10.
5: Claro, es la tercera que engancha y le pega, teniendo dos jugadores en la línea de pase. Es más fácil pasar, pero quiere su gol, Miljevic, está claro.
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1: Presionado está con Egni, la media vuelta al medio le salió de casualidad para Leonel Pérez. Lo embiste, ¿viste? Pacerini le comete infracciones, tiro libre para la Academia, gana 1-0 en San Luis. ¿Y contra quién juega la Academia de clasificarse?
3: Contra el ganador de Vélez y Boca. Epa.
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1: Tiene el toque de Canavo. La juega por el medio para Leonel Pérez. Pérez para Milivich. Ahora sí tiene que servirla a un compañero. La aguanta Milivich. Abrió para Canavo. Canavo tocó para Conegni. Le quiere dar la espalda a Sporle, pero Sporle es más veloz. Se recupera de media vuelta. La tira afuera. Limitado Sporle. Contra la raya lateral para la Academia, que va por más.
5: Salvo Miljevic, que por ahí la guarda un poquito más y no la larga rápido. Pero está pasando rápido la pelota Racing.
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1: Pelota para Milivich, otra vez por la izquierda, va a trabar con todo. Ganaba allí cruzándose el defensor de Belgrano, Alexis Maldonado. El árbitro está en una disyuntiva porque no fue muy clara la acción. En definitiva, concede un lateral para la Academia. Lo tiene que realizar Nacho Rodríguez, la pide Maravilla Martínez, que le sirvió el gol a Conegni en los primeros minutos. Arriba Conegni, peleó para Maravilla, atrás para el remate, pegó en el palo. Pegó en el palo, tremendo disparo de Ortedosa. Ese arco todavía está temblando. La Academia cerca del segundo gol, la toma Nacho Rodríguez, topetazo de Rigoni. Viene para Milivich, otra vez tira centro, rebota en el Yacaré Morales, la corre Leonel Pérez, pero quiere recuperarla para Belgrano, el Mudo Vázquez. Traba con todo Pérez, la manda afuera, lateral para Belgrano, que se ha salvado milagrosamente Coco.
5: Gran chance tuvo de poner el 2-0 y estaba bien, ¿eh? Si era 2-0, salida de lateral, después la termina bajando Maravilla Martínez, hasta que llega Ortegosa para un remate fantástico de sobrepique que pega la pelota en el palo. Está bien Racing, está más rápido que Belgrano.
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1: Se engancha para adentro, pero lo adivina. Adrián Sánchez traba lo disco, la banda fuera, Sánchez lateral para la Academia Racing Club, que está más cerca del segundo.
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5: Maravilla Martínez está jugando con unas ganas, sabiendo que no va a poder jugar por varios partidos o por un par de partidos más, pero está jugando con unas ganas. Corre a todo el mundo, baja pelotas de cabeza. Está en un buen momento, ¿eh?
1: Lleva la pelota Ortegosa, mitad de la cancha. Ortegosa se apoya en Marcos Faustino Rojo. La tiene Rojo, Rojo toca corto para Leonel Pérez. Es todo de Racing, gana 1-0. Y está cerca del segundo gol. Pelota para Milivich, lo empuja Morales. Parecía falta del Yacaré, que no da pie con bola. Lateral favorable a Belgrano.
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1: Sánchez para Belgrano. El toque atrás para Lisandro López. Mano izquierda vendada. El Licha López abrió por la derecha para el Yacaré Morales. Morales tocó por el medio. Lo aguanta Pacerini. Lo toma de un brazo. Rojo, era foul. El árbitro no cobra nada. Sale Racing. Pelotazo de Lionel Pérez. La tira para Conegni. 2-2 en el fondo. Quedó Belgrano mal parado. Pero atrapa al arquero Thiago Cardoso.
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1: Fica tener un partido con un gol prematuro. Ahora se hace de ida y vuelta la boca. Rigoni enganchó por la derecha, tiro centro, traba. Nacho Rodríguez la manda al córner, respuesta de Belgrano. Piratas al abordaje. en el área de la academia. Busca el empate del equipo del ruso Zielinski.
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2: Partido es flojo, a los dos les cuesta llegar al área y cuando lo logran se nublan para cerrar las jugadas. Están empatando 0-0 en media hora de juego.
1: Al córner de Rigoni, viene en centro, la pelota pasa entre las piernas de Pacerini. Un rechazo corto, saca de cabeza por así Maravilla, le queda otra vez a Rigoni. Otro centro, buscaba Pacerini, no pudo Martínez, le pega ahora de zurda. El disparo de Sport le rebota y la saca violentamente desde la punta derecha con Egni en plena tarea defensiva. Ahora es bombardeado Racing por el Pirata.
5: Tremendo lo de Cambeses. Pura reacción, puro reflejo abajo para sacar una pelota como un jugador de vóley. No puede tener la pelota Racing en este tramo.
1: Y se viene Belgrano, pasa Sportli, pelota del Mudo Vázquez, centro de Sportli, llega Pacerini, se enredó Martín, la boca Pacerini, el pibe Martínez casi se lleva la pelota con la mano, un rechazo, rebota en González Metilli y despeja cualquier parte rojo, aunque el árbitro ya estaba sancionando la mano, pero del jugador de Belgrano. De González Metilli.
5: Sí, señor.
1: Es tiro libre para la academia.
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1: Es un partidazo que estamos viendo en San Luis, el pelotazo de Cambese, la tira por la derecha para Conegni, arriba Sportli, devuelve Canavo, no pudo, la pelota lo sobró, devuelve Martínez, toma otra vez por la mitad de la cancha Conegni, abrió para Ortegoza, Ortegoza para Conegni, gran quiste, gran, de Alexis Maldonado, responde Belgrano, pelota para el Mudo, la tiene Franco Vázquez, va por la izquierda, la tira por alto para Pacerini, muy largo, detiene, borde del área grande, embolsándola al arquero Facundo Cambeses.
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1: Nos informamos con Fer García, el rey de la información.
3: En Paraguay está jugando Cerro Porteño frente a Palmeiras. 32 del primer tiempo, siguen empatando 0-0 por Sudamericana. Mineiro y Bragantino también 0-0.
1: Arriba gana Alexis Maldonado. Esperaba Maravilla Martínez, toma la pelota Adrián Sánchez. Juega atrás para Lisandro López, abrió para Sportli. Sportli toca muy mal para González Metilli, cubre Canavo, la quiere dejar salir, pero la pellizca desde atrás González Metilli. No llega Pacerini, pelotazo de Mateo Martínez para Maravilla Martínez. Este no va a llegar, muy largo el envío. La embolsa el arquero Thiago Cardoso, sale el uruguayo para Belgrano.
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1: Y se va Rigoni, al gol. Ahí está, definió pésima. Definió muy mal de zurda. Le cambió la marcha a rojo, lo ridiculizó. Tan solo con el control orientado se la llevó Rigoni. Se metió en el área, quedó como centro delantero, pero definió pésima. Indigno de su capacidad. Con esa muy buena pegada que tiene el jugador de Belgrano, es increíble lo que dilapidó Coco.
5: Hizo un 2 por 1, porque en el primer control ya le gana la espalda a Nacho Rodríguez. Y con el mismo control lo deja en ridículo a Marcos Rojo. Parado, clavado y después define muy pero muy mal. Tenía para definir en el palo más lejano de Cambeses. La primera buena chance de parte de Belgrano.
1: Sale Adrián Sánchez por la mitad de la cancha. Abre el juego por la derecha para la proyección del Chacaré Morales. Domina Morales. Morales engancha para adentro. Escapa Morales. Morales suelta la pelota para el Mudo Vázquez. La tiene Franco Vázquez. Abre el juego por la izquierda. Viene así otra vez Velázquez. Velázquez toca cortito para Sportli. Engancha para adentro. Sportli. Sportli la tira por abajo para Pacerini. La aguantó muy bien. Llega Velázquez. Se iba Pacerini y tocó atrás en mal momento. Roba Lodico. Lodico para Milievich. Milievich la suelta otra vez para Lodico. Engancha Lodico. Corta González Metilli, le queda Rojo, urgentemente despeja cualquier parte. Marcos Rojo no va a llegar por el sector izquierdo. Allí Nacho Rodríguez, lateral para Belgrano.
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1: Franco Vázquez la aguanta muy bien. Escapó, tiró de zurda. Un despropósito del Mude. Culminó mal la jugada, saque de meta, la pelota está volando. Sacará Cambeses para la academia que gana 1-0. 0 en 20 minutos.
5: Crece Rigoni por la banda derecha en el ataque y en la contra de parte de Belgrano. Tiene que bajar más rápido Lodico para colaborar con Nacho Rodríguez.
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1: ¿Qué pasa con Platense en Chile frente a Coquimbo Unido?
2: No tuvo Badalá, que quedó mano a mano con Cosani, tapó bien el arquero y recién nomás lo terminó perdiendo Rivero, lo tiró por arriba, están empatando 0-0 en 35.
1: Y aquí recién nomás se lo pierde Pacerini de carambola, casi llega Belgrano al empate. Ahora el Pirata Córdoba demostrando por qué llegó lejos, porque es el campeón del fútbol argentino.
5: Se enoja Rojo, no hay coordinación con Nacho Rodríguez, tampoco con Mateo Martínez. Es ahí donde tiene que ajustar un poco las marcas la Academia en este tramo del partido.
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1: Se va Pacerini, solo contra toda la defensa de Racing, le tira el cuerpo Martínez, escapó Pacerini y lo trabó el arquero con las manos. Muy firme abajo, se queda con la pelota Cambeses. Ahora lo que decía Coco queda en evidencia. Entró muy fácil Pacerini ganando con su enorme físico a Mateo Martínez, pero salvó Cambeses a la Academia en esta ocasión.
5: Pero ese choque de Mateo Martínez no le permitió a Pacerini poder definir con comodidad y le permitió a Cambeses llegar a la pelota. Quedó otra vez parado Rojo, tuvo que volver Mateo Martínez en la cobertura de la espalda.
1: Mejoró Belgrano, casi lo empata.
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1: Lateral de Nacho Rodríguez frente a las áreas de Belgrano. La pide Maravilla. Va para Adrián Martínez. Conecta mal de cabeza. La va a dejar salir el Yacaré, pero la pelota no tiene fuerza. Devuelve el Yacaré Morales, mitad de la cancha, la toma Gastón Lodico. Lodico se apoya en Mateo Martínez, se viene el pibe Martínez, ahí va desenfrenado Martínez al frente, toca mal, la robó finalmente el Mudo Vázquez, toque corto para González Metilli, va por la izquierda González Metilli, la pide adelantado Sportle, pelota que viene para Juan Martín Velázquez. Velázquez toca corto para Adrián Sánchez, cambia de frente, pero mal, muy mal, cortó Lodico y se viene el segundo de Racing ahora, la tira Lodico, 4 contra 4 Lodico, tocándola para Miljevic, lo espera a Nacho Rodríguez, pelota para Nacho Rodríguez, el centro pasado y es gol de Maravilla, viene el centro, va para Maravilla, salvó Lisandro López, le queda con Egni, toca el medio para Ortegosa, quiere girar, le da la espalda a su marcador, entrega por la derecha para Canavo, se viene Canavo, domina, controla Racing, la tira Canavo tocándola por el medio otra vez para Ulises, levanta Ortegosa, centro pasado para Nacho Rodríguez, la baja, no tiene Maravilla, de espalda al arco, tocó atrás para Miljevic, de sobrepique le dio con la parte de afuera del botín izquierdo, de zurda contra el ángulo superior derecho, la pelota se va, lo tuvo la Academia, se ha salvado Belgrano.
5: Buena de Racing, moviendo la pelota, tuvo dos chances adentro del área, pero tuvo paciencia también para mover de lado a lado la pelota hasta que llegó Miljevic, el remate por arriba del travesaño. Racing cuando acelera lo lastima, pero Belgrano también a la Academia.
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1: Uy, pelotazo que viene para Pacerini. El pelotazo del arquero Cardoso, de taco Pacerini atrás para Velázquez. Tiro centro, viene. Y tiene que salvar Nacho Rodríguez para mandarla al córner. Cuando llegaba con posibilidades Rigoni. Responde Belgrano, al partido es extraordinario. Coco.
5: Es fantástico, de ida y vuelta, tiene mucha velocidad, está bien jugado. Racing llega tocando y con jugadas colectivas Belgrano llega con pelotazos largos y profundos.
1: Una barbaridad el trapo que están desplegando los hinchas de Belgrano. Así detrás del arco que defiende el arquero Cambeses, vendrá el córner de Rigoni. Belgrano va para el empate, la pide Mudo Vázquez, viene el centro pasado. Golpe de cabeza de González Metilli, un rebote. Tiene que salvar allí el Rojo, un remate de Rigoni, el rebote en Conegni, se va al córner. Tiro de esquina para Belgrano, que aprieta.
5: Un Cambeses que ya volaba para el otro lado, no llegaba de ninguna manera por ese rebote, por ese desvío en Conegni. El partido es fantástico.
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1: La igualdad Atención, el árbitro está esperando sí. que revisen una mano de Canavo, ¿puede ser?
0: Sí, está. Pedían mano y un agarrón en el área de los jugadores de Belgrano.
5: El agarrón de rojo era.
0: Claro.
1: Córner. Que se ejecute el córner, dice finalmente Zunino. A sugerencia de Adrián Franklin, que está en el VAR. Córner que va a ejecutar Rigoni con el pie derecho. Va Belgrano buscando el empate. Vendrá al centro, gana la Academia 1-0 con gol de Conegni de cabeza. A los 4 minutos, tenemos 25 ahora. Centro con Roca de Rigoni. La peina el Mudo Vázquez. Pelota por el fondo, no llega Velázquez. Y la tiene que reventar Lodico. Pelota perdida lateral para Belgrano.
7: Sí, va con él.
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1: Lateral que hará Adrián Sporli, el ex jugador de Banfield y de Independiente. Sporli la tira contra el área para Pacerini, alcanza a peinarla, pero al final toma Mateo Martínez en la salida, el zaguero de la Academia. Sale Martínez, amaga Martínez.
5: Más o menos... eso le falta, sí. Le falta pasar bien la pelota. También en tres cuartos de cancha pasó mal, generó la contra de Belgrano y ya el otro día le pasó regalando un gol.
1: Aquí la regala con Egni, roba Rigoni, entrega mal, recupera a Lionel Pérez para la Academia. Toca por izquierda para Nacho Rodríguez. Se viene otra vez Racing, minuto 26 del primer tiempo en Radio La Red, Copa Argentina. Racing derrota a Belgrano 1-0. Viene para Miljevic, el toque por el medio. El toque de primera de Ortegoza. Ortegoza por la izquierda con Nacho Rodríguez. Viene para Miljevic, la deja atrás otra vez para Nachito. La pedía Lodico, el toque atrás, muy atrás para Rojo. La pausa de Rojo, marca González Metil y va a iniciar otra vez con Cambeses.
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3: Golazo de cabeza de Gustavo Gómez a los 40 en Paraguay. Palmeiras elimina Cerro Porteño. Gana 1-0.
1: Lo había invocado en la ida también, ¿no? Gustavo Gómez.
3: Sí, señora, espera por el ganador de Mirasolo, Liga de Quito, si se mantiene este marcador.
1: Ataca. Ah, no, el gol de Gómez fue en el Brasileirao.
3: Sí, usted se confunde de tantos partidos.
1: Sí, es verdad, son tantos. Pelota por la izquierda, va Rojo, Rojo la juega por el medio, viene para Ortegoza. Ortegoza que encara, tocó el costado, pero corta juego Alexis Maldonado. Y responde Rigoni, la contra de Belgrano, la tira para Pacerini. La aguanta Lucas, Pacerini abre para Juan Martín Velázquez. Se cruza Martini, ganó Velázquez. Tiro centro, la sacó finalmente Canavo y está complementando muy bien Lodico. Sale con Ortegoza, toca para Conegni, responde la Academia. Ahí está, 27 minutos 20, la lleva Conegni, se frena Conegni, se apoya en Lodico, controla más Lodico. Ahí está la imprecisión de Lodico. Aprovecha Belgrano para reconstruirse defensivamente. La tiene Miljevic. La pausa del 10. Toca corto para Nacho Rodríguez. Otra vez para Miljevic. La juega atrás ahora para Lodico. Lodico que toca más atrás para Marcos Rojo. Control de la pelota de Racing que gana 1-0 en la Pedrera.
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3: Gustavo.
1: Estaba perdiendo una pelota, Leonel Pérez tuvo que trabar contra el jugador de Belgrano, Rigoni, que queda dolorido. Casi la pierde en la salida a la Academia. Ya voy, la tiene Lodico, ataca Racing, va por el segundo gol. Viene para Ulises, la tiene Ortegoza, apunta al arco, no, toca corto, viene para Miljevic, otra vez para Ortegoza. Ortegoza la quiere filtrar, rebota en Sánchez, se la lleva el Mudo, la tiene Franco Vázquez, se apoya en Sporle, sale Belgrano, sí.
3: No, el gol en el partido de ida había sido el Flaco López, después llega el gol en contra de Carlos Miguel y el empate 1-1.
1: Sí, señor, ahí sale desde el fondo, Belgrano la tiene por la izquierda, Lisandro López que toca al costado, se viene Belgrano, ahí está, domina otra vez Juan Martín Velázquez, Velázquez dejándola para el Mudo, sí va Franco Vázquez, Vázquez toca por bajo, lindo pase para perforar la defensa de Racing, venía para González Metilli, abrió otra vez para Velázquez, tiro centro, la busca Pacerini, no llegó, la va a rechazar Nacho Rodríguez, la está dejando para Lodico, responde de contra la Academia. Qué dinámico es el partido, como lo describe Coco Ramón en Radio La Red.
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1: La jugará para Miljevic. Ahí está Miljevic, en cara, se mete en el área, le pega otra vez al arco, rebota. Que tosudo lo de Milievich. Ortegoza tira a colocar. Hay un rebote en Lisandro López. Sale de contra el Mudo Vázquez. Tocó para Juan Martín Velázquez. Se viene por la izquierda. Atención. La pide González Metilli. Tocó para Pacerini. Pacerini giró. Que bien la aguantó, pero lo traba firmemente. Marcos Rojo. Gran salvada de Rojo.
5: Lo que tiene el partido a favor de la dinámica, el ritmo y el ida y vuelta, que hay poca marca en el medio. De los 12, Ortegoza se va para arriba, deja la espalda libre. Lo mismo pasa con el Mudo Vázquez.
1: Se venía Lodico, irrumpe por detrás para robar. Parecía falta el jugador Rigoni. Dejó seguir el árbitro. Toque corto de Sporle, Sporle para Rigoni. Rigoni para González Metilli. Por derecha la está pidiendo en Jacaré Morales. Prefiere tocar corto para el Mudo Vázquez. Franco Vázquez para González Metilli. Va por el medio González Metilli. Tocó para Pacerini. Otra vez para González Metilli. Nuevamente para Pacerini. Abrió para Velázquez. Se viene el centro de Velázquez. Arriba Pacerini. Cabeció. Y la pelota. Rozó el travesaño. Acusó un golpe Nacho Rodríguez. Pacerini. Y el golpe de cabeza. Quedó suspendido en el aire. Conectó bien la pelota, rozó el travesaño. Se salvó la Academia, Coco.
5: Se enoja Cambeses con Canavo porque lo dejan sacar. Muy cómodo, además de llegar tarde a la marca. Muy cómodo el centro. Un centro que había tratado de recuperar también en un cuerpo a cuerpo Pacerini. Esto es lo que tiene que ajustar Racing. En el corazón del área. Tiene cuatro patas, mueve la cola. Dice, wow, ¿a quién le va a tirar la pelota? A Pacerini.
7: ¡Qué jugada magistral!
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1: Se hizo una pausa en el partido después de la tremenda llegada de Belgrano con Pacerini. Diego Lousán, Gonzalo Plotizia.
4: Boivoda se la pasa dando indicaciones para que se ordenen en la mitad de la cancha, que no la pierda.
0: Aprovechó este receso el ruso para decirle algo a Rigoni, que el equipo juegue en bloque corto.
5: Vos sabés que en esa seña que también vi, es que se cierren más en el medio. Más juntos, le decía, más juntos en el medio, que es donde gana Racing. Por eso te decía, el ritmo que tiene el partido, porque no hay marca en el medio.
1: Ahí viene Lodico por la izquierda, se junta con Leonel Pérez. Entre dos quiere pasar, no puede recuperar Rigoni. La levanta Leonardo Morales, toca González Metilli, suave para Pacerini. Retrasado Pacerini, jugó para el Mudo. Le va a pegar de zurda, tira el Mudo. Y abajo, el arquero Cambeses, borde del área chica. Se queda con la pelota. Buen intento de Belgrano de igualar este partido. ¿Qué pasa con Platense en Chile? Mientras tanto, Copa Libertadores de América, Pupo.
2: No tuvo Ferreira con un derechazo cruzado. Tapó muy bien Sánchez. Se adelantó el equipo Calamar. Ahora el partido más parejo. 47-48, 0-0.
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1: Esta noche tenemos River frente a Santa Fe de Bogotá con Walter Nelson y Hugo Balazone. A golpe de cabeza cortito de Leonel Pérez. La juega mal Milievich, que ha estado muy impreciso en los últimos minutos. La busca Morales, el Jacaré. Toca atrás para Thiago Cardoso, sale Belgrano.
5: Yo sé que a veces la pausa en el fútbol es clave, es importante, es necesaria. Ahora, en algunas jugadas, sobre todo cuando Racing va en ataque rápido, a Milievich hay que pasarlo a nafta, ¿eh? Corre a gas el auto.
1: Queda en el piso un jugador de Belgrano, dolorido, no para el partido. Zunino lleva para Racing en la mitad del campo. Ortegoza combina con Lodico, el pase atrás para Leonel Pérez, este con Mateo Martínez. Toca para Gastón Lodico. Lodico abre por la izquierda para Marcos Rojo. Mitad de la cancha, la tira para Nacho Rodríguez. Pasa el ataque, la pide Milievich.
2: Final en Chile.
1: Mal pase de Nacho Rodríguez. Ahí está cruzándose para mandarla afuera. Finalmente Alexis Maldonado, lateral para la Academia. Sí.
2: Termina el primer tiempo en Chile. Feo el partido entre Coquimbo y Platense. No se sacan ventajas. Tuvieron una chance para cada uno. Empatan 0-0. Por ahora tenemos penales.
1: Ataca Racing. Pelota por la izquierda. La tira el Rojo. Se adelanta Rojo. El cambio de frente de Marcos Rojo. Arriba para buscarla de cabeza con Egni. Qué buena elasticidad de con Egni. No es muy alto, pero cuando va arriba tiene resortes en en las suelas de los botines. Sale desde el fondo el conjunto de Córdoba. Sale el campeón argentino, sale Belgrano. Pelotazo para Pacerini, la bajó con el pecho, muy bueno para González Metilli. Quedó pagando Pérez. Pelota que viene para Velázquez. Velázquez toca atrás para Vázquez. Se la lleva el mudo. La tira Franco Vázquez, el ítalo argentino que abre el juego para Sporle. Se viene Sporle, la pide Pacerini, viene en centro. La pelota se cierra y contra el parante derecho detiene el arquero Facundo Cambeses.
5: Mirá Rigoni, abre los brazos. Rigoni pide la pelota y es verdad, tienen que darle la pelota, está siempre solo. Le gana en el uno contra uno a Nacho Rodríguez, pero también le gana la espalda a Lodico.
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1: La salida de Jacaré Morales por la derecha. Pelotazo para Pacerini. La quiere bajar. Divide con Lionel Pérez. Toma la pelota. Finalmente Adrián Sánchez. Sánchez en un solo movimiento. Elude la presencia de Lodico. Toca por el medio para González Metilli. Se viene Belgrano de zurda. Abrió el juego González Metilli para la llegada de Juan Martín Velázquez. Se manda Velázquez. Se frena. Tiene que tocar otra vez para González Metilli. Intenta la pared con Velázquez. Cubre Canavo. Revienta desde el fondo Mateo Martínez.
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1: En Pacerini se recuesta sobre la izquierda, se junta con Sporle, toca otra vez para Pacerini, la pide Velázquez por adentro, la tiene Pacerini, cambió de frente, viene para el Mudo Vázquez con la de palo, la dominó el Pirata, la tiene el Mudo Vázquez, tocó para Rigoni, qué bien se filtró, va Rigoni, desbordó, tiro centro, viene, salva Canavo, la sacó de cabeza, le pega el Mudo Vázquez, como viene, rebota el Lodico y la deja salir Rigoni porque es córner, tiro de esquina para Belgrano.
5: Qué pase filtrado metió el Mudo Vázquez, Nadie esperaba que la pelota pase por donde pasó. Solo él para encontrar a Rigoni y la jugada termina en córner.
1: Se viene el Pirata, se viene Belgrano a buscar la igualdad del córner de Rigoni. Gana la Academia 1-0 con gol de Conegni. Espera Pacerini, espera Lisandro López. Viene el centro, golpe de cabeza de Pacerini. Cruzado, sale Cambesa. Se arroja el arquero así para quedarse con esa pelota que buscaba Velázquez y también el Jacaré Morales. Cambeses vuelve a salvar a la Academia.
5: Es una jugada patentada en salida de córner que tiene cuando la pelota va al primer palo. La peina Pacerini o cualquier otro para encontrar siempre a Jacaré Morales en el segundo palo. Acordate aquella que chocó con el palo Cambeses.
1: Sí señor, aquí la pierde Maravilla, borde del área grande de Belgrano. El toque atrás para Thiago Cardoso, devuelve el arquero uruguayo.
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1: Se abrió para Canavo, se manda Canavo, la pide Maravilla, Canavo que toca atrás para Ortegoza, se muestra Lodico, va para Lodico, Lodico puede tocar para Conegni, corta juego Adrián Sánchez, ahí está Sánchez, Sánchez tocando el cortito para el Mudo Vázquez, el Mudo Vázquez hace un lujo, qué bien, cruzó una pierna detrás de la otra y se quedó con esa pelota y eludió a Conegni, gran pase por la izquierda para Velázquez, se viene Belgrano, pasa Sporle hasta el fondo, va Sporle, traba Martínez, córner, tiro de esquina o saque de meta, no, terminó pegando el Sporle, saque de meta para la Academia Racing Club.
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1: Tenemos más finales, Fer García de los primeros tiempos.
3: En la Copa Libertadores, Palmeiras en Asunción le gana Cerro Porteño 1-0 y se clasifica en el Brasil. En el primer tiempo todavía se juega Atlético Mineiro y Bragantino 0-0.
1: Pelotazo de Cambeses en la Pedrera. La baja muy bien allí Lisandro López, pelotazo para Pacerini al límite, veremos si estaba habilitado o no. El árbitro deja seguir, rechazo de Martínez, sale con elegancia Martínez, el pase raso al medio para Ortegoza, mete por izquierda para Lodico, se viene de la Academia, minuto 38 de la primera parte, ataca Nacho Rodríguez, la pide Milievich, ahí va el toque corto para Vasco, domina Milievich, la tiene que tocar muy atrás para Lodico, Lodico más atrás aún para Marcos Rojo.
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1: Levanta Canavo, la tira para Maravilla. Firme en la marca Sporle, mete Maravilla. Obstinado que va allí por la derecha tratando de recuperarla, pero pierde. Finalmente salida de Belgrano de Adrián Sánchez por el costado derecho para la subida del Yacaré, Leo Morales. Morales toca atrás otra vez para Adrián Sánchez. Sánchez por el medio para el Mudo tac de primera tocándola otra vez para Sánchez. Sánchez cambia por la izquierda para Lisandro López. Se adelanta Lisandro López, cruza la línea central, se interna en campo de Racing, abrió para Sporle, la engancha para la derecha. Tiene que tocar muy atrás para la ubicación de Alexis Maldonado. Cambia a la derecha otra vez para el Yacaré. La pide Rigoni. Rigoni en el mano a mano con Nacho Rodríguez. Tocó otra vez para el Yacaré. Engancha el Yacaré. Escapó de Lodico. Tocó atrás. Qué buena jugada. Va para González Metilli. Atrás para el Mudo. Le pegó. Cambeses. Cambeses aprieta la pelota contra su pecho. Buen disparo del Mudo Vázquez. Se salva otra vez la Academia.
5: Quedó lejos el Mudo Vázquez de la marca de Marcos Rojo y aprovechó. En ese toque de González Metilli ya le dio la posibilidad con ventaja de sacar rápido el remate. Le salió muy al centro.
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1: Al área de Belgrano, devuelve de cabeza.
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3: A los 52 del primer tiempo, Bragantino le gana como visitante a Mineiro 1-0. Y en la Sudamericana, por el momento, con este resultado vamos a penales.
1: Salida del arquero Cambeses para la Academia, que gana 1-0, tramo final de la primera parte.
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1: Si se conecta, no. La pierde finalmente ante Maldonado. Recupera Milievich, astuto y veloz, pero al final se le va por la línea de fondo. Reclamaba un empujón de Alexis Maldonado que no sanciona el árbitro. Saque de meta para Belgrano.
5: Está faltando además de velocidad Milievich. Como decíamos, hay que pasarlo a nafta. Pero de todas maneras está faltando también toque filtrado. Largar rápido la pelota. Generalmente está siempre en la dividida o en la gambeta para él mismo.
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3: 30, comienza el partido, es el horario estipulado.
1: ¿Juega Messi?
3: Veremos.
1: Salida desde el fondo. Atención, pelota por la derecha. La está buscando el Yacaré Morales. Avanza Morales. Morales tocándola para el Mudo Vázquez. Busca el empate Belgrano, va Franco Vázquez, pasa entre dos, abre para Rigoni, se incrusta por adentro el Yacaré Morales, centro de Rigoni para Pacerini. La pelota baja y se pierde por la línea de fondo, no la puede tocar tampoco Juan Martín Velázquez, que llegaba. Hay saque de meta para la Academia, pero Belgrano demostrando que no se conforma con perder y quedar eliminado de la Copa Argentina.
5: Es que además tiene buena técnica, tiene buen pie. Tiene jugadores desequilibrantes, por ahora no le ha salido porque o la pelota queda larga como en esta ocasión o termina atajando Cambeses. Siempre están haciendo la misma jugada, fíjate si no es salida de córner, es el enganche del Mudo Vázquez, el centro pasado al otro palo donde está Cambeses, por ahora no conectó nadie de aquel lado.
1: Con Diego Girú que nos pone en el aire junto a Quique Pendaz allí en la radio. Estamos con el triunfo parcial de la Academia por la Copa Argentina, 1-0 contra Belgrano. Un saludo grande para Rubén Chiappe, para Mariano Albergoli, también siguiéndonos a través de la radio líder de fútbol AM910. Bájate la aplicación o seguinos por YouTube. Traba esa pelota Maravilla. Martínez se resbalaba. Lisandro López, Maravilla para Milievich, dejó correr para Lodico, ahí está, tiró, lo bloqueó finalmente Alexis Maldonado en compañía de Leo Morales. No pudo resolverlo, Dico tenía todo para aumentar la diferencia. La Academia se resbaló, Lisandro López, que bien la hizo Milievich.
5: Tenete fe, Lodico, tenía todo para pegarle de zurda porque le dejaron pasar la pelota. Si le pegaba de zurda, salga como salga, era la sorpresa. Porque al enganchar, ya le cerraron, era la pierna del marcador que venía de frente Lisandro López para poder sacarle la pelota. Era de zurda, Lodico.
1: Pelota por la izquierda para mí, fuera de juego, la corre Maravilla, centro de Adrián Martínez. Levanta el banderín el asistente número 2, Agustín Méndez, tiro libre para Belgrano. 43 minutos, 30 de un trajín. Realmente, dinamismo puro. Con situaciones en ambos arcos, lo que nos provocó el gol prematuro de Conegni. Un partido vibrante en La Pedrera, en Villa Mercedes, San Luis.
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1: Se viene Lodico por la izquierda, domina Lodico, 44 minutos del primer tiempo. Gana Racing contra Belgrano 1-0 y se clasifica a cuartos de final de la Copa Argentina, pero falta mucha historia por contar a través de Radio La Red M910.
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1: Se entienden por la izquierda Lodico, Emilievich, no, porque entrega mal Lodico, recupera Adrián Sánchez. Las 20 en la República Argentina. Salida desde el fondo de Lisandro López. Va Belgrano. Casi estamos en el final del primer tiempo. Pelota para Morales. Corre Jacaré. Se viene Morales. Un centro con chanfle. La busca Pacerini. La bajó con el pecho para Rigoni. Tocó muy bien para Velázquez. Velázquez para Rigoni. Abrió para Forlés. Tiró. Y la pelota se va abajo. Con...

0: No vale, estaban fuera de juego Milievich. Para mí, yo seguí con el relato por si acaso, pero lo está señalando ahora por el delay de bandera el árbitro del partido. Para mí el fuera de juego es de Milievich. Veremos cuando la peina Maravilla. O Konechny. Konechny la peina y se asoma un cachitín Milievich.
1: Sí, sí, pero estaba, para mí ahí milimétrica, pero sí. Ahora, mano a mano Milievich con el arquero no la pudo definir, ¿eh? Por eso te decía, lo tiene que pasar a nafta el motor, Está lento, no termina de definir, llegaba Maravilla después por atrás, pero vos fíjate qué bien también está Racing, con el mismo remedio de Belgrano, el pelotazo largo, directo, para tratar de ganar la última posición de los centrales.
0: La están revisando en el VAR, pero para mí están fuera de juego Milievich. ¿Qué pasa ahora con Thiago Cardozo?
2: Se queja, le muestra su pierna izquierda al árbitro, entendiendo que hubo falta de Milievich también.
1: Claro, por el choque. Pero le dice, anda para atrás, Sonino. Claro. Anda para atrás que ya es posición adelantada.
0: Bueno, se termina la primera parte. Descarguemos.
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1: Basta, le dice a los jugadores. Sí. Dale, basta, ya cobré posición adelantada. ¿Qué más quiere Cardozo?
0: Todavía está esperando algo, parece el árbitro del partido. No sé cómo lo ven ustedes, Diego.
5: Que le confirmen.
6: Está esperando la señal del VAR, creo.
5: Claro, que le confirmen el offside del VAR.
0: Bueno, es Konechny que peina y anticipa a Maravilla.
1: Para mí está porque el botín derecho de Milievich está un cachito adelantado,
0: Sí, bueno, después tapa Thiago Cardozo y de rebote Maravilla define para colocar el partido 2-0, pero hay una incertidumbre porque el árbitro recién ahora está marcando el final del primer tiempo tras la posición de adelanto. Reclama Rojo, reclama Pacerini. Allí el árbitro del partido esboza una sonrisa. Final de la primera parte con este acto de intriga, porque derivaba en el segundo gol de Racing la jugada con Milievich adelantado. Racing derrota a Belgrano, partido espectacular, 1-0, gol de Tomás Konechny a los 4 minutos. Se va a la Academia por ahora clasificándose a los cuartos de final de la Copa Argentina.
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1: Partidazo tuvimos en estos primeros 45 minutos. Ida y vuelta, buen juego, buen toque. Bueno desde lo individual, bueno desde lo colectivo. Arrancó mejor la Academia, lo habíamos visto ya en el minuto inicial. Más rápido, más directo, más punzante, soltando más rápido la pelota. Y por eso tenía razón lo que decía Gustavo Sima, nuestro relator. Lo importante que es hacer el gol a los 3 minutos para el partido en general. Porque se enchufó Belgrano. Y con la gran actuación del Mudo Vázquez y Errigoni, yo creo que ya merece empatar el partido 1-1. Fue más directo la Academia, pegó y por eso gana.
0: Vamos con Diego Lousán, Gonzalo Ploticia, Fer García y Mariano Pupo para saber de Platense en Coquimbo.
7: No ya tiene amonestado la Academia, que se metió rápidamente en el vestuario. Tagliamonte, Espino, Escudero, Rubio, Martirena, Tello, Santino, Aguirre, Craneviter, Solari, Torres, Vergara y Campo, los suplentes que esperan una oportunidad en el banco.
2: Se metió también ya en el vestuario el equipo celeste, que tampoco tiene amonestados, conforme medianamente el ruso Zielinski. Esperan en el banco el arquero Vicentini, Falcón, Benítez, Grigol, Rica, el uruguayo, Longo, Ramiro Hernández, Ramiro Tuliane, los el Arayán, Gonzalo y Lucas, Ubita Fernández y Lautaro Gutiérrez.
8: Ya comenzaron los segundos 45 minutos sin Chile, sin cambios Platense, sin cambios Coquimbo. Empatan 0-0 por ahora penales.
9: En la Copa Libertadores en Asunción, estamos en el entretiempo por arrancar el complemento. Palmeiras le gana a Cerro Porteño 1-0 y se está clasificando. En la Copa Sudamericana terminó el primer tiempo. Bragantino como visitante le gana a Mineiro 1-0. Por ahora la serie va a penales. Confirmó la formación Inter Miami. Messi va a ser titular desde las 20:30 frente a Filadelfia.
0: Muy bien, enseguida el comentario de Coco Ramón. Triunfo parcial de la Academia por la Copa Argentina 1-0 contra Belgrano. Vamos camino a Bogotá, al Campín, para Santa Fe River con Walter Nelson y Hugo Balazone. Ahora la red informativa con Daniel Langenecker.
10: Hora 26 minutos en Buenos Aires, temperatura 12 grados, humedad 62%, cielo ligeramente nublado.

0: Atención, Panamericana, mano al norte por un choque a altura Paraná. Hay congestión vehicular desde la zona de Villate. Títulos de la red informativa, mañana marcha la CGT y las 2 CTA contra el endeudamiento familiar. Será desde las 2 de la tarde en reclamo de respuestas ante la crisis crediticia extendida a casi 6 millones de personas. Una concentración se inicia en Paseo Colón y Estados Unidos y la otra en Independencia y Colón. El gobierno lanza en las próximas horas el llamado a licitación para privatizar el Belgrano Cargas por 50 años. Autoriza hacer uso de recorridos inmuebles aledaños de las líneas General Belgrano, General San Martín y General Urquiza. Hay una cláusula que prohíbe la participación a compañías controladas por estados extranjeros, como el caso de China. La Libertad Avanza sigue recorriendo los barrios porteños. Javier Milei encabezó una visita a una tradicional empresa de muebles en Villa Lugano. La visita forma parte de una serie de recorridos territoriales que el oficialismo viene desplegando en el distrito gobernado por sus aliados del PRO. Internacionales, se están reportando en estos momentos nuevas explosiones en la capital de Ucrania. Lo está confirmando el alcalde de Kiev, quien señaló que la capital está bajo un ataque con misiles balísticos. Permanezcan en los refugios, escribió el funcionario. Quinielas, vespertina ciudad, 0801-0801, bonaerense, 8599-8599. Pronóstico para esta noche: leve descenso de temperatura, parcialmente nublado. Mañana, mínima 8, máxima 17, mayormente nublado. Ahora en Buenos Aires, temperatura 12 grados, humedad 60%, cielo ligeramente nublado. A las 20:07 minutos pasaron los títulos de la red informativa.
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16: Muy temprano, porque obliga primero a un equipo a tratar de ir a buscar el segundo o defenderse bien para mantenerlo, pero entre dos equipos grandes como Racing y Belgrano, obliga al que está perdiendo a ir a buscarlo. Además, Belgrano es el campeón del fútbol argentino, tiene material, tiene con qué. No es solamente cómo me defiendo, no es un equipo que va a defenderse y que vos sabés que si el gol te lo hace a los tres minutos se acabó el partido. Nada que ver. Este partido para nada está terminado. Es un gran partido que tenemos en los primeros 45 minutos... donde el tránsito por la mitad de la cancha es rapidísimo, donde casi no hay marca, más allá de Adrián Sánchez y del Mudo Vázquez en la mitad de la cancha de Belgrano, más allá de Ortegoza, bien parado de cinco en la mitad de la cancha de la Academia, con Pérez hacia la derecha, pero también cuidándole mucho las espaldas, también cuidándole la primera parte de la línea defensiva, que es Martínez y Marcos Rojo, y con Lodico en la mitad de la cancha, que es un volante que tiene más velocidad hacia adelante que hacia atrás. Entonces, el partido se da de estas características. Es un partido de ida y vuelta, es un partido bien jugado, gran actuación del Mudo Vázquez. No hay nada más que agregar con el Mudo Vázquez. ¿Qué voy a decir? Que tiene buen pie, que tira buenos pases filtrados, que acelera desde la mitad de la cancha, que juega de 5 adelantado o de 10 retrasado, como usted quiera, pero que además desde allí hace jugar a todo el equipo, que se conecta fantástico sobre la derecha con Rigoni. ¿Qué vamos a agregar de Rigoni? ¿Qué vamos a agregar? ¿Que acelera y le gana a su marcador y que le gana en el uno contra uno a Nacho Rodríguez y que rápidamente le gana la espalda a Lodico? Por eso digo que Lodico acelera mucho mejor hacia adelante que hacia atrás. Entonces el partido es de ida y vuelta. Y además, siempre en esa jugada patentada que tiene Rigoni, abierto sobre la derecha, engancha, tira al centro pasado, o para que conecte Sporle, o para que conecte Velázquez, González Metilli generalmente se cierra, termina jugando más atrás de Pacerini. Pacerini sabe todo, sabe todo del 9, sabe todo, tiene técnica, baja bien la pelota, tiene buenos controles con derecha, con izquierda, te la baja como si fuera Messi, con el pecho, asiste, busca, gana porque es grandote, te mete el cuerpo y te gana. Tuvo un mano a mano que termina salvándolo entre Cambeses y Mateo Martínez. Pero la realidad es que el partido tiene muchas opciones de gol. Racing hizo el gol a los 3 minutos y medio, cuando comenzaba el partido en una gran jugada colectiva, mala salida del Yacaré Morales. Ahí presiona muy bien Lodico, Lodico acelera, lo encuentra Maravilla Martínez en la zona Miljevic, si usted quiere, abierto como el extremo por la izquierda, pincha la pelota para que en el primer palo, un poquito más allá también, termine cabeceando con Egni, libre de marca, poniendo la pelota de cabeza para el 1-0, pero además de eso, en otra buena jugada que ha tenido la Academia, también con buena participación por parte de Maravilla Martínez, bajan la pelota y termina en una volea fantástica de parte de Ortegoza, que pega la pelota en el palo. Racing pudo haber estado ganando este partido 2-0, pero también es verdad que Belgrano lo pudo haber empatado 1-1 tranquilamente, y creo que además lo merece. Aquella de Rigoni de zurda, que la pelota se va por arriba, una de Pacerini en la contra esta que decíamos, que termina Mateo Martínez cuerpeándolo, aunque rebota, pero lo desequilibra, le hace ganar un tiempo a Cambeses, que sale lejos en el área para quedarse con la pelota. Dos del Mudo Vázquez de media distancia, que le sale muy centrada la pelota y termina controlando muy bien Cambeses. Es un partido, como decimos, con muchas situaciones, pero además es un partido bien jugado. Bien jugado, nos mirábamos recién cuando escuchábamos a nuestros auspiciantes. Con Gustavo Sima decimos, la verdad está lindo el partido. Y mire que para nosotros que relatamos muchos partidos, comentamos muchos partidos, más todo lo que miramos cuando no laburamos, hay veces que es muy difícil que nos sorprenda algo, que te atraiga algo de un partido de fútbol. Más allá de que lo tenemos que mirar y lo tenemos que analizar, pero este partido te atrae hasta como neutral, para escucharlo, para mirarlo, para analizarlo, para disfrutarlo. Es un buen partido de fútbol el que tenemos en estos primeros 45 minutos. Es un partido en el cual no se sabe cómo termina, ¿eh? Y esto es lo bueno que tiene el partido. Lo bueno que tiene porque tiene buenos jugadores, porque los jugadores en la mitad de la cancha se mueven rápido, porque los jugadores atrás defienden bien. Tiene que ajustar más Martínez, Rojo. Rojo lo ve un poquito lento, pero de todas maneras lucha y lucha con Pacerini. Tiene que Lisandro López y Maldonado también ajustar, cerrarse, porque Racing viene rápido, porque hoy Maravilla también está rápido para resolver. Y además, algo que vimos en el arranque del partido, lo vimos rápido a Racing, ¿sabe para qué? Para sacarse rápido la pelota, para pasar rápido la pelota, con controles para adelante, eso sí. Le pido por favor a Milievich que pase el motor a nafta, ¿eh? Lo tiene a gas, ¿eh? Lo tiene con gas y no sé si no tiene un par de válvulas tapadas. Francamente necesita acelerar. Tuvo dos, que era para pasar, y eligió el remate, pero tiene que acelerar Milievich. Lo tiene que hacer mucho más rápido. Y si no acelera él, el pase. Tiene la técnica, tiene los controles. Tiene que pasar la pelota. La pelota le tiene que correr más rápido. Gana la Academia, 1-0. Gana bien el partido, 1-0. Pero también es verdad que este partido merece Belgrano empatarlo. El hincha de Racing me dice, la Boca se te haga a un lado. Pero el partido es así, mi amigo. Es bueno, es bien jugado, es un buen partido de fútbol para disfrutarlo, para entretenernos. Nos queda 45 más. Veremos cómo resiste Racing y cómo acelerará Belgrano para poder empatarlo.
17: Te lo comentó Coco Ramón en la red. Vamos rápidamente a la Copa Libertadores de América con Platense en Chile.
18: 13 minutos del segundo tiempo. Tiro libre para Platense. El centro de Manero. Segundo palo. Sacaba de cabeza Salinas. La manda al córner. Es tiro de esquina para el Calamar por la izquierda, que va a buscar el primero. 0-0.
17: Estamos esperando por el segundo tiempo en Villa Mercedes, San Luis. No retornan todavía los equipos. Está Platense en la búsqueda de un acontecimiento histórico, llegar entre los 8 mejores de la Copa Libertadores de América. ¡Vamos, Pupo!
18: Va a llegar el centro al área, le va a pegar otra vez Mainero, buscando la apertura del marcador platense, que se adelantó en este complemento. Se toma todo su tiempo el Calamar para mover esa pelota. Va a llegar el centro desde la izquierda. Se agarran, se toman, es como si se olvidaran que hay VAR en esta Copa Libertadores. El árbitro peruano que le llama la atención a Nacho Vázquez, también a su marcador. Va a llegar el centro al área, buscando el primero del partido. A ver, el centro de Toño de la izquierda. La pelota se abre en la línea. En la línea lo terminó salvando Salinas luego del cabezazo de Retamar. Tuvo el primero platense, nuevo tiro de esquina en 14.
17: Aquí está por arrancar el segundo tiempo de Racing 1, Belgrano 0.
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17: Cambio en Belgrano.
20: Sí, en principio son dos, Gustavo, porque se va a venir el chino Lucas El Arayán con la 10, agarra la cinta de capitán, decíamos que estaba tocado, y el otro que se va a venir es el futbolista Alcides Benítez con la 26, el paraguayo. Se fueron con la 2 tocado Maldonado y con la 11 González Metilli.
17: ¿Qué número Benítez?
20: La 26, Alcides Benítez, lateral derecho paraguayo.
17: ¿Y quién se fue para que
20: ingrese?
17: ¿Y quién se fue para que ingrese el chino?
20: Alexis Maldonado. Veremos si el yacaré pasa a la saga. Y también se fue González Metilli.
17: Y se fue González Metilli. Bueno, en Racing, mientras tanto, Diego.
21: Sin cambio, los mismos 11.
17: Qué cerca estuvo Platense, Pupo.
18: Estuvo muy cerca el cabezazo de Víctor Cuesta. Iba al arco y Salinas en la línea. Estaba parado justo ahí, apenas arriba. Hay un nuevo tiro de esquina para el Calamar. 15-0-0.
17: Ya se juega en San Luis. Ataca Belgrano. Pelota para Rigoni. ¡Tiró! Y la pelota se va al lado del poste derecho. Se la bajó Pacerini. Y el remate cruzado con el pie derecho de Rigoni. Pasó realmente muy cerca casi lo empata Belgrano en el comienzo del segundo tiempo. Coco.
16: Sol cuerpo Pacerini, después el control largo, el jugador de Racing le queda otra vez a Pacerini y esto le permite buscarlo a Rigoni. Arrancó con todo el segundo.
0: Para que corra.
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17: El tiro libre para la Academia le va a pegar Facundo Cambeses. Salió con todo Belgrano a buscar revertir la situación. Está ganando la Academia 1-0 en un gran partido. Gol de Conegni a los 4 minutos. Pelotazo de Cambeses, la tira a la derecha para Conegni arriba. Devuelve con golpe de cabeza corto Sporle y sale por el sector izquierdo rápidamente para Belgrano de Córdoba. El Mudo Vázquez se frena, el Mudo, había una sujeción y la falta es sancionada por Zunino de Ortegoza. Tiro libre para Belgrano. Voy otra vez con la Copa Libertadores de América, Pupo.
18: La pelota la tiene Coquimbo, lo volvió a tener Platense en un tiro de esquina, cabeció Retamar y también lo volvieron a tapar. Cerca está Platense a partir de la pelota parada. El partido es flojísimo. En 17 empatan 0-0.
22: Gol de Mineiro. Sí. Empató Maicon. Ahora Atlético Mineiro y Bragantino 1-1. Con este resultado pasa el equipo de Eduardo Domínguez.
17: Pelota que viene para el Cides Benítez. Se la juega atrás. Atención. La salida de Jacaré Morales. Morales que se viene por derecha. Morales toca al costado para Rigoni, se manda por la derecha, atención, el pase largo para el Cides Benítez, va al Guaraní, le ganó velocidad rojo, que el árbitro dice que no pasó nada, saque de meta para la Academia.
0: Ya no brilla como...
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17: Gana Adrián Sánchez por Vito de la Cancha entregándola corto.
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17: Rodríguez juega corto con Leonel Pérez. Pérez toca para Ortegoza. Otra vez para Pérez, el ex jugador de Huracán que pasará por el fútbol brasileño. Sale con todo y rompe Adrián Sánchez para robar con el hombro. No, hay una impresión que es falta ante el livianito Lodico. Es un papelito, cae rápidamente al piso. Tiro libre favorable a Racing.
0: El uno como...
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17: Sale mal la Academia ahora desde el fondo. Otra vez se equivoca Lodico, lateral para Belgrano, que se lo lleva por delante para buscar la igualdad. Pelota para Pacerini. Salta y no llega. Despeja violentamente Marcos Rojo. La saca del campo de juego a la tribuna. Lateral otra vez para Belgrano.
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17: Minutos y medio, segundo tiempo en la Pedrera. Ataca otra vez Belgrano. Transporta esa pelota Lisandro López. Se viene con mucho vigor. Contracampo de Racing. Abrió el costado para Rigoni. La pide Pacerini. La pide también el Chino. Viene el centro con el revés del pie izquierdo. Pero tocó por abajo para que la aguante. Por el sector derecho. Gira el Mudo. Había fuera de juego. Había posición de adelanto. Era Lisandro López el que se llevó la valija y fue de viaje hasta el área de la Academia. Tiro libre favorable al equipo de Juan Pablo Voivoda.
0: Llegó la liga.
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17: Pelota se viene en el conjunto de Barrio Alberdi, Córdoba. Ataca Belgrano, centro del Chino. Va a Pacerín, la deja muerta Mateo Martínez, que devuelve de manera rauda. Cuando se aprontaba otra vez Pacerini para definir. Pelota a la derecha, viene para el Cides Benítez, tocándola para el Chino. Se manda el Chino, se la hará llanto. Tocó cortito para Benítez, Benítez para el Mudo para el Chino. El Chino escapa por la derecha, foul de Nacho Rodríguez. No, el árbitro interpreta que se deja caer el capitán de Belgrano, que tira una trompada al aire. Parecía falta de Nacho Rodríguez.
16: Comienza a tirar el juego, es todo por la derecha. Ahí está el Chino Celarayán. para atacar, para el uno contra uno con Nacho Rodríguez, y todo será centro a Pacerini.
17: Muy jugado el contraataque, la Academia se tira atrás. Sí. O se lo lleva puesto Belgrano. Pero
16: las dos cosas, ¿eh? Yo creo que las dos cosas. Arrancó mejor Belgrano en el segundo tiempo. Tiene que dormir el partido Racing y tratar de aprovechar la oportunidad.
24: Lo que se perdió, ¿no?
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17: Centro de Conegni, va para Maravilla, cabeció, tapó el arquero. En dos cuotas, Thiago Cardoso se queda con la pelota. Gran técnica de Conegni para meter el centro por detrás del Yacaré Morales para Maravilla Martínez. Era el segundo de Racing que juega esto.
16: Gran atajada de Cardoso, porque Maravilla Martínez llegó de frente, metió un cabezazo fantástico a lo Palermo. Fuerte, potente, terminó atajando bien Cardoso.
17: Va otra vez Racing por la derecha, la tiene Conegni, reaparece la Academia en el segundo tiempo, 6 minutos. La tiene Canavo, la tira a profundidad para Ortegoza, cierra relámpago de Lisandro López, que acusa un golpe de Ortegoza. A ver, sí, lo delató el asistente número uno, Bonfa, tiro libre para Belgrano, se revuelca de dolor el Licha López.
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17: Sigue en el piso Lisandro, sí. López, hay preocupación, Gonzalo.
20: Sí, sí, se la va a pedir ahora el capitán Celarayán, pero también reclamaba una acción anterior, porque termina el futbolista de Racing tocándole cuando intentaba marcar una de sus piernas, por eso queda sentido quien portaba la cinta en el arranque del partido en el Celeste.
17: Nos vamos a Chile para saber si Platense pega el primer grito.
18: Corner para Platense, el centro de Barrios al segundo palo, cabezazo al corazón de Hilario, no la pueden sacar. El tiro al arco era de Cuesta, no pasa el peligro, la vuelven a poner en la puerta del área, no la pueden sacar. Ahora sí, termina cobrando falta, se viene la contra de Coquimbo, 23-0-0.
17: Salida de Racing, mientras tanto en la Copa Argentina gana 1-0 el equipo de Avellaneda. Con gol de Tomás Conegni. Va por la mitad de la cancha Milivic. Qué lindo toque para Ortegoza. Se va Ortegoza hasta el segundo. Pelota para Conegni. Conegni se frena por la derecha. Tocó otra vez para Ortegoza. La trata de aguantar. Lo presiona y le roba Juan Martín Velázquez. Sale Velázquez. Toca Ferran Torres por el medio. Buscándola otra vez con todo Canavo. La tira para atrás. Recupera Rojo. Rojo toca para Lodico. Lodico para Mateo Martínez. Va el pibe. La tiene Martínez por la derecha. Mateo que la tira para adelante. Un regalo que recibe el arquero Thiago Cardoso. Saldrá Belgrano.
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17: Que toca por izquierda para Sporle. Este con el Chino. La tiene Celarayán. Celarayán juega para Velázquez. Se entrega mal. Recupera la Academia. Coronel Pérez juega para Conegni, que bien amagó. Tocó ahora por el medio para Milievich. Aguanta la carga de Velázquez. Juega atrás para Lodico. Lodico va por el círculo. Engancha a Lodico. Toca por la derecha para Ulises. Se manda Ortegoza. La pide Conegni. Se frena Tomás Conegni. Conegni tocando la cortita otra vez para Lodico. Lodico en retroceso con Mateo Martínez. Mateo Martínez tocando la obra para Pérez. Pérez para Rojo. Conserva la pelota a la Academia ante la desesperación de Belgrano. Gana el equipo de Juan Pablo Voivoda 1-0 con gol de Conegni. Hace una hora más o menos. Se viene Nacho Rodríguez. Escapa de Rigoni. Recorre la cancha a lo ancho. Toca ahora para Hilaria. Pero hay una salida con mucha energía desde el fondo de Lisandro López para meter la contra con Alcides Benítez. Se viene Benítez. Va el Guaraní. Enganchó para adentro. Benítez tocó corto. Va la pelota para que la pinche Sánchez. La tira a la izquierda para Velázquez. De cabeza Canavo. La tiene que enviar urgentemente al córner. Tiro de esquina para Belgrano en casi 10 del segundo tiempo.
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16: En el medio la Academia se viene rápido, tanto Benítez como Celarayán por la derecha.
17: Se la juega Belgrano en este córner. Desde la punta izquierda le va a pegar Emiliano Rigoni. Ahí están muy cerca, calentando los relevos de la Academia. Para atrás, dice el árbitro Zunino. Ahí está, vendrá el córner de Rigoni. Va Belgrano buscando la igualdad. Espera Leo Morales, Lisandro López, Adrián Sporli. Van al choque, empuja Rojo, aguanta la carga Canavo, también Mateo Martínez. Va Belgrano, centro de Rigoni, centro con chanfle, saca de cabeza Canavo. ¿Quién llega de Belgrano? Ahí está el golpe de cabeza. Atrás viene para el pelotazo del Cide Benítez, volvía en fuera de juego Sánchez, pelota para el arquero Cambeses que la introduce dentro del rectángulo.
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17: Dale, Platense, dale, que haces historia, Pupo.
18: Se viene Gauto por la derecha. La pelota la estaba recuperando Coquimbo. El toque atrás ahora era para Hernández. Mete el pelotazo largo. Es todo de Calamar. Ahora no juega bien, pero lo tiene en su arco. Están empatando 0-0, 26.
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17: Salida de Lisandro López para Belgrano. Entrega por la izquierda para el Mudo Vázquez. Pase corto para Celarayán. Qué bien giró. De Zairo Ortegoza se viene el chino. Apertura para Velázquez. Se engancha Velázquez. Se escapó de Canavo. Un centro débil que devuelve desde el fondo el mediocampista Leonel Pérez. Complemento de Lodico. La tira para Conegni, atento para surgir desde el fondo Lisandro López, atrás para Thiago Cardoso, el arquero espera que se le arrime Maravilla Martínez, saca un violento pelotazo más allá de la mitad de la cancha, la busca Pacerini, peina Nacho Rodríguez, toma rojo, sale Racing,
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17: Canavo se asocia con Conegni, el pase atrás para Milievich, le pone una pausa a la noche puntana, va a buscarla por el medio, Leonel Pérez toca otra vez para Milievich, abre para Canavo, gana Racing 1-0, gol de Conegni, pelotazo de Pérez, la tira al fondo, marca por allí, Sporli, le cobran fuera de juego a Maravilla Martínez, tiro libre para Belgrano.
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16: Racing tiene que aprovechar el medio, donde no hay tanta marca por parte de Belgrano. El tema es que tiene que tener la pelota, le acelera Belgrano, le cuesta sostenerla a la academia.
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17: Belgrano la busca Matko, termina cometiendo la infracción al Yacaré Morales. Tiro libre para Belgrano de Córdoba cuando estamos en casi 13 minutos de la etapa complementaria. Está ganando Racing 1-0, va a cuartos de final de la Copa Argentina. Repasamos lo que está sucediendo con los equipos brasileños en la Copa Libertadores de América y Sudamericana.
16: En Asunción, lluvia demencial, quedan 20 minutos, está ganando Palmeiras y se clasifica 1-0 en la Sudamericana. Mineiro y Bragantino empatan 1-1, pasa el equipo de Eduardo Domínguez.
17: Cambio en Belgrano, Ploticia.
20: Es el tercero, sigue metiendo gente habilidosa al ruso a la cancha, otra de las joyas del club, 21 años, Ramiro Hernández, tiene ofertas del exterior, el volante ofensivo adentro con la 8. El que se fue con la 53 es Juan Velázquez.
17: Hernández con ese, es este.
20: Claro, ¿no? Exactamente, el cordobés Ramiro Hernández.
17: Sale desde el fondo Belgrano, pelotazo que viene para Rigoni. Despeja Mateo Martínez, complemento de rojo, mete un caño Leonel Pérez, pero se la regala. Así Hernández toca por el medio para el Mudo. Franco Vázquez atrás para Lisandro López, aguanta la academia. Se manda Sporle tocándola para Hernández. Va Ramiro Hernández, encaró muy bien. Va en diagonal contra el área, recorta Hernández, toca atrás para la ubicación de Adrián Sánchez, juega por derecha para el chino, centro para Hernández, sacó de cabeza, rojo, insiste Sánchez, se pasa, finalmente el hombre de Belgrano era el Mudo Vázquez, que perdía, iba a la contra de Racing a toda velocidad con Conegni, Conegni toca al medio para Matko, Milievich atrás para Lodico, Lodico levanta para Maravilla, la mató con el pecho, se metió en el área, centro de zurda al medio, lo adivina todo Lisandro López, que despejó. Lateral para Racing.
16: Buena lectura de Lisandro López. Buena contra otra vez por parte de la academia. Toda gestada en el medio, donde Belgrano no marca, donde no contiene cada una de las salidas de la academia. Quizás era para que le pegue Maravilla. De una eligió el centro atrás.
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17: Pero centro, llega Conegni, se elevó, cabeceó, cruzado afuera. La definición de Conegni, creo que estará más fácil que la del gol. Estaba esperando también Maravilla, pero en fuera de juego, Conegni conectó, se salvó Belgrano. Casi llega el segundo de la Academia.
16: No podía Lisandro López. Le ganó bien la posición. Buen cabezazo de Konechny. Tiene buen partido.
17: Pelotazo para Pacerini. Cierra Nacho Rodríguez con la de palo. Entrega atrás para Cambeses. Cambeses es el apoyo. El toque corto viene para Marcos Rojo. Salida desde el fondo para la Academia. Gana 1-0. Ingresamos a la última media hora del partido. Mientras tanto, Platense se la juega. Va por la historia el Calamar.
18: 31 minutos del segundo tiempo. El partido se juega en campo de Coquimbo. Es mejor el Calamar, que ahora le cuesta generar situaciones claras, pero está ahí, llenando de centros el área rival. Están empatando 0-0, falta de 14.
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17: Increíble, se interpuso el árbitro, la pelota la rebotó y Rojo salió disparado desde el fondo, corriendo diciéndole al árbitro que era pelota de la Academia. Está en todos los detalles, Marcos.
16: Ah, pero está bien lo que le hace Zunino al Mudo Vázquez, porque el Mudo Vázquez.
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16: Ahora, eso no habilita al Mudo Vázquez a que se caliente, se enoje y tire la pelota lejos.
17: Y ahí le da la pelota a Zunino a Belgrano. ¿Qué pasa? Claro,
20: no la dejó picar.
17: No tocó el césped. La jugó de primera y sale ahora sí desde el fondo Adrián Sánchez para Belgrano después del pique. Va a buscarla Leo Morales, abre el juego para Alcides Benítez, tocó corto para Rigoni, devuelve mal Rigoni, recupera Racing, sale con Emilievich, el toque que viene atrás para Maravilla, uy, lo rasparon, falta de Rigoni, con mucho rigor lo derribó a Nacho Rodríguez, que se revuelca ahora de dolor, tobillo izquierdo me parece, Diego.
21: Sí, se está recuperando igualmente Nacho Rodríguez, está dolorido.
17: Qué patadón le metió Rigoni.
16: Igual le viene bárbaro para parar el partido.
17: Tiro libre para la Academia. Gana 1-0 Copa Argentina.
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17: Es Borle, pero se quedó sin cancha. Saque de meta para Belgrano.
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17: Intenta Maravilla Martínez, la perdió. Sale por la izquierda Ramiro Hernández. Pelota para el Mudo Vázquez, lo toman de un brazo. Hay un estrujón allí. La falta es de Ortigosa. No le gusta nada al Mudo.
16: ¿Qué creen? Que lo deje pasar.
17: Pero hay lío, ¿eh? Hay lío con Ortigosa ya desde el primer tiempo. Hay una situación de muy mala convivencia dentro del campo del ex Talleres con casi todo Belgrano, en especial con el Mudo Vázquez. Viene la pelota por la izquierda de Sporle para el Mudo. Se viene Franco Vázquez, pase de caño. No pudo Ortigosa, la busca Ramiro Hernández. Acaba Lodico. Pelota del arquero la tiene Thiago Cardoso, se la va a jugar Belgrano.
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17: Ataca Rigoni, va por la derecha Emiliano Rigoni, mano a mano con Nacho Rodríguez, que bien desbordó Rigoni, racha de fondo, centro al arco, la desvía Rojo y la encuentra el arquero Cambeses. Pudo haber sido tranquilamente gol en contra. Salvó Cambeses, buen desborde de Rigoni para Belgrano.
16: Por eso lo abraza Rojo a Cambeses. Rápido Rigoni, llegó justo en el momento en que la pelota se iba de la cancha, pero llegó justo para sacar un remate, no era centro, era un remate, y ahí ponía la punta del botín Marcos Rojo. Va a la Academia otra vez.
17: Va con Milievich, toca para Nacho Rodríguez, aguanta Nacho, Nacho jugándola para Matko. Por la izquierda Milievich, se resbalaba su marcador Benítez, tocó para Lodico, Lodico abrió para Nacho Rodríguez, espera Maravilla para el segundo. Encara allí Nacho Rodríguez, marca muy firme y sale desde el fondo Belgrano con Adrián Sánchez, toca atrás para Alcides Benítez. La salida de Belgrano vestido de rojo, la va a buscar por el medio Canavo, buen anticipo ante Pacerini, toca por el medio para Ortigosa, recupera Rigoni. Rigoni toca para Ramiro Hernández, lo pone a correr a Pacerini, ahí va Pacerini, corre por la izquierda, la marca Mateo Martínez, engancha Pacerini para adentro, toca corto, rebota en Canavo, la pelota se eleva, la baja de cabeza Pacerini, viene para Hernández, Hernández para Pacerini, atrás para el Mudo, le quedó para la zurda, abre para Sporles, entró resbalándose, que rebota en Canavo y se pierde afuera, lateral otra vez para el Pirata Cordobés.
16: Qué bárbaro Pacerini, porque parecía que perdía la pelota, el rebote no solamente le cae a él, sino que además lo gana y termina generando esto. un lateral ofensivo. Atención con Egni, ¿eh? Atención con Egni. Ah, mirá, te iba a decir, está muy cansado. Tuvo que hacer un laburo sucio de 8-7 en el ida y vuelta y lo agotó.
21: Sí, en su lugar entró Solari y el otro que se va es Miljevic para que ingrese Alejandro Tello. Tello tiene la 46, Solari el 28.
16: No me gustó el partido de Miljevic, sigo diciendo lo mismo, ¿eh? Terminó jugando a gas el motor, no lo pasó a nafta nunca.
17: Pelota por la izquierda para Sport, le mete con todo allí el jugador Solari. Se la está llevando Canavo, va a la contra de la Academia con Solari. Solari en su tierra, ahí está, es de Arizona, San Luis. Pelota para Solari, fallaba Sport en el cierre. Se la quiere llevar Solari, Solari el centro, intercepta con el muslo izquierdo Lisandro López. Salida de Belgrano.
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17: Pelota en profundidad para Alcides Benítez. La hace rebotar con toda la experiencia del mundo. Marco Rojo rebota en el guaraní. Lateral defensivo para la Academia. Nos vamos a Chile, cuarta región, Coquimbo frente a Platense.
18: 37 del segundo tiempo, intenta Coquimbo, defiende bien Platense que quiere más, pero le encuentra encontrar las situaciones de gol. El partido 0-0, vamos indefectiblemente a los penales.
16: Fue indultado Solari para este partido, Diego, ¿no?
21: Sí, claro, no fue ni al banco con Banfield. Y para este partido fue convocado y suma minutos.
17: Es que está jugando en San Luis, seguramente con toda su familia, observándolo en la Pedrera. Pelota del Mudo Vázquez por la derecha, ataca Belgrano. Atención, se manda Rigoni, Rigoni atrás para Alcides Benítez. Amaga Alcides Benítez, lo marca por allí Nacho Rodríguez. Toca Benítez para Rigoni, Rigoni para Benítez. Ahí va Benítez, centro al área chica, salva Mateo Martínez. Después la peina. Allí el hombre de Racing que estaba recostado sobre ese sector. Ahí lateral favorable a Belgrano. Andaba Tello por allí. Pelota que viene por el medio para Lisandro López. El empuje de Belgrano. Abre el juego Lisandro López para Sportle. Centro cruzado. La baja con el pecho y la rechaza violentamente Nacho Rodríguez. La tira para Maravilla Martínez, atento a la marca, va el Yacaré Morales. Morales tocándola para Benítez, gira Benítez. Uy, lo dejó pagando a Lodico. Benítez por el medio buscándolo allí, intentaba y no podía maniobrar, estacionado por el sector derecho el chino Celarayán. Responde la Academia de contra, viene para Lodico. Lodico tocándola para Tello, se viene el flaco Tello, Alejandro Tello, la tira muy largo para Lodico, lateral para Belgrano.
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17: Ah, mirá quién faltaba en Belgrano, el sí. Cambio.
20: Sí, es el cuarto. Ahora el que se va es el 9, Lucas Pacerini. Adentro, el 22, Ubita Fernández. Sigue moviendo el banco el ruso.
16: Sí, pero ¿estaba para salir o por precaución? Yo no lo hubiera dejado, ¿eh?
20: No, Pacerini. Es una cuestión
16: táctica.
20: Táctica, absolutamente.
16: Táctica. Bueno, puede ser que lo que necesite es un poco de velocidad, pero Pacerini te baja todas las pelotas. Y en definitiva, si necesitas, te va bien de arriba también para tirarle centro.
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17: Va el Mudo Vázquez por la izquierda, casi roban esa presión enérgica. Ulises Ortegoza, el toque atrás de Lisandro López, viene para el Yacaré Morales, toca por la derecha para Alcides Benítez, este con Celarayán, se viene el chino, va Celarayán, entrega a la derecha para Benítez, la acción dividida, se la lleva Benítez, se eludió a Nacho Rodríguez, tiro centro, devuelve Rojo, le tira el cuerpo encima Ubita Fernández, lo saca de la cancha con un empellón a Marco Rojo, que exagera allí, se revuelca de dolor el zaguero. Veremos qué sanciona el árbitro, creo que dio en el rechazo de Rojo, lateral para Belgrano.
16: Tampoco entendí por qué Benítez no arrancó el partido, la verdad es rapidísimo lateral por la derecha. Yacaré Morales se equivocó en la jugada del gol de la Academia, pero desde que entró Benítez junto con Celarayán o Rigoni por la derecha lo volvieron loco a Nacho Rodríguez.
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17: Rechazo de Rojo, allí va a buscarla Solari. Saca de cabeza Leo Morales, después mete un planchazo tremendo. Alcides Benítez, queda dolorido el jugador de la Academia y ahí Tarjeta amarilla para el Guaraní.
20: Sí, es el primero de Belgrano y el primero del partido. El paraguayo, el 26, Benítez, el que está sentido también es Lisandro López.
17: Sí, lo dijo, tiene muchos dolores también en las piernas, ¿eh?
20: Sí.
5: Mirá cómo será el partido que a los 70 saca la primera tarjeta amarilla.
17: Sí, señor.
5: Es un partido limpio, es un partido de ida y vuelta, bien jugado, como decíamos.
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17: Vamos con Gustavo Yarroche. Se confirma el equipo de River del Chacho para jugar en Bogotá contra Santa Fe.
7: Exactamente, Gustavo. River juega sin Thiago Almada y sin Freitas, que van al banco de los suplentes. Adentro Fausto Vera y también juega Tomás Galván. Los 11 confirmados: Santiago Beltrán, Martínez Cuarta, Otamendi, Rivero y Facundo González. En la mitad de la cancha, Tobías Andrada, Aníbal Moreno, Fausto Vera, Tomás Galván, Ángel Correa y Borré.
17: Anda Racing con ganas de liquidarlo. Pelota para Tello, no llega a dominar en la media luna del área de Belgrano. Salva Thiago Cardoso. Enseguida estaremos con River en Colombia frente a Independiente Santa Fe de Bogotá con Walter Nelson y Hugo Balazones. Ya confirmó Yarroch el equipo del Chacho.
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17: Platense va por la hazaña en la Copa Libertadores de América. Va por el medio, la tiene por allí trastabillando la pior del Chino. No cobró falta al árbitro, el Chino está desquiciado, ofuscado con el árbitro. Pelota por la izquierda, atención, se viene Lodico. Lo liquida Racing, ahí está, se viene Solari por la izquierda. ¡Tiró! El arquero tira un manotazo y se va al córner. Se va al córner, la definición de Solari. Por adentro la pedía Maravilla, salvó Thiago Cardoso. Todavía está reclamando una falta al Chino, se la Arayán de contra. Casi aumenta Racing, Coco.
5: Todo el mundo reclama posición adelantada de Solari. Arrancó por la izquierda, en este caso buena contra de la Academia.
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17: Corner para la Academia, punta izquierda, va a venir el centro. Atención, está Mateo Martínez, viene el centro para Martínez, no llegó, mete allí el zurdazo, Maravilla, y tapó el arquero Thiago Cardoso, casi lo liquida Racing. Saca Cardoso, impedido de apurar por Maravilla, pero sacó nomás, la está buscando en la controvita Fernández, gana de cabeza ahora ante el rechazo de Rojo. ¿Qué pasó? Estaba señalando el fuera de juego el árbitro del encuentro. Hay tiro libre para Racing, lo tuvo Maravilla, casi lo liquida Coco.
5: Sí, porque encontró una pelota viva, no terminó de sacarla a Jacaré Morales, y en esa pelota viva sacó rápido el zurdazo, le salió muy al centro, estaba bien parado Cardoso.
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17: Se está terminando el partido en Chile. Platense sigue empatando con Coquimbo. Pupo.
18: 44 lo tuvo Nico López. La pelota pegó en el travesaño y sacó Salinas. Hay tiro de esquina para el Calamar, que tuvo la victoria sobre el final.
17: Aquí se viene Belgrano. Se la lleva Adrián Sánchez, toca por la derecha para el Cide Berite, la deja para Rigoni. Espera Nubita, Ramiro Hernández y el Chino. Lleva Vázquez, el Mudo, toca para Hernández, aguanta Hernández, toca otra vez para el Mudo. El Mudo atrás para que domine Sánchez. Sánchez que abre el juego otra vez con Rigoni. Rigoni como puntero derecho, tira al centro, salva. El Canavo, le queda al Mudo, domina con el pecho contra la media luna del área. Toca cortito para la ubicación de Ramiro Hernández, otra vez para el Mudo. El Mudo atrás para Sporle. Sporle presionado por Solari, toca por el medio. Sánchez deja correr para el Jacaré. El Jacaré para el Adrián Sánchez. Se viene el centro de Sánchez. Arriba, saca de cabeza Canavo. La búsqueda peinándola de el Chino, que le cobró falta en ataque al Chino.
5: Sí.
17: Queda dolorido el jugador de Racing, creo que es Tello. Tiro libre favorable a la Academia, Diego.
9: Sí, señor, Tello se está recuperando, el número 46 de Racing.
5: ¡Gol de Bragantino! En la Copa Sudamericana, Eduardo Sacha a los 36 del segundo tiempo. Ahora Bragantino le gana a Mineiro 2-1.
17: A ver, Pupo, si va Platense.
18: Y va Platense porque sabe que lo puede ganar sobre el final. La pelota de Mendy abrió mucho para Gauto cuando tenía todo para encarar. 46 minutos de 50, 0-0 el partido.
16: Más allá de la técnica, ya camina la cancha el Mudo Vázquez. Lo tiene que aprovechar la Academia. Atacar por esa zona, por el eje de la cancha, si es que logra agarrar la pelota.
17: Corta juego Leonel Pérez en la mitad de la cancha. Va a la Academia. El toque de Lodico por la izquierda. Atención, sube Nacho Rodríguez. El cierre relámpago era del Yacaré Morales. Lo zamarrea Nacho Rodríguez, tiro libre para Belgrano. Último cuarto de hora en la Pedrera.
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17: Salida de Belgrano, mientras tanto Racing gana 1-0. Se define el partido en Chile, Pupo.
18: Se define el partido y lo tuvo Coquimbo. Azócar debajo del arco, no le pudo dar de frente. Era la victoria del equipo chileno. Ahora sobre el final lo fueron a buscar. Está para cualquiera. Casi 47 de 50, empata 0-0.
17: Aquí hay falta de Canavo contra el chino. Celar Ayán le tiró el cuerpo encima. Canavo, tiro libre para Belgrano. Aquí lo puede empatar. Va arriba el pirata con Lisandro López y el Yacaré Morales.
16: Lo que no tenía que hacer Canavo, que era regalar este tiro libre, sobre todo con los buenos ejecutadores de tiro libre que tiene Belgrano, lo hizo Canavo. Veremos cómo lo resuelve de arriba. Ya no está Pacerini.
17: Rigoni y el chino Celarayán para el tiro libre. Así está armando la barrera el arquero Cambeses. Gana la Academia 1-0, pende de un hilo ahora. El partido en San Luis, vendrá el tiro libre para Belgrano. Le va a pegar Rigoni. También está el chino. Ya vamos a Chile para saber si Platense lo gana. Le pega el chino, cruzado. ¡Oh! Cambeses con los puños, cae, chocó con un compañero. La corre por derecha, se viene otra vez Belgrano. Atención, va el Mudo Vázquez. Encara Franco Vázquez, centro de zurda y un rebote. Queda corto, saca de cabeza Marcos Rojo. Y le mata con el pecho Maravilla. Cambia Maravilla para Solari. Corre Solari, se va en la contra. Vuelve desesperado Diego Cardoso. Va Solari, Solari, Solari, que no puede. Gran cruce. Allí de Alcides Benítez. Insiste ahora Solari, tira un manotazo en el rostro del jugador de Belgrano. Sí. Tiro libre para el pirata, me voy a Chile.
18: Y acá se viene Coquimbo y va encarando Salinas. Es buena esta para el equipo chileno. Buena la marca de Ferreira. Le termina cobrando infracción. El tiro libre, peligrosísimo para Coquimbo. A metros del área rival por la derecha y va a buscar la victoria. El equipo de Caputo sobre el final. Faltan dos.
17: La amonestaron a Solari por meter ese cachetazo contra Benítez, ¿no?
21: Sí, señor, el primero en Racing.
16: Quedó larguísimo el último control a Solari, que tenía para enganchar la pelota. Pasaba de largo el marcador, pasaba de largo Benítez y quedaba mano a mano con un Cardoso que venía retrocediendo desesperado.
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17: Se viene por la mitad de la cancha Belgrano. La tiene el Mudo Vázquez. Ya vamos al final de Platense Coquimbo. La pierde el Mudo que no da más. Trabó con todo Tillo. Pelota para Solari. Solari para Tillo. Va el flaco Tillo. Toca atrás. Viene para Ulises. Ortegoza la aguanta. Toca para Canavo. Canavo la juega por el medio. Se la regaló increíblemente al Mudo. Sale Franco Vázquez. Vázquez va por la izquierda. Tocó para Ramiro Hernández. Se viene Hernández cuerpo a cuerpo con Canavo. Se va con pelota y todo para afuera. Hernández lateral para la Academia. Vamos a Chile.
18: Y en Chile todavía nos hace el tiro libre peligroso. Faltan 40 segundos para el final. A ver, viene el zurdazo al arco. A las manos de Cosani cuando le había pegado Cornejo. No lo dejan sacar al arquero, le cometen la infracción. Va a ser amarilla para Johansen. Será salida para Platense y seguramente vayamos a los penales.
17: Bueno, mientras tanto aquí se prepara un pibe en Racing, Chavoy, lo usan porque se viene Rigoni. Va con todo Rigoni, abrió para el Cide Benítez. Benítez como win derecho, lo marca Nacho Rodríguez. Termina rebotando en el Guaraní. Ah, no, el árbitro dice que no. El asistente de aquel lado marca corner. Nacho se dibuja una pantalla. Final para que lo revise el VAR. A ver qué pasa. Se mandaba Benítez ante Nacho Rodríguez. Termina rebotando en el jugador de Belgrano, parece. Terminó el partido en Coquimbo. Define por tiros desde el punto del penal su destino Platense en la Copa Libertadores de América.
18: Final del partido. Fue 0-0, pobrísimo a nivel futbolístico de los dos equipos, que sobre el final se acordaron de que lo querían ganar. Tuvieron situaciones para poder hacerlo. El empate justo, esto se define por penales, espera Fluminense.
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21: Se va el gato Lodico a la cancha, al 37, Santino Aguirre.
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17: Va a sacar Cambises, cambio en Belgrano.
20: Sí, es el último, el delantero, el 37, adentro Lautaro Gutiérrez, el hombre de las inferiores, el que se fue es Adrián Sánchez con la 21.
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17: Viene por la derecha, lo define Ubita, tiró, tapó con el pecho el arquero. Tapó el arquero Cambises. Era el empate de Belgrano. Ubita se la llevó por la derecha. Le ganó en velocidad a Rojo y sacó un tremendo remate. Le puso el pecho a la bala. El arquero Cambises, córner. Tiro de esquina para Belgrano. Increíble. Tuvo el empate el pirata cordobés. Vendrá el córner de Rigoni. A 8 minutos del final, centro de Rigoni. Saca de cabeza Maravilla Martín. La busca por la derecha el mudo. La tiene Franco Vázquez, la pide Lisandro López, la pide Ramiro Hernández, viene el centro, arriba Licha López, cabecea incómodo, desviado, saque de meta para Racing, lo salvó Cambese, Coco.
16: Tremenda tajada de Cambese, Marcos Rojo se había quedado parado en dos movimientos, en velocidad, Ubita Fernández le había ganado posición, zona de tiro, después Cambese saca la mano izquierda para salvar la caída del arco de Racing.
21: Ganó
16: posición, zona de tiro, después Cambese saca la mano izquierda para salvar la caída del arco de Racing.
21: Ganó Palmeiras.
16: Sí.
21: Final en Asunción, gol de Gustavo Gómez. Palmeiras está en cuartos de final de Libertadores. Le ganó Cerro Porteño 1-0.
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17: Entró rebote en Lisandro López, la toma otra vez Maravilla Martínez, la juega por el sector izquierdo, atención, Aguirre cae, lo sacuden, no hay foul, sale desde el fondo Belgrano, atención, la pide arriba Gutiérrez, para mí fuera de juego, va el pelotazo, fuera de juego, sí señor, lo marca el asistente como se los advertí, ganaba igualmente en el anticipo Canavo para rechazar de cabeza. Tiro libre para Racing, arrancan los penales en Chile.
18: Todavía no, tenemos por un ratito más.
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16: Porque Pacerini lo que te daba era la posibilidad de bajar pelotas, de controlar pelotas, gana todo. Primero de frente, también gana de espalda, le permite la posibilidad a los que vienen de frente, Celarayán, Rigoni, el Mudo Vázquez, de tener situaciones de gol. Desde que salió no tuvo más presencia dentro del área de la academia.
17: Toque atrás de Canavo. Canavo para Mateo Martínez. Uy, lo sacudió Ubita Fernández. Durísima entrada de Ubita. Tarjeta para Ubita.
20: Es el segundo amonestado. Sí, se queja el futbolista de Belgrano. En el Pirata, amonestado el 22.
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16: Gol del Mineiro.
17: Parece, les digo, que tendremos intriga hasta el último instante en la Pedrera. Racing derrota a Belgrano 1-0, se está clasificando a la Copa Argentina. Vamos al gol de Atlético Mineiro.
16: Tomás Cuello a los 48 del segundo tiempo. Ahora Mineiro empata con Bragantino 2-2 y se clasifica a cuartos de Sudamericana.
17: Cómo mete goles el ex Atlético Tucumán. Mientras tanto aquí está detenido el juego, me voy a Chile.
18: Todavía no se vienen los penales, pero lentamente van los arqueros a acomodarse sobre el arco en donde van a patear, donde está la parcialidad local. Va Cosani, va Sánchez y comienza pateando Platense en primera instancia.
17: Si fuera la cancha de Platense, ¿a qué arco va?
18: Iría contra el arco que da contra las vías del ferrocarril Belgrano.
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17: El arquero de Coquimbo había atajado un penal en la serie, ¿no?
18: Claro que sí, antes de que el partido termine 1-1, mientras estaban 1-0, le atajó un penal a Mainero durante los 90 minutos y eso imposibilitó que Platense pudiera sacar una ventaja mayor.
17: Mientras tanto se reanuda en la Pedrera, pelotazo de Cambeses, no llega Maravilla, la pelota sale de la cancha para el fondo, saque de meta. Caratiago Cardoso para Belgrano.
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17: Un rebote que le queda a Rigoni, fuera de juego. Fuera de juego, definía a un poste Rigoni.
18: Comienzan los penales.
17: Hay tiro libre para la Academia. ¿Quién ejecuta primero?
18: Le va a pegar Lagos, que entró faltando un minuto y entró para esto. Para pegarle a este primer penal. Comienza pateando el Calamar, que se quiere poner en ventaja. Está Sánchez, que en la ida atajó un penal a Guido Mainero. Le va a pegar Lagos. Va comenzando la serie el conjunto Calamar. Una gran distancia, una gran carrera. Lagos, gol, cruzado.